0: anterior, y también sobre la avenida Juan Escutia, algo que ha provocado pues varios retrasos a los automovilistas. Y a pesar de que ya cayó la lluvia, la manifestación sigue aquí en la sede central. ¿Cuál es el plan de acción hasta el momento, Pepe? Lo que nos dicen, y es porque todavía se están poniendo de acuerdo, hay un grupo de trabajadores que están exigiendo dejar cerradas estas puertas y no permitir la salida de ningún personal que se encuentre dentro del sindicato, y o también, bueno, pues manifestarse fuera nada más y a establecer algún tipo de contacto, además de exigir esta renuncia de su líder sindical, que es Rafael Olivos. Es el reporte, Pepe.
1: Muy completo, gracias, André Meraz. Pendientes para cuando se resuelva la situación, cuando menos del bloqueo. Ya veremos si las peticiones laborales también son escuchadas. Que estés bien y buena tarde.
0: Estamos al pendiente, Pepe. Buena tarde.
1: Estamos al pendiente y también hemos estado muy atentos a lo que ha sucedido en horas de la mañana allá en Coahuila. Un verdadero acto de terror cuando dos jóvenes gemelos de 18 años de edad, armados con machetes y petardos, ingresaron a la secundaria 13 en el ejido de La Unión, allá en Torreón. Asesinaron a la subdirectora, herieron a tres personas, entre ellas dos alumnos, uno de los cuales se encuentra muy grave. Así describió los hechos otro estudiante de la secundaria. Escuche usted.
2: Pues cuando llegaron, los profes habían salido, y
3: salieron los maestros, estaban en cambio de clase.
2: Sí.
3: ¿Y qué pasó?
2: Estábamos en la tercera y en eso tronaron algo. Dijeron, primer aviso. Y luego ya de repente dijeron, vamos por todas las mujeres.
3: ¿Y luego qué pasó después de ahí? ¿Qué hicieron ustedes?
2: Pues salimos corriendo a encerrarnos a los salones, y luego pusimos todas las sillas en las puertas para que no entraran, y en eso agarraron al profe de español y lo machetearon todo.
3: ¿Sabes cómo se llama el profe de español?
2: ¿Cómo? Ricardo Quintanar.
3: Ok. ¿Y después de ahí qué hicieron los muchachos? ¿Qué les dijeron? ¿Cómo que se los guardaron ustedes?
2: Pues pusimos todas las bancas para que no llegaran a pasar y gritamos que guardaran la calma.
1: Nos gritaban que guardáramos la calma. El fiscal del estado de Coahuila, Federico Fernández, confirmó que los agresores son dos hermanos gemelos, como le decía, tienen 18 años de edad, fueron alumnos de la escuela y fueron detenidos en el lugar.
4: Yo les puedo comentar que las investigaciones preliminares marcan, tenemos dos personas que son los probables responsables, dos personas de 18 años, hermanos, que están detenidos, ya puestos a disposición de la autoridad ministerial. Lo que nos informan es que son exalumnos de este plantel educativo que está ubicado en el ejido La Unión. Llegan estos dos exalumnos y agreden a autoridades administrativas de la institución, así como algunos alumnos. Lamentablemente, una persona de sexo femenino, subdirectora del plantel, pierde la vida.
1: Sí, la mataron a machetazos esos dos hermanos gemelos. El gobernador del estado, Manolo Jiménez, anuncia la aplicación de protocolos de emergencia precisamente en esta secundaria número 13 del ejido La Unión en Torreón, Coahuila. Garantiza la aplicación plena de la justicia.
5: Y bueno, es una situación muy lamentable y ya se detonó el protocolo entre la Secretaría de Educación, la Secretaría de Gobierno, la Fiscalía, el DIF Coahuila, para atender esta situación. Desafortunadamente no estamos exentos de que sucedan situaciones como estas. Seguimos apretando, seguimos tomando cartas en el asunto. Un tema importante de esta situación es que hay dos personas detenidas que son los presuntos responsables, y que aquí vamos a aplicar todo el peso de la ley, como lo hemos hecho con las otras situaciones.
1: Es lo que dijo Manolo Jiménez, el gobernador del estado de Coahuila. En el lugar de la noticia se encuentra mi compañero Sergio Peimer, corresponsal. Sergio, muy buenas tardes, te escuchamos con atención respecto a lo ocurrido.
6: ¿Qué tal, Pepe? Muy buenas tardes a todo el auditorio. Pues sí, tal y como lo acabas de informar muy ampliamente, agregar que hoy el fiscal de Coahuila, Federico Fernández, arribó al plantel educativo alrededor de las 2 de la tarde, pues para comenzar a llevar a cabo las investigaciones, a platicar con testigos, con miembros del personal escolar, y bueno, la escuela en estos momentos pues se encuentra asegurada por parte de la Fiscalía del Estado. Estos dos jóvenes de 18 años, de la misma edad, porque son hermanos, son cuates, están en estos momentos ya detenidos y sujetos a investigación. Déjame te puntualizo que son 4 las personas que están en estos momentos recibiendo atención médica. Fueron 2 alumnos, uno de ellos que se encuentra grave porque incluso le cortaron una mano de un machetazo estos jóvenes, y hay otros 2 miembros del personal, tanto un maestro como otro del personal administrativo, que también recibió algunas heridas, además de la muerte que ya comentas de la subdirectora del plantel. Fueron los pobladores del mismo ejido, Pepe, y familia que se encontraban en los alrededores del plantel, los que al momento de escuchar las detonaciones de los petardos y los gritos, pues acudieron a la escuela y fueron los que detuvieron precisamente a estos 2 jóvenes, exalumnos de este plantel. Ya están identificados, están en estos momentos investigando los motivos, las razones por las cuales ellos pudieron haber actuado en esta circunstancia de agredir a quien se pudiera dentro del plantel. Y bueno, pues como mayores de edad se les va a seguir proceso precisamente en esa condición. El fiscal de Coahuila dijo que están atentos a la salud de las personas que están lesionadas, y bueno, pues ya se dará mayor información respecto a los hechos una vez que vaya avanzando la carpeta de investigación, Pepe.
1: Tengo entendido, Sergio Peinberg, que los alumnos, cuando escucharon la violencia que se desató en la escuela, algunos se atrincheraron en sus salones de clases, colocando las bancas de la clase, lo que pudieron, mesas, para impedir que estos agresores ingresaran.
6: Efectivamente, de acuerdo a testigos y a personas que se encontraron ahí, tanto estudiantes como también maestros, pues en el momento en que comenzó ahora sí que la trifulca, por las agresiones que estaban cometiendo estos jóvenes, se atrincheraron con lo que pudieron los jóvenes. Lamentablemente estos 2 jovencitos lograron entrar a donde está el personal administrativo, y es ahí en donde ultiman precisamente con las armas blancas a la maestra y además su directora del plantel, de 56 años de edad, que bueno, lamentablemente pierde la vida. Una situación lamentable, Pepe, y que viene, pues, déjame decirte, con antecedentes de una serie de amenazas que en planteles educativos en La Laguna y en Coahuila se estuvieron atendiendo por parte de las autoridades, afortunadamente falsas alarmas. Sin embargo, pues ahora sí hubo una agresión directa de parte de estos jóvenes que ya están detenidos y sujetos, pues, a investigación.
1: Correcto. Gracias, Sergio. Gracias por la información. Buena tarde y saludos por allá.
6: Al contrario, Pepe, muy buenas tardes.
1: Gracias, muy buenas tardes. En Querétaro también hubo violencia. 3 trabajadores administrativos y un estudiante fueron atacados con arma blanca por otro alumno de secundaria. Víctor Hugo González, tú tienes la información. Buenas tardes, te escuchamos.
7: ¿Qué tal, Pepe? Muy buenas tardes y buenas tardes a todo tu auditorio. Para informarte que 4 personas fueron lesionadas al interior de la escuela secundaria Esperanza Cabrera, ubicada al norte de la capital queretana, en donde, bueno, pues este menor ingresó con 2 cuchillos al interior de esta secundaria y lesionó a un prefecto, lesionó a un maestro, al subdirector, a la subdirectora de la escuela, así como a un conserje también de esta institución, y a un alumno. Esta persona, joven, pues ya fue detenido por los elementos de la Policía Municipal de Querétaro, y el caso se encuentra en manos de las autoridades de la Fiscalía. En ese sentido, las 4 personas lesionadas pues están fuera de peligro, ya han sido dadas de alta, y bueno, pues está precisamente a la espera de que un tribunal especializado en justicia para menores infractores pues pueda juzgar a este menor de edad, que bueno, pues aparentemente se trataría de un exalumno de esta secundaria, quien ingresó a este lugar y con dos cuchillos en mano pues atacó a estas cuatro personas. En ese sentido, pues esta secundaria pues se mantiene sin clases hasta el momento, en tanto pues directivos de la Unidad para los Servicios para la Educación Básica en el Estado de Querétaro continúan investigando cómo es que entró este alumno con estos, con estas dos armas blancas, y bueno, pues lesionó a estas cuatro personas. Es parte de la información que tenemos desde Querétaro.
1: Un joven estudiante de 13 años de edad, ¿es correcto, Víctor?
7: Así es un estudiante. Inclusive hay algunos videos que pudimos obtener precisamente donde se ve a esta joven, enfrentando a uno de los conserjes, quien finalmente pues lo pudo neutralizar. Sin embargo, pues el conserje pues resultó con algunas lesiones. Sin embargo, bueno, pues después de recibir los servicios médicos, pues quedó fuera de peligro. Y ya nada más únicamente los elementos de la Policía Municipal de Querétaro acudieron al sitio precisamente para detener a este jovencito.
1: Muchas gracias, gracias por la información, Víctor Hugo González, que estés bien, saludos por allá.
7: Claro que sí, Pepe, buenas tardes.
1: Gracias, muy buenas tardes, nos permite, vamos a hacer una pausa, tenemos unos anuncios y vamos a regresar para comentar ustedes con ustedes lo que está pasando con la coordinadora para la defensa de la Cuarta Transformación y la soberanía en el Estado. En el estado de Nayarit, Yasmín Bugarín, justamente porque ella tiene doble nacionalidad y se ha armado la bronca. Volvemos enseguida.
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12: Playa de los Cerdos, Bahamas. Situada en el cayo deshabitado de Big Major Cay, esta playa caribeña destaca mundialmente por sus habitantes más populares, una colonia de cerdos asilvestrados que adoran nadar en el mar. Aunque no son nativos de la isla, se han adaptado perfectamente al entorno tropical. Los animales son sumamente sociables y nadan amistosamente hacia los botes de turistas para recibir comida. Ver a estos mamíferos flotando plácidamente en aguas cristalinas de color turquesa convierte este destino en una rareza sumamente divertida.
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9: De la economía nacional y la innovación tecnológica, el Gobierno de México fomenta el talento mexicano a través de la Secretaría de Ciencia, Humanidades, Tecnología e Innovación, quien les convoca a la investigación conjunta, destacó la presidenta Claudia Sheinbaum.
13: Se juntan los grupos de investigación con un objetivo. Entonces, además de haber aumentado el presupuesto, pocas veces se había hecho un esfuerzo con un objetivo concreto. Esa es, digamos, la gran innovación que estamos presentando y que va a dar resultados, o que ya está dando resultados, porque tienen objetivos muy concretos para el desarrollo nacional. Y ahora, pues queremos que muchos de ellos pasen a innovación tecnológica, ya a productos para el desarrollo de la economía nacional.
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1: Antes de ir adelante con la nota política, vamos con la nota importante en términos meteorológicos. Tenemos contacto al Servicio Meteorológico Nacional con el meteorólogo Jaime Albarrán y Asensio. Él tiene toda la información de última hora, con los últimos datos también de la evolución del huracán Rachel. ¿Cómo va la situación? Un saludo muy cordial, Jaime, como siempre, bienvenido, te escuchamos.
14: Muchas gracias, un saludarte, Pepe. Bueno, pues mira, estamos observando al huracán Rachel allá en el Pacífico, que es categoría 3 en este momento. Se localiza a 390 kilómetros al sur de Cabo San Lucas, en lo que es Baja California Sur. Este sistema viaja lentamente, ahora lo hace muy lento, 6 kilómetros por hora. Tiene vientos máximos cerca de su centro de 195 kilómetros por hora y rachas de hasta 240 kilómetros. Quiere decir que es ya un huracán mayor en este momento, ya es mayor, y que está aportando y sigue aportando nubosidad al occidente y también a lo que es el extremo sur de la península de Baja California. Aquí tendremos precipitaciones de muy fuertes e intensas, al igual que en el sur del estado de Sinaloa. Para el occidente, de fuerte a muy fuerte la precipitación, oleaje en el sur de la península de hasta 6 metros de altura, rachas de viento de 60 a 70 kilómetros por hora y también algunas olas de 4 metros en el occidente de la República Mexicana. Hay que estar muy atento a esta situación y tomar muy en cuenta las recomendaciones del gobierno local. Cabe destacar que el frente, tenemos ya en este momento el frente frío número 1 de temporada, está justamente en el noreste de nuestro país. Bueno, pues está ofreciéndonos, desde luego, la formación de nubosidad con precipitaciones que pueden llegar a ser de intensas a torrenciales en el estado de Nuevo León y Tamaulipas, muy fuertes e intensas en Coahuila. Quiere decir, hay bastante inquietud en esta región con ese tipo de precipitaciones. Habrá rachas de viento de 40 a 60 kilómetros por hora. Desde luego que la masa de aire frío que dio origen al frente irá viajando hacia esta zona, marcando un ligero descenso de temperatura con las rachas de viento que le he dicho, y también habrá algo de oleaje en la costa de Tamaulipas, 2-3 metros de altura. Y para lo que es el centro del país, nubosidad, precipitaciones de fuerte a muy fuerte en algunos puntos. En el sureste habrá también nubosidad, precipitaciones de muy fuertes a intensas en el sureste. En la península de Yucatán, que se sigue nutriendo de humedad y de nubosidad del Caribe, de fuerte a muy fuerte la precipitación. Para lo que es el día de mañana, 2 de octubre, el frente frío número 1, se va acercando al Golfo de México, seguirá ofreciéndonos nublados con precipitaciones abundantes en el noreste, y el país sigue recibiendo humedad tanto del Golfo, del Mar Caribe, como del Pacífico principalmente, con precipitaciones muy abundantes en la mayor parte de la República Mexicana. El huracán Richard, vea, categoría 3, seguirá su viaje lento, internándose en lo que es el Océano Pacífico. Para la capital de la República Mexicana, mañana viernes 2 de octubre, esperaremos un día más húmedo, más nuboso, y estamos esperando que esta nubosidad pueda acarrear alguna precipitación fuerte en la capital de la República Mexicana, con algo de actividad eléctrica. Una temperatura mínima por la mañana de 13 a 15 y la máxima de 23 a 25, con rachas de viento de 30 a 40 kilómetros por hora en la Ciudad de México. Esto es lo más importante que tenemos del servicio meteorológico.
1: Jaime Barran, mucha gente nos pregunta a través de las redes sociales, ¿hasta cuándo va a durar la temporada de huracanes? ¿Cuántos huracanes nos faltan?
14: Mira, la temporada termina oficialmente el 30 de noviembre. Entonces quiere decir que hay tiempo para algunos más.
1: 2 meses.
14: Y estarnos aquí pues viendo más frecuente. No hay más remedio.
1: Correcto, no hay más remedio, pero sí hay la posibilidad de la mejor información para advertir a la población necesitada, tomar las debidas precauciones gracias a tu intervención. Jaime Barrani Asensio, que estés muy bien, muchos saludos, muchas. Buena tarde, te vamos a molestar mañana de vuelta.
14: Muchas gracias, gusto saludarte, un abrazo.
1: Igualmente un abrazo para Jaime Albarrani Asensio sobre la situación de Rachel. Intensidad del huracán, al momento huracán 3. ¿Cuándo terminan los huracanes? Hacia finales del mes de noviembre. O sea que todavía hay 2 meses de preocupación, sin duda, para quienes habitan o viven alrededor de las costas, o viven en las costas del Pacífico mexicano y también las costas del Golfo. Estamos recibiendo información acerca de la... Hoy la presidenta de la República está cumpliendo 2 años de haber tomado posesión el primero de octubre del año 2024. Correcto, pues después de 2 años de gobierno, ¿qué imagen tiene usted de la presidenta de la República? Es una pregunta que le hicieron a mucha gente a través de una encuesta muy seria, y en esa encuesta se dice una opinión muy positiva, el 63.5%, algo positiva, el 16.4%, algo negativa, el 6.8%, muy negativa, el 13.3%. Son dos años después de que llegó a Palacio Nacional la presidenta de la República, entre promesas cumplidas, pendientes y una agenda marcada por la seguridad, la economía y la continuidad del proyecto de la Cuarta Transformación sembrado en su momento por Andrés Manuel López Obrador. El respaldo es vigente en los dos años. ¿Usted está de acuerdo o en desacuerdo con el trabajo realizado hasta ahora por la presidenta de la República, Claudia Sheinbaum? De acuerdo, un 73.7, en desacuerdo, un 26.3. Un nivel de aprobación importante de 74.9%, pese a los desafíos, le digo, en seguridad, economía, tensiones políticas nacionales y sobre todo internacionales. Es la evaluación que se hace de cómo va caminando el gobierno. Respecto al gabinete, también hay alguna encuesta donde se hacen preguntas respecto al funcionamiento de quienes están al frente de las diferentes dependencias que son cruciales.
15: En el caso de Omar García Harfuch, es el mejor evaluado. El 63% considera que su trabajo ha sido muy bueno, contra un 30% que lo reprueba. Le sigue Marcelo Ebrard, él tiene 54 a favor, 34 en contra. Rosa Isela Rodríguez, 52 puntos a favor, 36 en contra. Leticia Ramírez, que es la secretaria del Bienestar, 50% de aprobación, 34% de negativos. El secretario de Hacienda, 45 contra 38. Mario Delgado, el secretario de Educación Pública, casi empata, 43% positivos, 45% negativos. Y en el caso del secretario de Relaciones Exteriores, el 39% considera que ha hecho un buen trabajo, pero el 40% reprueba su gestión.
1: ¿Qué dice este trabajo de encuesta acerca de los ministros y ministras de la Suprema Corte de Justicia? Porque es otro punto clave.
15: Se pregunta acerca del trabajo en concreto de cuatro ministros. Hugo Aguilar, el presidente de la Suprema Corte de Justicia, tiene una aprobación de 46 puntos por su trabajo y negativos de 33%. Yasmín Esquivel, 40% aprueba su gestión, 32% la reprueba. Loreta Ortiz, pues apenas por dos puntos supera los negativos, 36 contra 34. No así Lenia Batres, que el 34% considera que su trabajo como ministra ha sido buena, pero el 40% la considera mal o muy mal.
1: Ella aspira a ser la próxima presidenta de la Suprema Corte de Justicia, pero pues no goza precisamente de las simpatías de sus compañeros. Así está más o menos en términos generales la evaluación presidencial justo al cumplirse dos años de gobierno. Una pausa, muy breve, volvemos.
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1: El jaguar, el felino más grande de América, es un cazador solitario y sigiloso. Su pelaje manchado le permite camuflarse perfectamente entre la vegetación de la selva. Además, posee una mordida tan poderosa que puede atravesar el caparazón de tortugas.
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2: La bandera de Dinamarca es la más antigua del mundo. Tiene más de 800 años y todavía se encuentra en uso.
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2: Los pingüinos le proponen matrimonio a sus parejas entregándoles una piedra perfectamente circular que encuentran en las playas de hielo.
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3: Tenemos comunicación en este momento con mi compañera Sara Pablo. Ella tiene información de lo que ha sucedido. Ayer lo manejó a fondo Primitivo Olvera en mi ausencia, hablando sobre la candidata de Morena, bueno, la coordinadora en defensa de la Cuarta Transformación y la Soberanía, por no llamarle precandidata, Yasmín Bugarín. Resulta que la presidenta nacional del partido en el poder confirmó la designación de Yasmín, aunque tenga doble nacionalidad, por haber nacido en los Estados Unidos. Ana Pablo, ¿cómo va este asunto? Porque sí, se levantó la polémica, aunque entiendo que todavía no es oficial, cuando menos para el tiempo inmediato, el asunto de la doble nacionalidad para quienes aspiren a cargos de elección popular como presidente o presidenta de la República, o gobernadores o gobernadoras de los estados, o la jefa o jefe de gobierno de la Ciudad de México. Sara, ¿me escuchas?
4: Pepe, ¿cómo estás? Muy buenas tardes. Te decía que la presidenta de Morena, Ariadna Montiel, así como el Partido Verde, hoy han emitido un comunicado de prensa en el que señalan que la coordinadora de defensa de la transformación en Nayarit, Yasmín Bugarín, se comprometió a realizar cualquier trámite adicional necesario para conservar únicamente la nacionalidad mexicana debido a que ella nació en California, Estados Unidos. Morena y el Partido Verde respaldan este compromiso y también pues anuncian que van a acompañar su cumplimiento, sobre todo pues en medio de esta nueva ley que se ha aprobado ya en el Congreso para evitar la doble nacionalidad en los candidatos y aspirantes a gubernaturas, jefatura de gobierno y presidencia de la República. Señalan que su responsabilidad como coordinador estatal es fortalecer la organización, sumar a las distintas expresiones del movimiento y mantener una relación permanente con el pueblo nayarita, y convocan a la militancia pues a cerrar filas, a trabajar en unidad para que haya transformación y que esta siga avanzando en Nayarit. De hecho, ya estos mismos días la presidenta de Morena, Ariadna Montiel, ha señalado justo eso, que hay el compromiso de Yasmín Bugarín de que ella va a hacer todo lo necesario para contar exclusivamente con la nacionalidad mexicana.
3: Entendemos.
5: Y se comprometió a que lo que hubiera que hacer adicional para completar todo el trámite para tener solo la nacionalidad mexicana, lo haría. Y se comprometió a realizar los trámites que haya que hacer.
4: Por supuesto, Pepe, coinciden con la presidenta Sheinbaum en que si quieren ser presidentes de México o gobernadores, gobernadoras, pues tienen que representar al pueblo mexicano, y esto exige defender sus intereses sin compromisos de obediencia o fidelidad a ningún estado extranjero, y este principio debe orientar las decisiones y la actuación de todas las que forman parte de la transformación, incluida por supuesto la senadora con licencia, coordinadora de Nayarit, Yasmín Bugarín. El reporte que tengo, Pepe.
3: Correcto, correcto, Sara Pablo, y además ya es una norma constitucional, toda vez que esta ley para impedir la postulación de candidatos con doble nacionalidad a la presidencia, gobernaturas, jefatura de gobierno, en fin, pues ya es constitucional porque 20 congresos de los estados han aprobado el cambio a la Carta Magna. Y es desde ya, todavía no comienza propiamente la designación y tiene que aplicarse inmediatamente, no hasta 2030, como me decía alguien que estaba ciertamente desinformado. Gracias, Sara Pablo, por la información.
4: Hasta luego, Pepe, muy buenas tardes.
3: Que te vaya muy bien, muy buenas tardes. Estamos en contacto con el doctor Luis Carlos Ugalde, director general de Integralia Consultores. Es una empresa de análisis de riesgo político y el tema es obligado, esto de la doble nacionalidad. ¿Cómo estás, doctor? Gusto en saludarte y escucharte.
6: Muy bien, Pepe, buenas tardes. Primero, una reflexión política. No parece haber ninguna necesidad, urgencia de en este momento legislar un asunto tan específico como los requisitos de la doble nacionalidad para ser candidato, sobre todo, Pepe, porque no van a entrar en vigor para las elecciones de 2027, sino hasta 2028. La pregunta es, ¿por qué en este momento discutir algo que, como te comentaré en unos momentos, es jurídicamente irrelevante? Y creo yo que tiene que ver con la narrativa. La presidenta lleva varias semanas hablando de no permitir el intervencionismo extranjero, no permitir que desde Estados Unidos nos dicten medidas de qué hacer, tratando de polarizar entre quienes defienden a México y quienes son vendepatrias. Morena ha estado en los últimos días criticando al Partido Acción Nacional de que fue a Europa para tratar de evocar a Maximiliano de Habsburgo, tratando de decir que van a pedir ayuda para que vengan a gobernarnos, y una serie de cosas donde el eje de la narrativa es la defensa de México. Es ese, yo creo, que el objetivo central: alentar esa narrativa, prevenir al gobierno en caso de que Estados Unidos siga con su presión de los políticos con vínculos con el crimen organizado y tratar de generar una polarización en ese sentido. Creo que ese es el objetivo político fundamental. Ahora, entrando a los detalles, esta ley, esta reforma no cambia mucho. Hoy la Constitución ya establece que para ser candidato a la presidencia o a gobernador tienes que tener una sola nacionalidad, ser mexicano por nacimiento y no contar con otra nacionalidad. Lo que ocurre es que en esta legislación que ya tenemos no establece exactamente qué ocurre si tienes una segunda nacionalidad, y lo que ha venido ocurriendo es que, como hizo la candidata a gobernadora de Nayarit hace varios años cuando quería ser diputada o gobernadora, es que vas a la Secretaría de Relaciones Exteriores y simplemente emites una declaratoria diciendo que juras lealtad a la bandera mexicana, a la Constitución mexicana, y que rechazas cualquier otra, digamos, lealtad en caso de tener otra ciudadanía. Lo que hace esta reforma es simplemente decir que tienes que comprobar que rechazaste o renunciaste a esa otra nacionalidad. Eso es todo, en realidad no es mucho. Entonces, bajo la nueva legislación, que, ojo, entrará en vigor en 2028, tú tienes que presentar ante el Instituto Electoral una carta dirigida, supongo, a el gobierno del país de donde tengas otra nacionalidad, Brasil, Cuba, Estados Unidos, diciendo: yo ya no quiero ser nacional de tu país, por favor, bórrame de tu lista de ciudadanos. Eso es básicamente. Entonces, ¿hay alguna profundidad jurídica en esto? La verdad es que es marginal. Entonces, hay muchos problemas conceptuales, quiero resaltar esto, pero esto es básicamente el tema de fondo, Pepe.
3: Correcto. Entonces, me aclaras, no es para entrar en vigor en las elecciones del año entrante, 6 de junio todavía, para gobernadores, gobernadoras, y en este caso, jefatura de gobierno de la Ciudad de México, no, porque es a quien competiría ese tema. No se aplicaría entonces en 2027, se aplicaría hasta 2028. ¿Por qué? Porque el proceso electoral ya inició, ¿es correcto?
6: Así es, por esa razón, y no puede haber retroactividad, de tal forma que la candidata de Morena en Nayarit, que tiene una doble nacionalidad, no le aplica. Ahora, Lo de esta mujer de Nayarit es un tema muy interesante porque empieza a mostrar las contradicciones de una reforma que no tiene asideros jurídicos, que no tiene una reflexión de fondo porque es un asunto de narrativa. Ella claramente lo que dice es, oye, yo nací en Estados Unidos porque mis papás estaban trabajando allá, pero yo soy tan mexicana como cualquier otro, más mexicana, es un tema de oportunidades. Y entonces, pues por supuesto que tiene razón, pero la otra pregunta es, ¿y si yo nací en Brasil porque mi papá trabajaba allá o lo que sea, entonces tengo que renunciar a la nacionalidad brasileña? ¿Y qué tal si renuncio a mi nacionalidad brasileña, Pepe, y no gano la elección? Entonces, no soy gobernador. Y además me quitan un derecho de ser brasileño, de ser cubano, de ser haitiano. Entonces, o sea, ¿dónde está la protección progresiva de los derechos humanos? Y luego otro tema que dijo Luis Donaldo Colosio de una manera muy elocuente hace algunos días, dijo, el tema no es cuál es tu nacionalidad, eso no lo buscas, eso lo heredas. El tema es cuál es tu ciudadanía, cómo la ejerces, cuáles son tus derechos, cómo has cumplido con tu ciudadanía. Por ejemplo, creo que sería más relevante que para ser candidato demostraras que has pagado impuestos desde que eres mayor de edad. Ese me parece que sería un símbolo mucho más relevante de tu responsabilidad como persona de México. No, ¿dónde naciste? Porque eso a veces es accidental. Entonces, es una reforma que jurídica, políticamente no hace sentido, pero es un tema de narrativa, Pepe. Ese es el objetivo y tiene muchas contradicciones. Jurídicamente es muy cuestionable, en materia de derechos es muy cuestionable y tiene que ver básicamente con el tema de las visas de Estados Unidos. Ese es el tema. Es un pretexto para cuestionar que en el fondo lo que se está diciendo es que aquellos que tienen una nacionalidad americana por ese solo hecho son sospechosos, y creo que ese es el problema de esta legislación.
3: Correcto, gracias, gracias por la explicación, nos aclara mucho el contexto y como dices tú, es más bien un tema de narrativa porque siempre se queda uno pensando, bueno, ¿y qué pasa con los mexicanos que por necesidad radican fuera del país? No digo solamente Estados Unidos, pero sobre todo Estados Unidos, y les coartan un derecho eventualmente para ser candidatos a gobernador, lo que ya sabemos.
6: Es injusto. No es justo, no es correcto, porque sobre todo un asunto, durante más de 30 años el Estado mexicano, no Morena, el Estado mexicano ha propiciado que muchos mexicanos que por razones laborales viven en Estados Unidos adquieran la nacionalidad de ese país para tener derechos adquiridos, para tener un mejor modo de vida. Y ahora esto va en contrasentido. Entonces, creo que no es algo correcto. Creo que es algo político y creo yo que es algo que es bastante irrelevante para los problemas que tiene México estar discutiendo este asunto.
3: ¿Crees finalmente que tiene alguna dedicatoria específica?
6: Bueno, además se comenta que puede tener la dedicatoria, por supuesto, del empresario Ricardo Salinas Pliego, por supuesto, que puede tener la dedicatoria de Francisco García Cabeza de Vaca, que tiene la doble nacionalidad. Pero al final del día, Pepe, pues ambos dos, si quieren ser candidatos en 2029, pues pueden ir y renunciar a su nacionalidad. Pueden hacerlo, por supuesto. Pero el tema no son ellos. Cuando se legisla algo, Pepe, tienes que pensar en los siguientes 50 años, no en tus enemigos de hoy. Y la pregunta es, alguien que quiere ser gobernador de Tlaxcala en 2036 y que por una razón tiene la nacionalidad mexicana y la nacionalidad salvadoreña, ¿lo vas a obligar a que renuncie a su nacionalidad salvadoreña o nicaragüense para ser candidato? Y si no gana, ¿ya le quitaste ese derecho? Esto me parece injusto y me parece que es violatorio de los derechos humanos.
3: Doctor Luis Carlos Ugalde, muchísimas gracias por estar con nosotros como cada jueves.
6: Gracias, Pepe. Buenas tardes,
3: noches. Gracias, muy buenas tardes. Él es el director general de Integralia Consultores, empresa de análisis de riesgo político. Nos permite, vamos a ir a Coahuila, después de corte, con el fiscal general de justicia para que explique cómo va la indagatoria del ataque de estos dos adolescentes de 18 años que mataron a una funcionaria de su escuela, una escuela secundaria, técnica, y a otros hirieron a otras personas. Volvemos.
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1: El perezoso de tres dedos. Este mamífero arborícola es famoso por su extrema lentitud al desplazarse por las ramas altas. Su pasividad le permite pasar completamente desapercibido ante peligrosos depredadores como el jaguar.
0: Información sorprendente.
2: Las jirafas duermen solo 20 minutos al día. Esto para mantenerse alerta ante posibles depredadores que acechan en la sabana africana.
0: Aprendamos juntos.
2: Las medusas inmortales pueden revertir su ciclo de vida y volver a ser pólipos cuando se enfrentan a crisis ambientales extremas.
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1: La cordillera de los Andes es la cadena montañosa continental más larga de la Tierra, cruzando 7 países de Sudamérica.
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7: El juez cuarto de distrito en materia penal del Estado de México concedió al exgobernador de Guerrero, Ángel Aguirre, una suspensión de oficio y de plano para efecto de que las autoridades penitenciarias le permitan estar en comunicación con sus familiares y defensores. Autoridades de Coahuila informaron que los dos probables responsables de la agresión con arma blanca ocurrida este jueves en una escuela de Torreón fueron detenidos. Ante esto, el gobierno del Estado, encabezado por Manolo Jiménez, expresó su solidaridad con las familias de las víctimas y aseguró que llegarán hasta las últimas consecuencias. Ante los efectos del huracán Rachel, categoría 3, la Secretaría de Marina informó el cierre de puertos en el Pacífico mexicano. La dependencia además pidió extremar precauciones y estar atentos a las indicaciones oficiales ante las lluvias intensas que se pueden generar en diversos estados del país.
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3: En este momento, permítame un contacto con Federico Fernández Montañez. Él es fiscal general de justicia en el estado de Coahuila. Fiscal, muchas gracias por tomar la llamada. Muy buenas tardes.
8: Muy buenas tardes. Muchísimas gracias por la entrevista. Un saludo.
3: Un saludo igual.
8: Gracias, auditorio.
3: Gracias, igualmente, fiscal. ¿Cómo avanzan las investigaciones sobre estos hechos violentos ocurridos en esta secundaria número 3, me parece que fue allá en Torreón? Estos dos jóvenes que con machetes y puñales y demás atacaron y dieron muerte a una subdirectora de una escuela.
8: Pues lamentable, la verdad, de los hechos. Platicarte un poquito del contexto.
3: Por favor.
8: Y de cómo se fueron desarrollando hasta esta hora, incluso con alguna actualización que tenemos hasta esta hora de esta trágica situación, que primero que todo comentar que como autoridades nos ocupa, pero como sociedad, como comunidad aquí en Coahuila nos consterna. Hago un poquito el contexto de los hechos. 8:00 a.m, 8:30, mi estimado, estábamos precisamente en Saltillo, en una actividad de proximidad y cercanía en una institución educativa en la capital del estado, cuando recibimos los primeros reportes que hablaban acerca de detonaciones de bombas molotov, armas de fuego, personas heridas en una escuela. Inmediatamente se hace un despliegue operativo que concluye en ese momento con dos probables responsables de estos ataques detenidos y puestos ante la autoridad ministerial, a disposición de la autoridad ministerial. Inmediatamente el gobernador del estado, Manolo Jiménez, instruyó como titular del Gabinete Estatal de Seguridad que nos trasladáramos allá a la región Laguna. Comentarte a ti, a tu auditorio, que aquí en Coahuila, como ustedes lo saben, pues el tema de seguridad es prioridad número uno. Y nos trasladamos para allá porque habría que conocer de primera mano los hechos que se estaban desarrollando. Llegamos primero que todo a la Dirección de Seguridad Pública del municipio de Torreón para poder tener de primera mano las declaraciones de los dos probables responsables. Te puedo comentar en este momento que se trata de dos personas originarias de ese ejido, que para la gente que no está viendo es un ejido ahí en la región Laguna del estado. Mayores de edad, lo comento porque al principio había algunas dudas al respecto de que si se encontraban dentro de la mayoría de edad o eran menores. Gemelos, mismo día y fecha de nacimiento, y originarios de este ejido. En las primeras líneas de investigación podemos descartar, con las entrevistas y con los elementos que teníamos al momento, que no hubo ningún arma de fuego en este hecho perpetrado, ni tampoco ningún explosivo. Y con esto no minimizamos ningún tema, nada más, insisto, estamos colocando en el contexto los hechos.
3: ¿Qué armas utilizaron, fiscal?
8: ¿Perdón?
3: ¿Qué armas utilizaron?
8: Armas blancas por parte de ambos. Y entendiendo el contexto, en las primeras declaraciones notamos que son dos hermanos con un contexto familiar difuso, pero que además encontramos entre sus pertenencias, y me parece un dato relevante, algunos grupos a los que ellos pertenecen o desean incluso pertenecer, pseudofanáticos de personajes que incluso se escapan de los contextos nacionales y de Coahuila. Hablo de pseudofanáticos de personajes que han cometido en otras latitudes actos de similares, ataques a escuelas, universidades, terroristas. Y ellos en sus declaraciones decían: si atacamos esa escuela no es con un destino en particular o un destinatario en particular de un docente, un compañero, un excompañero. Lo hicimos porque queda cerca de nuestro hogar y porque fuimos alumnos de ahí, conocimos las instituciones, aun cuando no terminamos la escuela ahí.
3: ¿Perdón? Claro, querían imitar algo que haya ocurrido en otras latitudes, entiendo, sobre todo en Estados Unidos, donde es frecuente dar esa información.
8: Así eran, es, imitar y pertenecer.
3: Claro, y pertenecer. No tenían una narrativa particular de encono, rencor contra las autoridades agredidas.
8: Ni contra ningún objetivo en particular, así es, ni con compañeros ni excompañeros, lo hicieron planeándolo y con armas blancas. Con esto no minimizo, solamente en el contexto de lo que fueron los primeros datos. Después nos trasladamos al ejido La Unión, a la institución educativa, al plantel educativo, para poder conocer de primera mano las diligencias que había que levantar y que llevar a cabo. Informamos inmediatamente al gobernador del estado y platicamos ahí con vecinos, con padres de familia, y ahí ya con más información pudimos constatar lo que te estoy diciendo y corroborarlo, que no hubo explosivos, que no había bombas molotov, y que estas personas, ya con videos en mano que tenemos también a disposición de la autoridad ministerial, fueron las únicas dos que entraron al plantel y por la puerta pues principal. Lo comento porque inicialmente se hablaba de más de una persona, de más de dos personas, que si eran cinco, que si dos habían entrado por la puerta principal y otros tres por otro lado. Tú sabes perfectamente que empieza a manejarse información diversa en redes sociales y era importante comunicarlo y aclararlo. Y finalmente, pues lamentablemente confirmamos que hay una persona fungía como subdirectora del plantel que pierde la vida, otros cuatro que están heridos, dos de ellos nos informan que en situación aún delicada, otros dos estables, y continuamos con las líneas de investigación por dos temas en particular, mi estimado Pepe, por dos temas en particular. Número uno, compartiendo con autoridades federales de inteligencia y de investigación los dispositivos que tenemos de estos probables responsables, para entre todos poder profundizar en la red a la que ellos

0: cometiendo delitos, entre ellos homicidios, lesiones que ponen en riesgo la vida, entre otros, y sería todo el peso de la ley para estas personas.
1: Fiscal, muchísimas gracias. Entonces hay dos, de los cuatro lesionados, dos están graves, delicados, dos están estables. Es lo que con eso nos quedamos. Fiscal, muchas gracias por permitirnos esta conversación con la audiencia de Grupo Fórmula, desde luego.
0: Muchas gracias a tu auditorio y aquí estamos a la orden.
1: Igualmente gracias, Federico Fernández Montañez. Él es fiscal general del estado de Coahuila. Querían imitar lo que han visto en otros lados.
2: También se habla de un posible reto viral que en redes sociales ha circulado. Se investigan casos similares, no de esta magnitud, pero que se han registrado en el Estado de México, en San Luis Potosí, en Guanajuato, en la Ciudad de México, y el que comentabas hace algunos minutos, el de Querétaro.
1: Correcto, esto lo tienen que investigar a fondo, pero desde luego lo que es evidente, hay que reforzar la seguridad en las entradas de las escuelas, capacitar a quienes son los conserjes por parte de la dirección de la escuela para que estén con mucho ojo y eviten que puedan entrar alumnos con armas y, en fin, porque los alumnos se convierten en rehenes en un momento dado en un caso de estos sorpresivos, como ha ocurrido infinidad de veces, y aquí se lo hemos comentado a usted, allá en la Unión Americana, en los Estados Unidos. Esto sucedió en la secundaria de Torreón, un hecho lamentable. Los culpables, presuntos culpables, dos jóvenes gemelos de 18 años de edad, allá en la región de La Laguna. Nos permite una pausa, volveremos enseguida con más información.

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5: Precisamente desde Argentina, Antonio Mohamed volvió a hablar sobre su futuro. Aunque el turco aseguró sentirse contento al frente del Toluca, reconoció que cada vez visualiza más cerca un eventual regreso al fútbol de su país. Mohamed explicó que no sabe cuándo ocurrirá, pero considera que tarde o temprano volverá a dirigir en Argentina. Por otra parte, Cristiano Ronaldo encendió las alarmas en Portugal. Después de abandonar la concentración de su selección, el delantero publicó un mensaje en redes sociales en el que aseguró que en su momento explicará las razones que lo llevaron a tomar la decisión. Cristiano deseó suerte a sus compañeros y señaló que más adelante dará su versión sobre lo ocurrido. En Inglaterra continúan generando repercusiones el caso del Manchester City por presuntas irregularidades financieras. En las últimas horas también surgieron versiones que mencionan al presidente de la FIFA, Gianni Infantino, dentro de la conversación. Hasta el momento, cualquier posible participación debe manejarse como parte de los señalamientos alrededor del caso, mientras que continúan las investigaciones y las posturas de las partes involucradas. Y es lo que tenemos en información deportiva. Yo soy Eduardo Ortega. Me pueden encontrar en mi cuenta de ex @educharlesmty. Ahí me pueden dejar todos sus comentarios y pronósticos.
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0: Cuatro Ciénegas, Coahuila. Un fascinante y tranquilo oasis rodeado por desiertos e imponentes montañas. Sus pozas de agua turquesa y espectaculares dunas de yeso blanca crean un paisaje surrealista que transmite una profunda paz interior. Visitar este rincón único permite disfrutar de un silencio abrumador, caminar por escenarios naturales maravillosos y contemplar cielos nocturnos infinitos e iluminados. Un destino excepcional e inolvidable para relajarse y contemplar la belleza en su estado más puro.
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2: Las lluvias están provocando caos al oriente de la Ciudad de México. Ulises Soriano, tú estás en la motocicleta. Adelante, te escuchamos.
3: Pepe, muy buenas tardes, qué gusto saludarte. Pues como bien lo comentas, la lluvia de esta tarde-noche ya provoca inundaciones y dificultades para trasladarse en distintos puntos de esta capital. En el Deportivo Leandro Valle, ubicado en Sur 8 y Javier Rojo Gómez, en estos momentos ya tenemos una inundación en el interior de la zona, por lo que algunos niños y pues practicantes del fútbol han tenido que cruzar este encharcamiento para lograr salir. En Iztapalapa, uno de los puntos más afectados es el Eje 8 Sur, Ermita Iztapalapa, a la altura del Eje 6, donde se reporta la vialidad inundada. También la calle número 6 con privada María Elena en la colonia agrícola Pantitlán ya reporta encharcamientos debido a que el desagüe pues prácticamente se vio colapsado. También hay acumulaciones de agua en las inmediaciones de la estación Moctezuma del Metrobús que complican el paso de quienes bajan del transporte público. Los reportes de lluvia intensa se reportan en Milpalta y Tlalpan, también en Iztapalapa. Las recientes han dejado bastantes acumulaciones pluviales importantes. Por su parte, el Aeropuerto Internacional Benito Juárez ha advertido que las condiciones climáticas de esta tarde y el pronóstico para las siguientes horas podrían provocar afectaciones a los vuelos. La terminal recomendó mantener comunicación con sus aerolíneas. Y por supuesto, Pepe, en estos momentos, en el centro histórico, la llovizna que se mantuvo durante la última hora, yo paso a algunos encharcamientos, sobre todo en la zona de Francisco y Madero, así como en el Eje Central, al cruce con Avenida Juárez, que en estos momentos pues prácticamente ya son atendidos. Al igual que el Paseo de la Reforma, a su cruce con Insurgentes ya cuenta también con algunos encharcamientos. Mientras tanto, Pepe, nosotros continuamos pendientes a bordo de la motocicleta de Grupo Fórmula.
2: Claro que sí, Ulises Soriano, muchas gracias y buena tarde.
3: Continuamos pendientes, buena tarde.
2: Bueno, ya buena noche, sí, continuamos pendientes desde luego. Óscar Urguín, tú tienes un resumen, un corte de caja informativo con lo más relevante al momento.
4: Desde luego, Pepe, terror en Coahuila. Dos exalumnos armados con machetes y petardos asesinan a subdirectora y lesionan a tres personas en secundaria de Torreón. Así describe el ataque un estudiante de ese plantel.
5: Pues cuando llegaron, los profes habían salido y...
6: ¿Salieron los maestros? ¿Ya estaban en cambio de clase?
5: Sí.
6: Ah, ¿y qué pasó?
5: Estábamos en la tercera y en eso tronaron algo. Dijeron, primer aviso. Y luego ya de repente dijeron, vamos por todas las mujeres.
6: ¿Y luego qué pasó después de ahí? ¿Qué hicieron ustedes?
5: Pues salimos corriendo a encerrarnos a los salones, ¿verdad? Y luego pusimos todas las sillas en las puertas.
4: El fiscal de Coahuila, Federico Fernández, revela que los jóvenes agresores actuaron inspirados en otros crímenes cometidos en los Estados Unidos.
7: Encontramos entre sus pertenencias, y me parece un dato relevante, algunos grupos a los que ellos pertenecen o desean incluso pertenecer, pseudofanáticos de personajes que incluso se escapan de los contextos nacionales y de Coahuila. Hablo de pseudofanáticos, de personajes que han cometido en otras latitudes actos de similares, ataques a escuelas, universidades, terroristas. Y ellos en sus declaraciones decían, si atacamos esa escuela no es con un destino en particular o un destinatario en particular de un docente, un compañero, un excompañero. Lo hicimos porque queda cerca de nuestro hogar.
4: En Querétaro, otro estudiante, este de 13 años y armado con cuchillos, ataca una secundaria, deja cuatro alumnos heridos. Se reportan fuera de peligro. El huracán Rachel se intensifica a categoría 3, amenaza con fuertes lluvias en el Pacífico mexicano. Las autoridades advierten sobre posibles deslaves e inundaciones en Baja California Sur y Sinaloa. La presidenta de la República condenó la decapitación de la estatua de Felipe Calderón en el Centro Cultural Los Pinos. Esto por parte de integrantes del Sindicato Mexicano de Electricistas.
8: Yo no estoy de acuerdo en lo que hicieron con la estatua y que entraran como entraron a Los Pinos. No estoy de acuerdo. No estoy de acuerdo con ningún acto que represente violencia. Ninguno. No estoy de acuerdo con eso. Esta entrada que hicieron, este golpeteo, hasta provocación.
4: Donald Trump amenaza con lanzar un fuerte ataque contra Irán si se comprueba que Teherán está detrás del intento de secuestro del avión de Fly Dubai que volaba de Dubai a Tel Aviv.
9: Señor presidente, ¿tomaría Estados Unidos represalias contra Irán si resultara que están detrás de ese ataque al avión? Recibirían un golpe muy duro, no se preocupen. El piloto del avión de Fly Dubai tiene vínculos con Irán. Estamos investigando en este momento. Están siendo muy transparentes con nosotros. Diría que, según lo que estoy escuchando, la respuesta es sí.
4: El gobernador de Tennessee, Bill Lee, ordenó la suspensión de ejecuciones, y esto es tras el fallido intento de aplicar la pena de muerte por inyección letal a Krista Pike, sentenciada por asesinar a una compañera de escuela en 1995.
2: Vamos a tener contacto en este momento con Ariel Mutsasos. Él es internacionalista, colaborador de Grupo Fórmula allá en la Unión Americana. Y con él queremos comentar con ustedes, desde luego, este asunto de Krista Pike, a quien trataron de ejecutarla con inyección letal en dos ocasiones, la última ayer, y no funcionó. Y ahora el camino legal para haber sobrevivido la inyección letal en Tennessee genera una enorme controversia. Ariel, ¿cómo te va? Muy buenas noches.
10: ¿Cómo estás, Pepe? Muy buenas noches. Pues sí, hay conmoción para quienes hemos seguido esta historia. Esta mujer de 50 años, hace más de 30, mató a los 18 años de edad de ella y a los 19 de su víctima, mató a una compañera de escuela de manera muy, muy violenta. La golpeó incluso con un bloque de concreto, la golpeó en la cabeza durante bastante tiempo hasta que la mujer, la niña, casi niña, murió. Lo hizo ayudada de su entonces novio, pensando que esta niña, la víctima, le quería quitar al novio, y lo hizo también auxiliada por otra mujer que estuvo ahí vigilando que no las cacharan. Fue, digamos, en un bosque, en un jardín, cerca de donde estaban ellas en la escuela. Entonces, después le quitó, perdón por lo gráfico, pero es para explicar un poco el trauma, le quitó un pedazo de cráneo a la víctima y lo anduvo enseñando en su escuela, y así es como las autoridades, después de que alguien la denunció, las autoridades dieron con ella y pues se fueron, por supuesto, a un proceso legal complejo. Me voy a atrever a decir pobre, a Krista Pike me refiero, pues efectivamente mató a esta joven, pero ella misma sufrió repetidas violaciones sexuales y abusos de parte de diversas personas, incluyendo bajo la supuesta mirada o guardia de su madre, que era alcohólica, o sigue siéndolo, no lo sé, y de su padre, que pues los abandonó. Los novios de su madre la violaron otras parejas de sus abuelos incluso. La violación ocurrió desde muy, muy temprana edad, incluso hay violaciones documentadas a los 11 años o antes. Realmente es algo estremecedor, muy complicado, muy triste, es algo terrible que evidentemente pues todos los psicólogos han dicho que quedó afectadísima y que a los 18 años que fue sentenciada a muerte, pues ya estaba muy traumatizada y que evidentemente todo esto influyó en que haya asesinado a esta niña de 19 años. Lleva 30 años esperando la pena de muerte. Y la pena de muerte se suponía que llegaba ayer, Le pusieron estas dos inyecciones. Hoy lo que se sabe es que al parecer no le encontraron la vena bien y que las inyecciones o el líquido letal se habría distribuido o se habría derramado en el tejido muscular y no entró por la vena, y por eso no surtió el efecto. Pero casi seguramente le causó un daño cerebral. Hoy se está debatiendo entre la vida y la muerte esta pobre mujer, y está ahí tendida en la cama de un hospital, esperando también a ver qué decisión toma el gobernador, a ver qué dicen las autoridades responsables de esto, por supuesto poniendo otra vez en la mesa, en la controversia, la pena de muerte, y sobre todo en este caso contra una mujer que sufrió tantos, tantos y tantos abusos cuando era niña, Pepe.
2: Vaya, vaya asunto, vaya caso, como para escribir un libro, para hacer una película. Ahora,
10: exactamente.
2: Estamos viendo que de acuerdo con la legislación del estado de Tennessee, no es que seamos expertos, pero le buscamos, la respuesta es un rotundo no. Es decir, el código de Tennessee, dice la sección, estipula explícitamente que si una persona sentenciada a la pena capital no es ejecutada por cualquier causa, la sentencia continúa en pleno vigor y la ley no contempla excepciones para fallos técnicos o médicos, como fue este asunto de la doble inyección de pentobarbital.
10: Correcto, correcto. Pero por otro lado, hay casos en donde muy pocos, pero en donde han sobrevivido, ninguno de ellos en Tennessee que yo recuerde, bueno, de una mujer seguro no, porque iba a ser la primera mujer en 200 años que iba a ser llevada a la pena de muerte, pero hay casos en donde han sobrevivido, y en la mayoría de ellos, por alguna o por otra cosa, terminan conmutándoles la pena. Entonces, y se quedan con cadena perpetua, en fin, pero se quedan también en condiciones de salud, en condiciones físicas y mentales, pues de mucho sufrimiento, Pepe.
2: Ariel, Ariel, muchas gracias.
10: Y aquí hasta se ha preguntado, claro, la gente, aquí hasta se ha preguntado la gente por qué siguen matándolos con una inyección letal, habiendo otros métodos más eficaces, y por supuesto se siguen preguntando por qué siguen matando, por qué siguen aplicando la pena de muerte, ¿no? Pero bueno, es todo esto, por supuesto, ha resucitado esas controversias.
2: Sin duda, y por largo tiempo. Ariel, muchas gracias, como siempre, un gusto enorme saludarte.
10: Igualmente a ti y al auditorio, querido Pepe, un abrazo.
2: Buenas un abrazo, noches. Gracias. Ariel Muzatzos, desde los Estados Unidos. La presidenta de la República acaba de publicar un video justamente a 2 años de su gobierno para agradecer la confianza brindada por el pueblo mexicano. Esto es parte del video presidencial.
11: 2 años al frente del gobierno de la República.

0: Es un video editado y presentado por la Presidencia de la República para que Claudia Sheinbaum, la presidenta, agradezca al pueblo de México por esos dos años, primeros dos años de su gobierno. Hagamos una pausa breve, volvemos enseguida, tenemos más información, estaremos en contacto con Alfonso Zárate, vamos a hablar de un tema que le interesa, estoy seguro. Está siendo cercado por las circunstancias Andrés Manuel López Beltrán, alias Andy, hijo del expresidente Andrés Manuel López Obrador. 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
0: Seguramente, ya tendremos la crónica, como buenísimo está haciendo ya los playoffs en la Liga de Béisbol, de lo cual hablaremos con Enrique Burak un poquito más adelante, pero antes una pausa muy breve, no se vaya.
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8: Royals en Naciones Unidas. Cada año en septiembre es la cita en la sede de Naciones Unidas en Nueva York, donde jefes de Estado acuden a dar un discurso, pero no solo ellos son los protagonistas. También hay Royals comprometidos con diversas causas y aprovechan este importante foro y los reflectores para levantar la voz. De las reinas más activas está Máxima de Países Bajos, que después de tener una importante trayectoria en el mundo de la banca, desde el 2005 colabora para el organismo internacional. En el 2024, Máxima fue nombrada defensor especial del secretario general de la ONU para la salud financiera. Mientras, la flamante Rania de Jordania tuvo su agenda propia en el marco de la Asamblea General de la ONU, donde denunció la detención militar de niños palestinos por parte de Israel. Y son voces como la de Máxima y Rania que tienen gran peso. No son cuentos de hadas, son historias reales.
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9: Crema ligera de calabacita. Licúa calabacitas cocidas con un toque de caldo de verduras y una cucharada de yogur griego sin grasa para darle cremosidad. Sírvela caliente con pimienta negra molida. Una entrada suave, nutritiva, baja en calorías y sumamente reconfortante.
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0: En este momento estamos enlazados aquí a través de YouTube. Estamos enlazados con mi compañera, la periodista Teresa Flores, desde Cuernavaca, Morelos. Sucede que encontraron cinco cuerpos ejecutados en los límites de los estados de Morelos y México. Teresa Flores, estamos contigo. Adelante, buenas noches.
10: Así es, Pepe, muy buenas noches. Los cuerpos de cinco personas sin vida fueron localizados en las inmediaciones de la carretera federal Xochimilco-Huastepec, esto en el municipio de Tlanepantla, en Morelos, a la altura del parque, del paraje conocido como Los Nogales. Los cuerpos de tres hombres y dos mujeres se encontraron maniatados y con huellas de violencia. Tras el reporte en donde se daba a conocer que se encontraban abandonados estos cuerpos, justo en las inmediaciones de la carretera, cuerpos de emergencia se trasladaron al sitio, confirmando los paramédicos que ninguno contaba con signos de vida. Al lugar arribaron policías del estado y del municipio, así como fuerzas federales y quienes acordonaron el área. Elementos de la Agencia de Investigación Criminal, periciales y del Servicio Médico Forense de la Fiscalía de la Zona Oriente acudieron al lugar para realizar las diligencias correspondientes. Se desconoce la identidad de las víctimas en esta carretera que conecta con Morelos y el Estado de México. Pepe, a este hecho también se suma el registrado también la mañana de este jueves en Yecapixtla, en donde durante los primeros minutos dos hombres fueron localizados sin vida con huellas de violencia sobre la carretera Yecapixtla-Viveros, esto en la colonia Los Amates, quienes pues también la Fiscalía de la Región Oriente se hizo cargo del levantamiento de los cuerpos. Estaremos atentos en torno a pues la identidad de estas siete personas que fueron localizadas sin vida en dos distintos puntos en el estado de Morelos el día de hoy, Pepe.
0: Gracias, Teresa Flores, gracias. Un saludo cordial.
10: Estamos pendientes, excelente noche.
0: Excelente noche, igualmente estamos pendientes. Como pendiente está el maestro Alfonso Zárate. Él escribe su muy leída columna todos los jueves en el diario El Universal. Es sociólogo, conferencista, presidente de grupo consultor interdisciplinario. Es una firma especializada en el análisis político y en la realización de estudios sobre historia de empresas y cámaras empresariales. Columnista, le digo, del Universal. Publica todos los jueves, hay que leerlo. Maestro Zárate, un saludo muy cordial. ¿Cómo te va? Un fuerte abrazo.
11: Otro para ti, Pepe, muchas gracias.
0: Gracias, pues te lanzamos la pregunta. ¿Sientes tú que en torno a Andy López Beltrán, el hijo del medio de Andrés Manuel López Obrador, se está acercando ya? ¿Hay un cerco que se estrecha cada vez más?
11: Sí lo creo, Pepe. Y permíteme compartir algunos elementos de contexto. Yo creo que Andrés Manuel López Beltrán, mejor conocido como Andy, parecía predestinado para grandes cosas. Y no es un dato menor que, como él mismo ha dicho, lleve el nombre del mejor presidente en la historia de México. Sin embargo, una vez que empezó a ganar visibilidad política, mostró sus flaquezas profesionales y diría también éticas. Llegó, como todos recordamos, a la Dirección Nacional de Morena con una responsabilidad enorme, secretario de organización. Sin embargo, sus resultados fueron mediocres. Y poco después se conoció de su viaje a Tokio como un premio que él se dio a sí mismo después de lo que llamó sus extenuantes jornadas de trabajo. Pero quizá su parte más vulnerable tiene que ver con sus relaciones peligrosas. Su amigo entrañable, Jorge Amílcar Holland, se convirtió de la noche a la mañana en uno de los empresarios predilectos de la 4T, lo mismo proveedor de balastro para el Tren Maya que contratos en el sector salud y hasta en la refinería Olmeca. Y para muchos observadores, Amílcar es el prestanombre de los hijos de López Obrador. Son ellos quienes le han abierto las puertas en distintas oficinas de gobierno para hacer increíbles negocios a costa del erario
0: público. Ya viste muy a propósito de Jorge Amílcar Holland Aparicio, que fue ubicado por, gracias a un pitazo que vino del gobierno, por un reportero de Televisión Azteca, fue ubicado allá en la vía Suiza. Colina de Oro, número 20, en Lugano, Suiza. y después de haber sido, bueno, después de que el reportero, haciendo un gran trabajo, intentó Irving Pineda me refiero, intentó entrevistarlo, él rechazó de manera violenta, quiso quitarle el celular a la gente de su equipo, al camarógrafo, en fin, y huyó, se escondió, y ahora resulta que ya no vive ahí. Ya el departamento nuevamente que ocupaba, un departamento muy, muy caro, que le costaba algo así como 320 mil pesos mensuales, pues ya está otra vez vacante, está otra vez en renta. Él estaba ocupando este sitio desde hace un año en que huyó, según el periodista Raimundo Riva Palacio. Antes de abandonar el país, él transfirió 3 mil millones de pesos a Suiza. ¿Cómo la ves?
11: Sí, Pepe, yo creo que ese es un dato muy relevante en el contexto de lo que estoy analizando. Diría que los excesos de Andy y de otros miembros de la cúpula de Morena están causando irritación ya no solo entre los críticos de la 4T, sino también incluso entre miembros de la clase política morenista que han empezado a expresar sus críticas, incluso gente de izquierda como Blanche Petrich o obradoristas como Enrique Galván Ochoa han empezado a decir abiertamente que hay nepotismo en Morena, reprueban algunas de las postulaciones e incluso hablan de que hay mucha basura en Morena. Y en días recientes, distintas investigaciones han puesto en la mira a miembros prominentes del llamado Cártel Tabasco. Andy, como su presunto socio Amílcar y como Adán Augusto, están siendo vigilados. A Andy lo encontraron, ¿te acuerdas?, en Japón, se hospedó en un hotel de lujo, en donde se tiene que pagar más de 20 mil pesos por una noche, e incluso mostraron una nota de consumo en un restaurante muy, muy catrín. Descubrieron también la adquisición que hizo de una obra de la artista japonesa Yayoi Kusama por 30 mil dólares, es decir, la pintura le costó a Andy más de medio millón de pesos. Y el periódico El Universal publicó hace unas semanas un artículo de Héctor de Mauleón sobre un cónclave de Andy en un restaurante en la Colonia Condesa al que asistieron los empresarios Juan Domingo Beckman y Mauricio Garduño. Así que investigaciones de varios medios involucran a Andy en el contrabando de combustible. Otros señalan la cercanía muy peligrosa de Luis Alberto Olán Aparicio, hermano de Amílcar, con Iván Casarín Molina, alias El Tanque, identificado como el jefe de plaza del cártel Jalisco Nueva Generación en Veracruz. Y hace dos días, Pepe, The New York Times, el periódico, en mi opinión, más influyente del mundo, publicó una nota muy amplia en la que se afirma que las acusaciones de corrupción, viajes de lujo y vínculos con los cárteles contra figuras destacadas de Morena podrían definir la presidencia de Sheinbaum y poner, desde luego, a prueba el legado de su partido. El New York Times señala la contradicción de un movimiento que ofreció acabar con los privilegios políticos, la corrupción y el tráfico de influencias con el comportamiento de miembros de esta clase gobernante. Pero quizá lo más destacado, en mi opinión, del New York Times es su revelación de que, de acuerdo con sus fuentes, dos agencias de seguridad de Estados Unidos están analizando los supuestos vínculos de Andy López Beltrán con el crimen organizado y el contrabando de combustible. El dilema mayor para la presidenta Sheinbaum, dice el New York Times, reside en Andrés Manuel López Beltrán, señalado públicamente en repetidas ocasiones de corrupción. Ahora bien, Pepe, ¿quiénes mantienen este seguimiento sobre Andy? ¿Quién le puso la cola a Andy y al propio Amílcar? ¿Los espía una agencia de inteligencia civil o militar del gobierno de México? ¿O una agencia norteamericana? ¿O acaso una organización anticorrupción? ¿O la unidad de investigación de algún medio de comunicación? Hasta hace poco, Andy se creyó intocable por su condición de hijo del prócer. Pensaba que nadie podría atreverse a tocarlo. Y parecía tener razón. A pesar de los indicios que lo señalan, la fiscal Ernestina Godoy ha dicho que no hay ninguna investigación en su contra, tampoco, por cierto, sobre Amílcar Olán. Y la presidenta Sheinbaum mantiene esta defensa a los López Beltrán. Pero me pregunto, hasta cuándo y hasta dónde, porque lo que no se puede evitar es que Estados Unidos pueda alcanzar con sus largos brazos de la justicia a estos personajes. Y concluyo diciendo que la tentación del presidente Trump de ordenar un golpe quirúrgico en México enciende las alarmas y se cierra el cerco para Andy López Beltrán, Pepe.
0: Una pregunta ya de salida, Alfonso Zárate. ¿De qué se esconde Amílcar Olán si ha dicho la fiscalía que no hay nada contra él? De hecho, él solicitó un amparo y un juez, en su momento, el juez Carlos Alberto Rico Mondragón, el 28 de mayo, dijo que no le daba el amparo porque no procede, porque no hay ninguna acta de captura, ninguna orden de captura. Entonces, yo no sé de qué se esconde. ¿O tú crees que se esconde porque tiene la conciencia negra y mucho que ocultar?
11: Yo creo, Pepe, que este tema incluso interpela el tema mayor de siempre en la reflexión política, que es el tema de la sucesión presidencial. Esto tiene que ver con lo que tú has informado, el hecho de que el secretario de Seguridad Pública, Omar García Harfuch, vaya creciendo en el apoyo público, lo cual pone en un brete, desde luego, a la organización de Morena y, sobre todo, a Andrés Manuel y a los duros, que sienten que es absolutamente intransitable como candidato presidencial. Pero yo puedo llevar la reflexión en el sentido de que, con las herramientas que hay dentro de la Secretaría de Seguridad Pública, y hay que recordar, por cierto, que hay una reforma legal que estableció que el Centro Nacional de Inteligencia hoy reporte también al secretario de Seguridad Pública, García Harfuch. Entonces, no es difícil pensar que en este plano de disputas esté haciéndose la investigación desde esta área de inteligencia civil del Estado mexicano. Pero diría una cosa más en este, digamos, en esta reflexión. Se abre otra hipótesis, y es que pueda estar siendo perseguido por algunos de los que benefició, o fueron sus socios, o fueron sus competidores, y que tiene cuentas pendientes. Entonces, debe ser muy difícil para Amílcar el día de hoy el saber que su localización fue dada por alguien de su círculo muy estrecho, seguramente, y que ese alguien va a volver a decir hoy dónde está escondido. Así que, digamos, para estos que disfrutaron de la prepotencia y de la impunidad, hoy están cambiando las cosas, por fortuna, y creo que empiezan a sentir pasos en la azotea.
0: Muchas gracias, maestro Zárate, por tu comentario, como todos los jueves, los usos del poder. Claro, gracias.
11: Fuerte abrazo, Pepe.
0: Fuerte abrazo para ti, el maestro Alfonso Zárate, sociólogo, en su columna Los Usos del Poder, en este espacio informativo. ¿Qué pasa con los trabajadores del Seguro Social al momento, Oscar?
1: Hay actualización, el sindicato no los quiso recibir y entonces los trabajadores dieron portazo. Nos enlazamos con Andrea Meraz, tienes todos los detalles. Adelante, Andrea, por favor.
12: Qué gusto saludarte. Pues sí, dos actualizaciones. El primero, decir que el bloqueo que se mantenía en la avenida Constituyentes ya finalizó. Todavía permanece en el circuito interior. Están un grupo de trabajadores sindicalizados del Instituto Mexicano del Seguro Social todavía manifestándose en esta zona. Y hace unos 10 minutos aproximadamente también otro grupo de manifestantes finalmente dan portazo a las oficinas centrales de este sindicato, y luego de que por más de 5 horas no se llegara a un acuerdo y a un inicio de diálogo para poder darle viabilidad a esta problemática. ¿Qué es lo que están pidiendo en resumen? Aumento salarial del 10%, Pepe, pero también están solicitando mejoras a las condiciones laborales, es decir, cubrir las vacantes que tiene el Instituto Mexicano del Seguro Social. Faltan médicos, faltan enfermeras, si hay plazas vacantes, dicen los manifestantes. Y también un tema de regularización de plazas, de salarios, y también en el tema de pensiones. Toda la Fore 21 es lo que están reclamando también los manifestantes. Lo que se pedía, que entrara al menos 2 representantes por cada una de las 37 secciones que tiene este sindicato. algo que no ha sido apoyado también por las mismas autoridades sindicales, Pepe, y esto ha provocado el enojo de este grupo de manifestantes. Este es el reporte hasta el momento.
1: Complicada, sin duda, la situación. Muchas gracias, Andrea. De ser necesario, regresamos contigo.
12: Estamos pendientes. Hasta luego.
1: Muy buenas noches.
0: ¿Qué pasó con los boletos del femenil Pumas Tigres?
1: Volaron, es que sí, va a ser un partidazo, un verdadero duelo de fieras. Juan Pasillas Salazar tiene su pase doble, al igual que Marco Antonio López Ramírez, Gabriela Viñas Córdoba y José Alfredo Morales Robles. Repito, hay que venir a las instalaciones de Grupo Fórmula con original y copia de su identificación entre las 9 de la mañana y las 3 de la tarde. San Isidro 44, Colonia Reforma Social, Alcaldía Miguel Hidalgo.
0: Muy cerca de las instalaciones de la Secretaría de la Defensa Nacional, por cierto. Hagamos una pausa, vamos a hablar de lo que está pasando con el peso. De pronto el peso amanece con una pérdida francamente llamativa, algo así como no sé si fatídica, pero vamos, es una caída infernal de 21 centavos. ¿A qué se debe? Lo dirá José Yuste, periodista, en un momento, si nos permite.
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5: Hoy el gato oculto anda de vago. Anda de vago y anda iluminado y se puso filósofo. Escuchen lo que dijo el gato.
6: ¿Miau? Tal vez sea ingenuo, pero el gobierno, sea del PRI, PAN o Morena, sin engaños, debe hacer bien su trabajo. Para eso les pagamos, y muy bien.
5: Son los deseos navideños que ya está adelantando el gato oculto de Efraín Maldonado. Le damos la bienvenida y agradecidos desde luego también al periodista José Yuste. Él conduce la Fórmula Financiera con María Carmen Cortés y con Marco Mares. Después de este espacio informativo lo hacen a través de la radio y lo hemos invitado para adelantar con usted el comentario, el contexto, la narrativa de qué está pasando con el peso mexicano frente al dólar de Estados Unidos. Lleva un par de días el peso perdiendo terreno. Rechaza Pepe que sea una caída infernal, pero a ver, ¿cómo lo estamos viendo para estar o no nerviosos? Pepe, bienvenido.
7: ¿Qué tal, Pepe? ¿Cómo estás? Buenas noches. Fíjate que ya lo del superpeso era ficticio, era un tipo de cambio sobrevaluado, era algo no creíble. Entonces, esta corrección ha sido buena, la verdad es que ha sido sana, se siente mejor. Sin embargo, que sea tan rápido es lo que nos empieza a poner nerviosos, ¿no? Hoy ya estuvo a 18.30, 18.34 el tipo de cambio. Entonces se empieza a generar nerviosismo que esté siendo tan rápida pues esta pérdida de valor del peso, esta devaluación del peso.
5: ¿A qué se debe esto? ¿Por qué de pronto el peso, si estaba en 17 centavos, se nos va tan lejos?
7: A la tasa de interés, Pepe. La tasa de interés, incluso es curioso porque la Reserva Federal, curiosamente, el 16 de septiembre, nuestro día patrio, bueno, pues ese día aumentó la tasa de interés de 3.75 a 4%. Ese aumento de la tasa de interés de la Reserva Federal, por primera vez en muchos años, el Banco de México no lo siguió. Dijo, no lo sigo. Yo me voy a mantener con el 6.50, la elevó a 4% la Reserva Federal. El diferencial de tasas se redujo, se hace menos atractivo invertir en pesos mexicanos, en instrumentos en pesos mexicanos. Había el famoso carry trade, que era, tú sacabas dinero de otras economías que tenían una una tasa de interés bastante baja, la traías a México, disfrutabas de instrumentos en pesos mexicanos, lo invertías con tasa de interés elevada. Ese carry trade ya no se puede, porque subió la tasa tanto Estados Unidos, obviamente, pero también economías como Japón, por ejemplo, también ya subió su tasa. Entonces, este diferencial de tasas está haciendo que, desde luego, pues está afectando al peso mexicano.
5: Si hay quien tenga los recursos, ¿es conveniente en este momento comprar dólares o mejor esperarse?
7: No, ya te sale caro. Ahora ya te sale caro, Pepe.
5: Correcto. Hace una semana todavía había oportunidad.
7: Hace 3 semanas estaba en 16.90 el tipo de cambio.
5: Era el momento de comprar dólares.
7: Ese era el momento antes de que nos las tuviéramos con la Reserva Federal. Después de eso, después del 16 de septiembre, se ha venido esto depreciando el tipo de cambio y estamos ahora a 18.30.
5: ¿Qué tanto influyen los factores externos? La situación bélica, por ejemplo, entre Estados Unidos e Irán.
7: Sí, sí influye, influye por una razón, porque esto ha llevado a una pérdida también del valor adquisitivo, había llevado a una pérdida del valor adquisitivo de la moneda del dólar, había generado inflación en Estados Unidos por el tema del combustible más caro, ¿no? Y eso originó precisamente eso, Pepe, que comentas, al ver que venía la guerra con Irán, que iba a seguir, que iba a haber aumento en los combustibles, la crisis del diésel en Estados Unidos, todo eso, dijo la Reserva Federal, oye, vienen presiones inflacionarias, van a aumentar los precios por los precios de los combustibles, hay que aumentar la tasa de interés, y precisamente así nos pegó.
5: Correcto. ¿Y qué pasa? ¿Cómo explicas la caída de las remesas que envían los paisanos, sobre todo de Estados Unidos?
7: Por primera vez en varios años cae en agosto, Pepe. No había caído en agosto, cayó más de 3%. La explicación ahí sí es muy clara, es política antiinmigrante de Donald Trump. Política antiinmigrante donde los trabajadores mexicanos ya dejaron de crecer en Estados Unidos. Hay más de 19 millones de trabajadores mexicanos, dejaron de crecer en Estados Unidos. Y desde luego, bueno, pues esto ha originado que por primera vez en un agosto, después de muchos años, empiece a tener menos remesas en México.
5: Bueno, pues estaremos pendientes. Gracias por ayudarnos a entender todo este vaivén.
7: Con gusto, Pepe, qué amable.
5: Gracias, te escuchamos al ratito, luego al terminar el programa en la Fórmula Financiera.
7: Ahí vamos a estar, gracias.
5: Gracias, Pepe Yuste, él es periodista en cuestiones de negocios, cuestiones económicas y también, desde luego, financieras. Hacemos una pausa, vamos a ver cómo van los playoffs de las ligas de béisbol, porque ya viene el clásico de octubre hacia finales, en fin, ya están los playoffs, los comodines. Vamos a hablar con Enrique Burak, si nos acompaña después de unos anuncios.
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2: Nueva York, Estados Unidos. Nueva York es el epicentro cosmopolita por excelencia y la capital cultural del mundo moderno. Conocida como la Gran Manzana, esta metrópolis congrega a millones de habitantes de todos los rincones del planeta, quienes hablan más de 800 idiomas en sus 5 vibrantes distritos. Caminar por sus calles es realizar un viaje global ininterrumpido. Desde los imponentes rascacielos de Manhattan y las deslumbrantes luces de Times Square, hasta la riqueza comunitaria de sus barrios históricos como Chinatown y Little Italy. Nueva York dicta las tendencias globales en finanzas, arte, moda y gastronomía, gracias a una energía inigualable que nunca duerme. Es un crisol de culturas, donde la diversidad no solo coexiste, sino que define la identidad misma de una ciudad que constantemente se reinventa y da la bienvenida al futuro.
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1: La presidenta Claudia Sheinbaum anunció la firma de 2 acuerdos con agricultores para garantizar y fortalecer la producción de aguacate de exportación. La mandataria aseguró que la producción de este fruto genera ingresos por cerca de $3,500 millones. El Partido Verde Ecologista impulsó una reforma al Código Penal Federal para endurecer las penas contra quienes contaminen ríos, suelos y recursos forestales en todo el país. Esto luego de que la CONAGUA y Profepa presentaran una denuncia por la descarga ilegal de residuos en un cauce del río Santiago, en Jalisco. El gobernador de Puebla, Alejandro Armenta, anunció que la nueva célula de bienestar animal registra un 88% de avance. Detalló que el complejo brindará atención veterinaria, rehabilitación, resguardo y reinserción para diversas especies víctimas de maltrato y cuenta con una inversión de $290 millones.
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0: Él es Enrique Burak.
1: Enrique Burak ha dejado huella profunda. Este himno a la alegría de contar con Enrique Burak en este espacio informativo data de hace casi 25 años, cuando nuestro productor Carlos Alberto Pérez Ramírez tenía la voz todavía nada aguardientosa. Ahora, claro, han pasado muchos barriles de lo que usted se puede imaginar. Enrique, ¿cómo te va? Muy buenas tardes, buenas noches.
2: Buenas noches, Pepe. Era un niño, Carlitos Pérez, y qué gusto saludarte y para platicar acerca del béisbol de Grandes Ligas que está llegando a esta parte culminante de la temporada de los playoffs. De hecho, es la mejor época del año porque es cuando se junta con el fútbol americano profesional. Entonces, es la mejor época del año. Y pues contarte cómo están las cosas. En este momento están jugando los Bravos de Atlanta en contra de los Phillies de Filadelfia. Es la serie de comodines, es a ganar 2 de 3 juegos y en donde ya tenemos a 3 de 4 ganadores. La única serie que se fue a 3 partidos es esta y el triunfador va a ir en contra del conjunto de los Dodgers de Los Ángeles a partir de este domingo y la pizarra está 5-0 para los Bravos, en donde hicieron 3 carreras en la primera entrada, hicieron 2 en la cuarta entrada y entonces el partido está en este momento, como señalaba, en la parte baja de la quinta. Entonces los Bravos sería en este momento en contra de los Dodgers y lo que ya es un hecho son los Padres de San Diego en contra de los Cerveceros de Milwaukee. Los Dodgers y los Cerveceros descansaron en esta primera ronda por ser los dos mejores equipos en la campaña regular y el día de ayer los Padres despacharon a los Cachorros, ganaron 4-1. Gran pichu de Nick Pivetta de 3 entradas, 1/3, 3 hits, solamente una carrera permitida, y del otro lado Kevin Gausman, el abridor de los Cachorros, pues no le fue nada bien, 3 1/3, 5 hits y 3 carreras. Los partidos se realizaron en San Diego y perdió en la localidad los Cachorros porque cerraron muy mal la temporada. Y por otro lado, los Yankees de Nueva York, qué forma de jugar su serie de comodines en contra de los Medias Rojas de Boston, el gran clásico del béisbol de las mayores. Si sumamos las pizarras de los dos juegos, los Yankees ganaron 18-2 y ayer ganaron 9-2, una ofensiva de 14 imparables, y eso que no cuentan con Aaron Judge, que está lastimado, que no estuvo en el roster para esta serie. Giancarlo Stanton apareció, sin embargo no jugó, pero aparecieron los cañones de Ben Rice, que en el primer partido produjo 6 carreras, y ayer Cody Bellinger, que produce 4, y entonces, Pepe, Yankees va contra Tampa, que descansó en la primera ronda, y los Medias Blancas, que ayer despacharon a Houston, van en contra de los Guardianes de Cleveland.
1: Pues se pone interesantísimo, otra vez andan rondando, husmeando, ronroneando, una serie mundial, Yankees y Dodgers. Todo depende de cómo resulten estos juegos, ya de los playoffs, una vez que se definan los comodines. Estaremos dándote guerra, dándote de batazos, Enrique, y tú con tus lanzamientos de fuego también.
2: Sí, si pudiera hacer de una forma más pacífica, te lo agradecería.
1: Cuenta con ello, querido Enrique Burak. Que te vaya muy bien.
2: Perfecto, Pepe. Un abrazo.
1: Un abrazo muy fuerte, Enrique Burak, periodista deportivo, conocido de todos ustedes. Está el pintor, claro, José Luis N., alias El Pintor. Mantiene Portugal paso perfecto en la Nations League. Y eso que no está la diva de divas, el Cristiano Ronaldo, el CR7. José Luis, ¿cómo estás? ¿Cómo te va? Buenas noches.
3: Hola, Pepe, ¿cómo estás? Qué gusto saludarte. Sí, así como lo comentas, Cristiano Ronaldo dejó la concentración ayer. Muchos no lo comprendían del todo. Al final me parece que al técnico en turno le están dando el beneficio de la duda porque el equipo lo está haciendo bien. Y no solamente ello, hoy previo al juego quedó libre el dorsal número 7 y Rafael Leao dijo, ese es mío. Y terminó por jugar muy buen partido, el equipo jugó bastante bien, le ganan 4-2 a Dinamarca, y más allá de que Cristiano Ronaldo dice que contará su verdad en su momento, se habla mucho de manera local que el técnico le habría dicho que iba a tener minutos y a la mera hora pues le terminó por decir lo contrario. Ayer en la conferencia terminó por decir que no va a jugar, eso molestó al astro portugués, se fue, hizo su berrinche, y bueno, puede ser una salida polémica, triste, para el legado de Cristiano Ronaldo a nivel de selecciones, que fue muy, muy importante y meritorio desde aquella primera Eurocopa en 2004 en Portugal, y que él se sigue aferrando a querer ser seleccionado y llegar, no sé si al próximo Mundial, donde van a ser anfitriones, pero cuando menos a los 1,000 goles que tanto busca.
1: Claro, claro que sí, por supuesto. Es un drama también de egos enorme, ¿no?, el que se está viviendo por allá. Pues muy bien, ya México, fin de semana contra... ¿Cuándo juega contra Estados Unidos?
3: Es el sábado, Pepe, ya desde mañana te estaré dando reportes desde la Unión Americana, estaremos por allá y te estaré contando lo que pueda ser la primera victoria en la era Rafael Márquez, o también, que esperemos y no, la primera derrota, ¿no?, en la era de Rafael Márquez. Es un equipo complicado, el de los Estados Unidos, en Glendale, el sábado a las 8, y después frente a Chile en Los Ángeles, en el Memorial Coliseum, se estará cerrando, por cierto, en un día, este jueves, donde desde Inglaterra aseguran que Gilberto Mora estaría muy cerca de convertirse en jugador de Liverpool, de Inglaterra. Yo hace 6-8 días me enteraba que ya los manejos internos en Grupo Caliente, poseedor de Xolos, en el tema con Mora estaban muy encaminados, y me aseguraba una fuente que ya estaba vendido. No me decían a dónde, pero con todo esto y que se ha dado en Inglaterra, todo parecería que sería el Liverpool el ganón, y que sería una cifra estratosférica, la más grande que se haya pagado por un futbolista mexicano en la historia, más de 50 millones de dólares. Vamos a ver si se confirma, y sobre todo si desde ya se hace oficial para que en el invierno viaje al viejo continente.
1: Pues ojalá no se eche a perder, porque todavía es muy joven, y para jugar bien no solamente hace falta la habilidad, sino también la madurez. Que te vaya muy bien, ya estaremos en contacto.
3: Abrazo, Pepe, buenas noches.
1: Buenas noches, es José Luis N., alias El Pintor. Vamos a cerrar la información con... En el aeropuerto se está alertando por posibles afectaciones de vuelos por fuertes lluvias. Se recomienda a aquellas personas que tengan un vuelo programado para las próximas horas o para mañana, en fin, que hablen a su aerolínea y pregunten qué está pasando, porque según nos informaba

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1: Elon Musk volverá a asesorar oficialmente al gobierno del presidente estadounidense Donald Trump. El multimillonario será uno del denominado Proyecto Meridian, presentado como una iniciativa liderada por las mejores mentes de Estados Unidos para estudiar el futuro de la guerra. El jefe del Pentágono, Pete Hegseth, ordenó que sus conclusiones sean completadas y presentadas en un plazo de 120 días. No se trata de desarrollar nuevas estrategias o nuevas políticas. Eso ya lo hacemos. Más bien, su propósito es mirar al futuro de manera creativa e identificar los ámbitos que debemos conquistar y las capacidades que debemos dominar. Deberíamos haber estado pensando en el mando autónomo de la guerra hace 10 años. Necesitamos mirar hacia el futuro para lograr el dominio tecnológico y militar en el campo de batalla durante las próximas décadas.
0: Va y viene. Acuérdense que estaba al principio del gobierno, el segundo mandato de Donald Trump, Elon Musk muy cerca, y después como que se enojaron, se hicieron gestos, y ahora regresa nuevamente a la Casa Blanca Elon Musk. Será asesor en el proyecto sobre la guerra del futuro. Oscar, ya nos vamos.
2: Gracias. Muy buenas noches,
0: buenas
2: Pepe.
0: Noches. Gracias a usted por su atención, su confianza y todo lo demás. Significa, le informamos, le invitamos para que a continuación en estas frecuencias de radio, la cadena más importante de Radio Fórmula, sintonice la Fórmula Financiera con José Yuste, Mari Carmen Cortés y Marco Antonio Mares. Y en Telefórmula tenga contacto con el doctor Leonardo Curcio y con Cintia Dávalos.
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5: Precisamente desde Argentina, Antonio Mohamed volvió a hablar sobre su futuro. Aunque el turco aseguró sentirse contento al frente del Toluca, reconoció que cada vez visualiza más cerca una eventual regreso al fútbol de su país. Mohamed explicó que no sabe cuándo ocurrirá, pero considera que tarde o temprano volverá a dirigir en Argentina. Por otra parte, Cristiano Ronaldo encendió las alarmas en Portugal. Después de abandonar la concentración de su selección, el delantero publicó un mensaje en redes sociales en el que aseguró que en su momento explicará las razones que lo llevaron a tomar la decisión. Cristiano deseó suerte a sus compañeros y señaló que más adelante dará su versión sobre lo ocurrido. En Inglaterra continúan generando repercusiones el caso del Manchester City por presuntas irregularidades financieras. En las últimas horas también surgieron versiones que mencionan al presidente de la FIFA, Gianni Infantino, dentro de la conversación. Hasta el momento, cualquier posible participación debe manejarse como parte de los señalamientos alrededor del caso, mientras que continúan las investigaciones y las posturas de las partes involucradas. Y es lo que tenemos en información deportiva. Yo soy Eduardo Ortega. Me pueden encontrar en mi cuenta de ex @educharlesmty. Ahí me pueden dejar todos sus comentarios y pronósticos.
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7: Educación y concientización comunitaria. La herramienta más potente para la conservación ambiental a largo plazo es la educación de las nuevas generaciones. Enseñar sobre sostenibilidad, biología y ecología en escuelas y comunidades despierta una empatía profunda por el planeta. La concientización transforma la preocupación individual en una fuerza colectiva capaz de generar un impacto positivo y duradero en la preservación de todos los recursos naturales.
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2: Hola, ¿qué tal? Muy buenas noches. Estamos aquí transmitiendo en vivo desde la muy caótica Ciudad de México. Hoy ha sido un tráfico impresionante por todos lados. Marchas del IMSS. Hay que exhortar al señor Sober Robledo, el director del IMSS, a que se ponga las pilas. Los trabajadores están enojados. Los bebés, hay bebés que están falleciendo por bacterias en tanto en Jalisco como en Durango. Me parece que son los hospitales donde han fallecido bebés. ¿Y qué está pasando en el IMSS, señor Sober Robledo? Póngase las pilas. Y bueno, por otro lado, las remesas bajan y bajan de forma importante, 3.6% después de 6 meses consecutivos al alza. De acuerdo con el BBVA que tiene, yo creo que el mejor análisis, lo hemos insistido hasta el cansancio, sobre remesas en México, aumentó, fíjense que muy interesante, el número de hogares que reciben las remesas en 1.7 millones, de 1.7 a 1.88 millones entre 2020 y 2025. Sin embargo, dice que los hogares en total nacional bajó de del 5.1 al 4.7%, y que bueno, pues esta baja, se ingresaron 5.452 millones de dólares en agosto, está hablando así, termina con esta racha, y habrá que ver si qué está pasando, porque se habla mucho de que se debe a la política de migración de Donald Trump, pero están subiendo en otros países de Centroamérica, y la migración está enfocada a todos los migrantes, no creo que nomás a los mexicanos. Entonces hay un freno también de la migración por parte de México y Estados Unidos que se está reflejando en esto, que no necesariamente solo porque sí influye desde luego pues todas las restricciones que pone Donald Trump, pero que seguían el mes pasado. Entonces habrá que hacer un análisis más a fondo ahorita, a ver si mañana si no podemos platicar con Juan José Lee, que es el mero mero de remesas en el BBVA, que nos cuente más sobre este tema. Y el dólar, mejor ni se asuste, está en 18.29, cerró hoy en el mercado interbancario, y como le hemos dicho aquí, no mata la bala, mata la velocidad, se está depreciando muy rápido, y la preocupación es que se esté depreciando porque el superpeso no ayudaba a casi nadie en la economía más que los importadores. Por ejemplo, los que reciben remesas van a recibir más pesitos por los dólares que están recibiendo, y los exportadores y el turismo se ven beneficiados, y se reducen las pérdidas cambiarias de Pemex y de la Comisión Federal de Electricidad, pero el riesgo es que esta rápida depreciación del peso, que se debe fundamentalmente a que se hizo más pequeño el diferencial de tasas entre Estados Unidos y México, el riesgo es que empieza a permear en la inflación, el riesgo es que los importadores empiecen a subir los precios porque están gastando más en la importación. Hasta ahorita no se ha registrado esto, pero vamos a ver qué pasa. Ese es el verdadero riesgo de la depreciación del tipo de cambio. Marco Mares, muy buenas noches.
3: ¿Qué tal? ¿Cómo estás, Mari Carmen Cortés? Muy buenas noches. José Yuste, buenas noches. Bueno, y por otra parte, el secretario de Economía, Marcelo Ebrard, asegura que México y Estados Unidos avanzan en acuerdos en torno al T-MEC. Esto después de una reunión que tuvo con el representante comercial de la Casa Blanca, Jamieson Greer. Platicaron pues poco más de una hora, y después de ese tiempo salió muy contento y respondió ahí algunas preguntas. Dijo que México y Estados Unidos están avanzando y se están acercando a nuevos acuerdos. No dio detalles, no dijo exactamente de qué se trata, pero se le vio pues con muy buen humor, con muy muy buen semblante, en el sentido de que pues obviamente hubo buenas conversaciones con el representante comercial de la Casa Blanca. Y allá en Estados Unidos ha tenido varias reuniones bilaterales en el contexto de la reunión de ministros de comercio del G20, y también logró el gobierno mexicano, el secretario de Economía, pues afianzar algunas visitas de delegaciones de México a otros países, con el propósito de estas misiones que están realizándose para buscar atraer inversiones a nuestro país. Sin duda, creo que fue una buena participación de México en este en esta reunión del G20. Pepe Yuste, ¿cómo estás? Muy buenas noches.
4: ¿Qué tal? Muy buenas noches, Marco Mares, Mari Carmen Cortés, ¿cómo estás? Mari Carmen, buenas noches.
2: Hola, Pepe Yuste.
4: Bueno, pues interesante porque aquí hemos venido siguiendo el tema de la Comisión Federal de Electricidad, si se abre o no a los contratos mixtos. Pues después de la mala, de los malos números que se dejaron con Manuel Bartlett, de la oposición de Manuel Bartlett que tuvo contra a la inversión privada, y la inversión privada pues es indispensable para generar más electricidad, y por eso es, yo creo que es bastante positivo, y así lo digo, bastante positivo, que bueno, pues fue un primer encuentro con inversionistas de la CFE, con inversionistas privados. Asistieron 250 inversionistas nacionales e internacionales. Estuvo ahí Lucelena González, la secretaria de Energía. Se mostró coordinación entre Esther Calleja, la directora de CFE, y Lucelena González, que era un tema también que se debatía si había o no. Las dos ya están de acuerdo en que sí se debe abrir al sector privado. Qué bueno. Estuvo también el secretario de Hacienda, Edgar Amador, en este tema. También, y bueno, pues se presentó la primera convocatoria. ¿Cuánto fue la primera convocatoria? Bueno, pues sí se tuvo éxito con la primera convocatoria de 30 contratos mixtos, se presentó, fueron más de 10 mil millones de dólares de inversión propuesta ahí que se pone sobre la mesa de aquí al 2030. Qué bueno, porque insistimos ahí en la generación, de energía renovable, generación de energía renovable, ahí se puede participar la inversión privada, y se da la convocatoria con todo esto, ya se da la segunda convocatoria a la inversión privada, en la segunda convocatoria incluso también ya con almacenamiento. Y bueno, y sí, ahí participó la CFE y dijo que no solo era esto, que en los mercados también pues, ha estado colocando bonos a nivel nacional e internacional. Así que qué bueno, vemos por fin pues esta apertura que estábamos esperando de la CFE, desde luego con el sector privado. Pues la CFE, recordemos, tiene el monopolio de la transmisión, monopolio constitucional, y ahí tiene que invertir ella sola en la transmisión, desde luego, pero en generación, bueno, pues se puede apoyar perfectamente en la inversión privada, y ese es un gran punto porque hoy en día es un embudo que si empezamos a crecer no hay suficiente generación eléctrica, y entonces esto, bueno, pues empieza a tomar un buen camino.
2: Pues sí, qué bueno que se hizo esta reunión, qué bueno que el mensaje que están enviando Lucelena González, la secretaria de Energía, y Emilia Calleja, la directora general de la CFE de Unidad, porque se estaba hablando mucha especulación de que tenían enfrentamientos, y que Lucelena no estaba... Ella es la secretaria de Energía que tiene mayor poder desde, yo creo que muchísimos años, porque es como realmente la jefa del sector. Siempre el secretario o la secretaria de Energía han tenido rivalidad con el director de Pemex, la primera mujer directora de la CFE, Emilia Calleja, y qué bueno que hayan enviado esta señal, porque sí requieren de la inversión privada. Ahora, al mismo tiempo, hoy la Coparmex emite un comunicado diciendo que bueno, que sí están preocupados por la inseguridad, por la reforma jurídica, por las extorsiones, y que esto está frenando las inversiones. Y la realidad es que las inversiones realmente que... Espero que los proyectos avancen y se traduzcan en hechos concretos, porque muchas de las inversiones que se anuncian con bombo y platillo en Palacio Nacional son inversiones que ya se habían anunciado antes, que nomás está que bueno que se aterricen, pero no son así, muchas no son nuevas inversiones. Entonces sí se requiere que haya electricidad y fundamental para que puedan todos los parques industriales de los polos del bienestar, se llaman, ¿no? Los polos que realmente, que antes este proyecto estaba con las zonas económicas especiales desde Peña Nieto, después se frenaron con López Obrador y están tomando nuevo auge con Claudia Sheinbaum, que me parece también muy bien, que se reúne, que está abierta con empresarios, pero ahora solo falta que se vayan limando problemas como la inseguridad y las extorsiones, y estar generando también mucho ruido el paquete fiscal para 2027.
3: Pues sí, la verdad es que es una buena noticia. En primer lugar, claro que es una buena noticia que haya interés, participación de la iniciativa privada, que comiencen a llevarse adelante estas adjudicaciones de contratos mixtos. La participación privada nacional e internacional es muy importante. Aquí lo hemos dicho todo el tiempo en el sector energético y bueno, en el sector eléctrico sin duda lo es. Y creo que sí, hay algunos anuncios que luego se repiten pero en este caso pues se trata ya de adjudicaciones concretas, de anuncios que se están llevando adelante. Lo que también hay que revisar son aquellos que una vez que ya se anunciaron, una vez que ya se adjudicaron, pues comienzan a tener problemas rechazo por parte de las comunidades y problemas sociales, y eso detiene en muchas ocasiones a los proyectos, que eso sí sería negativo.
4: Así es. Y bueno, por otro lado, pues sí es cierto que el sureste sufre vagas condiciones, como el tema del problema del sargazo, que no existía antes para el turismo. Es cierto que el tipo de cambio también no ayudó mucho, se hizo más caro, ahora ya se va a hacer más económico. Es cierto que hay inseguridad ahora en el sureste, todo esto por el tema de Quintana Roo y Riviera Maya. Pero algo pasa en particular con el aeropuerto de Tulum, que desde luego ayer lo anunció Aeroméxico, que dejaba de volar a Tulum, que dejaba de volar a partir del 30 de septiembre, y hoy lo anuncia Volaris, que deja de volar a partir del 7 de enero a Tulum. No es atractivo, y no es atractivo entre otras razones, ayer nos explicaba Rosario Vilés, experta en esto, que desde luego algo que se hizo en Tulum fue un problema, porque pues algo similar a la IFA, se hizo muy bien por dentro, pero por afuera se olvidaron todas las conexiones para ir desde luego pues a todas partes, entonces era muy muy difícil llegar a Tulum, y además no tenía vuelos de interconexión casi con la Ciudad de México, así que pues poco atractivo este aeropuerto, creado pues otro de los creados por López Obrador, que
2: sí, ayer lo comentábamos, problemas. Porque de hecho ayer Volaris daba con esta nota, falta nada más Viva Aerobús. Y hablando de Viva Aerobús, le mandamos un beso muy cariñoso a Roberto Alcántara, el presidente de Viva Aerobús, por el fallecimiento de su hermano, ¿no?
4: Ay, un fuerte abrazo, un abrazo, Roberto, que además lo vi en el fútbol muy, muy contento. Es lástima.
2: Vamos a un corte, no se vaya.
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1: 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Territorio Animal.
10: El hámster. El hámster es uno de los roedores domésticos más queridos y la opción predilecta para introducir a los niños en la responsabilidad de cuidar una mascota. Estos pequeños animales nativos de regiones semidesérticas destacan por ser criaturas predominantemente nocturnas, lo que significa que concentran toda su energía, juegos y actividades de exploración durante las horas de la noche. Son famosos por sus abultados abazones, las bolsas en las mejillas que usan para transportar alimento con gracia hacia sus nidos. Requieren una jaula bien acondicionada con túneles y, muy especialmente, una rueda de ejercicio, donde puedan correr kilómetros para mantenerse saludables y liberar el estrés. Aunque son animales solitarios que prefieren vivir sin otros de su especie, desarrollan un vínculo muy cercano con sus dueños mediante la interacción diaria y el manejo suave.
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11: Rusia tiene una superficie mayor que el planeta enano Plutón, demostrando la enorme extensión territorial del país más grande.
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0: Regresamos aquí a Fórmula Financiera y bueno, también se complicó hoy la encuesta de analistas y hay un incremento del pronóstico de inflación del Banco de México, hay un incremento del pronóstico de inflación de crecimiento a 1.4% para este año, que creo que ya se esperaba. El segundo trimestre fue mejor de lo que anticipaban los analistas y casi todos, con excepción de HSBC, que entrevistamos el viernes pasado y que lo mantuvo en 1.2%, todos están anticipando y está subiendo su expectativa y la subieron 1.4% para este año.
1: Pues sí, la verdad es que es otra nota positiva en el sentido de que hay una mejoría en la expectativa del crecimiento económico, pero ya está Marat en el
0: teléfono. Tenemos al secretario del Trabajo y Previsión Social, Marat Bolaños, en la línea. Marat, antes que nada, muchísimas gracias por tomarnos la llamada. Muy buenas noches.
1: Hola, Marat, buenas noches.
2: Marat, buenas noches.
3: Hola, qué gusto saludarles. Pues aquí
0: chambeando.
3: Hay entusiasmo.
0: A ver, cuéntanos, empecemos con las buenas. Creo que tú fuiste decisivo y tú nos dirás para terminar, que llegar a un acuerdo en el Monte de Piedad justo el día que iban a cumplir un año de huelga y que había una gran división entre los sindicatos, no se ponían de acuerdo, eso fue el caso de la Suprema Corte. Y de repente ayer, y bueno, no fue de repente, hay una labor muy intensa a través de la Secretaría del Trabajo, se llegó a este acuerdo. Cuéntanos primero que nada cómo lo hiciste, porque parecía imposible.
3: Pues mira, de entrada, primero hay que reconocer la voluntad de las partes. Yo quiero pues hacerle extensivo tanto a la dirigencia de los trabajadores como también a la institución, porque pues siempre manifestaron, evidentemente, aún con pues todas las posiciones que pudieran hacer en algún momento casi antitéticas, pues voluntad de lograr un acuerdo. Lo que es cierto es que en su momento pues también se empantanó la discusión y lo que hicimos fue, ya hace unos meses atrás, el día 2 de mayo, hacer una convocatoria a una mesa ya de trabajo con la presencia, digamos, de manera directa y encabezándola la secretaría que tengo pues el gusto y el honor de ser el titular. Y lo que hicimos fue, pues ya de ahí, no solamente acompañar los trabajos del Centro Federal de Conciliación, quien es el encargado institucionalmente de ver, digamos, estos temas en específico, sino ya atraído a través de la Secretaría de mi oficina particularmente, pues hacer un trabajo muy minucioso, la verdad, de prácticamente, diría, la revisión cláusula por cláusula y punto por punto de lo que pudo haber sido pues señalado por una parte y por la otra como posibles desacuerdos, ¿no?, desavenencias en general sobre el funcionamiento de la institución y de igual forma sobre la relación laboral. Entonces, pues nos dimos a esa tarea y dirás que pues tiene muchos meses de mayo, pero simplemente decirles que fueron más de 70 mesas de trabajo con cada uno de los puntos en donde se fueron revisando cada una de las cláusulas, como ya mencioné, cada una de las prerrogativas, en fin, y al final, pues decirles que fue muy positivo el resultado. Yo diría, además, que estamos generando un nuevo esquema, pues ya de fondo, de atención a las causas que generaron ese malestar, y yo diría incluso con cierto riesgo, el que estamos hablando de una refundación del Monte de Piedad, que esto va a dar pie a que haya no solamente un nuevo ambiente, que además deseamos, por supuesto, que sea armonioso y que además eso ayude a un buen desempeño de la institución, sino también que en beneficio de las familias, no solamente de las y los trabajadores, sino de los usuarios, que pues en el préstamo prendario viene una oportunidad también para pues generarse una vida con un poco más de holgura en momentos que pudieran ser difíciles, pues que se pueda mantener ese apoyo por parte del Monte. Entonces son 251 años de una institución con muchísima historia y ahora pues también uno de esos capítulos pasa por la Secretaría de Trabajo.
1: Marat Bolaños, ¿cómo estás? Te saluda Marco Antonio Mares. Muy buenas noches, qué bueno saludarte.
3: Marco Antonio, qué gusto saludarte igualmente.
1: Marat, si nos puedes dar algunos datos, algunos detalles, me llama la atención pues esta expresión tuya en el sentido de que con esta conciliación que se logra con estas condiciones que se alcanzan entre las dos partes es prácticamente la refundación del Nacional Monte de Piedad, que se atendieron las causas que originaron la problemática y que en función de ello lograron y están escribiendo un nuevo capítulo para el Nacional Monte de Piedad. Si nos puedes dar detalles, por favor.
3: Sí, bueno, pues estamos hablando que se tratan de cuestiones relativas a plazas, posiblemente a procesos también de cómo se harán las contrataciones. Lo que quiero decir con esto es que en el fondo lo que hicimos fue resguardar pues los derechos de las personas trabajadoras, pero siempre haciéndolo con mucho equilibrio, como mandata la Ley Federal de Trabajo, en donde pues sabemos también con muchísima claridad que puede haber relaciones asimétricas de poder en las relaciones laborales, pero lo que nosotros hicimos fue resguardar el derecho de las personas trabajadoras y por la otra también que hubiese un equilibrio de los factores de la producción, que también por supuesto pasa por los propios empleadores. Entonces estamos hablando que son cuestiones de plazas, de capacitación, de temas de jubilación, de también algunas obligaciones por parte de la institución hacia con los trabajadores, por la otra también pues esquemas de productividad que ayuden a impulsar el desarrollo de la propia institución, temas de compactaciones de plazas, que además esto ya hablaron también en su propio comunicado los representantes del sindicato, en donde pues hay también incrementos salariales en algunas posiciones. Temas, pues te diré, de todo, básicamente, de vacaciones, de incrementos salariales, en fin, y yo digo con esto que es evidentemente una refundación porque pues creo que se están estableciendo un nuevo entendimiento por parte de los trabajadores en la institución para poder con ello pues afrontar los retos de un mercado que pudiera ser competitivo, pero en el cual pues el monte siempre ha tenido una gran referencia en el corazón de los mexicanos, pero también en la memoria por las contribuciones que ha tenido a las familias mexicanas.
2: Claro, claro. Mara, te saluda José Yuste. ¿Cómo estás? Buenas noches. ¿Cómo te va?
3: Muy bien, Pepe. Me tomo la libertad de llamarte así, ¿eh?
2: Desde luego, no, al contrario, muchas gracias, Merad, y nos da
0: también
2: mucho gusto.
0: También lo puede decir José.
2: Al contrario, Pepe, me encanta, Merad. Oye, muchas gracias por tomarnos la llamada y además explicarnos esto, porque fue una muy buena intervención la de ustedes en el Monte Piedad. Tenían un año realmente parado el Monte Piedad. Tú bien lo decías, una institución pues de las más longevas del país. No sé cuál sea más longeva de esta de 251 años, debe ser esta de las más longevas o la más. Y la verdad es que después de un año de parado, que se prevea quizás que con esto iba a ser pues el quiebre del Nacional Monte de Piedad, una institución además de asistencia pública, pues que ustedes entraron y me parece muy bien porque parecían irreconciliables las cosas, los puntos de vista. Particularmente yo creo que estás topando con esto, ¿no, Marat? Con el tema de pensiones, que es una bola de nieve en todas partes del mundo y más en estas empresas, pensiones y obviamente nuevas prestaciones. ¿Cómo hacer con esto? ¿Cómo equilibrar las cosas?
3: Pues yo creo que también la propia mecánica de las mesas, que como ya mencioné, fueron más de 70, fue un trabajo muy meticuloso, donde se escucharon a las partes, ¿eh? O sea, si hay algo que podemos destacar en general de lo que ha sido la política laboral de la Cuarta Transformación y ahora con nuestras instrucciones con la presidenta, es que escuchemos a todos y de manera muy sensible hagamos posiciones que nos permitan pues a través de, pues diría, democracia misma, ¿no? Pues hacer planteamientos que tengan sentido para una y para otra de las partes. Entonces, siempre es un reto, ¿no? Y yo diría, mencionas tú alguno de las pensiones, pero pues pueden ser también en ocasiones los incrementos salariales o incluso, como ya mencioné, las propias vacantes, la ocupación de las mismas. O sea, son muchos temas en el ámbito laboral. Oye, Mara, es riquísimo, es amplísimo.
0: Te interrumpo porque nos quedan ya nomás dos minutitos de entrevista y quiero hablar sobre la reforma laboral que reduce la jornada de 48 a 46 horas inicialmente. Creo que se está volviendo un problema para muchas empresas porque van a... O sea, no es tan fácil porque se limitan las horas extras que pueden trabajar. Ya BBVA anunció que recorta el horario de sus sucursales. Hay muchas empresas que lo están viendo muy complicado y tú anunciaste un programa de inspectores para 2026, va a ser un viacrucis vigilar que todas cumplan. ¿Qué va a pasar ahí?
3: No, pues mira, yo te diría aquí que, mira, México va muy tarde en la implementación de la reforma de las 40 horas. Muchos países ya han instrumentado esto desde hace décadas. Entonces, no estamos planteando nada que sea conocimiento de muchas de las compañías que además tienen en muchas ocasiones sus centrales en países que ya operan con 40 horas o menos. Entonces, no estamos pidiendo más de lo que ya se ha logrado e instrumentado. Estamos pidiendo el reconocimiento al valor del trabajo de las y los mexicanos. Y además, este es un momento propicio porque estamos hablando también que hay desarrollos tecnológicos, que pueden facilitar también la implementación de una reducción de la jornada. Y estamos también hablando de un esquema que está en sintonía con las mejoras que hemos dado en materia laboral, que tienen un trasfondo muy particular. Y el trasfondo es que no debe de entenderse la productividad sobre la base única y exclusivamente del tiempo de la persona trabajadora. Tenemos que entender que la productividad, claro, también pasa por el bienestar del trabajador.
1: Sin
3: de
1: duda, Marat, y es un tema bien relevante, y ojalá que en otra ocasión podamos ampliarlo, extendernos. Puedas quedar aquí en la línea telefónica en lo que vamos a un corte, Marat.
3: Pues yo les diría que hay de estos temas, este y muchos otros más.
1: ¿Nos puedes aguantar para ir a un corte y regresamos contigo, Marat?
3: Ándele pues.
1: Gracias. Vamos a un corte y regresamos.
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4: Ya estamos aquí de regreso en Fórmula Financiera y estamos platicando con Marat Bolaños, el secretario del Trabajo y Previsión Social. Gracias por permanecer en la línea, Marat, muchas gracias. Nos estabas platicando de la reforma laboral, la importancia que tiene, el retraso que México tiene en su implementación respecto de otros países y la relativa facilidad que podrían tener las empresas grandes ante la circunstancia de que muchas de ellas ya en sus sedes, en sus matrices, en el extranjero, pues ya lo llevan adelante. Pero te pregunto, para el universo de las medianas y pequeñas empresas, ¿qué tan fácil será? Y el tema de las horas extras, ¿qué tan difícil será para las compañías pues poder cumplir con estos requisitos?
5: Mira, de entrada, esta es una reforma que tiene un amplio espectro de cobertura, porque pues México es una economía profundamente diversa, ¿no? Tenemos desde el sector agrícola, como también el industrial, y además México tiene una vocación muy fuerte de industria en el país. Estamos hablando que son mineras, embarcaciones, servicios, hotelería, en fin. Esto lo digo porque pues al final lo que hicimos fue un esquema que lo que permite es una flexibilidad, pero también con límites muy claros, que son el que vamos a llegar a las 40 horas semanales con un régimen también distinto de horas extraordinarias, pero con ello también dando posibilidad de que las unidades económicas que así requieran mayor cantidad de horas de trabajo y en la cual además los trabajadores han estado también planteándolo. Doy un ejemplo, pues hay actividades que son digamos estacionales, en donde tienes mayor actividad en vacaciones que en otras, y pues eso justamente en muchas ocasiones ha significado un ingreso extraordinario para las personas trabajadoras, que lo que buscó nuestra presidenta con esta reforma fue decir que no se afecten el ingreso de las y los trabajadores y que sean las y los trabajadores los que decidan el tiempo que van a invertir para su trabajo, y esto también les dé oportunidad de que haya mayor cantidad de equilibrios entre la vida laboral, la personal y la familiar. Entonces, ¿cuál es la parte importante? De entrada, la gradualidad. Esto es muy relevante porque en otros países se han hecho los cambios de un día para otro. En otros países se han dado 2 años de margen. Pero aquí estamos hablando que son 4 años para la implementación de la misma, en donde además este año es para que se vayan sintonizando y preparando para la primera reducción de 2 horas que entrará ya en vigor el 1 de enero del año 2027. Y son 4 años que vamos a tener desde ahí para que haya la posibilidad, capacidad y también adaptación suficiente para que todas las unidades económicas puedan llegar a la meta hacia enero del año 2030. Entonces, creo que es un tiempo muy generoso el que se está planteando. Y nuevamente les diría que no tenemos nada que temer porque México no es un país fuera del comportamiento de la economía en otras partes del mundo. ¿Por qué en México no podríamos trabajar 40 horas cuando muchas economías, digo, por citar un ejemplo, que están incluso con grandes niveles de turismo, lo han logrado sin mayor contratiempo? Nuevamente lo que les digo es que la productividad tiene que basarse en una nueva articulación entre el empleador y el trabajador y en donde en el centro esté la noción del bienestar. Queremos que haya prosperidad, pero que la prosperidad sea compartida.
6: Claro, desde luego, Marat. Oye, Marat, en el tema de cómo, ya lo explicaste muy bien, yo creo que es gradualidad, se está haciendo bien en México, pero para la parte de contar las horas, ahora creo que sí es un poco más estricto, ¿no? Sí tienes que llegar, decir, oye, a esta hora entré, no con tarjeta, pero sí con alguna aplicación, en fin, me voy a comer a esta hora. ¿Cómo le están haciendo? ¿Va a ser a través de aplicaciones? ¿Cómo lo van a hacer?
5: Bueno, es electrónico y no quiere decir necesariamente que es en línea, ¿eh? También hay que hacer un distingo, yeah, porque piensan muchos que es a través de aplicaciones. Bueno, ya tomarán la decisión en cómo será, pero estamos por publicar los lineamientos del registro electrónico para que eso también le dé certidumbre a todo mundo, tanto a los trabajadores como a los empleadores del país. Entonces, creo que es una estrategia integral. O sea, estamos haciendo cambios constitucionales de la Ley Federal de Trabajo, pero también reglamentarios, y en este caso para la emisión de lineamientos que nos van a ayudar a la reglamentación, perdón, del tiempo en el trabajo. Lo único que buscamos con esto, más allá de modificar o digamos, porque luego se podrá malentender por el uso, incluso te diría, también malintencionado de la información, donde dicen, no, es que ustedes quieren regular todo el funcionamiento de las unidades económicas. No, que la economía siga, pero los límites son nuevos y los vamos a hacer de manera gradual para que ya para el año 2030 tengamos las 40 horas.
7: Pues Marat Bolaño, secretario del Trabajo y Previsión Social, muchísimas gracias por la entrevista. Si nos permites, te estaremos buscando en cuanto estén los lineamientos.
5: Eso, por supuesto, claro que sí, con todo gusto, y pues seguiremos adelante en esta primavera de los derechos laborales.
7: Marat, pues, gracias, muchas gracias, Marat Bolaño, que trae el trabajo.
5: Igualmente, gracias, Pepe, Maricane, Marco, un abrazo.
6: Un abrazo, Marat, gracias.
7: Y bueno, ya tenemos en la línea a Jorge Pérez, él es coordinador nacional de infraestructura tecnológica de la Agencia Nacional de Inteligencia Artificial, ¿verdad? Así se llama la agencia. Jorge, ¿cómo estás? Muy buenas noches.
8: Hola, Marquiarme. Muy bien, gracias. Buenas noches.
7: De innovación, ¿verdad? La Agencia Nacional de Innovación. Oye, Jorge, cuéntanos, ¿está esta mega archicontra, supercomputadora Coatlicue, esta que, platícanos cómo vamos, vamos es mucha gente, cómo van ustedes? Porque es sumamente interesante lo que están haciendo con Coatlicue.
8: Coatlicue.
7: Sí, es que es difícil. Uno que no habla mucho esto es difícil de pronunciar de corridito, pero cuéntanos.
8: Sí, mira, te platico un poco en qué vamos. Para construir una computadora de este tamaño se necesita un área considerable de terreno. Ya conseguimos el terreno y también se requiere mucha electricidad, garantizar 20 megawatts por segundo. Esto también ya se logró avanzar con la Comisión Federal de Electricidad y la CNEC. Después de revisar esto y las opciones que teníamos de dónde construir la supercomputadora en el territorio nacional, se decidió que el Instituto Politécnico Nacional era la mejor opción, pero en el CIMVESTAF, en el Centro de Investigaciones Superiores y Avanzadas del Instituto Politécnico Nacional, en la alcaldía Gustavo Madero. Está ahí en Zacatenco, básicamente a unas calles del IPN. Básicamente nos están dando una hectárea de terreno para poderla construir, y la electricidad está a 1.7 kilómetros aproximadamente de distancia en cables de alta tensión. Entonces ya se tomó la decisión de construirla ahí. Ahorita estamos por arrancar, esperamos este mes de octubre al menos poner la primera piedra, para que en el siguiente par de años podamos empezar a operar esta supercomputadora aquí en el territorio nacional.
4: En un par de años. Jorge Pérez, ¿cómo estás? Te saluda Marco Antonio Mares. Buenas noches.
8: Hola, Marco Antonio. Muy bien, gracias. ¿Qué tal?
4: Jorge, nos dices que en un plazo de 2 años podría ya estar funcionando, están por colocar la primera piedra, y que pues me gustaría que nos dijeras cuál es el presupuesto que se tiene para la construcción de esta Coatlicue y de qué manera se va a sufragar, cómo se va a financiar.
8: Okay, primero aclarar que si bien empezamos a operarla aquí en el territorio nacional en un par de años, no quiere decir que por lo mientras pues nos quedemos viendo nada más cómo avanza la obra. A la par se firmó un acuerdo, un convenio con la supercomputadora de Barcelona, con el BSC, y allá ya estamos ejecutando proyectos como mejoras para el IMSS, para asignación de médicos, como modelos meteorológicos para nuestro país, como temas de factureras para el SAT, como el semáforo aduanal para las aduanas en nuestro territorio. Entonces, si bien hasta dentro de 2 años estará operando esta supercomputadora aquí, pues ya estamos avanzando y además están capacitando a jóvenes ingenieras, ingenieros mexicanos en el Centro de Formación de Inteligencia Artificial, no solamente a través de nosotros, en esto participa también la Secretaría de Investigación Ciencias y Humanidades, la CECITI, a través de la doctora Rosaura y su equipo. Ellos nos apoyan mucho en esto. Ellos participan en las capacitaciones que estamos dando de 6 meses, entre 5 y 6 meses, a distintos jóvenes en todo el territorio nacional. Y también se está haciendo en conjunto con 17 empresas líderes en tecnología a nivel mundial. Tiendas de Microsoft, Google, Amazon, Cisco, Oracle y todas las que se puedan imaginar que son las grandes líderes en estas tecnologías, están apoyando también estas capacitaciones para que en lo que está construida la computadora tengamos más manos que puedan utilizarla e ir formando estos jóvenes que puedan utilizarla en un futuro. Sobre el presupuesto son 6.500 millones de pesos aproximadamente que se están asignando a este proyecto para su construcción.
6: Pues la verdad suena bastante bien, Jorge. Te saluda José Yuste. ¿Cómo estás, Jorge? Buenas noches.
8: ¿Qué tal, José? Muy bien.
6: Hoy con Coatlicue, cuéntanos, y el tema de inteligencia artificial, ¿cómo queda con Coatlicue? ¿Es distinto? ¿Va de la mano? ¿Qué va a pasar?
8: Va de la mano. Los proyectos como LLMs se pueden ejecutar para construir. ¿Qué es un LLM? Son estos modelos como ChatGPT que todos conocemos o que muchos seguramente de tu auditorio ustedes ya habrán utilizado. Para construirlos se necesitan computadoras como de este tipo, ¿no? Para construir esa inteligencia artificial se usan este tipo de supercomputadoras. No estoy seguro si más grandes, más pequeñas en el caso de ChatGPT, pero sí seguro de que utilizaron una de este tipo para su construcción. Y no nada más para este tipo de LLM, sino también para capacitar inteligencias artificiales. Por ejemplo, nosotros estamos ahorita analizando manualmente imágenes satelitales para que en cuanto tengamos aproximadamente unas 200.000 imágenes analizadas manualmente por un ser humano, por supervisión humana, donde se pueda diferenciar el estatus de los cultivos en México, entonces podamos generar una inteligencia artificial que claro, lo haga de manera automática.
6: Pues suena realmente interesante. Si nos permites, vamos a estar en contacto contigo para ver cómo va Coatlicue, este gran centro de datos, en fin, lo que va a hacer. Muchas gracias, Jorge Pérez, Coordinador Nacional de Infraestructura Tecnológica. Gracias.
8: A ustedes, buenas noches.
6: Buenas noches.
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10: El polémico comercial de Sidney Sweeney puede que sea la estrategia de marketing más rentable del año, y los que más lo odiaron fueron los que más ayudaron. Nubig es una startup fundada hace poco tiempo que entra a un mercado dominado por dos gigantes, así que necesitaba una estrategia distinta que no fuera lana para publicitarse. Y por eso es que se asoció con Sidney Sweeney, porque no es la primera vez que Sweeney lo hacía. Recordarás aquella campaña American Eagle, polémica también, que logró que las acciones de la empresa subieran un 30% en un día. Ahora, ¿qué pasó? Decenas y decenas de atletas mostraron su indignación en redes, pero lograron también justo lo que Novik quería que hicieran. Millones de menciones gratuitas. Pasaron del lugar 50 al 11 en la App Store y lograron más búsquedas que Donald Trump y la guerra de Irán en 7 días consecutivos. Yo soy Aldo Sales y si quieres saber más sobre negocios del deporte, síguenos en playbook.la.
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11: El mono capuchino. Este pequeño primate destaca como uno de los habitantes más inteligentes y astutos de la selva tropical. Utiliza de manera constante herramientas naturales como piedras y ramas para romper frutos secos. Vive en comunidades ruidosas y muy sociables.
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12: Los pingüinos le proponen matrimonio a su pareja, entregándoles una piedra perfectamente circular que encuentran en las orillas heladas.
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13: Los ojos de un camaleón pueden moverse de forma independiente, permitiéndole ver en 2 direcciones distintas al mismo tiempo sin problemas.
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13: Un caracol puede dormir durante 3 años seguidos si las condiciones del clima no son favorables para su supervivencia natural.
9: Información sorprendente.
13: La Torre Eiffel puede ser 15 centímetros más alta en verano debido a la expansión térmica del hierro bajo el sol.
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14: Continúa la actividad en el WTA 1000 de Beijing y la primera ronda ya dejó una de las grandes sorpresas del certamen. La china Sun Jingran, de apenas 16 años, número 582 del mundo, consiguió la primera victoria de su carrera en un torneo WTA 1000 después de que Eva Liz se retirara cuando la asiática ganaba 6-1 y 3-0. También avanzó la colombiana Camila Osorio, quien derrotó en sets corridos a Lanlana Traudí y ahora enfrentará una prueba enorme cuando se mida a la estadounidense Coco Gauff. Y atención con Renata Zarazúa, porque la mexicana número 94 del ranking derrotó a Ana Bondar y en segunda ronda enfrentará a Arina Sabalenka, número 2 del mundo, en un partido muy complicado para la mexicana, pero que ofrece una muy buena oportunidad. Esto es 1540, yo soy Mauricio Ávila para Grupo Fórmula y Fórmula Deportes.
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7: Regresamos aquí a Fórmula Financiera y tenemos en la línea a Juan Pablo de Botón, el secretario de Finanzas y Administración de la Administración y Finanzas de la Ciudad de México. Juan Pablo, un gustazo, como siempre, buenas noches.
4: Hola, Juan Pablo. Hola, Juan Pablo, buenas noches.
17: Mari Carmen, Marco Pepe, qué gusto saludarlos. Buenas noches.
4: Buenas noches.
7: Oye, imagino que estás muy orgulloso porque Latin Finance les entregó a la Ciudad de México el reconocimiento como el mejor financiamiento del año en transporte urbano por este bono verde del que nos has hablado. Pero cuéntanos, recuérdanos lo del bono verde y pues qué padre con este reconocimiento.
17: Pues la verdad estoy muy contento de estar aquí en Nueva York en representación de la jefa de gobierno Clara Brugada para recibir este reconocimiento de la comunidad internacional hacia la Ciudad de México como el mejor financiamiento de transporte urbano. Este premio efectivamente reconoce el bono verde con el que financiamos dos nuevas líneas del cablebus de la Ciudad de México. Fue una colocación de 3,000 millones de pesos en un plazo de 10 años en condiciones competitivas y recibimos una demanda superior al doble de lo que buscábamos. Es la mayor emisión etiquetada en la historia de la Ciudad de México y obtuvimos las mejores condiciones financieras. Y esta respuesta a los inversionistas es una muestra de confianza en nuestras finanzas y en el futuro de la capital. Al final, esta confianza se convierte en obras para la gente y estos recursos van a financiar la línea 5 del cablebus, la que va de Álvaro Obregón y la Magdalena Contreras, y también la línea 6 entre Milpalta y Tláhuac, que va a ser más transporte sustentable para comunidades que históricamente han tenido menos opciones para conectarse con el resto de la ciudad.
4: Juan Pablo de Botón, ¿cómo estás? Te saluda Marco Antonio Mares. Muy buenas noches, Juan Pablo.
17: Qué gusto saludarte, Marco.
4: Pues muchas felicidades y ojalá que pues esto sea pues parte de una cadena de buenas colocaciones en el ámbito de los bonos verdes, que son colocaciones muy importantes, no solamente por los recursos que se logran, sino por el objetivo de alcanzar inversiones con un sentido ambiental. Juan Pablo, si nos puedes platicar un poquito de estas colocaciones y próximas emisiones que pudieran realizarse.
17: Bueno, yo creo que es importante mencionar que bajo el liderazgo de Clara Brugada, las finanzas públicas son parte de la transformación ambiental de la ciudad. El bono verde sin duda contribuye a nuestra estrategia para reducir 35% de las emisiones contaminantes hacia el 2030, con participación también del sector privado. Damos continuidad a los avances ambientales que impulsó la hoy presidenta Claudia Sheinbaum cuando era jefa de gobierno, reduciendo 10.5, y eso se suma a otros instrumentos de inversión que tienen un destino claro, como el fideicomiso de infraestructura, movilidad, agua y seguridad pública, que se utiliza exclusivamente para este fin, y el FOMIX, que también hemos platicado de este lado. Y sin duda, con esta gran demanda y este gran respaldo que tenemos de los inversionistas, pues estaremos evaluando próximas emisiones sustentables, basado en el framework pues que ya publicamos en octubre del año pasado. Son buenas noticias y sin duda vendrán más financiamientos sostenibles en nuestra ciudad.
6: La verdad es que llama la atención, Juan Pablo. Te saluda José Yuste. Qué bueno, felicidades por este bono verde, por este reconocimiento. Los hace ahí recibiendo en Nueva York. Ustedes lo han hecho, yo creo que en este caso han sido punta de lanza de buena parte de los gobiernos estatales en México. Y ahora cuéntanos, el ser la capital, siempre se decía, bueno, es que es la capital, es complicado sacar un bono verde en la propia capital. Y lo que estamos viendo es que más bien sí se pudo con esquemas como Cablebus, obviamente, y se puede con otros.
17: Bueno, pues a mí me parece muy importante mencionar que Edgar Amador, cuando era secretario de Hacienda, hizo el primer bono verde para la Ciudad de México y para una ciudad en Latinoamérica. Y nosotros, pues con este nuevo bono verde, con un framework moderno, 100% alineado a la taxonomía de Hacienda, mostramos nuevamente que la Ciudad de México se puede posicionar pues literalmente entre las mejores del mundo para sus deals de infraestructura. Ese fue el reconocimiento que recibimos hoy. Y pues agradecemos la confianza y el respaldo de la jefa de gobierno Clara Brugada, del secretario de Hacienda Edgar Amador, que también nos apoyó en esta transacción, hay que recordarlo, de la banca de desarrollo, de la banca comercial, de las Afores, las aseguradoras y de la Bolsa Mexicana de Valores, que todos participaron dentro de esta transacción, además del apoyo de Santander y de Jones Day también para la estructuración.
7: Oye, y te quiero aprovechar, Juan Pablo, que tenemos en la línea, porque hay toda una especulación de que viene este reordenamiento urbano y que se va a modificar el predial en la Ciudad de México y que a todos nos van a elevar el predial. ¿Qué hay de esto? Porque a mí me siguen llegando miles de preguntas, que qué sé yo, que cómo viene, que qué implica realmente este reordenamiento.
17: Pues entiendo que esta discusión se refiere a una ley del orden federal que se está discutiendo en la Cámara de Diputados. Y hay que mencionar que son dos cosas distintas. Una cosa es modernizar el catastro y tener información ordenada, actualizada y confiable que nos dé certeza sobre los inmuebles. Y otra muy distinta es aumentar el predial. Esta iniciativa que se está discutiendo busca establecer criterios comunes y mejores herramientas para los catastros y los registros públicos del país, pero no significa un incremento. Hay que mencionar que la política fiscal en cuanto al tema del predial es una política local, y en ese sentido esta iniciativa simplemente busca mejorar la información con la que contamos en el catastro, y eso creo que es en beneficio pues de toda la población y de la certeza jurídica del patrimonio de las personas.
4: Claro, Juan Pablo, y bueno, por lo pronto, ¿cómo andamos en materia de cifras respecto de la recaudación por predial en la Ciudad de México? Me imagino que es una cantidad muy importante.
17: Nosotros en la Ciudad de México recaudamos alrededor del 40% del predial que se recauda en el país. Sin duda hemos tenido una recaudación muy positiva en cuanto a que las personas pues cumplieron, como platicamos también en este espacio, en enero y febrero más de la mitad de la población pagó su predial de manera anticipada, y la verdad es que el capitalino es muy cumplido, y en ese sentido pues tenemos buenas cifras para reportar tanto de predial como en su caso el impuesto sobre nómina, pues que nos mantienen también con finanzas públicas sanas, como también con plenos inversionistas.
6: Sí, desde luego. Oye, Juan Pablo, pidieron ustedes un techo de deuda, creo que de 3.500 millones de pesos, si no, corrígeme. Cuéntanos en qué se va a utilizar esto.
17: Nosotros, estos recursos implican una disminución de la deuda en términos reales de 0.6% y se van a utilizar 100% para inversión sustentable. Nosotros vamos a continuar con esa estrategia que viene establecida en nuestro framework, que es una guía propia de la ciudad para estructurar y supervisar proyectos. Y en este sentido, va a ir 100% para inversión en movilidad sustentable.
7: Oye, y ya que han tenido tanto éxito, tuvieron tanto éxito con el bono verde, ¿qué planes tienen para 2027 de nuevas emisiones y para financiar qué proyectos?
17: Pues nosotros continuamos evaluando, digamos, gracias a la confianza y gracias a que ya contamos con nuestro framework, opciones, y seguramente van a venir próximamente nuevas emisiones en el futuro con este carácter sustentable. Nosotros estamos en esta idea de, aun cuando recibimos el reconocimiento del premio, siempre tener una mejora continua, y bueno, estaremos presentando pues próximamente nuestros proyectos del 2027 en el paquete económico, pero se puede adelantar que vamos a tener un enfoque sustentable en nuestro financiamiento y que vamos a impulsar sobre todo lo que tiene que ver con la electromovilidad. Creo que es una de las prioridades y también una de las agendas que más va avanzando en nuestra ciudad, pues no solamente con las tres líneas nuevas de Cablebus, sino también con las nuevas líneas de transporte eléctrico, por ejemplo, la que lleva el Cetram Chapultepec a Metro Universidad, con las nuevas inversiones que estamos haciendo en el tren ligero, por ejemplo, y que al final pues mejoran la electromovilidad y mejoran también el medio ambiente de nuestra ciudad.
4: Sí, Juan Pablo, nos recordabas que el actual secretario de Hacienda, Edgar Amador, en el momento en que estuvo en la Secretaría de Finanzas de la Ciudad de México, realizó la primera colocación de un bono verde. ¿Cómo ha evolucionado la colocación del bono verde para la Ciudad de México en términos y condiciones en las que se ha venido realizando? ¿Ha habido alguna mejoría respecto de la tasa de interés, los plazos, etcétera, etcétera?
17: Pues por un lado, hicimos la emisión más grande en la historia de la ciudad, etiquetada. Y en ese sentido, pues también fue muy bueno saber que tuvimos dos veces la demanda, lo cual significa que no solamente siendo la más grande, sino tuvimos posibilidad de incrementarla hasta dos veces. Y eso nos aseguró pues las mejores condiciones financieras. Se hace una subasta inversa y entonces se toma en cuenta aquellos financiamientos que resultan más económicos, más convenientes para la ciudad. Y yo lo resumiría en que estas finanzas sanas se reflejan en obras y mejores servicios, de tal forma que podemos convertir esta confianza en inversión y la inversión en bienestar para las y los capitalinos. Con estos resultados refrendamos nuestro compromiso de impulsar finanzas públicas sanas, sustentables y sostenibles para la Ciudad de México, incrementando la inversión y sobre

0: el segundo más usado, es decir, usamos intensivamente la bicicleta, ha sido un programa exitoso, y hay que recordar que mientras, pues acá en Nueva York, donde estamos, es la misma tecnología, aquí cuesta $25 el día, y en la Ciudad de México cuesta un poco más de $25, dependiendo del tipo de cambio, al año. Entonces estamos hablando de que
1: aquí cuesta 25, pero no ganamos $25 lo mismo, Juan Pablo.
0: Y en México cuesta un poquito más de un peso. Sí,
2: Juan Pablo nos cala y ya tiene electrónica. Juan
1: Muchas
2: Pablo
1: gracias,
2: de Botón.
1: Felicidades
2: gracias, por este reconocimiento por el bono verde.
0: Muchas gracias. Felicidades a toda la ciudad.
2: Felicidades, gracias. Vamos a un corte comercial.
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10: Precisamente desde Argentina, Antonio Mohamed volvió a hablar sobre su futuro. Aunque el turco aseguró sentirse contento al frente del Toluca, reconoció que cada vez visualiza más cerca una eventual regreso al fútbol de su país. Mohamed explicó que no sabe cuándo ocurrirá, pero considera que tarde o temprano volverá a dirigir en Argentina. Por otra parte, Cristiano Ronaldo encendió las alarmas en Portugal. Después de abandonar la concentración de su selección, el delantero publicó un mensaje en redes sociales en el que aseguró que en su momento explicará las razones que lo llevaron a tomar la decisión. Cristiano deseó suerte a sus compañeros y señaló que más adelante dará su versión sobre lo ocurrido. En Inglaterra continúan generando repercusiones el caso del Manchester City por presuntas irregularidades financieras. En las últimas horas también surgieron versiones que mencionan al presidente de la FIFA, Gianni Infantino, dentro de la conversación. Hasta el momento, cualquier posible participación debe manejarse como parte de los señalamientos alrededor del caso, mientras que continúan las investigaciones y las posturas de las partes involucradas. Y es lo que tenemos en información deportiva. Yo soy Eduardo Ortega. Me pueden encontrar en mi cuenta de ex @educharlesmty. Ahí me pueden dejar todos sus comentarios y pronósticos.
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4: Cuida lo que comes.
12: Edamames al vapor. Las vainas de soya tiernas, cocidas al vapor con una pizca de sal de mar, constituyen un snack exótico y súper nutritivo. Son muy bajas en calorías, ricas en proteína vegetal y aportan una gran cantidad de fibra para la digestión.
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¿Qué tal? Muy buenas noches. Regresamos aquí a Fórmula Financiera. Le damos la bienvenida al auditorio de Telefórmula que nos ve a partir de este momento en las frecuencias de Telefórmula en México y Estados Unidos. Y seguimos en el 103.3 de FM.

0: 1970, de ahí me aquí abriendo la conversación. Soy Mari Carmen Cortés y nos da mucho gusto que nos acompañe el día de hoy. Y bueno, entrevistamos hace unos minutos al secretario de Trabajo y Previsión Social, Marat Bolaños, que nos dice, por un lado, pues este importante acuerdo que ya le comentamos en el Nacional Monte de Piedad, que se evitó la huelga, bueno, se levantó una huelga que iba a cumplir un año ya de huelga, esto para beneficio además de todos los ignorantes, que son muchos, y desde luego de los trabajadores. Más de 70 reuniones tuvieron, analizaron cláusula por cláusula y se logró finalmente este acuerdo. Y nos dice también, bueno, defiende desde luego la reducción de la jornada laboral de 48 a 46 horas. Y nos dijo un punto con el que yo soy totalmente de acuerdo. Las empresas se quejan muchísimo, pero muchas de ellas son empresas extranjeras que en sus países donde está su casa matriz tienen jornadas de menos, incluso inferiores a 40 horas. México es uno de los pocos países que mantiene jornadas de 48 horas. Todavía no se publica el reglamento para el dispositivo electrónico. Y otra que yo creo que es buena noticia, Juan Pablo Devoto, secretario de Finanzas y Administración y Finanzas de la Ciudad de México, nos informa que no va a subir el predial. Hay muchas informaciones que están circulando en redes sociales en torno a esta iniciativa para modernizar el catastro y es una iniciativa a nivel federal en todo el país, y hay muchos que están temiendo que esto implique que en todo el país va a subir el predial, y dice que no, que esto es un impuesto que cobran los gobiernos estatales en informe independiente, y de lo que se trata es de sí modernizar el catastro, de sí poner un orden en el catastro, y de que los gobiernos tengan estatales más herramientas para poder fijar el monto del predial, pero no para incrementarlo. Entonces creo que son dos buenas noticias y hay muchas más, desde luego. Marco Mares, muy buenas noches.
1: ¿Qué tal? ¿Cómo estás, Mari Carmen Cortés? Buenas noches. José Yuste, bueno, y siguiendo con las buenas noticias, el secretario de Economía, Marcelo Ebrard, que está allá en Estados Unidos, está difundiendo información en el sentido de que México y Estados Unidos se aproximan a un acuerdo sobre aranceles. Allá tuvo una reunión con el representante comercial de la Casa Blanca, Jameson Greer, y después de esa reunión, que se prolongó por poco más de una hora, pues salió muy optimista y con esta expresión de que México y Estados Unidos avanzan de manera positiva, de manera efectiva en los acuerdos que se van a inscribir en el Tratado de Libre Comercio entre México y Estados Unidos. No dio detalles, no dijo exactamente de qué se trata, pero ahí en esta reunión se hizo, pues al margen de la reunión de ministros de comercio del G20, en la cual también participó, y en torno a esta reunión del G20, pues el secretario de Economía estuvo también platicando con representantes de otros países, con los cuales acordó la visita de delegación y misiones de empresarios mexicanos, delegación oficial y misiones empresariales mexicanas a distintos países. Obtuvo buenos resultados en esta reunión de Milwaukee, en donde se congregaron representantes de las 20 economías más avanzadas del mundo y que en conjunto representan el 89% del PIB global y 77% del comercio internacional. Sin duda, buenas noticias por parte del secretario de Economía. Pepe Yuste, ¿cómo estás? Muy buenas noches.
2: Buenas noches, Marco Mares, Mari Carmen Cortés, buenas noches. Bueno, pues aparte de esta entrevista que le hicimos al secretario del Trabajo, a Marat Bolaños, interesante porque en efecto nos contó el tema de cómo fue lo de Nacional Monte de Piedad. Nacional Monte de Piedad llevaba prácticamente, hoy se cumplía un año en huelga, se logra levantar, si se logra levantar, ahí sí hay que decirlo, por las buenas componendas de la Secretaría del Trabajo, donde entró a realizar no una, no dos, 70 mesas de trabajo entre el sindicato y la empresa. Una empresa obviamente antiquísima, una empresa que tiene una estructura de costos muy complicada por su antigüedad propiamente, y un contrato colectivo que venía de esa estructura de costos complicada, donde la querían flexibilizar para tener pues un poco más de liquidez. Y ahí es donde el sindicato decía, bueno, pues no, son para nosotros son conquistas laborales. ¿Cómo encontrar el punto de equilibrio ahí? Bueno, pues entraron y se realizaron 70 mesas, pero bueno, yo creo que ese es el trabajo que hace bien la Secretaría del Trabajo en este caso, ahora sí que valga la redundancia, y fueron, pues sí, 70 mesas. Nacional Monte de Piedad va a empezar ya a reabrir todas sus operaciones a partir del 7 de octubre, Y que bueno, y esto la verdad es que es de lo que se puede hacer. Y bueno, por otro lado, hoy el empresario Carlos Slim Elú estuvo en Puebla. En Puebla fue invitado por Pepe Chedraui, el alcalde poblano, y ahí, bueno, pues comentaron lo que se va a hacer ahí, una suerte de algo similar, decía el propio Carlos Slim, de lo que se hizo en el centro de la Ciudad de México, ahora en el centro de Puebla, una zona comercial de viviendas, en fin, un centro enorme que se va a hacer ahí, con más de 4,000 millones de pesos de inversión de entrada. Así que, bueno, pues ya veremos lo que pasa en Puebla, en el centro de Puebla.
0: Y ya que estamos hablando de Carlos Slim, hoy Bloomberg da a conocer la lista de los millonarios más grandes de América Latina. La encabezan dos mexicanos, Carlos Slim y Germán Larrea. Y la fortuna, que desde luego tiene que ver con el valor de los activos de sus empresas, no es que la tenga él en la bolsilla, en el bolsillo, se está estimando en 119,000 millones de dólares. Es la fortuna que está estimando Bloomberg para Carlos Slim Elú. Pues qué padre, ¿no?
1: Pues sí, una cantidad, o sea, impresionante.
0: Qué bueno que está invirtiendo de eso,
1: sí,
0: ¿no?
1: Sí, es bueno que este empresario mexicano siga invirtiendo en México. Lo hace a nivel internacional, pero en México ha sido prácticamente la base de todos sus negocios, y qué bueno que lo siga haciendo. Y bueno, por otra parte, Nacional Financiera va a canalizar 100 millones de dólares a proyectos de edificios sostenibles en México. Este esquema contempla asistencia técnica sin costo y apoyará proyectos nuevos y renovaciones en sectores como oficinas, hoteles, centros de datos e instalaciones industriales. Bueno, pues es una apuesta importante que está haciendo NAFIN para apoyar la descarbonización de inmuebles en nuestro país.
2: Así es, y bueno, pues sí, ese es un tema interesante. Las remesas, hoy las remesas... es un dato importante porque bajaron las remesas, bajaron en el mes de agosto, y sí llama la atención porque agosto tradicionalmente suele ser un mes de incremento de remesas. ¿Por qué bajan las remesas? Bajaron 3.6%, fueron de 5.452 millones de dólares. Aún así, en el acumulado del año va bastante bien, este enero-agosto se lleva bastante bien el acumulado del año. Pero ¿por qué bajaron las remesas? Bueno, pues todo hace pensar... En todas razones, sí, que la parte antiinmigrante sí empieza a afectar a los trabajadores mexicanos, porque por lo menos se han estabilizado en número. Los trabajadores mexicanos, más de 19 millones en Estados Unidos, se empiezan a estabilizar en número. Esto es lo que hay. Siguen mandando los trabajadores mexicanos casi todo a través de transferencia electrónica, es decir, casi por cuentas bancarias, lo cual también ayuda mucho de esta manera. ¿Cuánto fue el promedio de las remesas? $412.
0: ¿Qué se subió?
2: Y ahora esto por el tipo de cambio, como está el tipo de cambio exactamente, por el peso que se ha depreciado, devaluado frente al dólar, pues les van a llegar por esos mismos dólares, pues más pesos mexicanos, así que va a ser mejora. Pero por lo pronto, pues sí llama la atención una ligera baja en las remesas para el mes de agosto.
0: Sí, 3.6%. Y lo que dice el BBVA, que insistimos, para mí es el mejor análisis sobre remesas en México, es que no, sí se influye la política antimigratoria de Donald Trump, pero que no es el factor decisivo. Ellos estiman que en el mes de agosto uno de los factores que influyó fue, al contrario, el superpeso, que el hecho de que esto ha subido de menos de 17 pesos, estaba en 16.90, ahorita está en 18.29 en septiembre. En un mes, por eso, insistimos, no mata la bala, sino la velocidad. Eso es, la apreciación ha sido muy vertiginosa. Y lo que dicen es que en meses, cuando el tipo de cambio está tan fuerte, los migrantes prefieren no mandar tantas remesas, y que eso hizo que bajara. Sin embargo, y precisamente para compensar que sus familias iban a recibir menos pesitos, les mandaron más dolaritos, entonces ahora sí van a tener más pesos.
1: Pues sí, y bueno, pues obviamente lo que estamos viendo es este efecto que está teniendo las presiones que reciben los compatriotas que están en Estados Unidos trabajando, y que se reflejan en estos movimientos aleatorios del nivel, el monto final de recursos que llegan a México en calidad de remesas. Pero vamos rápidamente a un corte y regresamos con más aquí a Fórmula Financiera.
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4: Peso tiene su peor día del año. Se depreció a 18.29 por la fortaleza del dólar.
3: eluniversal.com.mx.
4: Aguacate mexicano tiene nuevo requisito para su exportación. Deberá contar con certificado laboral. ¿En qué consiste la medida?
3: milenio.com.
4: Manufactura pierde fuerza en septiembre. Pedidos esperados caen.
3: Elfinanciero.com.mx.
4: Remesas bajan en agosto y se interrumpe racha de 6 meses al alza.
3: Excelsior.com.mx.
4: Trump inicia campaña de 32 días para apoyar a republicanos en Texas.
3: Eleconomista.com.mx.
4: Bolsa mexicana inicia octubre con pérdidas. Gap y FEMSA lideraron los descensos.
3: Ford.com.mx.
4: CFE informa que 50 proyectos de transmisión ya están en marcha.
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7: Sydney, Australia. Sydney combina de manera perfecta el dinamismo económico de una gran metrópolis financiera con un estilo de vida relajado, soleado y profundamente conectado con la naturaleza. Esta joya de Oceanía da la bienvenida a millones de inmigrantes y estudiantes de todas las nacionalidades, atraídos por su excelente calidad de vida y su vibrante mercado laboral. El puerto de la ciudad es su corazón geográfico y visual, enmarcado por la icónica y majestuosa Ópera de Sydney y el imponente Puente de la Bahía. Sus concurridas playas urbanas, como Bondi Beach, fomentan una cultura del bienestar y el deporte al aire libre que define el día a día de sus habitantes. Sydney es un destino cosmopolita tolerante, moderno, ecológico y abierto al mundo.
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7: Mineral del Chico, Hidalgo. Oculto entre tupidos bosques de pino y encino, dentro del Parque Nacional, este pintoresco pueblo minero regala un ambiente montañoso sumamente pacífico. Ideal para acampar bajo las estrellas, rentar una cabaña rústica y disfrutar del aire puro mientras se contempla la niebla matutina. Es un refugio tranquilo, donde el tiempo parece detenerse. Perfecto para desconectarse de la rutina diaria mediante breves caminatas, lectura al aire libre y reconexión total con la naturaleza.
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8: El chocolate puede matar a los perros porque contiene teobromina, sustancia que afecta a su corazón y su sistema nervioso.
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0: Regresamos con más de Fórmula Financiera.

0: Regresamos aquí a Fórmula Financiera y tenemos en la línea a Andrea Marván, ella es la comisionada presidenta de la Comisión Nacional Antimonopolio. Andrea, ¿cómo estás? Muy buenas noches.
1: Hola, querida Mari Carmen, un gusto saludarte a ti y a toda la audiencia.
0: Oye, pues queríamos platicar contigo, está aquí en México, ahora sí que tu contraparte de Estados Unidos. Cuéntanos, pero aparte queremos tocar muchos otros temas contigo, si se puede, pero cuéntanos primero sobre la visita aquí en México de Andrew Ferguson.
1: Claro que sí, con mucho gusto. En efecto, tuvimos el gusto de tener a Andrew Ferguson por aquí, en el marco de, digamos, empezar a festejar el primer año de creación de la Comisión Nacional Antimonopolio. Tuvimos un día muy movido porque tuvimos un encuentro bilateral, pero después también tuvimos una plática con expertos en materia de competencia, con académicos, con autoridades federales y locales, y después tuvimos un encuentro empresarial con la American Chamber of Commerce y con el Consejo Coordinador Empresarial. Entonces fue un día bastante movido, pero la verdad fue muy buenas todas las reuniones y todas las conversaciones que tuvimos.
2: Andrea, ¿cómo estás? Te saluda Marco Antonio Mares. Muy buenas noches, Andrea.
1: ¿Qué tal, Marco? Un gusto saludarte, como siempre.
2: Igualmente, Andrea. Bueno, pues la visita del presidente de la Federal Trade Commission a México es importante. Me imagino que se intercambiaron opiniones, información respecto de lo que en México y pues a nivel internacional en Estados Unidos se está llevando adelante. ¿Cuáles son los puntos más importantes que destacarías?
1: Así es. Mira, la verdad es que Andrew y yo tenemos una relación bastante estrecha y colaborativa, entonces estamos en constante comunicación. Pero muchos de los puntos en los que coincidimos, pues en primer lugar es que la Federal Trade Commission y la Comisión Nacional Antimonopolio debemos de estar, digamos, en una coordinación continua, y estamos en una coordinación continua, esto debido a la, pues, estrecha integración económica que existe entre Estados Unidos y México. Por poner un número por aquí, pues del análisis de fusiones que nosotros hemos hecho en el último año, que son cerca de 200, pues casi la mitad, el 48-49% involucra una empresa estadounidense, ya sea como comprador o como vendedor. Entonces, esto nos lleva, o muestra, claro, de la integración económica y de que trabajamos constantemente para que exista, digamos, coherencia entre nuestros procedimientos, las metodologías que usamos, etcétera. Y esto involucra una, digamos, una constante colaboración y comunicación entre el personal de la Comisión Nacional Antimonopolio y la Federal Trade Commission, pero también entre Andrew y yo.
3: Sí, la verdad es que qué bueno, Andrea, estamos platicando con Andrea Marván, comisionada presidenta de la Comisión Nacional Antimonopolio, por esta visita que les hace Andrew Ferguson, presidente de la Federal Trade Commission en Estados Unidos, tu similar propiamente, Andrea, y qué bueno que tienen buena comunicación, porque para que nos digas un poco, ¿son metodologías similares las que realiza la Comisión Nacional Antimonopolios y las que realiza en Estados Unidos? ¿Son tiempos similares? Cuéntanos en qué sí tenemos algunas coincidencias o en qué nos diferenciamos.
1: Sí, claro. A ver, al final nosotros o cada autoridad debe analizar la realidad o los problemas de competencia conforme al mercado de cada país. Pero dada esta integración económica, y ahí el marco de referencia que es muy relevante en esto es el T-MEC, porque el T-MEC en el capítulo 21 establece, digamos, ciertas bases procedimentales sobre las cuales se tienen que llevar los procedimientos de competencia en nuestros dos países. Y Andrew y yo hemos trabajado mucho para que no solo vaya, digamos, más allá del T-MEC, está nuestra legislación de competencia, que es, digamos, similar a la legislación de competencia en Estados Unidos, sino para que exista, digamos, convergencia procedimental entre nuestros procedimientos y los de la Comisión, entre los tiempos que ellos tienen y los tiempos que nosotros tenemos, y esto, por supuesto, haciéndolo en el marco de nuestras atribuciones y conforme a la realidad en los mercados que tiene cada país. Y hay que decirlo también, esto es, pues, su visita es especialmente relevante porque, pues, estamos en un contexto en el que estamos, digamos, por culminar las revisiones del T-MEC. Entonces, la verdad es que nos dio mucho gusto recibirlo aquí. Es una gran señal que haya venido aquí a la Comisión Nacional Antimonopolio, y digamos que es un gran y el trabajo que hemos hecho nosotros en la Comisión el último año.
0: Oye, y hablabas de convergencia actualmente. ¿Cómo está esta convergencia entre los procedimientos, los tiempos procesales entre México y Estados Unidos? ¿Son prácticamente similares. Ha habido algunos casos, yo sé que no puedes hablar de los que están ahorita en proceso, pero de los que hayan pasado, en los que sí ha sido notoria la diferencia en investigación y en tomar una resolución.
1: Pues mira, en el caso de fusiones yo te diría que los tiempos son bastante similares. Por poner un ejemplo, la reciente fusión de Paramount, si bien Estados Unidos resolvió esta fusión un poco antes que nosotros tomamos la decisión unas cuantas semanas posteriores a lo que hizo Estados Unidos. Y también hay que decirlo, lo dijo Andrew, de hecho lo dijo hoy en uno de los eventos en los que estuvimos, también los casos de investigaciones en Estados Unidos, aunque la Comisión de Comercio funciona tantito diferente porque ellos, digamos, preparan el caso y después van y demandan frente a una corte, distinto a como somos nosotros, porque nosotros investigamos y sancionamos, pero todo el procedimiento de investigación y en el caso de ellos, además, el procedimiento de demanda frente a una corte en una investigación, pues también, digamos, toma tiempos bastante similares, y no es que en el caso de Estados Unidos inclusive puede llegar a ser más por los litigios, porque pues son, digamos, procedimientos muy exhaustivos en los que tenemos que revisar las cosas. Pero algo en lo que él y yo coincidimos es que tenemos que ser, digamos, estratégicos en estos procedimientos, tenemos que ser rápidos en aquellos, digamos, en una fusión que no genera un problema de competencia, pues hay que ser rápidos, y en el caso de investigaciones, pues tenemos que escoger, digamos, estos procedimientos en aquellos mercados que afectan a los hogares, que afectan a los pequeños negocios, y tratar de dar resultados tangibles lo más rápido que se pueda, sin que eso sacrifique, por supuesto, el rigor técnico de nuestros procedimientos.
2: Sí, Andrea, bueno, pues sí, obviamente hay ahora sí que muchas áreas de oportunidad para que México avance. En Estados Unidos, la Comisión Antimonopolios tiene muchos años de experiencia. Aquí en México, pues nuestra comisión es relativamente joven. ¿Cuál dirías tú que es el objetivo o el camino a trazar para consolidar pues el trabajo que hace la Comisión Antimonopolios?
1: Pues mira, yo creo que, insisto, es muy relevante que Andrew haya venido a México porque afirma el compromiso y la estrecha colaboración que nosotros tenemos. Por supuesto, la tradición antimonopolio en Estados Unidos pues tiene más de un siglo. En México, digamos, hemos tenido diversas etapas en la política de competencia o la política antimonopolio. Tenemos un año de esta etapa reciente, pero hemos reforzado estrecha colaboración, sobre todo pensando en la gran integración económica que tienen nuestros países. Algo en lo que Andrew y yo comentamos, que queremos, digamos, profundizar aún más de lo que ya se tiene, la estrecha colaboración, sobre todo a nivel de capacidades técnicas entre el personal de la comisión y el personal del STC.
3: Claro, desde luego. Oye, Andrea, no sé si allá hayan hecho algo parecido a lo que nosotros estamos haciendo ahora con la Comisión Nacional de Monopolios, revisar, por ejemplo, un deporte tan popular como es el fútbol. Ustedes lo están revisando, ya nos dirás cómo van los tiempos ahí, poco a poco, esto de ascensos y descensos, si hay grupos que tienen un gran poder de mercado y que imponen condiciones o barreras de entrada. ¿Lo han hecho también en Estados Unidos algo similar con otros deportes o esto es de nosotros?
1: Pues mira, sí han habido casos, no necesariamente en la Comisión de Comercio, pero sí han habido demandas, sobre todo hay que recordar que en Estados Unidos, digamos que hay una gran tradición de litigio o de demandas privadas en materia de competencia, y sí han habido bastantes casos en Estados Unidos relacionados con deporte. Hay un caso relevante que no tiene que ver con el fútbol, pero tiene que ver con la UFC, que es un tipo de lucha, no es boxeo, pero similar a artes marciales, en el que hubo una gran demanda colectiva en Estados Unidos. De hecho, nos visitó a la Comisión Nacional Antimonopolio el juez que llevó esas acciones colectivas. Hubo una gran demanda colectiva de quienes se dedican a estas artes marciales por violaciones en materia de competencia relacionadas con sus derechos laborales. Entonces sí han habido varios casos relacionados con deportes y también con deportes y derechos laborales, no solo por las autoridades de competencia de Estados Unidos, sino también en el ámbito privado. Y de hecho hemos estado, insisto, hemos conversado, hace poco vino el juez que llevó esos casos y que tomó esas decisiones.
0: Oye, yo sé que no puedes hablar de casos específicos que están en investigación, pero ¿hay una próxima fecha o algo de cuándo se va a resolver el caso de Más Vuelos, la fusión de Viva Aerobus y Volaris?
1: Nosotros estimamos que a más tardar a finales de este año tendremos ya una decisión y con mucho gusto la comunicaremos.
2: Pues sí, es algo que tiene atenta a toda la opinión pública, es un tema muy importante y ojalá que podamos estar en contacto contigo, Andrea. ¿Algún otro tema que esté ahorita? Bueno, yo creo que ya se nos acabó el tiempo. Muchas gracias, Andrea. Disculpa.
1: Gracias,
2: Andrea.
1: Gracias, Andrea. Gracias. Un abrazo a los tres.
2: Gracias. Gracias. Oye, buenas noches.
0: Y rápidamente, antes de irnos al corte, lo que estuvo muy, muy difícil, y ya llegaron a un acuerdo que van a ir a la Secretaría de Gobernación el próximo martes, son los trabajadores disidentes del IMSS que tumbaron la puerta, bloquearon durante 7 horas el acceso del circuito interior, que generan un caos impresionante. Están molestos porque no están de acuerdo con el sindicato y el acuerdo que llegaron con la Dirección General sobre incremento salarial, y tumbaron la puerta del sindicato e hicieron un verdadero caos vial hoy, 7 horas de bloqueo.
3: Fuerte. Bueno, eso por un lado, lo del IMSS complicado. Y bueno, hoy Claudia Sheinbaum, la presidenta Claudia Sheinbaum, da a conocer que firmó 2 acuerdos para fortalecer la producción del aguacate de exportación, que vaya que le ha sufrido el aguacate de exportación con todo el tema de inseguridad. Esto dice que va a generar, esta es una industria que genera ingresos por $3,500 millones. Bueno, pues ya estaremos informando a ver cuál es este acuerdo, estos 2 acuerdos a los que llega el gobierno con los aguacateros.
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0: Regresamos aquí a Fórmula Financiera y nos da mucho gusto tener a Vidal Llerenas. Él es el director general del INPI, el Instituto Mexicano de Propiedad Industrial. ¿Cómo estás, Vidal? Muy buenas noches. ¿Qué tal?
16: Buenas noches, a tus órdenes.
0: Oye, Vida, te vamos a tocar base contigo por esta denuncia que hizo pública Penguin Random House, la editorial Penguin Random House, en contra de ustedes del INPI, porque es el caso de este libro Todo a la Luz, de Carla de la Cuesta, en el caso de Gloria Trevi, que dice que ustedes están, pues primero autorizaron el libro en 2024, ahora lo están prohibiendo la distribución, y los acusan de un acto de censura. Porque efectivamente Gloria Trevi fue la que inició la queja, porque dice que es figura pública, pero como figura pública, pues ni modo que no hables de ella o de cualquier figura pública, y abre la puerta para que entonces no podamos hablar del hijo de López Obrador ni de nadie, porque todos van a ser figura pública. ¿Qué va a pasar ahí? Cuéntanos tú sobre este caso.
16: Bueno, a ver, se trata de un tema de, bueno, una marca, que es la de ella, y las posibles, eventualmente, digamos, ganancias con respecto alguien que pues hace uso de una marca. No es un tema pues de derecho de propiedad, no está en el tema del fondo de si se habla de manera correcta o no correcta de una persona, sino que sin el consentimiento pues se hace, digamos, un uso comercial pues de una marca. Habría que decir, y creo que esto es lo más importante, que en este momento esto está en el Tribunal de Justicia Fiscal y Administrativa, que se ha otorgado una suspensión con respecto a cualquier posible multa, y el tribunal pues será el que va a, digamos, fallar en este sentido, ¿no? Quien se ha manifestado, por supuesto, pues es una parte interesada, pero en realidad tiene que ver con el uso de la imagen del con cualquier otra característica, es decir, simplemente se establece si hay o no una multa porque alguien usa o no el nombre de alguien que es una marca registrada, que no tiene que ver con los políticos, con los de otra naturaleza, ¿no? Y pues básicamente es eso, ¿no? Y está en el tribunal fallará, se están garantizando todos los derechos y conforme a lo que el tribunal, digamos, determine, es otra instancia, y bueno, pues así se determina. Esto es común, pasa en otros casos, digamos, de otras marcas, de otros nombres, y ese es el tema, ¿no?
2: Vidal Llerenas, ¿cómo estás? Te saluda Marco Antonio Mares. Hola, buenas noches. Vidal, ¿nos puedes platicar? Porque aparentemente el INPI primero había resuelto de manera positiva y luego dio un giro. ¿Fue así o realmente es parte de un proceso? Si tú nos puedes explicar qué fue lo que realmente pasó.
16: Son procesos que nos han presentado distintas instancias, distintas formas, distintas pruebas, ¿no? Pero efectivamente son procesos que van y vienen, digamos, ¿no? Entre el INPI y los tribunales. Ahorita está el tribunal. Vamos a esperar qué es lo que el tribunal, digamos, decide, pues, en ese sentido. Tiene que ver con el uso de imagen y de marca, no tiene que ver en ningún momento con el contenido, digamos, ¿no?, de que hay, sino con el posible lucro, digamos, con el uso de una marca, y estamos esperando, pues, que el tribunal resuelva, ¿no? Por supuesto que hay una parte interesada que ha sido, pues, que manifestado su punto de vista, es normal, digamos, ¿no? Pero básicamente es en eso estamos, ¿no? No es inusual. Ha habido otros casos, pues, ¿no? Y básicamente estamos esperando lo que el Tribunal de Justicia Fiscal y Administrativa resuelva en este caso, ¿no? Y así se abarcará también un lineamiento en el sentido en donde entran en contradicción, digamos, ¿no? Temas, el tema de la propiedad, el tema del uso de la marca, del lucro en el uso de una marca, se está lucrando persona marca, y otros temas de otra naturaleza, y esperamos que el tribunal pues nos marque pues cuál es el criterio.
3: Claro, desde luego. Estamos platicando con Vidal Llerenas, director general del INPI, Instituto Mexicano de Propiedad Industrial. Te saluda José Yuste. Vidal, buenas noches, ¿cómo estás?
16: Buenas noches, Absorne.
3: Gracias. Oye, Vidal, en este caso, ¿no corríamos el riesgo de que por ser marcas registradas no puedas hablar de alguien público. Diga, oye, pues es mi marca registrada y no puedes hablar de mí, aunque sea una investigación, porque eso es lo que se quejaba Penguin Random House, ¿no? La que dice, bueno, es que sí, esto se puede convertir en un problema de libertad de expresión, ¿no? Que no puedes hablar de
16: alguien. Lo cual no es exacto. No es exacto, sí, en el sentido de que no es que se prohíba, sino que es posible, y este es el caso, de que tendría que haber, podría, ¿no? Dependiendo de la persona, en este caso no es una persona que tenga un cargo público, etcétera, si tenga que haber un pago porque haya un lucro, digamos. Evidentemente esas publicaciones tienen lucro importante, habría que decir, por estos temas, pero insisto, estamos pendientes pues de que el Tribunal de Justicia Fiscal y Administrativa determine pues cuál es el criterio. Obviamente nos vamos a acotar pues a ese criterio, es decir, nada está prohibido. Podría ser que en casos de que se haga referencia a la imagen, al nombre de una marca que está registrada en un ejercicio donde sí hay lucro, pudiera dar a la posibilidad de que tuviera que haber un paro, digamos, ¿no? Básicamente en eso, en ese tema estamos, e insisto, están garantizados los derechos de quien está, en este caso, poniendo una queja. El tribunal está garantizando todos sus derechos, estamos en espera pues de
0: El INPI puso una multa, creo que de $28,000. ¿En qué se basó esta multa?
16: Entiendo, como
0: 500
16: mil pesos, una cosa, ¿no?
0: 500 mil pesos. Bueno, esta multa, lo que abre el presidente, yo ahí consigo con Pepe y ustedes. Pasado mañana, Andy López Bertán se va a registrar como marca, López Obrador como marca, Adán Augusto como marca. Entonces, cualquier político va a decir, es mi marca, y cualquier libro que se publique tiene, en el sentido que sea una investigación, pues sí, el objetivo es vender ejemplares y hacer una denuncia pública. Si alguien va a usar esa foto, una foto de Andy, o hablar de Andy, como ya se registró como marca, no estamos hablando de una Coca-Cola para vender Coca-Colas en el mercado extranjero, estamos hablando, o en el mercado paralelo, estamos hablando de una figura pública, como es Gloria Trevi, y de una víctima, que es Carla de la Cuesta, que fue una de las víctimas de abuso sexual de lo que hicieron Gloria Trevi y Sergio Andrade, por los cuales fueron incluso encarcelados, estuvieron en la cárcel. Entonces, si ellos están diciendo, bueno, este es mi caso, fue lo que pasó y estoy documentando, soy víctima, ¿cómo es posible que se le censure a Carla de la Cuesta ahora por decir lo que pasó? Ni modo que diga, pues una conocida actriz que estaba con un conocido productor que era muy famosa y que cantó una canción con el psiquiatra, lo que sea, y no puede usar el nombre de Gloria Trevi porque Gloria Trevi es una marca. Entonces, cuidado, porque entonces todo el mundo va a hacer mi marca, yo voy a registrar mi nombre, y te insisto, los políticos, pues, ahí voy, derechito, a registrarme como marca registrada, que nunca hablen mal de mí, nadie, ni mal ni bien, porque los voy a acusar de que están haciendo lucro.
16: Bueno, en este caso no es un político, no es una...
0: Es una figura pública, sí, es una cantante.
16: No es una política en ese sentido, ¿no? Se hace lucro sobre esa marca, y insisto, y ese es el tema importante, pues estamos esperando la resolución del tribunal en sentido, ¿no? Y se están garantizando todos los derechos. El Tribunal de Justicia Fiscal y Administrativa resolverá, y pues en ese caso, bueno, se acatará, digamos. Es un proceso, ha habido otros en ese sentido, es un proceso normal, no estamos hablando político, no es ese tema, es una persona que genera recursos legalmente por la vía de ser un artista, etcétera, e insisto, esperemos lo que el tribunal nos indique, digamos, ¿no?
2: Claro, en este Vidal, momento no hay ningún lo tema. Lo que entiendo es que el INPI sí está a favor de que no se, bueno, de que pague una multa y de que no se difunda. Ajá. Yo lo que te pregunto...
16: No, bueno, de que no se difunda no, ¿eh? Ahí no hay ninguna restricción. El tema fue de la multa y estamos esperando en este momento la resolución del tribunal.
2: Ok, no, esperan no la resolución del tribunal, pero no hay nada en este momento. La pregunta en ese sentido es si el derecho de marca está sobre la posibilidad del derecho de denuncia de la víctima, porque en este caso, pues como lo decían mis compañeros, no es una marca comercial, en realidad es la marca de una figura pública. Y en ese sentido, ¿qué prevalece más, el derecho de una víctima a difundir, a denunciar, o el derecho de una figura pública que si ha sido señalada ya ha tenido seguimiento en procesos?
16: Bueno, para precisar, el derecho a la denuncia está garantizado, no, el tema no es la denuncia, ¿no? El tema, y bueno, esto pues es discutible, el tema es el lucro por el uso de una marca, ¿no? En ningún momento se detiene, la difusión, ¿no? Incluso por las garantías que ha dado el tribunal, ni siquiera hay un pago de nada en este momento, ¿no? No, no es un tema de que se impida que algo se exprese,
2: O sea, lo puede publicar, pero no cobrar.
0: Entonces, ¿por qué lo multan?
16: Perdóname.
0: ¿Para qué lo multaron?
16: Se puede publicar, efectivamente, el tema es que si puedes publicar, ¿no? El tema es que si puedes publicar y te puedes multar por usar, la marca de una persona que no es un político, que no es un funcionario, etcétera, ¿no? Esto lo va a determinar un tribunal,
0: Okay.
16: ¿no? O sea, no hay un momento de que se desprotegen derechos, estamos a la espera, no hay ningún pago en este momento, ¿no?
3: Claro.
16: El tribunal vuelva a determinar.
3: Y muy bien, como bien dices, esperemos a que determine el tribunal y ya lo platicaremos. De verdad, muchas gracias, Vidal Llerenas, director general del INVI.
16: Gracias. Muchas gracias.
3: Buenas noches, Vidal, gracias. Vamos a un corte. Gracias.
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1: Toronto, Canadá. Toronto es ampliamente reconocida por la Organización de las Naciones Unidas como la ciudad más multicultural del planeta, un verdadero ejemplo de inclusión social. Más de la mitad de sus habitantes nacieron fuera de las fronteras de Canadá, aportando una riqueza lingüística y cultural que se celebra activamente en cada rincón urbano. La metrópolis está perfectamente organizada en barrios étnicos vibrantes, como Greektown, Little India y Chinatown, donde la diversidad se saborea en sus calles. Custodiada por la famosa Torre CN, Toronto es el motor económico, financiero y mediático del país, además de ser un centro cultural de primer nivel gracias a sus festivales de cine y arte internacionales. Su ambiente pacífico, seguro y tolerante demuestran al mundo que la diversidad es la mayor fortaleza para el desarrollo.
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1: La jefa de gobierno, Clara Brugada, hizo un llamado a quienes participarán este viernes en la marcha del 2 de octubre en conmemoración del 58 aniversario de la matanza estudiantil de 1968, a realizarla de manera pacífica y expresar libremente la lucha histórica. El Partido Verde en la Ciudad de México, liderado por Jesús Esma, impulsó una iniciativa en el Congreso local para crear una Fiscalía de la Mujer especializada en investigar delitos de género y atender a las víctimas con personal capacitado para que las mujeres no sean revictimizadas al momento de presentar la denuncia. La Secretaría de Educación de Puebla suspendió las clases en todos los niveles educativos en 173 municipios ante las intensas lluvias que se pronostican para este viernes, con el fin de salvaguardar la integridad de los menores. Además, pidió a la ciudadanía mantenerse atentos a las indicaciones oficiales. Informó Itzel Vanegas. 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

0: Desde la cumbre de Latin Finance Latinoamérica 2026 en Nueva York, Estados Unidos, el gobernador Samuel García Sepúlveda afirmó que el Nuevo Nuevo León es primer lugar en todo, en particular en salud, con la construcción del nuevo hospital infantil, que será uno de los mejores hospitales pediátricos de México y América Latina. Destacó que Nuevo León está ante los ojos del mundo no solo por la inversión, sino también por el modelo de gobierno que ha permitido ser un referente nacional e internacional. Al recibir el reconocimiento en materia de infraestructura, García Sepúlveda dijo que esto representa el corazón de su gobierno. Destacó que el Estado del Norte es la única entidad en México en ofrecer atención médica gratuita, lo que ha propiciado que niños de todo el país acudan a Nuevo León, por lo que es necesario incrementar la infraestructura con hospitales como el nuevo hospital infantil. En su discurso, el gobernador destacó que el Estado está experimentando un gran crecimiento en inversión y subrayó que en solo 5 años la entidad ha captado 136 mil millones de dólares. Además, indicó que se preparan para la posible llegada de inversiones en centros de datos e inteligencia artificial, así como de fabricantes de chips. A los presentes en el evento, dijo que si están pensando en invertir, Nuevo León es el mejor lugar en América Latina.
1: Regresamos aquí a Fórmula Financiera y tenemos en la línea a Alejandra Marcos. Soy la directora de análisis y estrategia de Capital Bank, Capital Bank con CAG. Y querida Alejandra, buenas noches.
2: ¿Cómo estás? Muy buenas noches y qué gusto saludarte.
1: Gracias. Oye, cuéntanos, antes que nada, que tú haces un seguimiento, creo que el mercado es el mejor que tú haces, sobre cómo está la tenencia a valores extranjeros, la tenencia a valores mexicanos, hermanos extranjeras. Ahorita que es el tema del superpeso italiano de las tú en gran parte, es que pues ya está perdiendo interés este carry trade por el diferencial de tasas cada vez menor entre Estados Unidos y México, sobre todo con los bonos del Tesoro. Hay inversionistas que están diciendo, pues mejor no voy de aquí, me voy a los bonos del Tesoro. ¿Se está incrementando la salida de capital extranjero o no?
2: Sí, mira, no tenemos todos los datos completos. Tenemos la última fecha disponible, es el 22 de septiembre, sí. Pero esto ya nos da un poquito la idea por dónde van las tendencias. Si nos fijáramos antes de esta fecha, de hecho, durante el mes de septiembre había entrado una buena porción, bueno, no una buena porción, cerca de más o menos entre 4,000 y 5,000 millones de pesos en valores gubernamentales, en una mezcla un poco diferente, en donde veíamos más posiciones en la parte larga de la curva, es decir, en bonos M, y salidas en la parte de los CETES. Pero hasta el 22 de septiembre ya este saldo positivo prácticamente se diluyó. En lo que va del mes de septiembre ya la tendencia se mantiene prácticamente igual. Los bonos sí mantienen una tendencia de ligeras entradas, pero los CETES pues han dado reversa por completo. Y creo que lo que vamos a ver hacia adelante es que en la medida que veamos este carry trade diluirse, que es el factor toral detrás del deslizamiento en el tipo de cambio, pues vamos a ver ya de hecho salidas más importantes que se reflejen en esta tenencia de valores gubernamentales en manos extranjeras. Pero hasta la fecha se ha diluido lo poco que había entrado durante el mes de septiembre.
3: Alejandra Marcos, ¿cómo estás? Te saluda Marco Antonio Mares. Muy buenas noches, Alejandra.
2: Hola, Marco Antonio. Muy buenas noches. Qué gusto saludarte.
3: Igualmente. Cuéntanos, ahora sí, ya lo venías tocando tangencialmente al final de tu comentario, pero acerca de lo que estamos presenciando en materia de apreciación del tipo de cambio, de depreciación del tipo de cambio del peso frente al dólar. Cuéntanos lo que hemos vivido, porque han sido unos cuantos días que hemos pasado de una tendencia a otra y que pues hoy está incluso generando cierta preocupación.
2: Sí, claro. Bueno, total que dejo, antes de explicar, déjenme decirles, por total no nos parecía que el tipo de cambio estaba abajo de 17, en 16.90, y ahora que está en 18.30, pues tampoco nos gusta, pero creo que lo que no nos gusta es la velocidad y la magnitud del movimiento, ¿no? Más que el nivel en sí, que el nivel en sí creo que es bastante bienvenido, dadas las circunstancias de la economía en general. Pero ya entrando de lleno, ¿qué ha originado este movimiento? Yo creo que es justamente esta presión al alza en las tasas de interés en Estados Unidos tras la subida de la tasa de referencia de fondos federales por parte de la Reserva Federal hace unas semanas, y que eso no acompañó a un movimiento mecánico como lo describió la gobernadora de Banco de México, y que Banco de México no solo dejó la tasa sin cambios, sino hasta diría que se desmarcó por completo de los futuros movimientos que pudieran implementarse por parte de la Reserva Federal. Esto lo que hace es que pues estas inversiones en nuestra moneda mexicana, que vienen con una palanca de una moneda que tiene un diferencial de tasas más atractivo, pues se ha venido diluyendo. Eso es el carry trade. Si pudiera yo compartirles una gráfica de cómo se mueve el tipo de cambio de manera muy reciente y cómo se ha movido esta diferencial de tasas de interés, pues prácticamente es una copia calca de los movimientos. Y creo que la pregunta relevante es no solo si ya alcanzó el 18.30 que vimos el cierre de hoy y que inclusive alcanzó un nivel de 18.43, si no me equivoco, sino hasta dónde y hasta cuándo puede alcanzar el tipo de cambio, sobre todo considerando que la Fed es muy probable que siga subiendo el resto del año.
4: Que ese es el gran tema, Alejandra, te saluda José Yuste, y ahí sí te lo pregunto, porque en efecto uno hubiera pensado que en esos momentos que podría llegar a 18.50, ¿tú crees? ¿O todavía crees un poco más?
2: Mira, yo creo que evaluando en general la gráfica, las tendencias, los movimientos que hemos visto con respecto a esta dilución del carry trade, a mí no me sorprendería inclusive que veamos un nivel de 18.70, 18.80. Sobre todo considerando que la probabilidad de que la Fed haga un incremento de tasa, más allá si va a ser en octubre o en diciembre, pues es bastante elevada, y que no necesariamente Banco de México va a acompañar ese movimiento. Entonces creo que me parece que de entrada, de corto plazo, podríamos observar inclusive niveles mayores de los que ya vimos el día de hoy en nuestra moneda. Y sobre todo que el dólar index esté en un nivel de 102. O sea, hace mucho tiempo que no veíamos esta relativa fortaleza o que el dólar nuevamente comenzara a ganar tracción.
1: Es que se juntaron el hambre con las ganas de comer. O sea, el diferencial de tasas, el alza en los precios del petróleo, hoy volvieron a subir. No hay acuerdo todavía con Irán, no está totalmente abierto el estrecho de Hormuz, sigue ahí esta inquietud, estas presiones inflacionarias. Y esta, tú decías, le preocupa no tanto el nivel del tipo de cambio, que lo hemos tenido arriba de 21 pesos. O sea, no debemos de realmente preocuparnos, sino la rapidez con la que se está depreciando. ¿En qué momento crees tú que va a empezar a permear en la inflación, a que los importadores, que son los afectados, porque los exportadores y quienes reciben remesas están muy contentitos con sus mayores pesitos, los que reciben dólares, pero los importadores, ¿cuándo crees tú que empieza a permear esto en la inflación?
2: Mira, María Carmen, yo creo que es buenísima pregunta, porque si vemos todos los componentes de la inflación, el progreso que había hecho la inflación subyacente justamente se debía a mercancías no alimenticias, que son bienes comerciales internacionalmente, apoyados justamente por la fortaleza del tipo de cambio en las últimas quincenas o en los últimos meses, te diría yo. Creo que este movimiento, sin duda alguna, preocupa, pero me parece que todavía es un movimiento de una otra manera ordenado. Y en ese sentido, a pesar de que difiero sobre la postura de Banco de México sobre el nivel de restricción que debería implementar para lograr el objetivo, creo que este nivel no necesariamente va a significar un serio contagio a ese componente subyacente de mercancías no alimenticias. Es decir, yo creo que todavía no estamos en el umbral en donde esta depreciación del tipo de cambio va a significar una aceleración en la inflación. Sin embargo, sí tengo que decir que nuestras proyecciones sí contemplan que la inflación, tanto la general como la subyacente, se van a acelerar hacia el final del año y se van a acercar más bien al 4% y no se van a quedar en este nivel. Pero no necesariamente es efecto del tipo de cambio.
3: Sí, Alejandra, ¿qué expectativa para el cierre de año? ¿Va a ser muy diferente para los turistas que suelen ir al extranjero con un tipo de cambio diferente desde los 17 a cuánto crees que llegue?
2: Mira, yo creo que es difícil ahorita de momento poner un objetivo o una estimación puntual, certera, pero sí creo que el tipo de cambio muy probablemente esté ya más cerca de ese equilibrio, que probablemente esté entre 18.50 y 18.80 de aquí al final de año. Pero sí, al final de cuentas, yo creo que bienvenido este movimiento por las industrias que habían estado fuertemente golpeadas por un peso relativamente fuerte, si le podemos decir así, y que son turismo y es una parte del sector exportador. Habría que ver que este movimiento no se exacerbe hacia adelante, que no tenga otros efectos y que, por supuesto, sean movimientos, aunque impresos.

0: De Francisco Hernández, Ale Rea, Vanessa Díaz, Paco Huerta, en YouTube Gio Hernández y Katy Hernández. Se quedan en Telefórmulas con Fórmula Noticias con Juan Pablo Pérez Díaz y en Radio con Yacelio Penny, con Pei Garza. Y yo no vengo mañana, pero Pepi Marco va a estar al pie del cañón aquí con ustedes. Buenas
1: hasta mañana,
0: noches.
1: Hasta luego.
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3: Precisamente desde Argentina, Antonio Mohamed volvió a hablar sobre su futuro. Aunque el turco aseguró sentirse contento al frente del Toluca, reconoció que cada vez visualiza más cerca una eventual regreso al fútbol de su país. Mohamed explicó que no sabe cuándo ocurrirá, pero considera que tarde o temprano volverá a dirigir en Argentina. Por otra parte, Cristiano Ronaldo encendió las alarmas en Portugal. Después de abandonar la concentración de su selección, el delantero publicó un mensaje en redes sociales en el que aseguró que en su momento explicará las razones que lo llevaron a tomar la decisión. Cristiano deseó suerte a sus compañeros y señaló que más adelante dará su versión sobre lo ocurrido. En Inglaterra continúan generando repercusiones el caso del Manchester City por presuntas irregularidades financieras. En las últimas horas también surgieron versiones que mencionan al presidente de la FIFA, Gianni Infantino. Dentro de la conversación, hasta el momento, cualquier posible participación debe manejarse como parte de los señalamientos alrededor del caso, mientras que continúan las investigaciones y las posturas de las partes involucradas. Y es lo que tenemos en información deportiva. Yo soy Eduardo Ortega. Me pueden encontrar en mi cuenta de ex @educharlesmty. Ahí me pueden dejar todos sus comentarios y pronósticos.
2: 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Territorio Animal.
4: El periquito australiano. El periquito australiano es un ave doméstica verdaderamente encantadora que llena cualquier hogar de alegría gracias a su colorido plumaje, sus cantos melodiosos y su inteligencia social. Estas pequeñas aves exóticas son sumamente comunicativas y disfrutan enormemente de la interacción constante, por lo que se recomienda criarlas en pareja o dedicarles mucho tiempo diario para evitar la soledad. Poseen una habilidad innata para aprender a imitar sonidos del entorno e incluso palabras sencillas si se les entrena con paciencia y cariño. Observar su comportamiento curioso, sus acrobacias entre las perchas y escuchar sus alegres trinos matutinos convierte a los periquitos en una opción de mascota fascinante, colorida y sumamente viva para toda la familia.
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10: Muy buenas noches.
1: noches, hoy es jueves 1 de octubre y si tú quieres aprender a leer el tarot porque estamos entrando, digamos, en este mes.

0: de Halloween, viene Amatista Lunar a decirte todo lo que tienes que saber sobre el tarot. Pero antes le tengo a un grandísimo de la televisión que seguramente tú arrancabas todas tus mañanas con él y hoy nos viene a contar de unos tacos deliciosos y un emprendimiento que no te puedes perder.
1: Actor, comediante y conductor que está emprendiendo un proyecto fuera del medio artístico.
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1: Sus primeros pasos frente a las cámaras llegaron a finales de los 90, cuando tanto él como su hermano buscaban encontrar un lugar en la televisión. La oportunidad que esperaba llegó con Locura de Amor, una de esas telenovelas juveniles que nos tenían pegados a la tele. Y más adelante, Código Postal.
3: Aquí nos reservamos el derecho de admisión. Y como puedes ver, no eres bienvenido. ¿Cómo la ves? Quiero nada que venga de Steve.
4: Aquí estamos para ayudar a Ezequiel. Y si no quiere que se lave el coche de Oscar, no se lava y punto.
1: En la parodia, se transformó en personajes de todo tipo. Lo mismo podía meterse en la piel de un político que jugar con figuras del deporte o de la televisión. Ahí mostró una faceta distinta a la del galán de telenovela, la del comediante dispuesto a cambiar de voz, gesto y personalidad en cuestión de segundos. También participó en El privilegio de mandar, cuando la sátira política se volvió una de las apuestas más comentadas de la pantalla chica. Y mientras muchos actores se quedan en un solo género, él siguió probando. Estuvo en cine, participó en Tres Familias, y encontró un personaje al que pudo volver años después, Agustín Galindo en Corona de Lágrimas. Cuando llegó la segunda parte de la historia, retomó ese papel y volvió a mostrar que también sabe moverse entre el drama y los personajes que esconden más de lo que dicen. Pero su carrera no se quedó en los foros de grabación. En teatro, ha participado en montajes como Toc Toc, donde el ritmo de la comedia exige estar muy atento a lo que ocurre con los compañeros y con el público. En su vida personal, las cosas no han sido color de rosa. Con su hermano mayor, también actor y conductor, ha tenido una relación distante. Y aunque al principio casi nadie lo notaba, ellos empezaron a hablar sobre este tema en entrevistas y la prensa hizo el resto. Eso sí, nuestro invitado incluso ha llegado a decir que lo extraña y dejó abierta la puerta a una reconciliación. Así que aquí no hay que inventar una pelea más grande. Lo que sabemos es que existe una distancia que a él le gustaría cerrar. Por otro lado, algunos usuarios en redes llegaron a insinuar que atravesaba una crisis económica. Pero él contó otra cosa. Después de salir del programa Matutino Express, en el que había trabajado durante 14 años, decidió impulsar un negocio de comida, la taquería Los Igualados, cuya especialidad es la barbacoa de picaña.
5: Vamos a presentar una barbacoa de picaña. Esto es, ¿qué es la barbacoa? Es un corte, es la pompa de la res. Se dice barbacoa, se dice picaña, porque precisamente los sudamericanos picaban a la res para que pudieran caminar con una varita, con una, y le picaban ahí.
1: Entre novelas, imitaciones, escenarios y tacos, ha construido una carrera mucho más variada de lo que muchos imaginan. Seguramente ya saben de quién estamos hablando. Por supuesto, nos referimos al más resiliente, Ulises de la Torre.
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0: Ahí está, mi querido Ulises de la Torre. No te atrevas a cambiarle, ya sabes que estás en Ya salió el peine y estamos grabando directamente desde nuestra casa de Midnight Monkey.
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5: ¿Te has dado cuenta que cada vez hay más gente que sale, pero no sube historias? ¿O que prefiere quedarse en casa
6: antes que irse de fiesta?
5: Pareciera que el FOMO está perdiendo fuerza y ahora hay una nueva tendencia. Durante años vivimos con el FOMO, el Fear of Missing Out. En español, miedo a perdernos de algo. Pero ahora está creciendo lo contrario, el HOMO. Joy of Missing Out. La satisfacción de perdernos las cosas por elección. Hoy, los jóvenes prefieren las cenas en casa, clubes de lectura, cerámica o el running antes que salir de fiesta. Y es que el FOMO refleja algo mucho más profundo. Una generación que está replanteando su relación con las redes, la fiesta y la necesidad de estar siempre conectados. Y es que a veces perdernos algo también se puede sentir bien.
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7: La Antártida es técnicamente el desierto más grande del mundo porque registra niveles de precipitación pluvial extremadamente bajos anualmente.
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0: Y ya estamos con nuestro invitado estelar, mi querido Ulises de la Torre, mamita. ¿Cómo estás?
1: Encantado. Cuetes y todo, ya pasó el 15 de septiembre, pero los traemos aquí con
0: Oye,
1: nosotros.
0: Y andamos entrenando metas, y es que estamos entrando contigo con el pie derecho.
1: Décimo vez.
0: A ver, y vienen los cambios no solamente de mes, sino te ha tocado como experimentar los cambios en esta industria de todo un poco. A mí me encanta que siempre has sido como muy bendecido por el público, siempre has sido muy aguerrido y no le tienes, digamos, miedo a la chamba, que eso es algo que hay que tener, sobre todo en esta industria, ¿no?
1: Así es, así es, así es. Estamos contentos de estar en un mes de 10, el décimo mes del 2026, que se ha ido como agua, como dicen, como agua siempre, ¿no? Ya estamos en la recta final del 2026, pero así es. Aquí andamos bendecido y contentísimo de estar contigo con tu programa, con tu podcast.
0: Contentísimos nosotros también de tenerte acá. Y hay que decir, como toda la gente acaba de ver, un pequeño resumen de todo lo que te ha rifado en los medios, porque sí te ha tocado, digamos, una carrera pues larga, fructífera, con aciertos, con desaciertos, así como la canción de La Luna Dormida, con todo ha tocado. Pero yo creo que lo más importante es que hoy siempre has gozado del cariño y el respeto del público.
1: Sí, bueno, al final el público es el que tiene la última palabra, pero siempre con mucho respeto y con mucha entrega, contar historias, interpretar personajes, conducir, informar y tratar de que la gente se divierta un poco con nosotros. Es un poquito la meta y la filosofía que tenemos aquí con Ulises de la Torre, el Gori. Y bueno, también entendiendo el emprendimiento que estoy haciendo aquí en Los Igualados, ahí en el sur de la Ciudad de México, una fórmula de barbacoa de picaña que me estoy involucrando muchísimo en una industria que pues tiene toda la vida y es muy demandante, pero es muy gratificante cuando ves la respuesta, como en los escenarios, como en la televisión, como en el cine, como en el teatro, la respuesta de la gente, que es agradable, ¿no?
0: Oye, pero además también, a ver, es un gran negocio porque a los mexicanos nos encantan los tacos, nos encanta la tragadera y eso es algo que siempre va a funcionar. Pero yo te quiero preguntar, ¿cómo se vive el estigma? Porque siempre te ubican, ¿no? Dicen, bueno, Ulises de la televisión, ¿cómo es posible que se va a poner ahora de empresario? Porque ese estigma lo ha vivido hasta Violeta Isfel cuando lanzó sus hamburguesas. ¿Por qué ustedes no pueden tener negocios como si ustedes nada más pertenecieran a los medios de comunicación? No se puede tener otro negocio.
1: Bueno, yo creo que zapatero a sus zapatos, sí. Y obviamente a lo que nos hemos dedicado es a la conducción, a la actuación, a la ficción. Y meternos en otros terrenos como es la industria restaurantera o de alimentación, pues es muy delicado porque son años de trabajo, son años de estar entendiendo un poquito el mercado y no es entrar con soberbia ni con mira, yo puedo hacerlas. Es una manera paralela de ocuparte, de buscar ingresos, de no poner todos los huevos en una canasta.
0: Que eso, por favor, apréndanselo bien a la gente que nos ve y nos escucha. Por favor, aplíquenla siempre, porque siempre no sabemos las vueltas que da la vida, ¿no?
1: Sí, y siempre tratando de buscar pues la vía legal, la vía honesta, el trabajo honra a las personas, el trabajo dignifica y bueno, muy contento de estar entendiendo y estar conociendo pues Los Igualados, que es barbacoa de picaña, que es una fórmula que me pasó un primo, un licenciado.
0: ¿Qué
1: Carlos?
0: Yo nada más estoy salivando cada vez que dices barbacoa de picaña, yo estoy así.
1: De por sí ya el corte
0: es... perro de Pablo, echando la salida.
1: Exacto, así, babeando. Bueno, de por sí ya el corte es una delicia, sí. Es la pompi de la res, sí. Es la famosa tapa de aguayón, le decimos aquí picaña, bueno, en el sureste, porque en Brasil le picaban a la res con un pico, con un palito, y entonces de ahí viene picaña.
0: Del picaña.
1: Y tiene un marmoleo particular y tiene una grasita muy, muy, muy rica, que si se come en las espadas brasileñas o a las brasas o como en muchas presentaciones que se puede comer la picaña, es deliciosa, pero en esta ocasión la ponemos a las brasas, la ponemos en una olla, tapamos con unas hierbas, con cerveza y la dejamos.
0: Para que se afloje más.
1: Para que se derrita.
0: Ya ahí en la canilla, bastante jugosa, todavía le ponen todavía más.
1: Y no es grasosa.
0: Sí.
1: No es grasosa, no es como la de borrego, que a mí en lo personal me fascina la barbacoa de borrego.
0: Pero es más pesada.
1: Pero es más pesada, se te queda en la garganta, el caldito. También tenemos caldito.
0: un término como que te cuesta un poquito.
1: Te gorgorea, te gorgorea, te gorgorea. Porque... Pero ha sido con los diferentes platillos, hemos hecho chilaquiles, totopos, nachos, tortas, flautas, los tacos suaves de harina de maíz.
0: O sea, en todas sus presentaciones.
1: Y aprovechamos esta proteína para combinarla con las salsas, crema, queso y todo lo que, cebolla, cilantro, cebolla morada, que le dan una textura, un sabor. La verdad, no es porque se las dé
0: a desear,
1: pero sí, es un platillo rico. Rico, rico.
0: Oye, ahorita nos vas a decir dónde están, cómo hay que hacer todos los pedidos y todo, pero yo quiero preguntarte, porque también en esta industria yo creo que has aprendido a ser, digamos, polifacético, porque hay que tocar, ¿no? O sea, porque de repente estuviste en este proyecto durante 14 años de Expreso de la Mañana. ¿Qué pasó ahí? O sea, ¿qué sucedió? ¿Cómo fue? Como que de repente, de una inercia tanto tuya como del público, porque también el público ya estaba súper acostumbrado a tenerte durante 14 años.
1: Sí.
0: No es cosa menor.
1: Sí, no, bueno, obviamente es muy agradecido siempre con la oportunidad y el tiempo que me dieron para estar en la casa de todos los individuos que nos veían ahí en Expreso de la Mañana por N+ Foro. Muy agradecido con Esteban, todo el equipo con la producción, de poder día a día un programa de 3 horas en vivo.
0: Que además es duro.
1: No hay vuelta atrás, no hay toma dos, no hay nada, con menciones, con personajes, con comedia, informando, dando notas tristes, alegres, de fenómenos naturales, catastróficas, de tecnología, de ciencia, de política, de espectáculos, Nada es para siempre y sí. Todo cambia y evoluciona y el canal decidió tener una metamorfosis en el programa y nosotros sufrimos o estuvimos en esa metamorfosis y es hora de emprender, de cambiar y empezar a buscar otros lados, que con la confianza, con la experiencia, con el trabajo que hicimos ahí, sembramos muchas cosas y estamos cosechando para otros lados.
0: ¡Qué
1: Entonces,
0: maravilla!
1: Fue abrupto, fue una decisión así, no hubo una gran despedida, no hubo una... Pero no soy de mucho de despedidas y de mucho de... Pero sí extraño las mañanas, el informar
0: y todo. Tu rol, ya tienes tu rol ya como... Porque además el en vivo, hay que decirle a la gente uh-huh. que te da... Otro rollo,
1: otro,
0: ¿no?
1: Ritmo, otra energía, otro ritmo, como dices, otro sí. ritmo. Tienes que ser muy cuidadoso con lo que dices. Es un canal de noticias, entonces tienes que ahora... ya no está tan abierto la comunicación o la opinión o cualquier comentario.
0: Que cualquier comentario es funable, híjole.
1: Está increíble, fatal. Cosa que...
0: ¿Te tocó de repente estar ahí funado así de que te digan en las redes, ay, Ulises, ¿cómo dices esa barbaridad?
1: Afortunadamente no tan grave, pero sí obviamente hubieron detalles. Sin embargo, como estábamos muy bien cuidados y estábamos conscientes de lo que estábamos haciendo, no tuvimos grandes descalabros, como podremos decirlo. Pero yo creo que ahorita la gente está viendo en dónde tú te desbalanceas y ataca desmesuradamente, sin sentido, a veces sin razón, a veces sin justificación, sin fundamentos. Y la gente le gusta consumir eso, ¿no? Todo lo que sucede alrededor del espectáculo, de la política, de los deportistas, de los cantantes.
0: Y que te ha tocado también meterte en camisa de 11 varas de la polaca también, o sea.
1: Pues es que todo un poco, si opinas y dices y comentas, entonces ya estás de algún lado, estás del otro.
0: Apagaron, entonces, ¿por qué entonces está diciendo eso? O sea, como que te presta toda esta mala interpretación del público, ¿no?
1: Es una línea muy delgada. Sin embargo, yo creo que la libertad de expresión ha sido bombardeada precisamente por esto que claro. estamos viviendo, por este círculo, esta atmósfera que estamos sintiendo de no poder opinar, pues si opinas, ¿en qué te basas? ¿Cómo eres así? ¿Por qué tú? ¿Quién eres para estar dando razones? Pero yo creo que cada quien es libre de opinar lo que quiera con la responsabilidad de las consecuencias.
0: Sí, ¿no? Con todo lo que implica.
1: Con todo lo
0: bueno
1: que implica.
0: Lo
1: bueno y lo malo. Pero... No está mal opinar. Yo creo que lo que viene siendo el chisme, lo que viene siendo las cosas, el ser humano es chismoso por naturaleza.
0: Sí.
1: Gracias al chisme Pero gracias al chisme de todos los ámbitos, o sea, gracias al chisme tecnológico, pues inventaron cosas tecnológicas. Gracias al chisme, la curiosidad es lo que lo ha llevado a tener inventos, a tener desarrollos, a construir edificios, a conquistar la luna, en fin, ya
0: a las guerras y de todo, porque para lo bueno y para lo malo.
1: Es correcto, ¿no? Es correcto. La inteligencia artificial, ¿cómo ha causado mucho vértigo, miedo, todo lo que se ha comentado, se ha dicho? Pero así causó cuando se creó la pólvora, así causó cuando se creó el internet. Lo que sí es que hay que tener una conciencia y la educación, la información, es importante saber cómo manejar.
0: Y algo que la IA jamás podrá hacer es echarse sus tacos de barbacoa. Con eso tenemos que hacer un corte rapidísimo, regresamos. No le cambies, estás en Ya Salió el Pain.

0: quedamos con los dedos en la puerta, pero ya volvemos. Estás en Ya Salió el Peine. 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

0: uso para fines distintos al desarrollo social.
1: Google presentó Gemini 3.8 Lite, un nuevo modelo de inteligencia artificial diseñado para mantener conversaciones de voz más naturales y responder prácticamente en tiempo real. El modelo puede entender lo que el usuario está diciendo y al mismo tiempo admite entrada de texto, imágenes, audio y video, mientras continúa la conversación y combina lo que escucha con información visual para comprender mejor una situación. Puede ejecutar herramientas y llamadas a otras aplicaciones en segundo plano sin interrumpir el diálogo. Es especialmente útil para desarrolladores y empresas que quieran crear asistentes de voz capaces de atender a clientes, realizar tareas o seguir procesos de varios pasos. Destaca su capacidad para detectar 97 idiomas, entre los cuales puede cambiar durante una conversación. El objetivo es que hablar con una inteligencia artificial se parezca cada vez más a una conversación continua, mientras la tecnología realiza tareas al mismo tiempo. Soy Aide Rivera. 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
2: Explorando la naturaleza.
3: Playa de los Huevos de Dragón, Nueva Zelanda. La playa de Kuekohe es mundialmente famosa por las esferas de piedra gigantes que descansan sobre su arena, conocidas como las Moeraki Boulders. Según las leyendas maoríes, estas estructuras perfectas son los restos de canastas de comida que naufragaron de una canoa ancestral. Científicamente, son concreciones calcáreas formadas en el fondo marino hace 60 millones de años que la erosión costera ha dejado al descubierto. Su apariencia de huevos de dragón gigantescos otorga al paisaje playero un misticismo primitivo e inolvidable.
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0: Y ya estamos de regreso con Ulises de la Torre, que nos estaba contando en el bloque anterior, por supuesto, de estos tacos espectaculares que nos tienes que mandar acá, no más tienes que venirnos a antojar, tienes que decirle a toda la gente dónde lo compra y todo eso, pero ahorita vamos a entrar en ese detalle. Pero yo no quiero que te vayas de aquí sin saber la verdad, porque a mí me chismearon que tú ibas a participar en el proyecto de Solo para Mujeres, que te echaste los ensayos, que hiciste todo, lo diste todo, y ya y al final ya no. Ya
1: bueno, no lo di todo, que se escuchó medio interesante.
0: Porque no, ya sabes todo.
1: Ya te agárrame. No, bueno, hace muchos años, cuando producía Sergio Mayer, Alexis Ayala, entré a algunos ensayos con Latin Lover en el salón a ver cómo era... el proyecto Solo para Mujeres, que fue un hitazo por todo el interior de la República. Se fueron a Estados Unidos, a algunas partes de Sudamérica. Bueno, fue un fenómeno. Aprovecharon esa atracción que traían todos con su juventud, con sus cuerpos fit, etcétera, etcétera. Yo ensayé un poco, pero les soy sincero, no. Hay que saberlo hacer, hay que disfrutarlo, porque si no, la gente se da cuenta. En cualquier proyecto, en cualquier cuestión
0: del entretenimiento, lo huelen a kilómetros.
1: Si no estás cómodo y estás forzado, la gente te ve forzado y la gente empieza a padecer contigo esa ansiedad, ese malestar. Entonces, la verdad es que no logré dar el paso, nunca di un show, nunca di una presentación, pero sí tuve la oportunidad de convivir con algunos amigos, algunos compañeros, y mis respetos.
0: Y es raro porque tú le has entrado a casi todo en esta industria, o sea, como que hay alguien muy rifado en esta industria que eres tú, o sea, porque dices conducción, actuación, la parodia, el tema político, hecho las cacayacas, o sea, no pasa nada, o sea, como que tú le haces a todo, o sea, como que en realidad eso es parte también del porque el público te quiere tanto, ¿no?
1: Sí, hay una preparación, sí. Hay un entrenamiento, hay una inquietud personal,
0: sí.
1: Y la vida me ha dado la oportunidad de tener diferentes proyectos que implican parodiar, imitar,
0: sí.
1: Interpretar algún personaje, comedia, he hecho mucho comedia, me gusta mucho hacer sentir a la gente relajada, la carcajada o la sonrisa o el... Ay, mira, hay gustos también, no soy monedita de oro, también hay gente que no le gusta, pero bueno, aprendí también que no eres monedita de oro, pero sí, hay que ser muy... el medio te lo exige, ¿no?
0: Sí.
1: Tener la preparación y abordarlo con mucha responsabilidad, porque... Tener un micrófono, tener una cámara, tener un espacio donde comunicas, dices, y eso es una gran responsabilidad. Pero agradecido, es gratificante que la gente te diga, oye, qué padre, oye, me hiciste llorar, oye, ¿sabes qué malo eres? Oye, qué bárbaro, cómo le hiciste la voz de tal, oye, y eso es una reacción. El ser reconocido es... Sin irnos al ego, sin irnos a la soberbia, es importante para cualquier persona porque eso significa que estás dejando huella. Y en este medio, pues tú trabajas para el público.
0: Y claro que además nosotros nos debemos al público y tenemos que estar haciendo lo que sea necesario para poder destacar y para poder hacer. ¿Te arrepientes de algo que hayas hecho para tratar de destacar en este medio que dices, ay no, eso sí de plano me lo hubiera ahorrado? O sea, si me preguntas hoy, eso ya me lo hubiera ahorrado.
1: Mira, qué buena pregunta me estás haciendo. En una ocasión he dicho que no, y la verdad estoy muy, muy tranquilo con eso. A pesar de que no es rechazar el trabajo, no es rechazar el dinero, sino es,
0: claro,
1: es rechazar tu, pues como tu ética, rechazar tus gustos, tus valores. No es nada sexual, ni no es ninguna proposición indecorosa, sino simplemente llega un momento donde el trato o las formas pues no van contigo cuando tú estás siendo cordial y educado y
0: sí,
1: todo, y recibes...
0: ¿Estoy acá recibiendo qué?
1: No se trata de ofender a la gente, no se trata de exponer a la gente, no se trata de imponer autoridad, de imponer jerarquía, sino... Se trata de compaginar, de estar bien en un proyecto. Y sí, no hasta la fecha no he tenido la... de arrepentirme de algo, no, de algún proyecto. A lo mejor sí algunas tratos financieros o algunas formas o algunas
0: eso
1: cosas.
0: Sí, hubiera cobrado más.
1: Hubiera cobrado más. Algo por ahí, sí. Pero.
0: Oye, y además, digamos que todo lo has hecho al ojo público. ¿Te ha dolido algo de repente de ser tan público, de decir, híjole, es que todos se saben de mí?
1: Pues no, porque tengo la mente, la conciencia tranquila. Soy, trato de ser una persona de bien, una persona que ayuda, una persona que aporte, una persona productiva. No he tenido esas emociones todavía. Errores o fracasos o circunstancias que se han dado, claro que han existido. Es el cliché de muchos maestros, de muchas personas que han triunfado. Se aprende más de los fracasos que de los aciertos o de los éxitos.
0: El trancazo siempre te deja una lección mucho más marcada que la gloria y de repente el aplauso, ¿no?
1: Sí, porque estás arriba y jajaja, jujujú y todo, pero luego el trancazo es cuando realmente ahí está honestamente la situación en la que te encuentras. Pero sí he estado muy tranquilo con ese tema.
0: Oye, a ver, cuéntame también algo que justamente de esto que decíamos de que es muy público y que la vida sabe de todo el mundo, sabe de ti. Con tu hermano, ¿todavía tienes esta relación distante? ¿Qué pasó ahí? O sea, ya
1: sabes. Mira, qué bueno que lo mencionas. Sí. Justo, no es que me arrepienta, pero algo que a lo mejor he comentado de cosas personales me ha orillado a tener un distanciamiento con mi hermano. No sé, algún comentario, eso que a lo mejor él, ¿por qué comentaste esto si esto era para nosotros? Pero he aprendido también que...
0: Que son problemas de ser tan público.
1: Que, o sea, que yo tengo el derecho de poder opinar de manera pacífica, de manera pasiva, de cualquier cosa, cualquier tema, sabiendo las consecuencias que esto puede llevar. Con mi hermano está habiendo un puente de comunicación. Hubo, como todos lo saben, un distanciamiento en donde era justo y necesario, pero
0: de repente es bastante tiempo sano, ¿no? Como que cada quien a su esquina, vamos a respirar, vamos a dejar que pase el tiempo, porque eso también, yo creo que el tiempo cura muchas cosas, ¿no?
1: Sí, él tiene una trayectoria padrísima, es un gran actor, un gran conductor, un gran padre, un gran esposo, un gran hijo. Y bueno, el camino así ha estado, pero ese tema... siempre lo hemos manejado, si estamos distanciados, ¿por qué? Okay, pues es un rollo de nosotros, interno, perdón, ahí. Pero en este 2026 ha habido un acercamiento, ha habido el tiempo, las circunstancias han hecho que haya habido un approach sano y bueno con respecto a la relación que tengo con mi hermano. Y sé que él... siempre ha querido lo mejor para mí, yo también he querido lo mejor para él y su familia, para nuestra familia, pero con él va caminando la cosa. Yo nunca he sido respetuoso con él y él tampoco conmigo, entonces eso ha ayudado mucho a que cuando hemos tenido pláticas, pues ha sido de manera ligera, no ha sido de... Nunca ha habido un pleito, ni físico, ni verbal, ni nada, ni me debe, ni le debo.
0: Porque eso de repente también se saca de proporción de repente los medios, ¿no? O sea, como que de algo que es un distanciamiento que nos puede pasar a todos con nuestros hermanos, lo hacen una super show mediático que es como, a ver, tampoco está tan grave.
1: No. Y luego tuve una entrevista con el señor Gustavo Adolfo Infante donde comenté que en un proyecto que estábamos en la parodia, donde comenté que yo tenía un personaje y... De repente ese personaje creció y se lo dieron a Arad porque era el protagonista del programa y hubo ahí. Entonces a tu hermano te quitaba la chamba. No va por ahí.
0: Sí, esa tergiversación.
1: Es nada más mucho en el medio. El hecho fue así, pero yo nunca he comentado que él me quita chamba o que me dé chamba o que la verdad es que... Creo que este distanciamiento y Expreso en la mañana justamente hizo que cortara el cordón umbilical. Era el hermano de... Soy el hermano de Arad, soy el hermano de Armando, soy el hermano de Patricia, mis dos otros hermanos. Y soy el hijo de un nicho familiar, soy padre de familia. Pero con Expreso de la Mañana, 14 años al aire en vivo, me dio una identidad, me dio, pudo entender la gente quién era Ulises de la Torre y quién soy Ulises de la Torre.
0: Oye, pues llévatelo a echar unos taquitos.
1: Sí, de claro.
0: De picaña. Y invita por favor a toda la banda, a toda la gente que nos está viendo, que nos está escuchando, dónde hay que ir a probar esa delicia. Y por supuesto que eso te va a ir espectacular, porque todo lo haces con una pasión espectacular y por eso que te va tan bien en la vida, querido. Así gracias. Que invita a toda la banda que vayan a conocer.
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0: Eso, querido, que te vaya espectacular y por supuesto te esperamos muy pronto por acá. Gracias por venir a darnos el tiempo y por supuesto a estar con nosotros.
1: Gracias. Gracias a ustedes, a todo tu equipo de producción, un abrazo sin camisa y los quiero, Ulises.

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0: Playa bioluminiscente de Badú, Maldivas. Esta playa ofrece uno de los espectáculos naturales nocturnos más hermosos del mundo, conocido popularmente como el Mar de Estrellas. Al caer la noche, las olas que rompen en la orilla brillan con una intensa luz azul neón. Este fenómeno es causado por el fitoplancton marino que habita en estas aguas, el cual emite luz propia como un mecanismo de defensa cuando es agitado por el movimiento del mar. Caminar por la costa dejando huellas luminosas es una experiencia surrealista, exótica y completamente mágica.
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2: Las medusas inmortales pueden revertir su ciclo de vida y volver a ser pólipos cuando se enfrentan a crisis ambientales extremas.
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0: El cerebro humano genera más electricidad en un día que todos los teléfonos móviles del mundo juntos actualmente en funcionamiento.
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0: La cordillera de los Andes es la cadena montañosa continental más larga de la Tierra, cruzando 7 países de Sudamérica.
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2: El corazón de un camarón se encuentra ubicado en su cabeza, cerca de su sistema digestivo y otros órganos vitales.
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4: Tras mantener una reunión con el representante comercial de Estados Unidos, Jamieson Greer, el secretario de Economía, Marcelo Ebrard, afirmó que México está cerca de lograr nuevos y beneficiosos acuerdos bilaterales en materia comercial. La Fiscalía de Veracruz informó que fue detenida Sujei N., alias La Princesa, presunta integrante del grupo criminal Sombra, junto con dos personas presuntamente responsables del asesinato de Guillermo Pamusé, coordinador regional del partido Paz en Veracruz. La Fiscalía de la Ciudad de México informó que fue detenido en la alcaldía Milpalta Uriel N., alias El Cangreburger, por su probable participación en la actividad de extorsión. Además, es señalado como líder de una facción de la familia michoacana. Informó Itzel Vanegas. 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
6: Y ya estamos de vuelta y no solamente estamos estrenando mes, sino estamos estrenando un portal mágico que se llama El Samaín, que por supuesto propicia mucho desde las lecturas de tarot hasta la brujería, pasando por todo lo que hay in between. Y por eso les invité a una astróloga y tarotista mega picuda. Frida Arbayo, ¿cómo estás?
7: Hola, Pei, bien. Feliz mes de las brujas.
6: Eso. Oye, a ver, algo que a muchísima gente, yo creo que cada vez ha estado creciendo más, esta moda de estar leyendo las cartas, incluso hay mucha gente que ni sabe de lectura de cartas y ya quiere iniciar en este proceso. ¿Eso es bueno, es malo, es recomendable? No. ¿Cómo ves tú toda esta euforia que ha estado alrededor del tarot?
7: Yo creo que no es ni buena ni mala, sí. Simplemente es. Y creo que es parte del despertar de conciencia que ahora nosotros como seres humanos tenemos, ¿no? Porque el tarot es una guía y justamente el estar entrando y pues, no sé, conocer más nos ayuda a dejar los estigmas que existen alrededor del tarot. Y que es algo malo porque es lo mismo, ¿no? No es algo malo ni es algo bueno. El tarot simplemente es una guía.
6: Y simplemente es como si tuviéramos por esta señalética, esta señalización de nuestra vida, decir, puedes ir por acá. Claro que te puedes seguir derecho, pero te vas a caer al barranco. Porque eso también podemos, digamos, como la vida misma, oye, que ya no andes con esa persona. Y si quieres insistirle, pues le vas a insistir, pero no va a tener buen resultado. Lo mismo pasa con el tarot, ¿no?
7: Claro, es un espejo de nuestra propia energía. Y fíjate, te voy a contar algo que me impresionó mucho. Recientemente estuve en Chamula, Chiapas. En esta iglesia, los santos que están ahí tienen todos un espejo aquí, ¿no? Y nos estaban comentando que tú vas y te confiesas con el santo. ¿Por qué? Porque tú no te puedes mentir a ti mismo. Entonces, sí. Al momento en el que tú empiezas a hablar con el santo, por ejemplo, estás viendo el reflejo y te estás viendo a ti. Entonces, es lo mismo. Dije yo, wow, ese con el tarot es igual. Tú no le puedes mentir al tarot. Tú no le puedes mentir a tu propia energía. Por más que tú quieras abundancia y dinero, pero tú también, ¿qué estás haciendo? Entonces, el tarot te va a decir, sí, te puedes ir por aquí, pero algo estás haciendo mal o algo no es haciendo correcto, que no estás siendo fiel a ti, ¿sabes? O sea,
6: y ojo, porque esto también se puede convertir en una obsesión. Es decir, sí. Mucha gente que dice, yo ya no voy a tomar ninguna decisión en mi vida si no me salen las cartas.
7: Exactamente. Es como el, necesito yo estarle preguntando todo el tiempo y yo que tengo en mi casa 79 pares de cartas, literalmente, wow. No todo el tiempo estoy yo llegando a consultar. ¿Por qué? Porque es algo a profundidad y creo que aquí sí me están escuchando, pues, algunos consultantes que vienen y me dicen cada rato, ¿no? De que, y tú puedes ver por qué mi ex vio, no sé, mis stories, por qué me envió un mensaje, por qué hizo esto, ¿le hablo o no? Y yo les digo, a ver, el tarot es más a profundidad únicamente para estarle preguntando, ¿tomo agua o no? ¿Corro o no?
6: Trivial, ¿sabes? O sea, porque eso también como que se ha tomado muy a la ligera, ¿no? Como no es, digamos, un ritual o algo dentro de la misma brujería que requiera muchísima preparación o que requiera muchas cosas alrededor, se toma como más a la ligera de, ay, échame la carta rápido, nada más para saber, ¿no?
7: Exactamente, y creo que eso luego es muy, muy contraproducente porque ahora quieres empezar a depender de las cartas y te genera esto de que necesito, no, si una persona que te lee el tarot te hace sentir esa necesidad de que tienes que ir constantemente a leerte el tarot, está mal, ahí no es.
6: Ojo, porque además también hay que tener la objetividad de saber si nos están sacando el billete, porque eso también pueden encontrar, no estoy hablando solamente en un servicio pagado, pueden ser incluso alguna amiga que diga, ¿sabes qué? Quiero alejarte de este cuate porque yo tengo un interés romántico con él, entonces yo te digo, ¿sabes qué? No te conviene.
7: Exactamente.
6: O sea, ojo con las manipulaciones, ojo con todo lo que implica, porque que alguien tenga este don no significa que hay que creerle ciegamente.
7: Exactamente.
6: ¿Eh?
7: Exactamente. Y la persona, o sea, tú tienes que tener mucha intuición para entender o saber quién quieres que te las lea, porque tampoco es cualquiera, ¿no? O si vas y te dicen es que necesitas 1,000 velas y necesitas pagarme 100,000 pesos para que te solucione todo. Realmente no. La magia viene de la intención. El tarot es mágico, qué intenciones estás haciendo tú para llegar a cambiar. Por eso está el estigma, ¿no? De que el tarot me va a decir que me voy a accidentar hoy. Claro que no,
6: A ver, por eso quiero preguntarte, porque esto es muy importante que la gente sepa, ¿el tarot es lo mismo que la Ouija? Es decir, ¿dejan abiertos portales o eso es falso?
7: Sí, sí los puedes abrir porque luego es como quién realmente te está respondiendo, ¿no? Es tu propia energía, estás conectando con entes y creo que el tarot también tiene que llegar a manejarse con suma precaución y sobre todo, o sea, por ejemplo, en no leerlo en la cama, en alguna escuela, en nada más así porque sí, no, el tarot también necesita tiempo, espacio, que te prendas alguna vela y que no sea nada más a la y se va porque
6: sí,
7: si estás abriendo un canal.
6: Tanto de inicio como de cierre. ¿Cómo se tiene que abrir un portal y cerrar un portal adecuadamente cuando estamos haciendo una consulta? ¿Y cómo podemos saber si, digamos, a quien estamos consultando no vaya a ser, digamos, acá un patas de cabra que nos huela azufre?
7: Claro, yo empiezo siempre, bueno, hay que tener los cuatro elementos, agua, un vasito con agua, vela, un incienso, cuarzos, ¿ok? Entonces, yo empiezo por hacer oración. Agradezco a mi energía, a la energía de de mi consultante y pido claridad. Al finalizar, cierro cartas y agradezco. Y digo, gracias, cualquier energía que no pertenece a mí, aquí se va a quedar. Creo que todo es intención porque nuestra palabra tiene bastante poder.
6: Acuérdense que todo, o sea, lo que nosotros decimos con intención se convierte en hechizo. Entonces es muy importante que nosotros sepamos que si eso lo estamos decretando, pueden ser en las palabras que ustedes lo quieran hacer, pero sí que tengan un cierre importante de decir, ¿sabes qué? Vamos a dejar de consultar y gracias, entonces vamos a darle a lo siguiente. Entonces sí que existe ese mini ritual, tanto de apertura como de cierre, y normalmente hacerlo, como bien nos decías, en lugares específicos. No se vale que acá estoy de repente en el metro y lo quiero andar tirando, no.
7: Claro, y yo les recomiendo dejar la ansiedad fuera. Entiendo luego que se puede venir con esos estigmas, ¿no? O los paradigmas de no, van a decirme algo malo, que si voy a morirme. Creo que no, una lectura correcta te hace sentir en paz. Y a mis consultantes yo siempre les comento, inhala, exhala, estás en un lugar seguro y esto te va a ayudar. Y justamente, o sea, siempre finalizan de ok, tengo mucha reflexión que hacer, pero sí me siento bien.
6: A ver, que eso también es una parte bien importante, de que de repente a través del tarot podemos descubrir, digamos, estas casillas que de repente pueden parecer muy buenas, pero tienen una comba y tienen una jiribilla, y por eso es que también estar como que muy atentos también. ¿Y qué podrían hacer toda la gente que nos ve y que nos escucha, digamos, para iniciarse en la lectura de tarot, ¿no? Porque de pronto sé que todos los mazos tienen ahí una interpretación para las cartas, pero ¿qué es lo que tendría que hacer una persona activamente si quieren aprender a leer el tarot?
7: Bueno, yo les recomiendo, esto es a su, o sea, no sé, parecer, puedes empezar con el tarot Rider-Waite, que es un poco más fácil que el Marsella, ¿no?
6: Sí.
7: Entonces, el tarot Rider tiene como más símbolos, más como que las cartas son más descriptivas a manera de ilustración, y empiezan a leer. Aquí es mucho leer, usar su intuición y que les guste hacerlo, y no únicamente por, ay, quiero aprender porque necesito yo saber qué está pasando en mi vida. No, quiero aprender porque quiero conocer el tarot y su esencia, pero sí les recomiendo que empiecen con el Rider. Y dirán, me tengo que meter a muchos cursos y pagar cosas. No, o sea, tú con algún libro, por ejemplo, yo les vengo a recomendar Jodorowsky, es un gran autor sobre el tarot. Entonces, empezar a leer, empezar a ustedes conectar con las cartas y quitarles el que es miedo, ¿sabes? O sea, eso es lo más importante, el no tenerle miedo a tu baraja.
6: Sí, cortar el estigma. Yo quiero saber, por ejemplo, ¿qué tiene que ver los arcanos mayores? ¿Qué tienen que ver los arcanos menores? ¿Cómo se divide las partes básicas de un mazo de cartas?
7: Bueno, empezamos con los mayores, que arcano significa maestro, ¿sabes? Y sabiduría. Entonces, cuando nos salen los arcanos mayores, que son 22, o generalmente son 21 cartas, porque empieza con el cero, que es el loco, nos hablan de una etapa de nuestra vida que es más larga, es más de aprendizaje, es como, no sé, se podría decir, años, meses en ese proceso.
6: Tiene que ver más bien con tu propósito, ¿no?
7: Exactamente, o sea, por eso se le dice como el viaje del loco, porque empieza con el loco y es el viaje del despertar espiritual y de tu vocación o propósito.
6: Es como,
7: ¿para
6: qué vengo a la tierra? Y después los arcanos menores es, pues, de lo que nos hace falta a todos, que si el amor, que si el billete, que si no,
7: sí,
6: o sea, como las cosas ya más mundanas, pues.
7: Exactamente, son los procesos más rápidos y están divididos también por nuestras emociones, el dinero, etc, etc. Mente, cuerpo, alma.
6: Oye, se me acaba tristemente el tiempo, pero por favor, si toda la gente que nos ve, que nos escucha, quiere hacer una lectura, en vez de que se lo estén inventando, que vayan contigo, ¿dónde te pueden buscar?
7: @amatistalunar en todas mis redes. Ahí hago horóscopos. Y neta, si les interesa el tarot, síganme, lean más, porque todos lo podemos leer. Es simplemente tener una conexión con su intuición. Y ahora que estamos en octubre, aprovechen para conectar con ese brujo que está adentro de ustedes.
6: Eso. Con ese mensaje nos vamos. Frida, gracias por estar con nosotros, guapa.
7: Gracias, Pei.
6: Y hoy les tengo a una ganadora de Latin Grammy, que además va a tener presentaciones pronto en nuestro país. Ella es fundadora además de Mariachi allá en Nueva York. Ella es mi queridísima Mireya Ramos. ¿Cómo estás? Bienvenida.
8: Muy bien, gracias por tenerme acá.
6: Guapa, gracias por venir. Yo me imagino que además también has de voltear en retrospectiva a ver todas estas condecoraciones, estos logros, estos premios, estos apapachos que has tenido al alma después también de toda una carrera muy ruda, porque yo decía también y aperturaba un poco este segmento haciendo mención también de cómo has llevado orgullosamente tus raíces, porque tú eres, digamos que mitad mexicana, mitad dominicana. Y entonces, llevando tus raíces a todo lo alto y fundando, digamos, hay que hablar también de una industria pues más dominada por hombres, ¿no? Que son los mariachis. Y tú llegaste a romper paradigmas y a cambiar la agenda en Nueva York.
8: Es así. Comenzamos en 2008 tocando en el Subway. Fue una época muy bonita también porque la comunidad mexicana en la ciudad de Nueva York estaba creciendo aún.
6: Claro.
8: En ese momento nosotras somos como parte de esa ola. Y fue pues un momento muy hermoso, lleno de sueños, ¿no? De querer que este proyecto y este colectivo de mujeres se conozca fuera de Nueva York. Y así fue, pues, años después, nominadas al Latin Grammy con el primer disco, después ganando con el segundo. Y siendo nominadas al Grammy, pues todo eso obviamente abre las puertas y a colaboraciones hermosas como con John Legend, Miguel, Cultura Profética.
6: Que además, qué bonito y qué poético debe ser para ti desde cantar en el metro a tener un Latin Grammy, a tener estas colaboraciones, al tener este nivel de visibilidad. ¿Cómo te sabe estos logros? ¿Cómo te saben estos, digamos, estos apapachos al alma que te decía en tu carrera?
8: Pues sabes que como artista independiente, que todavía lo soy a este punto de mi carrera, a veces se me olvida.
6: Claro, realmente. Que además también la gente pensaría, ¿cómo va a ser artista independiente con un Latin Grammy a cuestas?
8: Exacto.
6: Porque así sucede.
8: Es así, y a veces uno está tan enfocado en tratar de lanzar su música y tratar de realmente nadar contra la corriente y tratar de expresar, pues ser genuino uno en una industria que está lleno de muchas cosas, pues positivas y negativas, ¿no? Y social media y...
6: A ver, y algo que quiero mencionar es, entre besos y copas, que eso es algo que... A todo el mundo nos encanta, sobre todo también toda la gente que nos está viendo, que nos está escuchando, que es, digamos, el bonito, digamos, fibra latina, que además también la tienes muy desarrollada, como decíamos, has sido como muy orgullosa de tus raíces. ¿Cómo ha sido para ti también, digamos, tomar por sorpresa ahora Entre Besos y Copas?
8: Pues es un disco muy especial porque son todas rancheras. La ranchera es el género que realmente me hizo enamorarme de la música a través de la experiencia de ver a mi papá cantando mariachi, él era mariachi, y también pues conectar con mis raíces mexicanas. Es un disco que nació así, en dos días lo grabamos todo entre amigos, muy simple, queríamos como expresar y plasmar la raíz de la ranchera, que es realmente agarrar una guitarra y te pones a cantar con un tequilita, un mezcal, y realmente creo que logramos capturar ese sentimiento, ¿no?
6: Y esa esencia que además también viene de la entraña, que viene del amor o que viene del desamor, porque igualmente inspiran, ¿no? Ambas, ¿no?
8: Sí, I mean, obviamente cuando uno está dolorido, vienen más cosas creativas, siento yo. Pero igualmente el amor y el desamor, pues sí hay una línea muy finita, ¿no? Entre las dos. Y Besos y Copas es una ranchera en sí que siempre me ha encantado. Jenny Rivera la cantaba así con mucho poder y siempre la he querido grabar. Entonces, pues lo logré en este disco y muchas otras canciones que pueden reconocer, que son clásicos, y algunas rancheras originales también.
6: Oye, mire, y aquí importante, yo creo también toda esta labor que estás haciendo, sobre todo por mucho de lo que pasa hoy en Estados Unidos, de los que nos sentimos tan orgullosos de nuestras raíces, pero que hoy tristemente, pues bueno, hemos sido perseguidos. ¿Qué sientes que está pasando en Estados Unidos con toda esta persecución que hemos sufrido todos los latinos?
8: Pues sí, es muy triste. Obviamente uno va con los sueños de tener una mejor vida, igual que mis padres, que claro, emigraron, pero la comunidad latina es muy, muy fuerte. Nuestras raíces son muy fuertes. Creo que se están uniendo mucho las comunidades, que eso es lindo ver. Obviamente es una circunstancia muy triste, muy fuerte para muchas familias que se están separando, y es obviamente es algo muy, no, o sea, yo misma lo veo y no lo puedo creer que claro, lo estoy viendo, que estamos viendo esos momentos que son súper inhumanos. Sí. Pero pues como te digo, somos una comunidad muy resiliente y muy, muy fuerte, entonces siento que esto es algo que vamos a mirar para atrás y decir, Nosotros logramos muchas cosas, hemos contribuido mucho a Estados Unidos, claro. que no se les olvide.
6: Gracias por estar acá.
8: A ti.
6: Y ahora sí me despido de todas y de todos ustedes, no sin antes recordarles que mañana en punto de las 10 de la noche, Marcelo Córdoba nos viene a contar en primicia y exclusiva de Infinito Amor. Mientras tanto, te mando besos, descansa y que tengas muy bonita noche.
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¿Alguna vez has visto un pulpo bebé? Mide menos que tu uña del meñique. 5 milímetros. Transparente, con bracitos que apenas tienen 4 ventosas. Se les llama paralarvas. Y aquí viene el problema. Hay decenas de especies del pulpo en los mares de México y cuando nacen, casi todas se ven igual. Salen del huevo tan parecidas entre sí que incluso los especialistas se confunden. Dos especies del Pacífico mexicano, el Octopus hupsorum y el Octopus mimus, producen crías con el mismo patrón de manchitas de color, el mismo número de ventosas, los mismos órganos diminutos en la piel. A ojo desnudo, podrías jurar que son la misma especie, pero no lo son. ¿Y por qué importa saber quién es quién entre los pulpos bebé? Porque las consecuencias de confundirlos van lejos. Una mala identificación puede llevar

La parte de la forma se concentra en estructuras que resisten bien la conservación en alcohol y no se deforman como el cuerpo blando del pulpo. El pico, por ejemplo, esa boquita dura de quitina que el pulpo usa para romper conchas y comer. La mandíbula superior y la inferior tienen formas distintas según la especie. Y luego está la rádula, una lengua rasposa con dientecitos microscópicos cuyo tamaño y forma varían de especie en especie. Cada una tiene su propio diseño, como una firma. Pero cuando la firma no alcanza, entra la genética. Existe algo llamado código de barras genético. Los científicos extraen un fragmento de ADN mitocondrial del pulpo bebé, un gen específico que se conoce como COI, de apenas 650 pares de bases. Lo secuencian y lo comparan con bases de datos internacionales donde están registradas miles de especies. Si la secuencia coincide, ya saben quién es. Así, dos paralarvas que se ven idénticas bajo la lupa pueden revelar que pertenecen a linajes distintos, emparentados sí, pero especies diferentes. La genética lee lo que el ojo no alcanza. Ahora, científicos trabajan con otra especie, el Paroctopus digeti, aplicando la misma combinación de lupa y ADN, para entender qué pasa con los pulpos del Golfo de California en sus primeros días de vida. Porque en el mundo de las paralarvas, lo que ves no siempre es lo que hay. Y a veces, para conocer la identidad de algo tan pequeño como una uña, hace falta leer las instrucciones que lleva escritas por dentro. Esta cápsula fue elaborada con información de Ciencia UNAM y del proyecto Pulpo del CICIMAR IPN a cargo del doctor Arellano Martínez. Un guión de Leonardo Santiago con información del portal Ciencia UNAM. Les saluda Mónica Genis.

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4: Buenas noches, bienvenidos a este su programa
5: Estilo de Vida.
4: Yo soy su amigo Gerardo Medina, me da muchísimo gusto que nos acompañen el día de hoy a través de esta su casa, Grupo Fórmula, abriendo la conversación. ¿Y notaron voces diferentes? Pues sí. Hoy, para satisfacer también el gusto de todos nuestros amigos que nos siguen a través de Facebook y de YouTube, está con nosotros, pues, ni más ni menos que el fundador de este programa, el señor Juan Francisco Mateus.
6: Muchas gracias, doctor Medina. How are you today?
4: ¿Cómo estás?
6: Qué gusto poder compartir esta mesa. Gracias a Dios, a mí me tocó del lado de los que sí ganan, no del cero voto. Ay, perdón. Es que luego así le dicen a un muchacho que está aquí enfrente en las mañanas.
4: Sí, ¿verdad?
6: Con tu compañera Azucena. No, gracias por invitarme. ¿Eh?
4: ¿Cómo le dicen?
6: Cero votos, le dicen.
4: Votos. Cero votos.
6: Señor que se siente ahí.
4: Ah, por eso nunca gana.
6: Nunca ha ganado.
7: Nunca ha ganado.
6: Dicen que nunca gana, entonces le dicen cero votos. Y se siente ahí donde está el doctor Arevalo, que hoy
4: nos acompaña. Y bueno, también nos acompaña Nailil, que es una belleza. Muchísimas gracias.
7: Gracias por la invitación.
4: Siempre adornando el programa, mi vida. No se puede estar más guapa, no te da vergüenza.
7: Pues es poquita, pero
6: y fíjate, ella al revés, ella no es el cero voto, ella no es cero votos, ella es cero botox.

0: Botox. Sí, no se lo pone.
1: No se pone.
0: Harta crema de las tuyas, sí.
2: Hoy nos acompaña un doctor al que, la verdad, ya le tengo hasta su altar. Porque me ha logrado bajar de peso. Yo que tengo tanto problema y que, de veras, por muchas cuestiones he tenido que el rebote y que 20 mil cosas. Y yo llegué con él con toda la esperanza de ver el resultado y no me defraudó. Es el doctor Arévalo. Un aplauso para el doctor Arévalo.
3: Gracias.
2: ¿Cómo estás, Doc?
3: Muy bien, muchas gracias.
2: Pues yo más
3: gracias
2: contento de que estés aquí y que podamos compartir con nuestra audiencia algo que realmente es maravilloso, que es lograr llegar a nuestro peso ideal, que es indispensable, porque entre mejor tengamos nuestro peso, mejor masa muscular vamos a tener también, que es algo que tú también cuidas mucho y que es importantísimo para nosotros que pasamos de los 60 años. Y además que no nos das pastillas, no nos das inyecciones, nos metes en cosas complicadas. La dieta es maravillosa, comes de todo. A ver, bueno, ya lo conocen ustedes, pero lo tenemos nuevamente aquí y le pedí que preparara el tema que él quisiera.
3: Pues realmente no preparé ningún tema, no hubo tarea, no hubo tarea. Pero sí, bueno, me gustaría mucho.
2: No, pero de lo que tú quieras.
3: Pero hablar, me gustaría mucho hablarles, por ejemplo, mira, ayer por ejemplo vi un caso de una paciente que me fue a ver al consultorio.
1: Antes de que nos platique, doctor, es que fíjate, muchas personas en la noche nos han dicho y le han dicho, doctor, mira, qué flaco te ves, ya bajaste. Y mucha gente nos ha preguntado, ¿cuál es el teléfono del nutriólogo? Y nosotros no les podemos decir del nutriólogo porque no es nutriólogo usted. ¿Qué? Empecemos por preguntarle, ¿usted es especialista en obesidad o por qué no es nutriólogo? ¿Qué es usted, doctor?
3: Bueno, en primera soy sexo masculino.
2: No es ella. Claro, y lo dejo bien. Sí. Bien claro, por favor.
3: Bueno, mira, primero, pues obviamente estudié la carrera de medicina. Uh-huh. Soy médico alópata del Instituto Politécnico Nacional.
2: ¡Bravo!
3: Después, hice la especialidad en medicina familiar en el ISSSTE. Y una vez que terminé la especialidad de medicina familiar, sabía que me faltaba algo para la prescripción de los pacientes. Sobre todo, llegaban pacientes diabéticos. Y como todos los médicos, pues hacía restricciones, ¿no? Bájale al pan, bájale a las tortillas, bla, bla, bla. Bájale, pero el paciente decía, bueno, ¿y entonces qué como?
2: Sí.
3: Y eso me llevó mismo a la Escuela de Dietética y Nutrición del ISSSTE a hacer la especialidad en nutrición.
1: Mm. Wow. Entonces sí es nutriólogo también. Es decir,
3: soy, digamos, médico especialista en nutrición.
1: Exacto. Ok.
3: O sea, yo lo que hago es nutrición clínica, o sea, especializado principalmente en enfermedades que tienen que ver con la nutrición, que es prácticamente todo, ¿no? Pero
2: hay algo que a nosotros nos llamó muchísimo la atención. Cuando nosotros fuimos a consulta, él dijo, tú eres de este tipo de obesidad, tú eres de este tipo de obesidad, tú eres de este tipo de obesidad, tú la desarrollaste desde chico.
1: A mí me dijo gordito.
2: A ti te dijo gordito. Tú fuiste siempre con
1: gordito. A mí no me dijo beso. A mí me dijo gordito.
2: Tú eres de los que tienes el cuerpo de tordo, ¿no? Patas flacas y la panza gorda, ¿no? Entonces, pero sí definiste. Distinto, éramos cuatro y los cuatro tenemos distintos tipos de obesidad. Y normalmente cuando vas con un nutriólogo, llamémoslo así entre comillas, pues a todos los trata igual y a todos les avienta la misma dieta y a todos los despacha igual. No les ve los aspectos clínicos, no les ve su morfología, no les ve antecedentes.
4: Y es parte por lo cual la gente deja de creer en esto, porque tú tienes la idea de que vas a ir con un nutriólogo y te va a dar la hoja del primer cajón y te va a decir, esto es lo que vas a hacer, tan. Igual, fórmense todos la misma fila.
2: Porque los cuatro salimos con distintos planes de alimentación.
4: Además, te voy a decir otra cosa. Yo estoy aquí en representación de todas las mujeres de 50 y más, en donde ya intervienen otros factores, como la menopausia y otras cosas, que nos hacen soltar la toalla todo el tiempo y que nos hacen pensar, no voy a poder. O sea, ya estoy creciendo, ya estoy más mayor, no voy a poder. Y cuando te das cuenta que si sigues un plan bien elaborado, con una estrategia real, en base a tu necesidad, la cosa es muy diferente, ¿no? Y ahí te das cuenta que pues no podemos hacer la misma dieta, no podemos llevar la misma hoja, porque cada cuerpo tiene una necesidad completamente diferente y con grado de dificultad.
2: Sí, diferente. Difícil, ¿no? Sí, porque yo cuando vi la dieta de Nayeli dije, yo quiero esa. Y me dijiste, no, esa no es la tuya, esta es la tuya.
3: Sí, sí, es que es eso, individualizar al paciente, ver obviamente las necesidades, la edad, el tipo de obesidad que tiene. Ubicarlo bien permite, y también decirle desde el principio al paciente, se los dije a ustedes, esto es algo donde nosotros vamos a ir alcanzando metas progresivamente, ¿no? Uh-huh. No es una dieta donde te doy esta dieta y hasta que llegues a tu peso.
4: ¿Por qué cree que soltamos la toalla y que no nos es tan fácil decir, es tan sencillo como apegarme a lo que me están pidiendo?
3: Mira, la mayor parte de la gente fracasa cuando tú le hablas de programas a largo plazo. O sea, ¿qué es lo que realmente le va a funcionar a una persona, ¿no? Un programa a largo plazo. No solo quitarte unos kilos y regresar nuevamente a la alimentación anterior, que es lo que normalmente llamamos rebote, ¿no? Entonces, la dieta me hizo rebotar. No, fue cuando la hacías o cuando la dejaste. Entonces, si tú le das es un programa realista al paciente y le dices, a ver, tú de aquí a aquí vas a bajar 2 kilos, él lo cumple, va confiando en el sistema. Y a través de todo eso es como podemos establecer, ¿verdad?, ya un vínculo con el paciente, que él se meta en el tratamiento. Aún así es difícil, digamos, si hablamos de las estadísticas sobre los tratamientos nutricionales, son muy pobres, ¿sí? O sea, de 100 gentes que llegan al consultorio, solo 10 logran su objetivo y se van a mantener a largo plazo solo el 5%.
2: Wow. Bueno, aquí ya vemos 3 bien decididos, ¿no?
3: Perfecto.
2: Pero, por ejemplo, muy bien. Tú le decías a Matencio, decías, es que tú desde chico tenías problema para retener la grasa. O sea, le dijiste esponjadito desde bebé, te hicieron mal. Entonces, estás mal hechito, papá.
1: En vez de darme leche, me daban Royal.
2: Sí. No, le decías eso a él. A mí me dijiste, tú eres distinto. Tú comenzaste a generar vientre, adipositos en el área abdominal.
1: ¿Cuándo te embarazaste?
2: Normalmente, sí. Quedé bien mal después del último de grado. Y a Nailil, otras. ¿Cómo lo describes a él? O sea, porque le decías algo interesante.
3: A él le decía, bueno, que su obesidad tiene un patrón prepúber, o sea, que se genera antes de la pubertad. Esto nos habla de que esa obesidad pudo haber empezado desde la infancia, quizás, ¿verdad? ¿Por qué? Porque tomó prácticamente todo el cuerpo. Ajá. En el caso tuyo, fuiste una persona seguramente delgada parte de tu vida, y después pues te empieza a pegar digamos los depósitos abdominales y desarrollas una obesidad puramente androide, ¿sí? Uh-huh. Ahora, yo les comentaba a ustedes
2: ¿y
3: también.
2: ¿Y de Nailil?
3: Ella desarrolla un sobrepeso inicialmente, seguramente cuando antes de que llegara a menopausia. Tenía un sobrepeso ubicado principalmente en las áreas femoroglúteas, ¿verdad? Te engordaba la cadera, el vientre bajo, en fin. Dejas de producir estrógeno, ya no tienes hormona del crecimiento, y entonces la grasa, de convertirse en las caderas, en los muslos y en el abdomen bajo, se empieza a depositar en los brazos, en el abdomen alto, en la espalda. Entonces, también cuenta mucho la edad del diagnóstico del que tiene el problema, y también ahí eso nos orienta a qué es lo que debemos de hacer en el plan realista que yo les estoy mencionando. O sea, si tú hubieras ido conmigo, vamos a poner a los 30 años, seguramente te hubiera costado menos trabajo bajar que lo que actualmente pues estás experimentando, ¿no?
2: Pero vamos a un pequeño corte y regresamos volando con ustedes aquí en su programa
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4: Londres, Reino Unido. Londres es una metrópolis fascinante, donde la historia milenaria de la realeza británica se funde perfectamente con una modernidad audaz e hiperconectada. Barrios emblemáticos como Soho, Camden Town y Notting Hill muestran una mezcla vibrante de culturas, mercados exóticos, expresiones artísticas callejeras y gastronomía internacional de primer nivel. Museos de renombre mundial con entrada gratuita y monumentos históricos como el Big Ben conviven con rascacielos futuristas a orillas del río Támesis. Londres es un imán intelectual y creativo global, un espacio inclusivo donde conviven pacíficamente tradiciones centenarias y las tendencias más vanguardistas del arte, la música y la tecnología contemporánea.
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5: Royals en Naciones Unidas. Cada año en septiembre es la cita en la sede de Naciones Unidas en Nueva York, donde jefes de Estado acuden a dar un discurso, pero no solo ellos son los protagonistas. También hay Royals comprometidas con diversas causas y aprovechan este importante foro y los reflectores para levantar la voz. De las reinas más activas está Máxima de Países Bajos, que después de tener una importante trayectoria en el mundo de la banca, desde el 2005 colabora para el organismo internacional. En el 2024, Máxima fue nombrada defensor especial del secretario general de la ONU para la salud financiera. Mientras, la flamante Rania de Jordania tuvo su agenda propia en el marco de la Asamblea General de la ONU, donde denunció la detención militar de niños palestinos por parte de Israel. Y son voces como la de Máxima y Rania que tienen gran peso. 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
6: Tequila, Jalisco. Ubicado a las faldas del imponente volcán homónimo, este destino es la cuna de la bebida más emblemática de México. El paisaje azul de los campos de agave, declarado Patrimonio de la Humanidad, enmarca un pueblo de haciendas antiguas y destilerías históricas. Recorrer sus calles permite reconocer el proceso artesanal del tequila, fusionando historia, sabor y una fiesta cultural constante.
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7: Regresamos del corte comercial aquí en Estilo de Vida.
8: Oye, doctor, antes de que nos dé otra cosa, gracias por la invitación de hoy. Sí. A decirnos gordos a todos.
9: O sea, a nos la trajeron. Pública.
8: O sea, no nos cambió por Miriam y por Marco. Sí. Nada más porque podíamos platicar con él.
9: No, dijo, estos gordo. Muchachos tienen ondita, traen dijeron, algún contenido. No, gordos. Dijo, el del programa de los gordos, hay que traerlos a ellos.
8: Gracias, doctor. Eres bien, muy amable.
9: Todos lo queremos, doctor.
8: Sí. Hay algo importante, doctor, que yo he visto durante este tiempo y tiene que ver con los malos hábitos alimenticios que tenemos. Es decir, la tortilla pues no sabe muy rica, nos echamos 2, 3, 4 tortillas a lo de la comida, y cuando empiezas a hacer esta dieta donde hay una restricción en que no comas tortilla menos que te comas 2 de nopal, etcétera, te das cuenta que pues muchas veces es más costumbre que la necesidad o la satisfacción real de comerte una tortilla. ¿Por qué se da esto, doctor?
10: Bueno, porque nuestra alimentación está ligada también a los hábitos y costumbres del lugar donde nacimos, a los hábitos y costumbres de nuestras familias, de que nos van formando, pues digamos, nuestro propio hábito alimentario, ¿sí? Entonces, pues nosotros comemos tortillas porque somos mexicanos. En otras partes del mundo, bueno, en Estados Unidos, en algunos otros lugares se venden, pero realmente nosotros el consumo que tenemos del maíz es, digamos, muchísimo, ¿no? pero desgraciadamente lo vamos ligando con otros almidones. O sea, si nosotros nos hubiéramos quedado como los originarios de aquí de México, con las puras tortillas, seguramente no tuviéramos tantos problemas de obesidad como tenemos. Pero sumamos otros cereales, las leguminosas, hidratos de carbono,
8: las papas
10: sencillos, la comida chatarra, los refrescos. Y entonces esto fue deteriorando la alimentación que actualmente uno enfrenta día con día en la consulta, ¿no? Es lo que yo le tengo que ir siendo enfático a la persona. Digo, sobre todo para los pacientes diabéticos, que es lo que más me visita, he encontrado estrategias para poder decirles de la similitud de algunos alimentos, ¿sí? Por ejemplo, les digo, a ver, tú, si no eres de Monterrey, ¿te echarías a tu prima? Pues no, doctor. Bueno, los cereales, el arroz, el trigo, el centeno, la cebada, el maíz, ¿sí? Ese eres tú. Y tú no puedes combinar estos alimentos porque simple y sencillamente son del mismo género. Es tu familiar. Tú mismo me estás diciendo que no. Entonces, no los puedes juntar en una misma comida, ¿sí? Tú hoy decides comerte unas enchiladas, cómete las enchiladas, pero no pueden ir en el mismo plato arroz, o haber comido antes una sopa de pasta, o comerte las enchiladas acompañadas de un bolillo, o los chilaquiles del bolillo.
8: Doctor, nos está hablando a los de la Ciudad de México, unos chilaquiles con bolillo.
10: Que es ahí donde
8: torta está. De chilaquiles.
10: Sí, es ahí donde está el grave error, ¿no? El que consumimos demasiado almidón, demasiados hidratos de carbono en una alimentación. Veamos lo que es una comida corrida, ¿no? Que es la sopa de pasta, el arroz, te sirven un pedacito de proteína acompañado de frijoles y tortilla o pan. ¿Qué comió el individuo? Almidón, azúcar. Su organismo lo va a transformar
9: con un refresco.
10: En azúcar, y además con un refrescote, ¿no?
11: Ahora, lo estabas diciendo de un paciente. Te
10: comentaba que ayer, por ejemplo, fue una chica de 52 años de edad, ¿no? Entonces ya la había... Llega y, bueno, pues venía de una consulta con el cardiólogo, le recomienda ir con el nutriólogo para el manejo de la alimentación, porque ella ha llevado un seguimiento de su colesterol y triglicéridos durante los últimos 2 años. En ese mismo, como ya actualmente los laboratorios te van llevando también tu historial, me lleva la hoja del historial y veo que también la glucosa ya le marca arriba de los 100 miligramos sobre el decilitro. Y entonces le digo yo que lo que está desarrollando es un síndrome metabólico, ¿verdad? Derivado, pues, por la edad, el antecedente de que su papá fue diabético. Y entonces, el central en el diagnóstico, pues, obviamente le dices, es que tú, a la larga, vas a tener muchas complicaciones, porque tú vas a desarrollar diabetes, a lo mejor en unos 5 años, cuando tú le vas analizando sus factores de riesgo. Entonces, el advertirle en un tiempo, inicial de una enfermedad, muchas veces se le escapa al médico. O sea, el paciente no nos da la oportunidad de actuar antes de que la enfermedad se manifieste, ¿sí? Entonces, tú le tienes que hacer enfático de que lo que vas a manejar son esos factores de riesgo que a la larga la puede llevar a diabetes, a infartos al miocardio, vasculares cerebrales, porque estás tomando el inicio de la enfermedad prácticamente, ¿no? No lo va a modificar plenamente un medicamento, ¿sí? que es a veces lo que se le escapa también al compañero médico, que el tratamiento es, mientras el paciente siga siendo obeso, sigue existiendo el factor de riesgo que detonó la enfermedad inicial. Y a ello súmale, pues, si lleva una vida sedentaria, si fuma, toma refrescos, come comida chatarra, come exceso de grasas en su alimentación. Mientras eso todo no sea modificable, ¿cómo detienes la historia natural de esa enfermedad? Ese paciente en 5 años será diabética y seguramente en 5 años más tendrá el primer evento vascular, ya sea cardiovascular o cerebral. ¿Sí?
11: Y bueno, doctor, hoy vemos cada vez, aquí tengo unas cuestiones que aún notamos como 10 puntos. Hoy vemos cada vez más personas con sobrepeso. ¿Qué está pasando realmente? Porque yo veía las fotos de cuando mis papás eran jóvenes. Y no había, o sea, y estoy hablando de las bodas, de la calle, de los balnearios.
9: No, pues todo el mundo usaba pantalón a la cadera, ¿no?
11: Ajá. O sea, ¿por qué la gente antes no era gorda?
10: Porque tenía más actividad física que ahora. Ahora sí. Normalmente.
8: O sea, ese es el factor principal, la actividad física.
10: No, y además también la alimentación, ¿no? La alimentación se ha hecho más procesada. La alimentación de nuestros padres.
9: Mucho fue más enlatados, mucho más.
10: Mucho más sana. Las señoras, no todos tenían acceso al refrigerador, tenían que ir diariamente al mercado. O sea, también la movilidad en la ciudad era mayor, había menos transporte público.
9: No se compraban tantos comprados.
10: Entonces, tenían, o sea, es una liga de varios factores, pero principalmente son esos, o sea, el consumo de grandes alimentos procesados, el consumo de refrescos embotellados o bebidas embotelladas, que esto, en lugar de ir en disminución cada vez que le suben el precio a los refrescos, le ponen impuesto para disminuir supuestamente
8: su consumo.
10: El consumo y con ello atacar la obesidad, que eso no es el camino lógico de hacerlo. La gente, uno que lo ve día a día, dice, pues, ¿qué voy a hacer, doctor, si es lo que me gusta tomar, no? La Organización Mundial de la Salud dice que una dieta normal de una persona de 70 kilos debe ser aproximadamente 2,000-2,100 calorías. Y que de esa dieta solamente debemos de permitirle al paciente el consumo de 6 cucharadas de azúcar, que serían alrededor de 240 calorías de azúcar en el aporte. Una Coca-Cola
8: ¿diarios?
10: De 600 mililitros tiene 12.
9: O sea, que es mediana.
10: Y si se la toma un niño, un adolescente que ni siquiera pesa los 70 kilos, o una mujer que no debe de tener ese peso, pues ahí está la respuesta del consumo excesivo de calorías.
9: Eso es algo que a mí me tiene muy sorprendido. No, eso es algo que me tiene muy sorprendido. Te voy a decir por qué. Déjenme con mi refresco en paz. No, es bien difícil. Es peor que salir de la mafia rusa, eso, ¿verdad?
11: Peor que dejar de fumar, ¿verdad?
9: Sí, peor.
8: No.
9: Pero te voy a decir una cosa que a mí me tiene muy sorprendida. Cuando empiezas a ser consciente del tema de la alimentación y cuando empiezas a darte cuenta cómo se está equilibrando tu comida de la mañana y haces una colación y luego haces tú, ¿no? Entonces te cae el 20 y volteas y dices, ¿y entonces cómo estoy alimentando a mi hijo?
11: Pero vámonos un pequeño corte y regresamos volando con ustedes aquí en su programa
8: Estilo de Vida.
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4: Bueno, ¿cómo sí. le hacemos entonces, no? ¿Cómo estamos alimentando a nuestros hijos? Y cuando te cae el 20, y entonces, en retrospectiva, dices, ¿qué tal? Y yo diciéndole, sí, mamá, quiero un postre, claro, y quiero no sé qué, sí, claro. En el caso de mi hijo, no consume refresco, a menos que sea por alguna, ¿no? Un antojo, una razón así. Siempre hemos procurado lo que creíamos que era una alimentación equilibrada. Porque pues le das lo que decíamos, ¿no? El caldo de pollo, pero con arroz, pero con una tortilla, pero la tortilla con crema, que se coma su tortilla con no sé qué. Porque, claro, venimos de estas generaciones donde estar bien cachetón, rozagante, era estar bien alimentado. ¿Y cómo rompemos con este rollo, no? ¿Cómo tenemos que regresarnos a decir, a ver, entonces, a mi hijo no lo he estado alimentando bien? ¿Sabes? O sea, al final yo pensaba que estaba haciendo lo que era mejor porque come de todo, o porque come muy bien, muy vasto.
5: O porque yo se lo hago en la casa.
4: O porque lo estoy preparando en casa.
6: Es muy común, ¿no?
5: Que es muy común. Ahora, doctor, muchas personas dicen, yo casi no como y aún subo de peso. Esto realmente pasa, ¿verdad?
7: Es que estos que dicen, yo casi no como...
6: El otro día me ve, doctor.
4: ¿Qué me ve?
6: El otro día nos acordamos de el doctor que nos dijo que llegó una persona a su consultorio. Cuéntenos esa que llegó y no.
5: No, pesa, no que bien la pescula. No, ya le llegó otro más.
6: Por eso, ¿y qué le dijo, doctor?
7: Sí, que él no sabía por qué estaba gordito.
4: Pues. O sea, ¿qué onda?
7: No, sí, él casi no comía, ¿no? Y es no tuve la manera de pesarlo.
5: No tenía Alzheimer.
4: ¿Cómo se lo olvidaba?
7: Pues yo creo que sí.
4: A lo mejor eso nos estaba dando a nosotros.
6: Bueno, ¿cómo llegas a un peso así, doctor? O sea, es decir, ¿cómo llegas a pesar 180 kilos?
7: Mira, desgraciadamente ese tipo de obesidades que afortunadamente hay pocas en nuestro país. O sea, nuestro país la obesidad anda por ahí del 60 y tantos% de la población. Y si tomamos eso como 100%, también el 60 y tantos% corresponde a obesidad grado 1. ¿Sí? O sea, pacientes que a lo mejor tienen cuando mucho un sobrepeso de 15 kilogramos.
4: Ay, fiu.
7: Entonces, es, digamos, el ver estos pacientes tan con obesidades tan grandes, ¿verdad? Generalmente están ligadas a problemas
4: emocionales.
7: Ya sea emocionales, ¿verdad? Sobre todo depresión, ansiedad, que tratan de compensar esas carencias con el hábito de la alimentación, ¿no? Porque pudieron haber detonado y haber sido alcohólicos, pudieron haber sido fumadores, pudieron haberse drogado, pero ellos tomaron como su droga la comida, ¿verdad? La Coca-Cola.
4: Es una compulsión más.
7: Exactamente. Entonces, por eso es que llegan a esos pesos. O sea, y regresando un poquito a la pregunta inicial. Lo que pasa es que esos que te dicen no como son los que se toman dos Coca-Colas al día, ¿sí? Entonces ya se chutaron.
4: ¿Inhiben el apetito?
7: Las 24 cucharadas de azúcar, y él no lo sintió porque fue líquido lo que tomó, ¿no? Llegó a su casa y dice, no he comido nada, nada más me tomé una coca.
5: ¿Sí? Ahora, los que guisan con unas cantidades brutales de aceite.
7: También, o sea, digo, también es, está, digamos, en nuestra cultura el consumo excesivo de grasa.
5: El freír.
7: ¿Verdad? El freír. Y ya habíamos platicado algo de las grasas que son muy quemadas. O sea, si tú vas y compras, por ejemplo, en algún lugar unas papas a la francesa, ¿verdad? Pues la primera carga sí tiene un aceite que pues hasta es permitido por la FDA, ¿no? O sea, es un aceite que es bueno. Pero después de 20,000 cargas de papas, no me digas que ese aceite no se te va a pegar en las arterias. Pues es que
6: como saben ricas, doctor. O sea, el aceite quemado es lo que... ¿A poco no?
5: Bueno, de hecho, en las papas de los fast foods, de esos negocios de hamburguesas, dicen que hay una sustancia que se llama acrilamida, que es altamente carcinogénica.
7: Sí, ¿no? Sí, desde luego. O sea, ¿por qué? Porque la grasa se degenera, ¿no? A mí muchos pacientes me dicen, es que hemos visto ahora en las redes sociales que es mejor guisar con manteca de cerdo que con aceite vegetal. Sí, pues sí.
4: Yo cocino con manteca.
7: La verdad es que puedes utilizar la manteca de cerdo como grasa para preparar tus alimentos, siempre y cuando esté dentro de lo que está permitido en la dieta de cada uno de nosotros. O sea, porque también el exceso, o sea, la manteca de cerdo, el aceite de oliva, el aceite de coco, de sésamo, de aguacate, del que tú me dices, todos nos van a dar 9 calorías por gramo, ¿verdad? Y el problema está no en tanto en que si rebaso o no la cantidad de la grasa que voy a consumir, sino que la grasa también no sea altamente procesada y no sea tan desnaturalizada como ya la consumimos en muchos alimentos que compramos día a día, y ahí es donde está el problema. Si yo me compro unas papas, esas papas PepsiCo no tiró la grasa después de que frió la primera carga. Siguió reutilizándose, sí, claro. Y entonces esa grasa ya no es saludable.
5: Además, los conservadores que tienen para que no se te hagan aguadas ni rancias dentro de la bolsa, ¿no?
7: Exactamente. Todo eso hay que ir analizando.
4: Y este mito, por ejemplo, de puedes comer de todo, pero poquito. O sea, no importa que yo hoy me coma unos chilaquiles, que sueño con ellos, ¿verdad? No importa que me coma un pedazo de pastel, no importa lo que sea que coma, pero que coma poquito.
7: Mira, realmente yo le hablo de eso al paciente, ¿no? O sea, tú vas a poder comer de todo una vez que tú llegues a tu peso. O sea, no va a haber restricciones en la alimentación. Y eso es cierto. Solo que tienes que poner cada pieza en su lugar, ¿sí? O sea, nosotros ya tenemos la distribución de lo que es una dieta normal para una persona y no nos podemos salir de ello. Entonces, si ese pastel o esas enchiladas o esa gordita o lo que tú me digas, excepto lo que contiene mucha azúcar ya procesada, ¿verdad? Puede quedar en tu dieta y sí puedes comer efectivamente de todo, pero tiene que estar en equilibrio con los otros alimentos que vas a ingerir en el día, ¿no? No todo el día te vas a comer tortas de tamal, no todos los días te vas a comer una rebanada de pastel, ¿sí?
4: ¿Verdad, muchachos?
6: Oye, doctor, regresando a la pregunta que le hacía Gerardo, esa de, yo no como nada. Para que la gente entienda, ese de yo no como nada, pero sí me echo 2 refrescos, ¿no? ¿Qué significa tomarte 24 cucharadas de azúcar? Es decir, ¿la transformamos en qué? ¿Por qué no nos da hambre? ¿Qué pasa en ese?
7: Mira, la mayor parte de, digamos, de las gaseosas, no hablemos de una marca en específico. La mayor parte de las gaseosas utilizan jarabe de maíz para endulzar sus líquidos. Y básicamente el consumo pues ya es excesivo en calorías si te estás tomando por arriba de las 6 cucharadas que nos dice la Organización Mundial de la Salud que debemos de ingerir diariamente, ¿no? Y no solo las gaseosas, les hablo de las gaseosas porque nosotros tenemos un problema con ellas en nuestro país. Andamos de 183 litros de consumo de refrescos por individuo al día, ¿sí?
6: Al día, no al año.
7: Al año, perdón. Y pero a ellos súmale si le compraste, por ejemplo, a tu hijo un helado, si le compraste a tu hijo una paleta de dulce, Si le compraste un jugo que te dicen que es jugo y cuando le lees la etiqueta, sí, dice no, que jugo. Solo tiene el 10% de néctar del producto y todo lo demás que es, ¿sí? Entonces, el consumo, cuando te dice la gente es que yo no como, es que realmente hasta desconoce lo que se come. No existe otro camino para subir de peso más que el comer. Eso es lo primero que le tienes que dejar en claro. Muchos pacientes, después de que tú les dices eso, ya no regresan, se molestan, ¿verdad? Porque les estás tirando un mito que ellos han creado a través de toda su vida.
4: Una buena excusa.
7: Y que dicen, yo engordo y no sé por qué estoy gordo, ¿no? Uh-huh. Y cuando llegas con alguien que te explica por qué estás gordo, pues yo creo que también te cae gordo. Y entonces ya no vuelves a regresar.
6: Y ya todos somos gordos.
5: Ahora, ¿por qué hay personas que hacen dieta durante meses y prácticamente no bajan de peso?
7: Bueno, existe también la gente que no baja de peso. O sea, a mí me ha tocado ver pacientes que efectivamente tú compruebas y ves que efectivamente se compromete con el tratamiento. Pero está descrito también en la literatura que se reduce al 0.2% de los pacientes.
5: Vámonos un pequeño corte y regresamos volando con ustedes aquí en este programa
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0: Y recordándoles que pueden enviarnos un mensaje de WhatsApp al 55 23 35 47 74. ¿Sabías que consumir pescado rico en omega 3 mejora la memoria y protege tu corazón? Propóleo es un antibiótico natural que protege al cuerpo de los virus, promueve la salud bucal, es benéfico para el aparato digestivo, quita el mal olor de los pies, auxiliar en las quemaduras, tiene cualidades desodorantes y antirreumáticas, quita la gingivitis, desaparece las úlceras, las llagas y las aftas de la boca. El manganeso te ayuda a conservar una buena audición, refuerza los tejidos conjuntivos, conserva los huesos fuertes, ayuda a la función nerviosa y cerebral. El manganeso ayuda a tener buenos niveles de hormonas sexuales y metaboliza de forma óptima todo lo que comemos, las proteínas, los hidratos de carbono y las grasas. El organismo también necesita manganeso para mantener un sistema inmunitario sano. Vamos a una breve pausa y regresamos a su programa Estilo de Vida. El zinc es un mineral esencial para el sistema inmunológico, la cicatrización de heridas y la salud de la piel. También ayuda en la producción de hormonas y protege contra el daño celular. Un buen nivel de zinc apoya tus defensas y tu bienestar diario. El selenio es un antioxidante clave que protege tus células del daño, apoya tu sistema inmune y contribuye a una tiroides saludable. También juega un rol en la fertilidad y el bienestar general. Una dosis diaria de selenio puede marcar la diferencia. 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Ya estamos de regreso en Estilo de Vida.
3: Regresamos del corte comercial aquí en Estilo de Vida.
5: Quiero hacer un pequeño paréntesis. El doctor Arevalo les...
6: ¿Aparéntesis? ¿Cómo son los aparentes?
5: Un pequeño paréntesis.
6: A ver, cuéntame.
4: Aparente.
6: Yo te quiero...
5: Un pequeño paréntesis, se llama atención.
6: Entender hoy.
5: Yo también te quiero.
6: Yo también. Feliz,
5: rata inmunda. Bueno, les quiero decir, el doctor Arevalo conmigo ha logrado lo que no ha logrado ningún otro tratamiento médico, ¿eh? Lograrme bajar, yo creo que ya voy otro tanto más. O sea, ya toda la gente me dice, qué delgado te ves, cómo le
6: pero
5: has
6: si
5: hecho.
6: Pero si es tratamiento médico, sí, no. No.
5: Es en base a las necesidades fisioendomórficas de cada persona, en base a su nutrición.
4: Tiene una metodología.
5: O sea, la metodología de alimentación sí es un tratamiento médico. Uh-huh. O sea, la comida. Mira,
6: lo pregunto porque la gente lo puede entender como de tratamiento médico es que te da esta medicina, si no.
5: Mira, la diferencia entre lo decíamos el otro día, ¿no? Entre una droga, un medicamento y un alimento es la dosis. Esa es la diferencia. O sea, tú puedes hacer que un alimento se vuelva un medicamento. Uh-huh. Y tú puedes hacer que una droga se vuelva un medicamento. Y tú puedes hacer que un medicamento se vuelva una droga. Uh-huh. O sea, la dosis es lo que da el parámetro de referencia. Y si él te dice cómo comer, qué cantidades comer, cuánto tienes que reducir, cuánto tienes que ampliar, qué quitar, qué poner, ese es un tratamiento médico. Entonces, sí.
7: Sí, la dieta se convierte en parte de la terapéutica, digamos, lo podemos ver claramente, por ejemplo, si llega un paciente con insuficiencia renal. Hay que modificar en él el consumo de proteínas o en el paciente que tiene insuficiencia hepática. Lo que yo les decía ahorita, que lo que yo hago es nutrición clínica. Básicamente, o sea, la dieta se convierte en parte del tratamiento para lograr el objetivo y el control adecuado
5: de ese paciente. La primera pregunta de un paciente que está enfermo de algo en particular, una cardiopatía, insuficiencia renal, problemas hepáticos, ¿y qué voy a comer? Esa es la primera pregunta del paciente. Uh-huh. Antes que el medicamento, ¿y qué voy a comer? Entonces, él ha logrado conmigo la reducción. De veras, yo estoy fascinado. A mí me prometió que Lupita Jones me iba a envidiar dentro de 5 meses. O sea, quítate, Talía.
7: Bueno, después de algunas lipos.
6: Talía y yo vamos a hacer
5: 2 lipos después. No, pero sí lo ha logrado. Entonces, muchas personas deben estar interesadas. 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
5: 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Es una consulta que les hace, que de veras tiene un costo además súper económico. Cobra 700 pesos la consulta.
6: 700 pesos cada consulta.
5: Sí.
4: No, cobra no, 700 pesos. Pero sabes también que está bien padre el acompañamiento, ¿no?
5: Que lo que preguntan, ¿y cuánto cuesta la consulta?
4: ¿Y cuánto me va a costar?
5: A mí me choca eso de que nunca dan precios y llamen y yo le informo, nana. Cuesta 700 pesos la consulta, es un regalo. Les dedica todo el tiempo que ustedes necesitan. Es súper amable el doctor, súper empático con el paciente, te apoya. O sea, de veras, naciste para esto.
4: Sí, está padrísimo el acompañamiento porque tú le puedes escribir después y decirle, Doc, ¿puedo esto? ¿Puedo lo otro? ¿Qué hago aquí?
5: Yo he estado de viaje y le he marcado.
4: Eso
5: y
4: está
5: digo,
4: padrísimo.
6: ¿Puedo comerme esta pizza?
5: Y solamente ahí estoy y esto me dice, ¿qué más pues, las tiras de pollo de fulano establecimiento.
6: ¿La puedo comerme la pizza de Chicago?
5: Y bueno, te digo, no, está superado el cerebro.
6: ¿Puedo comerme la pasta? No sé qué.
5: De cualquier manera me la voy a tragar. Y aún así bajamos de peso. Bueno, tú ya tienen el teléfono, quien lo quiera, márqueme. De veras, no he conocido a alguien que sea más efectivo que él para lograrme bajar a mí, a Matencio que lo ven ahorita a cuadro.
6: Muchos
5: decir,
6: años.
5: Y el que está hecho, lleva 5 kilos en 5 semanas.
6: Sí.
5: 5 kilos en 5 semanas.
7: Recomiéndame a tu nutriólogo, Matencio.
6: Es asteo, ya.
5: ¿Cuánto llevas?
4: Casi 4.
5: 4. Y yo por ahí voy también arriba de los 4. O sea, en 5 semanas la verdad es que es algo que yo sí, a mí me interesa mucho que la gente esté bien y empieza uno por la boca. Entonces, no existen tratamientos mágicos para adelgazar. Uh-huh. Entonces, continuamos, Doc. Entonces, nos iba a explicar.
7: Les iba a explicar el consumo del excesivo del azúcar, ¿no? Azúcar. Básicamente, cuando nosotros rebasamos las cantidades de lo que realmente necesita nuestro organismo, pues viene la liberación, obviamente, de insulina, y la insulina, como es el principal anabólico de nuestro cuerpo, pues va a transformar toda esa energía, básicamente, si no la estamos utilizando, si estamos en un periodo de estabilidad física, ¿verdad? Pues la va a transformar en grasa. Y esa grasa pues se va a ir acumulando a través del tiempo y es lo que va detonando en este tipo de obesidades que tú me decías, ¿no? Del consumo excesivo y que el paciente ni siquiera se da cuenta que lo consume. Uh-huh. O sea, él no relaciona que el tomarse 2 litros de refresco al día es lo que a través de tantos años le generó una superobesidad.
4: Claro,
6: o diabetes.
7: O alguna enfermedad ligada ya a la obesidad, ¿no?
5: Y hablando de esto, ¿Es cierto que muchas personas viven con inflamación metabólica sin saber qué es eso y les impide bajar de peso?
7: Pues, mira, la obesidad es una inflamación metabólica. Y de ahí es donde se desencadena todo el problema que a la larga puede generar infinidad de patologías, tanto, hablemos de un cáncer, en fin, todo está ligado básicamente, que es un factor de riesgo importante porque nuestro organismo no está hecho para tener un cúmulo de grasa tan importante, ¿no? Tanto así que ustedes vean, o sea, cómo se va rasgando la piel de, uh-huh, de la persona. Ajá. Y dice, pues es que me aparecieron estrías después de que usted me puso a dieta y bajé de peso. No, perdóname. Las estrías es una cicatriz por estiramiento de la piel, uh-huh, que generaste cuando subiste de peso. Pero ahora se ha hecho más visible, ¿por qué? Porque has quitado ese colchón de grasa que tenías debajo. Pero esto es lo que va generando, al fin de cuentas, lo que la gente se va a infartar, le va a dar un accidente vascular cerebral, le va a desarrollar cáncer, hay muchos cánceres ligados al problema de la obesidad, ¿verdad? Cáncer de mama, de la vesícula, de la próstata en el hombre, etc. Entonces, sí, efectivamente es un problema de inflamación crónica.
5: Ajá. Ahora, ¿cómo logras evitar que se caiga la piel con el tratamiento que das? Porque, vamos a explicarlo, yo creo que todos los que tienen mi edad, 65 o más, se nos hace como una doble pancita. O sea, como que viene la panza, aquí se dobla, no sé si sea por el cinturón o por qué, ¿a ti no te pasa? Ay, como la tuya es redonda completa, ¿no? O sea, viene aquí.
6: Yo soy gordo, parejo.
5: Gordo, parejo.
6: Así me dijo el doctor.
5: Viene aquí, como donde mete uno el cinturón.
7: Perdóneme.
5: Donde mete uno el cinturón, como que se hace otra lonjita abajo. Y yo he visto que muchas personas cuando comienzan a bajar de peso.
6: A ver, entiendo. Sí.
5: Mira, para que me entiendas.
4: Ay, por Dios.
5: Es televisión. Aquí tienes tú la pancita y aquí, uh-huh, aquí se te hace como otra pancita, abajito. Entonces,
6: o sea, un bulto en el vientre.
5: Sí.
6: O sea, el estómago abultado y un poco de abultado en el vientre.
5: Como
6: y luego
5: que
6: en medio hay como
5: no
6: una
5: raíz. Sí. Sí. Entonces, ¿sí me entendiste o eres anormal?
4: Es que nos estamos convirtiendo en un ocho.
6: No. Okay.
5: Gracias. Entonces, el doctor va a continuar con nosotros en nuestra próxima emisión, así que no se vayan. Cuídense mucho, les mando un beso y nos vemos en nuestro próximo programa de esta transmisión de
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0: Beneficios de consumir el factor de transferencia. Elimina las alergias, aumenta las defensas, elimina virus y bacterias, mejora la calidad de vida. Muy útil en los tratamientos de las enfermedades crónico-degenerativas. En pacientes con cáncer, disminuye efectos secundarios de quimioterapia y radioterapia. Vamos a una breve pausa y regresamos a su programa Estilo de Vida.
9: 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Si no lo sabes, quédate porque hoy en Revista del Consumidor Radio te enseñamos cómo preparar tu propia pasta dental en casa. Y lo mejor, su preparación te toma solo 30 minutos. ¡Acompáñanos!
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11: Hoy vamos a preparar una tecnología doméstica, que es una excelente alternativa a los productos industrializados. Pasta dental. Además, es una receta validada por el Laboratorio Nacional de Protección al Consumidor.
9: Antes de comenzar, te compartimos los ingredientes que vamos a necesitar. 3 cucharadas de agua purificada, 2 cucharadas de glicerina pura, 2 cucharadas de lauril éter sulfato de sodio, media cucharadita de carboximetil celulosa, 1/4 de cucharada de carbonato de calcio, 1/4 de cucharada de mentol y 6 gotas de esencia de menta.
11: Ahora, los utensilios que debemos tener a la mano son una cuchara sopera, una cucharita cafetera, un tazón pequeño de vidrio, un tarro pequeño de plástico con tapa y un batidor de globo. Una vez que tenemos todo listo, vamos al procedimiento.
9: En el recipiente de vidrio, comenzamos vertiendo agua purificada, la glicerina y el mentol. Mezclamos con ayuda del batidor de globo hasta integrar los ingredientes. Sin dejar de mover, agregamos carbonato de calcio y la esencia de menta.
11: Después, incorporamos el lauril éter sulfato de sodio y agitamos suavemente hasta que se disuelva por completo. Poco a poco, añadimos la carboximetilcelulosa lentamente sin dejar de mover, hasta obtener una mezcla homogénea y con una consistencia más sólida.
9: Por último, envasamos la pasta dental en el tarro, tapamos muy bien y etiquetamos con la fecha de elaboración y de caducidad. En este caso, esta pasta tiene una caducidad de 6 meses y rinde aproximadamente 63 gramos o bien 50 mililitros.
11: Es importante que tomes en cuenta algunas recomendaciones de uso. Este producto no debe ser utilizado por menores de 6 años. En el caso de niñas y niños mayores de 6 años, puede sustituir el mentol por esencia de cereza. Si tienes sensibilidad dental, recuerda consultar previamente a tu odontóloga u odontólogo. Para conservar mejor el producto, te recomendamos mantener el recipiente bien cerrado, en un lugar fresco y seco y fuera del alcance de niñas y niños. Recuerda que todos los ingredientes que utilizamos en esta tecnología doméstica pueden encontrarse en establecimientos donde vendan productos de cuidado personal, belleza o cosmética, también conocidos como droguerías.
9: Preparar tu propia pasta dental en casa tiene varios beneficios. Requiere pocos ingredientes, son fáciles de conseguir, tiene certeza sobre su origen y además representa un ahorro económico. Incluso esta receta puede ser el inicio de un nuevo emprendimiento.
11: Anímate a preparar tu propia pasta dental y etiquétanos en Instagram usando el hashtag Tecnología Doméstica Profeco.
9: También puedes consultar esta tecnología doméstica en nuestro canal de YouTube. Profeco TV.
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1: Buenas noches, bienvenidos a este su programa Estilo de Vida. Este es el amigo Gerardo Medina, me da muchísimo gusto que nos acompañen el día de hoy a través de esta su casa Grupo Fórmula, abriendo la conversación. Y para compartir conmigo este espacio el día de hoy, la gratísima compañía de Cachetón Bombón, Juan Francisco Matencio.
2: Doctor Medina, how are you today? Gracias por la invitación. Tengo que confesarlo, estoy muy agradecido porque hoy el doctor me invitó para decirme gordo.
3: No sé si estamos halagados.
2: Gracias.
1: Y también nos acompaña la bellísima presencia de Nailil Fernández.
3: Muchas gracias por la invitación.
1: No, la verdad es que, miren, ¿por qué venimos nosotros tres el día de hoy? Porque los tres somos pacientes agradecidos y pacientes que hemos visto muy buen resultado con nuestro maravilloso doctor Arévalo. ¡Aplausos para el doctor Arévalo!
2: Bienvenido, doctor.
4: Muchas gracias por la invitación.
2: Quiero saludarlo.
4: Sí.
2: Hace mucho que no lo veía.
4: Hace mucho
2: que
1: no lo veía. Hace muchos días, ¿verdad?
3: Entonces, ¿sí me puedo comer los chilaquiles o no?
1: Bueno, el doctor Arévalo, ya lo conocen ustedes, es nuestro médico, nos lleva todo lo que es la cuestión de bariatría. Y nos hace la gentileza de venir al programa a seguir asesorándonos a nosotros y a ustedes también. Y estábamos platicando en el programa anterior de muchas dudas que tienen las personas con respecto a la baja de peso. Y bueno, aparte de agradecerle pues su gran experiencia que él tiene en este tema, queremos empezar esta hora preguntándole. En su experiencia, ¿cuál es el error más común que cometen las personas cuando intentan bajar de peso?
4: El error más común es intentar bajar rápidamente.
1: Ese sí, hay mucha gente que dice, me urge bajar 6 kilos este mes porque tengo una boda.
4: Uh-huh. Sí, ese es el primer error en el que cometen, porque obviamente su visión sobre lo que ellos buscan es de aquí al mes.
3: O sea, es una meta cortita.
4: Exactamente,
3: para cumplir y luego ya me va
4: a valer. Y ya luego vuelvo a comer otra vez lo que yo acostumbro comer y llamo mi alimentación normal, ¿verdad? Ese es el primer error. El segundo error sería el incurrir en tratamientos farmacológicos que simple y sencillamente sí van

0: acortar el periodo de bajar de peso, pero a costa de que hay que nombrar que la obesidad es una enfermedad que ya me está ocasionando riesgos para la salud y que si yo incurro en tomar pastillas o aplicarme algún medicamento, ya vía subcutánea, en fin, pues me va a poner en riesgo a otro tipo de enfermedades que a lo mejor en el momento yo no padezco, ¿sí? Y buscando a lo mejor acortar el periodo de bajar de peso, y a la larga ni voy a lograr un objetivo y voy a terminar con otro tipo de enfermedades que en el momento no tenía.
1: Bueno, de hecho, se ha puesto tan de moda ya andarse metiendo en camisa de once varas. Hoy un químico, bueno, no soy nadie para criticarlo, ¿verdad? Pero un químico me mandó un mensaje y me dijo, si se te ofrece, ya estoy produciendo semaglutida y tirzepatida yo. Ah, chirrión. O sea...
2: Oye, pero además es de libre venta, ¿no? Estaba viendo el otro día que la puedes comprar en cualquier lugar.
1: Sí, pero ya te ofrecen ya cualquier, sí, claro, cualquier marca, o sea, y ya te ofrecen
2: ya
1: cualquier
2: presentación.
1: Sí,
2: ya la rato lo van a ver en la esquina.
1: Sí, y ya cualquiera te dice, ya lo estoy fabricando yo, cuando se suponía que era un medicamento bastante complicado de conseguir y exclusivo, ¿no?
0: Es un medicamento, bueno, mira, este pertenece a un grupo de medicamentos que se llaman agonistas GLP-1. Y fueron, y son, utilizados principalmente para el control de la diabetes mellitus. Son excelentes terapéuticas para la diabetes mellitus.
2: Y siendo así de libre venta, ¿qué problemas podría tener inmediatamente si no estoy hecha para consumir algo así?
0: Mira, principalmente hay gente que tiene o ha tenido patología pancreática y no lo sabe. Ajá, porque está muy relacionada también con la producción de cálculos de la vesícula biliar, pero no lo sabe él en el momento. ¿Por qué? Porque inicia, él va a la farmacia, se lo vende, se lo aplica y empieza a ver que baja de
1: porque
0: peso.
1: La comadre le dijo, porque la prima le dijo.
3: Bueno, pongamos en contexto, estamos hablando de varios medicamentos, uno de ellos puede ser los Ozempic, que son medicamentos que han utilizado los famosos, incluida los Kardashians,
1: Bueno, ve la cara de Ariana Grande,
3: Grande, todas estas personas que han utilizado esta nueva, le llamamos tecnología en medicamentos o...
0: Son nuevos medicamentos que se están utilizando, realmente son hormonas incretinas. Ajá. Obviamente nosotros sí producimos las hormonas incretinas en el tubo digestivo, en el duodeno, en el yeyuno, pero... Simple y sencillamente estas hormonas, al ser sintéticas, nuestras enzimas que degradan las incretinas naturales que producimos nosotros no tienen el alcance de hacerlo, sino que hasta que sean desintegradas por el hígado es como se pueden procesar y se pueden a través de eliminar a través de la vía hepática. Y yo les decía que entonces el riesgo no solo es que me pone en riesgo de una pancreatitis, o si tengo yo patología de la vesícula biliar, pues obviamente voy a requerir la cirugía. ¿Por qué? Porque está estimulando también la liberación de esos cálculos. No los produce, porque los cálculos ya los tenía el paciente.
3: Los cálculos,
0: pero te va a llevar a un evento.
3: ¿Calcio?
0: Agudo, sí, pueden ser. O sea, tú ya tienes los cálculos en la vesícula.
3: Ah, ok.
0: Y lo que puede acelerar es... digamos, estamos hablando de que la gente lo compre de venta libre, ¿no? Llego yo a la farmacia.
3: Es que ya se vende de venta
0: libre. Y lo compre yo por
1: a cualquiera
0: por
1: se lo
0: cuenta.
1: Vende, no te pide una receta. Mira, de hecho hay un sistema de alertamiento sanitario, COFEPRIS informa, las más recientes. Alerta sanitaria.
3: Nos lo acaban de mandar los abogados.
1: Comercialización ilegal de productos con tirzepatida. Comercialización de los productos marca GUT Sport. Comercialización ilegal de los suplementos dietarios Bifer Max, Vitafer el Gold, y estas son alertas internacionales. O sea,
3: es lo que nos decías ahorita, que te habló un laboratorio y te dijo, yo lo estoy haciendo.
0: Sí, los ofrecen, en las redes sociales los ofrecen.
3: Y sí es fácil de fabricar, ¿no?
1: ¿Mande?
3: Es fácil de fabricar una cosa de estas, no es peligroso.
0: Mira, realmente requieren tecnología muy específica. Obviamente ustedes saben que la producción de un medicamento y el que salga a la venta, pues nos implica que ese medicamento pues pasó por muchos códigos de ética y por muchos estudios antes de lanzarse al mercado. Pero también su lanzamiento al mercado tuvo una finalidad, o sea, el tratamiento de la diabetes mellitus, no la pérdida de peso. Se vio que el paciente, y digamos, esta es una percepción personal, les quiero decir, que el paciente diabético, al verse obligado a hacer la dieta por el medicamento, es como se controla adecuadamente, porque sí, o sea, si nosotros lo utilizamos en el paciente que es diabético, los logros sobre el control de la hemoglobina glucosilada principalmente a largo tiempo son magníficos y obviamente ofrecen también cierta protección cardiovascular. Ajá, que ningún otro medicamento ofrece. O sea, sí tienen sus ventajas estos medicamentos siempre y cuando sean bien aplicados, prescritos por el médico que tiene conocimiento sobre los riesgos potenciales que el medicamento, así como cualquier medicamento tiene sus propios riesgos al ser prescrito, si tú lo estás comprando libremente. Ahora, estos medicamentos, sobre todo, digamos, hablando de la tirsepatida, es muy nuevo. Este medicamento no puede ser producido por ningún otro laboratorio. La patente le sigue perteneciendo a los laboratorios Lilly, ¿sí? En México se lanzó en abril.
3: ¿Y entonces cómo lo están vendiendo?
0: Pues, porque te venden otra cosa, seguramente patitos, ¿no? Es otra
3: no,
0: cosa.
3: Otra cosa.
0: Sí, seguramente te están ofreciendo otra cosa, a lo mejor enzimas lipolíticas, o sea, es un...
3: O sea, pero este producto en específico o este o te, activo, ¿no?
0: Digamos, en el mejor de los casos, ojalá y te llegue un placebo.
3: En el mejor de los casos.
0: Que tú creas que te está, te está dando utilidad, te lo estás aplicando y igual sientes que te quita el hambre, ¿no?
1: Es como el caso de una señora que llegó a asesoría y me dijo, es que yo soy diabética y a mí me mandaron a metformina. Tomaba, bueno, además traía un ataque bestial, ¿no? Tomaba metformina, tomaba trayentas, inyectaba insulina.
2: Pero digo, ¿cómo pues, resiste tu falta? Cuerpo todo eso, ¿no?
1: Pues es que muchas veces en la comodidad de te la bajo porque te la bajo, pues hacen unos cócteles mortales, ¿no? Entonces el caso es que, dice, y mi hija vio que como comencé a bajar de peso, también se empezó a tomar la metformina. Pues le mandaron a hacer un examen general, una química sanguínea completa donde venía la filtración glomerular y le estaba dando insuficiencia renal a la chamaca el consumo de la metformina. Exacta. Insuficiencia renal. Pero vámonos a un pequeño corte y regresamos volando con ustedes en su programa
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7: ¿Te has dado cuenta que cada vez hay más gente que sale, pero no sube historias? ¿O que prefiere quedarse en casa antes que irse de fiesta? Pareciera que el FOMO está perdiendo fuerza y ahora hay una nueva tendencia. Durante años vivimos con el FOMO, el Fear of Missing Out. En español, miedo a perdernos de algo. Pero ahora está creciendo lo contrario, el HOMO. Joy of missing out. La satisfacción de perdernos las cosas por elección. Hoy, los jóvenes prefieren las cenas en casa, clubes de lectura, cerámica o el running antes que salir de fiesta. Y es que el FOMO refleja algo mucho más profundo. Una generación que está replanteando su relación con las redes, la fiesta y la necesidad de estar siempre conectados. Y es que a veces perdernos algo también se puede sentir bien.
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8: Royals en Naciones Unidas. Cada año en septiembre es la cita en la sede de Naciones Unidas en Nueva York, donde jefes de Estado acuden a dar un discurso. Pero no solo ellos son los protagonistas. También hay Royals comprometidos con diversas causas y aprovechan este importante foro y los reflectores para levantar la voz. De las reinas más activas está Máxima de Países Bajos, que después de tener una importante trayectoria en el mundo de la banca, desde el 2005 colabora para el organismo internacional. En el 2024, Máxima fue nombrada defensor especial del secretario general de la ONU para la salud financiera. Mientras, la flamante Rania de Jordania tuvo su agenda propia en el marco de la Asamblea General de la ONU, donde denunció la detención militar de niños palestinos por parte de Israel. Y son voces como la de Máxima y Rania que tienen gran peso. 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
9: Tepoztlán, Morelos. Ubicado al pie del majestuoso Cerro del Tepozteco, este histórico lugar destaca por su vibrante misticismo, clima cálido y serenidad. Es sumamente famoso por sus refinados hoteles boutique y centros holísticos especializados en baños tradicionales de temazcal, masajes y sesiones revitalizantes de yoga. Pasear por sus coloridas calles empedradas y probar su deliciosa gastronomía convierte a este místico pueblo mágico en una parada obligatoria para renovar la energía física y mental.
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1: Regresamos del corte comercial aquí en Estilo de Vida. Para que no anden tomándose cualquier cosa, ¿eh?
2: No, qué susto, ¿no?
1: O como las que dicen, me duele la cabeza, has de tener alta la presión, tente mi pastilla, ¿no?
2: No, qué cosa.
1: Sí, te lo juro que así le hacen, ¿verdad?
0: Es muy común en nuestro país que la gente se automedique o recomiende.
3: Te subió la presión, tómate esta me la dio el doctor. Tómate esta pastilla, traigo alta la presión, tómate esta.
1: O sea, ajá. Por eso hay 20 en el mercado, porque unos son antihipertensivos.
3: Solo hay una que yo no tomo.
1: Vasodilatadores.
3: Nunca tomaría.
1: ¿Cuál?
3: La amlodipina. No, te explico.
2: Ay, no, bueno.
3: Para la presión, ¿eh? Sí. ¿Ahí entendiste? Fue un chiste, güey.
1: Sí, ya lo sé.
3: Hay una medicina para la presión que se llama...
1: Esa te genera más presión.
3: Amlodipino, y esa me genera como...
2: Que es un
0: que es un cardio antagonista.
3: Me arregla la presión, pero me da depresión.
1: El AMLO.
3: Amlodipino. Okay, así no. Se llama la medicina, güey.
1: Okay. No, este se llama atención. Con su chiste de la secundaria de los años 80.
2: Ay, Dios mío.
3: Es actual, estúpida, pues que acaba de ir.
2: Súper actual.
1: Bueno, aquí hay otro punto que queríamos nosotros preguntar. ¿Qué cambios sencillos puede empezar a hacer una persona desde hoy para comenzar a bajar de peso de forma más natural?
0: Bueno, un consejo sencillo, bueno, pues obviamente quitar las azúcares, ¿no? El consumo excesivo de hidratos de carbono simples, y eso, ya con eso, el individuo, hay gente que llega al consultorio y me dice, dejé de tomarme la coca y ya llevo bajados 5 kilos, pero va a llegar hasta ahí. Lo siguiente sería, no combines cereales en la alimentación. El comer arroz, centeno, cebada, pan, tortillas, en una misma sentada, ¿sí? O sea, elige uno. No es que dejes de comerlos. Elige uno. ¿Quieres comer arroz? Come hoy arroz. Mañana acompaña tu comida con tortillas, al día siguiente comete un bolillo. O sea, no es restringir al paciente, solo es ordenar la alimentación. Con esos sencillos consejos, una persona, pues puede, si tiene un exceso de peso de hasta 10 kilos, puede lograr él solo una meta en poco tiempo.
3: Oye, doctor, dice algo ahorita, quita las azúcares, ¿no? Entonces, ahí me entra como hay un shock, ¿no? Porque por un lado dices, quita los azúcares, pero, o sea, no me puedo comer un plátano, no me puedo comer una manzana.
1: Es estructura.
3: O sea, es que se entiende como de quita las azúcares y quitas las azúcares.
1: Es que hay glucosa, fructosa y sacarosa.
3: Mira, ¿por qué no nos explica eso? Porque no es lo mismo, ¿no? O sea, quítate las azúcares malas, pero ¿cuáles son esas malas?
2: ¿No?
3: O procesadas, ¿cuáles son?
0: Prácticamente de las azúcares, nosotros le mencionamos azúcares a lo que se llaman en una clasificación.
3: A lo dulce.
0: Estricta es los mono y disacáridos. Para nosotros guardan más importancia los disacáridos, bueno, y perdón, de ellos.
3: Es que si nos preguntan los normales, que no estamos acostumbrados al tema
1: lo
3: médico.
1: Que voy a explicar. Ahí.
3: No, ya sé. O sea, para nosotros, los azúcares es todo lo dulce.
0: Lo dulce, sí.
3: ¿No? Todo.
0: Exacto.
3: O sea, si te dicen quita los azúcares, es todo lo dulce. Que es, ahí es donde yo digo, me da shock, ¿no?
0: Entonces, por ejemplo, de esas azúcares de que te estoy hablando, esta
1: los monos y sacáridos,
0: pequeña clasificación, los que guardan más importancia, digamos, para nosotros por nuestro consumo, son, por ejemplo, el azúcar de la fruta. Sí, hasta antes de que hubiera se pudiera haber refinado la sacarosa, solo la única fuente era la fruta, ¿sí? Entonces tú querías conquistar a alguien, pues le regalabas una manzana, le regalabas un mango, le regalabas una tuna aquí, ¿no? Entonces después aprendimos a refinar el azúcar, ¿sí? Pero el azúcar ya refinada no necesita pasos intermedios. La otra azúcar que tú comes con la fruta no viene en su forma ya sencilla para que tu organismo la tome. Tu organismo tiene que procesar esa fruta y obtener de ello ya sea el almidón o la fructosa y convertirla a su vez en lo que nos va a dar energía a cada una de nuestras células. El azúcar refinada como tal, si ahorita tú tienes un paciente que se está desmayando porque no desayunó, muy poquito, ahorita la hora que es y no ha ingerido alimentos, dale tantita agua con azúcar, dale tantito refresco y se va a despertar. No necesita pasos intermedios. Se absorbe a través de gradientes de concentración, de donde hay más a donde hay menos. Entonces ese es un problema para nuestro organismo. Nuestro organismo tiene instalado su propio ingenio azucarero, que a partir de almidón.
3: Regreso al punto.
0: Sí.
3: Cuando dice quite las azúcares, ¿a qué nos referimos?
0: Nos referimos a esas azúcares que son refinadas, que vienen en la mayoría de los postres, los refrescos, los
3: jugos. O sea, no a las frutas.
0: No a las
3: frutas. No a los jugos.
0: El jugo no existe en la nutrición. O sea, si tú me dices, me tomé un jugo de naranja, pues muy mal hecho. Porque ese jugo de naranja fue hecho a lo mejor con 5 o 6 naranjas, que tú no te puedes comer en una sentada. Y si en cambio el jugo te lo tomaste, entró ese néctar y una concentración excesiva de azúcar.
1: Sí,
0: debes de comer la fruta.
1: Un litro de jugo de naranja, que mucha gente dice, ¡ay, qué sano un litro de jugo de naranja!
2: Y además empalizar el día.
1: Es el equivalente a 22 cucharadas de azúcar.
0: Sí, sí, sí.
3: O sea, pretendemos, si te tomas una naranja, está bien.
0: Sí, la naranja está bien.
3: Una.
0: O dos naranjas.
3: O dos.
0: Sí.
3: Pero ya el jugo de 10 naranjas es
2: cuando
3: hay problema.
2: El tema es cómo hemos desvirtuado eso. Porque antes algo, o sea, en un desayuno, por ejemplo, en un restaurante, ¿qué pide la gente? Un jugote de naranja, un plato de frutas, pero el plato de frutas trae yogur y luego trae miel y luego trae granola, que también tiene azúcar, ¿no?
1: Y que la fruta
2: y luego
1: se
2: te comes
1: sola,
2: un,
1: ¿no?
2: Un platote
1: sola
2: de chilaquiles o de enchiladas, que pues el maíz en qué se convierte.
0: con bolillo también, aparte.
2: Ajá, con bolillo.
0: O te comiste, o sea, un pan de dulce.
1: Y tu café.
2: Café con azúcar.
1: Con esplenda para no engordar.
3: Es eso. Y una Coca Light.
2: O sea, ¿no? Hemos desvirtuado absolutamente todo.
3: ¿No? No, pero sí era importante decirle a la gente, o sea, porque dices, quita las azúcares.
0: Sí, sí, tienes razón.
3: Pero,
0: sí.
3: ¿Cuáles son esas azúcares que hay que ir quitando, no?
1: Ahora, los hábitos van cambiándote, ¿no? Yo, por ejemplo, si veía un refresco, se me antojaba mucho. Y ahorita, a raíz de que me he estado haciendo mi agua de limón y mi agua de Jamaica, porque yo, igual que Maribel Guardia, a mí el agua sola no me entra. No sé por qué.
3: No resulta.
1: Pero no me entra el agua sola. Tengo que tomar un poco de agua simple. Pero sí, ya la estoy tomando. Y ahora, por ejemplo, en la casa de ustedes, ahí les vale gorro, y están comprando, por ejemplo, el refresco de dieta, por si se me llega a antojar. No se me antoja, no he tocado una sola botella de refresco de dieta. O sea, te vas quitando el hábito. Ya no se me antoja comprar pan, no he comido un pan, ni siquiera el doble cero, ya se lo acabaron ellos. No he comido tortilla. El otro día que fuimos a comer dos tacos, me entró la culpabilidad. O sea, con una tortilla hubiera quedado.
3: Pero verdad que está bien, o sea, es decir,
1: vas generando.
3: No vas a comer 10 tacos, pero si comes 4 taquitos, te comes 2 con tortilla y 2 sin tortilla y equilibras, ¿no?
0: Sí, o sea, volvemos a lo mismo. El consumo es lo que marca todo.
1: Pero
0: o sea,
1: sí se va volviendo un hábito. Sí. Y vas como que programando, te dices, eso me hace daño, eso no. Y ya no se te antoja.
2: Debe ser.
1: Ya no se te antoja. Es como, por ejemplo, ahora que estuvimos en Chicago, que agarré mi
3: tu pastel,
1: mi profiterol y mi cheesecake, de puro comprador. Uno se lo dejé a David y él ni se lo comió, ¿eh? Tampoco es muy pastelero, ya ves que se quedó ahí guardado. Y el otro lo piqué a la mitad y lo tiré a la basura. Dije, ¿qué estoy haciendo? ¿Por qué lo estoy comiendo?
3: Pues que ese es el problema, ¿no? Cuando haces los excesos en las dietas, y eso es lo que muchas veces te lleva a después tener un rebote.
2: La prohibición.
0: La prohibición de los alimentos.
3: ¿No? O sea, que te prohíbes tanto que cuando te das
1: pero
3: oportunidad...
1: No, no te lo prohíbes, sino que te cae el 20 de que estás ingiriendo algo que no te conviene. Yo, por ejemplo, ahorita venía en la camioneta y traía pepino,
3: jícama.
1: No, pepino, jícama.
3: Y los echaste en una de esos de totopitos de
1: zanahoria. Y le puse Doritos. Su limón y su tajín. Y eso es lo que a mí me satisface en la comida. Cuando antes eran que tus pingüinos, que tu Jumex, que tu...
2: Sí, caray.
3: Pues que es la costumbre, es lo que yo te decía el otro día. Ahora te sientas a comer, ahora con que estamos haciendo la dieta. Nos sentamos a comer. Y en mi caso, pues es de proteína la dieta que tengo, ¿no? Y entonces me sirvo 4 salchichas a la mexicana, y veo tan vasto el plato
2: que psicológicamente
3: ya no me lo estoy comiendo así. Cuando termino quedo satisfecho y digo, pues no necesité tortilla, ni tostada, ni pan, ni nada, ¿no?
1: Sí.
2: ¿Sabes a mí qué es lo que me hace feliz? Que no tienes en la cabeza, es que nada más voy a comer pura pechuga asada. ¿Sabes?
1: Sí.
2: Que me puedas comer un chile relleno, está padrísimo.
1: Exacto. Pero bueno, es un pequeño corte. Estamos volando con ustedes en su programa
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11: Tomar agua es vital para tu salud. Ayuda a hidratarte, mejorar la digestión, regular la temperatura corporal y mantener tu piel saludable. Recuerda, el agua es vida y tu cuerpo la necesita todos los días.
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11: Es importante consumir coenzima Q10, ya que ayuda a frenar el envejecimiento, fortalece el sistema inmune, combate el cansancio, disminuye el riesgo de muerte en pacientes con insuficiencia cardíaca, ayuda a mejorar el aspecto de la piel y contribuye a evitar complicaciones asociadas a la obesidad como el hígado graso.
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12: El perro. El perro es considerado, con toda justicia, el mejor amigo del ser humano debido a su lealtad incondicional, empatía profunda y una historia de domesticación que se remonta a decenas de miles de años. Descendientes directos de los lobos, estos maravillosos mamíferos han evolucionado junto a los seres humanos, adaptándose a una infinidad de tareas esenciales que van desde el pastoreo y la protección del hogar hasta el rescate en desastres y terapia emocional. Existe una asombrosa diversidad de razas, cada una con características físicas y temperamentos únicos, pero todas comparten la capacidad innata de comprender las emociones humanas y comunicarse fluidamente a través de sus gestos y ladridos. Poseedores de un sentido del olfato verdaderamente prodigioso, los perros no solo brindan compañía incomparable en el día a día, sino que se convierten en miembros indispensables de la familia.
13: Yugur presentó Helix 2.5, un robot humanoide que aprende a trabajar en casas que nunca ha visto. Es el nuevo y más avanzado sistema de inteligencia artificial de la compañía, con el que los robots humanoides son capaces de entrar por primera vez a una casa y realizar tareas como recoger juguetes, doblar toallas o tender una cama. Destaca el desarrollo de una red neuronal humanoide que fortalece su capacidad de generalización, mediante la cual el robot utiliza conocimientos que ya aprendió para desenvolverse en lugares nuevos sin necesidad de recopilar datos específicos de cada vivienda. Fue puesto a prueba en 30 casas que no habían sido utilizadas durante el entrenamiento y mejoró su tasa de éxito de 9% de su modelo anterior al 56% en las nuevas pruebas de evaluación. Este es un paso más para que los robots necesiten cada vez menos preparación específica y puedan trasladar su aprendizaje de un entorno a otro. Soy Aide Rivera. 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
14: Reducción del plástico de un solo uso. 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Millones de toneladas de envases, pajillas y bolsas terminan anualmente en los océanos, fragmentándose en microplásticos que contaminan la cadena alimenticia. Fomentar políticas de prohibición y adoptar hábitos de compra conscientes previene la asfixia de la fauna marina y frena la acumulación incontrolable de desechos en los vertederos globales.
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16: Regresamos del corte comercial aquí en Estilo de Vida.
1: Vamos a ver nuevamente tu teléfono, doctor.
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1: 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Y si alguien no tuvo oportunidad de anotarlo, mándeme un mensaje y yo con todo gusto se los comparto. Porque de veras es algo que les va a servir muchísimo y les va a cambiar su vida. Cambiar su vida significa vivir más, vivir mejor, tener mejores hábitos, tener más energía. Eso yo he notado. Tengo muchísima más energía.
0: Sí, desde luego, porque pues obviamente vas restando, ya no estás cargando 4 o 5 kilos que cargabas de más, pues te sientes con más elasticidad.
1: Y ahora que me quites 5 más,
0: obviamente
1: te vas a sentir todavía mejor.
0: Obviamente también en rendimiento cardiovascular y de muchos de tus órganos es mejor. ¿Por qué? Porque los estás liberando de una carga de mantener viva la grasa dentro de nosotros.
1: Es como, por ejemplo, lo que yo he bajado, hagan de cuenta que van y compran 5 kilos de tortillas a la tortillería y se cuelgan 1 kilo acá, otro kilo acá, otro kilo acá, otro kilo acá y otro kilo en la espalda. Sí. Todo el día cargando esos 5 kilos, dicen, oye, ya me harté, pues los traes cargando adentro de los músculos.
2: Claro. Lo que está padre es como quitarnos el mito de comer mucho es comer bien, comer muy poquito es comer bien. ¿no? O sea, eso también está como padre entender que no tiene que ser tampoco ni para un lado todo ni para el otro.
3: Fíjate que muchas personas de repente critican mucho a Gerardo, ¿no? Porque Gerardo es un doctor que habla de salud y que, pues, más allá de ver cómo está en este momento, que no estaba así, ¿no? Esto ha sido una consecuencia a la pandemia, a la falta de ejercicio, de actividad que durante mucho tiempo tuvimos, y a partir de eso él empezó a incrementar de peso. Pero eso no significa que no esté sano. O sea, tienes que bajar de peso, por supuesto. Y lo platico porque ahora que fuimos con el doctor, el ortopedista que le estaba revisando un dolor que traía en la espalda, se tuvo que acostar boca abajo y dice, si no estuviera bajando de peso,
1: estaría yo como mecedora. O sea, sí, la verdad,
0: sí,
1: no me voy a poder hacer la auscultación.
2: No es igual de cómo.
1: Si no hubiera bajado yo
0: sí,
1: de
0: para
1: peso.
0: Flexionar las piernas para una función lumbar, obviamente el abdomen te hubiera estorbado.
2: Sí, ¿sí?
3: Sí, la importancia de estar dentro de tu peso, pero también la importancia de comer bien, de hacer ejercicio, hacer alguna actividad física. Porque no hacer ejercicio no significa vete a jugar el partido de fútbol o vete a hacer 2 horas de atletismo, de pesas, ¿no? Porque confundimos esas cosas. Cuando puedes salir y caminar, hacer media hora de caminata, comer bien, pues tu vida te cambia, ¿no?
0: Sí, o sea, eso es lo que te digo, que yo le menciono a la gente como cambio de hábitos hacia una vida más saludable. Básicamente le hablo de dos cosas, la alimentación y el ejercicio. Pero con metas reales, volvemos a lo mismo, o sea,
1: no... Tú me decías, ahorita no te voy a mandar a hacer ejercicio con el peso que tienes cuando empezamos el tratamiento.
0: Así es. Sí, porque es un riesgo para ti, ahí vemos, o sea, tú tienes una limitación física, no vas a decirle al paciente, ve y infártate, ¿no? Uh-huh. Sino ir haciendo un programa adecuado para él, ¿verdad? Y utilizar las cartas en el momento que sean favorables para él y que potencien su salud y no que lo vayan a poner en riesgo de un accidente vascular, ya sea cerebral o cardiovascular. Y al cabo del tiempo, ¿de qué sirvió que él intentara modificar hábitos si tú lo condicionaste a que tuviera riesgos más pronto para poder incurrir en una enfermedad que él ni tenía, ¿no?
1: A mí me tocó con un amigo que me decía, lo único que te baja de peso es hacer ejercicio. Digo, lo único que te baja de peso es dejar de tragar. Y él comenzó a hacer ejercicio, y sí se volvió un tonel duro, o sea, rollizo, los que llaman los gordibuenos, o sea, rollizo, duro como una piedra, o sea, él tenía la grasa, pues como todos lo tenemos, ¿no? Pues se le endureció con el ejercicio y se puso una cosa muy robusta, pero muy redonda, y hizo como piedra la grasa.
0: Sí, eso pasa porque realmente no combina las dos partes del tratamiento, ¿no? Una buena alimentación y el ejercicio. No es que la grasa se vuelva más sólida, sino al crecer el músculo, obviamente, pues hace que la grasa
2: se compacte
0: y aparentemente sentimos que la grasa se endureció, cuando realmente lo que creció fue la estructura muscular, pero la grasa ahí la sigue teniendo. O sea, le falta la otra parte del tratamiento, que es modificar el hábito de alimentación.
2: Claro.
1: Y bueno,
3: nosotros los mexicanos, y lo digo, tenemos
2: unos hábitos alimenticios.
3: Muy malos hábitos alimenticios, muy malos.
2: Eso
3: hábitos.
2: Es a lo que yo me refería, de repente volteas y dices, ¿cómo he estado alimentando a mi hijo todos estos años? Pensando que desde que son súper chiquitos, pues dale caldito de frijoles y le pones arroz y también dale una tortilla para que chope, ¿sabes?
3: El otro día le puse a Gerardo en el programa del Facebook. Decía, mira este güey, ¿te acuerdas el que hacía la torta con el tamal y los chilaquiles y la crema y la cebolla y no sé qué?
1: Unas tortas impresionantes.
3: Imagínense la mezcla y la bomba que significa
1: sí,
3: eso.
1: Sí, era ¿no? pan, era frijoles, era los chilaquiles, era una milanesa.
3: La crema.
1: Era la crema, el queso, la salsa.
3: El tamal,
1: un tamal encima de la...
2: ¿Y luego cómo te lo comes o cómo?
1: Pues es una ridiculez. O luego en vez de tamal le ponen un huevo estrellado y lo cierran. Y luego las famosas tortas cubanas, las gigantes.
2: A las que traen salchicha, pero...
1: Le llaman las monstruosas, que digo, ni con cuchillo y tenedor te las comes. Uh-huh. O sea, ya caen en el absurdo y en la ridiculez, ¿no? Entonces, y la gente le gusta, como que es el reto, ¿no? Voy a los machetes de Azcapotzalco, ¿no? Y te ponen 1.5 kilos de masa.
2: Sí, la garnacha, la garnacha es estas que son como del 1.5 metros.
0: Sí, los machetes, o sea. La
2: no, es que fuimos a un lugar donde las gorditas son así, así.
3: De ese tamaño.
0: Sí, es que la mayor parte de la gente se refiere cuando te dicen o te recomiendan un lugar, ve a tal lugar, está buenísimo. Y llegas, y si no eres muy comelón o no te gusta tanto ese tipo de comida, lo que ves es que a lo que se refiere es que te recomienda el lugar porque es
1: por la novedad
0: muy grande,
1: ¿no?
0: Muy grande. Y
3: si porque vemos, las cantidades son muy grandes, ¿no?
0: Sí,
3: muy
0: ahora grande. Vemos mucho en las redes sociales lo que tú estabas mencionando, de que te aparecen ahí que tortas de 2 kilos de peso, ¿no? O sea, ¿quién se va a comer eso?
3: Él.
0: Y sin en cambio hay gente que lo adquiere, o sea.
2: O como en el cine, las palomitas ya son así, o sea, ¿en qué momento empezamos a consumir palomitas?
1: No, pero cállate, que te las dan de ese tamaño y te metes al cine. Y si estás viendo una película y no dejas de meter la mano,
2: es
1: y
2: increíble.
1: Cuando volteas ya te las acabas.
2: Ya no hay.
1: Eso y el refresco de 1.5 litros.
2: ¿Sí?
1: Cuando volteas a mitad la película ya nomás estás jalando aire.
3: Entonces, oye, doctor, a ver, ahorita nos decía, y es importante para que la gente quede claro, no es lo que comes, sino la combinación de. Usted, por ejemplo, yo no he visto ahora que nos mande, por ejemplo, una gordita, ¿no? O una quesadilla en masa normal. Sí se pueden comer eso. ¿Qué no deberíamos de mezclar, por ejemplo? Yo quiero echar hoy una gordita. ¿Qué no tendría que mezclar en la gordita para que no me haga daño?
1: Este está terco.
2: Dice, pues nada. Sí,
3: bueno, pues tiene,
2: es que estoy,
0: quiere quitar su culpabilidad.
3: Mi culpabilidad, a ver si... O sea, si le echo lechuga no, y cilantro, ya...
2: Cuenta como
3: ensalada.
1: Este que dice, yo todos los días como una ensalada de lechuga, rábanos, cebolla, y abajo trae carne de puerco, caldito, granos.
0: Así. Trae su cama de pozole.
3: Es que no, se lo digo en serio porque ahorita escuché que no era malo comer, por ejemplo, tortilla.
0: No es malo. O sea, ni la gordita que tú quieres irte a comer no es malo comérsela.
3: Ayer le enseñé unos tacoyos.
0: Sí entra dentro de un global en tu alimentación.
1: ¿Sí? Pero ya que hayas llegado a tu peso ideal.
0: Sí, si tú me dijeras, a ver, ¿cómo le puedo hacer yo ahorita para comerme una gordita? ¿No? Pues tendremos que sacar lo que es el valor calórico de tu día de hoy. Y hacer una distribución de alimentos donde nosotros pudiéramos poner esa gordita.
2: De madre santa.
0: ¿Sí?
1: Y dejas de cenar.
3: Eso sería muy complicado.
0: Y además sería equilibrada tu alimentación. Esa gordita, lejos de ocasionarte un, digamos, un trastorno, un daño para tu salud, quedaría englobada dentro de lo que tú necesitas el día de hoy para comer. Para vivir.
3: O sea, sí puede, se puede.
0: Claro que
3: sí. En mi caso está bien, pero para todos los demás.
0: Para
3: o sea, también hay veces que hoy me voy a echar una gordita. No te sientas mal.
1: Échate,
3: ¿qué tendrías que hacer para?
1: La gorda y
3: si te echas la gordita y en la noche puedes ¿cómo cenarte. Compensas, ¿no? ¿Cómo compensas, no?
0: Mira, o sea,
3: para que también.
1: Un café y ya.
0: Cuando un paciente termina y llega a su peso, entonces yo le hago un proyecto de alimentación. Primero, obviamente, lo sujeto a una alimentación, digamos, equilibrada, ¿no? Que él vea lo que es una alimentación equilibrada en todos los aspectos. Y le digo, vas a venir en 3 meses.
3: ¿Una comida equilibrada cómo sería, doctor?
1: Pero vámonos a un pequeño corte y regresamos volando con ustedes aquí en este su programa.
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18: Y recordándoles que pueden enviarnos un mensaje de WhatsApp al 55 23 35 47 74. El zinc es un mineral esencial para el sistema inmunológico, la cicatrización de heridas y la salud de la piel. También ayuda en la producción de hormonas y protege contra el daño celular. Un buen nivel de zinc apoya tus defensas y tu bienestar diario. Los probióticos equilibran tu flora intestinal, fortalecen tu sistema inmune y mejoran la absorción de nutrientes. Los probióticos pueden ayudarte a recuperar el equilibrio. Tu intestino es tu segundo cerebro.
19: Vamos a una breve pausa y regresamos a su programa Estilo de Vida.
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20: El polémico comercial de Sidney Sweeney puede que sea la estrategia de marketing más rentable del año. Y los que más lo odiaron fueron los que más ayudaron. Nuvig es una startup fundada hace poco tiempo que entra a un mercado dominado por dos gigantes. Así que necesitaba una estrategia distinta que no fuera lana para publicitarse. Y por eso es que se asoció con Sidney Sweeney, porque no es la primera vez que Sweeney lo hacía. Recordarás aquella campaña American Eagle, polémica también, que logró que las acciones de la empresa subieran un 30% en un día. Ahora, ¿qué pasó? Decenas y decenas de atletas mostraron su indignación en redes, pero lograron también justo lo que Novik quería que hicieran. Millones de menciones gratuitas. Pasaron del lugar 50 al 11 en la App Store y lograron más búsquedas que Donald Trump y la guerra de Irán en 7 días consecutivos. 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
21: Transición hacia energías renovables. Sustituir los combustibles fósiles por fuentes de energía limpia, como la solar, eólica e hidroeléctrica, es crucial para descarbonizar la economía mundial. La quema de carbón y petróleo genera emisiones destructivas de gases de efecto invernadero que aceleran el calentamiento global. Esta transición no solo limpia el aire de nuestras ciudades reduciendo enfermedades respiratorias, sino que frena el deterioro ambiental derivado de la extracción minera y petrolera intensiva.
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22: Sayulita, Nayarit. Aunque es un referente mundial del surf, este pintoresco pueblo costero mantiene rincones muy apacibles, ideales para el descanso. Con un estilo relajado y vibrante, ofrece acogedores spas frente al mar, clases de yoga en la playa y restaurantes de cocina orgánica saludable. Es el lugar perfecto para escuchar el ritmo constante de las olas, contemplar mágicos atardeceres dorados sobre el Océano Pacífico y desconectar la mente bajo la calidez del sol tropical.
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22: Las liebres nacen con pelaje completo y ojos abiertos, a diferencia de los conejos que nacen ciegos y totalmente desprotegidos.
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16: Regresamos del corte comercial aquí en Estilo de Vida.
1: Bueno, aquí todo el mundo quiere ver cómo saca el regalo de Santa Cruz, ¿verdad? Es la gordita, la garnacha.
3: No, le preguntaba, para todos nuestros amigos que nos están escuchando, ¿cuál es una comida equilibrada? Mira, ¿cómo es una comida equilibrada? Porque todos estamos pensando mal. Porque si regularmente tú vas, perdón, lo contextualizo, vas a comer a una comida corrida y ¿qué te dan? Sopa, arroz o espagueti, guisado y postre.
1: Y luego frijoles o ensalada.
3: El guisado con frijoles
1: y
3: o ensalada.
1: Y tu refresco.
3: Y el agua de sabor.
1: Que es tortillas o pan.
3: Con azúcar. Tortillas o pan. Entonces eso no es una comida equilibrada.
0: Eso no es una comida equilibrada.
3: ¿Qué es una comida equilibrada?
24: ¿Qué llevo y pido?
3: ¿Qué llevo y pido? ¿O qué hacemos en casa?
0: Mira, por ejemplo...
3: ¿No? O sea, porque también eso lo acostumbramos en casa.
0: Sí.
3: ¿No? Hacemos la sopa, el guisado, la ensaladita, o los frijoles, la tortillita. ¿Qué podemos comer? ¿Cuál es una comida equilibrada?
0: Por ejemplo, hablando de la comida...
3: La mayoría.
0: ...tipo que me pusiste ahorita. Ajá. Una comida equilibrada sería... El que, bueno, yo inicie mi comida del día de hoy. Si voy a comer una pasta, uh-huh, puedo comerme la pasta, ¿sí? Pero después tendría que comer una ensalada, la parte proteica. Pero ya no voy a comer más almidón, ya no puedo comer tortilla, arroz, frijoles. ¿Por qué? Porque ya me los comí.
1: Si yo decido... Hay quienes piden su sopa de fideo, riquísima, que la amo. Y aparte le chopean 6 tortillas, hacen, ¿sí?, el taquito y lo meten en la sopa y está.
3: ¿Hay quieres o tunas?
24: Con crema.
1: Con cremita y todo, yo he visto.
0: Sí, o sea, mucha gente vas, por ejemplo, a la comida italiana, ¿no? Y ve que la gente, como inicia, pide una pizza de entrada. Y después se come un plato fuerte que generalmente lleve pasta de guarnición. O pide una pasta como segundo plato, ¿no? Ahí lo ideal es que vas a comer pizza, tú ya lleva decidido que te gusta ahí la pizza de ese lugar o me gusta la pasta de este lugar.
2: Pero cómete una ensalada.
0: Inicia con una ensalada primero. Uh-huh. Uh-huh. Entonces, obviamente me vas a decir, bueno, ¿y el postre dónde queda?
3: El tiramisú.
0: Ya hablamos de las cantidades de azúcar, ¿no? Entonces, sí, sí está permitido, pero me voy a comer no todo el postre, porque a lo mejor eso va a rebasar la cantidad energética de lo que yo tenía permitido de esas 6 cucharadas de azúcar al día que debo de consumir.
2: O sería, ¿sí?, mejor comerte un postre para diabéticos, algo que tenga azúcar cero y cosas así.
0: Pero ¿cómo aligeras, por ejemplo, la harina de trigo, que es lo que me pregunta mucha gente? ¿Cómo aligero yo el betún o la chantilly?
2: Pero es que, por ejemplo, los postres para diabéticos, muchos están hechos con base de harina de almendras.
0: Algunos sí.
3: Pero sí, pero son caros también.
0: Sí, son muy, muy, muy costosos.
1: Es como el otro día, yo se lo comparto al público, me metí a un lugar que venden pan sin gluten. Se llama Pan Gabriel, voy a decir.
0: Sí, honestamente.
3: Es una panadería.
1: Y agarré una bolsita, 2 conchitas, un...
3: 3 cuernitos.
1: Dos cuernitos.
3: 2 cuernitos. Una dona.
1: Una dona y 3 bolillitos. Fue todo. Y ahí voy muy contento yo a pagar. Digo, porque más vale muerto que sencillo. Entonces, son 500 pesos. Se me cayeron los
2: calzones. Y que no te va a durar una semana.
0: Y en primera que
1: los pagué porque no va a ser el ridículo de regresar el pan, ¿no?
0: No son panes dietéticos, son panes sin gluten.
3: Entonces no, sí son dietéticos, o sea, no dietéticos como tal, pero sí son sin azúcar.
2: Sí, no tienen azúcar y no tienen
3: azúcar ni ningún gluten.
0: Pero, ¿y el harina, el almidón? Ahí volvemos, ese, que ese tiene que entrar.
3: Que vamos a deber. No se puede todo en la vida.
0: Exactamente.
3: O sin gluten.
2: Hay felicidad completa.
0: Sin gluten y sin, sí, porque si él llega con su bolillito sin gluten a la casa y lo rellena de frijoles, ya le pone su jamón.
3: Es que hay tantos tabús, doctor, en eso que...
0: Y si él llegara con su bolillo y a lo mejor se va a hacer una ensalada y como parte de esa ensalada que va a cenar donde le puso a lo mejor jamón, pollo, pechuga de pavo.
3: Yo le pongo pozole.
0: Queso, o un pozole.
3: Yo hago una lechuga así y luego le pongo pozole.
1: Sí. No, pero, por ejemplo, el pan doble cero. Ese no es almidón.
0: El pan doble, claro que tiene calorías, ¿no? O sea, todo excepto el agua,
1: todo tiene.
0: Todo lo demás que tú me digas deja un registro en tu organismo de calórico. Mínimo, pero lo deja. Entonces, partamos, por ejemplo, el pan en doble cero, los panes que yo recomiendo en la dieta, son panes más ligeros. No quiere decir que sean panes dietéticos, que te puedes comer todo el paquete y no te va a pasar nada.
1: No,
0: no.
1: Es un sándwich, son 2 rebanadas.
0: Exacto. Eso, el pan es más ligero y te permite consumirlo dentro de la dieta. Pero la meta es a que tú puedas comer el pan que a ti te agrade.
1: Es que el otro día yo tenía muchas ansias y como me habían permitido un sándwich en la dieta, lo que hice fue que tomé 2 rebanadas de pan doble cero y me las hice de puro aguacate. Después medio aguacate a una y medio aguacate al otro. Y miras cómo lo disfruté.
2: Qué rico, a mí también me encanta.
1: ¿A ti no te gusta el aguacate?
2: No,
1: y todo.
2: A mí sí me encanta.
1: Bueno, imagínate luego con mayones.
3: No. La mayonesa es pura grasa, no coman mayonesa.
0: La mayonesa es pura grasa.
3: No coman mayonesa, es grasa.
1: No, le puse puro aguacate. Y 2 panecitos con puro aguacate me supieron
2: medio doradito, así que rico.
1: Y con eso me llené.
3: Es que hay muchos tabús en el tema de la alimentación, porque gran parte de los nutriólogos o la gente que se dedica a eso, y no nada más lo digo por usted, llega así: no puedes comer pasta y no puedes comer pan, y no, como que te empiezan a prohibir esas cosas. Y por otro lado, ves a gente en Italia, por ejemplo, que es un país donde su comida está hecha a base de pan y de pasta, ¿no? Y no son obesos.
1: Pero no son harinas refinadas las pastas de Italia.
2: Entonces, y también la gente usa
3: entonces
2: muchos
3: no sé si el discurso tendría que ser diferente, ¿no?
0: Es que viven,
3: ¿por qué no buscan?
0: Viven en condiciones distintas a las de nosotros. O sea, si tú ves, por ejemplo, el europeo camina mucho. se traslada mucho en bicicleta.
3: Sí, es cierto.
0: Si nosotros hiciéramos el trayecto de nuestras casas en satélite a tu trabajo, yo a mi trabajo, pues seguramente gastaríamos la energía de a lo mejor de 300 calorías diarias que podrías consumir más en una dieta, ¿sí? Entonces, también la vida sedentaria, el subirse al automóvil, el subirse al transporte público, en fin, va condicionando que la gente, su energía diaria está mermada, ¿sí? Y entonces tiene que consumir alimentos que le proporcionen menos valor calórico. Y una de las cosas que me faltó comentarte en cuanto a la, cuando termino yo con el paciente, es que yo al paciente le digo, a ver, tráeme una lista de los alimentos que tú quisieras comer, que yo no puse dentro de la dieta, para permitírtelos. Y por ejemplo, ahí tú me podrías poner el pozole, y yo te hago un ejemplo donde se incluye el pozole como comida o cena, y acomodo el resto de tu alimentación. O tú me podrías decir, me fui al cine y me pedí mis palomitas porque no disfruto la película sino como palomitas. Te hago un ejemplo en tu alimentación donde tú puedas comer las palomitas y distribuyo el resto de la energía que te queda en el resto de las comidas del día.
2: Qué padre.
0: Entonces, no es prohibirle al individuo, solo es educarlo, que él aprenda cómo.
1: ¿Ya viste?
2: Puedo educar.
1: Y te será concedido.
0: Quiero, tu gordita te la
3: quiero
0: podrás
3: gordita
0: comer.
3: Pozole.
2: ¿Qué más quiero?
3: Déjame pensar.
0: Obviamente no te lo vas a comer diario, ¿no? O sea, son normalmente antojos, sí, que claro.
3: Pero mire,
0: comemos
3: yo
0: alguna vez al mes.
3: Y lo saben los tres presentes aquí. De los tres, el que más bajo fui yo.
2: ¡Ay, qué ganas de estar presumiendo!
1: Y ganas de estar fregando.
0: Aplaudemos un aplauso.
3: No sé si siga, ¿verdad? Pero bueno, en la pasada, el que más bajo fui
1: pero
3: yo.
1: Pero sí te ves más delgado.
3: Sí, no, claro, sí, no, sí estoy más delgado. Y lo más importante de lo que les voy a decir es que bajé a pesar de no llevar la dieta como me la mandó el doctor. Es decir, yo soy también muy permisivo conmigo mismo, porque si empiezo a tener esto de prohibirme, al rato, pues sé que entonces me voy a generar otro problema mentalmente, y no lo digo físicamente, pero sí creo que mentalmente, porque me voy a empezar a prohibir cosas, y el día que tenga yo permiso para hacerla, pues me voy a atragantar. Entonces, he tratado de ir modificando más bien todos los días lo que estoy comiendo, y de repente sí darme el lujo. Yo no tomaba refresco, ahora tomo refresco. Ahora que me dejó, digo, bueno, pues si el cero lo puedo tomar, me tomo una coquita cero, ¿no? O una Coca Light, o un refresco de dieta. Entonces, pero trato de no prohibirme para que cuando empiece a tener el flujo normal de cuando llegue a mi peso, pues no me pegue, ¿no?
1: Pues, bueno, pues se nos fue todo el tiempo.
3: Ya se acabó.
1: ¿Qué? Como dirían, se nos fue el tiempo en la telera. Entonces, el doctor, nuevamente su teléfono es el 55-52-86-86-67. 55-52-86-86-67. De veras, váyanlo a ver. Y véanos a nosotros.
3: ¿Y si nos deja comer este pozole y gordo?
1: A través de Facebook y YouTube, todos los días en punto de las 9 de la noche a las 9 de la noche. Hoy es día jueves, hoy nos toca
3: a las
1: 10 de la noche. Pero véanos todos los días a las 9 de la noche a través de Gerardo Medina TV en Facebook y en YouTube. Y recuerden que tenemos nuestro podcast también, nuestro podcast en todas las redes en Gerardo Medina TV.
3: Y si para meterse al podcast, si quieren escuchar este programa, no necesitan meterse a algún podcast. Pueden entrar a nuestra página cuidatubienestar.com y ahí está el podcast para que también.
1: Cuidatubienestar.com. Doctor, muchísimas gracias.
0: No, muchas gracias a ustedes por la invitación.
1: Mati, muchísimas gracias.
3: Gracias, doctor. Nayib. Gracias por la invitación. Gracias por invitarnos a decir que somos
1: gorditos.
3: Gordos.
1: Bueno, y nos vemos mañana aquí en este su programa, Estilo de Vida.
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20: El polémico comercial de Sydney Sweeney puede que sea la estrategia de marketing más rentable del año.

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1: 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Cuida lo que comes.
2: Manzana con crema de cacahuate. Rebanar una manzana verde o roja y untarle una cucharadita de crema de cacahuate 100% natural crea el balance perfecto entre fibra, dulzor y grasas buenas. Es una alternativa nutritiva para saciar el antojo dulce de forma totalmente saludable.
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2: El esmalte de los dientes es la sustancia más dura producida por el cuerpo humano, superando incluso a los huesos corporales.
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2: El relámpago es 5 veces más caliente que la superficie del sol, alcanzando temperaturas extremas en fracciones de segundo exactas.
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3: El violín más caro del mundo fue construido por Stradivarius y se vendió por millones de dólares en una subasta.
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5: Muy buenas noches, bienvenidos a este su programa
6: Estilo de Vida.
5: Yo soy su amigo Gerardo Medina, me da muchísimo gusto que nos acompañen el día de hoy a través de esta su casa Grupo Fórmula, abriendo la conversación. Y para compartir conmigo este espacio el día de hoy, la gratísima compañía de Cachetón Bombón, Juan Francisco Matencio.
7: Doctor Medina, how are you today? Gracias por la invitación. Tengo que confesarlo, estoy muy agradecido porque hoy el doctor me invitó para decirme gordo.
8: No sé si estamos halagados o enojados,
7: pero... Gracias.
5: Y también nos acompaña la bellísima presencia de Nailil Fernández.
8: Muchas gracias por la invitación.
5: No, la verdad es que, miren, ¿por qué venimos nosotros tres el día de hoy? Porque los tres somos pacientes agradecidos y pacientes que hemos visto muy buen resultado con nuestro maravilloso doctor Arévalo. ¡Aplausos para el doctor Arévalo!
7: Bienvenido, doctor.
9: Muchas gracias por la invitación.
7: Quiero saludarlo.
9: Sí.
7: Hace mucho que no lo veíamos.
5: Hace como 8 días, ¿verdad?
8: Entonces, ¿sí me puedo comer los chilaquiles o no?
5: Bueno, el doctor Arévalo, ya lo conocen ustedes, es nuestro médico, nos lleva todo lo que es la cuestión de bariatría. Y nos hace la gentileza de venir al programa a seguir asesorándonos a nosotros y a ustedes también. Y estábamos platicando en el programa anterior de muchas dudas que tienen las personas con respecto a la baja de peso. Y bueno, aparte de agradecerle pues su gran experiencia que él tiene en este tema, queremos empezar esta hora preguntándole. En su experiencia, ¿cuál es el error más común que cometen las personas cuando intentan bajar de peso?
9: El error más común es intentar bajar rápidamente.
5: Ese sí, hay mucha gente que dice, me voy a bajar 6 kilos este mes porque tengo una boda. Uh-huh.
9: Sí, ese es el primer error en el que cometen, porque obviamente su visión sobre lo que ellos buscan es de aquí al mes.
8: O sea, es una meta cortita.
9: Exactamente.
8: Para cumplir, y luego ya me va
9: a bajar. Y ya luego vuelvo a comer otra vez lo que yo acostumbro comer y llamo mi alimentación normal, ¿verdad? Ese es el primer error. El segundo error sería el incurrir en tratamientos farmacológicos que simple y sencillamente sí van a cortar el periodo de bajar de peso, pero a costa de que hay que nombrar que la obesidad es una enfermedad que ya me está ocasionando riesgos para la salud y que si yo incurro en tomar pastillas o aplicarme algún medicamento ya vía subcutánea, en fin, pues me va a poner en riesgo a otro tipo de enfermedades que a lo mejor en el momento yo no padezco, ¿sí? Y buscando a lo mejor acortar el periodo de bajar de peso y a la larga ni voy a lograr un objetivo y voy a terminar con otro tipo de enfermedades que en el momento no tenía.
5: Bueno, de hecho, se ha puesto tan de moda ya andarse metiendo en camisa de 11 varas. Hoy un químico, bueno, no soy nadie para criticarlo, ¿verdad? Pero un químico me mandó un mensaje y me dijo, si se te ofrece, ya estoy produciendo semaglutida y tirzepatida yo. Ah, chirrión. O sea...
8: Oye, pero además es de libre venta, ¿no? Estaba viendo el otro día que la puedes comprar en cualquier
5: lugar.
8: Sí,
5: pero ya te ofrecen ya cualquier marca, o sea, y ya te ofrecen cualquier presentación.
8: No, ya la rata lo
5: van a ver
8: en la esquina.
5: Sí, y ya cualquiera te dice, ya lo estoy fabricando yo, cuando se suponía que era un medicamento bastante complicado de conseguir y exclusivo, ¿no?
9: Es un medicamento, bueno, mira, este pertenece a un grupo de medicamentos que se llaman agonistas GLP-1. Uh-huh. Y fueron, utilizados principalmente para el control de la diabetes mellitus. Son excelentes terapéuticas para la diabetes mellitus.
8: Y siendo así de libre venta, ¿qué problemas podría tener inmediatamente si no estoy hecha para consumir algo así?
9: Mira, principalmente hay gente que tiene o ha tenido patología pancreática y no lo sabe. Ajá, porque está muy relacionada también con la producción de cálculos de la vesícula biliar, pero no lo sabe él en el momento. ¿Por qué? Porque inicia, él va a la farmacia, se lo venden, se lo aplica y empieza a ver que baja de
5: porque peso. La comadre le dijo, porque la prima le dijo.
7: Bueno, pongamos en contexto, estamos hablando de varios medicamentos. Uno de ellos puede ser los Ozempic, que son medicamentos que han utilizado los famosos, incluidas las Kardashians.
5: Bueno, ve la cara de Ariana Grande.
7: Todas estas personas que han utilizado esta nueva, le llamamos tecnología en medicamentos, o...
9: Son nuevos medicamentos que se están utilizando. Realmente son hormonas incretinas. Ajá. Obviamente nosotros sí producimos las hormonas incretinas en el tubo digestivo, en el duodeno, en el yeyuno, pero simple y sencillamente estas hormonas, uh-huh, al ser sintéticas, nuestras enzimas que degradan las incretinas naturales que producimos nosotros no tienen el alcance de hacerlo, sino que hasta que sean desintegradas por el hígado es como se pueden procesar y se pueden a través de eliminar a través de la vía hepática. Y yo les decía que entonces el riesgo no solo es que me pone en riesgo de una pancreatitis, o si tengo yo patología de la vesícula biliar, pues obviamente voy a requerir la cirugía. ¿Por qué? Porque está estimulando también la liberación de esos cálculos. No los produce, porque sí, los cálculos ya los tenía el paciente.
7: Los cálculos,
9: pero te va a llevar
7: cálculos de calcio
9: agudo, sí, pueden ser. O sea, tú ya tienes los cálculos en la vesícula.
7: Ah, okay.
9: Y lo que puede acelerar es, digamos, estamos hablando de que la gente lo compre de venta libre, ¿no? Llego yo a la farmacia.
7: Es que ya se vende de venta libre.
9: Y lo compre yo
5: por. A cualquiera se lo vende, ¿no? No te piden una receta. Mira, de hecho hay un sistema de alertamiento sanitario, COFEPRIS informa, las más recientes. Alerta sanitaria.
7: Nos lo acaban de mandar los
5: comercialización ilegal de productos con tirsepatida. Comercialización de los productos marca GATT Sport. Comercialización ilegal de los suplementos dietarios Bifermax, Vitafer, Vitafer el Gold. Y estas son alertas internacionales. O sea,
7: ¿qué es lo que nos decías ahorita? Que sí, te habló un laboratorio y te dijo, yo ya lo estoy haciendo.
9: Sí, los ofrecen. Sí, en las redes sociales los ofrecen.
7: Y sí es fácil de fabricar, ¿no?
5: ¿Mandé?
7: ¿Es fácil de fabricar una cosa de estas? ¿No es peligroso?
9: Mira, realmente requieren tecnología muy específica. Obviamente ustedes saben que la producción de un medicamento y el que salga a la venta, pues nos implica que ese medicamento pues pasó por muchos códigos de ética y por muchos estudios antes de lanzarse al mercado. Pero también su lanzamiento al mercado tuvo una finalidad, o sea, el tratamiento de la diabetes mellitus, no la pérdida de peso. Se vio que el paciente, y digamos, esta es una percepción personal, les quiero decir, uh-huh, que el paciente diabético, al verse obligado a hacer la dieta por el medicamento, es como se controla adecuadamente, porque sí, o sea, si nosotros lo utilizamos en el paciente que es diabético, los logros sobre el control de la hemoglobina glucosilada principalmente a largo tiempo son magníficos y obviamente ofrecen también cierta protección cardiovascular, ajá, que ningún otro medicamento ofrece. O sea, sí tienen sus ventajas estos medicamentos siempre y cuando
8: bien
9: sean
8: llevado, claro,
9: bien aplicados, prescritos por el médico que tiene conocimiento sobre los riesgos potenciales que el medicamento, así como cualquier medicamento tiene sus propios riesgos al ser prescrito, si tú lo estás comprando libremente. Ahora, estos medicamentos, sobre todo, digamos, hablando de la tirsepatida, es muy nuevo. Este medicamento no puede ser producido por ningún otro laboratorio. La patente le sigue perteneciendo a los laboratorios Lilly, ¿sí? En México se lanzó en abril.
7: ¿Y entonces cómo lo están vendiendo?
5: Pues,
9: porque te venden otra cosa, seguramente patitos, ¿no? Es otra cosa.
7: ¿Te venden otra cosa?
9: Sí, seguramente te están ofreciendo otra cosa, a lo mejor enzimas lipolíticas, o sea, es un...
7: O sea, pero este producto en específico o este activo, ¿no?
9: Digamos, en el mejor de los casos, ojalá y te llegue un placebo.
7: En el mejor de los
9: que
7: casos.
9: Que creas justo, que te está, ¿no? Te está dando utilidad, te lo estás aplicando y igual sientes que te quite el hambre, ¿no?
5: Es como el caso de una señora que llegó a asesoría y me dijo, es que yo soy diabética y a mí me mandaron a metformina. Tomaba, bueno, además traía un ataque bestial, ¿no? Tomaba metformina, tomaba trayentas, inyectaba insulina.
8: Pero digo, ¿cómo pues, resiste tu cuerpo falta? Todo eso, ¿no?
5: Pues es que muchas veces en la comodidad de te la bajo porque te la bajo, pues hacen unos cócteles mortales, ¿no? Entonces el caso es que, y mi hija vio que como comencé a bajar de peso, también se empezó a tomar la metformina. Pues le mandaron a hacer un examen general, una química sanguínea completa donde venía la filtración glomerular y le estaba dando insuficiencia renal a la chamaca el consumo de la metformina. Exacta. Insuficiencia renal. Pero vámonos a un pequeño corte y regresamos volando con ustedes en su programa
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12: El hurón. El hurón es un mamífero doméstico sumamente enérgico, inteligente y divertido, que ha ganado una inmensa popularidad entre quienes buscan una mascota activa y fuera de lo común. Pertenecientes a la familia de los mustélidos, estos animales poseen un cuerpo alargado y flexible que les permite deslizarse por cualquier rincón, motivados por una curiosidad insaciable que los lleva a explorar y robar pequeños objetos para esconderlos en sus refugios secretos. Los hurones duermen muchas horas al día, pero cuando están despiertos, despliegan una energía desbordante, disfrutando de juegos interactivos y piruetas cómicas que garantizan risas continuas a sus dueños. Son animales muy sociables, que requieren tiempo fuera de su jaula para ejercitarse y convivir con la familia, respondiendo al cariño con una lealtad y un afecto sumamente sorprendentes y gratificantes.
13: ¿Te has dado cuenta que cada vez hay más gente que sale, pero no sube historias? ¿O que prefiere quedarse en casa antes que irse de fiesta? Pareciera que el FOMO está perdiendo fuerza y ahora hay una nueva tendencia. Durante años vivimos con el FOMO, el Fear of Missing Out. En español, miedo a perdernos de algo. Pero ahora está creciendo lo contrario, el HOMO. Joy of missing out. La satisfacción de perdernos las cosas por elección. Hoy, los jóvenes prefieren las cenas en casa, clubes de lectura, cerámica o el running antes que salir de fiesta. Y es que el FOMO refleja algo mucho más profundo. Una generación que está replanteando su relación con las redes, la fiesta y la necesidad de estar siempre conectados. Y es que a veces perdernos algo también se puede sentir bien.
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6: Hollywood presentó Helix 2.5, un robot humanoide que aprende a trabajar en casas que nunca ha visto. Es el nuevo y más avanzado sistema de inteligencia artificial de la compañía, con el que los robots humanoides son capaces de entrar por primera vez a una casa y realizar tareas como recoger juguetes, doblar toallas o tender una cama. Destaca el desarrollo de una red neuronal humanoide que fortalece su capacidad de generalización, mediante la cual el robot utiliza conocimientos que ya aprendió para desenvolverse en lugares nuevos sin necesidad de recopilar datos específicos de cada vivienda. Fue puesto a prueba en 30 casas que no habían sido utilizadas durante el entrenamiento y mejoró su tasa de éxito de 9% de su modelo anterior al 56% en las nuevas pruebas de evaluación. Este es un paso más para que los robots necesiten cada vez menos preparación específica y puedan trasladar su aprendizaje de un entorno a otro. Soy Aide Rivera. 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
4: Ya estamos de regreso en Estilo de Vida.
5: Regresamos del corte comercial aquí en Estilo de Vida. Para que no anden tomándose cualquier cosa, ¿eh?
8: No, qué susto, ¿no?
5: O como las que dicen, me duele la cabeza, has de tener alta la presión, tente mi pastilla, ¿no?
8: No, no, qué cosa.
5: Sí, te lo juro que así le hacen, ¿verdad?
9: Es muy común en nuestro país que la gente se automedique o recomiende.
7: Te subió la presión, tómate esta, me la dio el doctor. Tómate esta pastilla, traigo alta la presión, tómate esta.
5: O sea, ajá. Por eso hay 20 en el mercado, porque unos son antihipertensivos.
7: Solo hay una que yo no tomo.
5: Vasodilatadores.
7: Nunca tomaría.
5: ¿Cuál?
7: Lamlodipino. Luego te explico.
8: Ay, no, bueno.
7: Para la presión, ¿eh? Sí. ¿Ahí entendiste? Fue un chiste, güey.
5: Sí, ya lo sé.
7: Hay una medicina para la presión que se llama...
5: Ese te genera más presión.
7: Amlodipino, y ese me genera como...
8: Que es un cardio...
9: Me da un cardio... Que es un cardio antagonista.
7: Me arregla la presión, pero me da depresión.
5: El AMLO.
7: Amlodipino. Okay, así no. Se llama la medicina, güey.
5: No, okay. No, este se llama atención. Con su chiste de la secundaria de los años 80.
8: Ay, Dios mío.
7: Es actual, estúpida, pues que acaba de ir.
8: Súper actual.
5: Bueno, aquí hay otro punto que queríamos nosotros preguntar. ¿Qué cambios sencillos puede empezar a hacer una persona desde hoy para comenzar a bajar de peso de forma más natural?
9: Bueno, un consejo sencillo, bueno, pues obviamente quitar las azúcares, ¿no? El consumo excesivo de hidratos de carbono simples, y eso, ya con eso, el individuo, hay gente que llega al consultorio y me dice, dejé de tomarme la coca y ya llevo bajados 5 kilos, pero va a llegar hasta ahí. Lo siguiente sería, no combine cereales en la alimentación, el comer arroz, centeno, cebada, pan, tortillas, en una misma sentada, ¿sí? O sea, elige uno, no es que dejes de comerlos, elige uno, quieres comer arroz, come hoy arroz, mañana acompaña tu comida con tortillas, al día siguiente comete un bolillo. O sea, no es restringir al paciente, solo es ordenar la alimentación. Con esos sencillos consejos, una persona, pues puede, si tiene un exceso de peso de hasta 10 kilos, puede lograr él solo una meta en poco tiempo.
7: O sea, doctor, dice algo ahorita, quita las azúcares, ¿no? Entonces, ahí me entra como hay un shock, ¿no? Porque por un lado dices, quita las azúcares, pero, o sea, no me puedo comer un plátano, no me puedo comer una manzana.
5: Esa es fructosa.
7: O sea, es que se entiende como de, quita las azúcares y quitas las azúcares.
5: Es que hay glucosa, fructosa y sacarosa.
7: A ver, ¿por qué no nos explica eso? Porque no es lo mismo, ¿no? O sea, quítate las azúcares malas, pero ¿cuáles son esas malas?
8: Procesadas, ¿no?
7: O procesadas, ¿cuáles son?
9: Prácticamente de las azúcares, nosotros le mencionamos azúcares a lo que se llaman en una clasificación.
7: A lo dulce.
9: Así, estricta es... los mono y disacáridos. Para nosotros guardan más importancia los disacáridos,
7: bueno,
9: y
7: perdón,
9: de ellos.
7: Es que si nos preguntan los normales, que no estamos acostumbrados al tema médico. No, ya sé. O sea, para nosotros, los azúcares es todo lo dulce.
9: Lo dulce, sí.
7: ¿No? Todo.
9: Exacto.
7: O sea, si te dicen quita los azúcares, es todo lo dulce. Que es, ahí es donde yo digo, me da shock, ¿no?
9: Entonces, por ejemplo, de esas azúcares de que te estoy hablando,
5: los monos y
9: pequeña clasificación, los que guardan más importancia, digamos, para nosotros por nuestro consumo, son, por ejemplo, el azúcar de la fruta, ¿sí? Hasta antes de que hubiera, se pudiera haber refinado la sacarosa, solo la única fuente era la fruta, ¿sí? Entonces tú querías conquistar a alguien, pues le regalabas una manzana, le regalabas un mango, le regalabas una tuna aquí, ¿no? Entonces, después aprendimos a refinar el azúcar, ¿sí? Pero el azúcar ya refinada no necesita pasos intermedios. La otra azúcar que tú comes con la fruta no viene en su forma ya sencilla para que tu organismo la tome. Tu organismo tiene que procesar esa fruta y obtener de ello ya sea el almidón o la fructosa y convertirla a su vez en lo que nos va a dar energía a cada una de nuestras células. El azúcar refinada como tal, si ahorita tú tienes un paciente que se está desmayando porque no desayunó, muy poquito, ahorita la hora que es y no ha ingerido alimentos, dale tantita agua con azúcar, dale tantito refresco y se va a despertar. No necesita pasos intermedios. Se absorbe a través de gradientes de concentración de donde hay más a donde hay menos. Entonces ese es un problema para nuestro organismo. Nuestro organismo tiene instalado su propio ingenio azucarero que a partir de almidón...
7: Regreso al punto.
9: Sí.
7: Cuando dice quite las azúcares, ¿a qué nos referimos?
9: Nos referimos a esas azúcares que son refinadas, que vienen en la mayoría de los postres, los refrescos, los
7: jugos. O sea, no a las frutas.
9: No a las
7: frutas. No a los jugos.
9: El jugo no existe en la nutrición. O sea, si tú me dices, me tomé un jugo de naranja, pues muy mal hecho. Porque ese jugo de naranja fue hecho a lo mejor con 5 o 6 naranjas, que tú no te puedes comer en una sentada. Y si en cambio el jugo te lo tomaste, entró ese néctar y una concentración excesiva de azúcar. Sí, debes de comer la fruta.
5: Un litro de jugo de naranja, que mucha gente dice, ¡ay, qué sano un litro de jugo de naranja!
8: Y además para empezar
5: el día. Es el equivalente a 22 cucharadas de azúcar.
9: Sí, sí, sí.
7: O sea, pretendemos, si te tomas una naranja, está bien.
9: Sí, la naranja está bien.
7: Una.
9: O dos naranjas.
7: O dos. Sí. Pero ya el jugo de 10 naranjas es
8: pero cuando
7: hay problema.
8: El tema es cómo hemos desvirtuado eso. Porque antes algo, o sea, en un desayuno, por ejemplo, en un restaurante, ¿qué pide la gente? Un jugote de naranja, un plato de frutas, pero el plato de frutas trae yogur y luego trae miel y luego trae granola, que también tiene azúcar, ¿no?
5: Y que la fruta
8: siempre
5: se debe consumir sola, ¿no?
8: Y luego te comes un platote de chilaquiles o de enchiladas, que pues el maíz en que se convierte...
9: Con bolillo también, aparte.
8: Ajá, con bolillo.
9: O te comiste un pan de dulce.
5: Y tu café.
8: Café con azúcar.
5: Con esplenda para no engordar.
7: Y una Coca Light.
8: Hemos desvirtuado absolutamente todo.
7: ¿No? No, pero sí era importante decirle a la gente, o sea, porque dices, quita las azúcares.
9: Sí, sí, tienes razón.
7: Pero,
9: sí.
7: ¿Cuáles son esas azúcares que hay que ir quitando, no?
5: Ahora, los hábitos van cambiándote, ¿no? Yo, por ejemplo, si veía un refresco, se me antojaba mucho. Y ahorita, a raíz de que me he estado haciendo mi agua de limón y mi agua de Jamaica, porque yo, igual que Maribel Guardia, a mí el agua sola no me entra. No sé por qué.
7: No resulta.
5: Pero no me entra el agua sola. Tengo que tomar muy poca agua simple. Pero sí, ya la estoy tomando. Y ahora, por ejemplo, en la casa de ustedes, a ellos les vale gorro, y están comprando, por ejemplo, el refresco de dieta, por si se me llega a antojar. No se me antoja, no he tocado una sola botella de refresco de dieta. O sea, te vas quitando el hábito. Ya no se me antoja comprar pan, no he comido un pan, ni siquiera el doble cero, ya se lo acabaron ellos. No he comido tortilla. El otro día que fuimos a comer dos tacos, me entró la culpabilidad. O sea, con una tortilla hubiera quedado.
7: Pero verdad que está bien, o sea, es decir,
5: vas generando.
7: No vas a comer 10 tacos, pero si comes 4 taquitos, te comes 2 con tortilla y 2 sin tortilla y equilibras, ¿no?
9: Sí, o sea, volvemos a lo mismo. El consumo es lo que marca todo.
5: Pero
9: o sea,
5: se está volviendo un hábito.
9: Sí.
5: Y vas como que programando, te dices, eso me hace daño, eso no, eso no, eso no. Y ya no se te antoja.
8: Debe ser.
5: Ya no se te antoja. Es como, por ejemplo, ahora que estuvimos en Chicago, que agarré mi
7: tu pastel,
5: mi profiterol y mi cheesecake. Te juro, compré dos. Uno se lo dejé a David y él ni se lo comió, ¿eh? Tampoco es muy pastelero, ya ves que se quedó ahí guardado. Y el otro lo piqué a la mitad y lo tiré a la basura. Dije, ¿qué estoy haciendo? ¿Por qué lo estoy comiendo?
7: Pues que ese es el problema, ¿no? Cuando haces los excesos en las dietas, y eso es lo que muchas veces te lleva a después tener un rebote.
8: La prohibición.
9: La prohibición de los alimentos.
7: ¿No? O sea, que te prohíbes tanto que cuando te das oportunidad...
5: No, no te lo prohíbes, sino que te cae el 20 de que estás ingiriendo algo que no te conviene. Yo, por ejemplo, ahorita venía en la camioneta y traía pepino, jícama. No, pepino, jícama.
7: Y los echaste en una de esas de totopitos de
5: zanahoria. Y le puse su limón y su tajín. Y eso es lo que a mí me satisface en la comida. Cuando antes eran que tus pingüinos, que tu jumex, que tu...
8: Sí, caray.
7: Pues que es la costumbre, es lo que yo te decía el otro día. Ahora te sientas a comer, ahora con que estamos haciendo la dieta. Nos sentamos a comer. Y en mi caso, pues es de proteína la dieta que tengo, ¿no? Y entonces me sirvo 4 salchichas a la mexicana, y veo tan vasto el plato
8: que ya no se me...
7: Psicológicamente ya no me lo estoy comiendo así. Cuando termino quedo satisfecho y digo, pues no necesité tortilla, ni tostada, ni pan, ni nada, ¿no?
8: Sí. ¿Sabes a mí qué es lo que me hace feliz? Que no tienes en la cabeza, es que nada más voy a comer pura pechuga asada. ¿Sabes?
5: Sí.
8: Que me puedas comer un chile relleno, está padrísimo.
5: Exacto. Pero bueno, es un pequeño corte y estamos volando con ustedes en su programa
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15: Tomar agua es vital para tu salud. Ayuda a hidratarte, mejorar la digestión, regular la temperatura corporal y mantener tu piel saludable. Recuerda, el agua es vida y tu cuerpo la necesita todos los días.
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15: Es importante consumir coenzima Q10, ya que ayuda a frenar el envejecimiento, fortalece el sistema inmune, combate el cansancio, disminuye el riesgo de muerte en pacientes con insuficiencia cardíaca, ayuda a mejorar el aspecto de la piel y contribuye a evitar complicaciones asociadas a la obesidad como el hígado graso.
4: Vamos a una breve pausa y regresamos a su programa Estilo de Vida.
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12: La cobaya o cuyo. La cobaya, conocida popularmente en diversos países como cuyo o conejillo de indias, es un roedor herbívoro, nativo de la región andina, que destaca por su temperamento noble, pacífico y asustadizo. Son mascotas excepcionales para los hogares debido a que rara vez muerden y se comunican de una manera sumamente tierna mediante una variedad de sonidos agudos y chirridos con los que expresan entusiasmo o solicitan su comida favorita. Su dieta es estrictamente herbívora y requieren de un aporte indispensable de vitamina C a través de pimientos y verduras frescas, ya que su organismo no la produce por sí mismo. Al ser animales gregarios, disfrutan enormemente de la compañía de otras cobayas y del contacto suave con los humanos, convirtiéndose rápidamente en animales muy apegados, mansos y reconfortantes para compartir la rutina diaria en casa.
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14: Royals en Naciones Unidas. Cada año en septiembre es la cita en la sede de Naciones Unidas en Nueva York, donde jefes de Estado acuden a dar un discurso, pero no solo ellos son los protagonistas. También hay Royals comprometidos con diversas causas y aprovechan este importante foro y los reflectores para levantar la voz. De las reinas más activas está Máxima de Países Bajos, que después de tener una importante trayectoria en el mundo de la banca, desde el 2005 colabora para el organismo internacional. En el 2024, Máxima fue nombrada defensor especial del secretario general de la ONU para la salud financiera. Mientras, la flamante Rania de Jordania tuvo su agenda propia en el marco de la Asamblea General de la ONU, donde denunció la detención militar de niños palestinos por parte de Israel. Y son voces como la de Máxima y Rania que tienen gran peso. 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
17: Protección de polinizadores. Abejas, mariposas, colibríes y murciélagos son actores invisibles pero indispensables para la reproducción de las plantas y la producción de nuestros alimentos. Plantar jardines con flores nativas ricas en néctar en zonas urbanas y rurales ofrece refugio y alimento seguro a estas especies amenazadas por los pesticidas. Evitar el uso de químicos agresivos en nuestros jardines privados es un paso sencillo pero

0: 56-66-67, es muy sencillo.
1: Ya lo vi ahí en cuadro. 55-52-86-86-67. Me lo voy a aprender. Y si alguien no tuvo oportunidad de anotarlo, mándeme un mensaje y yo con todo gusto se los comparto. Porque de veras es algo que les va a servir muchísimo y les va a cambiar su vida. Cambiar su vida significa vivir más, vivir mejor, tener mejores hábitos, tener más energía. Eso yo he notado. Tengo muchísima más energía.
0: Sí, desde luego, porque pues obviamente vas restando, ya no estás cargando 4 o 5 kilos que cargabas de más, pues te sientes con más elasticidad.
1: Y ahora que me quites 5 más,
0: obviamente
1: te vas a sentir todavía mejor.
0: Obviamente también en rendimiento cardiovascular y de muchos de tus órganos es mejor. ¿Por qué? Porque los estás liberando de una carga de mantener viva la grasa dentro de nosotros.
1: Es como, por ejemplo, lo que yo he bajado, hagan de cuenta que van y compran 5 kilos de tortillas a la tortillería y se cuelgan 1 kilo acá, otro kilo acá, otro kilo acá, otro kilo acá y otro kilo en la espalda.
0: Sí, sí, sí.
1: Todo el día cargando esos 5 kilos, dicen, oye, ya me harté, pues los traes cargando adentro de los músculos.
2: Claro. Lo que está padre es como quitarnos el mito de comer mucho es comer bien, comer muy poquito es comer bien, ¿no? O sea, eso también está como padre entender que no tiene que ser tampoco ni para un lado todo ni para el otro.
3: Fíjate que muchas personas de repente critican mucho a Gerardo, ¿no? Porque Gerardo es un doctor que habla de salud y que, pues, más allá de ver cómo está en este momento, que no estaba así, ¿no? Esto ha sido una consecuencia a la pandemia, a la falta de ejercicio, de actividad que durante mucho tiempo tuvimos, y a partir de eso él empezó a incrementar de peso. Pero eso no significa que no esté sano. O sea, tienes que bajar de peso, por supuesto. Y lo platico porque ahora que fuimos con el doctor, el ortopedista que le estaba revisando un dolor que traía en la espalda, se tuvo que acostar boca abajo y dice, si no estuviera bajando de peso,
1: estaría yo como mecedora. O sea, sí, la verdad,
0: sí,
1: no me
0: hubiera podido
1: hacer la auscultación.
2: No es igual de cómo.
1: Si no hubiera bajado yo
0: sí,
1: de
0: para
1: peso.
0: Flexionar las piernas para una función lumbar, obviamente el abdomen te hubiera estorbado.
2: Sí, ¿sí?
3: La importancia de estar dentro de tu peso, pero también la importancia de comer bien, de hacer ejercicio, hacer alguna actividad física. Pero no hacer ejercicio no significa vete a jugar el partido de fútbol o vete a hacer 2 horas
2: de
3: atletismo o de pesas, ¿no? Porque confundimos esas cosas. Cuando puedes salir y caminar, hacer media hora de caminata, comer bien, pues tu vida te cambia, ¿no?
0: Sí, o sea, eso es lo que te digo, que yo le menciono a la gente como cambio de hábitos hacia una vida más saludable. Básicamente le hablo de 2 cosas, la alimentación y el ejercicio. Pero con metas reales, volvemos a lo mismo, o sea,
1: no... Tú me decías, ahorita no te voy a mandar a hacer ejercicio con el peso que tienes cuando empezamos el tratamiento.
0: Así es. Sí, porque es un riesgo para ti. Ahí vemos, o sea, tú tienes una limitación física. No vas a decirle al paciente, ve y infártate, ¿no?
2: Uh-huh.
0: Sino ir haciendo un programa adecuado para él, ¿verdad? Y utilizar las cartas en el momento que sean favorables para él y que potencien su salud y no que lo vayan a poner en riesgo de un accidente vascular, ya sea cerebral o cardiovascular, y al cabo del tiempo, ¿de qué sirvió que él intentara modificar hábitos si tú lo condicionaste a que tuviera riesgos más pronto para poder incurrir en una enfermedad que él ni tenía, ¿no?
1: A mí me trató con un amigo que me decía, lo único que te baja de peso es hacer ejercicio. Digo, lo único que te baja de peso es dejar de tragar. Y él comenzó a hacer ejercicio, y sí se volvió un tonel duro, o sea, rollizo, los que llaman los gordibuenos, o sea, rollizo, duro como una piedra. O sea, él tenía la grasa, pues como todos lo tenemos, ¿no? Pues se le endureció con el ejercicio. y se puso una cosa muy robusta, pero muy redonda, y hizo como piedra la grasa.
0: Sí, eso pasa porque realmente no combina las dos partes del tratamiento, ¿no? Una buena alimentación y el ejercicio. No es que la grasa se vuelva más sólida, sino al crecer el músculo, obviamente, pues hace que la grasa
2: se compacte
0: y aparentemente sentimos que la grasa.

0: grasa se endureció cuando realmente lo que creció fue la estructura muscular, pero la grasa ahí la sigue teniendo. O sea, le falta la otra parte del tratamiento, que es modificar el hábito de alimentación.
1: Claro.
2: Y bueno,
3: sí, nosotros los mexicanos, y lo digo, tenemos
1: unos hábitos alimenticios.
3: Muy malos hábitos alimenticios, muy malos.
1: Eso es a lo que yo me refería, con de repente volteas y dices, ¿cómo he estado alimentando a mi hijo todos estos años? Pensando que desde que son súper chiquitos, pues dale caldito de frijoles y le pones arroz y también dale una tortilla para que chope, ¿sabes?
3: El otro día vimos, le puse a Gerardo en el programa del Facebook. Decía, mira este güey, ¿te acuerdas el que hacía la torta con el tamal y los chilaquiles? Sí. Y la crema y la cebolla y no sé qué.
2: Unas tortas impresionantes.
3: Imagínense la mezcla y la bomba que significa,
2: sí,
3: eso.
2: Sí, era, ¿no? Pan, era frijoles, era los chilaquiles, era una milanesa.
3: La crema.
2: Era la crema, el queso, la salsa.
3: El tamal.
2: El tamal, un tamal encima de la...
1: ¿Y luego cómo te lo comes o cómo?
2: Pues es una ridiculez. O luego en vez de tamal le ponen un huevo estrellado y lo cierran. Y luego las famosas tortas cubanas, las gigantes.
1: Las que traen salchicha, pero...
2: Le llaman las monstruosas, que digo, ni con cuchillo y tenedor te las comes. Uh-huh. O sea, ya caen en el absurdo y en la ridiculez, ¿no? Entonces, y la gente le gusta, como que es el reto, ¿no? Voy a los machetes de Azcapotzalco, ¿no? Y te ponen kilo y medio de masa.
1: Sí, las garnachas estas son como de un metro y medio.
0: Sí, los machetes. O sea,
1: no, es que fuimos a un lugar donde las gorditas son así. Gigantes.
3: De ese tamaño.
0: Sí, es que la mayor parte de la gente se refiere cuando te dicen o te recomiendan un lugar, ve a tal lugar, está buenísimo. Y llegas, y si no eres muy comelón o no te gusta tanto ese tipo de comida, lo que ves es que a lo que se refiere es que te recomienda el lugar porque es
2: por la novedad
0: muy grande,
2: ¿no?
0: Muy grande. Y
3: si porque vemos, las cantidades son muy grandes, ¿no?
0: Sí,
3: muy...
0: Ahora vemos mucho en las redes sociales lo que tú estabas mencionando, de que te aparecen ahí que tortas de 2 kilos de peso, ¿no? O sea, ¿quién se va a comer eso?
3: Él.
0: Y sin en cambio hay gente que lo adquiere, o sea...
1: O como en el cine, las palomitas ya son así, o sea, ¿en qué momento empezamos a consumir palomitas?
2: No, pero cállate, que te las dan de ese tamaño y te metes al cine... Y si estás viendo una película y no dejas de meter la mano,
1: es
2: y cuando
1: increíble.
2: Volteas ya te las acabaste.
1: No,
2: eso y el refresco de litro y medio.
1: ¿Sí?
2: Cuando volteas a mitad la película ya nomás estás jalando aire.
3: Entonces... Oye, doctor, a ver, ahorita nos decía, y es importante para que la gente quede claro, no es lo que comes, sino la combinación de... Usted, por ejemplo, yo no he visto ahora que nos mande, por ejemplo, una gordita, ¿no? O una quesadilla en masa normal. Sí se pueden comer eso. ¿Qué no deberíamos de mezclar, por ejemplo? Yo quiero echar hoy una gordita. ¿Qué no tendría que mezclar en la gordita para que no me haga daño?
2: Este está terrible.
1: Dice, pues nada.
3: Sí, bueno, pues
0: tiene, es que estoy... Quiere quitar su culpabilidad.
3: Mi culpabilidad, a ver si... O sea, si le echo lechuga, no, y cilantro, ya...
1: Cuenta como
3: ensalada.
2: Este que dice, yo todos los días como una ensalada de lechuga, rábanos, cebolla, y abajo trae carne de puerco, caldito. Granos.
0: Trae su cama de pozole.
3: Es que no, se lo digo en serio porque ahorita escuché que no era malo comer, por ejemplo, tortilla.
0: No, no es malo. O sea, ni la gordita que tú quieres irte a comer no es malo comérsela.
3: Ayer le enseñé unos tacoyos.
0: Si entra dentro de un global en tu alimentación.
2: ¿Sí? Pero ya que hayas llegado a tu peso ideal.
0: Sí, si tú me dijeras, a ver, ¿cómo le puedo hacer yo ahorita para comerme una gordita? No, pues tendremos que sacar lo que es el valor calórico de tu día de hoy y hacer una distribución de alimentos donde nosotros pudiéramos poner esa gordita.
1: Madre santa.
0: ¿Sí?
2: Y dejas de cenar.
3: Eso sería muy complicado.
0: Y además sería equilibrada tu alimentación. Esa gordita, lejos de ocasionarte un trastorno. Digamos, un trastorno, un daño para tu salud, quedaría englobada dentro de lo que tú necesitas el día de hoy para comer. Para vivir.
3: O sea, sí puede, se puede.
0: Claro que
3: en
0: se
3: mi
0: puede.
3: Caso está bien, pero para todos los demás, para, o sea, también hay veces que hoy me voy a echar una gordita, no te sientas mal,
2: no
3: nada
2: te
3: más.
2: Sientas mal, échate.
3: ¿Qué tendrías que hacer para
2: la gordita?
3: Y si te echas la gordita y en la noche puedes cenarte, ¿cómo compensas, no?
0: Mira, o sea,
3: para que también
2: un café.
0: cuando un paciente termina y llega a su peso, entonces yo le hago un proyecto de alimentación. Primero, obviamente, lo sujeto a una alimentación, digamos, equilibrada, ¿no? Que él vea lo que es una alimentación equilibrada en todos los aspectos. Y le digo, vas a venir en tres
3: meses.
0: ¿Una comida
3: meses. Equilibrada cómo sería, doctor?
2: Pero vámonos a un pequeño corte y regresamos volando con ustedes aquí en su programa.
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5: 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El zinc es un mineral esencial para el sistema inmunológico, la cicatrización de heridas y la salud de la piel. También ayuda en la producción de hormonas y protege contra el daño celular. Un buen nivel de zinc apoya tus defensas y tu bienestar diario. Los probióticos equilibran tu flora intestinal, fortalecen tu sistema inmune y mejoran la absorción de nutrientes. Los probióticos pueden ayudarte a recuperar el equilibrio. Tu intestino es tu segundo cerebro. Vamos a una breve pausa y regresamos a su programa Estilo de Vida.
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7: Google presentó Gemini 3.8 Lite, un nuevo modelo de inteligencia artificial diseñado para mantener conversaciones de voz más naturales y responder prácticamente en tiempo real. El modelo puede entender lo que el usuario está diciendo y al mismo tiempo admite entrada de texto, imágenes, audio y video, mientras continúa la conversación y combina lo que escucha con información visual para comprender mejor una situación. Puede ejecutar herramientas y llamadas a otras aplicaciones en segundo plano sin interrumpir el diálogo. Es especialmente útil para desarrolladores y empresas que quieran crear asistentes de voz capaces de atender a clientes, realizar tareas o seguir procesos de varios pasos. Destaca su capacidad para detectar 97 idiomas, entre los cuales puede cambiar durante una conversación. El objetivo es que hablar con una inteligencia artificial se parezca cada vez más a una conversación continua, mientras la tecnología realiza tareas al mismo tiempo. Soy Aide Rivera. 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
8: ¿Te has dado cuenta que cada vez hay más gente que sale, pero no sube historias? ¿O que prefiere quedarse en casa
9: antes que irse de fiesta?
8: Pareciera que el FOMO está perdiendo fuerza y ahora hay una nueva tendencia. Durante años vivimos con el FOMO, el Fear of Missing Out. En español, miedo a perdernos de algo. Pero ahora está creciendo lo contrario, el HOMO. Joy of missing out. La satisfacción de perdernos las cosas por elección. Hoy, los jóvenes prefieren las cenas en casa, clubes de lectura, cerámica o el running antes que salir de fiesta. Y es que el FOMO refleja algo mucho más profundo. Una generación que está replanteando su relación con las redes, la fiesta y la necesidad de estar siempre conectados. Y es que a veces perdernos algo también se puede sentir bien.
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10: Sayulita Nayarit. Aunque es un referente mundial del surf, este pintoresco pueblo costero mantiene rincones muy apacibles, ideales para el descanso. Con un estilo relajado y vibrante, ofrece acogedores spas frente al mar, clases de yoga en la playa y restaurantes de cocina orgánica saludable. Es el lugar perfecto para escuchar el ritmo constante de las olas, contemplar mágicos atardeceres dorados sobre el Océano Pacífico y desconectar la mente bajo la calidez del sol tropical.
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2: Regresamos del corte comercial aquí en Estilo de Vida. Bueno, aquí todo el mundo quiere ver cómo saca el regalo de Santa Cruz, ¿verdad? ¿Por qué? Es la gorrita, la garracha.
3: No, le preguntaba cuál. para todos nuestros amigos que nos están escuchando, ¿cuál es una comida equilibrada? Mira, ¿cómo es una comida equilibrada? Porque todos estamos pensando mal. Porque si regularmente tú vas, perdón, lo contextualizo, vas a comer a una comida corrida, ¿y qué te dan? Sopa, arroz o espagueti, guisado y postre.
2: Y luego frijoles o ensalada.
3: El guisado con frijoles
2: y ensalada. Y tu refresco.
3: Y el agua de sabor.
2: Que es tortilla sopan.
3: Endulzada, ¿eh? Tortilla sopan. Entonces eso no es una comida
0: eso
3: equilibrada.
0: Eso no es una comida equilibrada.
3: ¿Qué es una comida equilibrada?
1: ¿Qué llevo y pido?
3: ¿O qué hacemos en casa?
0: Mira, por ejemplo...
3: ¿No? O sea, porque también eso lo acostumbramos en casa.
0: Sí.
3: ¿No? Hacemos la sopa, el guisado, la ensaladita, o los frijoles, la tortillita. ¿Qué podemos comer? ¿Cuál es una comida equilibrada?
0: Por ejemplo, hablando de la comida...
3: La mayoría.
0: ...tipo que me pusiste ahorita. Ajá. Una comida equilibrada sería... El que, bueno, yo inicié mi comida del día de hoy. Si voy a comer una pasta, uh-huh, puedo comerme la pasta, ¿sí? Pero después tendría que comer una ensalada, la parte proteica. Pero ya no voy a comer más almidón, ya no puedo comer tortilla, arroz, frijoles. ¿Por qué? Porque ya me los comí.
2: Si yo decido... Hay quienes piden su sopa de fideo, riquísima, que la amo... Y aparte le chopean 6 tortillas, hacen, ¿sí?, el taquito y lo meten en la sopa y está.
3: ¿Hay quién? O tunas.
1: Con crema.
2: Con cremita y todo. Yo he visto.
0: Sí, o sea, mucha gente vas, por ejemplo, a la comida italiana, ¿no?
1: ¿Qué?
0: Y ve que la gente, ¿cómo inicia? Pide una pizza de entrada. Y después se come un plato fuerte que generalmente lleve pasta de guarnición. O pide una pasta como segundo plato, ¿no? Ahí lo ideal es que vas a comer pizza, tú ya lleva decidido que te gusta ahí la pizza de ese lugar o me gusta la pasta de este lugar.
1: Pero cómete una ensalada.
0: Inicia con una ensalada primero. Uh-huh. Uh-huh. Entonces, obviamente me va a decir, bueno, ¿y el postre dónde queda?
3: El tiramisú.
0: Ya hablamos de las cantidades de azúcar, ¿no? Entonces, sí, sí está permitido, pero me voy a comer no todo el postre, porque a lo mejor eso va a rebasar la cantidad energética de lo que yo tenía permitido de esas 6 cucharadas de azúcar al día que debo de consumir.
1: O sería, ¿sí?, mejor comerte un postre para diabéticos, algo que tenga azúcar cero y cosas así.
0: Pero ¿cómo aligeras, por ejemplo, la harina de trigo, que es lo que me pregunta mucha gente? ¿Cómo aligero yo el betún o la chantilly?
1: Es que, por ejemplo, los postres para diabéticos, muchos están hechos con base de harina de almendras.
0: Algunos sí.
3: Pues sí, ¿no? Pero son caros también.
0: Sí, son muy, muy, muy costosos.
2: Es como
0: sí.
2: El otro día, yo no lo comparto al público, me metí a un lugar que venden pan sin gluten. Se llama Pan Gabriel, voy a decir.
3: Sí, es una panadería.
2: Y agarré una bolsita, 2 conchitas, un...
3: 3 cuernitos.
2: Dos cuernitos.
3: 2 cuernitos. Una dona.
2: Una dona y 3 bolillitos. Fue todo. Y ahí voy muy contento yo a pagar. Digo, porque más vale muerto que sencillo. Entonces, son 500 pesos. Se me cayeron
1: y
2: los
1: y que
2: tazones.
1: No te va a durar una semana.
0: Y en primera, o sea, que
2: pues
0: no
2: los son, pagué porque no va a ser el ridículo
0: no
2: de regresar el pan, ¿no?
0: No son panes dietéticos, son panes sin gluten.
3: Entonces no, sí son dietéticos. O sea, no dietéticos como tal, pero sí son sin azúcar.
1: Sí, no tienen azúcar y no tienen gluten.
3: No tienen azúcar y ni gluten.
0: Pero, ¿y la harina, el almidón? Ahí volvemos
3: ese,
0: que
3: ese
0: tiene
3: es
0: que
3: lo
0: entrar.
3: Que vamos a beber. Es, no se puede todo en la vida.
0: Exactamente.
3: O sin gluten.
1: No hay felicidad
3: y, sin gluten y sin,
0: sí, porque si él llega con su bolillito sin gluten a la casa y lo rellena de frijoles, ya le pone su jamón.
3: Es que hay tantos tabús, doctor, en eso que.
0: Y si él llegara con su bolillo y a lo mejor se va a hacer una ensalada y como parte de esa ensalada que va a cenar, donde le puso a lo mejor jamón, pollo, pechuga de pavo, queso, o un pozole.
3: Yo hago una lechuga así y luego le pongo pozole.
2: Sí. No, pero, por ejemplo, el pan doble cero, ¿ese no es almidón?
0: El pan doble cero, claro que tiene calorías, ¿no? O sea, todo excepto el agua.
2: Todo tiene
0: calorías. Todo lo demás que tú me digas, deja un registro en tu organismo. De calórico, mínimo, pero lo deja. Entonces partamos, por ejemplo, el pan en doble cero, los panes que yo recomiendo en la dieta, son panes más ligeros. No quiere decir que sean panes dietéticos, que te puedes comer todo el paquete y no te va a pasar nada.
2: No. Es un sándwich, son 2 rebanadas.
0: Exacto. Eso,
2: y dos,
0: el pan es más ligero y te permite consumirlo dentro de la dieta. Pero la meta es a que tú puedas comer el pan que a ti te agrade.
2: Es que el otro día yo tenía muchas ansias y como me habían permitido un sándwich en la dieta, lo que hice fue que tomé dos rebanadas de pan doble cero y me las hice de puro aguacate. Después medio aguacate a una y medio aguacate a la otra y miras cómo lo disfruté.
1: Qué rico, a mí también me encanta.
2: ¿A ti no te gusta el aguacate?
1: No,
2: y todo.
1: A mí sí me encanta.
2: Bueno, imagínate luego con mayones.
3: No. La mayonesa es mayonesa, es pura grasa, no sí, coman mayonesa.
0: La mayonesa es pura grasa.
3: No coman mayonesa, es grasa, grasa.
2: No, no, le puse puro aguacate. Y dos panecitos con puro aguacate me supieron
1: medio doradito así
2: y con eso me llené.
3: Es que hay muchos tabús en el tema de la alimentación, porque gran parte de los nutriólogos o la gente que se dedica a eso, y no nada más lo digo por usted, llega así: no puedes comer pasta y no puedes comer pan, y no, como que te empiezan a prohibir esas cosas. Y por otro lado, ves a gente en Italia, por ejemplo, que es un país donde su comida está hecha a base de pan y de pasta, ¿no? Y no son obesos.
2: Pero no son harinas refinadas las pastas de Italia.
1: Entonces, y también la gente usa
3: entonces
1: muchos
3: no sé si el discurso tendría que ser diferente, ¿no?
0: Es que viven
3: ¿por qué no buscan?
0: Viven en condiciones distintas a las de nosotros. O sea, si tú ves, por ejemplo, el europeo camina mucho. Se traslada mucho en bicicleta.
3: Sí, es cierto.
0: Si nosotros hiciéramos el trayecto de nuestras casas en satélite a tu trabajo, yo a mi trabajo, pues seguramente gastaríamos la energía de a lo mejor de 300 calorías diarias que podrías consumir más en una dieta, ¿sí? Entonces, también la vida sedentaria, el subirse al automóvil, el subirse al transporte público, en fin, va condicionando que la gente, su energía diaria está mermada, ¿sí? Y entonces tiene que consumir alimentos que le proporcionen menos valor calórico. Y una de las cosas que me faltó comentarte en cuanto a la, cuando termino yo con el paciente, es que yo al paciente le digo: a ver, tráeme una lista de los alimentos que tú quisieras comer, que yo no puse dentro de la dieta, para permitírtelos. Y por ejemplo, ahí tú me podrías poner el pozole, y yo te hago un ejemplo donde se incluye el pozole como comida o cena, y acomodo el resto de tu alimentación. O tú me podrías decir: me fui al cine y me pedí mis palomitas porque no disfruto la película sino como palomitas. Te hago un ejemplo en tu alimentación donde tú puedas comer las palomitas y distribuyo el resto de la energía que te queda en el resto de las comidas del día.
1: Qué padre.
0: Entonces, no es prohibirle al individuo, solo es educarlo, que él aprenda cómo.
2: ¿Ya viste?
1: Puedo educar.
2: Y te será concedido.
0: Quiero, tu gordita te la
3: quiero
0: podrás
3: gordita
0: comer.
3: Pozole.
1: ¿Qué más quiero?
3: Déjame pensar.
0: Obviamente no te lo vas a comer diario, ¿no?
1: No,
0: o sea, son normalmente antojos,
1: sí,
0: que
1: claro.
3: Pero mire,
0: comemos
3: yo
0: alguna vez al mes.
3: Y lo saben los tres presentes aquí. De los tres, el que más bajo fui yo.
1: ¡Ay, qué ganas de estar presumiendo!
2: Y ganas de estar fregando.
0: Aplaudemos un aplauso.
3: No sé si siga, ¿verdad? Pero bueno, en la pasada, el que más bajo fui
2: pero
3: yo.
2: Pero sí te ves más delgado.
3: Sí, no, claro, sí, no, sí estoy más delgado. Y lo más importante de lo que les voy a decir es que bajé a pesar de no llevar la dieta como me la mandó el doctor. Es decir, yo soy también muy permisivo conmigo mismo, porque si empiezo a tener esto de prohibirme, al rato, pues sé que entonces me voy a generar otro problema mentalmente, y no lo digo físicamente, pero sí creo que mentalmente, porque me voy a empezar a prohibir cosas, y el día que tenga yo permiso para hacerla, pues me voy a atragantar. Entonces, he tratado de ir modificando más bien todos los días lo que estoy comiendo, y de repente sí darme el lujo. Yo no tomaba refresco, ahora tomo refresco. Ahora que me dejó, digo, bueno, pues si el cero lo puedo tomar, me tomo una coquita cero, ¿no? O una Coca Light, o un refresco de dieta. Entonces, pero trato de no prohibirme para que cuando empiece a tener el flujo normal de cuando llegue a mi peso, pues no me pegue, ¿no?
2: Pues, bueno, pues se nos
3: di algo.
2: Nos fue todo el tiempo.
3: Ya se acabó,
2: como dirían, se nos fue el tiempo en la telera. Entonces, el doctor, nuevamente su teléfono es el 55-52-86-86-67. 55-52-86-86-67. De veras, váyanlo a ver. Y véanos a nosotros.
3: ¿Y si nos deja comer este pozole y gordos?
2: A través de Facebook y YouTube, todos los días en punto de las 9 de la noche, a las 9 de la noche. Hoy es día jueves, hoy nos toca
3: a las 10
2: de la noche. Pero véanos todos los días a las 9 de la noche a través de Gerardo Medina TV en Facebook y en YouTube. 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
3: Y sí, para meterse al podcast, si quieren escuchar este programa, no necesitan meterse a algún podcast. Pueden entrar a nuestra página cuidatubienestar.com y ahí está el podcast para que también.
2: Cuidatubienestar.com. Doctor, muchísimas gracias.
0: No, muchas gracias a ustedes por la invitación.
2: Mati, muchísimas gracias.
3: Gracias, doctor. Gracias por la invitación. Gracias por invitarnos a decir que somos
2: gorditos.
3: Gordos.
2: Bueno, y nos vemos mañana aquí en este su programa
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9: El polémico comercial de Sidney Sweeney puede que sea la estrategia de marketing más rentable del año, y los que más lo odiaron fueron los que más ayudaron. Nuvig es una startup fundada hace poco tiempo que entra a un mercado dominado por dos gigantes, así que necesitaba una estrategia distinta que no fuera lana para publicitarse. Y por eso es que se asoció con Sidney Sweeney, porque no es la primera vez que Sweeney lo hacía. Recordarás aquella campaña American Eagle, polémica también, que logró que las acciones de la empresa subieran un 30% en un día. Ahora, ¿qué pasó? Decenas y decenas de atletas mostraron su indignación en redes, pero lograron también justo lo que Novik quería que hicieran. Millones de menciones gratuitas. Pasaron del lugar 50 al 11 en la App Store y lograron más búsquedas que Donald Trump y la guerra de Irán en 7 días consecutivos. Yo soy Aldo Sales y si quieres saber más sobre negocios del deporte, síguenos en playbook.la.
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11: Puñado de almendras y nueces. Las almendras y nueces son una fuente excelente de grasas saludables, fibra y proteína vegetal. Consumir un pequeño puñado entre comidas ayuda a mantener la saciedad, controla los niveles de glucosa en sangre y protege tu salud cardiovascular diaria.
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11: Las ardillas plantan miles de árboles nuevos cada año al olvidar los lugares exactos donde enterraron sus nueces invernales favoritas.
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12: Los murciélagos siempre giran a la izquierda cuando salen de una cueva, una conducta curiosa observada por muchos científicos.
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15: Cinco de la mañana con 30 minutos tiempo del centro de México. Gracias, gracias por estar con nosotros esta mañana de viernes. Ya es viernes y es 2 de octubre de 2026. A nombre del equipo que hace posible este espacio informativo, Adriana Romero, Claudia Arellano, Rogelio Miguel, Álvaro López y Ricardo Díaz, les saluda Juan Manuel de Anda. Estamos transmitiendo en vivo a través del 103.3 de FM, el 970 de amplitud modulada y en todas las plataformas de Grupo Fórmula, en streaming a través de YouTube en el canal de Grupo Fórmula Oficial. Le recuerdo mis redes sociales con mucho gusto. Usted me puede seguir a través de X. Ahí me encuentra como @JuanMDeAnda en Facebook, Juan Manuel de Anda, y en Instagram como Juan Manuel de Anda G. Tenemos información importante que se ha generado en las últimas horas y que estaremos compartiendo con usted en la próxima hora y media. Bueno, pues vaya tragedia la ocurrida ayer allá en Torreón, en el estado de Coahuila, en donde dos jóvenes irrumpieron con armas blancas y explosivos en la secundaria general número 13, ubicada en el ejido La Unión. Ahí mataron a la subdirectora escolar y dejaron cuatro personas heridas. Los atacantes ya fueron detenidos, son identificados como dos hermanos gemelos de 18 años, exalumnos de esta institución. Vámonos justamente hasta Torreón, allá en Coahuila está Magda Guardiola, corresponsal de Grupo Fórmula. Cuéntanos, Magda, buen día.
16: Gracias, Juan Manuel. Muy buenos días al auditorio de Grupo Fórmula. Pues han avanzado las investigaciones tras este violento ataque registrado en la escuela secundaria número 13 de Torreón. La Fiscalía General del Estado descartó vínculos con la delincuencia organizada y confirmó la detención de dos hermanos gemelos, exalumnos del plantel, como los únicos responsables de este hecho. El saldo oficial de la agresión contempla el fallecimiento de la subdirectora de la institución, así como cuatro personas lesionadas, dos integrantes del cuerpo docente, un adulto no docente y un alumno. Dos de los lesionados permanecen en estado de salud grave, entre ellos pues este alumno de la institución. Los peritajes en el sitio descartaron el uso de armas de fuego o explosivos de alta potencia. Las autoridades han precisado que estos muchachos emplearon armas blancas para atacar de manera aleatoria a quien se encontrara a su paso y que utilizaron cohetes y petardos para generar pánico e irrumpir dentro de la escuela. El móvil de la agresión, pues el fiscal general del estado, Federico Fernández, ha detallado que las primeras indagatorias revelan un entorno de desintegración familiar y alguna especie de idolatría a figuras extremistas extranjeras a través de comunidades en redes sociales. Las autoridades han aclarado que no existen amenazas previas ni un ataque dirigido contra un integrante específico del plantel y también han garantizado que no hay riesgos subsecuentes para otros planteles escolares de la entidad. El reporte.
15: Muchísimas gracias, Magda, por tu información. Y efectivamente, ayer en su espacio aquí en Grupo Fórmula, Jaime Núñez platicó con el fiscal de Coahuila, Federico Fernández Montañez. Detalló justamente que los agresores habrían actuado bajo influencia de grupos que incitan a la violencia a través de redes sociales y que quisieron imitar pues matanzas como las ocurridas allá en la Unión Americana. Vamos a escuchar esta charla.
17: Se trata de dos personas en un contexto familiar complicado y que vemos entre sus prendas armas blancas. Se descarta el tema de explosivos, de armas de fuego. No se minimiza nada más, pues se descarta y se contextualiza el hecho. Y nos percatamos de que traían entre sus pertenencias fotografías, redes de pseudo fanáticos, de personajes que se escapan incluso del contexto nacional y local, Jaime. Se trata de gente que ha perpetrado ataques similares en otras latitudes del planeta, y que estas personas decían ser seguidores de ese tipo de fenómenos delictivos y que querían ser parte de ellos. Es decir, el ataque a la institución se realiza no con un objetivo o un destinatario en particular, un docente, un compañero, no, sino simplemente lo eligen por cercanía, por ser ellos originarios de ese rumbo y también por conocer el plantel de haber sido exalumnos, que finalmente después supimos que no terminaron los estudios ahí.
15: Bueno, pues parte de esta charla que sostuvo ayer Jaime Núñez en su espacio aquí en Grupo Fórmula con el fiscal de Coahuila, Federico Fernández. Vámonos a otra información porque, bueno, la Fiscalía General de la República está investigando con el apoyo del Instituto Mexicano del Seguro Social el fallecimiento de 3 recién nacidos en el Centro Médico de Occidente, allá en Guadalajara, en Jalisco. Estos casos podrían estar relacionados con la misma bacteria que habría ocasionado otros 5 decesos en un hospital, pero en el estado de Durango. Vamos a escuchar lo que dijo Adriana Toris, ella es coordinadora de Vigilancia Epidemiológica del IMSS.
18: Se reforzaron las medidas de control en la unidad, entre ellas la toma de cultivos, la limpieza y desinfección exhaustivas, la delimitación de áreas y la supervisión permanente de las medidas de higiene en todos los turnos. Los hechos se encuentran bajo investigación de la Fiscalía General de la República, con la que el IMSS y la Secretaría de Salud colaboran plenamente y a la que proporcionarán toda la información que les sea requerida.
15: Bueno, y por la noche, Zoé Robledo, director general del Instituto Mexicano del Seguro Social, anunció que van a separar del cargo a Julio César Cárdenas Valdés, director del Hospital de Gineco-Obstetricia del Centro Médico Nacional de Occidente, y también al jefe de la Unidad de Cuidados Intensivos Neonatales tras la muerte de los bebés. También Zoé Robledo informó que se realizará una auditoría clínica colegiada independiente y una investigación epidemiológica para esclarecer estos hechos.
19: Mientras esa auditoría se lleve a cabo, el director del hospital y el jefe de la Unidad de Cuidados Intensivos Neonatales van a ser separados de su cargo. Lo hacemos para garantizar el proceso y para que este pueda desarrollarse con plena libertad y sin ninguna interferencia. La investigación va a ser independiente y va a ser transparente. Propusimos y acordamos con el secretario de Salud, David Kersenovich, y con el comisionado federal de la COFEPRIS, el doctor Víctor Hugo Borja, la creación de un comando operativo del sector salud para la seguridad de los recién nacidos en todas las unidades de cuidados intensivos neonatales del IMSS en todo el país. Desde luego que vamos a invitar a los compañeros del ISSSTE, del IMSS Bienestar o incluso de hospitales privados a sumarse en este esfuerzo. Tendrá, entre otros elementos, vigilancia epidemiológica homologada, con alertas tempranas de brote, revisiones periódicas de las condiciones de atención y también de las medidas de control de infecciones con criterios de ingreso y estancia. La obligación de informar oportunamente a las familias y de escalar los casos graves a las autoridades centrales en plazos definidos, así como protocolos para evaluar fallecimientos asociados a brotes y también sobre resistencia antimicrobiana. Vamos a llegar al fondo. Por eso, en conferencia conjunta con la Secretaría de Salud, iremos informando los avances y todos los resultados, siempre con una regla: las familias conocerán primero cualquier conclusión.
15: Bueno, pues ahí el mensaje del director del Instituto Mexicano del Seguro Social, Zoé Robledo, en relación a este caso, un nuevo caso, tres bebés, tres recién nacidos fallecidos en el Centro Médico de Occidente en Guadalajara, allá en el estado de Jalisco. Y bueno, ayer fue un día complicadísimo en materia de marchas, de manifestaciones, de bloqueos para la Ciudad de México. Bueno, pues uno de esos bloqueos ocurrió en la Avenida de los Constituyentes. Ahí, bueno, pues trabajadores en activo y jubilados justamente del Instituto Mexicano del Seguro Social bloquearon durante 7 horas esta vialidad. Y después, bueno, pues allá afuera de la sede sindical, pues trataron de derribaron las puertas de este edificio, porque bueno, pues ellos exigen aumento salarial, abasto de equipo médico y medicamentos, así como contratación de personal para reducir la carga de trabajo. Andrea Meraz, cuéntanos, buen día.
20: Trabajadores y jubilados del Instituto Mexicano del Seguro Social protestaron y bloquearon vialidades en la Ciudad de México en demanda de mejoras salariales de trabajo y abasto de insumos médicos. La manifestación se prolongó por más de 12 horas. Inició fuera de Centro Médico Nacional Siglo XXI y caminando al menos 1,000 personas llegaron a las oficinas del sindicato del IMSS.
21: En ese sentido, requerimos que el aumento asignado a las cláusulas 157 del contrato colectivo de trabajo en el Congreso Nacional pasado, se reorienten de manera directa al salario tabular y no mediante esquemas que posterguen el beneficio económico inmediato del trabajador.
20: Los trabajadores exigen la renuncia del dirigente sindical Rafael Olivos, el aumento al salario del 10% y no del 2.9% como había acordado el sindicato, la ocupación de plazas vacantes y el abasto de insumos y medicamentos para atender a la derechohabiencia.
22: ¡Los héroes del COVID volvimos a salir! ¡Los héroes del COVID volvimos a salir!
20: En las oficinas, un grupo de manifestantes tiraron las puertas metálicas, lo que provocó la movilización de cientos de policías capitalinos, mientras otro grupo bloqueaba Circuito Interior y Avenida Constituyentes. Al punto llegó personal de Gobernación.
23: Que generan este tipo de violencia. Vean, no era necesario que estén aquí los elementos de la Secretaría de Seguridad Ciudadana. El ofrecimiento que nosotros les queremos hacer es el establecimiento de la mesa que ustedes tanto están solicitando, pero también ustedes entiendan que bajo estas condiciones es prácticamente imposible. Ustedes tienen que generar condiciones también, ustedes tienen que consensar. Ustedes tienen que consensar entre ustedes para generar una comisión de parte de ustedes. Ustedes acuerden de esa comisión.
20: Hasta la noche, esta jornada de protesta terminó con un acuerdo de sostener una mesa de diálogo con representantes de las 37 secciones sindicales y los dirigentes el próximo 8 de octubre. Imágenes de Uriel Rivas para Grupo Fórmula, Andrea Meraz.
15: Muchísimas gracias, Andrea. Pues a ver en qué concluye esta situación. Sí, muy, muy complicada la situación ayer en la Ciudad de México, con una serie de bloqueos, marchas y manifestaciones. Reitero, entre ellas esta, este bloqueo a la Avenida de los Constituyentes y marcha desde el Hospital Centro Médico Siglo XXI hasta Constituyentes en el poniente de la capital del país. Bueno, vámonos con Israel Aldave. Ayer en la conferencia de prensa del pueblo, la presidenta Claudia Sheinbaum pues habló de varios temas, entre ellos este, pues, que ha levantado mucha controversia, la Ley de Protección de la Propiedad Industrial, que es mejor conocida como la Ley Antimeme. Dice la presidenta, es falso que con esta ley se pretenda sancionar los memes, las parodias o alguna forma de crítica. También la presidenta condenó la destrucción de la estatua del expresidente Felipe Calderón allá en el Complejo Cultural Los Pinos. Cuéntanos, Israel, buen día.
24: La presidenta de la República, Claudia Sheinbaum, aseguró que no habrá ninguna sanción o multa para quien difunda un meme o haga sátira política. Señaló que la Ley de Derechos de Autor busca castigar la piratería y proteger el derecho de los creadores.
25: No hay sanción a memes. ¿Qué se sanciona? ¿Que salga la presidenta en un video utilizando inteligencia artificial para falsear, incluso con mi voz, para hacer un fraude? Eso es un delito. O que salga un secretario clonada su voz para hacer un fraude. Eso pues es un delito. Eso es lo que aparece en la ley. Que no se puede hacer fraudes, no se puede llamar a la gente. No la sátira política, no, nada, nada, nada de eso. Ni siquiera la ofensa personal.
24: En otro tema, condenó los actos vandálicos que se cometieron presuntamente por integrantes del Sindicato Mexicano de Electricistas al irrumpir de manera violenta del Complejo Cultural de Los Pinos y decapitar la estatua del expresidente Felipe Calderón.
25: Yo no estoy de acuerdo en lo que hicieron con la estatua y que entraran como entraron a Los Pinos. No estoy de acuerdo. No estoy de acuerdo con ningún acto que represente violencia. Ninguno. No estoy de acuerdo con eso. Esta entrada que hicieron, este golpeteo, hasta provocación se me hace.
24: Y en torno a la polémica que se ha generado por la que en su momento será la candidata de Morena al gobierno de Nayarit, Yasmín Bugarín, debido a que nació en los Estados Unidos, aclaró que la Constitución le permite participar en la contienda, además de que la ley para evitar la doble nacionalidad entrará en vigencia hasta el 2028. El reporte que tengo.
15: Muchísimas gracias, Israel. La presidenta Claudia Sheinbaum más tarde anunció que firmó dos acuerdos para garantizar y fortalecer la producción de aguacate de exportación. Bueno, le voy a comentar una información pues de último minuto que acaba de publicar a través de sus redes sociales. La Secretaría de Marina informa que como resultado de trabajos de investigación e inteligencia, análisis de información técnica y coordinación interinstitucional, en coordinación con la Fiscalía General de la República y la Secretaría de Seguridad y Protección Ciudadana, se realizó la detención en Zapopan, en el estado de Jalisco, de Miguel Ángel N., alias Sol o Mike. Este sujeto contaba con una orden de aprehensión por su probable participación en delincuencia organizada con fines de cometer delitos en materia de hidrocarburos. Así que bueno, pues ahí está esta detención, esta información importante que da a conocer hace pues escasos 10 minutos la Secretaría de Marina a través de sus redes sociales. Voy contigo, Jenny Valencia. Ayer el Banco de México dio a conocer el resultado de su encuesta y parece que bueno, pues la mayoría coincide, la mayoría de expertos coincide en incrementar el pronóstico de crecimiento económico de nuestro país para este 2026. Cuéntanos, Jenny, buen día.
0: Hola, ¿qué tal, Juan Manuel? ¿Cómo estás? Te comento que analistas económicos encuestados por el Banco de México elevan su pronóstico de crecimiento económico para este año de 1.3 a 1.4%. Resaltaron que los principales factores de riesgo que podrían obstaculizar el crecimiento del país en los próximos 6 meses están relacionados con la gobernanza, al igual que las condiciones económicas internas y las condiciones externas. Sin embargo, lo que genera mayor preocupación son los problemas de inseguridad pública, la política sobre comercio exterior, la ausencia de cambio estructural en México, así como la falta de Estado de Derecho, la incertidumbre política interna y la corrupción. En la encuesta de septiembre, los especialistas mantuvieron para 2027 un Producto Interno Bruto de 1.80%. En relación con la inflación, anticipan que termine el año en 3.87% y para el próximo en 3.82%. Sobre el tipo de cambio, se contempla que cierre 2026 en 17.50 pesos por dólar y para el próximo año se ubique en 18.04 pesos por billete verde. Ese reporte, Juan Manuel.
15: Gracias, Jenny. Oye, a ver, creo que también se dio a conocer el tema de las remesas, ¿no? Y al mes de agosto, y hasta donde tengo entendido, pues tuvo una baja.
0: Así es, comentarte que reportan remesas en agosto una caída anual de 3.6%, resultado de una caída de 6.4% en el número de envíos y de un alza de 3% en el monto de la remesa promedio. Asimismo, reportaron un descenso mensual de 2.3%. El Banco de México informó que en el octavo mes de este año, los ingresos por remesas provenientes del exterior se ubicaron en 5.452 millones de dólares, los cuales se originaron de 13.2 millones de transacciones con un envío promedio de $412. Sin embargo, comentarte que de enero a agosto el valor de los ingresos por remesas reportó un aumento anual de 2.2% al acumular 41.802 millones de dólares, donde el 99.1% del total de los ingresos por remesas se realizó a través de transferencias electrónicas. Es la información. Bien. Juan Manuel, que tengas excelente fin de semana.
15: Gracias, Jenny. Igual para ti, te mando un fuerte abrazo. ¿Cómo cerraron los mercados financieros el día de ayer en la cuarta jornada de la semana? La Bolsa Mexicana de Valores terminó con una pérdida de 0.6%. Ahí en los Estados Unidos, en Nueva York, pues jornada positiva. El Dow arriba 0.04%, el Nasdaq también con ganancia de 0.03% y el Standard & Poor's 0.19 puntos porcentuales de ganancia. En Asia los mercados han concluido operaciones financieras de las operaciones de este viernes, el último día de la semana. Bueno, los mercados que abrieron, porque por ejemplo Shanghai pues permanece cerrado, el Nikkei y Hong Kong estos mercados sí operaron y están concluyendo con bajas generalizadas. En Europa los mercados están abriendo con tendencia positiva. El dólar interbancario está en 18 pesos con 36 centavos. En ventanillas está en 17,72 a la compra y en 18,76 a la venta. El euro, 20 pesos con 53 centavos. Los precios del petróleo cerraron al alza luego de que Estados Unidos anunció el envío de más tropas y portaaviones a Medio Oriente. Y además China suspendió las exportaciones de productos petrolíferos. Bueno, ¿cómo están los precios? El Brent del Mar del Norte está en 102.62 dólares por barril, el West Texas Intermediate en 93.12 y la mezcla mexicana se vende en 93.59 dólares por barril. Vámonos con mi querido Beto Campos porque la selección mexicana de fútbol ya se encuentra allá en Arizona, en donde el día de mañana se va a enfrentar a su similar de los Estados Unidos. Cuéntanos, mi querido Beto, buen día.
1: Juan, muy buenos días, así es, la selección mexicana de fútbol ya se encuentra en Arizona para jugar ante Estados Unidos, el partido más importante en esta fecha FIFA para el equipo tricolor, que por cierto Gilberto Mora hizo el viaje, por lo que se descarta la posibilidad de no jugar este sábado. Mientras tanto, en partido amistoso, Cruz Azul y América no se hicieron daño al empatar sin goles en la Unión Americana. La selección de Portugal venció de manera contundente a Dinamarca con Rafael Leao, quien portó el número 7 después de la salida de Cristiano Ronaldo, que fue polémica. En la NFL, los Cafés de Cleveland siguen con este buen inicio de temporada tras vencer 27-24 a los Acereros de Pittsburgh dentro del inicio de la semana 4. Y en la Fórmula 1 comenzaron las primeras prácticas de lo que será el Gran Premio de Malasia. En esta primera, Max Verstappen fue el más rápido, sí. Pero los detalles los tendremos más adelante.
15: Así es, mi querido Beto, regresamos contigo un poco más tarde. Mientras tanto, establecemos comunicación con Laura Cardoso porque hay información importante sobre Rachel, este huracán que ya se intensificó a categoría 3. Cuéntanos, Laura, buen día.
2: ¿Qué tal, Juan Manuel? Muy buen día. Y el huracán Rachel continúa su trayectoria hacia el oeste-noroeste durante este viernes, alejándose poco a poco de las costas nacionales. Sin embargo, sus efectos todavía representan riesgo en el Pacífico. La circulación de este ciclón va a provocar lluvias fuertes en el sur de Baja California Sur, además de fuertes rachas de viento, oleaje elevado en costas de Baja California Sur, Nayarit, Sinaloa, Jalisco y Colima. El mayor peligro en el mar estará en Baja California Sur, donde se prevé oleaje de 5 a 6 metros de altura, y en las costas de Sinaloa, Nayarit y Jalisco, las olas podrían alcanzar entre 3 y 5 metros. Rachel también favorece condiciones adversas para la navegación y podría provocar afectaciones por lluvia, viento y oleaje en zonas costeras. Y mientras Rachel se aleja de las costas del Pacífico, la atención ahora se concentra también en noreste del país, donde el sistema frontal número 1 va a provocar lluvias muy fuertes a intensas. Se esperan lluvias de este tipo en Coahuila, Nuevo León, Tamaulipas y Zacatecas. Estas tormentas podrían estar acompañadas de descargas eléctricas y caída de granizo, además de generar encharcamientos e inundaciones. El temporal no se limita al noreste porque también habrá lluvias en Guerrero, Tabasco, Oaxaca y Campeche. Además, se pronostican lluvias fuertes a muy fuertes en regiones de Nayarit, Jalisco, Durango, San Luis Potosí, Michoacán, Guanajuato, Puebla, Veracruz, Chiapas, Aguascalientes, Estado de México, Yucatán y Quintana Roo. En la Ciudad de México, Morelos, Tlaxcala, Hidalgo, Querétaro y el sur de Baja California Sur también se esperan lluvias fuertes. Las autoridades mantienen bajo vigilancia los efectos de Rachel, el sistema frontal también número 1 y la onda tropical número 42, mientras persiste el riesgo de inundaciones, caída de árboles, afectaciones en carreteras y reducción de visibilidad. Es el reporte hoy, que tengan buen fin de semana.
15: Gracias, Laura, igual para ti. Vamos rápidamente con Juan Antonio Jiménez porque un juez concede al ex gobernador de Guerrero, Ángel Aguirre Rivero, una suspensión de plano. Cuéntanos, Juan Antonio. Buen día.
3: Gracias, Juan Manuel. Muy buenos días. El juez cuarto de distrito en materia penal en el Estado de México, con residencia en Toluca, Daniel Marcelino Niño Jiménez, concedió al exgobernador de Guerrero, Ángel Aguirre Rivero, una suspensión de oficio y de plano para efectos de que las autoridades penitenciarias le permitan que tenga comunicación con familiares y defensores. De esta manera, sus representantes legales podrán tener acceso a los locutorios para entrevistarse con el expriista, así como realizar una llamada telefónica con sus asesores para que puedan asistirlo jurídicamente. Aguirre Rivero lleva 1 mes y medio interno en el penal de máxima seguridad del altiplano por su presunta implicación en el caso Ayotzinapa. El experredista tramitó un amparo en el que reclamó incomunicación al interior del penal de Almoloya, donde se encuentra desde agosto pasado. Asimismo, el juez dio al personal del Centro Federal de Reinserción Social número 1 un plazo de 24 horas, contando a partir de la notificación de la resolución, para que se informe sobre la forma y términos en que hayan dado cumplimiento a la medida cautelar decretada, debiendo anexar copia certificada de las constancias que acrediten su dicho. Es el reporte, Juan Manuel.
15: Muchísimas gracias, Juan Antonio, por tu información. Rápidamente le comento que el Tribunal Electoral del Poder Judicial de la Federación estableció que el INE no tiene competencia para analizar los actos anticipados de quienes aspiran a las gubernaturas de Morena tras un recurso interpuesto por la oposición. El máximo tribunal electoral determinó que son los institutos electorales de cada estado los que deben investigar estas denuncias. El secretario de Relaciones Exteriores, Roberto Velasco, se reunió con el canciller de Qatar. Durante el encuentro intercambiaron opiniones sobre la situación geopolítica actual, avances en la relación bilateral y también las oportunidades económicas, comerciales y de inversión entre ambos países. Bueno, el día de hoy, el programa Hoy No Circula, bueno, pues aplica para los autos con engomado color azul y terminación de placas 9 y 0 y que tengan holograma de verificación 1 o 2. Bueno, pues antes de la pausa, déjeme comentarle que YouTube ofreció este viernes allá, bueno, ya en Europa ya, pues es viernes desde mucho, muy temprano. Pues ofreció un concierto sorpresa desde el balcón de una cafetería en Dublín para conmemorar el 50 aniversario de su formación allá por 1976. Bueno, en este momento nos despedimos del auditorio que nos escucha a través de nuestras estaciones hermanas y que continúan con su programación habitual aquí en la capital de la República. Volvemos después de una pausa.

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1: Las estrellas de mar no tienen cerebro ni sangre. Bombean agua de mar a través de sus cuerpos para sobrevivir.
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2: El café expreso tiene menos cafeína por taza que el café de filtro normal debido al menor tiempo de contacto con agua.
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3: Reducción del plástico de un solo uso. Disminuir el consumo de plásticos desechables es fundamental para proteger la vida marina y terrestre de nuestro planeta. Millones de toneladas de envases, pajillas y bolsas terminan anualmente en los océanos, fragmentándose en microplásticos que contaminan la cadena alimenticia. Fomentar políticas de prohibición y adoptar hábitos de compra conscientes previene la asfixia de la fauna marina y frena la acumulación incontrolable de desechos en los vertederos globales.

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2: Bueno, pues el próximo domingo, Brasil está llamado a las urnas, va a elegir a su próximo presidente. Fíjese, en esta contienda participan 12 candidatos. Sin embargo, bueno, pues la disputa política solamente se concentra en dos aspirantes que tienen la posibilidad. Me refiero al actual presidente Luis Ignacio

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1: 6:01 a.m, tiempo del centro de México. Vámonos a lo que escriben analistas y columnistas este viernes 2 de octubre de 2026.
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1: La Suprema Corte acaparó reflectores y otra vez no fue por una discusión jurídica de altura. La protagonista volvió a ser la ministra Lenia Batres, quien parece tener una relación complicada con una idea básica de cualquier órgano colegiado. La mayoría decide. Durante más de una hora, 5 de los 7 ministros presentes le pidieron ajustar su proyecto para hacerlo congruente con los precedentes del propio tribunal. No hablamos de un tema novedoso. Hay más de 20 precedentes al respecto. Nada, la ministra no se movió ni un milímetro. Y para rematar, calificó de caprichosa la postura de sus compañeros. El adjetivo cayó mal en el pleno y desplazó el debate jurídico a otro terreno, más revelador, el de su capacidad para construir acuerdos. No es la primera vez que Batres Guadarrama se planta frente a la mayoría. Por eso la pregunta es obligada. ¿Así aspira a presidir la Suprema Corte sin consensos y sin respeto a las mayorías? El asunto de hoy quizá no pase a la historia por el criterio discutido, pero sí deja una lección sobre el tipo de liderazgo que el máximo tribunal no necesita.
0: Sacapuntas en el Heraldo de México.
1: Morena, el Partido Verde y la consejera jurídica de la presidencia Luisa María Alcalde cerraron filas con la abanderada de la 4T en Nayarit, Yasmín Bugarín, quien todavía es ciudadana estadounidense. La funcionaria federal adelantó que la reforma sobre la nacionalidad única entrará en vigor en 2028, por lo que no afectará la aspiración de la nayarita. En el trajín, olvidaron que pudieron haber esperado a que el INE recordara que las modificaciones constitucionales aprobadas tras el 10 de septiembre, que inició la ruta el 2027, no aplican al proceso electoral en curso.
0: Confidencial en el Financiero.
1: Después de los efusivos abrazos entre Alejandro Moreno y Jorge Romero, con los que sellaron su alianza en Nuevo León con Adrián de la Garza, el líder morenista en San Lázaro, Ricardo Monreal, asumió que esto refrenda lo que todos conocemos como el PRIAN. Y aunque siempre ha expresado respeto por ambos partidos y sus dirigentes, esta vez afirmó que muestran que, en los hechos, se convierten en una sola fuerza política, en un solo partido. Lo que sí resaltó fue su consejo: aguas Morena, que no se confíe y que regrese a sus orígenes, encabezar demandas sociales, caminar casa por casa, recorrer territorio, vencer y convencer.
0: Historias de negocios, de Mario Maldonado, en el Universal.
1: Marcelo Ebrard salió de su reunión con Jamieson Greer en Milwaukee con un mensaje de avance en la negociación comercial con Estados Unidos. El secretario de Economía aseguró este jueves que las posiciones están acercando y que México está cada vez más cerca de alcanzar nuevos acuerdos. El encuentro con el representante comercial estadounidense ocurrió durante la reunión de ministros de comercio del G20. Quedan pendientes asuntos de peso para la industria mexicana, entre ellos la reducción de los aranceles al acero y los vehículos que el propio Ebrard identificó como prioridades.
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1: Luego de que la Secretaría de Movilidad a cargo de Héctor Ulises García Nieto ha sancionado a las empresas que ofrecen el servicio de taxis privados por aplicaciones como Uber y Didi por prestar el servicio de moto, lo cual no está permitido en la Ciudad de México, pero los viajes continúan en esa modalidad, el diputado morenista Miguel Ángel Macedo propuso una iniciativa de reforma a la Ley de Movilidad para prohibir el transporte remunerado de pasajeros en motocicleta, para proteger la vida, la integridad de las personas pasajeras, generar certeza jurídica y fortalecer la prevención de hechos de tránsito. ¿Sacarán la roja a las motos?
0: Bajo reserva, en el Universal.
1: Andrea Chávez quiere una catafixia. Una vez definidas las coordinaciones de la 4T rumbo a las elecciones de 2027, algunos senadores que aspiraban a ese cargo han comenzado a regresar. Tal es el caso de la michoacana Celeste Asencio, a quien ya se le vio en los pasillos de la Cámara Alta. Nos cuentan que la que no regresará es la chihuahuense Andrea Chávez, para quien se está cocinando un premio de consolación tras perder la candidatura al gobierno de su estado. Doña Andrea, nos dicen, va por una catafixia como las que ofrecía Chabelo a los perdedores en sus concursos de la tele, para que le den la

0: candidatura de Morena a la presidencia municipal de Ciudad Juárez, desde donde podría construir su futuro político hacia 2033. Veremos si se lo conceden.
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0: La muerte de tres bebés en un hospital del IMSS en Jalisco es trágico botón de muestra de la crisis en el Seguro Social bajo la dirección de Zoé Robledo. Estas muertes se suman a otras cinco, también de recién nacidos registradas en Durango hace apenas un par de semanas, y por las cuales el propio funcionario ofreció disculpas públicas a los familiares. Sin embargo, el problema tiene mucho más fondo. Quienes saben de temas de salud advierten que estas infecciones son en realidad resultado de la falta de insumos y equipo en el IMSS, así como la saturación de personal médico y de enfermería. El modelo está haciendo agua y la prueba está en las marchas de trabajadores del mismo IMSS que se registraron prácticamente en todo el país, desde Oaxaca hasta Mexicali, pidiendo prácticamente lo mismo, contar con el equipo necesario para hacer su trabajo. El supuesto sistema de salud del bienestar debería atender a todos en cualquier hospital, pero tal parece que la conjunción es de la carencia del IMSS, ISSSTE e IMSS Bienestar. Los síntomas son las muertes, el desabasto, la saturación, la enfermedad. Es la negligencia en la política de salud.
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0: Que no han sido días tersos para la consejera presidenta del INE, Guadalupe Taddei, y su bloque, pues no logran que en el Tribunal Electoral del Poder Judicial de la Federación les respalden sus grandes ideas para cambiar la organización de los comicios. Y ahora el magistrado Felipe de la Mata propuso a sus pares ponerle candado a la puerta que abrieron para computar y validar boletas planchadas, las que o vienen de mapaches o solo por arte de magia entrarían a la urna sin doblarse. Falta ver cómo votarán en la sala superior, pues entre sus integrantes ya hubo quien adelantó que no ve ningún problema con ese nuevo criterio.
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0: Los diputados ya solo están, como siempre, en sus ambiciones personales. Una muestra más es que en la comparecencia clave del secretario de Hacienda, Edgar Amador, por momentos hubo apenas curules ocupadas. Una décima parte del pleno.
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0: El que ya levantó la mano para buscar una diputación federal, para sorpresa de casi nadie, fue Andrés Manuel López Beltrán, quien se registró por el Distrito 6 de Tabasco en el proceso interno de Morena rumbo al 2027. El dato nos dice, no sería tan vistoso si el hijo del expresidente Andrés Manuel López Obrador no hubiera hecho tanto ruido con recorridos y actividades que incluso le han valido denuncias por presuntos actos anticipados. Mientras la convocatoria emitida ayer estableció reglas sobre cómo deberán conducirse los aspirantes durante esta etapa, a Andy parecía hacérsele tarde desde hace meses, pues ya andaba de arriba para abajo en el estado, al que nos recuerdan regresó precisamente en medio de sus aspiraciones políticas. Pero lo que estará por verse también, nos advierten, es el tamaño del reto que tendrá la Comisión Nacional de Elecciones con un personaje como López Beltrán. Y es que entre las reglas del proceso aparece una particularmente llamativa: evitar perfiles producto del influyentismo, amiguismo, nepotismo o del uso de vínculos familiares para acceder a espacios partidistas. Vaya que con Andy ese filtro estará bajo la lupa.
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0: Mientras Morena a nivel nacional termina de acomodar sus piezas rumbo al 2027, en la Ciudad de México comienza a abrirse el siguiente capítulo: alcaldías, congreso local y por supuesto el reparto de espacios. En ese contexto llega el mensaje que dará Clara Brugada este domingo, que podría servir también para marcar el ritmo de lo que viene. Más allá de los nombres que comiencen a circular, la jefa de gobierno tendrá la oportunidad de dejar claro que en la capital hay conducción política y que las definiciones electorales no deben trascender a una disputa interna. Porque si la dirigencia local guinda ya empezó a hacer cuentas, alguien podría tener que poner orden en el tablero.
1: Los analistas comentan.
0: Con obras hidráulicas para fortalecer la actividad turística y mejorar la imagen urbana, el proyecto Acapulco se transforma contigo registra un avance importante. Los trabajos contemplan una intervención integral para modernizar la infraestructura hidráulica y urbana del puerto, fortalecer los servicios públicos y generar mejores condiciones para continuar impulsando la actividad turística. En conferencia de Palacio Nacional, el titular de Conagua, Efraín Morales, informó que el proyecto contempla la renovación de las fuentes de de abastecimiento de agua potable, así como infraestructura, preparada para enfrentar fenómenos naturales como huracanes y sismos. Destacó que se trabaja con el apoyo y coordinación de la gobernadora Evelyn Salgado en 3 plantas de tratamiento de aguas residuales, de un total de 9, y se construyen colectores para proteger a la población ante inundaciones. El proyecto forma parte del impulso para consolidar la transformación de Acapulco y fortalecer las condiciones que permitan mantener su posición como uno de los principales destinos turísticos del país. Bien, hasta aquí lo que escriben analistas y columnistas. Nos vamos a la pausa, 6:11. Volvemos.
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6: El conejo. El conejo se ha consolidado en los últimos años como un animal doméstico sumamente popular gracias a su naturaleza dócil, su tierno aspecto y su comportamiento silencioso. Estos pequeños y asombrosos herbívoros son criaturas extremadamente sociables y curiosas que disfrutan explorando su entorno, dando divertidos saltos de alegría cuando se sienten completamente seguros y felices en el hogar. Requieren una alimentación balanceada basada estrictamente en heno fresco, verduras de hoja verde y sustrato específico para mantener su salud digestiva y el desgaste necesario de sus dientes. Con paciencia y un trato delicado, los conejos pueden aprender a usar una caja de arena e interactuar activamente con sus dueños, respondiendo cariñosamente a las caricias en las orejas. Son mascotas perfectas para quienes buscan un compañero dulce, pacífico y visualmente encantador.
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6: Todos Santos, Baja California Sur. Este apacible pueblo mágico, ubicado entre el Océano Pacífico y la Sierra, destaca por su tranquilidad, galerías de arte independiente y huertos orgánicos. Es un refugio ideal para pasear sin prisas por calles históricas, descansar en lujosos hoteles de ambiente íntimo y contemplar playas solitarias de impresionante belleza. Un destino único donde la brisa marina y el desierto se fusionan para brindar un descanso reparador al cuerpo y la mente.
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7: El oro es tan maleable que una sola onza puede estirarse hasta formar un hilo de 80 kilómetros de largo.
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0: 6:15, tiempo del centro de México, y está aquí en el estudio Adriana Romero con la información que destaca la prensa nacional, internacional y de los estados en sus primeras planas. Adelante, Adriana, buen día.
8: Gracias, Juan Manuel, buenos días a usted que nos acompaña este viernes. Vámonos con este resumen.
1: El financiero.
8: Mejoran PIB esperado para 2026 y visión del entorno actual. Encuesta de Banxico, previsión de crecimiento liga 3 meses al alza y sube a 1.4%. Mayor optimismo de analistas en economía. También destaca, reforma no establece sanción a memes o a sátira política. La presidenta Sheinbaum afirmó que la reforma a la Ley Federal de Protección a la Propiedad Industrial busca evitar fraudes con el uso de IA para replicar la imagen del gobierno.
1: Reforma.
8: Devuelve el SAT 13% menos de IVA. Pegan liquidez y capital de trabajo de las empresas. Reportan afectación a exportadores y compañías en vías de inversión. Además, ciudad colapsada. La Ciudad de México sufrió ayer un día de caos por bloqueos y manifestaciones y en la noche se agravó por fuertes lluvias.
1: El Universal.
8: Sonora y Baja California contrataron a narcoempresas acusadas en Estados Unidos. Ambas entidades, así como los ayuntamientos de Tecate y Playas de Rosarito, han otorgado contratos millonarios a empresas sancionadas por la Oficina de Control de Activos Extranjeros del Departamento del Tesoro de Estados Unidos debido a sus presuntos vínculos con la red de lavado de dinero para el cártel de Sinaloa. En más información, ejecución fallida atiza debate sobre la pena...

0: Bueno, gracias por continuar con nosotros. Estamos abriendo la conversación y dándole poder a su voz a través del 89.3 de FM, el 770 de AM. 8117-893875, la línea de comunicación de WhatsApp, para que usted, por favor, nos escriba y nos dé a conocer, sobre todo, dónde se encuentran pues estos riesgos por el periodo de lluvias que están, pues evidentemente, muy fuertes en algunos puntos de la zona metropolitana. Y vamos a estar atentos y al tanto de una actualización. Mire, a las 5 de la mañana con 48 minutos nos habrían dicho que iban a actualizar los datos, pero todavía no se ha dado la actualización. Lo que le puedo dar a conocer son algunos de los principales cierres viales que se dieron a conocer durante esta madrugada. Es información que también me gustaría compartirle a usted, automovilista, que va a ir cambiando. O sea, no crea que se va a quedar así. O sea, conforme van pasando las horas, en algunos puntos se va reduciendo la precipitación y permite aperturar algunos cruces. En otros puntos va haciéndose más intensa la lluvia y tienen que cerrar algunos cruces. En Guadalupe estuvo cerrado Eloy Cavazos y la avenida Monterrey. En Santiago estuvieron cerrados los retornos subterráneos Los Silva y Las Misiones. En Monterrey estuvieron cerrados el Vado de Canoas, la Estanzuela, el Camino Mirador, cruce con Vallehermoso, avenida Fidel Velázquez, cruce con Copán, Bernardo Reyes con Leopoldo González Sainz, Gonzalitos, cruce con Fleteros, paso de nivel de norte a sur, Leones y Mirlo, también estuvo cerrado, Aarón Sainz y Gustavo Díaz Ordaz, Morones Prieto, cruce con Revolución, carriles normales, avenida Revolución, cruce con avenida Ignacio Morones Prieto, avenida Revolución, cruce con avenida Constitución, avenida Premier y la avenida Constitución o la incorporación a Constitución también estuvo cerrada, la avenida Revolución y la avenida Fundidora también estuvo cerrada, Gonzalitos y Lincoln, Bartolomé Mitre y Marcelo Torcuato. En San Nicolás, ¿cuáles son los puntos que estuvieron cerrados o que podrían estar cerrados a esta hora de la mañana? Avenida Nogalar y Múnich, Los Ángeles y Servicio Postal, avenida López Mateos, cruce con Fundidores, Jorge Treviño, cruce con Universidad y Juventud, Titán, cruce con avenida San Nicolás, Diego Díaz, cruce con Santo Domingo, Universidad en la zona norte y Universidad en Sendero. Los reportes que Protección Civil compartió durante esta noche y madrugada es el del AVE de Rocas en la carretera Laredo, en el kilómetro 63 en Salinas Victoria. Estuvo siendo atendido por la autoridad correspondiente. Hubo un vehículo varado en Lesoto y Pakistán en Laredas del Mirador en Monterrey. Hubo vehículos arrastrados por la corriente en la colonia Los Portales, Mártires de Cananea y López Mateos en Santa Catarina. Afortunadamente no hubo personas lesionadas, solo daños materiales. El nivel de los arroyos, el río Santa Catarina entre un 40-45%, el arroyo Talaverna un 85%, al arroyo Talaverna más o menos ahí a la altura de Bonifacio Salinas 85%, arroyo Topo Chico entre Manuel Barragán y Fidel Velázquez un 35%, arroyo Topo Chico entre Universidad de Cristina Larralde 35%, arroyo Topo Chico y Avenida de la Juventud y Cristina Larralde un 45%, arroyo Topo Chico, Avenida Las Puentes y Avenida San Nicolás 35%, arroyo Topo Chico, Avenida Cristina Larralde y Juan Pablo II un 45% y río La Silla un 10%, además del arroyo Seco 40%. Son parte de los, pues sí, de los reportes que comparte el personal de Protección Civil de Nuevo León a esta hora de la mañana y que pues le tenemos a bien compartir a usted para que sepa más o menos por dónde hay que sacarle la vuelta a esos cruces que estarían cerrados. También esta noche madrugada dio entrevista al titular de Protección Civil de Nuevo León. Habló sobre estas lluvias que estamos registrando en la entidad y apenas estamos arrancando, porque se nos van a ir las lluvias hasta, tengo entendido, que el domingo más o menos. Entonces van a ser días muy intermitentes, van a ser días con mucha presencia de lluvias. Mañana se espera, creo que lo más fuerte, pero escuchemos las declaraciones del director de Protección Civil, Eric Cavazos.
1: De este frente frío, todo lo que se ha vivido, fuertes lluvias, ¿cómo está hasta el momento la labor por parte de Protección Civil?
2: Bueno, como lo habíamos pronosticado, el frente frío entraba prácticamente en la noche del día jueves, del día de ayer. Empezó prácticamente, le vamos a hacer una cronología, empezó por la zona norte, por los municipios de Vallecillo, de Anáhuac, de Sabinas. Se fue desplazando hacia la zona oriente, los municipios como Cerralbo, Marín, doctor González, y posterior llega hacia el área metropolitana con lluvias de moderadas, fuertes y se volvieron intensas, por lo cual al momento les quiero platicar ahorita a estas horas, llevamos un saldo blanco que es algo muy importante. Les voy a comentar algunos cierres que todavía permanecen el cierre, obviamente, de Copán y Fidel Velázquez, cierres en Gonzalitos, también algunos otros cierres muy importantes como el paso o el vado que tenemos ahí en Luquet Carmesada y en el Parque Canoas. También hubo un cierre preventivo en lo que fue Garzazada a la altura del Boulevard Acapulco y otros cierres más que se han hecho de forma preventiva. También les quiero comentar que hemos tenido más de 50 reportes de vehículos parados, que quedaron parados, y otros más en el municipio de Santa Catarina, en las colonias Los Portales y otros que los cubrió el municipio, que fueron arrastrados por la corriente, las fuertes corrientes del Cerro de Mientes. Desafortunadamente, todos estos reportes, no hay personas lesionadas. Quiero comentar de un exitoso rescate que hacen nuestros compañeros de Fuerza Civil, Protección Civil de Monterrey, y obviamente unas dos personas que andaban en un taxi, y bueno, afortunadamente se pusieron a salvo. También a lo largo de todo el estado se han reportado las directoras y los directores de los municipios reportando al momento un saldo blanco. Hemos hecho los recorridos, las unidades de nosotros han estado destacamentadas en los puntos estratégicos. Sigue la lluvia ha estado ya de forma moderada, en algunas ocasiones se ha presentado intensa, seguirá hasta prácticamente 6-7 de la mañana y posterior volverá por la tarde-noche del día de hoy, por lo cual hay que tener mucho cuidado. Recuerden, no hay clases, las clases son virtuales en todos los niveles educativos, por lo cual hay que tener mucho cuidado. Y bueno, también hemos tenido árboles caídos, cables caídos, postes caídos. Afortunadamente no ha habido viento, que eso es algo también muy importante, y pocas colonias que han reportado por falta de energía eléctrica.
3: Y bueno, la cuestión de la lluvia del día de mañana, ¿será de mayor intensidad o similar a lo que se vivió el día de hoy?
2: Bueno, la lluvia del día viernes será por la tarde-noche muy probable en cortos lapsos de forma intensa, por lo cual hay que tener mucho cuidado. Insistimos, la recomendación sigue, el frente frío número uno es un frente frío que va a estar semiestacionario, el cual va a durar hasta el domingo o lunes con ese tipo de precipitaciones. Insisto, ya para el fin de semana van a ser de menor intensidad, pero sí hay que tener mucho cuidado, y la recomendación básica, evitemos cruzar ríos, arroyos, vados, o en las corrientes que pudieran arrastrarnos tanto a nosotros como a nuestro vehículo. Insistimos en no tirar basura. Ustedes se vean gran parte del problema de las inundaciones o de que los pasos a desnivel se empiecen a subir o a la creciente de agua es por el exceso de basura que hay.
0: Bueno, pues la información que, insisto, compartió hace unos instantes Protección Civil de Nuevo León en relación a estas lluvias, que ya nos lo escuchábamos por parte de la autoridad, de pronto esta tarde-noche puede llegar a ser la lluvia más intensa de lo que ya fue esta noche y madrugada. Por ende, la solicitud, ¿verdad?, de mantenerse bien atento de los reportes que realice la autoridad correspondiente, pero sobre todo, pues no exponerse, oiga. Raimundo nos va a platicar más adelante. Yo creo que sí, vamos a ir de una vez con Raimundo para que nos platique sobre los rescates que se realizaron. Muchos de ellos, pues sí, por personas que no sabemos imprudentemente o no, pero decidieron meterse en lugares que pues, no eran los más adecuados, sobre todo por las condiciones climáticas. Adelante, Ray.
4: Muy buenos días, Paco. Buenos días al auditorio. Informarte lo que ocurre durante la noche de ayer y madrugada de hoy. Vaya lluvia que está azotando en el área metropolitana de Monterrey, y hay afectaciones, y hay cierres, y hay encharcamientos. Si usted tiene algún compromiso, pues bueno, salga temprano de casa para que no se quede atrapado. Comentarte primero lo que ocurre en Santa Catarina. Más de 15 autos arrastrados por la corriente generada por las fuertes lluvias fue el saldo de la precipitación, saldo preliminar de esta noche de jueves, madrugada de viernes en Santa Catarina. La precipitación comenzó cerca de las 9:30 de la noche y ocasionó importantes escurrimientos, sobre todo del Cerro de las Mitras hacia las colonias del sector Valle Poniente. La mayor afectación se presentó en la colonia Hacienda Los Portales, donde más de 30 vehículos resultaron dañados por el arrastre de la corriente y la acumulación de agua en las calles. En el cruce de las calles Charro y Espuela, al menos 15 automóviles fueron afectados, quedando apilados, así como los vemos, uno sobre otro, debido a la fuerte lluvia. Comentarte también que, de acuerdo con los reportes vecinales, el nivel del agua alcanzó hasta 1.5 metros de altura en algunas casas. Daños en electrodomésticos, muebles, ropa, todo lo que tenían adentro. Muchas familias perdieron parte importante de su patrimonio. Anuncian por parte del gobierno municipal de Santa Catarina que va a haber apoyo. Esperemos se cumpla y rápido. Comentarte también lo que ocurre en torno a hechos viales. Vamos hasta la zona norte de nuestro estado. Lamentablemente es un saldo trágico. Protección Civil de Nuevo León informa que en el kilómetro 90 de la autopista a Laredo, a la altura de Sabinas Hidalgo, bueno, se presenta lamentablemente un choque frontal. Cuando acude personal de Protección Civil de Nuevo León y del CRUM, se confirma un deceso. Hay dos lesionados que fueron trasladados graves a un hospital. Vamos a estar al pendiente de lo que ocurre en los próximos minutos y ver qué es lo que informan las autoridades, porque todavía sigue, como dicen, el chipi chipi. Por momentos se viene muy fuerte la lluvia, así que pendientes de estas actualizaciones que nos vaya a estar dando Protección Civil de Nuevo León y elementos también de Protección Civil Municipal, estos trabajos que van a tener que hacer en próximas horas. Comentarte también lo que ocurre en el municipio de García, y es que se presentó un rescate. No fue bomberos, porque ya se los llevaron, ya los corrieron de allá. Se quedó Protección Civil, pero ellos no llegaron, Protección Civil Municipal. ¿Quiénes llegaron? Pues los vecinos. Salvaron a un hombre que estaba atrapado en el arroyo. La pregunta es también, ¿por qué estaba en el arroyo en medio? Él estaba fuertemente agarrado de un árbol. Afortunadamente los vecinos, con mano cadena, con una cuerda, lograron ponerlo a salvo. Así que bueno, este hombre vive para contarlo, y bueno, tiene que agradecer mucho, no a bomberos porque ya no están, no a Protección Civil de García porque nunca llegaron, tiene que agradecer a los vecinos que actuaron rápido y valientemente ante este peligro latente para esta persona. Por el momento este es mi reporte, Paco, que tengas tú y el auditorio un excelente arranque de día.
0: Bueno, pues muchísimas gracias, mi estimado Raimundo Elizalde, por la información. Gracias también a usted por el favor de su amable sintonía. Vamos a marcar la pausa, es breve, pero regresamos en cuestión de instantes. Buenos días.
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10: 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Es el nuevo y más avanzado sistema de inteligencia artificial de la compañía, con el que los robots humanoides son capaces de entrar por primera vez a una casa y realizar tareas como recoger juguetes, doblar toallas o tender una cama. Destaca el desarrollo de una red neuronal humanoide que fortalece su capacidad de generalización, mediante la cual el robot utiliza conocimientos que ya aprendió para desenvolverse en lugares nuevos sin necesidad de recopilar datos específicos de cada vivienda. Fue puesto a prueba en 30 casas que no habían sido utilizadas durante el entrenamiento y mejoró su tasa de éxito de 9% de su modelo anterior al 56% en las nuevas pruebas de evaluación. Este es un paso más para que los robots necesiten cada vez menos preparación específica y puedan trasladar su aprendizaje de un entorno a otro. Soy Aide Rivera. 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
0: Bueno, pues muchas gracias por continuar con nosotros, a manejar con mucha precaución. Le insisto, el pronóstico de lluvia vigente para lo que resta del día de hoy. Y bueno, ya hace unos instantes nos platicaba el personal de Protección Civil de Nuevo León que la alerta, o digamos que lo más fuerte de las lluvias, se estaría registrando durante esta tarde-noche con lluvias intermitentes, pero con capacidad o con potencia, con fuerza, ¿no? Entonces ahí a extremar precauciones, ya le insisto, verifique el correcto funcionamiento de los vehículos, los limpiaparabrisas, las luces y bueno, las casas, ¿verdad? Que esté pues impermeabilizado, y si no está impermeabilizado, pues mire, pues ya no, de verdad. Pero ahí usted cuídese mucho y de verdad no se nos exponga para nada, absolutamente para nada. Pero bueno, es viernes, arranque formal de fin de semana y vamos con mi estimada Araceli Garza. Buenos días, ¿cómo estás? Adelante.
12: Francisco, muy buenos días. Esta es nuestra conversación de hoy. Esta semana la política en Nuevo León estuvo muy movida. Y le explico. El nombramiento de Clara Luz Flores como la coordinadora de la defensa de la 4T generó rechazo de muchos morenistas. 2. La aparición de los líderes nacionales del PRI y del PAN en el informe de Adrián de la Garza caminando hacia la alianza se vio. Y 3. El remate lo dio el excoordinador de la bancada de Morena, Mario Soto, al anunciar su renuncia al partido y sumarse a Movimiento Ciudadano. Marcan ya para ellos el arranque de la lucha por espacio rumbo a las elecciones del próximo año. Y es que no es para menos, pues se juega la gubernatura. Clara Luz Flores tan pronto fue nombrada coordinadora, el golpeteo le llegó a los 5 minutos. Las declaraciones de sus adversarios allá en la capital del país dejaron asentado que no les gustó. Y es que a pregunta expresa evadieron confirmar su apoyo a la esposa de Abel Guerra, sino más bien se escudaron en decir que apoyaban el proyecto de la presidenta Sheinbaum. Y Mariana Rodríguez, la emecista y encuerdada como la futura candidata de Movimiento Ciudadano, abiertamente le declaró la guerra a Clara, con un video que tenía de fondo la canción de Shakira dedicada a Piqué. Por otro lado, seguro de sí, Adrián de la Garza fue arropado por Fox y Calderón, expresidentes grandemente cuestionados, y los líderes nacionales del PRI y del PAN, que están en igual de circunstancias, que no se queda atrás el propio alcalde regio, que lleva ya 6 años en campaña. Por el otro lado, Mario Soto, el diputado que tiene abierto un proceso en la Comisión de Honorabilidad de Morena por su deslealtad, buscó salvar su pellejo. Y mejor dijo, vale más que digan aquí corrió que aquí murió. Y se vistió de naranja. Su estrategia le sumará votos a Movimiento Ciudadano en el Congreso si regresa a la curul. Y que no se descarta que lo repliquen otros diputados morenistas porque andan muy molestos por la designación de Clara. Así que vendrán cosas peores, imagínese. ¿Usted también llegue a pensar o imagínese un debate a la gubernatura entre Adrián, Mariana, Tatiana, si se vuelve independiente, y Clara Luz, si se mantiene para ser la candidata a la gubernatura? Esto sí que sería historia explosiva. Soy Araceli Garza y leemos en 15 segundos, mx.com. Gracias.
0: Bueno, muchísimas gracias, mi estimada Araceli Garza. Oiga, rápidamente, elementos de la Dirección de la Policía y Tránsito de Guadalupe mantienen un operativo especial ante las lluvias, con presencia permanente en puntos conflictivos. Los oficiales mantienen cierres en sectores como Eloy Cavazos y Monterrey, Benito Juárez y en Enredadera, Chapultepec y Río La Silla, Constituyentes de Nuevo León y Vía Tampico, así como Juárez y Parque Carlos, donde se implementó un contraflujo. Además, se mantiene vigilancia en otros puntos como Pablo Olivas, Arroyo Las Tinajas, Santa Cruz, Ocre, el Boulevard Miguel de la Madrid, el Boulevard Boulevard Corregidora, así como distintos sectores con encharcamientos. Esto es lo que nos comparte Protección Civil de Guadalupe. Prevenidos ante cualquier aviso adicional que le tengamos que compartir a usted, Protección Civil del Estado de Nuevo León informa hasta el momento el reporte de, de 5 postes caídos, 70 vehículos varados, 8 cables colgando, 88 cortocircuitos, 2 árboles caídos o por caer y 18 inundaciones. Cierres viales preventivos. En Santiago está el Calabozo, la Estanzuela y Carretera Nacional. En Monterrey hay varios cierres. Constitución cerrado en Avenida Revolución, Alfonso Reyes cerrado en Puente Desnivel, Garzazada y Boulevard Acapulco, Garzazada y Baldo de Parque Canoas, Fidel Velázquez y Copán, Gonzalitos y Lincoln, Bernardo Reyes y Ruiz Cortines, Eve Mitre y Marcelo Torcuata, Avenida Fundidora y Carlos Salazar en San Nicolás también son varias, Fidel Velázquez y Copán, Nogalari Múnich, Los Ángeles y Servicio Postal, López Mateos y Fundidores, Jorge Treviño y Universidad son parte de los cierres que, le insisto, se están dando a esta hora de la mañana. Bueno, al continuar su gira de trabajo por los Estados Unidos, el gobernador Samuel Alejandro García Sepúlveda inició este jueves en Nueva York reuniones con instituciones financieras, empresas y organismos interesados en invertir en Nuevo León. En primera instancia, el mandatario estatal, a quien es acompañado por el subsecretario de Inversión, Innovación e Inteligencia Artificial de la Secretaría de Economía, Emanuel U, sostuvo un encuentro con directivos de Golden Sachs, una de las principales instituciones financieras del mundo, ante quienes presentó las oportunidades estratégicas de inversión en Nuevo León y explorar posibles proyectos de colaboración e inversiones en sectores prioritarios. Goldman Sachs supervisa más de 3.3 billones de dólares en activos de sus clientes y ocupa una posición destacada a nivel global en la asesoría de fusiones y adquisiciones. En México brinda servicios a empresas, instituciones financieras y gobiernos. Bueno, pero hay más información con la que tenemos que platicar. Bueno, también hay más temas que se están desarrollando en las últimas horas. El auditorio, dice auditorio del Centro de las Artes con Arte, se llevó a cabo la premiación de los proyectos ganadores de la convocatoria del Concurso Nacional de Contraloría Social en su etapa estatal, con el reconocimiento a 6 iniciativas que destacan para convertir la participación ciudadana en acciones concretas para mejorar el entorno. La participación de la población, la vigilancia y la formación de nuevas generaciones comprometidas con la transparencia fueron reconocidas durante el tercer Encuentro Estatal de Contraloría Social, organizado por la Contraloría y Transparencia Gubernamental de Nuevo León. Los proyectos participantes abordaron distintas problemáticas y propuestas desde la perspectiva ciudadana, involucrando principalmente a comunidades educativas en la identificación de necesidades, la generación de propuestas y el desarrollo de acciones relacionadas con la transparencia, inclusión, la vigilancia y el mejoramiento de los servicios públicos. Bueno, son ya las 6 de la mañana con 40 minutos, a manejar con mucha precaución. Hay tráfico en algunos puntos de la zona metropolitana, derivado de lo que ya le decía. Cierres viales y sobre todo, pues, la necesidad de reducir, ¿verdad? Reducir la velocidad a fin de que, pues, usted tenga la oportunidad de llegar, pues, a lo mejor quizás tarde, ¿verdad? Pero seguro, sobre todo ahí a su principal destino, que sabemos que la mayoría son, pues, el trabajo o, en su defecto, la casa, ¿no? Aquellos que van de regreso a casa. Estamos atentos a cada uno de los mensajes a través de la línea de WhatsApp 8117-893875. Oiga, y antes de irnos a la pausa, rápidamente yo le quiero platicar. 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Bueno, pues ahí estamos atentos, ya lo sabe, 8117-893875, línea de comunicación de WhatsApp. Vamos a ir a la pausa. Le recuerdo, hay pues cierres importantes. La máxima para el día de hoy no pasa de los 32, 33 grados, dependiendo de la zona en la que usted se localice. Y bueno, lo que sí es el común denominador, lluvias y lluvias y más lluvias. No queremos causar pánico, pero sí queremos que se cuide y que no, que no cometemos alguna imprudencia, sobre todo que nos puedan costar, pues, pérdidas o vidas humanas, que usted ya sabe que al final del día, pues, enlutecemos a una familia, pero también, pues, las corporaciones de emergencia se desgastan, ¿verdad?, haciendo estas labores de búsqueda de cada una de las personas que en ocasiones, pues, no sabemos por qué, pero deciden introducirse en zonas prohibidas durante esta temporada de lluvias. Así que ya lo sabe, a manejar con mucha precaución. Vigile su pronóstico de tiempo del sector donde usted reside. Llame a la autoridad en caso de tener alguna necesidad Y bueno, no se exponga, ¿verdad? No se exponga porque si no, pues esto va a ser un cuento de nunca acabar. Permítame la pausa, regresamos. Muy buenos días.
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15: Y solo atino a decir, eso es todo. Dejó el micrófono en el atril y también el escenario. Lo único claro es que Harry ni escribió el discurso, ni lo practicó y mucho menos supo improvisar. No llevaba de respaldo el discurso en hojas como si lo hacen su hermano y su padre el rey. Literal, fue un oso real. No son cuentos de hadas, son historias reales.
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17: Taxco Guerrero. Construido de forma caprichosa sobre las laderas de la montaña, este pueblo es mundialmente reconocido por su profunda tradición platera. Sus estrechas calles empedradas y la majestuosa iglesia de Santa Prisca crean un paisaje urbano colonial único. Recorrer sus platerías artesanales y subir a sus miradores regala postales inolvidables llenas de historia viva.
18: Cuida lo que comes.
19: Crema ligera de calabacita. Licúa calabacitas cocidas con un toque de caldo de verduras y una cucharada de yogur griego sin grasa para darle cremosidad. Sírvela caliente con pimienta negra molida. Una entrada suave, nutritiva, baja en calorías y sumamente reconfortante.
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21: La marcha conmemorativa de este viernes 2 de octubre por el 58 aniversario de la matanza estudiantil de 1968 recorrerá las calles de la Ciudad de México con una ruta que partirá desde Tlatelolco hacia el Zócalo capitalino. La movilización comenzará a las 16 horas. La Suprema Corte de Justicia de la Nación declaró constitucional el cobro de las fotomultas en la Ciudad de México. Señaló que este sistema tecnológico es una herramienta clave para prevenir accidentes por exceso de velocidad y evitar actos de corrupción de los agentes de tránsito. La Secretaría de Salud de Durango confirmó los primeros 5 casos de miasis por gusano barrenador del ganado en humanos. La institución informó que los pacientes tienen entre 56 y 90 años, se encuentran estables y evolucionan de manera favorable. Informó Itzel Vanegas. 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
0: Bueno, pues gracias por continuar con nosotros, mi estimado Eduardo Ortega. ¿Cómo estás? Qué gusto saludarte. Adelante.
22: Hola, hola, Francisco, te saludo con mucho gusto y bueno, te platico que en información de los Rayados, Oliver Torres respaldó el proceso que encabeza Matías Almeida en el Monterrey. El mediocampista español reconoció que el equipo venía de un momento complicado y señaló que el técnico argentino llegó para conectar diferentes aspectos dentro del plantel. Torres recordó que los cambios no se consiguen de un día para otro y reiteró que el objetivo continúa siendo pelear por el campeonato. Por su parte, en Tigres, Joaquín Pereira habló sobre los enfrentamientos ante Toluca. El defensor brasileño descartó que exista un sentimiento de revancha luego de las finales perdidas ante los Diablos y aseguró que cada partido presenta circunstancias diferentes. En la selección mexicana hay buenas noticias con Gilberto Mora. El juvenil dejó atrás las molestias en el tobillo y ya entrenó con normalidad, por lo que incluso podría ser considerado como titular para el próximo compromiso de el tricolor frente a los Estados Unidos. Mientras tanto, América y Cruz Azul aprovecharon la fecha FIFA para disputar una edición amistosa del Clásico Joven en San Diego. El encuentro terminó sin goles, con empate a cero en lo que es un partido amistoso ya en los Estados Unidos. Y precisamente con las Águilas del América Luis Ángel Malagón volvió a la titularidad después de 204 días. El guardameta mexicano recibió la oportunidad ante Cruz Azul y ahora buscará recuperar con continuidad en el arco americanista y volver a colocarse en la pelea por un sitio con la selección mexicana. En actividad internacional, Portugal consiguió un triunfo de 4-2 ante Dinamarca en la UEFA Nations League. Pese a no contar con Cristiano Ronaldo, el conjunto danés llegó a igualar el marcador a 2 tantos, pero Vitinha y João Félix apareció para definir el encuentro a favor de los portugueses. Tras el partido, el técnico Jorge Jesús evitó profundizar sobre la salida de Cristiano Ronaldo de la concentración. El entrenador portugués se limitó a descartar la respuesta de su plantel y aseguró que lo más importante es que el grupo mantenga la confianza en su trabajo. Y en más información de la Nations League, Alemania consiguió su primera victoria bajo el mando de Jürgen Klopp. El conjunto germano derrotó 2-0 a Serbia con anotaciones de Tom y Florian Wirtz, resultado que le da la tranquilidad a este nuevo proceso alemán. Y por último cerramos con la NFL, donde Cleveland Browns se llevaron un dramático duelo divisional frente a los Steelers Pittsburgh. Cleveland se impuso 27-24 en un partido que se definió en los instantes finales, y con esto da inicio lo que es la semana número 4 de la NFL. Pero bueno, Francisco, es lo que tenemos en información deportiva.
0: Bueno, pues agradecemos muchísimo el reporte, estaremos atentos, cuídate muchísimo de la lluvia. ¿Cómo te ha ido hasta ahorita con la lluvia?
22: Fíjate que todo bien, hemos estado aquí siguiendo las indicaciones que han dado las autoridades, pero por el momento todavía muy tranquilo con el tema del agua.
0: Bueno, perfecto. Bueno, pues cuídate mucho, estamos ahí atentos. Buenos días.
22: Creo que sí, estamos al pendiente. Muy buenos días.
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0: Bueno, mi estimado Roberto, buenos días. ¿Cómo estás? Adelante.
3: ¿Qué tal, Francisco? Qué gusto saludarte, como todos los viernes, a ti y al amable auditorio de esta emisión de noticias aquí en Radio Fórmula Monterrey. Como cada viernes, para abrir la conversación sobre autos. Este viernes ya de octubre, Francisco, viernes húmedo, mojado, ya que hablabas de la lluvia con nuestro compañero Lalo, pues sí, y como siempre decir, las recomendaciones nunca están de más, de extremar precauciones, salir con tiempo, manejar a la defensiva, manejar despacio, respetar las señalizaciones, estar atentos a las indicaciones de las autoridades. Si no tienes que salir, mejor no salgas. Creo que algunas escuelas suspendieron actividades para el día de hoy. La recomendación siempre de pues no aventurarse a cruzar. Los autos no flotan, no son lanchas, no te aventures a cruzar el cauce del agua, porque vas a ser arrastrado y luego te van a tener que ir a sacar de ahí. Entonces, pues mejor no. Así que las precauciones con la lluvia, Francisco, como siempre. Y bueno, en otra información, vamos a hablar sobre la firma japonesa Mazda, esta marca tan importante, que está de manteles largos, está festejando justamente que llegó a una cifra histórica en México, Francisco, de 1 millón de unidades vendidas, y pues se dice fácil, pero son muchos autos, y recordar que es una marca que tiene tan solo en un par de décadas, tiene 21 años para ser exactos, en México, llegó en el año 2005, y desde entonces se posicionó como una marca muy apreciada por el público mexicano, toda vez que sus vehículos pues son agradables en cuanto al tema de diseño. A mí en lo particular me agrada mucho, desde los primeros Mazda que llegaron, el Mazda 3, el Mazda 5, el Mazda 6, la gama actual, son muy atractivos también, desde el Mazda 2, pasando desde la carrocería hatchback, el sedán, Mazda 3, sus camionetas, X3, X30, X90, X50, en fin, son autos agradables y que además se manejan muy bien, Francisco. Esto siempre que manejo yo un Mazda, recalco que son autos que transmiten sensaciones al volante, que son muy gratificantes y que tienen una tecnología que les permite tener un excelente desempeño, y que además últimamente, digamos en la última década, pues dieron un salto cualitativo términos del diseño interior y la calidad de los materiales, que sube con Mazda, y pareciera ser que es un auto de una gama mayor, pero no, es que realmente ponen mucho esmero en esos detalles del diseño interior, en la calidad de los materiales que eligen, la ergonomía. Entonces, bueno, pues no me extraña, tampoco me extraña tanto que ya llegaron a 1 millón de autos vendidos en estos 21 años de operar en México. Y bueno, pues el presidente y CEO de Mazda de México, Miguel Barbeito, pues textualmente dijo: para Mazda de México no solo se trata de 1 millón de vehículos comercializados en el país, sino de 1 millón de clientes que nos han elegido a lo largo de esos 21 años. Así que bueno, pues eso lo dice todo para ellos. Sí, son clientes que han elegido a Mazda y que pues tienen un auto de esta gama, ¿no? Fue este pasado miércoles 30 de septiembre cuando se entregó la unidad 1 millón. Y pues para el dato anecdótico, Francisco, una unidad, una CX-50 en color rojo, año 2026, que se llevó una feliz clienta de un concesionario de Mazda. Hay que recordar también que México es el tercer mercado más importante para Mazda, solo detrás de los Estados Unidos y de Japón, lo cual no es poca cosa. Así que muy bien posicionada esta marca japonesa en México, que además ya tiene una planta en el país desde el año 2014 produciendo autos allá en Salamanca, en Guanajuato, donde fabrican pues Mazda 2, Mazda 3, X3, X30, y pues también dándole empleo, una marca que le da empleo a más de 10,000 personas de manera directa tan solo en México. Así que pues, está importante para Mazda esta cifra, este hito de 1 millón de unidades vendidas en México. Y no quiero irme, Francisco, de la semana pasada me dejaste con una pregunta al aire, si recuerdas, que sí, estábamos hablando de autos eléctricos, híbridos y de la tecnología, y de la conveniencia o no, me preguntaste sobre la conveniencia o no de los autos eléctricos en carretera. Y mira, aquí yo te digo, todo depende de las distancias que tú recorras, ¿no? Vamos a pensar, si tú eres una persona que tienes que ir a Saltillo constantemente, Monterrey a Saltillo, quiero decir, tienes que ir ya sea diario, 2 o 3 veces a la semana, tranquilamente puedes tener, digamos, me voy a la parte más baja de la gama de autos eléctricos, que puede ser, por ejemplo, un BYD Dolphin Mini, que es de lo más económico, uno de los autos eléctricos más económicos que puedes comprar hoy en México, que tiene una autonomía de alrededor de 380 kilómetros. Entonces, Saltillo está aquí a 90 kilómetros más o menos, depende del punto de la ciudad de Monterrey de que tú tengas que salir. Entonces, esto quiere decir que si tú cargas tu coche durante la noche y sales con carga llena, puedes tranquilamente ir de aquí a Saltillo en tu Mini, en tu Dolphin Mini, y regresar, más la distancia que recorras allá en la ciudad de Saltillo, que vayas al centro o que vayas a la parte sur de la ciudad o otra zona de la ciudad. En teoría estás tranquilo para ir y venir, ¿no? Pero claro, estamos hablando de Saltillo, que está, la verdad, muy cerca de Monterrey. Otro tema es que tuvieras que ir, por ejemplo, a San Luis Potosí, que digamos es el punto intermedio entre Monterrey y la Ciudad de México, pues ahí claramente ya no llega. Lo cierto es que ya en México, ya, por ejemplo, si tú vas a San Luis Potosí, en ese caso hipotético, podrías cargar tu batería de tu auto, digamos, en Matehuala, que es el punto intermedio entre Monterrey y San Luis Potosí. Pero pues que sea que a más tiempo, tendrás que buscar el punto de recarga, tomarte un café, comerte una torta, hacer algo de tiempo, qué sé yo, en lo que se carga tu vehículo para poder continuar tu trayecto. Entonces, eso hablando de un Dolphin Mini, que digamos tiene una autonomía más contenida. Hay modelos de gama más alta, como por ejemplo yo hablaba de BMW la semana pasada, que son los que estoy manejando. Un iX3 tiene una autonomía ya de 805 kilómetros, que ya te da un poco más de holgura, y ahí sí ya te puedes ir, pues digamos, otra vez de Monterrey a Luis Potosí, o de la Ciudad de México a San Luis Potosí, a Querétaro, a Puebla, todas esas ciudades que están muy cerca y que mucha gente se traslada pues por cuestiones de trabajo. Yo creo que sí funciona, Francisco, cuando tú puedes acceder a un modelo de gama alta como un iX3 de nuevo, un Tesla Model 3 que tiene 750 kilómetros de autonomía. Pero en general yo pienso que todavía México no está como para la red de carga, no es tan confiable. Y yo aquí diría, para mí son más recomendables los híbridos enchufables, que ya hay muchos en el mercado, varios, que tienen autonomía por ahí de los 1,000 kilómetros o más. Entonces, pues ahí ya es decisión de cada quien, pero yo creo que esto, si recorre distancias cortas, se puede funcionar tranquilamente un auto eléctrico para andar en la carretera, siempre y cuando no tengas que ir, lo que quieras ir desde Monterrey hasta Acapulco, porque no vas a llegar. Así que ahí está ese el comentario, Francisco.
0: Bueno, pues estamos ahí atentos. Fíjate que veía un video de unas personas que se fueron a la Isla del Padre, saliendo de aquí de Monterrey, y alcanzaron a llegar, mira, así como que en un Tesla. Alcanzaron a llegar, mire, así como raspandito.
3: Con lo justo, sí, es lo que te digo. Y esa sensación de andar así con lo justo, pues, más preocupado, ya para llegar, ¿sabes qué? Apágale el aire acondicionado, sí. Y vas a empujarlo tú, porque si no nos llegamos, pues esa sensación no está padre. Entonces, por eso la recomendación es las distancias que tú vas a recorrer. Entonces escoge viento eléctrico para que no andes ahí sufriendo. Esa sería la recomendación.
0: Bueno, pues agradecemos mucho, mi estimado Roberto, estamos atentos, pendientes, nos vemos la próxima semana.
3: Claro que sí, nos hablamos el próximo viernes. Buen fin de semana y aguas con el agua, tomemos precauciones.
0: Gracias, buen fin de semana. Nos vemos, nos escuchamos el próximo lunes. Nos vamos a la segunda hora, quédese con Azucena Oresti. 3 de la tarde llega Cintia Vanegas con más información. Buenos días.
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Soy Francisco León Álvarez y como siempre un placer poder abrir la conversación a tan temprana hora y platicar y tomarnos juntos el primer café de esta mañana, que por cierto ha sido una mañana muy lluviosa. Ha existido encharcamientos de consideración, ha también provocado la suspensión de actividades escolares y bueno, ha generado ahí una serie de necesidades por parte de la población, ¿no? Sobre todo en Santa Catarina, que me atrevería a decir que es hasta el momento la zona más afectada tras las lluvias registradas de anoche por la noche y de esta madrugada. Ahora, ¿qué nos espera para el día de hoy? Precipitación. Lluvia y más lluvia. De hecho, se prevé que esta tarde-noche de nueva cuenta tengamos una lluvia muy intensa, que va a ser, dice la autoridad, muy fugaz, haga de cuenta, muy rápido, pero va a ser muy intensa. Para el día de hoy en Monterrey tendremos una temperatura máxima de los 26 grados tentativamente, una mínima de los 22 grados con un 100% de posibilidad de precipitación. Para Guadalupe, Nuevo León, tendremos una temperatura máxima de los 26 grados, una mínima de los 22 grados, se mantiene vigente el 100% de posibilidad de lluvia. En Apodaca, mismos dígitos, máximas de 26, mínimas de 23, 100% de posibilidad de precipitación. San Nicolás, no varía mucho la información, máximas de 26, mínimas de 22, 100% de posibilidad de precipitación. Escobedo, también, mismos dígitos, 26 la máxima, 22 la mínima, con un 100% de posibilidad de precipitación. En García, Nuevo León, baja un poquito la máxima a 25 grados y la mínima en 21 grados, también se mantiene vigente la posibilidad de precipitación. San Pedro Garza García, 25 la máxima, 21 la mínima, 100% de posibilidad de lluvia. Y Juárez, Nuevo León, la máxima en 27, la mínima en 24 y un 100% de posibilidad de precipitación. La colonia Los Portales en Santa Catarina sería una de las más afectadas tras las lluvias de anoche por la noche. Arrastró cerca de 20 vehículos y bueno, están todavía en estos momentos los habitantes de este sector intentando ver cómo van a resolver este tema, ¿no? Una vez que perdieron básicamente pues todas sus unidades derivado de la fuerte corriente que se dejó sentir en ese sector de Los Portales en Santa Catarina. Hay viviendas que están siendo afectadas con inundación y bueno, le insisto, apenas estamos iniciando, ¿eh? No diga que no se lo advertimos, porque estuvimos varios días, pues diciendo, aconsejándole a usted que tomara las medidas correspondientes de precaución, de prevención, porque esto iba a estar bueno. Y esto es la pura, digamos que la pura probadita. Espérese en la noche porque dicen que es lo más fuerte. Entonces ahí están ya el pronóstico del tiempo. Cuídese muchísimo. Ahora, ¿hasta cuándo se van a retirar las lluvias? Bueno, las lluvias se van a ir más o menos a partir de lunes. El lunes empieza a reducir considerablemente la posibilidad de precipitación, pero para el sábado tenemos todavía un 100% de posibilidad de lluvia. El domingo tenemos entre un 95 y un 85%, el lunes tenemos entre un 80 y un 90%, el martes bajamos a un 50% y el miércoles pues ya van desapareciendo por completo la posibilidad de precipitación. Así que tómelo en consideración. Vamos, 7 de la mañana con 5 minutos. Rápidamente, ¿qué está ocurriendo? ¿Cuál es el reporte oficial que comparte la Dirección de Protección Civil de Nuevo León? Ahí le va. Ponga atención porque aquí le damos a conocer pues básicamente todo el reporte preliminar. Protección Civil de Nuevo León informa que derivado de las lluvias que se hicieron presentes durante la noche en el estado, se fueron recibidos los siguientes reportes a través del 911. Se recibieron reportes por CAP. Por postes caídos o por caer fueron 5, vehículos varados 70, cables colgando fueron 8, cortocircuito 88, un árbol caído o por caer 2 e inundaciones 18 reportes por inundaciones. Cierres viales preventivos durante las lluvias, Santiago, municipio de Santiago, en el punto de Calabozos, La Estanzuela y la carretera nacional. En Monterrey, que es una de las zonas o municipios que también tuvo varios cierres, aparece Constitución cerrado por Avenida Revolución, Alfonso Reyes cerrado desde el puente Desnivel, Garzazada y el Boulevard Acapulco, Garzazada y el vado del Parque Canoas, Fidel Velázquez y Copán, Gonzalito y Lincoln, Bernardo Reyes y Ruiz Cortines, Bemitri y Marcelo Torcuata, Avenida Fundidora y Carlos Salazar y también Avenida La Hacienda y Antiguo Camino a Villa de Santiago. En San Nicolás, ¿cuáles son los puntos que estuvieron cerrados a la circulación? Fidel Velázquez y Copán, Nogalar y Múnich, Los Ángeles y Servicio Postal, López Mateos y Fundadores, Jorge Treviño y Universidad, Jorge Treviño y Juventud, Titán y Avenida Sendero, Diego Díaz y Santo Domingo, además de Universidad y Sendero. En Guadalupe, ¿dónde estuvieron cerrados los puntos? Eloy Cavazos y Avenida Monterrey. Bueno, ¿qué otras cosas se presentaron durante esta temporada de lluvias?
Del Ave de Rocas en la carretera a Nuevo Laredo, kilómetro 63, Arenas Victoria. Se eliminan riesgos en el lugar. Un vehículo varado en Losoto y Pakistán, en la colonia Laredas del Mirador.

0: En Monterrey se rescataron a dos personas y arrastre de los vehículos en la colonia de los Portales Martínez de Cananea y López Mateos en Santa Catarina. El nivel de los cauces y arroyos: Arroyo Las Tinajas, 80%, Arroyo La Silla, 50%, Arroyo Montecristal, 90%, Arroyo Topo Chico, 80%, Arroyo La Talaverna, 50%, Río Santa Catarina, 80%, Río La Estanzuela, 50%, Río Santa Catarina a la altura de Venustiano, un 25%. Y vamos a escuchar justamente las declaraciones que dio esta noche madrugada el director de Protección Civil. Habló al respecto sobre lo que está ocurriendo y lo que viene para las próximas horas. Póngale atención a esto.
1: Todo lo que se ha vivido, fuertes lluvias, ¿cómo está en este momento la labor de parte de Protección Civil?
2: Bueno, como lo habíamos pronosticado, el frente frío entraba prácticamente en la noche del día jueves, del día de ayer. Empezó prácticamente, le vamos a hacer una cronología. Empezó por la zona norte, por los municipios de Vallecillo, de Anáhuac, de Sabinas. Se fue desplazando hacia la zona oriente, los municipios como Cerralbo, Marín, Doctor González, y posterior llega hacia el área metropolitana con lluvias de moderadas, fuertes, y se volvieron intensas, por lo cual al momento les quiero platicar ahorita a estas horas, llevamos un saldo blanco, que es algo muy importante. Les voy a comentar algunos cierres que todavía permanecen: el cierre obviamente de Copán y Fidel Velázquez, cierres en Gonzalitos, también algunos otros cierres muy importantes como el paso o el vado que tenemos ahí en Lujer Calzada y en el Parque Canoas. También hubo un cierre preventivo en lo que fue Calzada a la altura del Boulevard Acapulco, y otros cierres más que se han hecho de forma preventiva. También les quiero comentar que hemos tenido más de 50 reportes de vehículos parados, que quedaron parados, y otros más en el municipio de Santa Catarina, en las colonias Los Portales, y otros que los cubrió el municipio, que fueron arrastrados por la corriente, las fuertes corrientes del Cerro de Mientes. Desafortunadamente, todos estos reportes, no hay personas lesionadas. Quiero comentar de un exitoso rescate que hacen nuestros compañeros de Fuerza Civil, Protección Civil de Monterrey, y obviamente unas dos personas que andaban en un taxi, y bueno, afortunadamente se pusieron a salvo. También a lo largo de todo el estado se han reportado las directoras y los directores de los municipios reportando al momento un saldo blanco. Hemos hecho los recorridos, las unidades de nosotros han estado destacamentadas en los puntos estratégicos. Sigue la lluvia ha estado ya de forma moderada, en algunas ocasiones se ha presentado intensa, seguirá hasta prácticamente 6-7 de la mañana, y posterior volverá por la tarde noche del día de hoy, por lo cual hay que tener mucho cuidado. Recuerden, no hay clases, las clases son virtuales en todos los niveles educativos, por lo cual hay que tener mucho cuidado. Y bueno, también hemos tenido árboles caídos, cables caídos, postes caídos. Afortunadamente no ha habido viento, que eso es algo también muy importante, y pocas colonias que han reportado por falta de energía eléctrica.
1: Y bueno, la cuestión de la lluvia del día de mañana, ¿será de mayor intensidad o similar a lo que se vio el día de hoy?
2: Bueno, la lluvia del día viernes será por la tarde noche muy probable en cortos lapsos de forma intensa, por lo cual hay que tener mucho cuidado. Insistimos, la recomendación sigue: el frente frío número uno es un frente frío que va a estar semiestacionario, el cual va a durar hasta domingo o lunes por ese tipo de precipitaciones. Insisto, ya para el fin de semana van a ser de menor intensidad, pero sí hay que tener mucho cuidado, y la recomendación básica: evitemos cruzar ríos, arroyos, vados, o en las corrientes que pudieran arrastrarnos tanto a nosotros como a nuestro vehículo. Insistimos en no tirar basura. Ustedes se vean, gran parte del problema de las inundaciones o de que los pasos a desnivel se empiecen a subir o a la creciente de agua es por el exceso de basura que hay.
0: Bueno, 7:11 a.m. Gracias de verdad por continuar con nosotros. Y bueno, como estaba pronosticado, las lluvias llegaron a la zona metropolitana de Monterrey la noche del jueves. Precipitaciones de ligeras a moderadas con intervalos de fuertes han provocado encharcamientos e inundaciones en diversas avenidas. La lluvia fuerte comenzó poco antes de las 9 de la noche y rápidamente se generalizó en zonas como Guadalupe, Juárez, San Nicolás, Apodaca, Escobedo, San Pedro y Santa Catarina. Las precipitaciones iniciaron en el norte y oriente de Nuevo León, así como en los municipios de Galeana, Santiago, Allende y Cadereyta, y también en gran parte de la zona urbana. La lluvia inundó avenidas como Sendero Divisorio en Escobedo, Lázaro Cárdenas, San Bernabé en Monterrey y la avenida Paseo de los Leones, mientras que el sector country se reportaron vehículos varados. Debido a la fuerza de la corriente, elementos de rescate auxiliaron a dos personas que quedaron atrapadas a bordo de un taxi sobre la avenida Camino al Mirador en la colonia Laredas del Mirador. Se cerraron como medida preventiva vialidades como Gonzalitos, Leones, Constitución, Revolución, Morones Prieto y avenida Ruiz Cortines, además del vado del Parque Canoas a la altura de Eugenio Garza Sada. Protección Civil reiteró el llamado a extremar precauciones y evitar arroyos, ríos o calles con acumulación de agua. 7:12 a.m. Permítanos marcar la pausa y regresamos con mi estimado Raimundo Elizalde, que tiene más reportes sobre las lluvias. Buenos días.
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12: ¿Te imaginas que tu trabajo fuera cumplir prácticamente cualquier petición de una persona millonaria? Para Olivia Fernie, esto es una realidad. Olivia es una creadora de contenido canadiense y trabaja en una agencia especializada en viajes de lujo. Su trabajo va mucho más allá de reservar hoteles. Se encarga de resolver prácticamente cualquier cosa que sus clientes necesiten. Ha conseguido un Mercedes Brabus rosa para un cumpleaños, una Birkin de Hermes valuada en $75,000. Consiguió el croissant más grande del mundo y hasta replicó para un cliente un platillo en Dubái de un restaurante específico de Miami. Estas historias la hicieron viral en redes, donde muestra cómo viajan los millonarios y qué están dispuestos a pagar por tenerlo todo al alcance de una llamada.
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13: Conservación del agua potable. El agua dulce es un recurso finito y vital que enfrenta una crisis de escasez debido al desperdicio y la contaminación. Implementar técnicas de capacitación de agua de lluvia y utilizar sistemas de riego por goteo en la agricultura son acciones indispensables. Asimismo, evitar vertir químicos y aceites al alcantarillado protege los ríos y acuíferos subterráneos. Valorar cada gota mediante el consumo responsable garantiza la supervivencia de las futuras generaciones y preserva los delicados ecosistemas acuáticos de los que dependemos todos.
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14: Las lunas de Marte se llaman Phobos y Deimos, nombres que significan miedo y pánico en la mitología griega antigua clásica.
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0: Bueno, 7:16 a.m. Antes de irnos al resumen de información nacional, vamos con mi estimado Raimundo Elizalde. Ray, buenos días. Platícanos, adelante.
15: Muy buenos días, Paco. Buenos días al auditorio. Informarte lo que ocurre durante la noche de ayer y madrugada de hoy. Vaya lluvia que está azotando en el área metropolitana de Monterrey y hay afectaciones y hay cierres y hay encharcamientos. Si usted tiene algún compromiso, pues bueno, salga temprano de casa para que no se quede atrapado. Comentarte primero lo que ocurre en Santa Catarina. Más de 15 autos arrastrados por la corriente generada por las fuertes lluvias fue el saldo de la precipitación, saldo preliminar de esta noche de jueves, madrugada de viernes en Santa Catarina. La precipitación comenzó cerca de las 9:30 de la noche y ocasionó importantes escurrimientos, sobre todo del Cerro de las Mitras hacia las colonias del sector Valle Poniente. La mayor afectación se presentó en la colonia Hacienda Los Portales, donde más de 30 vehículos resultaron dañados por el arrastre de la corriente y la acumulación de agua en las calles. En el cruce de las calles Charro y Espuela, al menos 15 automóviles fueron afectados, quedando apilados, así como los vemos, uno sobre otro, debido a la fuerte lluvia. Comentarte también que, de acuerdo con los reportes vecinales, el nivel del agua alcanzó hasta 1.5 metros de altura en algunas casas. Daños en electrodomésticos, muebles, ropa, todo lo que tenían adentro. Muchas familias perdieron parte importante de su patrimonio. Anuncian por parte del gobierno municipal de Santa Catarina que va a haber apoyo. Esperemos se cumpla y rápido. Comentarte también lo que ocurre en torno a hechos viales. Vamos hasta la zona norte de nuestro estado. Lamentablemente es un saldo trágico. Protección Civil de Nuevo León informa que en el kilómetro 90 de la autopista a Laredo, a la altura de Sabinas Hidalgo, bueno, se presenta lamentablemente un choque frontal. Cuando acude personal de Protección Civil de Nuevo León y del CRUM, se confirma un deceso. Hay dos lesionados que fueron trasladados graves a un hospital. Vamos a estar al pendiente de lo que ocurre en los próximos minutos y ver qué es lo que informan las autoridades, porque todavía sigue, como dicen, el chipi chipi. Por momentos se viene muy fuerte la lluvia, así que pendientes de estas actualizaciones que nos vaya a estar dando Protección Civil de Nuevo León y elementos también de Protección Civil Municipal, estos trabajos que van a tener que hacer en próximas horas. Comentarte también lo que ocurre en el municipio de García, y es que se presentó un rescate. No fue bomberos, porque ya se los llevaron, ya los corrieron de allá. Se quedó Protección Civil, pero ellos no llegaron, Protección Civil Municipal. ¿Quiénes llegaron? Pues los vecinos. Salvaron a un hombre que estaba atrapado en el arroyo. La pregunta es también, ¿por qué estaba en el arroyo en medio? Él estaba fuertemente agarrado de un árbol. Afortunadamente los vecinos, con mano cadena, con una cuerda, lograron ponerlo a salvo. Así que bueno, este hombre vive para contarlo, y bueno, tiene que agradecer mucho, no a bomberos porque ya no están, no a Protección Civil de García porque nunca llegaron, tiene que agradecer a los vecinos que actuaron rápido y valientemente ante este peligro latente para esta persona. Por el momento este es mi reporte, Paco. Que tengas tú y el auditorio un excelente arranque de día.
0: Bueno, muchísimas gracias, mi estimado Raimundo Elizalde. Y ante las lluvias intensas que se han registrado desde anoche, escuelas de educación básica, preparatorias y universidades de Nuevo León suspendieron hoy las actividades presenciales y van a llevar sus actividades de manera virtual. A eso lo informó ayer mediante un comunicado de prensa. La medida aplica para preescolar, primaria y secundaria, tanto de escuelas públicas como privadas, así como para las escuelas normales y los planteles educativos media superior y superior que dependen del estado de Nuevo León, como las preparatorias y ciudadanas, también antes militarizadas, y las universidades tecnológicas. A las suspensiones se sumaron otras instituciones educativas que informaron mediante un comunicado de prensa que pues iban a ausentarse, ¿verdad? A través de un comunicado, la Universidad Autónoma de Nuevo León y otras instituciones educativas privadas como la UDEM y el Tecnológico de Monterrey anunciaron la suspensión de clases presenciales para evitar riesgos en los trayectos. La UNI informó que las actividades del viernes 2 de octubre pasarán a modo en línea, a excepción de las personas que están pues dando servicio en el hospital universitario. Se informó también que el clásico de fútbol americano entre Tigres y Borregos será reprogramado. El Tec Milenio informó que también realizarán clases virtuales y se mantendrá así hasta nuevo aviso. La UDEM también anunció que siguiendo las recomendaciones tomaron la decisión de suspender las clases en el plantel. Y el Tecnológico de Monterrey se sumó a la medida y anunció a maestros y alumnos y colaboradores flexibilidad para realizar sus actividades de manera virtual. Por cierto, vamos con información nacional. Un ataque en una secundaria encendió las alertas en Torreón, Coahuila. Una persona perdió la vida y otras cuatro resultaron heridas, una de ellas de gravedad. En estos hechos, aparentemente dos hermanos de 18 años, exalumnos de la institución educativa ubicada en el ejido La Unión, irrumpieron en las instalaciones con artefactos. Se informó que la víctima mortal era la subdirectora de la escuela. Los agresores también fueron... También atacaron a un profesor y a un alumno. Vecinos de la zona sometieron a los atacantes y los retuvieron hasta que llegaron los elementos de la defensa, la Guardia Nacional y los policías del estado. Algunos estudiantes se resguardaron en salones, otros huyeron de la secundaria y buscaron refugio en viviendas aledañas. Vamos con el reporte de mi estimado Juan Antonio Jiménez. Buenos días, adelante.
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17: Gracias, Francisco. Muy buenos días. La Suprema Corte de Justicia declaró válidas las fotomultas en la Ciudad de México al determinar la constitucionalidad de los artículos del Reglamento de Tránsito y de la ley que regula el uso de tecnologías para la seguridad pública de la capital del país, que disponen las sanciones a quienes son propietarias de los vehículos y no de los conductores. Por otra parte, 8 personas fueron detenidas en distintos operativos realizados en la Benito Juárez y Miguel Hidalgo como parte de una investigación contra una célula señalada por autoridades capitalinas de dedicarse a la venta y distribución de drogas. Entre los detenidos se encuentra Alexis, alias El Ojos, a quien las autoridades identifican como presunto líder de una célula. En tanto, la Fiscalía Capitalina detuvo en flagrancia en Milpalta a Uriel N., alias El Cangreburger, por su probable participación en actividades de extorsión y despojo, además de un homicidio ocurrido en Tláhuac. El implicado, quien también es conocido con el alias del Rolex, es un presunto colaborador de Juan N., alias El Seven, líder de una facción de la familia michoacana. Por último, dos mujeres de la comunidad trans fueron detenidas tras ser acusadas de haber agredido con un extintor a personal de un hotel localizado en la calle Bolívar, en la colonia Obrera. Al intentar detenerlas, los uniformados fueron agredidos por otros sujetos que se opusieron a su captura. Pese a ello, con apoyo de refuerzos, los implicados fueron aseguradas. Francisco, el reporte.
0: Bueno, muchísimas gracias. 7:23 a.m, el termómetro marcando los 22 grados. Vamos con lo que también es noticia, lo que tiene que saber y conocer antes de arrancar su mañana. Oiga, este caso que le ha dado la vuelta a nivel nacional y que sigue sobre todo pues a la pregunta de qué habrá ocurrido en Montemorelos, ¿verdad?, con esta familia. Bueno, pues mire, todo apunta a que Cindy Tamés, quien es la madre de familia de los tres niños que murieron y quien le... pues se escucha muy fuerte, pero le arrebató su vida a la pareja de ella, más aparte a sus tres hijos, es la principal línea de investigación, o sea que ella es la responsable. El jueves, en atención a medios de comunicación, el fiscal de justicia Javier Flores informó que el arma de fuego que presuntamente se utilizó o que habría utilizado la mujer es una pistola automática calibre .38. La investigación señala que durante la noche y madrugada previa a los hechos, la pareja sostuvo una fuerte discusión por motivos aún desconocidos en el interior del propio domicilio. Bueno, donde habitaban en Montemorelos, ¿no? Oiga, posterior a eso, Cindy, la agresora, la mujer, esperó a que su pareja se quedara dormido. Una vez dormido, ingresó a la habitación y le disparó. Le quitó la vida mientras estaba dormido. El tema aquí es que los dos hijos de ella, de 10 y 11 años, se percataron de ello, se dieron cuenta de esto, fueron testigos de esta agresión, y trataron de correr a esconderse atrás de un sillón donde fue esta mujer Cindy, y una vez que los alcanzó, les disparó a los dos. Posteriormente agarró al niño de 2 años, se subió a la camioneta y pues emprendió la huida. Sin embargo, no sabemos qué fue lo que ocurrió, que a mitad de camino, bueno, no a mitad de camino, sino un par de cuadras, decidió quitarle la vida a su hijo de 2 años y posteriormente ella se quitó la vida. ¡Qué historia! Vamos a escuchar las declaraciones del fiscal Javier Flores.
18: Son 4 personas fallecidas, aparentemente victimada por la madre. Se realizan primeramente la privación de la vida de la pareja y de los dos menores, y posteriormente sale y victima al menor y después se priva de la vida. Es respecto a las investigaciones que hasta el momento tenemos, que es un calibre 38 de una pistola automática, la identidad de los menores, la causa de las muertes, los casquillos coinciden, el ubicado donde se priva de la vida la señora, con los diversos occisos que se encontraban en el domicilio. Parece que había padres diferentes, pero no me gustaría hasta constatarlo. ¿Se refiere a eso? Todavía no tenemos la evidencia exacta para asegurarlo. Lo que se tiene en forma preliminar es el que al parecer hubo un malentendido, hubo un enojo entre la pareja y en diferentes horas de la madrugada aconteció eso.
19: ¿Esa diferencia de qué se trató, fiscal?
18: Pues lo desconocemos, es una cuestión que se llevó a puerta cerrada en el domicilio. Se están tratando de recabar las informativas.
20: ¿Y los vecinos, fiscal, señor?
18: Todavía no tenemos nada. Al parecer hay alguien que refiere que un día antes estuvieron departiendo juntos en los Razors, que habían estado ingiriendo bebidas, cervezas en concreto. Se encontró cierta evidencia en el cateo de la existencia de cerveza, de una botella de whisky, pero sería lamentable el que aseguráramos algo de lo que no tenemos todavía la certeza.
0: Bueno, qué historia, ¿verdad? Oiga, vamos con información de última hora. Se habilitaron ya dos refugios temporales en San Nicolás de los Garza. Ya están en operaciones el refugio temporal Tabachines en la unidad gerontológica. La dirección es Avenida Lerdo de Tejada, Colonia Tabachines, entre Avenida Manuel L. Barragán y Avenida Las Torres. Hay otro refugio temporal adicional en unidad laboral, centro comunitario. La dirección es artículo 123, número 400, cruce con calle Antonio Díaz Soto en la colonia Unidad Laboral, segundo sector. Insisto, dos refugios temporales ya habilitados en el municipio de San Nicolás de los Garza. Vamos con más información, si usted así nos lo permite. Vamos con mi estimado Raimundo Elizalde y sobre todo acciones y, pues sí, temas que tienen que ver con la seguridad o la inseguridad. Desmantelaron aparentemente una banda de delincuentes. ¿Que dónde operaba, mi estimado Ray, y a qué se dedicaba? Adelante.
21: Una investigación llevó a un grupo de agentes ministeriales y elementos de la Policía de Investigación Metropolitana de Monterrey a desarticular una banda presuntamente dedicada al robo con violencia en propiedades. Operaban en San Pedro, Apodaca y Cumbres. El presunto grupo de asaltantes y quien trasciende se dedicaba al robo en algunas fincas y casas del área metropolitana fue ubicado en un domicilio cercano a la calle José Miguel Domínguez, en su cruce con las calles Miguel Nieto y Lima. El despliegue se dio durante la mañana del jueves al mando del comandante Rodolfo Garza, fiscal especializado en delitos de alto impacto. Aunque no han dado un parte oficial, trasciende la detención de al menos dos personas pertenecientes a este supuesto grupo criminal, uno de ellos y presunto líder identificado como Humberto N. Tras el registro del domicilio, trasciende que además de los asaltos y robos en varias casas de Cumbres, Apodaca y San Pedro, así como en la colonia industrial, también a los detenidos se les relaciona con temas de narcomenudeo. Para Radio Fórmula Monterrey, Raimundo Elizalde.
0: Bueno, permítame la pausa, es breve, regresamos. Muy buenos días.
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26: El hámster.
1: El hámster es uno de los roedores domésticos más queridos y la opción predilecta para introducir a los niños en la responsabilidad de cuidar una mascota. Estos pequeños animales, nativos de regiones semidesérticas, destacan por ser criaturas predominantemente nocturnas, lo que significa que concentran toda su energía, juegos y actividades de exploración durante las horas de la noche. Son famosos por sus abultados abazones, las bolsas en las mejillas que usan para transportar alimento con gracia hacia sus nidos. Requieren una jaula bien acondicionada con túneles y, muy especialmente, una rueda de ejercicio, donde puedan correr kilómetros para mantenerse saludables y liberar el estrés. Aunque son animales solitarios que prefieren vivir sin otros de su especie, desarrollan un vínculo muy cercano con sus dueños mediante la interacción diaria y el manejo suave.
2: Caminando por México.
4: Real de 14, San Luis Potosí. Para llegar a este enigmático pueblo minero incrustado en el altiplano, se debe cruzar el impresionante túnel de Ogarrio. Sus calles empedradas y edificios de piedra abandonados evocan un pasado glorioso y solitario. Ofrece una experiencia única de desconexión, misterio y misticismo en medio del semidesierto potosino, deteniendo el tiempo.
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0: Bueno, pues muchas gracias por continuar con nosotros, a manejar con mucha precaución. Le insisto, el pronóstico de lluvia vigente para lo que resta del día de hoy. Y bueno, ya hace unos instantes nos platicaba el personal de Protección Civil de Nuevo León que la alerta, o digamos que lo más fuerte de las lluvias, se estaría registrando durante esta tarde-noche, con lluvias intermitentes, pero con capacidad o con potencia, con fuerza, ¿no? Entonces, ahí a extremar precauciones. Ya le insisto, verifique el correcto funcionamiento de los vehículos, los limpiaparabrisas, las luces y, bueno, las casas, ¿verdad? Que esté, pues, impermeabilizado. Y si no está impermeabilizado, pues, mire, pues ya no, de verdad. Pero ahí, usted cuídese mucho y, de verdad, no se nos exponga para nada, absolutamente para nada. Pero, bueno, es viernes, arranque formal de fin de semana y vamos con mi estimada Araceli Garza. Buenos días, ¿cómo estás? Adelante.
5: Francisco, muy buenos días. Esta es nuestra conversación de hoy. Esta semana la política en Nuevo León estuvo muy movida. Y le explico. El nombramiento de Clara Luz Flores como la coordinadora de la defensa de la 4T generó rechazo de muchos morenistas. 2. La aparición de los líderes nacionales del PRI y del PAN en el informe de Adrián de la Garza caminando hacia la alianza se vio. Y 3. El remate lo dio el excoordinador de la bancada de Morena, Mario Soto, al anunciar su renuncia al partido y sumarse a Movimiento Ciudadano. Marcan ya para ellos el arranque de la lucha por espacio rumbo a las elecciones del próximo año. Y es que no es para menos, pues se juega la gubernatura. Clara Luz Flores tan pronto fue nombrada coordinadora, el golpeteo le llegó a los 5 minutos. Las declaraciones de sus adversarios allá en la capital del país dejaron asentado que no les gustó. Y es que a pregunta expresa evadieron confirmar su apoyo a la esposa de Abel Guerra, sino más bien se escudaron en decir que apoyaban el proyecto de la presidenta Sheinbaum. Y Mariana Rodríguez, la emecista y encuerdada como la futura candidata de Movimiento Ciudadano, abiertamente le declaró la guerra a Clara, con un video que tenía de fondo la canción de Shakira dedicada a Piqué. Por otro lado, seguro de sí, Adrián de la Garza fue arropado por Fox y Calderón, expresidentes grandemente cuestionados, y los líderes nacionales del PRI y del PAN, que están en igual de circunstancias, que no se queda atrás el propio alcalde regio, que lleva ya 6 años en campaña. Por el otro lado, Mario Soto, el diputado que tiene abierto un proceso en la Comisión de Honorabilidad de Morena por su deslealtad, buscó salvar su pellejo. Y mejor dijo, vale más que digan aquí corrió que aquí murió. Y se vistió de naranja. Su estrategia le sumará votos a Movimiento Ciudadano en el Congreso si regresa a la curul. Y que no se descarta que lo repliquen otros diputados morenistas porque andan muy molestos por la designación de Clara. Así que vendrán cosas peores, imagínese. ¿Usted también? Llegue a pensar, o imagínese un debate a la gubernatura entre Adrián, Mariana, Tatiana, si se vuelve independiente, y Clara Luz, si se mantiene para ser la candidata a la gubernatura. Esto sí que sería historia explosiva. Soy Araceli Garza y leanos en 15 segundos, mx.com. Gracias.
0: Bueno, muchísimas gracias, mi estimada Araceli Garza. Oiga, rápidamente, elementos de la Dirección de la Policía y Tránsito de Guadalupe mantienen un operativo especial ante las lluvias, con presencia permanente en puntos conflictivos. Los oficiales mantienen cierres en sectores como Eloy Cavazos y Monterrey, Benito Juárez y en Redadera, Chapultepec y Río La Silla, Constituyentes de Nuevo León y Vía Tampico, así como Juárez y Parque Carlos, donde se implementó un contraflujo. Además, se mantiene vigilancia en otros puntos como Pablo Olivas, Arroyo Las Tinajas, Santa Cruz, Ocre, el Boulevard Miguel de la Madrid, el Boulevard, Boulevard Corregidora, así como distintos sectores con encharcamientos. Esto es lo que nos comparte Protección Civil de Guadalupe. Prevenidos ante cualquier aviso adicional que le tengamos que compartir a usted, Protección Civil del Estado de Nuevo León informa hasta el momento el reporte de, de 5 postes caídos, 70 vehículos varados, 8 cables colgando, 88 cortocircuitos, 2 árboles caídos o por caer y 18 inundaciones. Cierres viales preventivos. En Santiago está el Calabozo, la Estanzuela y Carretera Nacional. En Monterrey hay varios cierres. Constitución cerrado en Avenida Revolución, Alfonso Reyes cerrado en Puente Desnivel, Garzazada y Boulevard Acapulco, Garzazada y Vado de Parque Canoas, Fidel Velázquez y Copán, Gonzalitos y Lincoln, Bernardo Reyes y Ruiz Cortines, Ebe Mitre y Marcelo Torcuata, Avenida Fundidora y Carlos Salazar. En San Nicolás también son varias, Fidel Velázquez y Copán, Nogalari Múnich, Los Ángeles y Servicio Postal, López Mateos y Fundidores, Jorge Treviño y Universidad. Son parte de los cierres que, le insisto, se están dando a esta hora de la mañana. Bueno, al continuar su gira de trabajo por los Estados Unidos, el gobernador Samuel Alejandro García Sepúlveda inició este jueves en Nueva York reuniones con instituciones financieras, empresas y organismos interesados en invertir en Nuevo León. En primera instancia, el mandatario estatal, a quien es acompañado por el subsecretario de Inversión, Innovación e Inteligencia Artificial de la Secretaría de Economía, Emanuel U, sostuvo un encuentro con directivos de Goldman Sachs, una de las principales instituciones financieras del mundo, ante quienes presentó las oportunidades estratégicas de inversión en Nuevo León y explorar posibles proyectos de colaboración e inversiones en sectores prioritarios. Goldman Sachs supervisa más de 3.3 billones de dólares en activos de sus clientes y ocupa una posición destacada a nivel global en la asesoría de fusiones y adquisiciones. En México brinda servicios a empresas, instituciones financieras y gobiernos. Bueno, pero hay más información con la que tenemos que platicar. Bueno, también hay más temas que se están desarrollando en las últimas horas. El auditorio, perdóname, dice auditorio del Centro de las Artes con Arte, se llevó a cabo la premiación de los proyectos ganadores de la convocatoria del Concurso Nacional de Contraloría Social en su etapa estatal, con el reconocimiento a 6 iniciativas que destacan para convertir la participación ciudadana en acciones concretas para mejorar el entorno. La participación de la población, la vigilancia y la formación de nuevas generaciones comprometidas con la transparencia fueron reconocidas durante el tercer Encuentro Estatal de Contraloría Social, organizado por la Contraloría y Transparencia Gubernamental de Nuevo León. Los proyectos participantes abordaron distintas problemáticas y propuestas desde la perspectiva ciudadana, involucrando principalmente a comunidades educativas en la identificación de necesidades, la generación de propuestas y el desarrollo de acciones relacionadas con la transparencia, inclusión, la vigilancia y el mejoramiento de los servicios públicos. Bueno, son ya las 6 de la mañana con 40 minutos. A manejar con mucha precaución. Hay tráfico en algunos puntos de la zona metropolitana, derivado de lo que ya le decía. Cierres viales y sobre todo, pues, la necesidad de reducir, ¿verdad? Reducir la velocidad a fin de que, pues, usted tenga la oportunidad de llegar, pues, a lo mejor quizás tarde, ¿verdad? Pero seguro, seguro, sobre todo ahí a su principal destino, que sabemos que la mayoría son, pues, el trabajo o, en su defecto, la casa, ¿no? Aquellos que van de regreso a casa. Estamos atentos a cada uno de los mensajes a través de la línea de WhatsApp 8117-8938-75. Oiga, y antes de irnos a la pausa, rápidamente yo le quiero platicar. 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Bueno, pues ahí estamos atentos, ya lo sabe, 8117-893875, línea de comunicación de WhatsApp. Vamos a ir a la pausa. Le recuerdo, hay pues cierres importantes. La máxima para el día de hoy no pasa de los 32, 33 grados, dependiendo de la zona en la que usted se localice. Y bueno, lo que sí es el común denominador, lluvias y lluvias y más lluvias, no queremos causar pánico, pero sí queremos que se cuide y que no, vaya, que no cometemos alguna imprudencia, sobre todo que nos puedan costar, pues, pérdidas o vidas humanas, que usted ya sabe que al final del día, pues, enlutecemos a una familia, pero también, pues, las corporaciones de emergencia se desgastan, ¿verdad?, haciendo estas labores de búsqueda de cada una de las personas que en ocasiones, pues, no sabemos por qué, pero deciden introducirse en zonas prohibidas durante esta temporada de lluvias. Así que ya lo sabe, a manejar con mucha precaución, vigile su pronóstico de tiempo del sector donde usted reside, llame a la autoridad en caso de tener alguna necesidad y, bueno, no se exponga, ¿verdad? No se exponga porque si no, pues esto va a ser un cuento de nunca acabar. Permítame la pausa, regresamos. Muy buenos días.
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6: Conoce más.
7: El vello de las cejas es más corto, grueso y firme que el del cuero cabelludo, porque sus folículos pilosos están diseñados para producir vello más fuerte.
8: Cuida lo que comes.
7: Las algas marinas son un alimento saludable porque contienen minerales como calcio, hierro, potasio y fósforo, además de vitaminas A, B, D y K. Asimismo, ayudan a la salud intestinal, a fortalecer el sistema inmune y a combatir la anemia.
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10: ¿Te imaginas que tu trabajo fuera cumplir prácticamente cualquier petición de una persona millonaria? Para Olivia Fernie, esto es una realidad. Olivia es una creadora de contenido canadiense y trabaja en una agencia especializada en viajes de lujo. Su trabajo va mucho más allá de reservar hoteles. Se encarga de resolver prácticamente cualquier cosa que sus clientes necesiten. Ha conseguido un Mercedes Brabus rosa para un cumpleaños, una Birkin de Hermes valuada en $75,000, consiguió el croissant más grande del mundo y hasta replicó para un cliente un platillo en Dubái de un restaurante específico de Miami. Estas historias la hicieron viral en redes, donde muestra cómo viajan los millonarios y qué están dispuestos a pagar por tenerlo todo al alcance de una llamada.
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11: Nacional Financiera presentó el programa de edificaciones sostenibles para financiar este tipo de inmuebles en el país. Se busca fomentar la adopción de criterios de eficiencia energética y reducción de emisiones en proyectos de construcción y renovación de edificios. La jefa de gobierno, Clara Brugada, presentó el nuevo modelo de verificación de establecimientos mercantiles, el cual prioriza la revisión, prevención, corrección y modificación. Se divide en tres niveles de acuerdo al impacto del negocio. También planteó que la estrategia procura acabar con la corrupción, para lo cual habrá cero tolerancia. La Asociación Nacional de Magistrados de Circuito y Jueces de Distrito consideró regresiva la reforma sobre nacionalidad única para ser titular de la Presidencia de la República, una gobernatura o la jefatura de gobierno capitalina, pues restringe los derechos políticos y debilita la pluralidad democrática.
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0: Bueno, pues gracias por continuar con nosotros, mi estimado Eduardo Ortega. ¿Cómo estás? Quiero saludarte. Adelante.
26: Hola, hola, Francisco. Te saludo con mucho gusto. Y bueno, te platico que en información de los Rayados, Oliver Torres respaldó el proceso que encabeza Matías Almeida en el Monterrey. El mediocampista español reconoció que el equipo venía de un momento complicado y señaló que el técnico argentino llegó para conectar diferentes aspectos dentro del plantel. Torres recordó que los cambios no se consiguen de un día para otro y reiteró que el objetivo continúa siendo pelear por el campeonato. Por su parte, en Tigres, Joaquín Pereira habló sobre los enfrentamientos ante Toluca. El defensor brasileño descartó que exista un sentimiento de revancha luego de las finales perdidas ante los Diablos y aseguró que cada partido presenta circunstancias diferentes. En la selección mexicana hay buenas noticias. Con Gilberto Mora, el juvenil dejó atrás las molestias en el tobillo y ya entrenó con normalidad, por lo que incluso podría ser considerado como titular para el próximo compromiso de el tricolor frente a los Estados Unidos. Mientras tanto, América y Cruz Azul aprovecharon la fecha FIFA para disputar una edición amistosa del Clásico Joven en San Diego. El encuentro terminó sin goles, con empate a cero en lo que es un partido amistoso ya en los Estados Unidos. Y precisamente con las Águilas del América, Luis Ángel Malagón volvió a la titularidad después de 204 días. El guardameta mexicano recibió la oportunidad ante Cruz Azul y ahora buscará recuperar con continuidad en el arco americanista y volver a colocarse en la pelea por un sitio con la selección mexicana. En actividad internacional, Portugal consiguió un triunfo de 4-2 ante Dinamarca en la UEFA Nations League. Pese a no contar con Cristiano Ronaldo, el conjunto danés llegó a igualar el marcador a 2 tantos, pero Vitinha y João Félix apareció para definir el encuentro a favor de los portugueses. Tras el partido, el técnico Jorge Jesús evitó profundizar sobre la salida de Cristiano Ronaldo de la concentración. El entrenador portugués se limitó a descartar la respuesta de su plantel y aseguró que lo más importante es que el grupo mantenga la confianza en su trabajo. Y en más información de la Nations League, Alemania consiguió su primera victoria bajo el mando de Jürgen Klopp. El conjunto germano derrotó 2-0 a Serbia con anotaciones de Tom y Florian Wirtz, resultado que le da la tranquilidad a este nuevo proceso alemán. Y por último, cerramos con la NFL, donde Cleveland Browns se llevaron un dramático duelo divisional frente a los Steelers Pittsburgh. Cleveland se impuso 27-24 en un partido que se definió en los instantes finales, y con esto da inicio lo que es la semana número 4 de la NFL. Pero bueno, Francisco, es lo que tenemos en información deportiva.
0: Bueno, pues agradecemos muchísimo el reporte, estaremos atentos, cuídate muchísimo de la lluvia. ¿Cómo te ha ido hasta ahorita con la lluvia?
26: Fíjate que todo bien, hemos estado aquí siguiendo las indicaciones que han dado las autoridades, pero por el momento todavía muy tranquilo con el tema del agua.
0: Bueno, perfecto. Bueno, pues cuídate mucho, estamos ahí atentos. Buenos días.
26: Creo que sí estamos al pendiente. Muy buenos días.
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0: Bueno, mi estimado Roberto, buenos días. ¿Cómo estás? Adelante.
13: ¿Qué tal, Francisco? Qué gusto saludarte, como todos los viernes, a ti y al amable auditorio de esta emisión de noticias aquí en Radio Fórmula Monterrey. Como cada viernes, para abrir la conversación sobre autos. Este viernes ya de octubre, Francisco, viernes húmedo, mojado. Ya que hablabas de la lluvia con nuestro compañero Lalo, pues sí. Y como siempre decir, las recomendaciones nunca están de más, de extremar precauciones, salir con tiempo, manejar a la defensiva, manejar despacio, respetar las señalizaciones, estar atentos a las indicaciones de las autoridades. Si no tienes que salir, mejor no salgas. Creo que algunas escuelas suspendieron actividades para el día de hoy. Y la recomendación siempre de pues no aventurarse a cruzar. Los autos no flotan, no son lanchas, no te aventures a cruzar el cauce del agua, porque vas a ser arrastrado y luego te van a tener que ir a sacar de ahí. Entonces, pues mejor no. Así que las precauciones con la lluvia, Francisco, como siempre. Y bueno, en otra información, vamos a hablar sobre la firma japonesa Mazda, esta marca tan importante, que está de manteles largos, está festejando justamente que llegó a una cifra histórica en México, Francisco, de 1 millón de unidades vendidas. Y pues se dice fácil, pero son muchos autos, y recordar que es una marca que tiene tan solo en un par de décadas, tiene 21 años para ser exactos, en México. Llegó en el año 2005 y desde entonces se posicionó como una marca
26: muy apreciada por el público mexicano, de toda vez que sus vehículos pues son agradables en cuanto al tema del diseño. A mí en lo particular me agrada mucho desde los primeros Mazda que llegaron, el Mazda 3, el Mazda 5, el Mazda 6, y la gama actual, bueno, son muy atractivos también desde el Mazda 2, pasando desde la carrocería hatchback, el sedán, Mazda 3, sus camionetas, X3, X30, X90, X50, en fin. Son autos agradables y que además se manejan muy bien, Francisco. Esto siempre que manejo yo un Mazda, recalco que son autos que transmiten sensaciones al volante, que son muy gratificantes y que tienen una tecnología que les permite tener un excelente desempeño. Y que además últimamente, digamos en la última década, pues dieron un salto cualitativo en términos del diseño interior y la calidad de los materiales. Tú te subes a un Mazda y pareciera ser que es un auto de una gama mayor, pero no, es que realmente ponen mucho esmero en esos detalles del diseño interior, en la calidad de los materiales que eligen, la ergonomía. Entonces, bueno, pues no me extraña, tampoco me extraña tanto que ya llegaron a 1 millón de autos vendidos en estos 21 años de operar en México. Y bueno, pues el presidente y CEO de Mazda de México, Miguel Barbeito, pues textualmente dijo: para Mazda de México no solo se trata de 1 millón de vehículos comercializados en el país, sino de 1 millón de clientes que nos han elegido a lo largo de esos 21 años. Así que bueno, pues eso lo dice todo para ellos. Sí, son clientes que han elegido a Mazda y que pues tienen un auto de esta gama, ¿no? Fue este pasado miércoles 30 de septiembre cuando se entregó la unidad 1 millón. Y pues para el dato anecdótico, Francisco, una unidad de una CX-50 en color rojo, año 2026, que se llevó una feliz clienta de un concesionario de Mazda. Hay que recordar también que México es el tercer mercado más importante para Mazda, solo detrás de los Estados Unidos y de Japón, lo cual no es poca cosa. Así que muy bien posicionada esta marca japonesa en México, que además ya tiene una planta en el país desde el año 2014 produciendo autos allá en Salamanca, en Guanajuato, donde fabrican pues Mazda 2, Mazda 3, X3, X30, y pues también dándole empleo, una marca que le da empleo a más de 10,000 personas de manera directa tan solo en México. Así que pues, está importante para Mazda esta cifra, este hito de 1 millón de unidades vendidas en México. Y no quiero irme, Francisco, de la semana pasada me dejaste con una pregunta al aire, si recuerdas que sí. Estábamos hablando de autos eléctricos, híbridos y de la tecnología y de la conveniencia o no, me preguntaste sobre la conveniencia o no de los autos eléctricos en carretera. Y mira, aquí yo te diría, todo depende de las distancias que tú recorras, ¿no? Vamos a pensar, si tú eres una persona que tienes que ir a Saltillo constantemente, Monterrey a Saltillo, quiero decir, tienes que ir ya sea diario, 2 o 3 veces a la semana, tranquilamente puedes tener, digamos, me voy a la parte más baja de la gama de autos eléctricos, que puede ser, por ejemplo, un BYD Dolphin Mini, que es de lo más económico, uno de los autos eléctricos más económicos que puedes comprar hoy en México, que tiene una autonomía de alrededor de 380 kilómetros. Entonces, Saltillo está aquí a 90 kilómetros más o menos, depende del punto de la ciudad de Monterrey de que tú tengas que salir. Entonces, esto quiere decir que si tú cargas tu coche durante la noche y sales con carga llena, puedes tranquilamente ir de aquí a Saltillo en tu Mini, en tu Dolphin Mini, y regresar, más la distancia que recorras allá en la ciudad de Saltillo, que vayas al centro o que vayas a la parte sur de la ciudad o otra zona de la ciudad. En teoría estás tranquilo para ir y venir, ¿no? Pero claro, estamos hablando de Saltillo, que está, la verdad, muy cerca de Monterrey. Otro tema es que tuvieras que ir, por ejemplo, a San Luis Potosí, que digamos es el punto intermedio entre Monterrey y la Ciudad de México, pues ahí claramente ya no llega. Lo cierto es que ya en México, ya, por ejemplo, si tú vas a San Luis Potosí, en ese caso hipotético, podrías cargar tu batería de tu auto, digamos, en Matehuala, que es el punto intermedio entre Monterrey y San Luis Potosí. Pero usted se hace a más tiempo, tendrás que buscar el punto de recarga, tomarte un café, comerte una torta, hacer algo de tiempo, qué sé yo, en lo que se carga tu vehículo para poder continuar tu trayecto. Entonces, Eso hablando de un Dolphin Mini, que digamos tiene una autonomía más contenida. Hay modelos de gama más alta, como por ejemplo yo hablaba de BMW la semana pasada, que son los que estoy manejando, un iX3 tiene una autonomía ya de 805 kilómetros, que ya te da un poco más de holgura, y ahí sí ya te puedes ir, pues digamos, otra vez de Monterrey a Luis Potosí, o de la Ciudad de México a San Luis Potosí, a Querétaro, a Puebla, todas esas ciudades que están muy cerca y que mucha gente se traslada pues por cuestiones de trabajo. Yo creo que sí funciona, Francisco, cuando tú puedes acceder a un modelo de gama alta como un iX3 de nuevo, luego un Tesla Model 3 que tiene 750 kilómetros de autonomía. Pero en general yo pienso que todavía México no está como para la red de carga, no es tan confiable. Y yo aquí diría, para mí son más recomendables los híbridos enchufables, que ya hay muchos en el mercado, varios, que tienen una autonomía por ahí de los 1000 kilómetros o más. Entonces, pues ahí ya es decisión de cada quien, pero yo creo que esto, si recorre distancias cortas, se puede funcionar tranquilamente un auto eléctrico para andar en la carretera, siempre y cuando no tengas que ir, no te quieras ir desde Monterrey hasta Acapulco, porque no vas a llegar. Así que ahí está ese el comentario, Francisco.
0: Bueno, pues estamos ahí atentos. Fíjate que veía rápidamente un video de unas personas que se fueron a la Isla del Padre, saliendo de aquí de Monterrey, y alcanzaron a llegar, mira, así como que en un Tesla. Alcanzaron a llegar, mira, así como raspandito.
26: Con lo justo, sí, es lo que te digo. Y esa sensación de andar así con lo justo, pues estás más preocupado. Ya para llegar, sabes que apágale el aire acondicionado, sí. Y vas a que empujarlo tú, porque si no nos llegamos, pues esa sensación no está padre. Entonces, por eso la recomendación es las distancias. Las distancias que tú vas a recorrer, entonces escoge viento eléctrico para que no andes ahí sufriendo. Esa sería la recomendación.
0: Bueno, pues agradecemos mucho, mi estimado Roberto. Estamos atentos, pendientes. Nos vemos la próxima semana.
26: Claro que sí, nos hablamos el próximo viernes. Buen fin de semana y aguas con el agua. Tomemos precauciones.
0: Gracias, buen fin de semana. Nos vemos, nos escuchamos el próximo lunes. Quédese con Azucena Oresti, 3 de la tarde. Llega Cintia Vanegas con más información. Buenos días.
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18: Las ovejas pueden reconocer rostros humanos en fotografías y retener ese recuerdo en su memoria de manera prolongada por años.
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20: El polémico comercial de Sydney Sweeney puede que sea la estrategia de marketing más rentable del año, y los que más lo odiaron fueron los que más ayudaron. No ubiques una startup fundada hace poco tiempo que entra a un mercado dominado por dos gigantes, así que necesitaba una estrategia distinta que no fuera lana para publicitarse. Y por eso es que se asoció con Sydney Sweeney, porque no es la primera vez que Sweeney lo hacía. Recordarás aquella campaña en American Eagle, polémica también, que logró que las acciones de la empresa subieran un 30% en un día. Ahora, ¿qué pasó? Decenas y decenas de atletas mostraron su indignación en redes, pero lograron también Online, justo lo que Novik quería que hicieran. Millones de menciones gratuitas. Pasaron del lugar 50 al 11 en la App Store y lograron más búsquedas que Donald Trump y la guerra de Irán en 7 días consecutivos. 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
21: Por ejemplo, el secreto bancario para obtener información. Pero más allá de eso, sobre el uso de los recursos públicos, el INE pues tiene acceso a lo que se puede percibir desde fuera. Incluso

0: detectar todas estas cosas, pero se requiere la concurrencia de distintas autoridades.
1: Bueno, pues vamos a ver cómo terminamos este 2026, consejero. A los ojos de todos, de la mayoría, pues está haciendo una campaña anticipadísima con un montón de dinero regado por todas partes, proveniente de quién sabe dónde. Y bueno, pues es importante saber hasta dónde puede llegar el INE. Gracias, consejero.
0: Muchas gracias. Hasta luego.
1: Las 8:03, viernes 2 de octubre.
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1: Esta mañana fue detenido en Jalisco Miguel Ángel Solano Ruiz, alias Capitán Sol, capitán de corbeta, retirado de la Marina, señalado por autoridades federales como presunto operador de la red de huachicol fiscal relacionada con los hermanos Manuel Roberto y Fernando Farías Laguna. Hoy platiqué con el abogado de los hermanos, con Epigmenio Mendieta.
3: Él se encontraba dentro del paquete de las 13 personas a las que le fue librada la orden de aprehensión desde el agosto del año pasado. Con él estarían detenidas todas las personas que fueron libradas en esa orden de aprehensión. Entonces, la información que ahora difunde es en el sentido de que se dio cumplimiento a una orden de aprehensión, pues nada más tendrá que ser corroborado por parte de la Fiscalía General de la República y el Centro de Justicia Penal Federal para el efecto de que se presente a esta persona a una audiencia inicial, la que tendrá verificativo seguramente el día de hoy y tendrán que decidir entonces en qué momento se resuelve su situación jurídica. Punto importante aquí, Azucena, es que él, si así lo desea y por consejo de sus abogados, podrá decidir si declara o no en relación a estos hechos en la audiencia inicial. Pues para sorpresa tuya y mía, no han podido localizar al ex secretario de la Marina, José Rafael Ojeda. No lo han podido localizar. Hasta este momento no hemos sido notificados de que ya cuentan con esa notificación y que estamos en condiciones de poder entrevistarlo como lo ordenó la juez. O sea que, mira, qué curioso. Detienen a los 13 que están señalados en la orden de aprehensión y no han podido localizar al ex secretario solamente para notificarle, pues que debe de comparecer a esta entrevista, que debe de realizar esta defensa.
1: Ayer se reportaron en México 38 asesinatos, los estados con más ejecuciones: Morelos con 5, Baja California y Guanajuato con 4, Colima y el Estado de México con 3 homicidios cada uno. Un ataque con arma blanca y cohetes dentro de la Escuela Secundaria General número 13 dejó como saldo una persona muerta y 3 más heridas en Coahuila. Los responsables son dos hermanos de 18 años, exalumnos de la institución, quienes llegaron a las 8:30 de la mañana, ingresaron al plantel y comenzaron a detonar al menos 5 cohetes para generar pánico. Derivado del ataque, que murió la subdirectora del plantel, Nedy Edith Nevares González. Después de la agresión, los dos jóvenes intentaron escapar, pero fueron sometidos y entregados a las autoridades.

0: ¿Dónde los agarraron ustedes?
1: En aquí, aquí, hay, aquí en todo esto, en todos los correteamos, patio, en todo el patio, todo el patio de aquí de la escuela.
0: ¿Pero los vecinos los que
1: todos, todos, toda la gente de aquí del rancho los alcanzamos. La poca gente que escuchó todo y se dejó venir fue la gente que
2: ¿se dieron cuenta por los gritos?
1: Por las cestas que avientaron, las, ¿cómo bomba, se llaman? Bomba. Las bombas, esas, por eso nos dimos cuenta, porque nosotros agarramos a los chamacos.
3: Muy bien, ¿menores lesionados observó?
4: Un menor, la verdad no recuerdo su nombre porque es de primero y apenas lo estamos conociendo, pero...
3: ¿Ocurrió en el baño?
4: Fue en el baño, fueron dos sucesos en el baño y en una entrada.
3: Muy bien, en este momento cuando escuchan las detonaciones, comienzan a sacar a los alumnos, se vuelve un completo caos,
4: ¿no? Sí, no, empezamos a correr todos y a empezar a resguardarlos todos en el salón.
5: ¿Estaban en cambio de clase?
6: Sí.
5: ¿Y qué pasó?
6: Estábamos en la tercera y en eso tronaron algo. Dijeron, primer aviso. Y luego ya de repente dijeron, vamos por todas las mujeres.
5: ¿Y luego qué pasó después de ahí? ¿Qué hicieron ustedes?
6: Pues salimos corriendo a encerrarnos a los salones, ¿verdad? Para, y luego pusimos todas las sillas en las puertas para que no entraran. Y en eso agarraron al profe de español y lo machetearon todo.
5: ¿Sabes cómo se llama el profe de español?
6: Ricardo Quintanar.
7: Hace unos minutos conversé con el fiscal de Coahuila, Federico Fernández, quien relacionó el ataque con fanatismo o admiración de los responsables hacia ciertos criminales.
8: Tuvimos las primeras declaraciones, Azucena, de estos problemas responsables, en donde pudimos advertir un par de cosas. Se descarta el uso de armas de fuego y de bombas Molotov. El motivo por el que eligen este plantel es por dos razones. Número uno, por conocerlo, y número dos, por la cercanía que tenían de su lugar de residencia, de su casa habitación. Utilizaron estas armas blancas para atacar a personas.

0: de manera aleatoria, es decir, no con un destinatario final o específico. Entre sus pertenencias y en base a sus declaraciones pudimos advertir que estas personas pertenecen y son pseudo fanáticos de delincuentes que han perpetrado ataques similares en otras latitudes del planeta.
1: ¿Qué eran las explosiones que se escuchaban?
0: Acá, Susana, en el norte lo denominamos cohetes, que son estos pequeños artefactos que se utilizan y luego en algunas festividades, y lo utilizaron prácticamente al momento de ingresar por la puerta principal del plantel para buscar aturdir, asustar.
1: ¿Qué armas utilizaron, fiscal?
0: Armas blancas, evidentemente punzocortantes, dos cada uno de ellos, y ahí en las imágenes estamos viendo cómo traían un aerosol, lo que nos da a nosotros un entorno de un contexto familiar disgregado.
1: ¿Las armas eran cuchillos, hachas, machetes? ¿Qué eran, fiscal?
0: Eran entre cuchillos y hachas de, insisto, portaban dos cada uno de ellos.
1: Sobre el tema habló esta mañana el secretario de Seguridad, Omar García Harfuch.
2: Las investigaciones preliminares indican que dos jóvenes mayores de edad, identificados como hermanos y exalumnos del plantel, ingresaron a la escuela y agredieron con armas blancas a personal educativo y estudiantes en distintos puntos de las instalaciones. Durante la agresión, una integrante del personal directivo resultó gravemente lesionada y posteriormente perdió la vida. Expresamos nuestras condolencias a su familia, a sus compañeros de trabajo, a sus alumnos y a toda la comunidad escolar. Además, cuatro personas resultaron lesionadas, dos docentes, uno de ellos reportado en estado delicado, un alumno y una mujer que se encuentra estable. Todos reciben atención médica y las autoridades del gobierno de Coahuila mantienen seguimiento a su evolución. Como parte de esta estrategia, por órdenes de la presidenta Claudia Sheinbaum, estamos integrando un grupo de trabajo con la Consejería Jurídica, la Agencia de Transformación Digital, la Secretaría de Educación Pública, el Centro Nacional de Inteligencia, la Secretaría de Seguridad y Protección Ciudadana, así como con instituciones académicas. Para avanzar en esta ruta de prevención, estamos planteando las siguientes líneas de trabajo para actuar de manera anticipada, reducir los riesgos y contar con mecanismos más eficaces de detección, acompañamiento y respuesta de contenidos o conductas que puedan derivar en situaciones de violencia.
3: La agenda. Yuste.
1: Hola Pepe, Pepe Yuste, ¿cómo estás? Buenos días.
4: ¿Qué tal, Azucena? Muy buen día, ¿cómo estás?
1: Muy bien, gracias, Pepe. Oye, pues hace unos días nos enteramos que Aeroméxico deja Tulum. Ya nos habían contado que en Tulum pues las cosas estaban muy complicadas y pues este aeropuerto tampoco ha sido, este que construyó López, para variar, tampoco ha sido muy exitoso para algunas aerolíneas.
4: Se les ha complicado mucho las cosas en Tulum, en efecto, en Tulum y Cancún. La percepción de inseguridad es muy alta, Azucena. Hay un tema de inseguridad muy, muy profundo en este momento, que obviamente afecta al sector turístico. Está el tema, además de inseguridad, el de sargazo también está afectado. Esto, y bueno, pues a esto se le agrega toda esta situación, pues, del aeropuerto de Tulum. ¿Qué sucede con el aeropuerto de Tulum? Bueno, pues lo mismo, la misma hechura que hizo López Obrador, con el mismo error de aquel entonces que se ha ido mejorando en el AIFA, que sucedió en el Tulum. No tiene conexiones. Entonces realmente vuelas y no solo llegas ahí, no hay conexiones. Incluso para la Ciudad de México es muy complicada la conexión para la Ciudad de México, vuelas solo prácticamente solo de la IFA. Y entonces, bueno, pues Aeroméxico dice: yo a partir del 30 de septiembre ya dejé de volar aquí. Y ahora Volaris también anuncia que va a dejar de volar a Tulum a partir del 7 de enero. Solamente te quedaría pues Mexicana Aviación, que obviamente es manejado por el ejército.
1: Que tampoco funciona,
4: que Tulum es manejado incluso por la defensa también, y quedaría solamente Viva Aerobús. A ver si Viva Aerobús se mantiene todavía.
1: Bueno, ¿el tipo de cambio, Pepe?
4: En 18.20, Azucena, pues obviamente sí está preocupando que se esté depreciando tan rápido, pero todavía es soportable, 18.20.
1: Gracias, Pepe, buen fin de semana.
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3: Google presentó Gemini 3.8 Lite, un nuevo modelo de inteligencia artificial diseñado para mantener conversaciones de voz más naturales y responder prácticamente en tiempo real. El modelo puede entender lo que el usuario está diciendo y al mismo tiempo admite entrada de texto, imágenes, audio y video, mientras continúa la conversación y combina lo que escucha con información visual para comprender mejor una situación. Puede ejecutar herramientas y llamadas a otras aplicaciones en segundo plano sin interrumpir el diálogo. Es especialmente útil para desarrolladores y empresas que quieran crear asistentes de voz capaces de atender a clientes, realizar tareas o seguir procesos de varios pasos. Destaca su capacidad para detectar 97 idiomas, entre los cuales puede cambiar durante una conversación. El objetivo es que hablar con una inteligencia artificial se parezca cada vez más a una conversación continua mientras la tecnología realiza tareas al mismo tiempo. Soy Aide Rivera. 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
5: Son las 8:15 y bueno, pues hay una diferencia, digamos, en este momento en la alianza Morena-PT. Hablamos con el legislador, con Reginaldo Sandoval, a inicios de la semana y nos decía que iban a tener una reunión con Morena porque el acuerdo al que había llegado el PT con Morena era que una vez seleccionados los 17 coordinadores estatales rumbo al 2027, una vez que estaban seleccionados los 17, se iban a carear con 17 propuestas, con 14 propuestas, porque me decía que en tres estados no, con 14 propuestas del PT para ver quiénes eran los mejor posicionados. ¿Se dio esta reunión o no, diputada Lilia Aguilar? Qué gusto saludarle, diputada. Buenos días.
6: Muy buenos días, Azucena, siempre con el gusto de saludarte y bueno, pues de aportar claridad a esto que parece igualmente muy enredado, ¿no?
5: Gracias. A ver, ¿se dio esta reunión? ¿Es cierto que habían quedado con Morena de hacer careos entre sus propuestas y las seleccionadas por Morena? ¿O qué está pasando con esta alianza?
6: Así es exactamente lo que te dijo el coordinador Reginaldo Sandoval. Ese es el acuerdo. Esa fue no solamente el acuerdo, sino una de las cosas que nosotros pedíamos en el comunicado que dimos hace dos semanas, que se instalara esta mesa técnica, uh-huh, sobre todo por el tema de los muestreos, que había la duda que te comentaba Reginaldo Sandoval del tema de que estos muestreos estuvieran algunos previamente sembrados y la posibilidad del careo con encuestas espejo de los perfiles del partido, porque se dijeron que había habido encuestas espejo que nosotros habíamos solicitado. Exacto. Pero pues las encuestas espejo las debe de poner el partido para tener claridad de los resultados y no alguna que se nos asigne de la que no tenemos el más mínimo conocimiento ni certeza.
5: Correcto, sí, porque cuando hablaba yo con Citlali Hernández, la secretaria de la Comisión de Elecciones de Morena, decía, bueno, todos estamos bien, estamos de acuerdo porque se realizaron encuestas espejo, pero pues lo correcto, lo ideal era que los hubieran seleccionado ustedes y no fue así.
6: No fue así. Entendemos que ellos hicieron 5 encuestas con una muestra que les daba la Comisión de Elecciones, o no sé cómo se llame, uh-huh, el órgano técnico de ellos, y que sobre eso, vamos a decir, la empresa se hacía cargo desde la aplicación de la encuesta en delante, no sobre la socialización de la muestra previamente, que pues claramente afecta el resultado.
5: Correcto. ¿Ustedes tienen dudas sobre cómo decir, los resultados?
6: Más que dudas, nosotros queremos no solamente conocer el método, sino tener certeza de la encuesta espejo que nosotros hemos venido solicitando. Mira, estos son cosas, Azucena, que se han pedido desde el inicio por parte del partido. O sea, desde el inicio del proceso.
5: Y que se habían dijo que cedido, se tendría, ¿no? Se habían acordado.
6: Y que se habían acordado, claro.
5: ¿Y qué ha pasado hasta ahora?
6: Pues entendemos que habrá estas encuestas, aunque pareciera que, perdóname el término ranchero, pero yo soy chihuahua, pues Morena cerró el changarro, ¿no?
5: Sí, eso parece.
6: Entonces, eso parece, pero entendemos que serán estas encuestas. Yo creo que lo que te dijo Reginaldo Sandoval tiene la mayor claridad del proceso y de tiempos.
5: Ahora, él me dijo que se iban a reunir, creo, lunes o martes con Morena. ¿No sucedió la reunión?
6: Sí sucedió el día miércoles. Ajá. Y es donde se llegó este acuerdo que se harán estas encuestas otra vez.
5: Ah, bien. ¿Y cuándo se van a hacer estas encuestas espejo?
6: De eso todavía no tenemos claridad.
5: Bueno, porque bueno, lo que me, pues sí. ¿Y cuándo se van a reunir para saber la fecha?
6: Me parece que eso lo tendrá que determinar la mesa técnica, en la que yo no participo, y que fijará los detalles de cada una de las aplicaciones de los cuestionarios.
5: ¿Quién está en la mesa técnica, diputada, del PT?
6: Bueno, pues esa es una determinación que toma el profesor Alberto Anaya, y son personas técnicas que se han encargado de la verificación de las encuestas por muchísimo tiempo, personas que dependen pues del área técnica del partido.
5: ¿Ustedes consideran que tienen perfiles más competitivos que los que ha presentado Morena en algunos estados?
6: Más allá de una consideración subjetiva, uh-huh, nosotros sabemos, y además las encuestas que se hicieron públicas, te pongo el ejemplo de Zacatecas.
5: ¿Sí?
6: En Zacatecas, la mujer mejor competitiva en las encuestas generales, donde no estaba la muestra dentro del control de, vamos a decir, o la posible socialización previa, la mejor mujer posicionada será la senadora Giovanna Bañuelos. Uh-huh. Y claro, entendemos algo, que previo a eso, hay ya toda una, cuando yo te digo que ya parece que cerró en el changarro, pues hay toda una, ya el peso del nombramiento y todo esto, todo lo que significa, que pues también afecta la percepción, ¿no?
5: Por supuesto.
6: Entonces, entonces, en esa lógica, no es una, insisto, no es una idea subjetiva, uh-huh, sino objetivamente sabíamos. Yo lo pongo de esta manera, Azucena. A nosotros se nos dijo que las reglas eran unas y que el resultado sería dado por la encuesta. Y pareciera, nos da la sensación de que las reglas cambiaron a la mitad del camino y nadie nos avisó.
5: ¿Qué cambió, diputada?
6: Bueno, pues lo que nosotros conocemos públicamente, lo que todo el mundo conoce, que es la aceptación de que hubo decisiones políticas, de que y de que estas encuestas, de las que nosotros no teníamos ningún conocimiento, por eso no acompañamos los nombramientos, pues tenían una serie de ponderaciones que no necesariamente tienen que ver con la ponderación objetiva de la encuesta.
5: Correcto. Entonces, ahí en Zacatecas, Morena designó a Verónica Díaz. Ustedes, si no se hace este careo, porque va a ser un careo o no, o sea, digamos, Verónica Díaz frente a Giovanna Bañuelos, a ver quién sale mejor evaluada. ¿Eso es lo que van a hacer?
6: Eso es lo que se ha comentado, como bien te lo dijo Reginaldo, y lo que se había planteado.
5: ¿Pero no se ha aceptado o sí se aceptó por parte de Morena?
6: Entendemos que sí.
5: Bien, entonces, ¿y si no van solos?
6: Bueno, esa es una decisión que depende de la dirección nacional, que yo te he comentado muchas veces que es una dirección colectiva, que a mí no me corresponde decidir, y que no, ni siquiera nosotros, yo se lo comentaba a Sara Pablo, uh-huh. Tenemos que confiar en nuestros aliados, ¿no? Aunque a veces los indicios hacia afuera no son muy alentadores, y nosotros hemos decidido confiar en nuestros aliados. Entonces, con base en eso, pues nosotros tenemos que asumir que esto es cierto, ¿no?
5: Bueno, aunque ya la primera parte de la encuesta, pues no se honraron los compromisos. Aún así, ¿ahora en qué depositan esa confianza, diputada?
6: Pues en que nosotros hemos acompañado este movimiento desde el inicio, y lo que ya hemos expresado en diversos comunicados, ¿no? Yo el día de ayer comentaba, igual en una entrevista, que en el PT hemos no solamente honrado los acuerdos, sino que no estamos en medio de corrupciones, de vínculos criminales, de escándalos, y nosotros hemos decidido no solamente enarbolar los principios del movimiento de manera correcta, sino ser, vamos a decir, el ancla que tiene este movimiento a la izquierda. Y eso nos obliga a la fraternidad, y en la fraternidad está depositada nuestra confianza.
5: Bueno, pues vamos a ver qué es lo que sucede, porque al Verde pues le fue muy bien, y al PT pues no sé si lo dejaron fuera, si no se dieron cuenta, si no pelearon alguna posición, o qué fue lo que sucedió, Lilia.
6: No, nosotros hemos corrido de manera correcta en todos los acuerdos que hemos tenido, y por eso dejamos la mesa técnica, como se informó en el comunicado, porque nos parecía que no había claridad en lo que habíamos acordado.
5: Bueno, pues entonces, pero está en suspenso la fecha. Para definir.
6: Está en suspenso
5: el siguiente paso.
6: Está en suspenso la fecha. Yo ahí sí no podría informarte de cómo lo determinará la mesa técnica.
5: Bueno, pues al pendiente. Muy amable, diputada, como siempre, por tomarnos esta comunicación. Gracias.
6: Que estés muy bien, Azucena.
5: Igualmente, la diputada del PT, Lilia Aguilar. Pérez Flores, en Morelos, buenos días.
7: Muy buenos días, Azucena. Este viernes 2 de octubre marcharán para exigir justicia por el asesinato de los estudiantes en Morelos, la cual partirá a la 1:00 p.m. de la Glorieta de la Identidad en Tlaltenango hasta el Tribunal Superior de Justicia en el primer cuadro de Cuernavaca. Tras el asesinato reciente de Cristian Chamet Arce Díaz y Gael Rojas Pérez, ambos de 17 años y estudiantes de la preparatoria número 2 incorporada a la UAM, quienes fueron atacados a balazos la noche del sábado 26 de septiembre en la colonia Chulavista de Cuernavaca, saldrán a las calles para exigir justicia. A este doble homicidio, Azucena, se suma el de Miguel Ángel Hernández Flores, también de 17 años, estudiante de la preparatoria número 1, y quien fue asesinado el pasado 5 de septiembre del presente año en la colonia Satélite, en la capital morelense. Ante estos asesinatos, este 2 de octubre se convocó a la comunidad universitaria, familiares y víctimas indirectas, así como colectivos y sociedad en general, para marchar y exigir justicia, además de la aparición con vida de Dorian Alín Olivo Rodríguez, de 20 años, estudiante de la Facultad de Nutrición. Estaremos pendientes desde el estado de Morelos.
5: Te agradezco mucho, Tere. Buen día.
7: Muy buen día.
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15: Manzana con crema de cacahuate. Rebanar una manzana verde o roja y untarle una cucharadita de crema de cacahuate 100% natural crea el balance perfecto entre fibra, dulzor y grasas buenas. Es una alternativa nutritiva para saciar el antojo dulce de forma totalmente saludable.
14: Lo que no sabías.
15: La sal común es el único mineral de origen puramente rocoso que los seres humanos consumimos de manera directa diariamente.
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5: Son las 8:30 a.m. y bueno, pues hemos estado informando aquí de situaciones muy complicadas respecto a recién nacidos, a bebés, que se han registrado en 2 estados, o es lo que sabemos, en Jalisco y en Durango. Ayer el director general del Seguro Social, Zoe Robledo, confirmó que son 6 los bebés recién nacidos que fallecieron por un brote infeccioso en el Hospital de Ginecobstetricia del Centro Médico Nacional de Occidente en Guadalajara, Jalisco.
16: En lo que va del año, ahí han nacido 2,695 bebés y 552 han ingresado a la terapia intensiva. En esa terapia intensiva, a lo largo del año, se detectaron y notificaron brotes de infecciones hospitalarias. En 6 bebés que fallecieron, una de esas infecciones aparece entre las causas de su muerte. 3 familias presentaron una denuncia ante la Fiscalía General de la República y respetamos esa investigación y vamos a colaborar con ella. Hoy anuncio 4 decisiones. La primera, una auditoría clínica colegiada independiente. Segundo, mientras esa auditoría se lleve a cabo, el director del hospital y el jefe de la unidad de cuidados intensivos neonatales van a ser separados de su cargo. Tercero, vamos a profundizar en la investigación epidemiológica. Por eso, en cuarto lugar, propusimos y acordamos la creación de un comando operativo del sector salud para la seguridad de los recién nacidos en todas las unidades de cuidados intensivos neonatales del IMSS en todo el país.
5: El abogado de algunas de las familias de estos bebés está con nosotros, se lo agradezco mucho, Augusto Acosta. Buenos días, abogado.
17: ¿Qué tal, Azucena? Muy buenos días.
5: ¿A cuántas familias está usted representando que están en esta lamentable situación?
17: Azucena, bien, actualmente represento a 2 familias. Uh-huh. Y también cabe mencionarte, Azucena, que estamos estudiando el caso de otras 2 familias que a raíz de toda la información que ha transcurrido se ha acercado con nuestro despacho legal, manifestando que pues también fallecieron sus pequeñitos. Uno fue en abril de este año y otro fue en julio de este año, que también en su momento daremos a conocer sus casos porque estamos en análisis de ellos.
5: Correcto. Los otros 2 que representa, ¿cuándo fallecieron los bebés, abogado?
17: Fallecieron en el mes de julio y justamente en el mes de mayo.
5: O sea, tendría los 2 casos que usted ya representa, mayo y julio, y 2 en estudio, de abril y julio.
17: Así es.
5: El director del IMSS, Zoe Robledo, ha mencionado que, bueno, que son 6 bebés los que fallecieron, o los, ojalá que ahí pues ya termine, pero los que han fallecido en este 2026, y que hay brotes de infecciones hospitalarias y solamente en un bebé aparecen estas infecciones. ¿Qué le dice a usted los dos casos que representan? ¿De qué murieron los bebés? ¿Cuál es la conclusión de la necropsia?
17: Bien, uno de esos bebés es el que menciona el director de el IMSS. De hecho, nosotros tenemos el acta de defunción y el certificado de defunción, que justamente el pequeñito había fallecido por clipselia y cándidas y choque multiorgánico, Azucena. Y en el otro caso que representamos, también en el acta de defunción y en el certificado de defunción viene asentado muerte por choque multiorgánico y fallecimiento por cándida, Azucena.
5: O sea, en los dos bebés de las dos familias que usted representa, sí fue una infección hospitalaria.
17: Es lo que reporta tanto el certificado, claro, de defunción como el acta de defunción.
5: Entonces aquí el director del IMSS tendríamos que, pues, que decirle que existen ya estos documentos y que por lo menos 2 de 6 bebés, su muerte tiene relación con estas bacterias o con estas infecciones.
17: Sí, de alguna manera, pues nosotros estamos en espera, Azucena, de que las investigaciones, como lo ha mencionado el director, sean realizadas de manera objetiva, con la intención de que se esclarezca, pues, qué sucedió con estos pequeñitos.
5: Correcto. Dice Zoe Robledo que se va a hacer una auditoría, que el director del hospital y el jefe de la unidad de cuidados intensivos separados de su cargo, que van a hacer una investigación epidemiológica y que se acordó un comando operativo del sector salud para la seguridad de los bebés. Pues qué bueno todo esto, ¿no? Pero pues sí tendrán que deslindarse responsabilidades más serias, más severas.
17: Sí, desde luego, Azucena, nosotros pues estamos representando a los fallecidos que, perdón, a los pequeñitos que fallecieron en este centro, y pues hemos sido muy cuidadosos desde el inicio de esta situación, a raíz de que los padres de familia decidieron dar a conocer su testimonio. Nosotros vamos a mantenernos con la directriz que hemos desarrollado, agotando las instancias en primera etapa de la queja administrativa presentado por los padres desde el 13 de agosto y ampliada el 19 de agosto, y vamos a esperar que las autoridades pues tengan el acercamiento con los padres y les den respuestas, que es lo que los padres buscan.
5: Bueno, ¿en cuánto tiempo podríamos tener noticias, abogado?
17: Azucena, el reglamento marca que el control interno del Seguro Social tiene 50 días para poderles dar una respuesta a los padres de qué es lo que sucedió. Más sin embargo, el mismo reglamento señala que debido a la complejidad se podría ampliar esta temporalidad. Entonces, no con ello queremos decir que vamos a esperar una eternidad para obtener una respuesta. Esperaremos, estamos en el tiempo adecuado para que la autoridad cumpla con la información que ahorita a los medios de comunicación ha dado a conocer, que realizará las investigaciones correspondientes y pues evidentemente que serán instituciones imparciales las que emitirán estos informes, ¿no?
5: Muy bien, pues le agradezco mucho, abogado, y por supuesto, si usted nos permite, estaremos al pendiente del avance de esta investigación y desde luego también de lo que diga el director del Seguro Social. Muchas gracias, abogado.
17: Gracias, Azucena.
5: Gracias al abogado Augusto Acosta, es el abogado de 2 de las familias que desafortunadamente pues perdieron a sus bebés, fallecieron sus bebés en cuidados intensivos en el Hospital de Ginecobstetricia del Centro Médico Nacional de Occidente en Guadalajara, Jalisco. 2 de los bebés ya tienen una necropsia y esta necropsia ha concluido ya que sí son bacterias hospitalarias, que sí son infecciones hospitalarias. Está en proceso de tomar el caso de otras 2 familias de 6 que acepta Zoe Robledo, se han dado en este 2026 en este hospital del IMSS. más lo que ha sucedido en Durango, que pues también ya lo hemos contado y también estamos pendientes de lo que suceda con este proceso legal que se está siguiendo. Ya salió ayer a hablar Zoé Robledo respecto a lo que va a proceder en el caso de Jalisco. La presidenta Claudia Sheinbaum habló ayer sobre Felipe Calderón. Hablamos ayer aquí sobre la decapitación de su estatua en la Calzada de los Presidentes, que por cierto está cerrada. La Calzada de los Presidentes, Mauricio Tabe, el alcalde de la Miguel Hidalgo, dijo, pues si ayer dejaron entrar a los que decapitaron la estatua, ¿por qué a mí no me dejan entrar ahora? Sigue cerrada por lo que entiendo y nos dicen nuestros reporteros. Bueno, la presidenta Claudia Sheinbaum se manifestó respecto a esto ayer y también a la participación del expresidente Calderón en un foro aquí en la Ciudad de México.
18: Primero la hipocresía. ¿Cómo Calderón habla de democracia? ¿No les parece sintomático, al menos? Se llegas al poder con un fraude electoral y luego hablas de democracia. Te dedicaste, entre otras cosas, a hacer pactos con los dueños de los medios para evitar que se dijera la verdad en aquella época. Y hablas de libertad de expresión. O sea, ¿cómo no le da vergüenza? La verdad, mínima vergüenza. Yo no estoy de acuerdo en lo que hicieron con la estatua y que entraran como entraron a Los Pinos. No estoy de acuerdo. No estoy de acuerdo con ningún acto que represente violencia. Ninguno. No estoy de acuerdo con eso.
5: El expresidente Felipe Calderón con nosotros. ¿Cómo está, presidente? Buenos días.
19: Muy bien, Azucena. Muy buenos días. Qué gusto saludarte a ti y al auditorio.
5: Gracias. Me da gusto saludarle. Pues qué semana esta, ¿no? Qué complicada está la situación en México y particularmente esta semana para usted, presidente. Decapitaron su estatua ahí en la Calzada de los Presidentes en Los Pinos, una estatua que por demás pues ya estaba tirada en el piso desde hace un año. Es violencia simbólica. ¿Qué sintió usted cuando vio esa imagen, presidente?
19: No es violencia simbólica, es un delito, Azucena.
5: A ver.
19: Y además es reflejo concreto de lo que yo señalaba ayer en el foro América Libre, que es que México está perdiendo su condición democrática. Estamos llegando a una situación de que a la oposición no se le respeta, a quien piensa distinto no se le considera mexicano, sino se le considera enemigo a vencer, enemigo a acabar, enemigo a agredir. A los periodistas que dicen la verdad se les ataca, se les acosa, se les asesina. Yo no digo que el gobierno, pero es un poco lo que llaman el terrorismo estocástico, ¿no? Haces una descalificación tan brutal de una u otra persona que a final de cuentas el resultado es esperable, pero no sabes quién lo va a hacer.
5: Pues tiene un efecto, evidentemente. El discurso provocador tiene un efecto.
19: Eso no es democrático, Azucena, y entonces lo del estatua ayer es un reflejo más de que vivimos en un ambiente sí de violencia, de agresión, de hostigamiento y de acoso a quien piensa diferente en México. La estatua, esa, mira, de mí decía muy poco, ¿no? De mí dice muchas cosas, lo que hice, las decisiones que tomé, la lucha que hice contra los criminales con toda la fuerza del Estado, lo que hice para reformar el sistema de salud, las carreteras que metimos, el haber llevado a México al nivel más alto de la prueba PISA, por ejemplo, el haber metido el seguro. Eso habla de mí, la estatua no. Y la estatua más bien habla de ellos, que son intolerantes, miserables, en fin, ¿no?
5: Pero algún sentimiento debió generar, o sea, la imagen era muy poderosa, era muy fuerte, que lo vimos ahí, bueno, pues la levantan, la decapitan, le orinan encima, tal. Es una imagen muy fuerte. ¿Podemos seguir al regresar del corte, por favor?
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3: El polémico comercial de Sidney Sweeney puede que sea la estrategia de marketing más rentable del año, y los que más lo odiaron fueron los que más ayudaron. Nuvig es una startup fundada hace poco tiempo que entra a un mercado dominado por dos gigantes, así que necesitaba una estrategia distinta que no fuera lana para publicitarse. Y por eso es que se asoció con Sidney Sweeney, porque no es la primera vez que Sweeney lo hacía. Recordarás aquella campaña American Eagle, polémica también, que logró que las acciones de la empresa subieran un 30% en un día. Ahora, ¿qué pasó? Decenas y decenas de atletas mostraron su indignación en redes, pero lograron también justo lo que Novik quería que hicieran. Millones de menciones gratuitas. Pasaron del lugar 50 al 11 en la App Store y lograron más búsquedas que Donald Trump y la guerra de Irán en 7 días consecutivos. 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
4: La Secretaría de Marina anunció la detención en Zapopan, Jalisco, de Miguel Ángel N., alias Sol o Mike, presunto capitán en retiro con orden de aprehensión por su probable participación en delincuencia organizada con fines de cometer delitos en materia de hidrocarburos. Estaría relacionado con el caso de los Farías Laguna. El alcalde de Puebla Capital, Pepe Chedraui, y el presidente de Grupo Carso, Carlos Slim, anunciaron una inversión histórica de más de 4 mil millones de pesos para el Centro Histórico de Puebla, donde se construirá una plaza comercial y un proyecto de vivienda en la zona de San Francisco. Destacó que se trabajará de la mano con el INAH. Personal del IMSS y el Sindicato Nacional de Trabajadores del Seguro Social acordaron una mesa de diálogo en la Secretaría de Gobernación el próximo 8 de octubre. Esto tras el portazo en la sede sindical en demanda de un aumento salarial del 10%.
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5: Son las 8:45. Gracias al presidente Felipe Calderón por continuar con nosotros esta mañana. Le preguntaba Felipe Calderón, pues es una imagen muy fuerte. ¿Debió haber manifestado algún sentimiento o alguna emoción su cerebro cuando vio que estaban decapitando a la estatua, que la estaban orinando, que estaban gritando un montón de cosas? ¿Qué pensó en ese momento? ¿Qué sintió?
19: Mira, yo tengo un gran dolor por México, Azucena, porque México se nos está cayendo a pedazos. La estatua es, pues es finalmente un delito que ojalá la autoridad lo persiga, que no ocurrió en un campo alejado, ocurrió en la Casa Presidencial, así le llame Centro Cultural, lo que sea, es responsabilidad del gobierno, tiene un año tirada, ¿no? Qué bueno que la presidenta esté en desacuerdo, pero bueno, pues estaba en sus manos haber evitado eso. El ejército custodia ese lugar. El ejército, como, pues no se manda solo, ¿eh? En fin, pues ojalá tomen cartas en el asunto para que esto no le vuelva a ocurrir a ningún mexicano. Porque no, claro, puede ser que a la gente que fue al evento donde yo hablaba, la agredían en la calle, periodistas como tú, bueno, los agredían en la calle, ciudadanos los agredían en la calle. Se puede estar en desacuerdo con lo que se hace, pero eso no puede pasar. Segundo, también quiero decir que, con todo respeto a la presidenta Sheinbaum, yo gané la elección del 2006. Hace 20 años les gané. Creían que tenían el triunfo en la bolsa. Tenían tanta soberbia que López Obrador ni siquiera fue al debate presidencial. Y por esa y otras cosas les gané. Les gané una elección supervigilada por más de 1 millón de ciudadanos. Sus propios miembros del comité de López Obrador reconocen que yo gané. Chema Pérez Gay, por ejemplo, en paz descanse, le dice a su hermano que perdieron la elección. Lo reconoce, por cierto, en el mismo hotel Marquis donde yo hablé antier. Ahí estaba el comité de López Obrador y ellos sabían que habían perdido la elección.
5: Esa Ana del Cristina punto 56, Covarrubias, ¿no? ¿Eh? Esa elección del punto 56.
19: La elección de 2006. La Ana Cristina Covarrubias, la encuestadora de López Obrador, también reconoce que en sus propias encuestas yo había ganado, en sus encuestas encuestas de salida en el conteo rápido. Y no solo eso, él, sabiendo que había perdido, sale a decir que me había ganado por 500,000 de votos. Una gran mentira, como tantas mentiras han dicho estos señores. Ya sabes que hubo un tema de la estafa maestra que ocurrió en el sexenio de Pence. Yo creo que la estafa maestra es la mentira de López Obrador y el régimen López Morenista, ¿no? Pero yo gané, y no solo eso, gané democráticamente, a Azucena, sino que respeté en todo el sexenio a mis adversarios. Uh-huh. Jamás les aventé un grupo de choque para intimidarlos, jamás le contrapuse la voz a nadie, jamás se le coartó la expresión a ningún periodista, jamás se habló en contra de ningún. Es más, yo hablé personalmente con las víctimas de violencia, algo que se ha negado este gobierno a hacer. Yo estuve de frente oyendo reclamos de Javier Sicilia, de mucha gente que estuvo ahí. Yo fui un presidente, con muchos defectos si quieres, fui un presidente demócrata, Azucena, y gané democráticamente. Y sí, sí, seguiré hablando de democracia, justo cuando este gobierno, este régimen más bien, que viene del gobierno anterior, está destruyendo la democracia en México, que tanto trabajo nos costó construir a los mexicanos.
5: Ahora, hay dos narrativas muy recurrentes desde el sexenio de López, el sexenio pasado, y que ahora pues también utiliza la presidenta Claudia Sheinbaum, eso que menciona del fraude electoral y el tema de Genaro García Luna. Es el villano favorito de las conferencias matutinas, Felipe Calderón.
19: Pues sí, yo no sé si a mucha honra, porque la verdad es que ser el villano favorito de un régimen despótico o un régimen autoritario, o en vías de consolidarse como un régimen autoritario, pues no deja de tener un símbolo de que estás haciendo lo correcto. Y yo aprendí en mi vida, Azucena, a que hay que hacer lo correcto, que lo que está bien es lo eficaz. Y de eso, pues no me arrepentiré nunca. Tiene costos, por supuesto. Tiene muchos costos, tiene muchos riesgos, incluso personales. Pero creo que en la vida hay que correrlos. Porque México no puede avanzar si seguimos acobardándonos ante lo que pase. Entonces, estoy completamente de eso. Incluso en el caso de Genaro García Luna, no hay ninguna duda, Azucena, que mi gobierno, yo personalmente, he sido el presidente que más ha combatido y con mayor determinación a la delincuencia y al crimen organizado. Y les di con todo el poder del Estado. Y capturamos a capos de todos los cárteles, incluyendo los del cártel del Pacífico que están diciendo. Al hijo del Mayo, al hermano del Mayo, a los Beltrán Leiva, el de Guadalajara, ni me acuerdo cómo se llama. En fin, a todos los cárteles les dimos con todo. Independientemente de que en cualquier gobierno, y de que en ese caso que mencionas, también hay muchas dudas, no hay pruebas materiales y objetivas, por ejemplo, y que si a mí el gobierno de Estados Unidos me lo hubiera pedido en extradición, lo hubiera entregado inmediatamente. Uh-huh. ¿Por qué a Rocha Moya, si los mismos jurados que sancionaron a García Luna lo están pidiendo en extradición y hubo un jurado que ya consideró que hay evidencias, por qué no lo entregan? Yo lo hubiera entregado perfectamente. En ese tiempo lo reconocían, le daban premios, etcétera. Pero vuelvo, mi gobierno estuvo comprometido con el crimen a tope y no me arrepiento de eso, y creo que hace falta que a los mexicanos el gobierno los defienda con todo frente a la delincuencia.
5: Dice la presidenta que es hipócrita y que están reciclando expresidentes, la oposición, porque pues la oposición está desangelada, que sacaron a Fox, que reapareció Calderón, etcétera, y que son muy hipócritas al tratar de hablar de democracia.
19: Yo no voy a descalificar nunca personalmente a la presidenta. Yo lo que le sugiero es que se dedique a trabajar. Tenemos muchos problemas en México. Hoy estoy viendo que hay médicos y trabajadores del sistema de seguridad social que no tienen medicinas para atender a los pacientes, que no les están cumpliendo. Están utilizando el dinero para crear una base electoral que haga que Morena sea invencible. Efectivamente, hay muchas deficiencias en la oposición, Azucena. No los valido, yo mismo los cuestioné hace tres días. Ajá. Pero yo respetaré a la presidenta, aunque ella a mí no me respete. Y lo que sí te digo es, yo soy tan mexicano como cualquiera, tengo derechos y deberes con el país, y creo que lo primero que tenemos que hacer es respetarnos. Y por cierto, reitero lo que dije hace dos días, no soy yo el enemigo de México, Azucena, es el crimen organizado, es el narco, son esos violadores y asesinos que están desapareciendo a las chicas en los barrios, en los pueblos, son esos sinvergüenzas que se están apoderando con la complicidad de muchos gobiernos, de las ciudades, que están extrayendo rentas, que están extorsionando, que son los dueños de la calle y que se han apoderado de una parte del país, son esos que dominan en Guerrero, en Veracruz, en Sinaloa, en muchísimos lugares del país, con la tolerancia, si no es con la abierta complicidad de los regímenes que ahí gobiernan. Ese es el enemigo y no yo.
5: Parece difícil que la oposición se pueda recuperar de este monstruo en el que se ha convertido Morena electoralmente, narrativamente, con un solo líder, un partido muy joven. Parece muy difícil que en la situación actual del PAN se pueda recuperar. Felipe, usted lo decía también en este evento que tuvo aquí en en la Ciudad de México. ¿Cuál es la autocrítica para el PAN?
19: Pues habrá que preguntarle al PAN. Yo dejé pertenecer al PAN en 2018 a Azucena. Y efectivamente aquí estamos como la cumbia esa que dice que la morena pide más, ¿no? La verdad es que el régimen morenista se está convirtiendo en un partido de Estado, un partido gobierno, y es insaciable. Y lo que yo llamaba reflexión el otro día es que frente a esa maquinaria de Estado que parece imbatible, hay que construir la maquinaria ciudadana que la derrote. Es una propuesta que hice desde el 2022, 2023, que los partidos tenían que abrir las puertas a los ciudadanos. Pues no es un tema de una app, a lo mejor sí, pero hay que ir distrito por distrito, convocar a la gente de buena voluntad, vengan, yo soy PAN, yo soy PRI, yo soy MC, Ciudadanos, yo soy Somos México, todos, al mismo tiempo, que los ciudadanos participen, se hagan miembros activos, puedan votar y elegir candidatos y dirigentes, y esos mismos ciudadanos, a los que se les han cerrado las puertas, ellos pueden construir la maquinaria que puede derrotar a Morena. Ahora, ¿se ve difícil? Sí, pero no imposible. Y esto incluso me lleva a reforzar mi idea, Azucena. Hay que participar todos. Si mi deber es dar mi opinión cuando me invitan, sobre todo cuando se trataba de hablar de presos políticos en América Latina, pues voy. Pero pues no vamos muy lejos, Azucena, ¿no? En fin, ese es mi punto de vista. Está difícil, sí, se puede todavía, sí se puede.
5: A ver, no me lo diga como panista. Lo que pasa es como lo vi ahí con Fox y con Marta Sahagún. Y bueno, ahí en el evento este de León de la Garza.
19: Tampoco están en
5: pues,
19: el PAN, pero bueno. No, ah, bueno, había sí. También, había gente muy respetable ahí en el evento.
5: No digo lo contrario, obviamente.
19: Había empresarios, líderes sociales.
5: Pero se interpreta, bueno, porque eso era pues como un intento de avance de una alianza del PAN y del PRI para postular a Adrián de la Garza a la gubernatura de Nuevo León. Entonces,
19: pues sí, a lo mejor se interpreta de muchas cosas. Te voy a decir la verdad, hay gente en Monterrey en concreto que quiero mucho, que fueron mis compañeros de lucha desde que éramos jóvenes, todavía lo seguimos siendo, aunque ya no parezca, pero y me pidieron mucho que fuera, y fui. Y esa es la razón por la que asistí. Claro que, aparte hay otra cosa, ¿eh? Fíjate que cuando yo fui presidente y que Monterrey era un desastre en seguridad, era un caos, el gobernador Medina, que tiene una polémica por allá, quién sabe qué, pero bueno, cuando Medina fue de los pocos gobernadores que hicieron caso a la estrategia que yo sugería, depuración y transformación de los cuerpos policíacos, reclutamiento de nuevos policías. Civil. Bueno, la Fuerza Civil, pero fíjate con lo que yo sugería, nadie más lo hizo, creo, ¿eh? O bueno, muy pocos, que era reclutar desde cero, hacerles exámenes psicológico, socioeconómico, fisiológico, de estupefacientes, y de polígrafo, detector de mentiras. Me trataron de loco, pero al hacer eso y al construir la Fuerza Civil, una de las muchas medidas que yo proponía, eso permitió que en la zona metropolitana de Monterrey, por ejemplo, los homicidios y otros delitos bajaran 91% desde su pico, que me lleva a decir la estrategia que yo proponía sí funciona cuando se aplica integralmente y con apoyo de los tres niveles de gobierno, Azucena. Y ahí estaba Adrián de la Garza, por cierto, porque
5: era fiscal, era fiscal.
19: Era fiscal, aunque entró en 2011 un poquito después, ya venía bajando, pero él efectivamente pues también jugó, creo que del lado correcto, y los resultados están ahí.
5: Alianza PRI y PAN, sí.
19: Pues mira, yo no soy amigo de eso, a ver, pero el ahora sistema que electoral para no... mexicano
5: aguánteme
19: tiene un problema
5: para no interrumpirlo,
19: estructural.
5: Por favor.
19: ¿Perdón?
5: Aguánteme poquito para no interrumpirlo, por favor.
19: Sí, sí, sí. Yo te aguanto.
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11: La Fiscalía Especializada en Feminicidios, quien atrajo la investigación de la muerte de los 5 integrantes de una familia en Montemorelos, catearon el domicilio de las víctimas en busca de evidencias. Un presunto delincuente que tenía pendiente una orden de extradición de Estados Unidos y que era requerido por la DEA, fue detenido en la Colonia Urdiales de Monterrey por agentes de la Policía Ministerial en coordinación con la Interpol y la Fiscalía. De visita por Monterrey, la directora de la Comisión Federal de Electricidad, Emilia Esther Calleja, realizó una supervisión sorpresiva a una cuadrilla de la paraestatal que trabaja en Barrio Antiguo ante el problema de apagones recurrentes. El gobernador de Nuevo León, Samuel García, inició una nueva gira por Estados Unidos, que incluye visitas a Laredo y a Nueva York. Pese a las sanciones de Estados Unidos por señalamientos de narconexos y el congelamiento de sus cuentas, también en México, por parte de la Unidad de Inteligencia Financiera, el ex jefe de Policía de Mexicali, Pedro Mendivil, fue defendido por la alcaldesa morenista Norma Bustamante. Ganador de 5 premios Oscar, Alejandro González Iñárritu está preparado para que Digger, su nueva película, sea la más polarizante de su filmografía. El clásico regio de la UNEF entre Auténticos Tigres y Borregos Monterrey ya tiene un tercer protagonista inesperado, la lluvia que se espera en el área metropolitana este viernes. Está usted bien informado. Producción Lene Bernal, locución y redacción César Rojas. 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
21: Las plantas de bambú pueden crecer hasta 91 centímetros en un solo día, siendo la planta terrestre más rápida.
20: Las cosas que ignoras.
27: Los tiburones existieron antes que los árboles y los anillos de Saturno, sobreviviendo a 4 grandes extinciones masivas del planeta.
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5: Son las 9 de la mañana. Gracias al presidente Felipe Calderón por continuar con nosotros. Le preguntaba si está a favor o en contra de la alianza PRI y PAN en algunos estados de la República, presidente.
19: Antes, el nombre que se me había olvidado del cártel del Pacífico, que también combatimos y fue, murió cuando estaba en la captura, es Nacho Coronel. Pero bueno, vuelvo al tema. No me gustan mucho Azucena porque pienso que la política está tan mal el país y corre tan alto peligro México por esta destrucción de la democracia que se requiere una visión mucho más de fondo, no solo pragmática, sino también ideológica y ética. Yo soy lo que pasa es que ese es el primer estructural. Morena, que cruzó el puente democrático para llegar al poder, que tanto trabajo nos costó construir, lo está demoliendo, lo está dinamitando, y eso es lo que tiene que llevarnos a posiciones más audaces y más creativas. El segundo problema estructural es que en México no hay segunda vuelta. Uh-huh. ¿Sí me explico? Y eso hace que los partidos tengan que pensar en soluciones pragmáticas para poder derrotar a Morena. Por eso yo creo que hay este espacio para alianzas. ¿Qué me hace pensar que sea lo mejor? Yo lo que propongo es que todos estos partidos, el PAN, PRI, PRD, Movimiento Ciudadano, Somos México, todos los que se aprecien de ser una alternativa para México, primero tengan un proyecto, tengan ideas, que la gente pueda ver qué proponen. Segundo, que haya un gran pacto por rescatar a la democracia y defenderla, más allá de las discrepancias que haya entre unos y otros. Hay que llegar a estrategia común para defender la democracia, que la están demoliendo.
5: MC ya dijo que no. Ah, bueno, tercero, dígame.
19: Tercero, yo creo que estos partidos deben reconstruirse con ciudadanos, llenarse de músculo ciudadano, que no tienen, ¿eh? Azucena no tienen, creo que ninguno. Requieren que los ciudadanos de carne y hueso, que están ávidos de participar, yo me los encuentro en todo el país, dice, Felipe, ¿qué hacemos? Hagan algo. No, pues si yo ya les gané. Oigan, no. Pero bueno, ok, vamos a hacerlo entre todos. Uh-huh. Pero no pueden participar. Ningún partido les abre las puertas de veras. Todos los partidos tienen que ir casi, casi que el mismo día a decir, a ver, ¿quién quiere participar con nosotros? Vengan. A ver, yo propongo la libertad.

0: fue que estos tipos se impusieron a la mala y a la gandalla, muy en el estilo populista, por supuesto. Pero el primer paso hay que darlo nosotros.
1: Una maquinaria ciudadana
0: que derrote a la maquinaria del Estado. Y quizá en esa maquinaria se designen mecanismos democráticos, yo creo que elecciones primarias, yo creo que muchas cosas que pueden llevar a candidatos. Olvídate, presidente, en los distritos, en los municipios, en los distritos comunes, locales.
1: ¿Una candidatura común?
0: No conozco la figura, puede ser candidatura común. O sea, digamos, insisto,
1: como una alianza, pues que lleven un solo candidato.
0: Es que
1: candidato.
0: Es distinto una alianza que una candidatura. Ajá. En fin, yo creo que a falta de segunda vuelta, sí se requiere desde la ciudadanía construir alternativas, porque la verdad Morena, como hacía el PRI, y por eso el PRI se oponía a la segunda vuelta, yo lo propuse como presidente del PAN, como presidente de la República, como diputado, y nunca quiso el PRI. ¿Por qué? Porque sabe que divide y vencerás. Morena sabe que dividiendo a la oposición va a vencer.
1: Entonces la propuesta, lo mejor sería que alianza.
0: Lo mejor sería segunda vuelta, y si no hay segunda vuelta, mecanismos que permitan evitar la diáspora de votos que se dan en la oposición.
1: Alianza.
0: Yo insisto que elecciones primarias. Pero bueno, eso ya no me toca a mí decidirlo también, Azucena. Estoy en los partidos,
1: opinión.
0: Tienen que ponerse muy abusados los dirigentes, porque entre tweets y mensajes ocurrentes y eso, está bien, pero no va a cambiar México desde el teléfono celular, mi querida Azucena, incluso ni con entrevistas tan buenas que tú, Ciro y otros compañeros y muchos periodistas, que algunos que ya no tengo el gusto de conocer, pues ya, yo ya soy de la época pasada, pero son muy buenos. Son útiles, pero hay que estar en la calle, hay que hacer carpintería, hay que detener a Morena en el terreno donde Morena es superpoderoso, que con dinero de todos e ilegalmente ha construido una maquinaria a estos servidores de la nación que con dinero público están diciendo, mira, Andrés Manuel te manda este dinero. No, señor, son nuestros impuestos. Uh-huh. ¿Y quién va a ir a tocar esas casas para decirle, oye, señora, tú tienes derecho a esto y no es que te lo esté dando Morena, ¿no?
1: Sí, claro. Esto de las ocurrencias, que me suena muy, muy familiar, con los atentos saludos, ¿para quién, presidente?
0: ¿Yo? Pues para todo el auditorio.
1: Déjense de ocurrencias. ¿Quién?
0: Yo creo que luego las ocurrencias son útiles.
1: ¿Pero quién?
0: Pues ahorita no se me ocurre nadie en particular.
1: No le creo porque, a ver, siento que casi le estoy leyendo la mente, pero no me atrevo.
0: Bueno, pues soy de mente muy abierta, bueno, quizá para muchos no tanto, o de frente muy abierta, eso sí, pero no, a lo que me refiero es esto, Eliane, ya Azucena, tiene que haber un cambio profundo en la oposición. Bueno. Uh-huh. Desde luego, la principal exigencia es para el gobierno, pero tiene que haber un cambio profundo en la oposición, tiene que haber proyectos claros y tiene que haber carnita ciudadana, ciudadanía. Eso es lo que creo que hace falta. Y de ahí, cómo elegir candidatos, te juro que se va a dar.
1: Bueno.
0: Yo pienso que las primarias son un paso básico, lo hizo María Corina, le salió bien. Ya otra cosa vemos cuando el régimen se vuelva tan despótico y tan asesino como el venezolano. Espero que no lleguemos a eso.
1: Gracias, presidente. Buen día.
0: Al contrario, y un pacto muy amplio para defender la democracia también podría empezarse por ahí y no necesariamente por alianzas.
1: Muy bien.
0: Saludos.
1: Saludos.
0: Gracias, Azucena.
1: Muy amable por su tiempo. Gracias.
0: Hasta luego. Buen día.
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1: Roy Campos, presidente, consulta Mitofsky. ¿Cómo estás, Roy? Como cada viernes, buenos días.
3: Buenos días. Qué impresionante buen comunicador es Felipe Calderón, ¿no? Muy bueno. Él no estará en partidos políticos, pero no hay nadie en el PAN o en el PRI que comunique como él, ¿no? Y oye, hace 20 años, los dos personajes de la vida política en México eran López Obrador y Calderón.
1: Así es.
3: Los dos aparecieron esta semana.
1: Claro, tenían.
3: Ellos fueron
1: teniendo un montón de cosas en común durante su paso por los partidos, el PAN y el PRD en su momento, y luego se enfrentaron en la presidencial.
3: De hecho, coincidieron como presidentes del partido, coincidieron 92-96, 96-99, pero luego se enfrentaron, eran los protagonistas de 20 años, ya había acabado la toma de Reforma, venía todavía, López Obrador se declaraba presidente legítimo, Calderón tomaba posesión con un relajo en la tribuna, eran los protagonistas
1: así
3: de la vida
1: es,
3: política.
1: Absolutamente,
3: en México, ¿no?
1: Sí, es cierto.
3: Y Calderón sigue siendo muy bueno para comunicar, muy bueno para estrategia. Yo creo que el PAN ya quisiera tener un presidente como Felipe Calderón, pero él decide no.
1: Esto de las primarias entre los partidos no suena mal.
3: No, se usa en otros países donde incluso los quieren quitar, los PASO en Argentina, y están proponiendo, Milei está proponiendo quitarlos, pero se usan como una forma de estrategia, de como no segunda vuelta, pero

0: casa a los más populares, a los que quiere la gente. Sí está proponiendo, sin decirlo, una alianza antimorena.
1: Claro.
0: Sin decirlo, ¿no?
1: Así
0: Es lo que
1: es.
0: está diciendo.
1: Oye, Roy, a ver, hablando de ahora acabamos de ver a Felipe Calderón, tú nos traes el comparativo de los expresidentes desde Zedillo hasta Claudia Sheinbaum, de cómo llegaron a su segundo año de gobierno, porque bueno, la presidenta ya inició el 1 de octubre su tercer año de gobierno. ¿Quién eran los más populares? ¿Quiénes los menos populares, Roy?
0: Mira, primero es, gobernar desgasta, y entonces los primeros 2 años normalmente pierden popularidad los presidentes. ¿Por qué? Porque es cuando tienen que tomar medidas y no cumplir algunas cosas que prometieron. Zedillo no, Zedillo había subido porque empezó muy bajo con la devaluación y luego empezó a crecer. Pero todos los demás, Fox, Calderón, Peña Nieto, López Obrador, perdieron algunos puntos durante sus primeros 2 años. El que más perdió fue Fox, que empezó muy arriba. Lo Peña Nieto creció con lo de Ayotzinapa, creció muy mucho al llegar a sus 2 años, decreció mucho, y López Obrador, que perdió 4, y Calderón solo perdió 3 puntos en sus primeros 2 años. De los últimos presidentes, de los últimos 6 presidentes, Calderón es el segundo que más arriba ha llegado a su segundo año, más que López Obrador.
1: A
0: Claudia
1: ver,
0: Sheinbaum llega con 68 y Calderón llegaba con 61.
1: a ver
0: López
1: si.
0: Obrador con 58.
1: A ver si nos
0: Es decir,
1: ponen la
0: no le
1: tabla
0: iba
1: porque es
0: mal
1: más
0: en su
1: fácil.
0: segundo año a Calderón.
1: Es más fácil entender. A ver, fíjate, es qué interesante porque en el segundo año de gobierno, primer lugar, la más popular a estas alturas, olvídate del pasado,
0: Claudia
1: Claudia
0: Sheinbaum.
1: Sheinbaum. Luego en 68%. En segundo lugar, el más popular en su segundo año, Felipe Calderón.
0: Sí. 61.
1: 61. El más popular después de Felipe Calderón en su segundo año, López
0: López
1: Obrador.
0: Obrador. Sí.
1: Luego Zedillo.
0: Los dos personajes de esta semana.
1: Luego Zedillo y al final, pues, Enrique Peña Nieto.
0: Peña Nieto, lo cual es lógico, ¿no? Es.
1: En el segundo año, respecto a la aprobación inicial, el primer año y ya calificándolo en el segundo, el que más había perdido gracia
0: Fox.
1: O simpatía,
0: Fox.
1: Digamos, era Vicente Fox con 26 puntos había perdido.
0: Sí.
1: Y
0: Es que empezó muy alto, empezó altísimo porque era la expectativa de la primera alternancia.
1: Luego, 26 puntos había perdido
0: Peña.
1: Fox para el segundo. Luego Peña, 24.5. Luego Enrique Peña Nieto, 15.6, porque venía lo peor, ¿verdad?, para Peña Nieto.
0: Sí.
1: Y luego Andrés Manuel, 4.2%, Calderón 2.8, y la presidenta pues ha perdido más, 6.5,
0: ¿no?
1: La variación,
0: No,
1: o
0: es
1: sea.
0: la que ha ganado. De los
1: Ah, ha
0: últimos cinco
1: ganado,
0: presidentes.
1: claro. Ah, perdón, es que estaba, no vi el signo positivo.
0: Sí, Claudia es la que es la única que ha ganado los últimos seis
1: Ah, mira.
0: Del último 5 expresidentes.
1: Mira. Bueno, pues entonces la presidenta Claudia Sheinbaum se coloca en el segundo año como la más popular de todos los expresidentes desde Zedillo y la única que no ha perdido puntos en el segundo año.
0: Así es, o sea, no le va mal a la presidenta.
1: Oye, Roy, ¿y cómo llega esta semana? Me dices cuando regresemos porque ya me quedan nada más 20 segundos.
0: Claro que sí.
1: Sí, muchas gracias. Roy Campos, presidenta de Consulta Mitofsky, el corte y regresamos con esto, el resumen de los temas más importantes y otra información.
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2: 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Explorando la naturaleza.
7: Protección de polinizadores. Abejas, mariposas, colibríes y murciélagos son actores invisibles pero indispensables para la reproducción de las plantas y la producción de nuestros alimentos. Plantar jardines con flores nativas ricas en néctar en zonas urbanas y rurales ofrece refugio y alimento seguro a estas especies amenazadas por los pesticidas. Evitar el uso de químicos agresivos en nuestros jardines privados es un paso sencillo pero sumamente poderoso.
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8: El vuelo más largo registrado de una gallina común duró apenas 13 segundos, alcanzando una distancia bastante corta de metros.
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1: Las 9:15, gracias a Roy Campos, presidente de Consulta Mitofsky. Bueno, Roy, pues para concluir, ¿cómo le fue a la presidenta esta semana? Pues de aniversario de su segundo informe.
0: De hecho, para mí le fue bien. A ver, yo creo que era diseñado. Yo se me hace muy, muy ilógico pensar que no haya congruencia porque una agenda tapaba la otra. A ver, el domingo es el Zócalo, la presidenta llena. El lunes desde la mañana, Morena anuncia que todo el día va a presentar a sus coordinadores y toda la atención mediática era estado por estado, dejando al final Chihuahua. Martes, toda la discusión es las reacciones al interior de cada estado, que si Andrea Chávez, que si tal estado, o sea, todo el martes. En la tarde del martes aparece López Obrador. El miércoles, los comentarios sobre López Obrador. Es decir, llevábamos ya 4 días y hasta los opositores acusando a Morena de que si no es democrático, de que no elige bien a sus coordinadores, taparon cualquiera noticia que circulara, la tapa Morena. De manera que controla la agenda, y cuando controla la agenda, la presidenta sube.
1: La dejamos la semana pasada en 62.
0: ¿Dos?
1: 62.
0: Y hoy 62.7.
1: A 62.7 gana 1.8.
0: Así es, 1.8 en el saldo, 0.7 en imagen positiva.
1: Muy bien, gracias Roy, que tengas buen fin de semana.
0: Al contrario, saludos.
1: Gracias, las 9:16, viernes 2 de octubre.
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1: Esta mañana fue detenido en Jalisco Miguel Ángel Solano Ruiz, alias el Capitán Sol, retirado de la Marina, señalado por autoridades federales como presunto operador de la red de huachicol fiscal relacionada con los hermanos Roberto y Fernando Farías Laguna. Hablé, por cierto, con su abogado. Hasta mañana con Epigmenio Mendieta.
9: También señala el propio Santo que una vez que invitaron, él se encontraba dentro del paquete de las 13 personas a las que le fue librada la orden de aprehensión desde el agosto del año pasado. Con él estarían detenidas todas las personas que fueron libradas en esa orden de aprehensión. Entonces, la información que ahora difundes en el sentido de que se dio cumplimiento a una orden de aprehensión, pues nada más tendrá que ser corroborado por parte de la Fiscalía General de la República y el Centro de Justicia Penal Federal para el efecto de que se presente a esta persona a una audiencia inicial, la que tendrá verificativo seguramente el día de hoy y tendrán que decidir entonces en qué momento se resuelve su situación jurídica. Punto importante aquí, Azucena, es que él, si así lo desea y por consejo de sus abogados, podrá decidir si declara o no en relación a estos hechos en la audiencia inicial. pues para sorpresa tuya y mía, no han podido localizar al exsecretario de la Marina, José Rafael Ojeda. No lo han podido localizar. Hasta este momento no hemos sido notificados de que ya cuentan con esa notificación y que estamos en condiciones de poder entrevistarlo como lo ordenó la juez. O sea que, mira, qué curioso. Detienen a los 13 que están señalados en la orden de aprehensión y no han podido localizar al exsecretario solamente para notificarle, pues, que debe de comparecer a esta entrevista, que debe de realizar esta defensa.
1: Hace unos minutos fueron difundidas las primeras imágenes de su arresto y posterior traslado hacia la Ciudad de México para quedar a disposición de la Fiscalía General de la República. Se reportaron en México ayer 38 asesinatos, los estados con más ejecuciones: Morelos, Baja California, Guanajuato, Colima y el Estado de México. Un ataque con armas blancas y cohetes dentro de la Escuela Secundaria General número 13 dejó como saldo una persona muerta y 4 más heridas. Los responsables son 2 hermanos de 18 años, exalumnos de la institución, quienes llegaron ayer alrededor de las 8:30 de la mañana, ingresaron al plantel durante el cambio de clases y comenzaron a detonar al menos 5 cohetes para generar pánico mientras atacaban a personal docente y estudiantes. Platiqué sobre el caso con el fiscal de Coahuila, sobre lo más relevante y reciente del caso, con Federico Fernández.
10: Tuvimos las primeras declaraciones, Azucena, de estos probables responsables, en donde pudimos advertir un par de cosas. Se descarta el uso de armas de fuego y de bombas Molotov. El motivo por el que eligen este plantel es por 2 razones. Número 1, por conocerlo, y número 2, por la cercanía que tenían de su lugar de residencia, de su casa habitación. Utilizaron estas armas blancas para atacar a personas de manera aleatoria, es decir, no con un destinatario final o específico. Entre sus pertenencias y en base a sus declaraciones pudimos advertir que estas personas pertenecen y son pseudo fanáticos de delincuentes que han perpetrado ataques similares en otras latitudes del planeta.
1: ¿Qué eran las explosiones que se escuchaban?
10: Acá, Azucena, en el norte lo denominamos cohetes, que son estos pequeños artefactos que se utilizan y luego en algunas festividades, y lo utilizaron prácticamente al momento de ingresar por la puerta principal del plantel para buscar aturdir, asustar.
1: ¿Qué armas utilizaron, fiscal?
10: Armas blancas, evidentemente punzocortantes, 2 cada uno de ellos, y ahí en las imágenes estamos viendo cómo traían un aerosol, lo que nos da a nosotros un entorno de un contexto familiar disgregado.
1: ¿Las armas eran cuchillos, hachas, machetes? ¿Qué eran, fiscal?
10: Eran entre cuchillos y hachas, te insisto, 2 de cada uno, portaban 2 cada uno de ellos.
1: El secretario de Seguridad, Omar García Harfuch, habló sobre el tema esta mañana.
11: Por instrucciones de la presidenta Claudia Sheinbaum, un grupo coordinado por la consejera jurídica, la maestra Luisa María Alcalde, para la próxima semana se prevé trabajar en un decreto que establezca obligaciones para las plataformas digitales en materia de detección, reporte y remoción oportuna de contenidos y comentarios que inciten directamente a la violencia, así como mecanismos de coordinación con las autoridades competentes. El fortalecimiento del programa ABC de las emociones, con asambleas con padres de familia, y también la incorporación de buzones confidenciales para la detección temprana de situaciones de riesgo, llamado a madres y padres de familia para mantenerse cercanos y atentos a sus hijos e hijas, y ante cualquier situación o conducta que genere preocupación, acercarse a la línea de la vida para recibir orientación, acompañamiento y, en su caso, apoyo psicológico.
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1: Son las 9:21 y bueno, pues agradecemos mucho aquí en el estudio que nos acompañen 2 muy queridos amigos de este espacio, Chavo del Toro, Rictus, moneros, caricaturistas, ¿cómo es? Artistas gráficos, creadores de contenido.
12: Como quieras.
1: ¿Cómo se les llama?
12: Como quieras. Moneros, ¿no, mi querido Rick?
13: Influencers nos pueden decir.
12: Influencers,
1: papacitos. Claro, influencers, papacitos, todo como se debe. Muchas gracias por estar aquí.
13: Muchas gracias.
1: Gabriel García es diputado por Morena y le agradezco también mucho que esté acá.
13: Gracias.
1: Bueno, pues hay una sensación de que Morena tiene la intención de censurar con 2 leyes que ahora ya están en la Cámara de Diputados. Una ley, digamos, industrial, de piratería, para evitar fraudes, etcétera, y otra particularmente sobre derechos de autor. ¿Nos podría dar, diputado, una breve introducción de cada una de estas leyes que tienen ahora ustedes ahí en la Cámara de Diputados?
14: Sí, muy breve. En el caso de la propuesta que ya prosperó en el Senado, artículo 403 bis, es regular para que no se suplante la identidad del gobierno para cometer fraudes. Ese es en esencia el espíritu de esta modificación. No afecta, no aparece por ningún lado lo que tengan que ver con un meme o una caricatura.
1: O sea, no dice meme, caricatura expresamente.
14: Ni siquiera eso. Uh-huh. Es solamente se refiere, aquí lo leo expreso, para los casos que pretendan inducir al error o al engaño con la intención de cometer un ilícito sobre el origen oficial de una comunicación, documento o plataforma. O sea, ¿qué significa? Que cuando alguien con fines de lucro, fines de fraude, suplanta la imagen institucional del gobierno, sea un delito tipificado.
1: Mandado a la cárcel.
14: Pues, tenga que rendir cuentas porque uh-huh. se tiene que evitar esa suplantación y el fraude con el uso de la imagen del gobierno.
1: ¿Y la segunda, diputado, la segunda ley, la de derechos de autor?
14: En la de derechos de autor lo que se está especificando es la protección de las marcas. Esto en el marco de las negociaciones del Tratado de Libre Comercio, pero sobre todo lo que se pretende en esta parte de los derechos de autor es evitar la piratería. Pero también hay una parte en la que hay que incidir de que si hay una página pirata, una página que suplanta identidad, promueve el fraude, se le pida a los proveedores de internet que tengan la capacidad de
1: ¿por ejemplo?
14: De borrarlos. Por ejemplo, se publica una página apócrifa del gobierno de
1: pero
14: México.
1: Pero es de la otra, ¿no?
14: ¿Mande? No, también en esta, también en esta. O este que se
1: a mí induce. Me pasó, a mí me sí. pusieron que en una video que yo estaba vendiendo acciones de Pemex o yo no sé qué cosa. Bueno, eso, pues hay una ley, ¿no? Para evitar la suplantación de identidad, para evitar fraudes, etcétera.
14: ¿Sí?
1: ¿Qué tiene que ver con los derechos de autor y con estas cosas?
14: Mira, muchísimo, porque no se persigue de oficio. Si hay una tentativa de fraude, ¿no? Pues claro, sí, claro. Te tienes que esperar para que un proveedor de internet o una de las empresas de redes sociales.
1: A ver, esta, perdón, Chavo del Toro, adelante.
14: Sí,
1: no,
14: sí, adelante, adelante. Para eso venimos.
12: Y en esta sí es por oficio, ¿verdad?
14: Bueno, no, es en
12: la
14: nos,
12: primera.
14: Nos estamos refiriendo en la primera sí, pero esa parte nos estamos refiriendo en el código penal.
1: A ver, déjame Chavo del Toro, adelante, es porque que hay dudas y quería que lo plantearas.
14: No, adelante. Aquí.
12: Sí, hay dudas. No, ahorita ya nos peleamos allá afuera, con el diputado Gabriel. Es bien buena onda. Hubieras grabado. Nos dio toda la razón.
1: No es cierto.
12: Gracias, diputado, mi Rick. Oye, fíjate, la cosa es muy sencilla, déjame platicarte. Derechos de autor y todo lo que es el... la propiedad industrial. Está muy bien, porque en el Tratado de Libre Comercio hay unas propuestas de Estados Unidos, bla, bla, bla. Y sí, tiene que haber esas modificaciones. La cosa aquí es... Y se los va a dejar de tarea, sobre todo a la oposición, porque la oposición desapareció en el Senado.
1: Ay, así, se fue, pero literal.
12: Desapareció.
1: O sea, se fueron a Nuevo León unos y se fueron a no sé dónde los otros.
12: Te oí con Leti. ¿Sí? ¿Dónde están los representantes de la ciudadanía? Porque, no. A ver, diputado, está bien.
1: Vacante.
12: Hay una tarea que les voy a dejar, efecto inhibidor. Esto es... Este tipo de leyes, no nada más estas dos que están proponiendo ahorita, hay varias leyes, por ejemplo, violencia política de género, bla, bla, bla, que lo que ha sucedido es que...
1: Aguántame, me alcanza el... Aguántame, es que es automático, okay, no bien. Es un efecto inhibidor.
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6: Son las 9:30, continuamos aquí en esta mesa, este viernes, esta mesa extraordinaria con Gabriel García, diputado de Morena, Rictus y Chavo del Toro, que nos querías hablar del efecto inhibidor.
7: Ah, eso se los dejo de tarea, también a ti, diputado Gabriel. Sí. Efecto inhibidor. Entonces, varias leyes que se han propuesto, sobre todo en este régimen, lo que ha sucedido es que satelitalmente están tratando de inhibir expresarse. Y no nada más, digamos, en estas dos leyes, y no nada más es a los caricaturistas o a los periodistas. Sí, claro.
6: Los creadores de contenido,
7: ni a los
6: ciudadanos.
7: Es a los ciudadanos, sí. O sea, también afecta. Lo creo. Sí, directamente. Violencia de política de género. Estaba viendo un estudio que hace Mónica Calles. Uh-huh. Dice, bueno, del 23 para acá, el 90% de las resoluciones del INE de violencia política de género han sido contra periodistas. Ojalá y no me equivoque, Mónica. Contra periodistas y contra ciudadanos. Solo el 8-10% contra políticos. Bueno. Ese es el efecto inhibidor en estas leyes. ¿Qué pasa? Que, por ejemplo, derechos de autor, digo, Rictus y yo trabajamos animaciones en IA y todo eso. Gabriel registra su voz, registra su imagen. ¿Y qué sucede? Nos van a demandar y mientras sean peras y manzanas. Sí. ¿Por qué lo digo, Rick? Así rápido. En España, al principio de los años 2000, cuando empieza lo de los derechos de imagen, Gabriel, muchos políticos, y en esa época eran de derecha, lo que hacen es que registran su imagen y empiezan a denunciar y a demandar caricaturistas. Uh-huh. Hubo un gran debate en España, hace 20 años. Y hace 20 años, España y jurisprudencia ahí, las cortes dijeron, ¿sabes qué? Los caricaturistas, por encima de los derechos de imagen del político, están los derechos de las audiencias y la libertad de expresión. Y a partir de ahí, se modificaron muchas cosas. Bueno, aquí en México ya hay jurisprudencia en ese sentido. Pero el efecto inhibidor, mientras se arregla o no se arregla, nos vamos a corte y nos vamos a la cárcel o nos vamos a la multa. Y el INE ya está con la violencia política de género inhibiendo la libertad de expresión y luego ya va a ser el INPI.
6: Ahora, que no es un invento, porque en San Luis Potosí hay periodistas encarcelados y luego en Zacatecas también tuvimos otros casos. Entonces, ¿qué es el efecto inhibidor? Los otros compañeros dicen, pues mejor yo doy un pasito atrás, ¿no? Porque si no también voy a ir a dar al fresco bote.
8: Es que justamente, Rictus, sí, gracias, Azucena, es que justamente, como mencionó el diputado, y lo que apuntas está muy bien. El diputado dice, es que en ningún lado se habla de caricaturistas, de los memes, de la libertad de expresión. Justamente, ese es el problema, que en ningún lado se menciona. Tendría que decirlo la ley. O sea, agradezco que usted nos interprete. Ayer escuchamos a la consejera jurídica de la presidencia igualmente dar una explicación a la misma presidenta, pero a mí me gustaría que la ley lo dijera, no que lo dijera nadie más, que estuviera ahí. No sé si el principio de taxatividad de la ley se cumple con esta amplitud de interpretación que brinda la manera en que está redactada. Porque se habla de suplantación, de engaño, de error.
6: ¿Me lo presta?
8: Perdón, pero...
7: De comercialización.
8: De comercialización. Perdón, pero en todos esos supuestos entramos los caricaturistas. Porque sí, usamos la imagen, suplantamos la imagen. El caricaturista, la caricatura no dice la verdad. La caricatura exagera la verdad para justamente encontrar, para reflejar la realidad. Ahí estamos.
6: Y lo único que ha cambiado desde Porfirio Díaz, ¿no? Es que ahora lo podemos hacer con inteligencia artificial en algunas
8: exactamente.
6: Partes, ¿no?
8: Perdón, sí,
6: se interrumpí, adelante.
8: Pero al final, Azucena, exactamente, vamos hacia la crítica, hacia la sátira. Eso, pero justamente, como bien mencionaba el Tacho, perdón, Chavo.
7: Saludos a Tacho.
8: Saludos a mi compa Tacho. Sí se da una ambigüedad que puede al menos ponernos en la mira de una denuncia, y eso ya de sí mismo vuelve digamos riesgoso el ejercicio de nuestro...
6: Queda abierta la tentación.
8: Exacto.
6: Digamos que ustedes no, yo le creo, ustedes no, pero ¿qué tal que luego gana otro partido que sí quiera censurar? Pues le dejan la puerta abierta, ¿por qué no se la cierran de una vez? Vamos al artículo, a ver. Se impondrá de 1 a 5 años de prisión y multa, muy bien, ¿dinero se tiene?
7: Sí, dinero se tiene. Digo, él vive en Iztapalapa Fresa.
6: En Iztapalapa Fresa, bueno. Y actualización, bla, bla, bla. A quien cometa el delito, a quien utilice, reproduzca, imite o incorpore a escala comercial...
9: Sí.
6: Cobramos.
9: ¿Qué es escala comercial?
6: O sea, nosotros cobramos. Eso es escala comercial.
9: Pero
6: ¿no?
9: Continúa.
6: O sea, no pero como para ir como despacito.
7: Y monetizamos, por ejemplo.
6: Bueno, cobramos, escuché muy feo. Monetizamos, monetizan, porque yo me incluí, pero monetizan en las redes. Publican su trabajo y eso les da dinero. Eso cae en escala comercial.
9: Justamente hay que terminar de leer completo. Bueno. Adelante.
6: Bueno, quien imite, incorpore escala comercial.
7: Es muy seguro, Gabriel.
9: Pues sí.
6: Ay, cállate, que vas a salir convencido. Bueno, pues igual y sí.
9: Me encanta el ejercicio.
6: A ver, aguántenme. Imite o incorpore a escala comercial la identidad gráfica institucional.
9: Sí.
6: Dominios electrónicos o cualquier documento de carácter oficial perteneciente a cualquier institución pública de los 3 órdenes de gobierno para inducir al error o engaño con la intención de cometer un ilícito sobre el origen oficial de una comunicación, okay, documento, plataforma, servicio, sistema informático.
9: Lo acabas de decir, Azucena, con el objeto de dolo, engaño, fraude.
6: Es que para lo que usted puede ser engaño, dolo, fraude, para mí no puede ser.
8: Exacto,
6: no,
8: ¿y quién lo va a determinar?
9: Pero esas 3 categorías,
7: oficio,
9: pero les voy a decir una cosa. Esas categorías están perfectamente establecidas en la ley. Hay jurisprudencia de años. Si fuera cierto esto, y déjenme decirles sí, por qué
6: ahí,
9: no.
6: Ahí
9: jurídicamente lo acaba de leer, es expreso. Esto está preparado para los que están cometiendo fraude, engaño. ¿Sí? Por ejemplo, una declaración con inteligencia artificial de la presidenta de México.
7: ¿Qué tiene que ver? No hay problema, ¿va?
9: Para nada. Mira, está perfectamente especificado. Y además...
7: Mira,
9: les voy a decir una cosa.
7: De ¿sí? testigo, ¿eh? Si pasa algo.
9: No, totalmente, mira, totalmente, totalmente. Y además les voy a decir una cosa, ¿sí? Quien intente regular, corregir, inducir la libertad de expresión, va a fracasar.
6: No han fracasado algunos.
9: El partido que sea. No, sí, mira, hoy...
7: pero
9: es 2 de octubre. Hoy es 2 de octubre. Uh-huh. ¿Sí? Y mira, acuérdate de entre las peticiones de ese gran movimiento fue la lucha por la libertad de expresión.
7: Por eso se me hace
9: la lucha por la democracia.
6: Claro. Gabriel.
9: Y entre otras cosas.
7: Porque todos votamos por
9: mira,
7: eso.
9: Yo respeto mucho la crítica. De hecho, yo creo que sin ustedes, como crítica, cualquier puede levitar, irse, porque el poder así es.
6: Ahora bien, Ahora bien, a ver. Chavo.
7: Pero está muy bien chavo. Eso, porque hubo la modificación de Corral, fíjate, sí. La ley antimeme hecha por un meme, el Corral, meme de aquel de que 40 años estuvo en el PAN. En fin, pero vámonos a las de derecho de autor, mi querido Gabriel, diputado.
8: Es que bueno que se mencionó el 2 de octubre, porque justamente ese movimiento surgió de un descontento social y de un ambiente represor. O sea, eso también hay que traerlo pues a la memoria, que es efectivamente parte fundamental, pilar de ese movimiento.
7: Y que nosotros somos beneficiados de las luchas de nuestros caricaturistas antepasados en esa, uh-huh, en esa lucha del 68.
6: Y de políticos que hoy están en el poder y que lucharon por eso también.
7: Felices. Y no. Vemos ahorita a esos políticos, por ejemplo, Pablo Gómez, todo eso, estar dentro de un sistema alrededor para acotar las libertades. Y un ejemplo es la utilización de dato protegido para someter a una ciudadana, de un senador de la República con N, ¿cómo es? Gerardo N, que somete a un ciudadano a ofrecerle una disculpa. Y mira, vámonos a ejemplos concretos, Gabriel. Lo de Gloria Trevi y Random House. Gloria Trevi tiene los registros de su imagen y los derechos y bla, bla, bla, bla, bla, y demanda Random House sobre un libro periodístico sobre su caso, bla, bla, con cosas juzgadas y bla, bla, bla, bla, bla, y lo demanda. ¿Y qué hace el INPI? El INPI le señala a Random House que quite de circulación todo el libro y que pague una multa de 500,000. Ya Random House afortunadamente demanda, porque es un precedente. Bueno, eso es el temor que nosotros tenemos con estas nuevas modificaciones de la ley y de que el INPI se convierta en ese INE, ¿sí? Y que nos esté, digamos, con ese efecto inhibidor, uh-huh, inhibiendo las libertades de expresión. Lo vuelvo a repetir. En este mismo caso de Gloria Trevi, no soy tan... quiero ser más... Estoy muy bravo, ¿eh? No. Tú, mi querido Gabriel, que digas, oye, chavo, me dibujó y ¿sabes qué? Lo voy a demandar porque yo tengo los registros de mi imagen.
6: Ajá, claro.
7: Y el INPI, mientras sean peras o sean manzanas, uh-huh, y estamos en los juzgados y al rato me den... me digan que está bien.
6: Ya la próxima la vas a pensar y otros la van a pensar.
7: Efecto inhibidor. Esa es la cosa. Nada más poner ahí a Chavo no.
8: Y a Ritos ya. No estás solo, maestro. No eres solo.
9: No, no, no. No, Chavo,
6: mira. Era muy fácil, creo, pero no sé ustedes si estén de acuerdo, poner ahí, mira, aquí había como una propuesta, no sé si de Anaya, de Ricardo Anaya o alguien más, con excepción a periodistas, parodias o cualquier cualquier profesión que tenga como objetivo informar. Que son como 15 palabras.
7: ¿Por qué no lo hacen?
9: Bueno, primero, Chavo, quien se atreva, cualquier político.
6: No.
9: Espere, déjame terminar la idea.
6: Es que voy al corte. No, le decía, no lo quiero dejar a la mitad.
9: Ah, bueno.
6: Voy al corte.
7: Todos pensamos que por Gabriel, por el diputado.
9: Ah, sí.
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17: En el espacio de Azucena Oresti, en Grupo Fórmula, Epigmenio Mendieta, abogado de los hermanos Farías Laguna, confirmó que Miguel Ángel N., alias Sol, es el último de los 13 sujetos con órdenes de aprehensión giradas en agosto de 2025 por huachicol fiscal. Indicó que hay testimonio de que un enviado del recién detenido invitó a Fernando Farías a involucrarse en la actividad aduanal, lo cual el ex marino rechazó. El Sindicato Independiente de Trabajadores de la Industria Automotriz informó un nuevo acuerdo con Volkswagen de México. Se trata de una nueva propuesta de aumento salarial global de 13.6% dividido entre 2026 y 2027. Tras la muerte de recién nacidos en el Centro Médico Nacional de Occidente del IMSS en Jalisco, el director de esa institución, Zoe Robledo, anunció la separación del cargo del director del hospital y del jefe de la unidad de cuidados intensivos neonatales.
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6: Las 9:45, Chavo del Toro, rictus, el diputado de Morena, Gabriel García. Adelante, diputado.
9: Les estaba platicando aquí a nuestros compañeros que cualquier político que intentara meter en estos supuestos a un periodista, un caricaturista, cava su tumba política.
7: No, hombre.
9: No, claro, no, ya es al revés. Mira, ya es al revés. Te voy a decir una cosa. No.
7: Vea, Sergio Gutiérrez Luna.
9: Definitivamente hay que tomar eso en cuenta. Vivimos otro tiempo donde la gente hace un análisis más allá. Querer reprimir no solamente es contrario a nuestros principios. Pero respeto a quienes piensan que es distinto.
8: Nosotros los...
9: Mira, vamos a resumirlo en esto. ¿Sí?
7: Te
9: el supuesto que habías dicho. ¿No? Mira, me acaban de decir, pon excepción a periodistas y caricaturistas en el artículo. Sí. Comprométete, eso me lo acaban de decir. No,
7: parodia. Espérame.
9: No. A ver,
6: ahorita escúchame. Redactamos algo que esté bueno.
9: Te voy a revertir a decir, ¿cómo sabemos que eso no va a pasar? Bueno, a ver, díganme un ejemplo de un periodista seria.
6: Bueno, es que qué serio, espérame, qué serio. Es que ahí empezamos por eso, con los adjetivos según se...
9: Espérame.
6: ¿No?
9: A ver. Déjame terminar la idea.
6: A ver.
9: Que en este momento haya cumplido con estos tres supuestos. Tú no tienes que poner una excepción.
7: Rictus.
9: Porque no, espérame.
7: Rictus.
9: Es que a escala comercial, un mensaje que imite... se robe los logotipos del gobierno para escala comercial. Espérame. Primera condición. Segunda condición, induzca al error y al engaño. Pero la tercera es la que cierra la pinza. Pónganme un ejemplo. Termíname de dar el ejemplo. Cometer un ilícito o fraude.
8: ¿Según la interpretación de quién?
7: Es por oficio.
9: Claro.
7: Es por oficio.
9: No necesitas interpretaciones. El fraude... Uh-huh. Está tipificado ya de años y hay.
8: ¿Pero qué viene primero? ¿Esta ley o la que penaliza el fraude?
9: No, claro. A ver, díganme un periodista, por eso dije un periodista serio, seria, que cometa fraude.
6: A ver, no. A ver, Van Pipe, que hizo esta sátira con lo de Hitler.
9: Dime el ejemplo. Pero ¿cómo le podría llegar a Van Pipe esto?
7: Regresemos, Gabriel. A la eso, de la si Cámara
9: me, si
7: de
9: me pones
7: origen.
9: Un ejemplo, sí. Claro.
7: No, a la de Cámara de Origen de ustedes, de ¿sí? diputados del INPI.
6: ¿Cómo le podría llegar
7: todavía
6: a...?
7: Todavía no me la responde.
9: Sí, pero bueno.
6: No, espérame, yo tengo el ejemplo. ¿Cómo le podría llegar a Van Pipe por derechos de autor? Porque usa sus caritas.
9: No, nada que ver. Sí. Nada que ver.
8: Propiedad industrial.
9: Estamos hablando
6: entonces,
9: de que...
6: Entonces, ¿por qué no lo permitieron que se reprimiera en el Senado?
9: No está cometiendo un ilícito ni un fraude. ¿De dónde sale esa interpretación?
6: ¿En qué artículo?
9: No, mira, la ley es expresa.
7: Esto es por oficio.
9: Y el ilícito o fraude, eso...
6: Engaño también dice. Dice engaño también.
7: Oye, Gabriel.
9: No, permíteme. Tienes que cumplir las tres condiciones. Porque tú puedes decir una mentira.
6: O sea, engañar, defraudar y...
9: A ver. Cuando un periodista da una noticia falsa,
7: no
9: ¿qué ha pasado? No pasa nada, ¿no? ¿No ha habido noticias falsas?
7: A ver,
6: bueno. A ver, dame un ejemplo, vamos.
8: Las mañaneras hay muchísimas.
9: Es eso, cumplir estas tres condiciones.
6: ¿Nos puedes dar un ejemplo de una fake news de un periodista serio o seria?
7: Ah, sí, como las que dijo ayer el video López Obrador, Azucena, Loret, Carmen Aristegui. Porque, fíjate, esta ley que tú sigues, que es de Cámara de Origen del Senado, es por oficio. O sea, imagínate tú al Ministerio Público que va a tener la denuncia ahí, o por oficio va a decir, Azucena.
8: No, exactamente.
9: ¿En qué momento, si pones de ejemplo a Azucena, en qué momento podría ser perseguida por alguno de estos supuestos?
7: Se hace un meme.
6: Oye, jamás, ¿no? Bueno, no, por eso te digo.
9: O tú, Azucena, no, más bien, tú, como periodista... ¿Cuándo has cometido un ilícito o cometido fraude?
6: Oiga, diputado, a ver, pero deme un ejemplo de uno que sí, para poder desmenuzar ese caso. Un periodista serio, seria, que haya puesto una fake news sin consecuencias.
9: No, por eso no se refieren a los periodistas. Estos son personajes de hasta del crimen organizado. Mira, te voy a poner un ejemplo real. Yo fui coordinador de los programas de bienestar los primeros 3 años de Andrés Manuel. Empezaron a salir páginas por todos lados que te iban a regalar créditos si tú llamabas a un teléfono.
6: Sí.
9: Que te entregaban directo en tu casa la tarjeta si tú proporcionabas los datos, nada más tenías que hacer un depósito antes.
6: Eso sí nos queda claro.
9: Permíteme, sí, porque sí estoy poniendo claro. El ejemplo.
6: Sí, pero es que se nos va a acabar el tiempo.
9: Por eso, pero lo demás, ¿dónde tiene que ver un periodista?
8: Esa es la piel aquí de la oveja, debajo viene el lobo. Eso es lo
9: ¿dónde
8: que
9: está
8: lobo.
9: ¿Dónde está el lobo?
6: Adelante, Ritos.
8: Se habla de periodistas. Tú nos pides un ejemplo de un periodista que pueda caer en estos supuestos.
9: En el ilícito o en el fraude.
8: Bueno, pero puede ser periodista. Yo me voy más allá. O sea, no nada más periodista, sino alguien que opine en redes. Van a decir, bueno, vamos contra él.
6: Porque estás engañando, porque estás haciendo una mentira. Porque Rocha Moya no está relacionado con el cártel de Sinaloa.
8: Y los demás
9: el fraude está muy lejos de eso.
8: Los demás nos vamos a quedar fríos. O sea, y creo que por ahí va. Ese es el lobo. Sí. Ese es el lobo.
7: No, y aparte, Gabriel, insisto, por ejemplo, podemos sacarte muchos ejemplos de lo que tú podrías decir de un periodismo con fake news entrando a la página de Infodemia. Y ahí hay un chorro de ataques hacia los periodistas en los que ellos, a su criterio, dicen que es falsas noticias. Y eso podrían caer cualquiera de esas en estas faltas.
8: ¿Quién manipula la información después de todo?
7: Si nos vamos a eso, eso no importa, y nosotros, los ciudadanos, estamos claros que es importante este tipo de leyes para protegernos de ese tipo de fraudes. Uh-huh. Estamos viendo a Bancomer, que hacen unos maleantes páginas apócrifas de Bancomer. O sea, a eso lo entendemos.
6: Cuentas piratas del gobierno,
7: etcétera. Uh-huh. Eso no importa. O sea, lo que yo te voy lo que te digo es el ejemplo que pasó a principios de los 2000, cuando inician los de derechos de la imagen, en los que los políticos se quisieron aprovechar en España contra los caricaturistas. ¿Cómo crees tú que no pueda utilizarse esta? Si se ha utilizado sistemáticamente diferentes leyes para estar inhibiendo como factor de inhibición, estamos hablando de Campeche, estamos hablando de Armenta, estamos hablando de San Luis Potosí, estamos hablando de violencia política de género, y ahora con esta del INPI. Ya te di el ejemplo de Gloria Trevi. Ella, como figura pública, lo que está haciendo es un precedente en la que un periodista no nada más un caricaturista, ya no pueda ni siquiera publicar un libro de investigación.
6: Ajá, correcto, de investigación de espectáculos periodístico.
7: Entonces, ahora, si ustedes lo ponen ahí, ayudarían al INPI a que no fuera el nuevo INE.
6: Ahora, hubiera sido muy bueno, todavía hay tiempo, diputado, de invitarlos y de escucharse antes de que aprueben las dos leyes que ustedes tienen que van a discutir en el Pleno.
9: Pues mira, dos cosas que hay que precisar, ¿no? La primera, no está por ningún lado los periodistas, porque los periodistas en México pues no cometen fraudes. No debes de incluirlos ahí. No hay manera de extrapolarlo. La ley ampara eso. Y acaba de leer Azucena, en donde queda perfectamente claro. Ahora vámonos a lo de derechos de autor. Hay que recordar algo que sucede no en México, en todos los países del mundo, prácticamente. El capítulo 20 del artículo 20.88, fíjate lo que dice, del Tratado de Libre Comercio. Establece que los proveedores deben de retirar contenido pirata y aplicar una política contra infractores reincidentes para no pagar las infracciones que cometen sus usuarios conforme a las leyes de Estados Unidos. En medio de la renegociación, justamente lo explicó ya Marcelo, señala que México cumpliría con este capítulo al reformar la Ley Federal de Derechos de Autor. O sea, esto sucede porque sucede. Yo voy a poner el ejemplo de Gloria Trevi.
6: Si ya lo sé. Somos breves todos, sí, adelante.
9: Muy sencillo. Ella tiene derechos de autor, ajá, tiene derecho a litigarlo como artista.
6: Claro, pero un político también podría.
9: Sí, pero dime qué político que puede patentar.
6: No tiene nada que ver.
9: A ver, te prometo que es al revés. O sea, de verdad no tiene nada que ver. Pon un ejemplo de un político que pudiera hacer eso.
8: No pasa nada, nos van a orillar a hacer
9: eso. ¿Cómo nos van a orillar? Esa es una suposición que no me da ningún sustento.
6: Diputado, mire, hay una cosa, digamos, vamos a creer, pero como aquí no es una cosa de buena fe, sino de leyes, ¿por qué no agregan este párrafo que dice expresamente dejar fuera del delito al periodismo, la crítica política, la parodia y el humor? Y se acabó. Digo, nada más como para asegurarnos, porque nosotros entendemos la parte que usted nos explica, pero nosotros pues también pediríamos un poco de empatía sobre los miedos que se tienen de poder perder cierta expresión,
7: y
6: cierta libertad.
7: Somos ciudadanos, Susi. Ajá. Digo.
6: Te amo. No, tú dime cómo quieras.
7: Oye, porque somos ciudadanos. Ajá, ¿dónde ¿por qué demonios no? está la oposición?
6: No, hombre, olvídate, ya se fue. Olvídate de la oposición. Pero, es decir, sí entendemos lo que usted nos dice, ¿por qué no entienden un poco cuál es el temor del otro lado? Y son dos párrafos, dos renglones.
9: Lo entiendo, solamente que ese temor debe estar disipado por completo.
6: Con dos líneas. No,
9: permíteme, hay toda una jurisprudencia entera de lo que significa el fraude.
7: ¿En la Suprema Corte de Justicia?
9: Sí,
7: de
9: claro, claro.
7: Uf. ¿Crees tú que
8: o sea,
7: nos
8: hay en otras
9: tomos
8: palabras,
9: de qué significa fraude?
7: Derechos,
9: y si tú encuentras que en es fraude a la ley, una caricatura, la sátira o los memes, como se les llama coloquialmente, entonces tendrías razón. ¿Para qué? Es como decir,
6: bueno,
8: en otras palabras, el día que
9: el robo está prohibido,
8: robar, que llega una denuncia en contra de
9: periodistas, porque puedes interpretar que los periodistas roban y entonces me vas a encarcelar por libertad de expresión.
6: Nos vamos a
9: no
6: ir.
9: Tienen nada que ver.
6: ¿Cuándo lo discuten?
9: Pues ahorita ya pasó en el Senado, yo creo que la próxima semana.
6: Bueno, si nos volvemos a ver, ojalá, si podemos.
9: Ahí va.
6: Gracias.
9: Con más ejemplos.
7: Oigan, y un último mensaje así rápido, es cuiden a sus caricaturistas, cuiden el periodismo como pilar de la democracia.
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1: La Fiscalía Especializada en Feminicidios, quien atrajo la investigación de la muerte de los 5 integrantes de una familia en Montemorelos, catearon el domicilio de las víctimas en busca de evidencias. Un presunto delincuente que tenía pendiente una orden de extradición de Estados Unidos y que era requerido por la DEA, fue detenido en la Colonia Urdiales de Monterrey por agentes de la Policía Ministerial en coordinación con la Interpol y la Fiscalía. De visita por Monterrey, la directora de la Comisión Federal de Electricidad, Emilia Esther Calleja, realizó una supervisión sorpresiva a una cuadrilla de la paraestatal que trabaja en Barrio Antiguo ante el problema de apagones recurrentes. El gobernador de Nuevo León, Samuel García, inició una nueva gira por Estados Unidos que incluye visitas a Laredo y a Nueva York. Pese a las sanciones de Estados Unidos por señalamientos de narconexos y el congelamiento de sus cuentas, también en México, por parte de la Unidad de Inteligencia Financiera, el ex jefe de Policía de Mexicali, Pedro Mendivil, fue defendido por la alcaldesa morenista, Norma Bustamante. Ganador de 5 premios Oscar, Alejandro González Iñárritu, está preparado para que Digger, su nueva película, sea la más polarizante de su filmografía. El clásico regio de la UNEFA entre Auténticos Tigres y Borregos Monterrey ya tiene un tercer protagonista inesperado, la lluvia que se espera en el área metropolitana este viernes. Está usted bien informado. 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
22: Tepoztlán, Morelos. Ubicado al pie del majestuoso Cerro del Teposteco, este histórico lugar destaca por su vibrante misticismo, clima cálido y serenidad. Es sumamente famoso por sus refinados hoteles boutique y centros holísticos especializados en baños tradicionales de temazcal, masajes y sesiones revitalizantes de yoga. Pasear por sus coloridas calles empedradas y probar su deliciosa gastronomía convierte a este místico pueblo mágico en una parada obligatoria para renovar la energía física y mental.
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0: Todos tenemos un pedacito de Elton en nuestra vida. Porque alguna vez hemos sido un tiny dancer tratando de encontrar nuestro lugar en un mundo demasiado grande. Otros hemos tenido la necesidad de pedirle a alguien que no vaya rompiendo nuestro corazón, o don't go breaking my heart. Y también hemos descubierto a veces demasiado tarde que sorry seems to be the hardest word. Elton ha convertido cosas de la vida cotidiana, como el amor, la soledad, el exceso, la pérdida, incluso la amistad, en canciones capaces de sobrevivir a quien las escucha, incluso décadas. Quizá por eso Your Song nunca fue solamente su canción, terminó siendo la de todos. Su vida también tuvo algo de Rocketman. Subir muy alto, demasiado rápido, descubrir la inmensa soledad que puede existir allá arriba y encontrar después la manera de volver a tierra. Y sigue, porque I'm Still Standing dejó de ser únicamente un título de canción para convertirse casi en una declaración de principios después de los excesos, las adicciones y los prejuicios. Y con esta canción arrancamos hoy.
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0: Muy, pero muy buenos días. 10 de la mañana con 2 minutos de este viernes, viernes 2 de octubre. Viernes de música en este espacio. Demasiadas noticias en esta semana. Demasiados temas fuertes como con el que terminábamos ayer, lo sucedido en Torreón, de lo cual hablaremos también más adelante como corresponde en el bloque de noticias. Pero hoy es viernes, viernes de música, y qué mejor de hablar de uno de los más grandes. El viernes pasado lo hacíamos de YouTube. Otro de los más grandes que viene de esos lugares también.

0: Se estrenó en el 2019, acabo de checar, pero es una película que pues detalla muy bien la vida de Elton John. Y a ver, a mí hay muchas cosas que me gustan de este artista, pero creo que la principal...
1: Y la canción en 1972. ¿Qué? Bueno, la canción es 11 años más grande que yo.
0: Es impresionante. Y digo, yo te diría que sigue vigente, ¿no? A mí la canción que más me gusta de Elton John creo que puede ser Your Song. A mí lo que me gusta mucho de esta película y me gusta mucho este artista, y no sé si vas a coincidir conmigo, pero es que a pesar de los años y a pesar de las épocas que vivió, ¿no? Porque hay que decirlo, era muy diferente a lo que estamos viviendo ahorita, sigue siendo un artista vigente, y creo que eso es algo bien bonito, ¿no? O sea, cuando un artista, a pesar de las épocas, a pesar de que pasan los años y así, sigue renovado, hace poquito con un super éxito que llegó al número uno me atrevería a decir que en todo el mundo, que tiene como un mix de varias canciones suyas,
1: ¿no? Les recomiendo ampliamente que no ahorita, después de que acabe el programa, busquen el perfil de Sopitas, un queridísimo amigo al que invitamos, pero lamentablemente no pudo estar con nosotros, porque sube la explicación de esta canción. Precisamente. No es esta canción. No, sí, claro que es esta canción. No.
0: Es que es un remix de varias canciones.
1: Exactamente.
0: La que estamos tratando de decir es justo uno de los mayores éxitos de Elton John, pero muy, muy reciente, de hecho.
1: En la pandemia.
0: Ajá, en la pandemia, justamente.
1: Es que yo no estoy oyendo nada de lo que estamos... Tengo unos problemas técnicos con mis audífonos, les ofrezco una disculpa. Entonces, no oigo lo que... Ahora ya oigo. Estamos oyendo Don't Go Breaking My Heart, que es una de las canciones que les platicaba.
0: Cold Heart.
1: Cold Heart, precisamente esta canción, que rompió todos los récords recientemente y que es, como bien lo dices...
0: Esta que estamos escuchando.
1: Un mix de diferentes canciones de Elton John de diferentes épocas que hizo además con ayuda, Vivi.
0: Sí, es como una banda que se dedica justo a hacer como este tipo de música, y que ellos habían ya colaborado con Elton John hace algunos años, pero que después como que Elton John les dijo, a ver, o sea, yo quiero tener un éxito, pero de verdad un éxito, éxito, éxito. Y entonces ellos dijeron, a ver, vamos a empezar a analizar las canciones de Elton John, y les sugirieron entonces empezar con canciones que él había sacado desde hace ya muchos años. Estamos hablando de la época de los 80, un poquito más antes.
1: Anteriores.
0: Y crearon este remix con Dua Lipa, que fue todo un éxito, como ya les decía. O sea, llegó al número uno, me parece que en varios países, salió en el 2021, y como que le dio este poncho otra vez a Elton John, me atrevería a decir.
1: Sí, lo hizo con ayuda de Now, que es un trío de australianos a quienes Elton John ya había conocido y con quien ya había colaborado. Y en la pandemia, precisamente, les ofrezco una disculpa por el caos técnico que había, pero yo no tenía audífonos, entonces no oía lo que estábamos escuchando. Les pidió que lo ayudaran a tener un hitazo, un trancazo, que evidentemente
0: lo fue.
1: Además, unieron a Dua Lipa, que estaba en su máximo en ese momento, la empezábamos a conocer, y es un mix de diferentes canciones que son Rocketman, Sacrifice, Kiss the Goodbye y Where's the Sura.
0: Sí, imagínense, o sea, son cuatro canciones en un mismo remix, que a mí me encanta. Pero bueno, obviamente a Elton John una le encantó el resultado, ya decías, ¿no? O sea, con una de las artistas ahorita más vigentes y todo. Y llegó al número uno en la lista de sencillos del Reino Unido, y pues le dio a Elton John su primer liderato en ese conteo tras 16 años.
1: Hoy es viernes de música en este espacio dedicado a nada más y nada menos que Sir Elton John. Quédense con nosotros, que esto apenas comienza y se va a poner mucho, muchísimo mejor.
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1: Y están con nosotros Brian Rodríguez, él es músico y compositor. Bienvenido, Brian.
3: ¿Qué tal, Daniel?
1: Muy buenos días. Un luxazo, además, esos lentes se me hacen conocidos. No sé a quién se los he visto. Para quienes están en la radio y no lo ven,
3: claro.
1: Son color rojo en forma de corazón.
3: Corazones muy amorosos, podríamos decirlos.
1: Románticos. ¿A quién le he visto unos lentes así?
3: A la mayor estrella británica que está a punto de pisar nuestro país en un par de horas.
1: ¿No ha llegado?
3: Pareciera, ayer había rumores de que había llegado, pero también había rumores de que por la noche su vuelo regresó a Los Ángeles, entonces realmente no hay información precisa.
1: Órale, pues si llega hoy va a estar cansado, sobre todo con la altura y eso que luego les afecta. También está con nosotros Zulema Zacarías, ella es organizadora y fundadora de Rocket Club México.
0: Bienvenida.
4: Hola, buenos días, ¿cómo están?
1: También reconozco tus lentes. Oye,

0: sí, pues
1: préstame
0: sí.
1: unos lentes para sentirme.
2: Claro que sí.
1: Muy los dilemas no son corazones ni son rojos, son rosas y son estrellas.
3: A ver,
1: con contorno, con contorno de diamantes, de brillos. Ya estoy. Vestida de ocasión. Y está Jorge Carrillo, que también es muy, muy fan de Cyril.
3: ¡Ay, también tienes lentes! ¡Ay, está padrísimo!
1: ¿Por qué no me avisaron que teníamos que
3: traer? Ah, mira, y dicen Elton John. Me
1: encanta. Ah, en un ojo dice Elton y en otro dice John. Ahorita nos tomamos una foto y la subimos a redes sociales. Bienvenidos, bienvenida.
4: Gracias. Muchas gracias.
1: Nos decías, Brian, el mayor artista...
4: británico, exacto. Es un honor para, yo creo que para México, saber que esta noche... Elton estará de regreso después de varios años, creo que la última fue en el 2012, entonces ahora viene renovado ya con nuevos éxitos, como lo decían ustedes, con Cold Heart, Hold Me Closer, que tiene una historia muy arraigada a México, y bueno, aún más temas. ¿Y qué podemos decir de Elton John? Es el alter ego de Reginald Dwight, ese personaje donde se escondía el Reginald para mostrarle al mundo lo que realmente podía ofrecer, tanto como artista, como persona y hasta como filántropo. ¿Qué más decir de él? Que un prodigio del piano.
1: Sí.
4: Totalmente.
1: Zulema está desesperada porque le quite sus lentes.
2: No, no, no, no, adelante.
1: Que se siente fuera de... No, ya me los estás quitando. Es que el que roba a ladrón. Ladrón que roba a ladrón.
4: Tienes 100 años de perdón.
1: Te interrumpí, Brian.
4: Muy bien, bueno, les decía... un prodigio del piano, pero aquí pasa algo muy curioso. ¿Qué pasa cuando logras hacer música, pero no tienes las letras? Algo falta, claramente. Elton lo buscó, no sabía dónde estaba su destino. Primero decía, ok, toco el piano, pero me falta algo. Yo no soy... No quiere decir que no sea tan bueno, es alguien maravilloso. Pero necesitaba ese plus. ¿Y quién mejor para complementarlo que su compositor estrella, Bernie Taupin? Él... conoce a Elton y creo que lo demás es una historia fantástica. Amistad, talento, música. ¿Qué más le puedes pedir a la vida cuando tienes todo eso?
1: De eso precisamente vamos a estar hablando a lo largo del programa. Rapidísimo, antes de irnos a la pausa, ¿qué edad tienen? Perdón.
4: Por mi parte, yo tengo 20 años.
1: Brian.
5: Tengo 33 años.
2: Y yo 26 años.
1: ¿Cómo a los 26 años te haces fanático, sí, tan fanático de una estrella así, pero que no corresponde a tu generación? En una palabra, ya después nos platican bien. ¿Cómo te hiciste fan así?
4: ¿Cómo me hice fan? Fue a través de la última ocasión que vino en el 2012, a través de comerciales televisivos. Y de ahí me quedó la duda de quién era Elton y los demás.
1: ¿Tú, Zulema?
2: Teatralidad, totalmente. ¿Y tú?
5: Yo por parte de mis señores padres, que les gusta la música. Por
1: de generación. En generación suele ocurrir. Bueno, una gran figura de la música, del espectáculo, de esta época, pero también de muchas otras décadas, es de la cual estamos hablando este viernes de música. Sir Elton.
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10: La cobaya o cuyo. La cobaya, conocida popularmente en diversos países como cuyo o conejillo de indias, es un roedor herbívoro, nativo de la región andina que destaca por su temperamento noble, pacífico y asustadizo. Son mascotas excepcionales para los hogares debido a que rara vez muerden y se comunican de una manera sumamente tierna mediante una variedad de sonidos agudos y chirridos con los que expresan entusiasmo o solicitan su comida favorita. Su dieta es estrictamente herbívora y requieren de un aporte indispensable de vitamina C a través de pimientos y verduras frescas, ya que su organismo no la produce por sí mismo. Al ser animales gregarios, disfrutan enormemente de la compañía de otras cobayas y del contacto suave con los humanos, convirtiéndose rápidamente en animales muy apegados, mansos y reconfortantes para compartir la rutina diaria en casa.
6: Cuida lo que comes.
10: Huevo cocido con sal y pimienta. Un huevo duro es uno de los snacks más prácticos, económicos y nutricionalmente completos que existen. Aporta proteína de alto valor biológico y colina, un nutriente esencial que ayuda a preservar la masa muscular y a mantener la sensación de plenitud durante horas.
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10: El café expreso tiene menos cafeína por taza que el café de filtro normal debido al menor tiempo de contacto con agua.
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1: De la mañana con 15 minutos, claramente estamos dedicándole este viernes de música a Sir Elton John, que se prepara para presentarse en la Ciudad de México en dos conciertos que pasarán a la historia seguramente en el Estadio Banorte hoy y mañana. Y estamos platicando con tres de sus grandes fans en este país. Les preguntaba, son jóvenes todos, menores de 35 años los tres. Los cinco de la mesa somos
5: jóvenes.
1: Apenas acabamos de sacar nuestro INE. No, pero yo les preguntaba cómo te conviertes en fanático así, que dedicas buena parte de tu vida al artista, de un artista que no corresponde a tu generación. Tú me decías, y me parece la vía más lógica, por tus papás.
5: Por mis papás, es correcto.
1: ¿Cómo recuerdas tus primeros encuentros con la música de Elton John?
5: Más que nada lo recuerdo por mi mamá, que escuchaba así música de los 80s, también se Madonna, Bee Gees, Elton John, y ya buscando con artistas de Elton John. Muy padre su música, muy rítmica.
1: O sea, letra, te llamaba mucho más la atención la de Elton John que Madonna.
5: Ajá, sí, es mucha la atención la que se... Por la música y el tono y el ritmo, la letra también.
1: Pero ahora, una cosa es que estés con tu mamá y te guste que ponga Elton John, y otra cosa es que te conviertas ya más allá de tu mamá en un fan de este tamaño. ¿Cómo fue ese paso?
5: Pues sí, como dicen, que en películas, los discos también, y más que nada eso, con las canciones, películas, ya viendo, yéndolo paso a paso, cada su...
1: ¿Tu
5: su
1: mamá tema, vive?
5: Sí.
1: Y ya rebasaste su fanatismo, evidentemente.
5: Sí, ya
1: le enseñas tú de Elton John.
5: Sí, ya cuando sacaron la venta de los boletos, digo, oye, ma, ¿qué crees? Va a venir Elton John. Voy a ir a la Ciudad de México. Ah, bien, no, pues me parece excelente, diviértete mucho. Ay, como que sí, era... Bueno, sí, mucho su fanatismo, que ella lo transmitía y yo sentía muy padre. Como...
1: Tú dijiste, Brian, que a raíz de la última vez que vino... Claro. Que empezaste a ver espectaculares, anuncios, de y todo. Ahí dijiste, ay, ¿quién es este señor o qué?
0: Exacto, me llamó la atención, los lentes, luego es vestimentas tan características. Al pasar de los años, pues, me quedé todavía con la duda, ¿quién es Elton John?
1: ¿No fuiste?
0: No, tenía 5 años apenas.
1: Ah, eras un bebé, claro.
5: Ajá,
1: sí.
5: Un bebé.
0: Y en 2017...
1: Oye, pero que a los 5 años te llame la atención alguien así,
0: sí,
1: o
0: me llama mucho la atención. Claro. Y bueno, sale después la película de Kingsman. Entonces veo a un señor con plumas por todos lados y me vuelvo a preguntar quién es él. Y era Elton John. Y ya lo más es totalmente... Me enamoré de tanto su música, ese estilo y su manera de ser cómica. Bueno, la película es muy cómico. Y a los 2 años sale Rocketman. Quedé encantado.
1: Ya fue la
0: el boom.
1: Total. La cereza en el pastel.
0: Sí.
1: Y desde entonces, ¿qué implica para ti ser fan de Elton John? ¿Qué haces, aparte de conocerlo, de estudiarlo, de tratar de ir, como en este caso, cuando se puede?
0: Bueno, por mi parte, en el lugar donde radico, donde vivo, Tengo mi propia banda de rock y ahí trato de darle proyección a las canciones de Elton John con las nuevas generaciones.
1: Ah, qué cool.
0: En los últimos días pues hubo una tocada, hace como 2 meses, no en los últimos días, y la gente nos arropó muy bien. Le encantó esta faceta que no habían visto en ese lugar, que el rock ahí se está quedando abajo, y al saber que traíamos este nuevo proyecto les encantó. Entonces mucha gente me preguntó quién es Elton John y solté toda la información que yo tenía con el mayor de los gustos.
1: Y Zulema, tú me dijiste teatralidad. Claramente entendemos todos lo que significa la teatralidad de Elton John, pero ¿en qué momento de tu vida lo conociste, te llamó la atención?
2: Yo desde niña me ha encantado la música, pero muchísimo. Entonces, no sé si recordarán que en su momento, antes de plataformas de música donde puedas descargarlo, pagar una mensualidad, era descargarlo en plataformas piratas.
1: Claro.
2: Entonces, descargué un montón de música dentro de esas, Guns N' Roses, Alice Cooper, demás, ¿no? Bon Jovi. Y dentro de esos, me aparecía un montón de canciones donde decían el típico track 1, track 2, track 3. O sea, nunca venían el nombre, porque al ser pirata, pues no venía como titulado, ¿no? Y me encantaban muchas canciones. Jamás supe quién era, pero me gustaba. Siempre como que esta música movida y todo el asunto, ya desde muy, muy joven, de que será 11, 12 años, me empieza a gustar el teatro, los musicales principalmente. Dentro de todo esto, encuentro más como David Bowie y son ya artistas como clasificados dentro del glam rock, que es vestimenta súper extravagante, plumas, brillos, y es algo que a mí desde siempre me ha encantado. Entonces, el teatro, todo lo teatral que tiene, toda la pasión, todo lo que ellos representan, fue definitivamente el boom para mí, como para decir, esto es lo que, donde me gusta estar y es lo que a mí me encanta. Y definitivamente Elton John es lo que definiría como tal.
1: Sin querer queriendo, ya hablamos de una gran parte de Elton John como figura, lo que se ve, la teatralidad, las estrafalarias vestimentas, los lentes que ustedes están usando en este momento. Eso queda claro y está a simple vista. Pero, ¿qué define a Elton John como músico? ¿Quién es Elton John?
2: Híjole, está algo complicado porque se podría definir por muchas formas, pero yo creo que algo que tiene es pasión. Pasión totalmente, mucha dedicación y mucha fuerza de voluntad también, porque dentro de todo lo que ha pasado a lo largo de su vida, ha generado esta parte de altas y bajas, ¿no? Pues nada, o sea, la verdad yo creo que lo que define por completo es eso, pasión, mucha, mucha fuerza de voluntad definitivamente, porque Elton John es, como bien decía Brian, el alter ego de Reginald Dwight, ¿no? Reggie nace en un espacio en donde muy conservador, pero al mismo tiempo quiere ser él y muy festivo, y de repente se le ve como encerrado en que sus padres no lo dejan un poco, como que lo tratan de esconder y hacerlo un poco más, no sé si llamarlo como... Sí, conservador, digámoslo así. Y dentro de todo esto, él aún así sobresale y sobresale. Entonces es más bien como una lucha constante entre lo que los demás quieren que sea y lo que él es.
1: Musicalmente, tú que tienes una banda, Brian, ¿qué define a Elton John?
0: Elton John es la complejidad andando, porque sus canciones no son simples como a lo que estaríamos acostumbrados. Él se sienta en el piano y empieza a tocar lo que su corazón le dice y no sigue un acordes exactamente del mismo, ¿cómo explicarlo?, que estén en un orden. Él le encanta explorar esa teatralidad, esa musicalidad que tiene, y cuando piensas que te está llevando hacia ese objetivo de la canción, te cambia totalmente todo y te quedas sorprendido y dices, ¿cómo es que alguien puede hacer esto? ¿Cómo es que no comprendo esa canción, pero me encanta? Entonces, ese es Elton John.
1: ¿Y quién es Elton John, Jorge y Zulema y Brian, los tres? ¿Qué ha tenido que pasar por la vida? Porque se habla mucho de su vida, de las complicaciones que ha tenido, de los paradigmas que ha roto, y eso es importante, sobre todo en una cierta época. ¿Quién es Elton John, más allá de la música? ¿Vas, Jorge? ¿Quién
5: quiere hablar? No, bueno, para mí, más allá de la música, Elton John sí es una gran persona, un ser humano. Hemos visto que en sus fundaciones, las que tiene, y que ha ayudado a artistas que están, digamos, en alcoholismo, los ha ayudado, sacado adelante.
0: La fundación del VIH también.
5: La fundación VIH también. Sí, tiene una fundación que la creó, si no me recuerdo, por la muerte de
0: Freddie Mercury. Claro.
5: Uh-huh. Me enseñó su lado humanitario.
1: ¿Qué ha pasado Elton John en su vida? ¿Cuáles han sido las principales complicaciones, digamos, en medio de la vida de un rockstar que pareciera que no hay tal, ¿no? Todos pensamos en un rockstar como un tipo que lo tiene todo, que tiene todo a su servicio, que todo tiene todo a una palabra para pedirlo. ¿Qué ha sido la vida de Elton John? Los detalles que no conocemos quienes no somos tan fanáticos como ustedes.
2: Pues creo que una de las cosas que más pasó por todo a lo largo de su carrera, incluso desde mucho antes de que iniciara, es la inseguridad por completo, porque físicamente no le gustaba desde niñito. Entonces lo que hacía era quería parecerse a otros artistas, como cualquiera de nosotros que usualmente somos fans. Entonces lo más que lo destaca él ahorita como artista son sus lentes, pero esto viene de un querer imitar a alguien más, a una risa que él le gustaba. Se ponen los lentes, pero con aumento, entonces termina por arruinarse la vista, por lo que ahora sí le toca utilizar lentes. Y dentro de toda, obviamente, esta extravagancia que le encantaba, pues empieza a ser como su seña, su marca personal. No nada más eso, sino el cabello, la pérdida del cabello, el tener que encontrarse con gente que abusa de él emocionalmente, también económicamente. Uno de sus representantes en su momento, el que más lo lanzó a la fama, al mismo tiempo lo destruyó por completo en su momento.
1: Fue el inexorable paso del tiempo para un rockstar, ¿no? Claro, ¿cómo te conviertes? No quiero ser ofensiva ni despectiva, pero en viejo. Eso es finalmente lo que le ha pasado también a él, Brian.
0: Claro, y al final Elton ha pasado por tantas cosas que dices, ¿cómo es posible que alguien resista tanto?
1: ¿Qué cosas?
0: Por ejemplo, yo me voy a enfocar en estos pasajes de su vida lamentables. La pérdida de varios de sus amigos. Tenemos a la princesa Diana, Gianni Versace y creo que uno de los mejores, Freddie Mercury. Son tres partidas de sus amigos que le dolieron, que lo hicieron caer también emocionalmente, pero que lo reconstruyeron a su vez. Por ejemplo, con Freddie Mercury, estaba deshecho totalmente. Se había ido uno de sus mejores amigos. ¿Qué pasa después? Le rinde tributo en el concierto, tributo a Freddie Mercury. Canta Bohemian Rhapsody, la mayor obra maestra de Queen, y The Show Must Go On. Con esto nos damos cuenta que Elton adora a sus amigos y que a través de eso, de esas canciones, él les demostró el cariño y lo importante que eran para él. A pesar de estar deshecho totalmente y estar saliendo de sus propios problemas, tanto con el alcoholismo y las drogas, canta The Show Must Go On y le demuestra al mundo que sigue siendo Elton John.
11: Es que, a ver, yo comentaba algo al inicio de este espacio y decía que, a ver, aunque este artista haya vivido excesos como los artistas que conocemos, él sobrepasó eso y además ahora como que es parte fundamental de su vida, ¿no? O sea, el hecho de que él está sobrio, el hecho de que vivió muchísimos excesos y que al final del día salió de eso, ¿no?
1: De lo cual hablamos al regresar de la pausa, que cae de forma automática. Mientras más canciones pasan, es de esos artistas que te das cuenta que conoces todas, que conoces muchas más de las que...
0: Pareciera que no.
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17: Los encendedores fueron inventados antes que los fósforos, facilitando el fuego de manera mecánica mucho antes de lo pensado.
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17: El chocolate puede matar a los perros porque contiene teobromina, sustancia que afecta a su corazón y su sistema nervioso.
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1: Días de la mañana con 31 minutos, le estamos dedicando este viernes de música a Elton John, que hoy tiene el primero de dos conciertos en el Estadio Banorte en la Ciudad de México. Y estamos platicando con tres de sus más grandes fans en México. Y su historia es mucho más bonita de lo que me imaginaba, la de ustedes. La de Elton John seguramente también, con sus picos y sus subidas y sus bajadas. Pero, Zulema, tú eres de la Ciudad de México.
2: Sí, así es.
1: Tú, George, de Monterrey.
5: De Monterrey.
1: El fan norteño.
5: El fan norteño, exacto.
1: Y tú, Brian, de Guadalajara.
0: Ajá, exacto.
1: Bueno, de Jalisco, Jalisco, no sé si exactamente de Guadalajara. Y se conocieron por iniciativa tuya, Zulema, al crear este grupo. Que creaste recientemente porque algo no te gustó de cómo se estaban dando las organizaciones de los conciertos de hoy y de mañana. ¿Cómo fue?
2: Pues es que mira, de toda la vida yo he sido de que he organizado todo en todos lados.
1: Sí.
2: Desde siempre.
1: La cena de Navidad de las amigas.
2: Sí, Zulema, itinerarios, de a tal hora, tal hora, tal hora, ¿no? Siempre con algo muy, como muy puntual. Uh-huh. ¿No? Entonces, yo desde el momento en que supe que iba a venir Elton, yo dije, yo necesito ir, tengo que ir. A mí mi mamá me regaló el boleto por cumpleaños. Gracias, mami. Y uh-huh. Y bueno, o sea, se da que empiezo a entrar a todos los grupos en Facebook principalmente, para ver qué onda, cómo la gente está organizando para poder ir. Ya había dado, seguido muchos grupos, pero todos muy emocionados, todos publicando que qué padre, yo voy a ir, qué día van a ir ustedes y demás, pero nadie estaba diciendo dónde nos vamos a ver, qué vamos a platicar antes de, y era como de, ¿por qué? ¿No? Y es que además recientemente con los conciertos de grupos coreanos, en el K-pop, se dio como un poquito más de conocimiento sobre la existencia de freebies, que son regalitos que hacemos entre todos nosotros, cada quien diseña stickers o hace llaveros o demás y se entrega.
1: Relacionados con el artista.
2: Exacto.
1: Ay, qué bonito.
2: Entonces, pues yo vi que alguien por ahí preguntó, ¿alguien va a dar freebies? Y yo sí, yo quiero porque jamás lo he hecho. Pero como nadie se estaba organizando, dije, no, o sea, tengo que hacer algo. Yo, si yo quiero vivir esa experiencia y nadie la está haciendo, yo tengo que hacer algo, ¿no? Entonces, hago un grupo de WhatsApp con un conocido que justamente que alguien también quería, una organización así. Empezamos siendo dos personas, ahorita ya somos 130, 140, si no mal recuerdo. Y pues empezó toda la organización, de nos vamos a ver, a qué hora, cómo nos identificamos y demás. Y pues así se dio, de un momento para otro. Alguien por ahí me pidió que hiciera una página de Instagram, la hicimos y pues ya, también voló.
1: Por así y se van a reunir por primera vez hoy.
2: Hoy,
1: antes del concierto.
2: Así es.
1: Y se van a dar freebies.
2: Así es. Sí. Y buscamos hacer un intercambio, porque pues de repente ahí hay gente como... de repente como que ve que están regalando y te lo quitan de la mano, así, por experiencias de otras personas, dice, mejor vamos a organizarnos y entre nosotros ya sabemos que es amable.
1: Me imagino que además van a ir vestidos pues así muy de Elton
2: sí,
1: John.
2: Sí,
0: claro.
1: Se ha puesto como de moda ir vestido, antes no pasaba eso, cuando yo era chavilla no te vestías no, para como el concierto, daba lo mismo como fueras al concierto de Michael Jackson o de Shakira. Y ahora, ¿cómo es el código de vestimenta para ir a ver a Elton John, si ustedes tuvieran que decir?
2: Algo icónico, creo yo. O sea, creo que definitivamente tiene que ser... muchos prefieren hacer exactamente el vestuario que en algún momento utilizó, algún outfit que de verdad haya llamado mucho la atención, o un tipo de combinación entre eso y otro, o algo que te gusta, algo que te defina a ti también, pero que... de represente algo, un momento de Elton.
1: Ya me vi llegando al Estadio Norte queriendo parecerme a Elton John y pareciendo la pájara Peggy con plumas. Sí.
11: Oigan, yo nunca he ido a un concierto de Elton. ¿Tú has ido a algún concierto de Elton John?
1: Voy
11: ¿cómo son
1: mañana
11: los conciertos de Elton John? O sea, en cuanto al ambiente, en cuanto a todo.
2: Pues justamente, no sé si ya mis compañeros han visto los videos. De hecho, Brian creo que tiene como un poquito más de experiencia en el asunto.
0: Un poco.
2: El conocimiento, pero bueno, creo que más bien el ambiente es...
0: es mágico.
2: Exacto.
0: Sí. ¿Qué más decir? Llega Elton, se sienta en su piano. No sabemos realmente cuál es el setlist aún. Es una sorpresa.
1: Yo prefiero que los setlists de los conciertos sean sorpresa.
11: Obvio.
0: Sí.
1: ¿No? Es sí, mucho más bonito. No me gusta que los publiquen antes, pero bueno, eso es algo que a nadie le importa.
0: Esperemos que va a ser bueno, sea cual sea. Sabemos que va a ser buenísimo. Bueno, les decía, Elton llega, se sienta y empieza a hacer magia con las manos totalmente. El sonido que va saliendo es el que te encanta. No dejas de verlo, no dejas de escucharlo, de ponerle atención. Y ahí se van las 2 horas o 3 horas que sea, se van rapidísimo. ¿Por qué? Porque te está encantando lo que estás viendo y escuchando a la vez.
1: Y además pasa lo que les decía antes de irnos a la pausa, que habemos muchas personas que nos gusta, conocemos las canciones que todos conocen, nos entusiasma mucho por ir a ver a un... monstruo del entretenimiento, además claro, en su gira de despedida con México,
2: sí.
1: Por lo menos seguramente la última vez que lo veremos. Pero pasa que va desarrollándose el concierto y te das cuenta que eres mucho más fan de lo que tenías,
2: sí,
1: claro, ¿no? Y que te sabes mucho más y ya te encuentras, te digo, vestida como la pájara Peggy y cantando a todo el pulmón las canciones del Toño.
2: Sí. Es que además prácticamente Elton está en todos lados. Hace ratito estaba recordando que justamente uno de los premios que ha ganado es un Oscar por haber estado, que será como parte del soundtrack de una canción de Disney,
1: la
2: del Rey León, la que acabamos de escuchar, de hecho, recientemente.
1: Circle of Life.
2: Uh-huh. Entonces, luego desde niños te das cuenta que desde chiquitos cuando vemos esta película, en realidad siempre ha estado ahí y ha estado en otros lados.
0: La película de Chicken Little también.
2: También. Sí. Uh-huh. Y creo que lo que ahorita hace que como que más gente joven lo conozca es justamente la película de Kingsman que interpretaron Egerton, su película biográfica, siempre como muy presente, y más últimamente, y bueno, con la canción de Dua Lipa, pues.
11: Claro. Oye, hablando de la película biográfica, que es increíble, de verdad, si no han tenido la oportunidad de verla, véanla, se llama Rocketman, está en una plataforma que ya todos conocemos, empieza con N.
1: Ay, bien, dila ya, por Dios.
11: Elton John lleva 36 años sobrio, de hecho, este año cumplió 36.
1: Ah, estábamos hablando de eso antes.
11: Ajá. Y de hecho... como que para él es súper importante este mensaje, hasta publica en sus redes sociales un mensaje, pues como que recordando esta decisión que le cambió la vida, ¿no? En 1990. Pero yo decía, a mí lo que me impresionó mucho en esta película es justo ver eso, ¿no? Es un artista que pues pasa por todos los excesos, porque hemos visto artistas que pasan por eso, ¿no? O sea, excesos, drogas, alcohol, etcétera, etcétera, y que deciden dejar esos excesos para seguir adelante. Y ahora vemos a un artista que se ha consolidado, que sigue vigente y que le está rompiendo, ¿no? O sea, un éxito en el 2021 después de tantos años, está impresionante. A mí es lo que más me gusta de Elton John. ¿Qué opinan de eso?
2: Pues justamente algo que lo hace tan vigente es justo la película de Rocketman, que fue una, además de que sea una joya para muchos de nosotros como los fans, justamente volvió a ganar un Oscar con esta película, con I'm Gonna Love You. Sí.
1: Bueno, vamos a ver datos curiosos de Elton John. A ver, les voy a hacer un quiz, un examen.
2: No.
1: Esta está muy fácil. Su nombre completo. Su nombre real.
2: Reginald
0: Dwight.
2: El segundo nombre, la verdad.
1: Reginald Kenneth Dwight. Su fecha de nacimiento.
2: 25 de marzo.
5: Del 47.
2: Del 47.
1: El próximo año cumple 80.
11: Ya. Y se ve espectacular.
1: Sí. ¿En qué momento adoptó su nombre, Elton John?
5: Es cuando, bueno, lo adoptó por parte de una banda que se llamaba Bluesology, si mal recuerdo, y por los músicos.
1: Bluesology.
5: Que un chico se llamaba Elton, no me acuerdo tu nombre.
1: Elton
5: y
1: Dean.
5: Ajá. Y el otro es
1: John. Exacto, fue en la década de los 60. Como ya nos decías, Ryan, no escribe sus propias letras, aunque compone casi toda su música. Su colección de lentes y disfraces que empezó a usar, nos decías, a pesar de tener buena vista en su juventud, lo han hecho convertirse en un ícono de la moda y del movimiento LGBTQ+. El sencillo más vendido de la historia es de Elton John, su versión de 1997 de Candle in the Wind, regrabada como tributo a la princesa Diana, una de sus grandes amigas. Logró el EGOT, que es el EGOT, en enero del 2024 lo consolidó. Se ganó un Emmy, un Grammy, un Oscar y un Tony. El primer premio Emmy con lo que lo consiguió fue su concierto en vivo, Elton John Live, Farewell from Dodger Stadium, en Disney Plus, lo pueden ver. Hizo una apuesta con John Lennon, ¿sabían?
2: Sí, creo que había leído algo sobre eso.
1: En 1974 hizo una apuesta con John Lennon. Si su canción Whatever Gets You Through the Night llegaba al número uno, Lennon tenía que tocar con él en vivo. Uh-huh. La canción lo logró y Lennon apareció por sorpresa en un concierto en el Madison Square Garden. Y esta sería, por cierto, una de sus últimas actuaciones en vivo. Imagínense.
11: No, es impresionante. A ver, ¿saben cuándo aprendió a tocar el piano?
2: Desde niño. Recuerdo en la escuela. ¿5 o 6 años? 3 años.
11: Aprendió a tocar el piano de oído a los 3 años y a los 7 ingresó a la prestigiosa Royal Academy of Music.
2: Y es que además ingresó a la academia justamente porque era, como es, como súper tratado, porque aprendía a tocar las canciones de puro oído. Escuchaba algo y la podía interpretar en el piano. Y su abuela se dio cuenta de esto y lo impulsó.
1: ¿Qué significa para ustedes que estemos en el finalmente ocaso de la, digamos, de la vida de Elton John, más allá del legado que perdurará por siempre, me imagino? ¿Qué significa saber que hoy lo van a ver y con mucha posibilidad nunca más?
2: Es emocionante, honestamente, porque sí quieres vivir una experiencia así. Desafortunadamente, pues nos toca ya cuando tiene una edad pues un poco más avanzada y no podemos verlo con toda esa energía que tenía nosotros conciertos.
1: Ya no baila, ya no se mueve tanto.
0: No. Antes hacía un truco donde saltaba directamente del piano hacia atrás. Ya no puede, lamentablemente, pero pues.
1: ¿Qué significa para ti, Brian?
0: Por mi parte, es triste, pero me llena de alegría. Y me satisface saber que en mi lista de imposibles conciertos estaba Elton John. Saber que por lo menos voy a tachar uno. Entonces, alegría total. Voy a llorar definitivamente en cuanto escuche la primera canción. Va a ser una noche.
1: Nos vamos a la pausa y me cuentas tú.
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17: Los caracoles pueden dormir hasta 3 años seguidos si las condiciones climáticas externas no son favorables para su supervivencia.
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1: En el espacio de Ciro Gómez Leyva, en Grupo Fórmula, el expresidente Felipe Calderón acusó que la destrucción de su estatua en el Centro Cultural Los Pinos corrobora que México no vive en una democracia real, porque no hay garantías para la libertad ni equilibrio de poderes. La gobernadora del Estado de México, Delfina Gómez, encabezó una reunión de trabajo para revisar los proyectos de restauración y saneamiento de la cuenca alta del río Lerma. Indicó que es prioridad la recuperación de cuerpos de agua, ciénagas y ecosistemas ribereños. A 4 años de iniciada su administración, el gobernador de Tamaulipas, Américo Villarreal, afirmó que la entidad recuperó el rumbo. Señaló que durante el primer trimestre de 2026 la economía estatal creció 5.2% y la población en situación de pobreza pasó de 26.8 a 20.2%. Informó Amy Arriaga. 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
1: Regresamos 10 de la mañana con 45 minutos. Estamos platicando con Zulema, con Brian, con Jorge, tres de los grandes fanáticos jóvenes, y además eso se me hace lindísimo, de Elton John, que se organizaron para reunir a todos los fanáticos así recalcitrantes de Elton John para verse antes del concierto el día de hoy. Otro grupo en el concierto de mañana. Yo les preguntaba que qué sienten de saber que lo verán hoy, pero que seguramente no lo volverán a ver, por lo menos no en vivo, más allá de que un artista ni se retira, ni se muere, ni nada, ¿no? Se queda siempre en el legado que dejan. Y Jorge, que es de Monterrey, llegó hace rato, 4 AM.
5: Llegamos a las 7:30 de la mañana.
1: Ah, tú eres el que llegó, sí, a las 4 de la mañana. 7 AM, ¿vas al concierto? O sea, ¿vas a andar por aquí?
5: Vamos a andar, sí, en el centro, en toda la Ciudad de México, en lo que es
1: concierto, aeropuerto.
5: Y
1: así de fanático.
5: Así de fanático.
1: Bueno, Zulema me decía que se siente emocionada de saber que... Triste, por supuesto, pero sí, emocionada, claro, de saber que lo va a poder ver. Brian, pues seguro de que va a llorar. Va a llover, no, ojalá que no llueva. No. Va a llorar y que será muy emotivo. ¿Y tú, George?
5: Yo súper mega emocionadísimo con verlo. Recuerdo que sí, le dije a mi mamá y a unos compañeros de trabajo, tengo mi top de artistas, entre ellos es Elton John. Cuando vengas a la Ciudad de México, que es muy probable que venga, porque nos debía una fecha en el por 2022, uh-huh, que no se pudo por la pandemia. Uh-huh. Dije, la tiene que volver a hacer, a lo mejor unos par de años más. Si va, voy. No importa lo que gaste, el traslado, si me quedo a dormir en la calle o voy, vengo. Sí, estoy súper mega emocionado con verlo. Ya al momento de que pise el escenario, tengan por seguro que voy a gritar, voy a llorar, voy a saltar. Va a estar súper mega emocionado.
1: Vamos a despedirnos con sus canciones favoritas y con una palabra que define Elton John. Primero tu canción favorita, Brian.
0: Mi canción favorita, The One.
1: The One. Y con, vamos a oírla un poquito. Mientras tanto, dime una palabra con la que definas a Elton John como músico, como ser humano, como ícono de la moda, como persona que rompió paradigmas, que rompió esquemas, que se atrevió a levantar la voz por muchos en una época en la que era muy complicado hacerlo, en la comunidad LGBT.
0: La palabra es excéntrico totalmente.
1: Y esta es tu canción favorita.

0: Ya te estás emocionando, ¿no? Ya. George, ¿tu canción favorita?
1: Mi canción favorita, I'm Still Standing. ¿Por qué? Por la vibra que tiene esa misma canción, que es muy energética.
0: Es como un power song. Empezamos el programa precisamente.
1: De hecho, si yo tengo mi playlist, siempre tiene que empezar con esa canción para estar con toda energía.
0: Pues hoy vas a necesitar mucha energía porque no vas a dormir como en 800 horas.
1: Así es.
0: Y una palabra que defina Elton John en su totalidad.
1: Digamos que sería como que dinámico, como toca el piano, cómo se desenvuelve en el escenario, la energía que tiene.
0: Excéntrico, dinámico. Y tu canción, esta es muy buena canción, la verdad es que desde esas que no hay falla. ¿Y tu canción favorita, Zulema?
2: Algo que no dudo sería Crocodile Rock.
0: Crocodile Rock. Sí. Vamos a ponerla para despedirnos como se debe. ¿Y con qué palabra definirías a tu grandísimo ídolo?
2: Pasión, 100%, pasión.
0: Todavía no está Crocodile Rock. Veo a Jimena desesperada tratando de conseguirlo.

0: Conozco todas, soy gran fan. ¿Me puedo unir a su grupo? Los veo hoy a las 6 de la tarde. Adelante. Voy a llevar mis freebies de Elton John. ¿Qué vas a dar de freebies?
1: Ah, pues de hecho los traigo, unos stickers. Tenemos el chiste local de que Alex Intec es el Elton John mexicano. Entonces, stickers de Alex Intec, stickers de Elton John.
0: No sé ni siquiera si a Elton John le daría gusto.
1: Pues Alex Intec le abrió el concierto en algún momento.
2: ¿A poco? Ajá,
0: ¿en serio?
1: Muchos le hacemos burla, pero en realidad
2: no,
1: sí.
2: No, es que Alex Intec, o sea, lo que ha hecho no está bien de ninguna manera, pero es un músico extraordinario.
0: Claro.
2: También sí, lo es. Gracias por haber venido. Qué emoción me da por ver a ustedes.
0: Ya nos platican cómo, éxito.
2: Cómo lo viven. Suben videos a las redes sociales para vivir el concierto con ustedes. Sí. Disfrútenlo mucho, que se lo merecen.
1: Muchas gracias.

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1: ¿Cuál es tu canción favorita de Elton John, Fabricio?
2: Híjole, no sé. Soy malísimo con los nombres de las canciones, pero...
1: Rocketman.
2: Piano.
3: Benny and the Jets, your song, Rocketman.
2: Híjole,
1: es que... No, Piano Man es de Billy Joel.
2: Ah, es de Billy Joel, claro. Híjole, no sé, pero muchas.
1: Sí, o sea, no. Sí, es que fan. Es lo que pasa.
2: Sí, claro.
1: Te empiezas a dar cuenta que conoces un buen. Es Fabricio Mota, lo conocemos, hemos estado muchas veces platicando con él, hemos transmitido programas desde lo alto de la Ciudad de México con él. Es deportista, es montañista, pero sobre todo es un gran altruista que ha sabido llevar su actividad a hacer el bien. Y hoy está con nosotros para invitarnos a un gran plan de este fin de semana. Bienvenido otra vez, Fabricio.
2: Muchas gracias. Pues sí, efectivamente, este fin de semana...
1: Montañas con causa, eso.
2: Sí, no dije, Montañas con causa.
1: Su fundación.
2: Nuevamente tenemos otra caminata a favor de Casa de la Amistad. Es la tercera caminata que organizamos para ellos. Pues es transformar y darle una oportunidad de vida a los niños. Vamos a hacer la caminata en los Dinamos, nos vamos a ver a las 8 de la mañana en el estacionamiento del primer Dinamo, de ahí arrancamos. No se lo pierdan porque es una experiencia de vida increíble. Van niños de la fundación, en donde los ves correr, los ves felices, los ves sonriendo. Y hay que seguir manteniendo esa sonrisa en ellos, dándoles esta oportunidad.
1: Para quien no entienda bien a bien qué es lo que hacen, o cómo es que ir a la montaña y ayudamos el domingo, ayuda, exacto, platican.
2: Bueno, en Montañas con Causa hacemos caminatas todos los fines de semana, donde parte de lo que recaudamos de la gente que dona y paga para estas caminatas, lo donamos a diferentes causas sociales. Hemos puesto aparatos auditivos, prótesis de pierna, y ahora nos toca poner para tratamientos para niños con cáncer.
1: Y como participante, pues, así yo llego el domingo y te pago. Y ese...
2: Sí, nos pueden buscar en las redes, en Montañas con Causa.
1: Montañas.
2: Sí, Montañas con Causa en Instagram, en Montañas con Causa en Facebook, o directamente en las redes de Casa de la Amistad. Ahí tenemos subidos historias y links en donde uno puede entrar al link y ahí hace el donativo directamente a Casa de la Amistad. El precio es de $600, que la verdad, por cambiarle la vida a alguien, claro, no es nada.
1: ¿Y cómo es el día?
2: El día, bueno, empezamos a las 8 de la mañana.
1: No es tan temprano.
2: Empezamos a caminar, más o menos vamos a caminar 5 kilómetros. No caminamos mucho porque van niños de la fundación, entonces no los podemos forzar mucho. Pero es una caminata a través de un río, un bosque. Ustedes ya vivieron esa caminata.
1: Sí, y nuestra audiencia con nosotros, porque lo hicimos en vivo.
2: Exacto.
1: El programa desde una caminata con ustedes.
2: Entonces, es esa misma caminata. Y bueno, pues es desconectarse un rato de todo el bullicio de la ciudad y de todo el estrés para conectar con uno mismo y con estos niños.
3: Oye, Fabricio, a ver, ¿qué le dirías a la audiencia que nos está escuchando de por qué sí unirse a este tipo de iniciativas?
2: Bueno, pues en mi caso es en agradecimiento a todo lo que tengo. Somos afortunados en tener una casa, en tener comida todos los días, en tener salud. Y bueno, pues hay que regresar, no un poquito, un mucho de lo que de tantas bendiciones que recibimos de Dios, y pues regresarlas ayudando a la gente que menos tiene.
1: Fabricio, gracias por haber estado aquí. Tu fundación nos encanta porque además tu historia personal es muy linda, porque en el ayudar también llevas una actividad que es sumamente gratificante para ti, o sea, para uno mismo cuando la hace. Es bueno para la salud, es conocer lugares bien bonitos de la ciudad que a veces no sabemos ni que existen, y por supuesto, pues ayudar, que eso te enriquece y te hace una persona mucho más feliz, porque cuando ayudas, te ayudas a ti mismo.
2: Así es. Mi abuela siempre nos decía, cuando éramos chiquitos, que hay que dejar huella en el corazón de la gente que nos conoce, y que esa es la verdadera forma de trascender en la vida.
1: Gracias por haber estado con nosotros. Inscríbanse, Montañas con Causa en Instagram, Montañas con Causa en Facebook, y si se les va la onda, pues lleguen a los Dinamos.
3: A los Dinamos,
1: 7:30 de la mañana el domingo.
2: Al primer estacionamiento del primer Dinamo.
1: Gracias, muchas gracias.
2: Gracias a ustedes.
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1: dos cosas importantes en las noticias. Ayer nos empezamos a enterar al despedirnos de lo que ocurrió en Torreón, Vivi.
3: Sí, un ataque en una secundaria, dos hermanos que irrumpieron el plantel, ahora sabemos que con cuchillos y al parecer con cohetes, mataron a la subdirectora, hirieron a otras cuatro personas, dos de ellas, por cierto, de gravedad. No sabemos bien el motivo, pero lo que sí sabemos es que estos exalumnos de la secundaria publicaban en redes sociales, eran fanáticos de Masacres Internacionales y utilizaban este lenguaje incel.
1: Sí, es un tema del que tenemos que volver a hablar, la violencia escolar, que no estábamos acostumbrados a ella en la República Mexicana, y vaya que no necesitamos otro tipo de violencia.
3: Porque este es el ataque en Torreón, pero también hubo un ataque en otra secundaria en Querétaro esta semana.
1: Esta semana.
3: No puede ser.
1: Y estábamos hablando sorprendidos del aniversario 1 de lo ocurrido en el CCH Sur, y este año pues se han incrementado considerablemente este tipo de eventos por la violencia en las redes sociales. Y la otra es que es un exmarino, fue detenido en Zapopan, en Jalisco, relacionado con la red de huachicol fiscal, presuntamente encabezada por los hermanos Farías Laguna. Se trata de Miguel Ángel N., a quien llamaban el capitán Sol, un sujeto que tenía un puesto fundamental en la estructura de este delito.
3: Huachicol fiscal. Movilizaciones hoy, 2 de octubre, en Ciudad de México y en otras partes del país, por la masacre en Tlatelolco, y vaya jornada de protestas ayer en el Valle de México.
1: Sí, qué caos. Hoy también será complicado. Gracias por habernos acompañado. En nombre de todo el equipo, soy Daniel Diturbide. Vivi,
3: gracias, buen día.
1: Nos oímos y nos vemos el lunes. Adiós.
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4: La Fiscalía Especializada en Feminicidios, quien atrajo la investigación de la muerte de los 5 integrantes de una familia en Montemorelos, catearon el domicilio de las víctimas en busca de evidencias. Un presunto delincuente que tenía pendiente una orden de extradición de Estados Unidos y que era requerido por la DEA, fue detenido en la Colonia Urdiales de Monterrey por agentes de la Policía Ministerial en coordinación con la Interpol y la Fiscalía. De visita por Monterrey, la directora de la Comisión Federal de Electricidad, Emilia Esther Calleja, realizó una supervisión sorpresiva a una cuadrilla de la paraestatal que trabaja en Barrio Antiguo ante el problema de apagones recurrentes. El gobernador de Nuevo León, Samuel García, inició una nueva gira por Estados Unidos que incluye visitas a Laredo y a Nueva York. Pese a las sanciones de Estados Unidos por señalamientos de narconexos y el congelamiento de sus cuentas, también en México, por parte de la Unidad de Inteligencia Financiera, el ex jefe de Policía de Mexicali, Pedro Mendivil, fue defendido por la alcaldesa morenista Norma Bustamante. Ganador de 5 premios Oscar, Alejandro González Iñárritu está preparado para que Digger, su nueva película, sea la más polarizante de su filmografía. El clásico regio de la UNEFA entre Auténticos Tigres y Borregos Monterrey ya tiene un tercer protagonista inesperado, la lluvia que se espera en el área metropolitana este viernes. Está usted bien informado. Producción Lene Bernal, locución y redacción César Rojas. 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
5: El gran oso real. El príncipe Harry no da una. Te lo explico. Fui invitado a dar un discurso en el Clinton Global Initiative en Nueva York y el duque de Sussex hablaba sobre los peligros de la inteligencia artificial y las redes sociales para niños. Hasta ahí todo iba muy bien. Habían pasado unos 7 minutos y de pronto, silencio. El teleprompter falla. Harry se queda pasmado, sin hablar, dio unos pasos por el escenario y la mente seguía en blanco y solo atinó a decir, eso es todo. Dejó el micrófono en el atril y también el escenario. Lo único claro es que Harry ni escribió el discurso, ni lo practicó y mucho menos supo improvisar. No llevaba de respaldo el discurso en hojas como si lo hacen su hermano y su padre el rey. Literal, fue un oso real. No son cuentos de hadas, son historias reales.
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3: Hoy viernes 2 de octubre en Todo para la Mujer. José Ángel Vichir habla de su recuperación después de que casi enfrenta la muerte. Malinche regresa al teatro después del escándalo que tuvo con Gala Montes. Yair es expulsado de la Casa de los Famosos a solo 2 días de la gran final. Y en la granja VIP se arma un pleitazo que dura un día completo entre los habitantes. Además de lo mejor del teatro y el cine, porque tenemos entrevista exclusiva con John Cena, quien estrenó su nueva película en México. Estará con nosotros Daniel Jiménez Cacho para hablarnos de su nueva obra de teatro. Con esto y más, comenzamos.
2: ¿Otra vez?
4: Sí, exacto.
2: Hola, ¿cómo les va? Muy buenos días, ya es viernes, qué felicidad. Gracias por estar con nosotros hoy viernes 2 de octubre. 2 de octubre, no se olvida. Hoy cumpleaños Susana González.

0: en la ANDA, en un evento de la ANDA donde estaba Angélica Aragón. Entonces dice, bueno, yo también soy hijo de Ferrusquilla, yo también tengo derechos, ¿no? Se armó un lío.
1: Ah, sí.
0: Es un tema prohibido para la señora Angélica Aragón, pero no se nos olvida los que estuvimos ahí. Mira, porque hace muchos años también este hijo desapareció, o sea, ya no es público. Pero sí, en su momento fue muy público y obviamente él pues se ostentaba como hijo de Ferrusquilla. Gran compositor mexicano.
2: Sí.
0: ¿Te acuerdas de este compositor mexicano que también está en la rotonda de los compositores aquí por Patriotismo, Max?
1: ¿Cuál?
0: Don Manuel Esperón.
1: Ah, sí, claro.
0: Sí, es que hay una rotonda aquí entre Patriotismo y Revolución, cerca de la Condesa, donde está el último busto que se puso fue el de Don Manuel Esperón, pero ahí está Ferrusquilla también.
1: ¿También? ¿Sí? Ah, mira. Pues yo tengo muy buenos recuerdos de él. Era un lindo, precioso señor. Pero bueno, donde quiera que ande, le mandamos un beso. Aquí en la mesa me acompaña Johnny, ¿cómo estás? Buen día.
3: Ay, Jonathan, feliz de estar aquí, Max, con ustedes, compartiendo esta mesa con muchas exclusivas, con mucho teatro y con muchas sorpresas.
1: Y muchos boletos.
3: Y muchas cortesías.
1: El fin de semana al teatro.
3: Al teatro.
1: Hay que ir. Ay, es que es una delicia ir el fin de semana al teatro.
3: Y al ratito tenemos un súper invitado de teatro.
1: Sí, también.
0: Cierto.
3: Acompañará a Daniel Jiménez Cacho.
0: Aquí estamos, Max, buen día.
1: Ay, pues muy contentos de estar con ustedes, la verdad, muy contentos. Y fíjense que, empezando el viernes, ay, cuando es viernes, qué delicia que sea viernes. ¿Por qué nos gustarán tanto los viernes, eh?
3: Ya puedes descansar, ya te levantas más tardecito el sábado, ya no tienes tanta complicación, ¿no? O que pues el tráfico está pesado, y hay que decir que hoy es 2 de octubre,
1: pero
3: entonces
1: no,
3: que cuiden.
1: Pero no hubo clases, a mí no me tocó tanto tráfico.
3: Pero como es el 2 de octubre, sí. Max, ya ve que el 2 de octubre salen las marchas de los estudiantes.
1: Eso sí, hay muchas marchas, si no tiene que salir de su casa ni salga, ¿eh?
3: Quédese con nosotros.
1: Está, creo que Constituyente atorado, también Tlalpan y no sé.
3: Pues ha cerrado Flores Magón, Eje Central, varias horas,
1: sí,
3: porque los estudiantes.
1: Hay muchos que están atorados. Porque hay manifestaciones.
0: De milagro no nos atoramos nosotros.
3: Llegamos, ¿eh?
0: Llegamos de milagro.
1: No, hoy no. A mí nada de tráfico. Bueno, hice como 40 minutos.
0: Ah, muy bueno.
1: Cuando hago una hora, 15 sí. A veces. Ay, no. No, no, no. Es que cuando no hay clases, ¿cómo baja el tráfico, eh? Muchísimo.
0: Sí, exacto. Pero ahorita.
1: No sé por qué, pero cuando no hay clases.
0: Leve.
1: Ay, bueno, es una delicia, ¿verdad? Pero sí. Bueno, estamos aquí felices de la vida con ustedes, muchas gracias. Y hubo un... ¿qué me decías? Ay, sí, ay, es que hubo alfombra roja de La Malinche. Ya regresó la segunda temporada de La Malinche. Acuérdense que hay un lío porque Gala Montes estaba ensayando para ser Malinche y la mamá de Malinche iba a hacer los dos papeles, según me contó Nacho Cano. Entonces, resulta que los dejó plantados. Se fue a la Casa de los Famosos. Tampoco aguantó la Casa de los Famosos. Se salió de Casa de los Famosos. Quiso regresar a Malinche. Ya no pudo. Porque ya había una chava ensayando los papeles que le tocaban a Gala. Pero bueno, el caso es que se estrenó la segunda temporada de Malinche. Se las recomiendo muchísimo. Es un espectáculo que tienen que ver. Está donde era el Frontón México. Ese edificio tiene años ahí.
3: Sí.
1: Pero los señores Salinas, tanto la señora María Laura como el señor Ricardo Salinas, lo remodelaron. No sé si compraron el edificio o no. Eso sí, no sé. Pero de que lo remodelaron y quedó precioso, quedó precioso.
0: Sí, sí. Sí, sí, un gran lugar.
3: Digo, una superproducción, ¿eh? Superproducción, majestuosa.
1: Superproducción.
3: Majestuosa.
0: Y todo está ambientado en la época prehispánica mexicana, sí. Que eso es lo más interesante, que llegas a un lugar donde además está inmerso. Es una experiencia inmersiva. Sí. Está interesante la obra. La obra por sí también es muy interesante porque además tiene una pantalla. Yo creo que es la pantalla más grande de un espectáculo en México, Max. No, sí. No veo ninguna más grande por la amplitud. Y aparte tiene varias características, como que está traducida al inglés. Para los extranjeros hay dos subtitulajes. Claro. Hay un río en medio.
3: Cuentas
0: del
3: con los cuatro elementos. Ahí presentas fuego,
1: hay varios,
3: agua, tierra.
1: Varios ríos y el aire. Que suben y bajan y albercas. Y
3: tiene cascada, tiene sí, todo. No, tiene
1: está,
3: todo.
0: Pirámide.
3: La pirámide.
1: Es espectacular, espectacular. Así es que no se la pueden perder. Qué bueno que se reestrenó, porque vale la pena que la vayan a ver. Está ahí en donde está el Monumento de la Revolución, enfrente. Además hay un restaurante buenísimo ahí.
0: Ah, que nos contaste.
1: Que se llama Pelota Mixteca.
3: Ah.
1: Está padrísimo. Adentro.
0: Que nos lleve Flor, Max.
1: Sí. Ya nos invitaron.
3: Ahí festejaremos el cumpleaños de
1: Flor. ¿Verdad que nos invitaron, Flor, a comer ahí?
3: Ah.
1: A ver si vamos. Bueno.

0: El caso es que hubo alfombra roja. Miren quiénes estuvieron en la alfombra roja.
1: Se llevó a cabo alfombra roja para presentar la segunda temporada de Malinche, así como la plataforma cultural Fortaleza Mexicana, por lo que Ricardo Salinas Pliego, presidente de Grupo Salinas, así como su esposa María Laura Medina de Salinas, ofrecieron unas palabras antes de la función.
2: Sí, estamos muy contentos, la verdad. Es una historia que se tiene que contar. Una mujer muy importante en la historia de México.
3: ¿Qué es lo que más le ha gustado de la obra, del musical?
2: Bueno, mira, Nacho Cano es garantía, ¿no? O sea, el musical, la verdad, es una obra de arte. Yo digo que Nacho Cano es como el Mozart mexicano. Digo, el Mozart moderno, no mexicano. Pero el talento que tiene este joven para crear es extraordinario. Y el trabajo que le puso a la obra por tantos años, que finalmente aquí está, merece un gran reconocimiento.
4: Porque una narrativa no se queda en los libros de historia. Se convierte en cultura. Se convierte en mentalidad. Se convierte en la manera en que entendemos el éxito, la riqueza, la libertad, la responsabilidad y hasta nuestras propias posibilidades.
1: Javi Mota y Natalia Huerta, Hernán Cortés y Malinche respectivamente, lamentaron la salida de Galamontes del proyecto y así la recordaron.
5: Al final pues no se dio este deal, como yo digo, entre Nacho y entre Gala, pero también te puedo decir que ellos mutuamente se respetan y se aprecian y sobre todo se valoran artísticamente. Ya sabéis vosotros las palabras que ha dicho Nacho, que la consideran muy talentosa, ¿no?
6: Nosotros tenemos una buena relación con ella, no terminamos el elenco en malos términos con ella. Ella es una persona muy linda, le deseamos lo mejor y pues bueno, esperamos que en un futuro podamos compartir escenario.
1: Para Grupo Fórmula, Berenice Ortiz.
0: Bueno, pues estamos de regreso, pero nos vamos a ir a un corte comercial. Ahorita les decimos quiénes desfilaron por la alfombra roja de Malinche.

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6: ¿Te has dado cuenta que cada vez hay más gente que sale, pero no sube historias? ¿O que prefiere quedarse en casa antes que irse de fiesta? Pareciera que el FOMO está perdiendo fuerza y ahora hay una nueva tendencia. Durante años vivimos con el FOMO, el Fear of Missing Out. En español, miedo a perdernos de algo. Pero ahora está creciendo lo contrario, el HOMO. Joy of missing out. La satisfacción de perdernos las cosas por elección. Hoy, los jóvenes prefieren las cenas en casa, clubes de lectura, cerámica o el running antes que salir de fiesta. Y es que el FOMO refleja algo mucho más profundo. Una generación que está replanteando su relación con las redes, la fiesta y la necesidad de estar siempre conectados. Y es que a veces perdernos algo también se puede sentir bien.
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7: Yogurt presentó Helix 2.5, un robot humanoide que aprende a trabajar en casas que nunca ha visto. Es el nuevo y más avanzado sistema de inteligencia artificial de la compañía, con el que los robots humanoides son capaces de entrar por primera vez a una casa y realizar tareas como recoger juguetes, doblar toallas o tender una cama. Destaca el desarrollo de una red neuronal humanoide que fortalece su capacidad de generalización, mediante la cual el robot utiliza conocimientos que ya aprendió para desenvolverse en lugares nuevos sin necesidad de recopilar datos específicos de cada vivienda. Fue puesto a prueba en 30 casas que no habían sido utilizadas durante el entrenamiento y mejoró su tasa de éxito de 9% de su modelo anterior al 56% en las nuevas pruebas de evaluación. Este es un paso más para que los robots necesiten cada vez menos preparación específica y puedan trasladar su aprendizaje de un entorno a otro. Soy Aide Rivera. 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
10: ¿Algo para traerlas o del diablo?
11: Estamos de regreso. Y fíjense que les iba a platicar de quienes desfilaron por la alfombra roja de Malinche. Estaba José Ángel Bichir. Acuérdense que él tuvo un accidente que se cayó
12: de un tercer piso, en una crisis que padecía.
11: Y además, oye, ahora sí que cuando no te toca, no te toca. Uh-huh. Tres pisos y no le pasó. Bueno, se rompió unas costillas.
12: Y un diente. Y ya.
11: Un diente y
12: nada
11: ya.
12: Más. Pero fíjate.
10: No era su momento.
12: Pues no, porque imagínate, hay gente que se cae en una regadera y se
11: no,
12: mata.
11: No, te caes de una silla, te desnucas y te morís.
12: Pues imagínate, tres pisos caes. Si la fractura del diente obviamente pegó en la cara, no hubo ni una fractura importante. No. Ahí pudo haber tenido una fractura craneoencefálica y ya no contarla. No le tocaba.
11: No le tocaba.
10: No le tocaba. Sí, no Dios le tocaba. Lo protegió.
11: Y entonces platicó de este accidente que tuvo. Miren lo que dijo.
13: José Ángel Bichir acudió al musical Malinche en compañía de su mamá. Y ahí fue cuestionado sobre la situación mediática que vivió años atrás, cuando reveló que Belinda le prohibió hablar de su relación de amor, lo que derivó en que, entre otras situaciones, él cayera en depresión.
14: Milagrosamente bien, es un no dejo de celebrar este momento, la vida, le digo a mis amigos, le digo a mis compañeros que me han podido ver en este último tiempo que estoy como un bebé, estoy como un bebé, ¿no? Recién nacido y de pronto todo es maravilloso, ¿no? Entramos en pesadillas y podemos generar que la vida sea una pesadilla, co-crearlo de alguna forma, ser también de alguna forma correr ese riesgo, ¿no? Pero también podemos hacer que esta vida sea un cielo y una maravilla.
9: Eres un milagro de vida, sin embargo muchas veces hay que pisar el pasado. Tú este pasado ya lo tienes pisado. Me refiero a que en una entrevista con Mara dijiste que todo esto empezó a partir de que te limitaron de ese contrato de confidencialidad.
14: Solo quiero decir que hay una frase muy importante. Creo que si tienes mucha suerte en esta vida, tienes segundas oportunidades, ¿no? O tercera. Y cuando dice mi tío Demián que lo más importante de que esto ocurra es dejar en el pasado muerto de alguna forma ese digamos, José Ángel que llegó hasta ese punto, ¿no? Y entonces ahora ser un nuevo José Ángel y aprovecharlo y volar alto, porque es una oportunidad y es una bendición estar aquí. Y como dice Demián, seguimos celebrando en la familia. Y que además es un milagro que esté entero, ¿no? Y que no tenga realmente una secuela, algo más grave, ¿no?
9: ¿Algún mensaje para Belinda en este nuevo José Ángel Bichir? Gracias.
13: Para Grupo Fórmula, Berenice Ortiz.
11: Bueno, otra que andaba en la alfombra roja de Malinche fue Ingrid Martz. Ya ven que trae bronca con su marido, su ex. Porque quiere que lo mantenga. Bueno, ahora les ha dado, porque a fuerza quieren que la... Ahí está Polate, que también quiere que...
10: que lo mantenga Paulina.
11: Que Paulina Rubio lo mantenga. Pues este señor también
12: es
11: quiere
12: que lo mantenga. Es un fenómeno que se ha dado a raíz del feminismo. Yo creo que es un fenómeno que se ha dado en de que obviamente pues muchas mujeres han pedido la igualdad de derechos, que está increíble. Pero muchos hombres ganda y dicen, bueno, pues hay una igualdad de derechos, entonces pues tú también me tienes que dar pensión. Pero es real, ya hay un índice, claro, mayor en México de hombres que están pidiendo pensión, de que se separan y dicen, bueno, es que por tu culpa perdí mi trabajo, entonces no me alcanza a mí para pagar, me tienes que dar pensión. Y como muchas veces tienen la patria compartida, la custodia compartida, pues es si la mamá gana más, entonces te tiene que dar a ti una lana. No, y a Ingrid también, acuérdate que la estaban denunciando el ex por madre ausente, porque como ella es actriz, ha hecho varias novelas en los últimos años que se está separando, y obras de teatro, entonces su ex esposo dice, es una madre ausente, entonces yo quiero quedarme con nuestra hija. Durísimo.
10: Sí, que fácil es hacer un hijo y olvidarse de, no, pensar que nada más es un momento, el momento, y no ver todas las consecuencias, ¿no? Después decir, ay, no, quédatelo tú, no, pues ya manténnos. Digo, la verdad es que estando bien, todo funciona, pero después, cuando ya las cosas se ponen bravas, por ejemplo, ahorita que Colate decía que Paulina tendría que mantenerlo totalmente, pues fíjate, era una cosa horrible.
11: Que a gusto lleve.
10: Horrible, ¿no?
11: Que lo tengas que mantener para él feliz.
12: Sí, que capaz que ahora que estaba en Madrid con Pepillo Max, Colate sacó la tarjeta y era lana de Paulina, pagó él la botella de vino.
10: Pues no lo dudo, dijo, ¿eh?
11: O sea que Paulina los invitó a cenar.
12: No, Pepillo dudo. Le gorreó a Paulina, porque es lana de Paulina la que tiene Colate, ¿no?
11: Qué bárbaros. Bueno, vamos a ver qué dijo Ingrid Martz.
13: Ingrid Martz acudió al estreno de la segunda temporada de Malinche y quedó impactada con el actor que interpreta a Moctezuma, sobre todo cuando observó su escultural cuerpo y sus pispiretos ojos verdes.
15: Súper contenta porque desde hace mucho tenía ganas de venir a verla, pero yo había estado también en teatro y en gira y los fines de semana ocupada. Entonces, bueno, hoy por fin se me hizo el estreno de la segunda temporada. Me han dicho que la producción es espectacular. Entonces, pues, a disfrutar de todo este talento. Claro. Que ahí va Hernán Cortés, me dice. Ay, ahí va Hernán Cortés.
16: Moctezuma, mira Moctezuma. Moctezuma, una foto. A ver, ¡ay!
15: Oiga, con Moctezuma, ¿te puedo tomar una foto?
16: Claro,
15: oye.
16: No le ponga roja. Ella ya ganó. Ella ya ganó. Ella ya ganó.
15: Yo ya gané.
13: La actriz dijo espera a su exmarido no cumpla su promesa de exigir ante las autoridades que la actriz le dé pensión por los años que vivieron juntos.
15: Yo entiendo que Martina necesita a su mamá y a su papá, y también sé que nos ama a los dos, y la verdad yo no me creo capaz de privarle el convivio con su papá, pero espero que no sea así, digo, porque pues de entrada yo no tengo un sueldo fijo, o sea, yo soy actriz y a veces tengo trabajo y a veces no, y los actores tenemos que guardar para cuando no tenemos. Entonces imagínate, yo cómo crees que lo voy a mantener si ya pago la mitad de todo lo de mi hija, más todas mis cosas y mi casa, pues de dónde yo voy a sacar para poderlo mantener a él, ¿no?
13: Para Grupo Fórmula, Berenice Ortiz.
11: Pues espero que no le den la... Porque imagínate que pobre Ingrid tampoco es millonaria, ni trabaja tanto como para mantener al fodongo del marido.
12: Pues imagínate, tiene que mantener a su hija y luego tener al marido. Y no, está en la obra de teatro con Mauricio.
10: Esta es la de Amiga, date cuenta.
12: Amiga, date cuenta. Pues ojalá con pues,
10: Amiga, date cuenta.
12: Pronto solucione este lío, Max, porque sí es muy delicado. Sobre todo porque ella es madre sola, es una mujer sola.
11: Es una mujer
12: entonces
11: sola.
12: Sí está muy gandalla verla, porque aparte es actriz, ella ha dicho, tengo proyectos, pero luego no tengo, entonces ¿de dónde va a sacar? Algo muy parecido a lo que pasó a Salvador Ibarra con Marta Julia.
11: Ah,
12: ¿te acordarás? Sí, Chava Ibarra, que estuvo peleando por su hija. Marta Julia lo denunció por la vía civil y luego por la vía penal, hasta que las autoridades, que realmente hicieron bien su trabajo, determinaron que la niña era muy feliz con su papá. Entonces no le quedó otra a Marta Julia más que desestimar eso, y el problema ahí era la pensión. Pero Chava Ibarra no tenía trabajo, tenía 2-3 capítulos de La Rosa que sí le quitaban el porcentaje, pero ella pedía una cantidad un poco elevada que pues él no podía conseguir. Pero hay finales felices y no finales como el que está viviendo.
10: Y aprendió a convivir con su hija. Dice ya. Y el Marta Julia está muy contenta. Ella tiene un rato con una relación muy tranquila y le va muy bien. La trata muy bien. Sí. Ya se lo merecía, que la verdad.
12: Y ya es que la relacionaron con Gabriel Soto también. Sí. Que regresaban, Max.
10: No. Ella está feliz con su pareja y la verdad.
11: Ay, es un recalentado viejo.
10: Oye, sus hijos de Marta Julia, ¿qué tal, Max? Son fitness,
11: sí. Ya están grandes.
10: Pero son fitness, hacen ejercicio con ella, se llevan muy bien. La verdad es
11: La verdad, a ella le va bien con el marido y qué bueno.
10: Se lo merece.
11: Porque es linda chava, muy linda
10: sí,
11: chava.
10: Sí, yo le quiero mucho.
11: Bueno, y la que llega a final feliz hoy es la telenovela de Juan Osorio, El Guardián de mi Vida. Que la verdad, ayer y antier que estuve viendo los capítulos así, sin parpadear, muy buenos capítulos, porque ya pues es el final, pero la verdad me sorprende lo espontánea y buena actriz que es Silvia Navarro, porque le ha dado una réplica a Daniel Arenas, que ya ves que es medio tieso para actuar.
12: Sí.
11: Bueno, en esta novela está completamente diferente, está muy padre, su personaje lo ha vivido muy bien. Silvia Navarro le da una réplica increíble, han hecho una mancuerna buenísima, que estoy viendo a otro Daniel Arenas completamente. Me encantó la pareja.
12: Qué bueno, pues le fue bien entonces esta novela,
11: Juan. Le fue muy bien, fíjate, con esta telenovela. Sí. Y mira que era un refrito, pues le fue súper bien. Todos los personajes están muy bien. Y ya hoy es el gran final. Hoy se acaba la novela. Claro, el malo, que es Víctor González, que es malo, malísimo, ya los balaceó a los dos. Ajá. Están por morirse. No sabemos si Silvia Navarro se muere o no se muere. Bueno, ya saben que los malos lo dejan para los últimos dos capítulos. El malo revive y va y los balacea. Pues ya, bueno, ya los balaceó a los dos. Entonces no sabemos. Hoy en la noche sabremos si se murieron o no.
12: ¿Y cuál entre el lunes? ¿Cuál entre el lunes?
10: La de Infinito Amor, ¿no?
11: No entra. Tierra de Amor y Coraje.
12: Tierra de Amor.
10: Yo pensé que estaba la de Marjorie.
11: No, Tierra de Amor y Coraje en la noche.
12: Infinito es como el 10.
11: Infinito es a las 8:30.
12: ¿Pero cuándo se estrena? Creo que se estrena. ¿También mañana?
11: No, se estrena el lunes próximo.
12: De este lunes en ocho, ¿no?
11: Sí, porque se acaba El Renacer de Luna. Entonces ahí entra Infinito Amor, que es la de Chava Mejía.
10: Sí, esa
11: con Alexa. Livia Brito y el guapísimo de Gonzalo García Cantú.
10: Que tuvimos aquí a Joss también, ¿sabes?
11: No, García Vivanco.
10: García Cantú.
11: No, él es Gonzalo García Vivanco.
10: Ah.
11: Y Memo es García Cantú.
10: Sí. Aquí tuvimos a Joss.
11: Sí. Entonces, bueno, o sea, no se pierdan el final de Juanito Osorio y en la noche El Guardián de mi Vida, porque realmente está bueno. Entonces, vámonos a corte, ahorita volvemos.

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1: Amigos de Maxine Goodside, en esta ocasión me fui a Niño Perdido y platiqué con Lolita Cortés y Quecho Muñoz sobre este niño, si lo tienen, si lo han encontrado y lo han sanado. Y esta obra te brinda amor. ¿Y qué recuerdo tienes tan bonito y un recuerdo así de un castigo que te hayan hecho de niña? Porque eras niña que te portabas mal, que así. ¿Y cuál es el castigo así más fuerte que dices, esto no lo voy a olvidar, lo sigo recordando, me castigaron por?
2: Pues es que me porté súper mal, era, ay, es que mi hermano. Hermana y yo, híjole, sí fuimos tremendas, nos llevamos año 2 meses, entonces éramos como gemelas, nos saltábamos, vivíamos en un edificio, en el segundo piso, y entonces habían unos edificios atrás un poquito más pequeñitos, nos subíamos a la azotea de esos edificios y nos bajábamos por las paredes, imagínate, de 6, 7 años, y entonces oíamos cómo se empezaba a juntar la gente abajo de, se puede caer, no, por favor, mi mamá gritando, llorando, mi mamá no era una persona de, y que te pega, jamás nos tocó, jamás. Lo peor era, eso no se vuelve a hacer y se quedan encerradas.
1: ¿Siempre te apoyaron de niño en lo que tú querías ser?
3: No, yo de niño era súper súper bien portado. Yo era un tetazo, buenas calificaciones. Y luego además en la secundaria, brackets, acné y lentecitos, Betty la Fea. Yo era esa persona y víctima de bullying y todo, pero era buen niño, era súper bien portado.
1: ¿Siempre te apoyaron?
3: No, en el teatro no. Como que al contrario, de hecho siempre le he contado a Lola, necesito terapia, porque no me llevaron a ver El Bella y Bestia de Lola, porque claro, a mí me encantaba el teatro.
1: En el Orfeón.
3: En el Orfeón, y fue como, no, mijito, hazte para acá, porque eso es el diablo, ¿no? No tanto así.
1: Si tuvieras a tu niña ahorita, ¿qué consejo le darías a ese niño para que haga sus sueños realidad? ¿O qué le dirías?
3: Le diría, disfruta el camino. O sea, cálmate, vas a llegar, le estás haciendo bien, eres terco, está padrísimo, eres talentoso, tienes tus virtudes. Confía en ello, solo despacito.
2: A mi mamá le pedí disculpas 25 mil veces, después de que nos peleamos otras 100 mil, porque además yo era súper mal estudiante, estudié el sistema Montessori, en la secundaria me rebelé, entonces dejé de hacer tareas, porque fui un desastre. Y ahora lo que estoy tratando de hacer, lo que me hizo esta obra desde que llegó la primera vez, me partió porque mi mamá se había ido hacía 2 meses y creo que nunca le pregunté de su niña. Entonces nunca pregunté acerca, aquí hay un momento donde el hada le dice, ¿le has preguntado acerca a tu papá acerca de sus temores y heridas? ¿Por qué es así? ¿Por qué son así? Porque, y entonces ha sido muy difícil y ahora que soy abuela, ya mi hija, el miércoles que fue el cumpleaños de mi nieto, que nos fuimos a Six Flags, me puso una regañiza, este es el cumpleaños de tu nieto, no el tuyo, y yo subí en todos los juegos. La verdad es que recuperé a esta niña, pero sigo sanándola poco a poco.
3: Y es una temporada cortita, vamos a estar hasta el 7 de diciembre, no lo dejen para después. Es una obra de verdad entrañable, no le tengan miedo. O sea, lloras de lo linda que está, no de que sufras. Es algo que es para tu corazón, es un apapacho para el corazón.
1: No, ¿qué tal está, no. Estamos hablando.
4: El niño que traemos.
1: ¿Usted de
4: ¿O
1: niña?
4: ¿Dónde dejaste el niño?
1: ¿De niña qué pensaba hacer?
4: Yo quería ser panadero.
1: ¿Por qué?
4: Para andar en la bicicleta todo el día. Es que ustedes no se acuerdan, pero en mis épocas, los panaderos andaban en bicicleta y traían en la cabeza su canasta de pan o atrás amarrados en la parrilla.
5: En la parrilla.
1: O sea, no jugaba a ser productora, conductora, nada, ni artista.
4: No, sí, yo quería hacer
1: pan. ¿Y tú, Ernesto?
5: Fíjate que a mí me gustaba mucho ¿cómo se llama? El mar. O sea, yo sí quería hacer un anchero o algo, porque estabas en el mar.
1: ¿En serio?
5: ¿Sabes? Y comiendo tus camarones así del mar. Me gusta mucho la playa, entonces creo que...
4: Tú querías ser planchero.
1: Pero no han dejado a ese niño, ¿verdad? Usted no ha dejado a esa niña, ¿no? Porque todavía se consiente y todavía pues tiene...
5: ¿Tú qué querías ser, Johnny? ¿No nos has dicho?
1: Yo lo que soy.
4: ¿Productor?
1: No, conductor. Yo fíjese que yo jugaba desde niño a ser conductor, este en el medio artístico.
5: Sí, y cantante, ¿eh? Y cantante.
1: Sí, no. Y mi abuelita.
4: Bueno, así las niñas de hoy, por ejemplo, ayer vino Sofi, la sobrina de Liz, que está en una obra de teatro en corto, y ella dice que desde chiquita quería ser actriz.
1: Sí, yo también, pero mi abuelita...
4: Tiene 8 años y es actriz.
1: Pero lo que sí ha hecho es cierto, los papás a veces no los apoyan. Yo la verdad, gracias a Dios, yo creo que mi hada madrina fue mi abuelita. Porque ella siempre me llevó a todos lados, a todos los castings, a todos lados. Ella anduvo conmigo y se aventó conmigo todo. O sea, ella decía, yo te llevo, yo estoy ahí, yo voy a las obras de teatro contigo. Íbamos a las obras del Teatro Aldama, una obra que se llama Imaginación, con Angélica Vale en el 86. Ajá. La producía su abuelita y ella, ¿no?
4: O sea, desde chiquito quería ser, estar chiquito. En la farándula.
1: Y yo esperaba afuera a la señora Angélica Ortiz, ahí conocía a la señora Angélica María, y entonces me conocían, porque yo me quedaba hasta el final. Acabo de ver hace poquito a Marisol Mijares, que ya ven, ya se dedica a ser productora, y ella hacía El Soldadito de Plomo, y yo la esperaba ahí junto con Anaí, su papá, el señor Ricardo Portilla.
4: Fíjate.
1: Entonces ese niño sí estaba yo metido en eso.
4: A mí ni por aquí me pasaba nada del medio artístico, nada.
1: Cero.
4: Cero.
1: ¿Hasta cuándo? ¿Hasta qué edad?
4: No, hasta que vine a dar al radio, como el burro que tocó la flauta.
1: Pues no era famoso, no era de seguir a un artista, de tener club de fans,
4: nada. Nada.
1: Wow, sí. Mira que la vida. Oigan, y hablando de esto, la verdad les tengo una noticia, una sorpresa de que le estaba contando Max. Voy a hacer una obra de teatro donde estoy dirigiendo, produciendo, y se llama La Deuda. La Deuda.
4: Todavía no se estrena.
1: No, pero ya tengo el tráiler, miren, para que lo vean, se los traje en exclusiva, a ver, chéquenlo. Ahí está, miren. Ahí está el póster, miren, La Deuda. Ahí está.
5: Ah, está bueno.
1: Belinda Urías.
4: Es la hermana de Cintia Urías.
1: De Cintia Urías, Belinda Urías. Así es que ella es la chica Bandamax, que la hemos visto en Bandamax, entrevista a todos los gruperos. Y no sé si tengo el video. Ahí está el video también, lo están corriendo porque la obra de este es suspenso. Y trata sobre, pues, una deuda que hay que pagar, que a veces no es de dinero, a veces son deudas que tenemos, de actos y de cosas que suceden. Y está en esta obra Belinda Urías, Eric Bucio está ahí, yo la estoy produciendo, dirigiendo, y va a estar en el Teatro Rodolfo Siglimax.
5: Ah, bueno. Perfecto, 8, 15 y 22 de noviembre, ¿no?
1: Ajá, y ahí se agregó otra fecha, 29 de noviembre.
5: ¿Es sábado?
1: Es domingo.
5: Son domingos.
1: Domingos, 4 de la tarde, para que vaya todo el público. Ya estaremos después.
4: Allá veremos enseñándoles la obra.
1: Enseñándoles un poquito así.
4: Escrita, dirigida, dos producida.
6: Dos individuos enfrentando.
1: No, ya somos.
4: Pero
1: ya.
4: Pero y escenografiada.
1: Sí, también, mira, está, mire, está Max.
6: Mira,
1: lo que hicimos. De...
6: Todo esto para saldar una deuda. 8 de noviembre. Teatro Rodolfo Usigli, 4 p.m. Boletos a la venta.
1: Sí. Niñas, bien.
4: Fíjate que Cintia, por ejemplo, siempre lleva vestidos muy bonitos a las galas de la Casa de los Famosos. Ahora, antier fue con un vestido negro, todo negro, no tenía ningún chiste, todo pegadito negro, y la falda se movía, o sea, fluida. Uh-huh. Y unos aretes y punto. ¿Y vieras qué bien se veía?
1: Preciosa, es chongo. Preciosa, sí.
4: No, hombre. Es que de veras, todas las galas ha ido bien vestida.
1: Ella se viste súper bien.
5: Sí, trae bien, buen outfit. Oye, Max, fíjate que Gloria Trevi está de gira en Sudamérica y habló de esta bronca que trae con Penguin Random House.
4: Oye, pero ¿qué editorial va a pasar con ese libro? Ni modo que Random House
1: baje.
4: Acepte que le paren un libro.
5: Probablemente no pase, pero mientras tanto el lío está ahí. Ahora, Gloria dice que no está atentando contra el periodismo, pero sí en contra de la mala información. Aquí entra un dilema, ¿qué es buena y qué es mala información? Porque así como hay muchos libros que cuentan historias que quizá son vistas desde un punto de vista, bueno, es muy aleatorio decir que es mala información desde el momento en que está ahí.
4: Es puesto, que cada muchacha, cada chica que estuvo en el clan Gloria Trevi Andrade, pues cuenta la historia según le fue a ella, ¿no? Uh-huh. A unas las maltrataba más, a unas no les daba de comer. En fin, o sea, tiene que contar la historia cómo les fue a cada una de ellas.
5: Exacto, entonces, bueno, pues esto es lo que dice referente a esta bronca con la editorial.
7: Pues al ratito voy a subir una historia porque quiero dar la cara en base a ese comunicado que estoy compartiendo. Realmente yo amo a los medios de comunicación, amo la libertad de expresión, pero es muy triste que de repente crean que uno es un artista y que por ser un artista, un momentito, que por ser un artista, eres como un personaje. Se les olvida que eres un ser de carne y hueso, que eres un ser humano. Yo soy madre, soy amiga, soy hija, y yo voy a luchar porque para que el día que yo me muera, mi honor quede de herencia a todas aquellas personas que me quieren.
4: Bueno, y cada una de las chicas tiene derecho a contar su historia según su punto de vista.
1: Claro.
4: ¿No?
5: Pues sí.
4: Yo también creo que Gloria fue una víctima también de Sergio Andrade, porque acuérdense que la agarró muy chiquita. Ella estaba saliendo del concurso de Chispita. Uh-huh. Y las niñas ahí tenían entre 13 y 14 años.
1: Muy chiquitas.
4: Eran muy chiquitas.
1: Sí.
4: Y entonces, y también eran otras épocas, no estaban tan listas como ahora, porque no había computadoras, no había celulares, en fin. O sea, era otra uh-huh, época. Uh-huh. Entonces, saliendo del concurso de Chispita, ahí la agarró Sergio Andrade. Y de ahí para el Real, pues, le fue como en feria.
1: Y ella fue la que trabajaba, ella es la que mantenía todo
4: ella
1: ese clan.
4: Ella mantenía todo el clan, porque era la única mantenía, que trabajaba. Y él le quitaba todo el dinero, y con eso, pues, compraron casas. Y
1: todas no sé las demás eran las guardaespaldas, las coristas, todas trabajaban.
4: Todo pagaba a Gloria. Uh-huh. Todo, porque era la única de todo el clan que trabajaba y ganaba dinero.
5: Pues sí, pero entonces, también yo creo que a estas alturas, Max, estas mujeres que se han unido, pues, tienen una historia quizá diferente con otro tipo de matices, pero yo pienso que también es válido que ellas cuenten su historia, si es verde, azul, negro.
4: Cuenten su versión.
5: Claro. Porque al final, pon tú que cierras esta puerta, pero siempre va a haber otras puertas y siempre va a estar ahí. Y al contrario, yo creo que muchas veces cuando tratas de obstaculizar algún punto de vista de algo, siempre de algún lado se va a filtrar por otro lado.
4: Pero además, ¿por qué dice que es mala información? Carla de la Cuesta está contando su historia.
5: Sí.
4: Como le fue a ella con el clan. Vamos a corte y volvemos.

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1: ¿Te has dado cuenta que cada vez hay más gente que sale, pero no sube historias? ¿O que prefiere quedarse en casa
2: antes que irse de fiesta?
1: Pareciera que el FOMO está perdiendo fuerza y ahora hay una nueva tendencia. Durante años vivimos con el FOMO, el Fear of Missing Out. En español, miedo a perdernos de algo. Pero ahora está creciendo lo contrario, el HOMO. Joy of missing out. La satisfacción de perdernos las cosas por elección. Hoy, los jóvenes prefieren las cenas en casa, clubes de lectura, cerámica o el running antes que salir de fiesta. Y es que el FOMO refleja algo mucho más profundo. Una generación que está replanteando su relación con las redes, la fiesta y la necesidad de estar siempre conectados. Y es que a veces perdernos algo también se puede sentir bien.
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4: La presidenta Claudia Sheinbaum dio a conocer que se conformó un equipo de trabajo para preparar un decreto a fin de obligar a las plataformas digitales a retirar y reportar contenidos que inciten o expongan violencia contra menores. Esto tras el ataque en una secundaria de Torreón, Coahuila.
5: Mi objetivo es la próxima semana tengamos un decreto relacionado con esto. La prohibición, la obligación de las plataformas de bajar esos contenidos. No permitir que se difundan. Y tiene que quedar muy claro cuáles, para que no rayen la censura.
4: El secretario de Gobierno de Guanajuato, Jorge Jiménez, reveló que Ignacio Cruz quedó como encargado de despacho de la delegación de la FGR en Guanajuato, tras la remoción de Juan Francisco Vera, luego de un presunto mega decomiso de huachicol. Informó Amy Arriaga. 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
1: Estamos de regreso y vamos a platicar de la CONSAR, Feria de las Afores. Está con nosotros el actuario Roberto Carrillo Lárraga y él nos va a explicar de qué trata esta feria, que la hacen cada año. Yo me acordaba de que la hacen cada año. ¿Cómo está, Roberto? ¿Cómo le va?
2: Hola.
1: Muchas gracias por estar aquí.
2: Muchas gracias, muy buenos días y un saludo a tu auditorio.
1: Gracias.
2: Pues sí, los venimos a invitar a la Feria de las Afores, que se va a llevar a cabo del siguiente jueves 8 de octubre al lunes 12 de octubre en la explanada del alcalde Iztacalco, en un horario de 9 de la mañana a 6 de la tarde.
1: Pero díganos, ¿qué es la CONSAR?
2: La CONSAR es la Comisión Nacional del Sistema de Ahorro para el Retiro. Somos el regulador de las 10 Afores. Nosotros las vigilamos para que pues hagan un buen papel y puedan cuidar el dinero de los ahorradores y el dinero de los trabajadores.
1: O sea, no hay manera que se lo gasten.
2: No hay manera que se lo gasten.
1: Ay, qué bueno.
2: Nosotros los estamos vigilando todos los días, entonces tenemos esta regulación con ellos y por eso es que las 10 administradoras han caminado de forma correcta.
1: ¿Y para qué sirve la Feria de las Afores?
2: La Feria de las Afores sirve para poder acercar a las personas a las 10 Afores, al IMSS, al ISSSTE, al Infonavit, al Infonacot, al FOVISSSTE y todas las relacionadas con el sistema de ahorro para el retiro, para que en un solo lugar puedan hacer todos los trámites relacionados con su cuenta individual sin dar tantas vueltas. Porque de repente vamos a la Afore y nos dicen, oye, tienes que ir al IMSS.
1: Sí.
2: Entonces, pues ya la gente se va al IMSS y pierde mucho tiempo y luego de ahí vete a Renapo por tu CURP. Y entonces aquí le ponemos a todas las instituciones a la gente para que en un solo lugar pueda hacer todos sus trámites.
1: Ay, qué gusto, así no
2: días.
1: Tiene uno que andar dando vuelta y vuelta.
2: Es correcto.
1: Muy a gusto. ¿Y dónde van a estar?
2: Vamos a estar en la explanada de la alcaldista Calco. Ahí le agradecemos a la alcaldesa que nos prestó la explanada. Y quisimos hacerla en esta ocasión ahí para podernos acercar a la gente del oriente de la Ciudad de México y también a la gente que está colindando con el Estado de México.
1: Ah, porque lo han hecho en distintos lugares.
2: Sí, normalmente se hace en el Zócalo de la Ciudad de México y ahí pues obviamente es un lugar de mucha afluencia, llega mucha gente por sí sola, pero también quisimos acercarnos o queremos acercarnos a otras localidades en la Ciudad de México, aunque el Zócalo puede llegar cualquier persona, pero sí queremos acercarnos ahorita un poquito a la gente de ahí del oriente.
1: Entonces en Iztacalco.
2: Iztacalco.
1: Entonces van a estar de qué día?
2: Del 8 de octubre, jueves 8 de octubre, al lunes 12 de octubre, de 9 de la mañana a 6 de la tarde. Ahí les pedimos que lleven su comprobante de domicilio no mayor a 3 meses, una identificación oficial y su CURP o número de seguro social, para que ahí les puedan hacer. Vamos a tener cerca de 40 trámites que van a poder hacer ahí las personas y es totalmente gratuito. Todos los trámites son gratuitos.
1: Ay, está muy bien. Oiga, entonces bueno, ahí llevan todo y ahí ya arreglan todo. Ahí están todas las instituciones que necesitan. ¿También están los bancos en las Afores?
2: No, hay nada más. Hay algunas Afores que pertenecen a grupos financieros, pero no, en esta ocasión no va a haber módulos de bancos, solamente las 10 Afores, las 10 administradoras y las instituciones de gobierno. Y también va a haber ahí algunas actividades lúdicas para que pues, las personas también se diviertan, como un pintacochinitos o un circuito de educación previsional para que la gente aprenda más sobre educación financiera.
3: Está interesante. Toda la gente, además es una explanada muy fácil de llegar, Max, pueden llegar por Río Churubusco, pueden llegar en el Metrobús, entonces no hay forma de que se atoren por ahí, ¿verdad?
2: Es correcto.
3: Sí, está increíble.
1: Ah, no sabía que podían llegar con el Metrobús.
3: Sí, pasa ahí uno que el que viene desde Tacubaya, ese cruza y te deja ahí enfrente.
2: Enfrente, es la estación Iztacalco, ahí se bajan del Metrobús y ahí se cruzan y ahí está la explanada.
4: Muy
2: también
4: fácil.
2: Estamos pues muy cerca del foro el foro Sol. Pues del aeropuerto, entonces es una vía es un lugar de muy fácil acceso.
3: Bastante.
1: Claro. Entonces, a ver, repítanos qué días y de qué hora.
2: Del próximo jueves 8 de octubre al lunes 12 de octubre, de 9 de la mañana a 6 de la tarde, y recuerden llevar identificación oficial, comprobante de domicilio no mayor a 3 meses y su CURP o número de seguridad social para que ahí los podamos atender y todos los trámites son totalmente gratuitos.
1: Ahora, identificación puede ser el INE o qué, o pasaporte.
2: Correcto.
1: ¿Licencia no?
2: Solamente no, pasaporte y
3: oficial.
2: El INE. Para que la gente tenga la seguridad de que todos los trámites se hacen con la persona correcta.
3: Perfecto.
1: Ah, pues qué bien. Oiga, pues eso está muy cómodo, así es que aprovechen, va a estar en la explanada de Iztacalco.
3: La Feria de las Afores.
1: La Feria de las Afores. Muchas gracias.
3: Gracias.
2: Muchas gracias.
1: Don Roberto, muy amable. Es el actuario Roberto Carrillo Lárraga, que él vino a hablarnos de la Feria de los Afores. Muchas gracias.
3: Gracias. Gracias.
1: ¿Qué quieres que mandemos entonces?
3: Pues Max, fíjate que me fui con, ya ves que me fui a la casa de los famosos Santier con la productora y con el parte del elenco, y pude platicar también con Wendy Guevara. Transmisión especial en VIX que van a tener a partir del domingo, pero también hablando de, pues, del exnovio que sigue hablando en un reality en Panamá. Ya ves que cuando dejas amores en el pasado, algún día.
1: Pero ya te lo superé.
3: Pues tienes que escuchar cómo le dijo. Yo me quedé en shock. Y Rosa María, la productora del show, también nos quedamos todos
1: bueno,
3: en blanco.
1: Bueno, a ver qué dice ahí. Wendy.
3: Vamos a ver.
0: Estoy inspirando en ti, en otro
3: realidad. Eso tampoco voy a. ¡No, ya, ya!
1: ¡Pinche muerto de hambre! O sea, ¿qué le pasa?
0: No, ya. No voy a hablar de eso porque la verdad, el lugar donde está, no me gusta hacer sentir mal a nadie ni nada, pero pues también si hubiese estado en un lugar más que a mí también me diera foco, pero como no se ve la neta muy económico aquello, entonces la neta, pues yo no voy a estar haciendo eso y no quería hablar mal, ¿verdad? Pero no voy a darle foco a eso, que cada quien se rasque por sus propias uñas.
1: ¡Pinche perro!
0: No, ya.
4: ¿Eh? ¿Qué sentiste de conocer a Rosalía en su confesión?
0: Ay, súper lindo. A mí me encantó. Imagínate, a muy pocas personas nos pasa y que la gente te ovacione así de ¡Wendy! Eso es lo que me gusta, lo que me llevo, porque chismes hay muchos y prefiero atender mejor lo bonito que me da la vida.
5: ¿Preguntaron de Dana?
1: La negó.
3: Ahí está, Max. Oye, y por cierto, la inteligencia artificial sigue haciendo de lo suyo. Hay una nueva versión Avengers México.
1: Ay,
3: tienes que ver porque se integró Gala Montes y se integró otro villano.
5: ¿Quién
3: es? Nos dicen que está el rat. No, mételo, no, dijo que está ahorita.
1: A ver, ¿no la tienes? No la tiene el
3: listo. No la tiene, bueno.
1: ¿Sí, ya la tienes? No, bueno.
3: Ahí ya lo pasó.
1: Esa la hizo Alfredo Adame.
3: Sí.
1: Con inteligencia artificial hizo a los Avengers. Todos los que traen algún lío, los puso como Avengers. A Niurka, a Trejo, a Gala.
3: A Gala. Que yo hablé ayer con Carlos Trejo.
1: Hasta Bad Bunny salió ahí.
3: Porque había un tema de que no había venido aquí al programa porque estaba enojado, que estaba.
1: ¿Quién?
3: Carlos Trejo.
1: Ah, por lo que dijo Yatana.
3: Pero yo me lo encontré ahí abajo y él me dijo que no, que me abrazó y me dijo, no, le dije, es que nosotros teníamos la indicación de que estábamos vetados, entonces queremos saber qué pasó, porque en la promoción de Azteca no salimos, de hecho vinieron con Shanique y no con nosotros, y justo hablábamos de ese tema, él asegura que no, nuestro productor habló con la gente de TV Azteca, del reality, para saber por qué nos dejaron fuera, porque realmente pues queremos platicar con él de qué estaba pasando, y no tenemos respuesta, hasta
1: bueno,
3: ahorita no hay respuesta.
1: Lo que pasa es que él vino y contó la historia de cuando estuvo casado con Yatana, y luego Yatana habló y dijo que ella quería su derecho de réplica, entonces vino con su hija.
5: Ah, sí.
1: Y entonces desmintió todo lo que dijo Carlos Trejo, que era mentira. Entonces Carlos Trejo se enojó. Pero bueno, hay que dar igual tiempo aire a las dos partes y ya que el público decida.
3: Sí, que aquí ha pasado muchas veces, no nada más con esa nota, ha habido notas donde decimos, pues de Gloria Treviño un día dimos una nota y después nos mandaron una réplica, ¿te acuerdas? Legal.
1: Sí.
3: Entonces, yo creo que ese es el tema. Ojalá que, yo lo vi ayer y me dijo que estaba bien con el programa, que le marcáramos para que nos diera la entrevista, igual para invitarlo, pero sí, Carlitos Trejo, yo no sé por qué hay molestia, no debería haber, yo no lo vi molesto, pero Azteca, TV Azteca, nos dijo a nosotros que él dijo, Palomeo dijo, este no, a este no voy. Entonces.
1: Sí,
3: pues
1: pero
3: bueno.
1: fue ese enojo por lo
5: por
1: de
5: eso,
1: Yatana,
5: por
1: la Yatana.
3: Yo creo que estaba bien, yo creo que a lo mejor fue un. Entendamos que pudo haber sido un lapsus.
5: Ajá.
3: ¿No? Que dijo, ay, bueno,
5: momento.
3: Después dijo, ya no.
5: Ya se le pasó, ya se
1: hizo
5: le pasó.
1: Hizo Muina luego, cuando habló Yatana y su hija de todo lo que había pasado con Carlos
3: sí.
1: Trejo, pero bueno.
3: Pero bueno, y más
1: pasó.
3: Adelante, Max, tienes que ver de verdad. Si esto no te convence de la granja, de verdad no lo sé qué hacer. Hubo una telenovela ayer que vamos a ver regresando ya. Max, hubo lloriqueos, celos, desamor, hubo peleas, mentadas de mamá, le dijeron perro a uno, muerto de hambre casi. Y luego de ahí vino la parte de la reconciliación. La verdad lo que pasó ayer en la granja fue extremadamente divertido. Porque hubo una confrontación que inició en unas regaderas con un baño de tres.
1: Ajá.
3: Tres personas se metieron a bañar.
5: Ya sé quién.
3: Más adelante se los vamos a poner
5: ya
3: porque no se
5: quién.
3: Lo puede, pero estuvo súper divertido.
1: Ah, sí.
3: De verdad, yo me reía.
1: El cambio de la casa de los famosos es una
3: pues,
1: flojera.
3: También vamos a platicar más adelante porque echaron a Yair. Lo que
1: echaron a Yair porque nada más quedan cinco, ya quedan nada más cinco. Cualquiera puede ganar. Puede ganar Mariana, puede ganar Gema, puede ganar Karina. Karina.
3: Ese Pérez. Yo creo que gana Mariano Ochoa.
1: O quién más. O hay el dormilón.
5: Memo Schultz.
1: Que el diablito le dice Rainman.
3: Oye, que están atacando muy feo a Massad, que vino aquí al programa y se portó súper lindo, porque Massad contó su verdad de que se le puso un alto de, oye, yo estoy con Brianda, tú estás casado, aguanta, porque como que él sentía que se estaba metiendo y lo están echando, haciendo pedazos a Massad. Pero Massad fue muy sincero y Massad nos dijo, pues yo soy soltero, ella es soltera. Y la
1: cambio,
3: gente...
1: En cambio Memo está casado. Y Massad se lo dijo, tú estás casado, yo soy soltero y ella también, podemos andar, vamos a corte.
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1: La Fiscalía Especializada en Feminicidios, quien atrajo la investigación de la muerte de los 5 integrantes de una familia en Montemorelos, cateó en el domicilio de las víctimas en busca de evidencias. Un presunto delincuente que tenía pendiente una orden de extradición de Estados Unidos y que era requerido por la DEA, fue detenido en la Cuna Urdiales de Monterrey por agentes de la Policía Ministerial en coordinación con la Interpol y la Fiscalía. De visita por Monterrey, la directora de la Comisión Federal de Electricidad, Emilia Esther Calleja, realizó una supervisión sorpresiva a una cuadrilla de la paraestatal que trabajó en Barrio Antiguo ante el problema de apagones recurrentes. El gobernador de Nuevo León, Samuel García, inició una nueva gira por Estados Unidos que incluye visitas a Laredo y a Nueva York. Pese a las sanciones de Estados Unidos por señalamientos de narconexos y el congelamiento de sus cuentas, también en México, por parte de la Unidad de Inteligencia Financiera, el ex jefe de Policía de Mexicali, Pedro Mendivil, fue defendido por la alcaldesa morenista, Norma Bustamante. Ganador de 5 premios Oscar, Alejandro González Iñárritu está preparado para que Digger, su nueva película, sea la más polarizante de su filmografía. El clásico regio de la UNEFA entre Auténticos Tigres y Borregos Monterrey ya tiene un tercer protagonista inesperado, la lluvia que se espera en el área metropolitana este viernes. Está usted bien informado. Producción Lene Bernal, locución y redacción César Rojas. 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
2: El gato. El gato doméstico es un felino fascinante que combina a la perfección elegancia natural, independencia indomable y un magnetismo misterioso que ha cautivado a la humanidad desde el antiguo Egipto. A diferencia de otros animales de compañía, los gatos conservan intactos sus agudos instintos de cazadores solitarios, lo que se refleja en su agilidad superior, su oído hiperdesarrollado y su visión nocturna impecable. Son mascotas extremadamente limpias, que dedican gran parte del día a su aseo personal y demuestran su afecto de maneras sutiles pero profundas, como el reconfortante ronroneo o el suave roce de su cabeza. Su capacidad para adaptarse a espacios pequeños como apartamentos, sumada a su naturaleza silenciosa y pacífica, los convierten en compañeros ideales para la vida urbana moderna, aportando una serenidad única y un toque de misterio al hogar.
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5: Hoy viernes 2 de octubre en Todo para la Mujer. José Ángel Vichir habla de su recuperación después de que casi enfrenta la muerte. Malinche regresa al teatro después del escándalo que tuvo con Gala Montes. Yair es expulsado de la Casa de los Famosos a solo 2 días de la gran final. Y en la granja VIP se arma un pleitazo que dura un día completo entre los habitantes. Además de lo mejor del teatro y el cine, porque tenemos entrevista exclusiva con John Cena, quien estrenó su nueva película en México. Estará con nosotros Daniel Jiménez Cacho para hablarnos de su nueva obra de teatro. Con esto y más, comenzamos.
4: De regreso, ¿y qué creen? Este foro se viste de gala porque está un gran actor con nosotros, Daniel Jiménez Cacho. Y él está presentando una obra, producción de mi niño Vígers, que está aquí también, Memo Vígers.
6: Gracias, encantado de platicar con ustedes.
4: Entonces, que se llama Nocturno. Y entonces este nocturno nos lo tiene que contar de qué se trata. ¿Cómo estás?
7: Hola, Maxine. Daniel. Pues muy agradecido contigo porque me hayas invitado.
4: Al contrario. Qué honor que vengas.
3: Gracias. Tener este espacio para platicar de Nocturno. Es un monólogo escrito por un dramaturgo norteamericano llamado Adam Rapp. Es una obra que narra una tragedia cuya primer frase es: así salgo yo. Es un monólogo, ¿no? Y yo salgo, me dirijo al público y les digo: cuando tenía 17 años, maté a mi hermana.
4: Ay, ¿a tu hermana?
6: Así sí. Es.
4: Ah, órale. ¿Y
3: así
4: luego?
3: Es, con esa cara que te veo, así se queda el público. Y luego yo empiezo a contar qué fue eso, cómo sucedió este accidente que destruye a mi familia. Sí. No hay, es una familia como muy convencional, con su casa, su coche, como que todo está muy bien, pero en realidad es una familia que no tiene herramientas para resolver ni procesar esta tragedia. Así que esa familia se destruye, yo me voy a Nueva York y armo mi vida. Y se trata eso del proceso de cómo se acomoda una tragedia así, ¿no? Él se convierte en escritor, encuentra en la literatura un escape y una identidad y empieza a narrar, se convierte, narra su propia historia. Y es muy bonito ver cómo al narrar, el hecho de narrar se convierte en una forma de sanar.
4: Claro. Sí. Una catarsis.
3: Pues sí, lo sanas porque aceptas. O sea, imagínate dónde se coloca la culpa.
4: Sí.
3: De matar a tu hermana, ¿no?
7: Sí.
4: Qué barbaridad.
3: Aunque sea un accidente.
4: Sí.
3: Tú lo ejecutaste y eso es irreversible. Hagas lo que hagas.
8: Claro, te marca para toda la vida. Destruye la familia, sin duda.
7: Cambia tu vida completamente.
3: Sí, entonces, bueno, sirve también para revisar la relación padre-hijo, complicada. El papá procesa muy mal la muerte de su hija. Evidentemente el dolor lo rebasa, la mamá también, pierde el juicio. En fin, ¿no? De eso se trata, como es un ejercicio, pues, de mostrar la herida, ¿no? Uh-huh. Y cómo, pues, la vida
4: ¿cómo
3: sigue?
4: Se supera,
3: ¿sí? Y cómo se supera, ¿no? Se convirtió en una cosa muy personal para mí, porque estoy...

0: pero bueno, así nos educan como hombres de usted no llore, aguante y saque adelante las cosas.
1: Sí.
0: Yo ya estaba en ese tema, en terapias y todo, y aparece este texto que es así como de, pues, ¿por qué no das un paso al frente y lo dices frente a un público, ¿sabes? ¿Y por qué no te muestras tú en esta vulnerabilidad y lo ejercitas y lo profundizas, ¿no? Wow, pues estoy en una situación de privilegio. Fue un reto, la verdad, porque me retó, me reta, me puse muy nervioso. Tuve por periodos miedo, después de 40 años.
2: Como tú tienes miedo.
0: Miedo de enfrentarme a algo nuevo.
2: No lo puedo
0: hacer. Algo nuevo que todavía estoy encontrando y que no sé si me voy a ahogar o vamos a salir adelante o qué va a pasar aquí. Sí.
1: ¿Cómo les ha ido? Porque yo creo que sin duda, desde que se anunció el proyecto, hubo una gran expectativa por ver a Daniel en escena.
3: Somos muy afortunados, Alejandro Gou y un servidor, porque desde que le dije, compadre, viendo lo bien que marchó un proyecto como El Padre, que hicimos entre 2023 y 2024, era una obra que estaba anunciada para 10 semanas y nos quedamos 7 meses y medio en cartelera. Le dije, vamos otra vez por este nicho de público que nos está pidiendo este tipo de literatura. Y entonces le hicimos una adaptación al Teatro 2, que normalmente tiene 1,100 butacas. En esta ocasión la experiencia la hacemos solamente para 470 espectadores. Hemos tenido en 5 fines de semana un importante número de funciones agotadas. Y nos sentimos muy afortunados de que este tipo de público se está acercando para vivir esta experiencia catártica. El teatro, una vez más, nos demuestra sus poderes, sus propiedades sanadoras. Hay gente que sale con lágrimas a agradecer a Daniel Jiménez Cacho y se le acercan como si fuera un confesor al que puedan abrirle experiencias familiares que han sido dolorosas. Claro. Y hemos tenido también el privilegio de que nos visiten figuras que reafirman su poder para construir literatura de ficción o periodismo social, como ha sido el caso de Guadalupe Loaesa, de Alejandro González Iñárritu, de Luis Mandoki, y que felicitan a Daniel por esta creación que hizo junto con un maestro de la dirección de escena que es Francisco Franco. Creo que hizo una gran creación porque se permitió construir, diseñar una escenografía que tuviera que ver más con un espacio escultórico. Aparentemente es una plataforma, lo único que ve el público al entrar, pero de pronto, a medida que la luz va dando sorpresas, la gente dice, Dios mío, estoy habitando el mismo sueño, la misma atmósfera emocional de este vacío por el que atraviesa el personaje.
1: Okay.
3: Y la posibilidad de redescubrir la vida, ver que a través del poder de la música y de la conexión de ideas que se convierten en palabras, en oraciones, en una primera novela, el personaje vuelve a nacer.
1: Sí. Interesantísimo. Sí, Daniel, ¿cómo te sientes? Porque al final, bueno, has hecho todo. Yo creo que muy pocas personas pueden presumirlo. Pero ¿cómo? Me llama mucho la atención que digas que te aterraste, que verlo de frente te puso, cuando has hecho proyectos enormes, con historias enormes. Bardo es enorme y requería muchas cosas, mucha entrega tuya en una visión de Iñárritu. Pero ¿cómo te sientes? Creo que esa emoción le da más vida a un actor cuando realmente se siente retado.
0: Claro, porque fíjate, así a los 65 años todavía estar encontrando cosas tan nuevas, ¿no? Tan renovadas, pues es muy alentador, ¿no? De que pues hay mucho camino todavía que recorrer. Aunque a veces pienso que, bueno, pues sí, tengo 65 y ya me queda, tengo delante menos de lo que... Ya va quedando menos tiempo, ¿no? 25 años quedarán, no sé qué, pero estar en este sitio de nocturno es muy emocionante, pensando, pues así como esta puerta que abrí.
2: Claro, se abrirán muchas
0: más. Muchas más, sí, ¿no? Entonces.
2: Pero ¿cómo? Don Ignacio López Tarso, hasta los 97 estaba en un escenario.
0: No, impactante.
2: Entonces, no hay edad para ser un buen actor como tú, tiene. De aquí a los 120.
0: Yo pienso que sí.
4: Y la verdad es que es toda una experiencia ir a este en nocturno, porque como dice, es íntimo. Yo cuando lo viví, vives las emociones, vas viendo las capas de piel que se va quitando el actor al que te vas sintiendo lo que está viviendo. Y hoy es una cátedra de actuación, obviamente, nos dejas así con la piel chinita. Y sí, y el público va a disfrutar también de esta historia, pero no también nada más del actor, sino de realmente sentir eso que vivió, eso que sintió, esa es de verdad catártico.
0: Sí, creo que genera mucha empatía,

0: porque pues todos, mal que bien, ¿no?, tenemos procesos de la vida muy, claro, muy similares, y en algún lugar nos conectamos, y es con la relación, sí, con el padre o con la madre, ¿no?, o cómo construiste tu identidad, cómo te armaste, cómo te convertiste en Maxine.
1: Por ejemplo, las heridas,
0: ¿no? ¿Qué tuviste que hacer? Porque eso yo lo voy contando, lo que yo tuve que hacer para convertirme
2: en Daniel.
0: En Daniel, un poco. Entonces, pues ahí hay mucha identificación, ¿no? Espacio para recordar eso, para sentirlo, o para decir, ay, me falta hablar esto con mi papá, o me falta hablar esto, sí, con mi hermana, ¿no? Uh-huh. Creo que esa es una parte que me encanta de comunión en el teatro, ¿no? Porque estás, ajá, ahí presente, intercambiando energía, la gente está comulgando con esta posibilidad de abrir el corazón. Uh-huh. Es muy bonito.
2: Sí. Vamos a ir a un corte comercial. Regresamos con Daniel Jiménez Cacho, con el niño Vigers, que está aquí con nosotros, que es el productor, junto con Alejandro Gou, de una...

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4: El polémico comercial de Sidney Sweeney puede que sea la estrategia de marketing más rentable del año, y los que más lo odiaron fueron los que más ayudaron. Nubig es una startup fundada hace poco tiempo que entra a un mercado dominado por dos gigantes, así que necesitaba una estrategia distinta que no fuera lana para publicitarse. Y por eso es que se asoció con Sidney Sweeney, porque no es la primera vez que Sweeney lo hacía. Recordarás aquella campaña American Eagle, polémica también, que logró que las acciones de la empresa subieran un 30% en un día. Ahora, ¿qué pasó? Decenas y decenas de atletas mostraron su indignación en redes, pero lograron también justo lo que Novik quería que hicieran. Millones de menciones gratuitas. Pasaron del lugar 50 al 11 en la App Store y lograron más búsquedas que Donald Trump y la guerra de Irán en 7 días consecutivos. 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
5: Educación y concientización comunitaria. La herramienta más potente para la conservación ambiental a largo plazo es la educación de las nuevas generaciones. Enseñar sobre sostenibilidad, biología y ecología en escuelas y comunidades despierta una empatía profunda por el planeta. La concientización transforma la preocupación individual en una fuerza colectiva capaz de generar un impacto positivo y duradero en la preservación de todos los recursos naturales.
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6: Mineral del Chico, Hidalgo. Oculto entre tupidos bosques de pino y encino, dentro del Parque Nacional, este pintoresco pueblo minero regala un ambiente montañoso sumamente pacífico. Ideal para acampar bajo las estrellas, rentar una cabaña rústica y disfrutar del aire puro mientras se contempla la niebla matutina. Es un refugio tranquilo, donde el tiempo parece detenerse. Perfecto para desconectarse de la rutina diaria mediante breves caminatas, lectura al aire libre y reconexión total con la naturaleza.
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0: Estamos de regreso y ya llegó Alex Palombo. Al ratito seguimos platicando con Daniel Jiménez Cacho, que está aquí con nosotros. Pero Alex Palombo llegó a darnos esta buena noticia de que podemos adelgazar sin perder músculo y
1: sin perder hueso. Orale. Regulando los niveles de azúcar en el organismo, lo cual es importantísimo, porque hoy día mucha gente está usando ciertos productos inyectables que causan efectos secundarios. Sí. ¿Qué tenemos con los productos de Origin? No, número uno, está registrado ante COFEPRIS. Pues es un producto que legalmente se vende en México sin ningún problema. Son solo alimentos funcionales. Estamos hablando de péptidos de salmón noruego. Ese es el ingrediente principal. El que hace el efecto es el salmón noruego. Ya sea gotas abajo de la lengua por un minutito y luego te lo tomas, o el polvo, que son dos sobrecitos al día. El efecto es increíble, Maxine. Y depende de cada persona. Hay gente que baja muy rápido. Hay gente que nos toma más tiempo. Es un proceso. ¿Qué se logra? Bajar niveles de grasa, grasa visceral, subir el músculo o cuando menos conservarlo. ¿Cómo lo subes? Consumiendo suficiente proteína y haciendo ejercicio de resistencia. Y no te digo métete al gym por 2 horas diarias. Simplemente haz algo de fuerza. Carga pesos. Si vas al súper, carga las bolsas. Haz algo de ejercicio de fuerza. Es lo único. Vamos a estar dando mañana, 10 de la mañana, mañana sábado.
0: Oye, pero tiene, me decía, salmón y ¿qué más?
1: Depende cuál. El de polvo tiene salmón, betabel, que ayuda con la producción de óxido nítrico para la circulación, stevia natural y saborizante natural de manzana y arándano. Y las gotas, lo único que tienen es salmón, jengibre, limón y agua. Entonces, no te estás metiendo una droga al cuerpo, no te estás metiendo algo sintético. Es un alimento funcional que crea un efecto en el cuerpo. Uh-huh. Y te decía, mañana vamos a tener en Zoom una presentación especial para resolver todo tipo de dudas, en la que voy a hablar de ambos productos, para qué sirven, cómo funcionan, por qué dan resultados, cómo se deben de tomar, etcétera, y sobre la oportunidad para generar ingresos con esto.
0: Siendo distribuidor.
1: Uh-huh. Pero siendo distribuidor, la gente se imagina, tengo que invertir 50, 60 mil pesos, llenar mi cuarto de productos. No, estamos hablando de una inversión menor a 3 mil pesos y abres un negocio con alcance a nivel internacional. Okay. Y quienes nos escuchen de Fresnillo, Zacatecas, vamos a tener un evento presencial el día 15 de este mes. Entonces, lo que yo necesito, Fresnillo, Zacatecas.
0: ¿Mañana es a qué hora?
1: Mañana a las 10 de la mañana en Zoom. Lo único que necesito es que me escriban un mensajito de WhatsApp. Si quieren el producto, me ponen producto. Si quieren el Zoom, me ponen Zoom. Y yo les mando toda la información.
0: Pero háganos el teléfono a donde van a escribir.
1: Con todo gusto. Tomen nota, por favor. 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
0: A ver, 55.
1: 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Fresnillo, el día 15. 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O si quieres simplemente el producto, ponme producto y te mandamos toda la información. Uh-huh. Y los voy guiando para que saquen un buen beneficio.
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0: Okay.
1: 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Un mensaje de WhatsApp.
0: Ok, gracias, Alex.
1: Gracias a ustedes, feliz día.
0: Bueno, estamos platicando con Daniel Jiménez Cacho, que tiene una obra que se llama Nocturno. Producción de Vigers y de Go.
2: Efectivamente. Niño en el Vigers. Teatro 2.
3: Niño Vigers.
0: El niño Vigers. Es que los conozco desde chiquitos.
2: De toda la vida.
0: Es bueno ser muy mayor. Que a todos los conozco chiquitos. Imagínate. A todos los conozco chiquitos. Los niños eran los niños Vigers.
2: Vigers Torres, sí. Exactamente. Ajá. Así es.
0: Cuando eran socios.
2: Exactamente.
0: Y Juanito Torres.
2: Así es. Así
0: y
2: es.
0: Y bueno, y ahora la producción. Ya llegó a las manos de Daniel.
2: Sí.
0: ¿Y tú cuando la leíste dijiste esto es lo que andaba buscando?
3: Esto es exactamente el proceso en el que yo estaba, y eso, pues como te comentaba, se volvió por eso muy personal, ¿no? Y me pareció mágico, ¿no? Uh-huh. Me pareció mágico que una fuerza superior le hubiera dicho a Guillermo, dale ese texto a Daniel, porque no nos conocíamos tampoco.
4: ¿Y cómo fue? O sea, ¿cómo te buscaron? ¿Cómo te llegó a ti?
3: Confiesa.
4: ¿Dónde lo llamaste por teléfono y te traigo una obra?
2: Lo que pasa es que yo hice la traducción y adaptación de la obra, que es lo que acostumbro con las obras habladas desde hace muchísimos años.
4: Ajá.
2: Y entonces Como siempre digo, durante ese proceso del trabajo de mesa me vuelvo como esquizofrénico porque voy escuchando voces hasta que digo, es aquí, como antes en la radio, ¿no? Que iba uno ajustando hasta dar exactamente en el 103.3 de FM, ¡pum! Que ahí se escucha nítida la voz. Dije, esto es para Daniel Jiménez Cacho. Lo había yo entrevistado hace algunos años junto con Francisco Franco cuando estaban a punto de estrenar Network en el Teatro de los Insurgentes.
0: Ah, sí.
2: Y dije, bueno, obviamente un trabajo espléndido, pero para esta obra, dije, pues vamos a hablarle y a formarnos como para el 2038, que va a tener algún hueco en su agenda. Y entonces la propuesta que ambos me hicieron, oye, pues los dos podemos dentro de un año. ¿Qué te parece que entre octubre y diciembre de 2025 le vayamos dando forma a este proyecto? Entonces tuvimos una serie de reuniones, de juntas, para ir viendo, pues claro, lo que cuestiona un buen director, lo que cuestiona un buen actor. Oye, ¿por qué esta frase? ¿Por qué este término? ¿Por qué la palabra hipotermia? ¿Por qué en la escena número 5? De tal suerte que ellos pudieran cumplir con los compromisos que ya tenían pactados previamente de cine, de una plataforma digital, y nos vimos a su regreso en verano de este año para desempolvar lo que habíamos avanzado y poder estrenar. Y gracias a Dios se logró el éxito que habíamos tenido en mente desde un principio.
0: No, y que aprovechen porque ya se va.
2: Pues ya nos quedan nada más 8 semanas. Sí. 8 fines de semana son los que nos quedan.
3: Ya, pero ¿sabes qué creo? Que
2: a ver,
3: este es como el inicio de una gran amistad, porque ya tenemos más proyectos pensados.
2: Sí, absolutamente. Bueno. Hemos hecho un gran clic. Sí.
0: Oye, yo te preguntaba, Daniel, ¿cuántas veces te han dicho que eres tan buen actor?
3: Pues, varias, sí, gusta mi trabajo y eso.
0: ¿Y tú te lo crees?
3: Pues sí, o sea, sí veo que funciona lo que hago, que conecta, que sí conecta con la gente y tal, y eso pues es muy reconfortante. También puedes ver todo lo que te falta, todo lo que no has podido, todo lo que quisieras seguir haciendo. No es como que dices, ay, ya llegué, ya soy. Es un andar, ¿no? Es un camino y sigues encontrando. O sea, no es como que ya llegué a la cúspide y ya. Pues no.
4: ¿Pero qué te
3: Porque
4: faltaría,
3: si llegas a la cúspide, pues ya no hay más para dónde, ¿no?
4: ¿Pero qué te faltaría en esta carrera de actor y con el sueño de destacar, que también de hacer, qué te faltaría a ti por hacer?
3: Porque
4: ya hiciste una película, también este año presentaste
3: una película
4: que dirigiste y todo.
3: Más. Sí, quiero hacer pues muchas más cosas y descubrir muchas más cosas que son infinitas realmente, como el universo, que
0: es
3: infinito.
0: Y si no
3: infinito,
0: fueras actor, ¿no quisieras hacer otra cosa, o sí?
3: No.
0: ¿Hubieras querido hacer alguno?
3: Pues en algunos momentos, cuando he tenido mis crisis de qué hago aquí, la carpintería siempre me ha llamado mucho la atención. Me gusta mucho.
0: No me digas la carpintería.
3: Sí,
0: no,
3: muchísimo.
4: Nada que...
3: No, pero pues hay algo del trabajo manual que siempre me ha...
0: Y ¿has hecho cosas de
3: muchas carpintería? Sí, hago muchas cosas. Bueno, mi hermano me ganó, él sí tiene un taller así, wow, que le estoy echando el ojo así de ¿quién se va a quedar con esto?
5: Oye, ¿qué consejo le daría a todos las personas que están estudiando teatro, que dicen quiero ser actor? Ahorita, ¿cómo ve en esta época el teatro y qué consejo les daría? Porque muchos de ustedes es inspiración para muchos y para todos.
3: Pues yo creo que es muy importante no perder la conexión contigo mismo y seguir averiguando quién eres, que esa es una búsqueda que tarda, como esto que estábamos hablando, de un camino que te echas a andar y nunca acabas de entender y saber quién eres. Pero es muy importante como actor, porque ese es el material que vas a usar. Y hay tanta presión ahora con las redes sociales a que seas de tal y cual forma para tener seguidores. Hay una cosa aterradora, me parece, de que en los castings, si no tienes una cantidad de seguidores, no te contratan.
0: No.
3: Eso me parece discriminatorio.
4: ¿Pero te ha pasado a ti, Daniel?
3: No, a mí no, ya
4: tú
3: no. No, no, pero los que están empezando, jóvenes que decíamos, imagínate, si no tienes seguidores, entonces, ¿qué hago para tener seguidores? ¿Qué quieren? Entonces, ya colocaste tu energía ahí afuera para que te valide lo de afuera. ¿Qué hago? ¿Un escándalo? ¿Me encuero, vendo, hago, enseño? Y te desconectas de quién eres tú. Y si tú pierdes esa conexión, no vas a lograr transmitir nada auténtico y verdadero.
4: ¿Y tú no tienes redes?
3: Pues ahí están.
4: Pero
3: pues, activo poco, me regañan, sí, me dicen, ¿me puedes por favor ayudar a anunciar tu obrita? ¿Sí? Entonces ya me van diciendo, sí, pícale como. Ahí, pícale ahí donde dice aceptar. Sí, ahí voy.
5: Sí, sí. No. Pero es cierto lo que está pasando hoy en día.
3: Entonces hay que tener para los jóvenes, me parece, cuidado, que no se distraigan. Que la validación no está afuera. La validación la tiene que construir uno con uno mismo, porque si no, no hay premio que te consuele, no. Ni followers que te consuelen, porque esa es una espiral que no acaba nunca. Uh-huh. Es el camino de la ansiedad y la frustración. Sí. Uno tiene que saber ir reconociendo en dónde está, quién es uno, qué pasito dio, pero contigo, ¿no? Claro. Si hay reconocimiento, sí, claro, afuera, se agradece y es benéfico. Claro. Pero no está tu energía toda puesta ahí. Eso, claro, es lo que les recomendaría yo. Mm.
0: Oye, pues muchas gracias a por ti. Haber venido. Gracias.
3: Sí. Ay, gracias.
5: Felicidades.
3: Ojalá puedas ir.
0: ¿Qué día sí? ¿A qué hora?
2: Estamos de viernes a domingo. Viernes a las 8 de la noche, sábado 6 y 8 y media, domingos a las 6 de la tarde. Teatro 2 en la esquina de Cuauhtémoc y Puebla, en la colonia Roma. 8 semanas más.
0: Ocho semanas, hay que aprovecharlo.
5: Gracias. Hay que ir ya.
0: Gracias.
2: Por favor.
3: Gracias.
0: Gracias.
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0: John Cena está en Ciudad de México, donde presentó la trepidante historia de Matchbox, la película. El actor nos dijo en exclusiva que está muy orgulloso de este trabajo y provocó la locura en Toreo Parque Central, en donde estuvo acompañado por Jessica Biel, Antonio Castro, Sam Richardson y Tatiana Paris. La pasión viene a mi mente. Esto me da una gran energía para pasar el día y con respecto a este proyecto, no le pondría mi nombre si no creyera en él y me emociona mucho. El actor compartió que espera que las audiencias se lleven tras ver el filme que dirigió, y muy bien, Sam Hargrave. Mi esperanza, y sé que el resto del elenco está conmigo, quiero que la gente se entretenga. Eso es lo que queremos hacer. Quiero que estos amigos que nos dan su tiempo la pasen muy bien, y espero que así sea. Matchbox, la película, se estrena el próximo 9 de octubre en Apple TV y estamos seguros que con toda la acción, la trama de cinco amigos y también de amor, te encantará. Para Grupo Fórmula, Eddie Gutiérrez.
1: Nos van a poner dos en videocine. A
2: nosotros, ¿sí, verdad?
1: Sí. Para, creo que el
2: bueno,
1: martes.
2: Bueno, estamos de regreso y le quiero dar las gracias al costeño. El día que vino traía su sombrero, donde traía su iguana ahí. Entonces me mandó uno... Me dijo que me mandaba un sombrero con su iguana, muchas gracias, al costeño con un mira, este muy
1: un
2: bonito.
1: Un termo, Max, para
2: su
1: tu café.
2: Muy bonito, su caja muy bonita y una tabla para picar.
3: Ah, mira. Hacer mi y su pico de gallo.
2: Mi pico de gallo. Gracias, costeño, qué lindo eres. Y luego también a Julián le tengo que dar las gracias porque yo no fui a Guadalajara. Nos invitó a Guadalajara a su concierto, pero yo no pude ir. Entonces me mandó una botella de tequila, que está muy bonita la botella, y el tequila dice, Flor, que ella ya lo probó, y que está muy rico. Entonces a Julián le mando un beso con mucho cariño.
3: ¡Qué bonita botella!
2: ¿Verdad?
1: Sí, está bien, se ve como de, cerámica,
2: ahora falta probar
1: padre.
2: El tequila, lo voy a probar.
3: Ahorita que no sé, yo no sé.
2: Yo sí soy tequilera, a mí sí me gusta el
3: un
2: tequila.
3: Un caballito, ¿verdad?
2: Sí.
3: ¿Se lo toma derecho, Max, o cómo se lo toma?
2: Derecho.
1: Derecho.
2: Ni limón ni nada.
3: ¿Nada?
2: No. Yo limón no le pongo más que el agua de limón. Eso de que ustedes
3: la sopa, el consomé.
2: A todo le pone limón. Hasta los frijoles le ponen limón.
3: Yo me lo ponía así, mi abuelita decía, te voy a dar los frijoles agrios.
2: Ay, no, no. A todo le ponen
1: yo sí me
2: limón.
1: Lo echaba con limón.
2: A los tacos, a la sopa, a la carne, al pescado, a todo le ponen
3: limón. En una margarita, Max.
2: ¿Eh?
3: En una margarita, ¿no?
2: No, bueno, sí, si es de limón me la tomo, claro. Pero a todo ponerle limón, no. Se le quita el sabor a la comida, ¿no? Uh-huh. Bueno, gracias a los dos, al costeño por su sombrero y a Julián por su tequila. Muchas. ¿Ya tenemos a Yair?
1: Todavía no está.
2: ¿Conectas, Yair?
1: Sí, se va a conectar ahorita, Max, porque está ahí en Televisa.
2: Ay, Yair, ya se salió del Zoom.
3: Yair.
1: Pues...
2: Tenemos a Yair, porque fue el sexto. El sexto concurso
3: eliminado.
2: Sí,
1: yo creo
2: eliminado.
1: Que
3: yo quería que ganara.
1: Va a ganar Mariano Ochoa.
2: Mariano Ochoa ganará.
1: Sí, yo, aquí lo dijimos antier, no nos creyeron, nos dijeron es cierto.
2: Bueno, vino el representante Mariano Ochoa, Luis Montes, a reclamarme que porque yo había dicho que iba a ganar Mariano Ochoa y
3: Luis Montes vino.
2: Luis Montes, que es representante de Mariana, me vino a reclamar que porque yo había dicho que Mariana iba a ganar. Bueno, y eso es lo que yo creo que va a ganar Mariano Ochoa o puede ganar Karina.
1: Mira, Max, este es mi pronóstico para el domingo.
3: A ver, ¿cuál es?
1: Quinto lugar, Memo Schutz, porque después de que entró su esposa, le arruinó todo.
2: No, al contrario, lo hizo víctima. Yo creo que
1: no
2: va a ganar.
3: No, yo digo que
2: gana Mariano Ochoa o gana Memo Schutz.
1: Pues mira, yo siento que
2: porque
1: Memo se va.
2: Memo ya es una víctima.
1: Ese Pérez el cuarto. Ese Pérez cuarto. Gema Garoa tercero. Karina segundo. Mariana primero.
2: Sí,
1: ese es mi pronóstico. Ese es mi
3: a
1: pronóstico.
3: Ver, ¿usted cuál?
2: Yo creo que va a ganar. Está el primer lugar entre Mariana y Memo. Uh-huh. Memo Schutz. En el tercero está el S. Pérez, porque tiene muchos seguidores. S. Pérez. Puede ganar S. Pérez.
1: ¿Crees?
2: ¿Eh?
3: No creo.
2: Tiene muchos seguidores.
1: No lo sé,
3: no creo.
2: Bueno, S. Pérez y después Karina y después ¿quién me falta?
3: Memo.
1: Oye, no sé si tenemos la nota de la granja, porque la granja también se puso súper picosa, no todavía no está, pero también se puso muy buena, Max.
2: Oye, la bebecita lloraba. ¿Por qué lloraba la bebecita?
1: Lloraba porque
3: en un corral de puercos, no, en un criadero de puercos. ¿Cómo se le dice?
2: No, es
1: en un corral de puercos.
3: En un chiquero.
2: No, lo que pasa es que el bicolor no quiere con ella.
1: Es que mira, le hizo una...
2: Ella está enamorada del bicolor. A ver, vamos a... ¿Tienes la nota de la granja? No.
1: Yair.
2: A ver. Ah, Yair, ya está Yair, a ver.
3: Yair.
2: A ver, ¿dónde está? No lo tenemos. Ahí está.
1: Yair, ahí está. Ah, pensé Yair, que era Masat.
4: Ya, estamos en vivo, pero no se escucha, niños.
3: Hola, Yair.
2: Hola, Yair, ¿cómo estás? No.
1: No, trae un...
2: Otra vez se desconectó.
1: Sí, se desconectó. Parecía Masat, Max. Para la gente de radio era como Masat. Traía los mismos lentes de Masat, ¿viste?
2: Sí.
1: Oye, que Masat, fíjate que se fue muy contento. Dijo que a él le gustan los espectáculos. Parece que se quiere encaminar a los espectáculos.
2: Dice que quiere ser galán de telenovela.
1: Y quiere venir un día...
2: A chismosear. Nada más que le tenemos que poner un traductor.
1: Sí.
2: Porque no le... A mí muchas señoras se quejaron, dijeron, es muy guapo, es muy lindo, pero no le entendimos nada.
1: Oye, Maxi, si quieres vamos a ver mientras en lo que se conecta Yair los comentarios del público.
2: A ver.
1: Que está obviamente en las redes sociales, que vemos todos los días, vemos todo lo que nos ponen. Mira, vamos a iniciar. Oscar Carrillo, saludos. Nacho Cano, igual que Eugenio Derbez, dice Rosa Asaki, quiere que los mexicanos trabajen gratis, saludos a todos. El tío Richie Salinas para presidente, dice también Roberto Cortés en el grupo. Por ahí viene apoyo también al tío Richie. Fíjate, mucha gente.
2: Ay, a mí me cae muy bien el tío Richie.
1: Yo te amo, Maxine, mi reina de la radio. Héctor Santiago Vázquez dice.
2: Héctor, te mando un beso.
1: Por acá vemos, La Granja es la copia corriente de La Casa de los Famosos. Es totalmente diferente, al final es un reality,
2: claro.
1: Pero totalmente diferente. Y fíjate que dice Rosa.
2: Ay, ya se conectó Yair, a ver si es cierto. Yair, ¿cómo estás? Yair, ¿cómo estás?
5: Hola, casi no le escucho. Maxine, ¿cómo estás? Buenas.
2: Buenas. No, te escucho muy bien, ¿tú me escuchas?
5: Ahora sí. Okay. Buenas, ¿cómo estás? Perdón, teníamos problemas con la aplicación aquí.
2: ¿Cómo te va? ¿Cómo te sientes saliendo de la casa?
5: Muy bien, en libertad. ¿Quién no se va a sentir a gusto en libertad? No, hombre, una chulada. Ya me moría por abrazar gente y besar gente, qué bárbaro.
1: Oye, no. Yair, ¿qué pasó? ¿Qué falló en la ecuación? Porque hasta nuestro pronóstico, tú estabas el domingo, ¿en qué momento
3: lugar?
1: Se movieron los números o hay mano negra o qué pasó?
5: No, esto pues es un tema, es un juego y hay votaciones, el público vota y el menos votado se iba, ¿no? Eso pasó antier, con Ernesto y ayer conmigo, y feliz con este sexto lugar. Fueron 70 días increíbles dentro de la casa, con muchas emociones, momentos de frustración, momentos de felicidad muy, muy, muy fuertes. Y contento y agradecido por la experiencia y de haber disfrutado con 18 locos este manicomio y haberlo disfrutado tanto, ¿no? Ahora que estoy saliendo, también el cariño al público, el recibimiento y todo de la gente aquí donde he andado en este poquito tiempo ha sido súper lindo.
2: Oye, ¿qué fue lo que más te gustó y lo que no te gustó de la casa?
5: Lo que más me gustó fueron los juegos, o sea... El juego en sí de la casa se me hace muy padre, muy dinámico. Los juegos, participar por ser líder, participar por salvarte. Hubo muchas cosas de ese tipo que me gustaron muchísimo. Y lo que menos es la confrontación. O sea, si no tienes algo en contra de alguien, siento que no tienes por qué confrontar y tratar de decir algo rudo, ¿no?
2: Pero la tenían que hacer.
5: Sí, había que hacerlo, por supuesto. Había que hacerlo cada quien a su manera, y yo usé la mía, creo que estuvo bien, y también me quedo, por supuesto, con la visita de mi hijo Ian y de mi sobrino, ¿no?
3: Sí, eso fue muy lindo, Yair, ver a tu
2: fue
3: hijo.
2: Fue muy emotivo.
3: Sí.
5: Muy lindo, la verdad, fue una cosa que no me esperaba, una gran sorpresa, y me la quedo para siempre.
2: Oye, pero también la comida, porque te daba un poco de comer y tú comes mucho y bien porque tienes el cuerpazo.
5: No, comimos todos, gracias a Dios. Fue una temporada donde hubo una buena administración y cocinamos muy padre y todo el mundo comió muy bien. Creo que de esta temporada eso no va a ser queja, Máximo.
2: ¿Tú crees? Yo
5: no
2: te veía
5: queja,
2: yo te veía quejarte. Que los huevos, que ya no alcanzan y que...
1: El señor de los huevos.
2: Te desayuna seis huevos.
5: No, cuatro.
2: Cuatro huevos. Bueno, porque nada más te podían dar cuatro. Si te hubieran dado seis, sí, te los desayunas.
5: 16.
2: Qué bárbaro.
3: Oye, ¿y quién es tu gallo? ¿Quién crees que gane?
5: Bueno, yo creo que está muy apretada la final. Definitivamente está dura. Yo creo que puede ser muy fuerte por el fandom y todo, que es la palabra nueva que acabo de descubrir, fandom, ahora que estuve dentro de la casa. Yo creo que puede ser muy fuerte Karina, y creo que puede ser muy fuerte también Memo, porque siento que trae un apoyo muy fuerte, ¿no? De todo el equipo de deportes, y pues saben que el deporte aquí en este país nos encanta.
2: Oye, Yair, y bueno, ¿y qué vas a hacer después de la Casa de los Famosos? ¿Tienes planes?
5: Hay unos planes bien padres, Maxim, que espero pronto poder estar ahí en vivo platicándoles de qué se trata, es de música, y estoy sorprendido con todo lo que hay ahorita sobre la mesa para poder continuar pues la proyección, la continuidad de... Y
2: pues acá te esperamos, en vivo, para que vengas a contarnos...
5: Claro, por supuesto, muy emocionado, muy contento, muy agradecido, y me da mucho gusto saludarlos, y espero pronto verlos ahí en vivo.
2: A mí también me da mucho gusto saludarte, y qué bueno que ya estás fuera. Uh-huh. Te mando un beso, Yair, y acá te espero.
5: Gracias, hermosa, saludos a todos, besos, abrazos, ahí estamos. Abrazo.
2: Que te vaya bien, hasta luego. Es Yair, salió en el sexto lugar de la Casa de los Famosos, vamos a corte y volvemos.

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1: Google presentó Gemini 3.8 Lite, un nuevo modelo de inteligencia artificial diseñado para mantener conversaciones de voz más naturales y responder prácticamente en tiempo real. El modelo puede entender lo que el usuario está diciendo y al mismo tiempo admite entrada de texto, imágenes, audio y video, mientras continúa la conversación y combina lo que escucha con información visual para comprender mejor una situación. Puede ejecutar herramientas y llamadas a otras aplicaciones en segundo plano sin interrumpir el diálogo. Es especialmente útil para desarrolladores y empresas que quieran crear asistentes de voz capaces de atender a clientes, realizar tareas o seguir procesos de varios pasos. Destaca su capacidad para detectar 97 idiomas, entre los cuales puede cambiar durante una conversación. El objetivo es que hablar con una inteligencia artificial se parezca cada vez más a una conversación continua, mientras la tecnología realiza tareas al mismo tiempo. Soy Aide Rivera. 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
3: Taxco Guerrero. Construido de forma caprichosa sobre las laderas de la montaña, este pueblo es mundialmente reconocido por su profunda tradición platera. Sus estrechas calles empedradas y la majestuosa iglesia de Santa Prisca crean un paisaje urbano colonial único. Recorrer sus platerías artesanales y subir a sus miradores regala postales inolvidables llenas de historia viva.
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4: Brochetas de camarón y pimientos. Ensarta camarones limpios intercalados con trozos de pimiento morrón y cebolla morada en palitos de madera. Cocínalas a la plancha con un toque mínimo de ajo en polvo. Una opción marina elegante, rápida de preparar y muy magra.
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5: El Congreso de España rechazó el decreto de ley de vivienda, incluyendo la prohibición de desalojos a personas vulnerables y la prórroga de los contratos de alquiler que vencen este año. Con ello, el decreto que llevaba 24 horas de vigencia tras la aprobación del gobierno quedó derogado. Para estabilizar los mercados energéticos, el grupo de países del G7 anunció la liberación coordinada de 100 millones de barriles de crudo y diésel mediante la Agencia Internacional de la Energía, la cual evaluará su impacto y entregará en 20 días un informe con recomendaciones para optimizar respuestas futuras. El presidente de Suiza, Guy Parmelin, presentó su renuncia al gobierno con efecto a partir del 31 de diciembre, tras una década como integrante del Ejecutivo Federal y después de ejercer por segunda vez la presidencia del país. Arguyó que busca dar espacios a nuevas fuerzas vivas en la política nacional. Informó Amy Arriaga. 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

0: Ya estamos de regreso y nos dejaron boletos para ver
1: Nocturno. Sí, nos dieron boletos para Nocturno para hoy, 5 dobles y para el domingo. Y nos dieron también para la clase que estrena José Eduardo Derbez en el Teatro Xola. Ahí estamos viendo, tenemos para Nunca he estado en Dublín de Mónica Huarte, está los jueves en el Teatro Silvia Pinal, y Niño Perdido con Lolita Cortés, Quecho Muñoz, Gerardo González y David Anguiano, Paloma Jiménez en el Teatro Versalles. 5 dobles también para el lunes.
0: Ay, hay mucho teatro, vayan
1: mucho
0: al teatro.
1: Mucho teatro.
0: El fin de semana. Uh-huh. Hoy ya llegó Ruel.
2: Hola, mi Max.
0: Hola, Ruel.
2: Oye, me dice ¿cómo se me fue? Florecita, que estoy más flaco.
0: Sí.
3: A ver, la me cámara para echarte.
2: Mira tu perfil y tu ángulo, qué bien se te marca todo esto.
0: Órale.
1: Estás haciendo mucho ejercicio, ¿no?
2: Pues estoy haciendo mucho ejercicio y pues más dieta. Y cuando estás en el desamor, pues también ya no comes como comías antes. No,
3: pero tú tienes que reactivar ese brillo.
1: ¿Estás deprimido?
3: Que ya lo hiciste público, tienes el del amor, el del amor, la energía.
2: No, el amor está en mí. Ese es el amor de cada uno de nosotros.
0: Él está viviendo el desamor, déjalo que viva.
1: No estás deprimido.
2: No,
3: pero
2: es muy
3: por eso hoy vino de negro.
2: No, estoy haciendo mucho ejercicio, eso sí. 4 horas diarias, por si alguien quiere acompañarme, yo feliz.
0: Ay,
3: aquí en el gimnasio de Polanco lo puede encontrar, Roel, también. No.
2: ¿Te acuerdas cuando fui con los zapatos de charol?
3: Andaba de charol, más. Así es, traía su mayón. No, traía un mayón de Anel y el charol.
1: Ay, ¿cuál? De Anel.
2: Ay, qué bárbaro, Ernesto. Traía unos pantaloncitos y... Porque digo, yo soy formal, pero aquí Ernesto siempre quiere que me ponga las mallas de Anel. Uy, la señora Anel, tan linda.
0: De Anel.
2: Anel, qué bárbaro.
1: Me los pediste.
0: Ay, no.
2: Pues fíjense que ahora le hicimos... Ay, Johnny, mira, échale agua. A Nora está casada y tiene 39 años, mi Max, pero fíjate que quiere verse bien.
0: Ay, es una criatura.
2: Porque está harta de su coleta y quiere verse más hermosa y segura. Digo, yo creo que cuando traes el cabello tanto tiempo largo, pues es importante como que te refresques la imagen, ¿no?
0: Ajá.
2: Entonces puedes jugar y atrévanse a hacer lo que quieran. O sea, no tengan miedo con el cabello, total crece.
0: Claro.
2: Si quieren, miren, también se pueden dar hasta el chance de subir de peso, el chance de bajar de peso, hacer ejercicio. Todo se puede en esta vida, Maxine. Uh-huh. Siempre y cuando solo quieras hacerlo.
0: Hay que querer.
2: Y son procesos, nada es para siempre. Y bueno, pues vamos a conocerla.

0: Soy Nora, tengo 39 años y estoy en manos del especialista Roel. Vengo a que me haga un cambio de imagen porque estoy harta de esta coleta. Quiero un cambio de imagen para verme más hermosa y que mi marido me vea preciosa. Por cierto, le doy gracias a Maxine Gutzai, a su programa, porque gracias a ellas tomo en cuenta a todas las mujeres para que nos hagan a este cambio de look y sentirnos aún más seguras. Acompáñenos para ver qué sucede con mi imagen.
1: Es un...
2: Mira, mi Max, tú te miras al espejo, comes lo mismo siempre y ves ese cuerpazo y dices, mi amor, ¿cómo estás? Claro que sigues comiendo el arroz y la pechuga. Porque me preguntaba Maxine que diario como lo mismo. Pues sí.
1: Diario como.
2: Diario que
1: pollo
2: comer
1: hervido
2: lo mismo.
1: Y lechuga.
3: Pollo hervido y lechuga. De hecho, hoy no trajiste
1: arroz
3: pollo hervido.
1: Arroz hervido, pollo hervido y lechuga.
3: Y arroz.
2: No, fíjate que hago unas pechugas asadas buenísimas, mi Max, que le pongo un aderezo que me encanta porque sabes que me gusta cocinar.
1: Sí.
2: Bueno, y me sale muy bien.
1: Ya vimos a la...
2: Sí, porque si no me desvío y me voy a otro lado, ¿verdad? Sí. Pero bueno, fíjate que lo que hicimos con ella fue cortarle el cabello. Pues trae este cabello muy largo, entonces le metimos algo de tijera para darle más forma y más estilo. Mira,
3: ahí pero le diste un buen moche, ¿cuánto? ¿30 centímetros?
2: Pues yo creo que sí, más o menos.
1: Y ya sí, es que traía el cabello ya muy largo.
2: Muy largo, muy, muy largo. Y bueno, dejamos sobre la misma base de cabello porque lo traía medio rojizo, cobrizo. Sí. Y ya después nos fuimos al maquillaje, Max, que el maquillaje tú sabes que hay que hacer de todo un poco. Y bueno, pues no es nada difícil lo del maquillaje. Digo, no será porque lo hago yo
1: no
2: siempre.
1: Es difícil cuando lo sabes hacer.
2: Bueno, exactamente, pero de verdad que es facilísimo hacerlo. Entonces apliquen una base de maquillaje, la que ustedes crean y quieran. Pero si tienen duda en saber cuál es la base que mejor les va a quedar, ahora hay tantas en el mercado, Maxine.
1: ¿A que nada más vas y te la pruebas y ya?
2: Y ya, o sea, hay unas marcas.
1: Tienes que ver en el dorso de tu brazo, ajá, cuál te queda y ya.
2: Exactamente.
1: Te la compras.
2: Y hay que tener mucho cuidado.
1: Y hay de todos precios además.
2: Porque a veces, cuando se toman fotos y las suben al celular, la mano se ve negra y la cara se ve blanca. Entonces, sí tengan. No, o sea, pero es que es por los colores que de momento quieren ser bronceadas, doradas, ajá, o más blancas, y pues tu color es oscurito, ¿no? Entonces, bueno, la ceja, Max, tú sabes que es importante, sí, la ceja. Y ahora de las cejas, bueno, hay unas que son de hilito, hay unas que hay que irles dando forma para hacer la expresión del ojo, y la ceja marca el rostro, o sea, la ceja hace todo. Con una ceja te puedes poner años. Te puedes quitar años o te puede dar personalidad o te roba todo.
1: O se te ve el ojo gacho.
4: O te ves de maníaco, ¿no? Caído, demoníaca, ¿no?
2: Exactamente. Por ejemplo, Galilea, sus cejas me encantan porque son muy gruesas. Sí. Entonces, las cejas gruesas son sinónimo de juventud. Ah. Entre más delgada la ceja, más grande te vas a ver. Entonces, yo recomiendo que se hagan la cejita más larga, más gruesa.
1: Más gruesa. Mm-hmm.
2: Y por ejemplo, el concepto que usa Gali me encanta porque es un maquillaje con una sola rayita súper sencillo, la base muy bien puesta y pues se ve preciosa.
1: Y le pusiste la boca un rosa muy clarito.
2: Un rosa muy clarito, ahí le hicimos un smokey eyes porque ya traía el párpado papujo. Entonces, ¿esto qué quiere decir? Que tiene doble capa el párpado, que casi todos los mexicanos lo tenemos, yo lo tengo. Estoy a dos de meterme el cuchillo y para hacerme la cirugía plástica, claro, Ernesto. Voy a renacer. Entonces,
1: Sí, le pusiste los ojos
4: de gallo, ¿no?
1: Los ojos muy cargados y la
2: boca rosa, exactamente, y la cejaza. Ve qué bien se ve, Maxine. O sea, todavía no está terminada ni con el pelo. Y ahora vamos a verla para que veas cómo se ve. Ve qué bien se ve. Ahí anda, mira.
1: Ay, rejuveneció, oye, es muy joven porque tiene 39
2: años,
1: pero
2: y aparte
1: con el pelo así se ve más joven.
2: No, ve, no, ve los ojos, la sonrisa. Tiene bonito diente, ve. Muy bonito diente. Y ahora vamos a ver el antes y el después. Y vas a ver el antes y el después, cómo se ven.
1: Muy joven.
2: Muy joven.
1: Oye, 39 años es una criatura, ¿ve? Pero ve cómo llegó y cómo se fue.
3: Sí, muy buen cambio. Se quitó muchos años, ¿no?
2: Muchos.
3: Sí.
2: Bueno, con tan solo levantarte y bañarte te quitas años.
1: Sí.
2: Con tan solo levantarte y bañarte.
4: Las cobijas, ¿no?
2: Te quitas años. Y si no tienes para el salón, ve y cómprate un tinte de caja. Pero quítense las canas. Las canas son terribles, Maxine.
1: Sí.
2: Te hacen ver vieja, cansada, ojerosa, sin ilusiones y sin ganas de nada.
1: Bueno, depende, porque si te cuidas bien.
4: Hay canas bonitas.
1: Y te pones unos rayitos en las canas, pues igual.
2: Pero
1: a lo
2: si no te haces nada.
1: No, si te las dejas
2: y te miras
1: cual,
2: al espejo y te miran los demás, ¿cómo quieres que te miren? Y a veces quieren despertar pasiones todavía así. No hay manera.
1: No.
2: No hay manera. Hay que retocarnos la cana para despertar.
4: Por eso Ernesto no tiene canas, mira.
3: No tengo toda canas. Bueno, sí tengo algunas. Tenía algunas.
2: Mira, tiene la
3: acá tengo unas con canas.
2: Y
3: voy a ir con Roel para que me pinte las canas.
2: Te pinto lo que quieras, mi rey. Todo te pintamos. Cana, pelo, pecho en pelo. Es que luego salen también las canas en el pecho. ¡Qué horror!
1: Claro. Ay, también te pintas los
2: pelos. Ay, man, yo me pinto hasta el pelo del pie, porque yo tengo cana donde sea.
1: Pues mejor te rasuras.
4: No, depilado, ¿no?
2: Fíjate que no, sí, que se rasure. No me veo sin barba.
3: Deberías echarte una rapada, Roel.
4: O depilado, ¿no?
2: Al rato van a decir, Ernesto, ¿dos qué?
1: No.
2: Ah, sí, no. ¿Eh? No, así naturalito.
3: Sí.
1: No, pero bueno. Soñé, imagínate.
3: Sí, pero justo Roel tiene ahorita el corazón está listo haciendo casting, Roel.
2: Ni bisoñé usaré nunca en la vida. Hay dos que tres personajes en la televisión que parecen de caricatura. No más.
1: Mejor calvo.
2: No, mejor pelón. Ponte a hacer ejercicio, haces cuerpo o mete anabólico.
3: Sí. Oye, Max.
2: Ya son tus últimos años.
3: Fíjate que información de último momento, ya ahorita que se nos está yendo el programa.
1: Ya nos vamos.
3: Se interpusieron medidas de protección a favor de Imelda Tuñón en contra de Maribel Guardia, Marco Chacón, y su abogado, el licenciado Alonso Beceiro, en el reclusorio. No tenemos. Creo que tenemos un.
1: Juzgados,
3: sí, los juzgados.
1: Ver, mándame el byte.
5: ¿Cómo te sientes emocionalmente con eso?
6: Emocionalmente muy mal. ¿Por qué
5: te sientes mal?
7: A ver, me permiten, por favor.
8: José Julián, ¿cómo está Imelda?
7: Se dictaron
6: José Julián medidas, está muy bien.
7: Se dictaron medidas de protección contra Maribel, contra Marco, y ahora se ampliaron contra el abogado.
6: Yo no sabía que venía para acá.
7: Para que no sigan asediándola mediáticamente.
9: Claro. Es justo eso, es para que no te sigan asediando, Imelda.
5: O sea, ¿y eso para quién es? ¿Esas medidas para quién son?
7: Marco, Maribel, y ahora para el abogado, Beceiro.
9: Ningún representante legal de la contraparte se presentó el día de hoy, licenciado.
7: No.
5: ¿Por qué no son tus abogados?
6: Porque son cosas legales. Yo no tengo. O sea, yo no. Yo
3: bueno.
1: O sea, pusieron restricción para que Maribel, Marco Chacón y el abogado de ellos no pueda hablar de Imelda.
3: Exacto.
1: Ni en las redes, ni en las
3: entrevistas,
1: programas, ni en ningún lado.
3: Bueno.
1: Y le dieron a ella el
3: sí. ¿Eh? Sí, sí, sí.
1: Bueno, pues entonces tendrá de hablar de ella. Pues está bien, pero Maribel, cuando habla de ella, no, nunca da el nombre.
3: No. Entonces, y ahí legalmente tampoco estás incurriendo en una falta.
1: Exacto.
3: Si te fijas, creo que ha sido muy cuidadosa ella, Marco. El abogado todavía no, porque el abogado ha sido el nombre, pero ellos siempre dicen la mamá de mi nieto,
1: sí,
3: tercera persona.
1: La esposa de Julián, sí. Bueno, pues nosotros ya nos vamos. Gracias, Johnny. Gracias, Joel.
3: Gracias,
1: Ernesto. A todos ustedes un beso. Y nos vemos aquí el lunes, si Dios quiere. Muchas gracias y hasta el lunes.
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1: La Fiscalía Especializada en Feminicidios, quien atrajo la investigación de la muerte de los 5 integrantes de una familia en Montemorelos, cateó en el domicilio de las víctimas en busca de evidencias. Un presunto delincuente que tenía pendiente una orden de extradición de Estados Unidos y que era requerido por la DEA, fue detenido en la Colonia Urdiales de Monterrey por agentes de la Policía Ministerial en coordinación con la Interpol y la Fiscalía. De visita por Monterrey, la directora de la Comisión Federal de Electricidad, Emilia Esther Calleja, realizó una supervisión sorpresiva a una cuadrilla de la paraestatal que trabaja en Barrio Antiguo ante el problema de apagones recurrentes. El gobernador de Nuevo León, Samuel García, inició una nueva gira por Estados Unidos que incluye visitas a Laredo y a Nueva York. Pese a las sanciones de Estados Unidos por señalamientos de narconexos y el congelamiento de sus cuentas, también en México, por parte de la Unidad de Inteligencia Financiera, el ex jefe de Policía de Mexicali, Pedro Mendivil, fue defendido por la alcaldesa morenista, Norma Bustamante. Ganador de 5 premios Oscar, Alejandro González Iñárritu está preparado para que Digger, su nueva película, sea la más polarizante de su filmografía. El clásico regio de la UNEFA entre Auténticos Tigres y Borregos Monterrey ya tiene un tercer protagonista inesperado, la lluvia que se espera en el área metropolitana este viernes. Está usted bien informado. Producción Lene Bernal, locución y redacción César Rojas. 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
2: Google presentó Gemini 3.8 Lite, un nuevo modelo de inteligencia artificial diseñado para mantener conversaciones de voz más naturales y responder prácticamente en tiempo real. El modelo puede entender lo que el usuario está diciendo y al mismo tiempo admite entrada de texto, imágenes, audio y video, mientras continúa la conversación y combina lo que escucha con información visual para comprender mejor una situación. Puede ejecutar herramientas y llamadas a otras aplicaciones en segundo plano sin interrumpir el diálogo. Es especialmente útil para desarrolladores y empresas que quieran crear asistentes de voz capaces de atender a clientes, realizar tareas o seguir procesos de varios pasos. Destaca su capacidad para detectar 97 idiomas, entre los cuales puede cambiar durante una conversación. El objetivo es que hablar con una inteligencia artificial se parezca cada vez más a una conversación continua, mientras la tecnología realiza tareas al mismo tiempo. Soy Aide Rivera. 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
5: Muy buenas tardes, tenga usted muy buenas tardes. Es la una en punto, pero en punto en el tiempo del Centro de México. Y yo soy Mario Ávila, transmitiendo para usted en el espacio de Joaquín López Dóriga, para toda la República Mexicana, toda a través de 97 estaciones de radio y en todo el país por otras 30 estaciones más en los Estados Unidos. Para nuestros paisanos, Laura.
6: A quienes les mandamos besos y abrazos en California, Arizona, Texas, Nueva York, Illinois, Georgia, Utah, Kansas, Oklahoma, Carolina del Norte y del Sur, Tennessee, Oregon, Colorado y Florida. Y en Telefórmula Estados Unidos a través de las cadenas Xfinity Latino y Latino View.
5: ¿Y en dónde estamos también, Milau?
6: Estamos también en Telefórmula, mi Mario, en Easy Canal 121, Sky Canal 157 y 1157. Total Play, canal 161, Mega Cable, canal 153 y en Dish nos encuentra en el 354.
5: Y recuerde usted que estamos también en internet y en redes sociales a través de radioformula.com.mx y en lopezobriga.com y en los canales de Radio de Fórmula, en YouTube, en Instagram. Y el día de hoy, mi Laura, cuéntamelo.
6: ¡Oh!

0: Bueno, pues hoy es el viernes 2 de octubre, Lau, y me da mucho gusto saludarte, como siempre que me toca estar acá. Y cuéntanos, por favor, cómo van los números del año.
1: Mi querido Mario, ¿cómo estás? Te deseo un estupendo viernes. Qué felicidad tenerte en el estudio. Y han transcurrido ya 275 días. Váyanle apuntando porque solo faltan 90 días y se acaba el año. Corre la semana número 39.
0: Fíjate que ahora sí te la creo porque la última vez que estuve aquí ya andabas matando el año y era que fue julio.
1: Pero ahora ya. Sí, mi Mario.
0: No, pero ahora sí ya, 90 días dijiste.
1: 90 días y se así acaba. Exactos. O sea, ya empieza a planear la cena de Navidad y todo, mi Mario.
0: Bueno, pues
1: de
0: sí.
1: Verdad.
0: Pues sí. Bueno, ¿y quién está festejando hoy, que es 2 de octubre?
1: Hoy estamos festejando a Leodegario y a Gerino. Felicidades a todos ellos.
0: Bueno, y hoy es el Día del Notario. Aprovecho para mandarle un saludo a mi querido Fernando Ortiz Proal, hasta Querétaro. Bueno, y otros tantos notarios, su hija ya también que es notario, Valentina. Felicidades, notaria. Bueno, hoy es el Día Internacional de la No Violencia, el Día Mundial de la Sonrisa. Pues vamos a echarle ganas, ¿no? Y bueno, pues hoy se recuerda, se conmemora aquella matanza del 2 de octubre en la Plaza de Tlatelolco en 1968, es decir, hace 58 años. Y hoy también aprovecho para expresar mi felicitación y reconocimiento a Joaquín, que todos los 2 de octubre, pues además de esta fecha, él la tiene marcada como el inicio de su actividad periodística. Y bueno, pues 58 años de carrera, así es que Joaquín, muchísimas felicidades. Mira, ¿quién iba a decir que un 2 de octubre iba yo a estar haciendo tu espacio? Y bueno, de cumpleaños, don José Trejo, el papá de Gina Trejo Briseño, es cumpleaños. Pues don José, muchísimas felicidades, que la pase muy bien, de León Rosillo, papá de Regina, bueno, pues todo, parece día del padre, ¿no? Pero a todo dar. León Rosillo, felicidades, Rosa Elvira Vargas.

0: de contrabando de combustible relacionado con los hermanos Farías Lagunes. Se trata del capitán en retiro, Miguel Ángel Solano, identificado como el capitán Sol. Reportan delicado a un maestro que resultó herido por el ataque de ayer en una secundaria de Torreón. Un caso terrible, terrible, y estaremos hablando de esto. Los asesinos imitaban ataques en otros países, según las primeras investigaciones. El tema, sin duda, alcanzó la consideración y preocupación de la presidenta de la República. En la mañanera se anunció que van por un decreto para prohibir contenido violento en redes sociales. Aseguran 60 toneladas de cigarrillos o de cigarros pirata en Huixquilucan, en el Estado de México. Si usted ha sido fumador algún día o ha tocado en algún momento un cigarro, pues podrá advertir la ligereza de este producto. No pesa prácticamente nada. 60 toneladas, imagínense nada más eso. Separan de sus cargos al director del hospital del Instituto Mexicano del Seguro Social de Guadalajara y al jefe de cuidados intensivos por la muerte de 3 bebés. La derecha y ultra del partido Vox tiran decretos sobre la vivienda contra fondos buitre en España. Vamos a tener el reporte de mi compañero Ciro Gómez Leiva desde allá. Hay movilizaciones en Madrid por este asunto. Amenazan con venganza y huelga general. Y en el resto del mundo, Laura.
1: La centroderecha y derecha desafían al jefe de gobierno español a convocar elecciones tras revés en decretos de vivienda. El presidente Sánchez responde que va a analizar en los próximos días si adelanta las elecciones generales. Lleva 8 años en el poder. El sindicato de inquilinos mantiene sus protestas en la Puerta del Sol y afirma que es un estallido popular imparable. Al respecto, el Papa León XIV pidió resolver el problema de vivienda originario por el desalojo de una anciana de 89 años en Madrid. El presidente francés Emmanuel Macron sugiere al G7 liberar 100 millones de barriles de petróleo y diésel para contener sus precios. El domingo habrá elecciones presidenciales en Brasil entre el presidente Lula da Silva y Flavio Bolsonaro. Especialistas prevén una segunda vuelta por lo cerrado en las encuestas. Y el piloto, el capitán indio Smith Manjar, relata que pese a las heridas, logró aterrizar, abrir las puertas y salvar a los pasajeros del vuelo de Fly Dubai tras este fallido atentado terrorista. Los apuñalamientos los provocó su copiloto. Hasta aquí la información del mundo, querido Mario.
0: ¿Qué caso ese?
1: Totalmente.
0: Vamos a atenderlo en este par de horas que tenemos a partir de este momento y hasta las 3 de la tarde. Vamos a hacer una pausa y regresamos con más.
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8: ¿Te imaginas? imaginas que tu trabajo fuera cumplir prácticamente cualquier petición de una persona millonaria? Para Olivia Fernie,

0: Esto es una realidad. Olivia es una creadora de contenido canadiense y trabaja en una agencia especializada en viajes de lujo. Su trabajo va mucho más allá de reservar hoteles. Se encarga de resolver prácticamente cualquier cosa que sus clientes necesiten. Ha conseguido un Mercedes Brabus rosa para un cumpleaños. Una Birkin de Hermes valuada en $75,000. Consiguió el croissant más grande del mundo y hasta replicó para un cliente un platillo en Dubái de un restaurante específico de Miami. Estas historias la hicieron viral en redes, donde muestra cómo viajan los millonarios y qué están dispuestos a pagar por tenerlo todo al alcance de una llamada.
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0: Es la 1:12 en el tiempo del centro de la República Mexicana. Vamos primero con el tiempo de la República Mexicana, perdón. Vamos primero contigo, David Galván, la detención del Capitán Sol. Te escuchamos.
1: Así es, Mario. Las autoridades federales informaron que ha sido ingresado al penal del altiplano el apodado Capitán Sol, Miguel Ángel Solano Ruiz, presunto encargado de gestionar pagos a funcionarios aduanales en la estructura de contrabando de combustible encabezada por los hermanos Farías Laguna. Su detención habría sido realizada por elementos federales la madrugada de este viernes en un inmueble de Zapopan, Jalisco, y en cumplimiento de una orden de aprehensión en su contra. Fue trasladado esta mañana en un avión de la Marina a la Ciudad de México.
0: Muchas gracias, Juan Antonio Jiménez. ¿De quién se trata?
2: Miguel Ángel Solano Ruiz, alias el Capitán Sol, es un excapitán de corbeta de la Secretaría de Marina retirado desde el 2018 y su captura es importante, ya que es una pieza central de la red de huachicol fiscal que, según las autoridades, encabezan los hermanos Farías Laguna. El ahora detenido era el puente entre los cabecillas y las autoridades aduaneras y navales, ya que permitió que la red operara desde dentro del estado. Los detalles, Mario, más adelante.
0: Gracias, Juan Antonio. Bueno, lo ocurrido ayer en Coahuila, particularmente en Torreón, es un caso que llama la atención por varios motivos. El ataque que perpetraron estos dos jóvenes, ya serían mayores de edad porque tienen 18 años, pero son prácticamente unos niños. Magda Guardiola.
3: Gracias, Mario. Pues han pasado más de 24 horas del ataque en la secundaria general número 13 de Torreón. La comunidad escolar intenta procesar la pérdida de la subdirectora Neri Edith Nevares González. Mientras, la Fiscalía General del Estado alista las primeras diligencias judiciales tras la agresión. Los hermanos podrían ir a audiencia el próximo domingo. Los detalles más adelante.
0: ¿Qué dijo la presidenta Israel Aldave?
4: Mario, ¿qué tal? Muy buenas tardes. Y por estos lamentables acontecimientos que en parte, Mario, se atribuyen a los hechos violentos que los jóvenes ven en redes sociales, la presidenta de la República, Claudia Sheinbaum, anuncia que la próxima semana va a emitir un decreto para obligar a todas las plataformas, Mario, a bajar contenido violento o que incite a la violencia. Incluso se va a pedir a Facebook, YouTube y Twitter, entre otros, que también si ven alguna conducta que sea sospechosa, la reporten ante las autoridades. Le adelanto, Mario, y por supuesto el detalle más adelante.
0: Gracias, Israel. Y aunque afortunadamente no es recurrente, sí hay un historial en la República Mexicana de ataques de este tipo. Ya hablaremos con especialistas más adelante en el programa. Por lo pronto, algo más se registró en Chiapas. Irán.
5: ¿Qué tal, Mario? Ya las autoridades de la Fiscalía del Estado de Chiapas se encuentran investigando la agresión que sufrió un menor de 6 años al interior de la escuela primaria Mario Castellanos en San Cristóbal de las Casas, cuando fuera agredido por otros alumnos, quienes lo golpearon y además le hicieron heridas con una navaja en parte de sus piernas. Afortunadamente, el menor se encuentra fuera de peligro y ya las autoridades de educación también investigan y se comprometieron a reforzar las medidas de seguridad al interior de las escuelas primarias, Mario.
0: Muchas gracias, Andrea. El caso de los 6 bebés fallecidos. Te escuchamos.
6: Buenas tardes, Mario. El Instituto Mexicano del Seguro Social, a través de su director Zoé Robledo, informó que se realizará una auditoría clínica colegiada independiente respecto a la muerte de 6 bebés en el Hospital de Ginecobstetricia del Centro Médico Nacional de Occidente en Guadalajara, además de que sus directivos ya fueron separados de sus cargos.
0: Bien, muchas gracias. Pues ya lo decíamos, hoy es 2 de octubre, se conmemora aquella noche de Tlatelolco y en ese lugar se encuentra precisamente Lisbeth Hernández. Lisbeth, adelante.
7: Mario, muy buenas tardes. Estamos en vivo desde la Plaza de las Tres Culturas. 2 de octubre, no se olvida, a 58 años, el día de hoy, la marcha conmemorativa en punto de las 4 de la tarde. Al menos, por parte de la Secretaría de Seguridad Ciudadana, se espera un aforo de al menos 8,000 personas asistiendo a esta movilización. Por supuesto, ya tenemos también el operativo por parte de los elementos de la Secretaría de Seguridad Ciudadana, incluyendo elementos de tránsito. Esta es la información al momento, en unos minutos más, todos los detalles.
0: Mario. Muchas gracias, gracias, Lisbeth. Y mire usted, esta ofrenda floral que estaba ahí, el momento de su colocación y todo, es quizá realmente el momento en el que verdaderamente se está conmemorando aquel evento. Lo de después ha sido secuestrado ya por anarcos y por gente que solamente quiere distorsionar esta fecha que sin duda es importante. Por lo pronto los comerciantes ya alzan la voz. Jenny.
8: Te informo, Mario, que comerciantes del Centro Histórico de la Ciudad de México, de Avenida Juárez y Paseo de la Reforma, hicieron un llamado enérgico a las autoridades para que durante la marcha del 2 de octubre se implementen protocolos de acción que garanticen la seguridad e impidan que el comercio establecido vuelva a ser blanco de saqueos, actos vandálicos y agresiones, tal y como ocurrió el año pasado con el Centro Joyero. Se prevé que la marcha de hoy afecte la actividad económica de más de 30,000 negocios y 170,000 trabajadores. El reporte.
0: Gracias, Jenny. Esto es lo que le digo, no puede ser, porque pues dista mucho del espíritu original de esta marcha. Por lo pronto, la Embajada de los Estados Unidos en México ha emitido ya una alerta de seguridad para sus ciudadanos que vivan en esta Ciudad de México debido a las movilizaciones del 2 de octubre, donde pues habrán vialidades cerradas y existe una alta posibilidad de actos de vandalismo y violencia a su paso. Mira lo que ha llegado pues esta marcha, a estar en la consideración y en el radar de las autoridades norteamericanas. Y bueno, pues recuerda usted este caso de la gentrificación en nuestro país que cobró gran visibilidad por lo ocurrido allá en la colonia Roma y en la colonia Condesa. Un fenómeno similar se está viviendo en España. La derecha y ultras del partido Vox tiran el decreto sobre la vivienda contra fondos buitre en España. Hay movilizaciones allá en Madrid y han amenazado con tener una venganza y huelga general. Vamos a platicar de este tema más adelante con Ciro Gómez Leiva desde Madrid. Y bueno, pues David Galván, este caso de los cigarros pirata, adelante.
1: Y Mario, te comento que la Secretaría de Seguridad y Protección Ciudadana informó el aseguramiento de 60 toneladas de cigarrillos apócrifos localizados durante el cateo a una bodega en Huixquilucan, Estado de México, donde se realizaba la maquila ilegal de este producto, con 4 máquinas para la confección de la mercancía y toda una estructura para empaquetar y distribuir las cajetillas que simulaban ser mercancías de marcas registradas. Hay 3 detenidos, entre ellos 2 de nacionalidad canadiense. En breve, los detalles.
0: Gracias, Raimundo Elizalde, este terrible caso en Nuevo León.
9: Muy buenas tardes, Mario. Te saludo desde Monterrey, Nuevo León. Continúa la investigación en torno al multihomicidio y posterior suicidio. Esto en el municipio de Montemorelos, Nuevo León. Y es que, según la fiscalía, sigue firme la primera línea de investigación, que todo apunta a que Cintia, la madre de familia, primero asesina a su actual pareja, posteriormente asesina a 2 niños, se lleva a uno de los menores, le quita la vida de un balazo y luego ella se quita la vida también con un tiro. Los detalles los tendrás más adelante.
0: Gracias, Rocío Galván. ¿Qué hay con la ex senadora León? Adelante.
10: Mario, te saludo y te informo que la ex senadora Alejandra León fue detenida por autoridades de aduanas y protección fronteriza en la garita de Calexico por 12 horas. Ella cruzó en forma peatonal ayer a las 8 de la noche y la retuvieron. Dijo que esto es parte de una medida del gobierno estadounidense de detener a personas vinculadas a Morena, aunque vale la pena señalar que ella ya no pertenece a este organismo político. Los detalles te los cuento más adelante.
0: Gracias, Rocío. Jenny Valencia, el T-MEC.
8: Mario, a las voces que apresuran concretar la revisión del T-MEC, el secretario de Economía, Marcelo Ebrard, afirmó que, como dice el dicho, el que persevera alcanza y cada día están más cerca de tener nuevos acuerdos. Luego de reunirse con el representante comercial de los Estados Unidos, Jameson Greer, en el marco del G20, afirmó que nuestra nación en el ámbito comercial es una de las más favorecidas. El secretario evitó establecer una fecha para concluir las negociaciones y rechazó que exista una necesidad de precipitar acuerdos por razones políticas. El detalle más adelante.
0: Gracias. ¿Qué hay de Rachel Laura Cardoso?
11: ¿Qué tal, Mario? Y el huracán Rachel, categoría 2, mantiene la alerta en Baja California Sur porque provocará lluvias muy fuertes, vientos y oleaje de hasta 6 metros con riesgo de deslaves, desbordamientos e inundaciones. Aunque se aleja lentamente de México, sus efectos continuarán en el sur de la península. Para esta tarde-noche, el Servicio Meteorológico Nacional advierte sobre lluvias muy fuertes e intensas en Sinaloa, Nuevo León, Tamaulipas, Zacatecas, Coahuila, Guerrero, Oaxaca, Tabasco y Campeche. El reporte.
0: Mire usted el caso que le presenta a Francisco Villalobos desde los Estados Unidos. Es impactante. Adelante, Francisco.
12: Abogados de Crystal Pike, la mujer norteamericana de 50 años de edad que en Tennessee no lograron ejecutarla después de inyectarle las dosis de inyecciones letales que deberían haberla ejecutado, Mario, pide que su condena sea conmutada y que se suspendan futuras ejecuciones en ese estado hasta que se investigue qué pasó. Los escandalosos detalles en un instante, Mario.
0: Gracias, Francisco. Laura, adelante.
13: 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Hay anuncios.
0: Bueno, pero antes, espérame. Antes. Ya le
13: creo que estaba
0: ya le estaba quedando a deber.
13: Sí, el dólar. No, me corrí, ¿verdad?
0: No, el dólar. Sí, no, sí, fui yo. bueno, el dólar interbancario, ¿cómo está el día de hoy? 18.27. El dólar en las casas de cambio, 18.20. En los bancos, 18.65. Repito, el interbancario, 18.27. Casas de cambio, 18.20. Y el dólar en los bancos, 18.65. El euro en nuestro país se vende en 20 pesos con 49 centavos. Ahora sí, la pausa y volvemos.
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16: Royals en Naciones Unidas. Cada año en septiembre es la cita en la sede de Naciones Unidas en Nueva York, donde jefes de Estado acuden a dar un discurso. Pero no solo ellos son los protagonistas. También hay Royals comprometidos con diversas causas y aprovechan este importante foro y los reflectores para levantar la voz. De las reinas más activas está Máxima de Países Bajos, que después de tener una importante trayectoria en el mundo de la banca, desde el 2005 colabora para el organismo internacional. En el 2024, Máxima fue nombrada defensor especial del secretario general de la ONU para la salud financiera. Mientras, la flamante Rania de Jordania tuvo su agenda propia en el marco de la Asamblea General de la ONU, donde denunció la detención militar de niños palestinos por parte de Israel. Y son voces como la de Máxima y Rania que tienen gran peso. No son cuentos de hadas, son historias reales.
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17: Edamames al vapor. Las vainas de soya tiernas, cocidas al vapor con una pizca de sal de mar, constituyen un snack exótico y súper nutritivo. Son muy bajas en calorías, ricas en proteína vegetal y aportan una gran cantidad de fibra para la digestión.
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0: Es la 1:26 en el tiempo del centro de la República Mexicana. Ya ves, Lau, por andar matando el año antes, que 90 días, ya hablaron los fans ahí, tus fans.
1: Ya me machucaron, pero pues sí, ya le dije.
0: Bueno, 90 días.
1: Pues es que ya son 90 días, bueno, Mario, y hay que empezar a planear.
0: Si no hizo su tarea bien, pues que le apure. ¿No?
1: El festejo. Primero, ya hay que empezar a planear que si el altar de muertos y eso, ¿no, mi Mario?
0: Así es. Bueno, pues un fenómeno que se observa en varias ciudades del mundo es el que aquí se ha acuñado como gentrificación. Y no es otra cosa más que el aumento en el costo de la vivienda por la alta demanda que tiene y también por algunas zonas que representan un mayor atractivo que otras. Esto, pues, de manera señalada en la Ciudad de México, trajo hace tiempo disturbios en la colonia Roma, en la colonia Condesa. Vamos a recordar lo ocurrido para entrar, pues, al tema o al caso español. Laura Cardoso.
2: La gentrificación en la Ciudad de México no solo ha generado protestas, sino preocupación ante el aumento de rentas, el encarecimiento de la vivienda y la transformación de barrios tradicionales. La pandemia marcó un punto de aceleración. Con el trabajo remoto llegaron a la capital extranjeros con ingresos en dólares y euros, muchos convertidos en llamados nómadas digitales. Al mismo tiempo, crecieron los alojamientos de corta estancia a través de plataformas digitales, aumentando la presión sobre las rentas. A esto se suman la especulación inmobiliaria, los megaproyectos y la falta de vivienda accesible. Las zonas con mayor presión se concentran en la alcaldía Cuauhtémoc, particularmente en Roma Norte, Condesa, Hipódromo, Juárez y Cuauhtémoc, además de áreas de Miguel Hidalgo como Polanco, Benito Juárez, donde se ubica Joco, y sectores de Coyoacán y Tlalpan que también han enfrentado proyectos y cambios urbanos. La inconformidad llegó a las calles. En julio de 2025, cientos de personas marcharon desde Parque México hacia la Estela de Luz, denunciando el aumento de las rentas y el costo de vida. Días después, hubo una segunda movilización de fuentes brotantes a Ciudad Universitaria con reclamos por vivienda accesible y contra proyectos inmobiliarios. El temor es que la presión inmobiliaria continúe y termine expulsando a familias y comercios tradicionales hacia zonas más alejadas. Y el problema ya tiene casos concretos. En Roma Norte y otros barrios se han documentado desalojos y aumentos importantes en los costos de vivienda. El desafío para la capital será crecer y recuperar espacios sin convertir el aumento de plusvalía en desplazamiento de quienes ya viven ahí. Laura Cardoso Tierra, Fórmula Noticias.
0: Bueno, para este y otros eventos sociales siempre hay un caso a partir del cual se nombran o se les da rostro a estas situaciones. En Madrid fue el caso del desalojo de la señora Mari Carmen, quien pues a los 87 años de edad se le notificó que la renta que pagaba ya no era de 500 euros, sino se elevaba a 1.600 euros. Al no poderlos pagar, pues evidentemente el dueño o la empresa dueña del inmueble la desalojó. Vamos con este reporte de Mercedes Ortuño, de EFE.
3: Mari Carmen, una anciana de 87 años, se enfrenta a su cuarto intento de desahucio en el barrio madrileño de Retiro. Cientos de personas se encuentran aquí en la calle Sainz de Baranda para intentar frenar el desalojo de la anciana, en silla de ruedas y sin alternativa habitacional. Muchas de ellas incluso han pasado la noche acampadas en el portal de Mari Carmen, el número 46 de esta calle. La policía ha desalojado ya a todos los activistas que se encontraban en el portal de Mari Carmen haciendo presión y acaba de llegar aquí el SAMUR Social, que previsiblemente se hará cargo de la anciana, dada su extremada situación de vulnerabilidad. ¿Y por qué van a desahuciar a Mari Carmen? La mujer lleva más de 70 años viviendo en este piso y hasta ahora pagaba un alquiler de renta antigua heredado de su padre por 500 euros al mes. Pero el fondo propietario del edificio, Urbagestión, le exige un alquiler de más de 2.500 euros que no puede pagar con su pensión de 1.350. Ayer una conocida escritora que ha pedido mantener el anonimato se ha ofrecido a pagar mensualmente la diferencia entre los 500 euros que ya paga Mari Carmen hasta los 1.650 de la última oferta que le hizo Urbagestión. Pero según el Sindicato de Inquilinas de Madrid, el fondo finalmente ha rechazado la oferta y se va a proceder al desahucio de Mari Carmen. Lo que pasará después con ella es incierto, aunque el sindicato ha pedido al SAMUR Social que se haga cargo, ya que es una persona vulnerable, y fuentes del sindicato no descartan que se la traslade a un hospital.
0: Bien, pues me da mucho gusto saludar en este espacio a Ciro Gómez Leiva, conductor, periodista de Grupo Fórmula, usted lo conoce muy bien. Ciro, tú estás en Madrid, y bueno, pues lo que ha levantado, no solamente este caso, sino la situación misma, pero digamos que surge como una especie de detonador y encuentra a una iniciativa del gobierno español que se ve pues simplemente impedida en el Congreso. Ciro, ¿cómo te va?
4: Hola Mario, qué gusto. Buenas tardes allá. Buenas noches por aquí, Mario. Qué gusto saludarte. Regresando, estoy llegando a mi casa, llegué hace media hora después de recorrer el campamento, aquí lo llaman acampada, de una gran cantidad de gente en la Plaza del Sol, precisamente un campamento de promovido por el sindicato de inquilinas, pero que ha congregado una gran cantidad de personas en, pues, en una de las plazas, si no es que en la plaza más popular y concurrida de Madrid, precisamente por este asunto de la vivienda detonado por el caso de la señora Mari Carmen. Así que vengo fresquito con el tema, Mario.
0: Ahora, este caso, Ciro, pues llega en un momento en el que la política y, vamos a decirlo así, las simpatías no favorecen al presidente del gobierno español, a Pedro Sánchez.
4: Sí, y pero tampoco favorecen a nadie. Los votos están muy divididos, ningún partido, ninguno, ni siquiera el PP, que tiene la mayoría, digamos, aunque no gobierna, pero tiene la mayoría de los votos, la mayoría de las comunidades, que serían nuestros estados en México, tampoco tiene los votos para poder adelantar las elecciones, ¿no? Es un momento muy, muy difícil para el gobierno, que ha vivido una temporada, los últimos dos o tres meses, muy difícil. Recuerdas este caso de los migrantes en Ceuta y Melilla. Sí. Y ahora estalla este conflicto. El gobierno trató de promover un par de decretos de vivienda que hoy fueron rechazados, pero también hay un gran repudio por parte de las personas que protestan contra el gobierno de Madrid, que es un gobierno del otro partido, del Partido Popular, entre comillas, el partido de derecha, que por cierto la gobernadora, la presidenta de la Comunidad de Madrid es Isabel Díaz Ayuso.
0: Claro, bueno, ¿Cómo olvidarla y cómo está enfrentando este momento o qué es lo que está proponiendo?
4: Sí, pues el gobierno pensó que podría desactivar o cuando menos quitarle presión a esta gran protesta popular que está en Madrid, pero está en muchísimas ciudades de España. Hay varias plazas de ciudades importantes de España, Barcelona, por ejemplo, donde hay plantones parecidos. Trató de hacerlo con dos decretos que a primera vista parecían muy favorables para los inquilinos, ya cuando se revisaban eran vaya, creo que eran más complicados, y al fracasar hoy se ha creado la sensación de que este gobierno pues ya no tiene nada que hacer, ¿no? Sí. Y por lo tanto a lo largo del día se ha hablado de que llegó el momento en que el propio presidente Pedro Sánchez llame en las próximas horas, de aquí al martes, llame a terminar con lo que aquí llaman la legislatura. Cuente que aquí se elige legislatura, no se elige un presidente.
0: Sí.
4: Y el grupo parlamentario que tiene el mayor número de votos propone al presidente, por eso es Pedro Sánchez. Entonces parecería que al ni siquiera haber podido sacar, logrado las alianzas con otros partidos para sacar este decreto, a Pedro Sánchez no le va a quedar mucho más que pedir que se disuelva la legislatura y llamar a unas nuevas elecciones, ¿no? De todas formas, España tiene que ir por calendario a elecciones el próximo año, pero hay una presión desde hace tiempo para adelantar esas elecciones porque la oposición, que es muy fuerte, dice que el gobierno de Pedro Sánchez ya no tiene los instrumentos de gobierno. Entonces, en las próximas horas es probable que conozcamos que para noviembre, el último domingo de noviembre, España vaya a elecciones generales.
0: Vaya, pues es que la concurrencia de diferentes, que se tocan, ¿no? Pero de diferentes temas sociales están llevando a todo esto. Yo diría, pues tienes por una parte los ocupas. Luego tienes una altísima afluencia de turismo que ya tiene a muchas ciudades ahogadas, como es el caso de Barcelona, y se ha habido un sinnúmero de manifestaciones al respecto. Y ahí se tocan con el tema de los de las propiedades o los inmuebles en renta, en este esquema de renta por días o por noches, vamos, compitiendo a los hoteles. Y tienes también, por otra parte, bueno, esta altísima demanda y una falta de vivienda. Es decir, como que todo se conjuga, ¿no?, para llegar a lo que estamos viendo, Ciro.
4: Yo creo que sería el cóctel completo, la combinación de todo lo que acabas de mencionar, ¿no? Desde luego, partiendo de la base de que hay más demanda que oferta de viviendas, de vivienda para arrendamiento, y eso ha traído todos los problemas desde, en muchos casos, abusos de inquilinos y de asociaciones de inquilinos, hasta historias como la de la señora Mari Carmen, a quien la echan, porque el arrendador tiene las ventajas, hasta el hecho de que los jóvenes cada vez tengan más problemas para abandonar los hogares de los padres. España acaba de llegar a los 30 años de promedio. Es muy difícil que un joven antes de los 30 años se pueda independizar, y los que se independizan por el tema de la vivienda lo hacen con roomies, rara vez lo hacen solos, los sueldos no son muy altos, las rentas están subiendo, tienes el problema de los ocupas, como tú decías, movimientos que toman espacios vacíos. Es una combinación que hizo crisis con la semana pasada con el caso de la señora Mari Carmen y que hoy reventó en la política. Es una discusión encarnizada, muy simbólico este plantón en la Plaza del Sol, fundamentalmente jóvenes, ¿eh? Yo tenía duda, quería ver si los viejos con problemas de vivienda estaban ahí, hay algunos, pero es fundamentalmente un plantón de jóvenes, de muchachos. Mañana están llamando a una gran movilización en todo el país. Vamos a ver cómo se dan las cosas, pero esto cimbró, tocó las fibras de España, el tema de la vivienda, el tema de los arrendamientos, y podría marcar, pues, lo que ya parecía inevitable, ¿no? El final de esta legislatura, ¿eh? Porque Pedro Sánchez puede llamar elecciones y volver a ser candidato, y en una de esas, obtener los votos para poder seguir al frente del gobierno español sería del 2027 al 2031. Aquí no es que se va del gobierno, no. Disuelven la legislatura, van elecciones para una nueva legislatura, él puede participar, y si gana, pues en una de esas seguiría.
0: Otros cuatro
4: al frente
0: años
4: del gobierno español.
0: Bien, pues Ciro, muchísimas gracias. Gracias de verdad por haber aceptado esta comunicación, y pues un privilegio tenerte, Mario, allá para conocer de lo que está ocurriendo. Gracias.
4: Al contrario, un abrazo a todos. Gracias.
0: Gracias.
4: Buena tarde, buenas noches por acá.
0: Así es, buenas noches, Ciro. Es la 1:40 p.m. en el tiempo del centro de la República Mexicana. Y bueno, pues sobra decir que estos días, o más bien no sobra decir que estos días, Ciro estará atendiendo ese tema en su espacio de todas las mañanas, aquí en Grupo Fórmula, por la oportunidad geográfica de Ciro en estos momentos. Laura, vamos a la pausa.
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8: El gran gran oso real. El príncipe Harry no da una. Te lo explico, fue invitado a dar un discurso en el Clinton Global Initiative en Nueva York y el duque de Sussex hablaba sobre los peligros de la inteligencia artificial y las redes sociales para niños. Hasta ahí todo iba muy bien. Habían pasado unos 7 minutos y de pronto, silencio. El teleprompter falla. Harry se queda pasmado, sin hablar, dio unos pasos por el escenario y la mente seguía en blanco y solo atinó a decir, eso es todo. Dejó el micrófono en el atril y también el escenario. Lo único claro es que Harry ni escribió el discurso, ni lo practicó y mucho menos supo improvisar. No llevaba de respaldo el discurso en hojas como si lo hacen su hermano y su padre el rey. Literal, fue un oso real. No son cuentos de hadas, son historias reales.
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9: Los lobos aúllan para comunicarse con su manada a largas distancias, no a la luna como sugieren los mitos populares tradicionales.
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10: En el arranque de la semana 4 de la NFL, los Cafés de Cleveland derrotaron 27-24 a los Acereros de Pittsburgh para poner su marca en 3 ganados y un perdido. Este domingo destaca el duelo entre Tejanos de Houston y Vaqueros de Dallas, además de que Raiders enfrenta a Jefes de Kansas City y 49 de San Francisco se mide a los Broncos de Denver. La selección mexicana de fútbol enfrenta este sábado en Glendale, Arizona, a la selección de los Estados Unidos. En el tercer partido en la era Rafael Márquez, el equipo mexicano llega con 2 empates a 1 tanto ante Colombia y Perú. Los Bravos de Atlanta serán los rivales de los Dodgers de Los Ángeles, tras derrotar 6-2 a los Phillies de Filadelfia en el último juego de comodines. La serie divisional arranca este sábado, con Cleveland enfrentando a Medias Blancas de Chicago. Informó José Luis Cuevas. 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

0: Es la 1:43 PM en el tiempo del centro de la República Mexicana. Bueno, si usted ha escuchado en las últimas horas sobre la detención del capitán Sol, diría, bueno, ¿y de qué se trata? ¿Por qué es relevante? Vamos pues a conocer sobre esta figura, cuál es la importancia de su detención, y después estaremos ya conociendo los detalles de la misma y a dónde ha sido trasladado. Juan Antonio primero. Adelante, Juan Antonio.
1: Gracias, Mario. Muy buenas tardes. Miguel Ángel Solano Ruiz, alias el Capitán Sol, el Sol o el Mike, es un excapitán de corbeta de la Secretaría de Marina retirado desde el 2018 y su captura es importante ya que es una pieza central de la red de huachicol fiscal que, según las autoridades, encabezaban los hermanos Farías Laguna. El ahora detenido es acusado de delincuencia organizada y delitos en materia de hidrocarburos, por los cuales tendría una pena estimada de 20 a 40 años de prisión. Al ser coordinador externo de aduanas, era el enlace directo de la Agencia Nacional, pues gestionaba movimientos, designaciones y cambios de personal de aduanas marítimas, clave como son Altamira, Tampico y Guaymas. Asimismo, se presume que usaba sus contactos en la Secretaría de Marina y las aduanas para simular revisiones de cargamentos declarados falsamente como aceites o aditivos, cuando en realidad eran hidrocarburos ingresados sin pagar impuestos. En ese sentido, reclutaba personal naval, ya sea que estuvieran en activo o retirados, y a civiles para integrarlos a esta estructura. De igual forma, operaba con el visto bueno directo de los hermanos Farías Laguna. En ese sentido, el comandante Sol era el puente entre los cabecillas y las autoridades aduaneras y navales, ya que permitió que la red operara desde dentro del estado. La importancia de la detención de Miguel Ángel Solano se debe a que era una de las piezas clave que faltaban para detener, pues conectaba directamente a los hermanos Farías con las instituciones que debían vigilar el ingreso del combustible. De esta manera, su detención fortalece la investigación contra los presuntos cabecillas al confirmar el enlace operativo entre la cúpula de la red y funcionarios públicos. En esta red de huachicol fiscal operaba al menos desde el 2023 con embarques provenientes principalmente de Texas y se extendía por puertos de Tamaulipas, Sonora, Colima y Baja California. Para llevar a cabo esta ilícita actividad se utilizaron estructuras de la propia Marina y la aduana para dar apariencia de legalidad a embarques ilegales de combustible que generaron miles de millones de pesos en evasión fiscal. Mario, el reporte.
0: Bien, muchas gracias, Juan Antonio. Ahora vamos contigo, David Galván. ¿Cómo se logra esta captura, esta detención? Porque entendemos que es un trabajo, una investigación de la Secretaría de Marina muy importante. David, ¿cómo estás?
2: ¿Qué tal, Mario? Buenas tardes al auditorio. Y pues este supuesto integrante del grupo de los primos de nombre Miguel Ángel Solano Ruiz, alias Capitán Sol, fue detenido durante los primeros minutos de este viernes en Zapopan, Jalisco, por su probable participación en la red de contrabando de combustible que encabezaban los hermanos Farías Laguna, según las indagatorias, y que, a partir de la carpeta de investigación de la Fiscalía General de la República, era el encargado de gestionar pagos a funcionarios aduanales para permitir el paso de hidrocarburos por puertos del país. El Gabinete de Seguridad Nacional señaló que el resultado de las indagatorias encabezadas por la Fiscalía Especializada en Materia de Delincuencia Organizada y los trabajos de inteligencia de la Secretaría de Marina se logró ubicar en un inmueble del fraccionamiento Villa Verón en Zapopan, donde se cumplimentó la orden de aprehensión contra el también apodado Mike por su probable participación en delincuencia organizada con fines de cometer delitos en materia de hidrocarburos. Según las autoridades y lo que se conoce por la Fiscalía General de la República, con apoyo de elementos de la Secretaría de Marina, de la Secretaría de Seguridad y Protección Ciudadana, bueno, pues se dio la aprehensión de este objetivo, que era de los últimos pendientes de localización y detención dentro de la indagatoria para poder avanzar en el seguimiento de otros presuntos operadores de esa estructura de contrabando. Las dependencias de seguridad federal manifestaron que la aprehensión de Solano Ruiz servirá, dijeron, para fortalecer las indagatorias en torno a los hermanos Farías, al permitir profundizar la identificación de participantes, funciones, vínculos y mecanismos de operación de la presunta red que transportaba millones de litros de hidrocarburo en buques desde los Estados Unidos a puertos mexicanos. A partir de la información del Registro Nacional de Detenciones, esta aprehensión del exelemento de la Armada de México fue realizada por agentes de la Secretaría de Seguridad Federal a las 0:52 horas de este 2 de octubre en un domicilio ubicado en las calles Siena y Águila de la colonia San Juan Ocotán en Zapopan. Tras su detención, el capitán Sol fue puesto a disposición de la autoridad judicial competente accidente y trasladado a Guadalajara. Posteriormente, en un avión de la Secretaría de Marina, fue traído a la Ciudad de México, arribó al hangar de la dependencia y fue llevado vía terrestre en un convoy escoltado por comandos anfibios de operaciones especiales de la CEMAR, directo al Centro Federal de Readaptación Social número 1 en Almoloya de Juárez, Estado de México, donde arribó minutos después de las 11 de la mañana. Así que esta importante detención que sigue pues en la indagatoria sobre esta red del llamado pues huachicol fiscal. Es la información, Mario.
0: Bien, muchas gracias, David. Y bueno, pues habíamos anticipado a la audiencia y te pediría nos ayudes a pues unir este reporte que sin duda es importante, la incautación de 60 toneladas de cigarros. Es que el número, digo, para quienes desafortunadamente fuimos fumadores en algún tiempo, pues lo que pesa un cigarro es nada. Entonces, pensar en 60 toneladas, David, cuéntanos, por favor.
2: Es otro golpe importante, Mario, a estas redes pues de distribución, ya no solo de contrabando, porque hay que decirlo, ha habido golpes al contrabando en aduanas de cigarros procedentes de otros países, sobre todo de Asia, que se incautan, pues puede ser como en el Aeropuerto Internacional de la Ciudad de México o en otras terminales portuarias marítimas. En este caso, la Secretaría de Seguridad y Protección Ciudadana informó que fueron asegurados 60 toneladas de cigarrillos apócrifos localizados durante un cateo a una bodega en Whisky Lucan, Estado de México, donde se realizaba la maquila ilegal de este producto con una infraestructura completa para fabricar, empaquetar y distribuir las cajetillas que simulaban ser de mercancías de marcas registradas y conocidas por los consumidores. Las dependencias del Gabinete de Seguridad, a partir de información provista por el Centro Nacional de Inteligencia, cumplimentaron una orden de cateo en el inmueble del municipio mexiquense, donde se detuvo a 3 personas, 2 de ellas de nacionalidad canadiense, identificadas como Matthew Russell Montor, de 49 años, y Elliot Benchimol, de 46. Como parte de este operativo, los agentes de la Defensa, la Marina, la Secretaría de Seguridad y Protección Ciudadana, la Guardia Nacional y la Fiscalía General de la República aseguraron 4 máquinas para la confección de cigarrillos apócrifos, además de 2 millones de cigarrillos terminados, 293 cajas de filtros, 98 cajas de tabaco, 32 cajas de cigarros no terminados, 80 charolas de cigarro y 170 cajas con unos 112 mil cajetillas ilegales que ya estaban pues listas para su venta. Además de un compresor, el personal de seguridad encontró insumos diversos, entre ellos 646 paquetes de marquilla, 701 rollos de papel adherible, casi 3,000 rollos de papel celofán para envolver este producto, poco más de 4,000 rollos de papel cigarette verde y otros 780 de color blanco, así como 2 vehículos para trasladar la mercancía. Los detenidos de nacionalidad extranjera de 46 y 49 sí. años con un mexicano de 60 fueron puestos a disposición del Ministerio Público, mientras la bodega quedó sellada y bajo resguardo Bien. De las autoridades. Es la información que tenemos, Mario.
0: David, pues muchas gracias por estos 12 reportes muy puntuales sobre asuntos destacados en materia de impartición de seguridad y justicia. Gracias, David.
2: Un gusto saludarte, seguimos pendientes.
0: Mire, tomo un minuto para compartir algo con usted. Tratándose de alcohol, cigarrillos, ¿qué le diría yo? En estos tiempos en los que el crimen organizado ha encontrado en estos productos una vía de ingreso, es decir, fabricar alcohol adulterado o los cigarros pirata o lo que sea, si usted se va a comprar una botella de la bebida que usted le guste, hágalo en un local establecido, porque no hay otra manera de tener la certeza de que usted está comprando un producto legítimo. O sea, cualquier cosa que se vaya a consumir, más vale comprarla en un local establecido. Igual los cigarros, si es algo que va a introducir de alguna forma a su cuerpo, pues hágalo en lugares establecidos, porque ya no se sabe, ya no se sabe. Hoy, afortunadamente, esta acción de la Secretaría pues ha logrado que 2 millones de cigarros salgan a las calles. Vaya usted a saber de qué están compuestos, ¿no? Es como el tema de los vapeadores, que todo el mundo le mete los vapeadores y nadie sabe qué tienen, ¿eh? A la fecha nadie sabe qué llevan. Igual en los Estados Unidos, no es una cosa nada más de México. Nadie sabe qué llevan los vapeadores. Entonces, tenga mucho cuidado con su salud, porque estos son muy peligrosos. Rocío Galván, temporada de visas o al menos tensión en la línea fronteriza con algunos políticos. Cuéntanos.
3: ¿Qué tal, Mario? Te saludo con mucho gusto, igual que la audiencia. Fíjate que la ex senadora por Baja California, Alejandra León Gastelum, conocida como Lady Champagne, fue retenida por agentes de la Oficina de Aduanas y Protección Fronteriza, el CBP, en la garita de Calexico, California, ayer jueves 1 de octubre. De acuerdo con, se habían difundido algunos reportes, algunos comentarios en redes, pero fue ella la que mediante un video aclaró desde el aeropuerto de Mexicali que no se trató de una detención, sino de una entrevista de casi 12 horas por parte de varias agencias estadounidenses como parte de investigaciones a figuras públicas. El CBP no ha emitido ningún documento, Mario, no ha dicho nada de forma oficial, ni tampoco las autoridades mexicanas sobre el motivo de la retención. Alejandra León Gastelum intentó cruzar a pie por la garita centro de Mexicali a las 9:30 de la mañana, dijo que iba a comer una hamburguesa a una tienda allá, pero fue retenida hasta las 9 de la noche, tras lo cual le devolvieron su visa. Dice que siempre la detienen para entrevistas y que CBP está investigando la clase política de Morena por los temas del huachicol y presuntos vínculos con grupos criminales. Ella, como tú recordarás, Mario, llegó al Senado en 2018, postulada por Morena, y tras ser sancionada por festejar su triunfo destapando una botella de champán, episodio que le valió el mote de Lady Champagne, se deslindó del partido Guinda, sí, y se sumó a la bancada del Partido del Trabajo. Bien. Pues eso fue lo que pasó. Ella dice.
0: Boom. Bueno, perdimos la comunicación con Rocío Galván, pero ahí está este tema, este asunto. Son las 2 de la tarde con 55 minutos en el tiempo del Centro de la República. Vamos a hacer una pausa y de regreso tenemos el resumen con Laura Pérez Cisneros de lo que hemos comentado aquí y de otros asuntos que vienen, como es el caso de lo de Torreón. Vamos a ir de lleno con una actualización que nos tiene Magda Guardiola, que ha pasado en las últimas horas con este par de jóvenes, hermanos de 18 años, que eran cuates o gemelos, Laura.
4: Eran hermanos.
0: Hermanos sí, pero gemelos, nada más quería puntualizar en eso. Gemelos que entraron a esta escuela y terminaron con la vida de la subdirectora. No, es un asunto terrible. Ya hablaremos de ello, vamos a hablar con especialistas al respecto. En fin, quédese con nosotros, faltan 5 minutos para las 2 de la tarde. Laura.
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6: La Fiscalía Especializada en Feminicidios, quien atrajo la investigación de la muerte de los 5 integrantes de una familia en Montemorelos, catearon el domicilio de las víctimas en busca de evidencias. Un presunto delincuente que tenía pendiente una orden de extradición de Estados Unidos y que era requerido por la DEA, fue detenido en la Colonia Urdiales de Monterrey por agentes de la Policía Ministerial en coordinación con la Interpol y la Fiscalía. De visita por Monterrey, la directora de la Comisión Federal de Electricidad, Emilia Esther Calleja, realizó una supervisión sorpresiva a una cuadrilla de la paraestatal que trabaja en Barrio Antiguo ante el problema de apagones recurrentes. El gobernador de Nuevo León, Samuel García, inició una nueva gira por Estados Unidos que incluye visitas a Laredo y a Nueva York. Pese a las sanciones de Estados Unidos por señalamientos de narconexos y el congelamiento de sus cuentas, también en México, por parte de la Unidad de Inteligencia Financiera, el ex jefe de Policía de Mexicali, Pedro Mendivil, fue defendido por la alcaldesa morenista, Norma Bustamante. Ganador de 5 premios Oscar, Alejandro González Iñárritu, está preparado para que Digger, su nueva película, sea la más polarizante de su filmografía. El clásico regio de la UNEFA entre Auténticos Tigres y Borregos Monterrey ya tiene un tercer protagonista inesperado, la lluvia que se espera en el área metropolitana este viernes. 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
7: El Canario. El canario es un ave doméstica pequeña y elegante que ha sido criada en cautiverio durante siglos, siendo mundialmente famosa por el prodigioso y melodioso canto de los machos. Estos pájaros destacan por su variedad de colores vibrantes, que van desde el clásico amarillo brillante hasta tonos rojizos y blancos. A diferencia de los loros o las ninfas, los canarios no requieren una interacción física constante, ni ser domesticados para el contacto humano directo. Ellos prefieren la seguridad de su jaula, donde disfrutan saltando entre perchas y balanceándose. Su cuidado es relativamente sencillo, basándose en una buena mezcla de alpiste, agua limpia, baños regulares y un lugar iluminado sin corrientes de aire. Su canto alegre aporta una atmósfera de paz, frescura y naturaleza inigualable a cualquier hogar.
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0: Son las 2 de la tarde en el tiempo del centro de la República Mexicana. Vamos a detener tantito el resumen porque vamos a platicar con el fiscal general del estado de Coahuila. Antes, Magda, te escuchamos con una introducción breve a este caso.
1: Gracias, Mario. Pues han pasado más de 24 horas de este ataque y el exterior amaneció iluminado con veladoras y cubierto de flores en un homenaje sencillo a la subdirectora de parte de la comunidad educativa. Sí. La Fiscalía General del Estado pues contempla que este domingo se desarrolle la audiencia inicial para definir la situación jurídica de los jóvenes detenidos.
0: Bien. Mario. Gracias. Regresamos ahorita contigo, Magda. Quédate en línea, por favor. Saludo con mucho gusto al fiscal general del estado de Coahuila, Federico Fernández. Fiscal, muy buenas tardes.
2: ¿Qué tal? Muy buenas tardes, muchísimas gracias por la entrevista aquí a sus órdenes.
0: No, y gracias a usted por concederla, porque pues sabemos que son horas muy complicadas por este caso que se ha presentado terrible, sin duda. No sé si haya registro o antecedente en el estado de Coahuila de una situación similar, pero cuéntenos hasta el momento, fiscal, qué es lo que tienen.
2: Pues primero que todo, consternados como ciudadanos y como autoridades. Y si me permite en este espacio comentar tres momentos distintos que terminan el tercer momento con la última actualización de,
0: por favor,
2: de ahorita apenas en la mañana. Son tres momentos distintos. Hace pues un poquito ya más de 24 horas estábamos autoridades de seguridad y procuración de justicia en un plantel educativo en Saltillo, Coahuila, en la capital, llevando a cabo acciones de proximidad, de cercanía, que instruye el gobernador del estado como jefe del gabinete de seguridad. 8:30 de la mañana llega el reporte del sistema de emergencia 911.
0: Sí.
2: Y se detalla como un ataque a un plantel educativo con bombas molotov, con armas de fuego, donde había personas heridas. Inmediatamente el gobernador ordena un despliegue para poder capturar a los dos probables responsables. Hasta ahí la primera etapa, cuando se detienen estas dos personas. Uh-huh. La segunda etapa es el traslado del gabinete de seguridad a la región Laguna del estado de Coahuila, y tuvimos las primeras entrevistas y líneas de investigación en la Dirección de Seguridad Pública Municipal de Torreón, Coahuila. Uh-huh. Ahí pudimos confirmar y descartar la siguiente información, y la voy enumerando. Número uno,
0: se
2: trataba de dos probables responsables, no de tres, no de cuatro, no de cinco, como inicialmente en algunas publicaciones se hablaba. Número dos, se trataba de personas mayores de edad. También inicialmente se manejaban algunas versiones que pudieran ser de 15, 16 años. Número tres, el ataque se lleva mediante el uso de armas blancas, es decir, se descartan armas de fuego, explosivos, bombas molotov. No con esto se minimiza un ataque de esta magnitud, pero sí nos permitió ir contextualizando.
0: Sí.
2: Número cuatro, no es un ataque perpetrado por delincuencia organizada, grupos criminales, células delictivas. Número cinco, se trataba de dos personas oriundos de ahí de elegido La Unión, ahí en la región Laguna. Dos personas exalumnos de este plantel, uh-huh, pero que sin embargo el destinatario de este ataque no era alguien en específico, es decir, un maestro, un docente, un excompañero.
0: O sea, ni la subdirectora, vamos.
2: Ni la subdirectora. Eligen esa institución como un destino por haber sido exalumnos que no concluyeron el ciclo y por ser un plantel que ellos conocían y que quedaba cerca de su lugar de origen, además, uh-huh, de su residencia.
0: Sí.
2: Entonces eligen este plantel por ese motivo. Siguiente, muy interesante esta información que además hemos estado compartiendo con autoridades del gabinete federal, con quienes, uh-huh, hay muy buena relación. Empezamos a ver el móvil y la causa. Al no haber un destinatario en específico, pues empezamos a obtener información de que entre sus ropas, en dispositivos electrónicos, la causa que los había motivado era imitar, formar parte de un grupo de pseudofanatismo para poder imitar acciones de otros delincuentes, incluso en otras latitudes del mundo, en otros países, uh-huh, ataques similares en universidades, en escuelas, y esto es lo que los motivaba, imitar, competir, tratar de pertenecer en un hecho totalmente atípico que nosotros no habíamos visto antes. Finalmente la tercera etapa llega cuando nos trasladamos por orden del gobernador, ha elegido la Unión, al plantel educativo, para verificar que se levanten los primeros indicios, se lleven a cabo las diligencias periciales. Y ahí tuvimos la oportunidad de hablar con algunos vecinos, padres de familia, sociedad de alumnos, y nos percatamos que no había un uso de bombas Molotov, sino, como cuetones. Lo dijimos hace un momento, una especie de cohetes, cuetones que utilizaron no para dañar, sino para asustar,
0: provocar el caos,
2: confundir.
0: Para provocar el caos.
2: Para provocar exactamente el caos, y llegan y aleatoriamente atacan. De este ataque lamentable, 4 personas están heridas. 3 de ellas nos dicen que estables, una de ellas nada más de manera delicada todavía, y lamentablemente una persona del sexo femenino que...
0: Es lo que le iba a preguntar, fiscal. Si en este caso, como usted lo señala, no tenían como objetivo a la subdirectora, ¿por qué muere? ¿Por una caída, por un golpe? ¿Por qué muere la subdirectora?
2: Muere por las heridas provocadas por las armas punzocortantes que traían estas personas.
0: Es decir, ya

0: directos de estas personas, brindando todo el apoyo como fiscalía y también encauzando cualquier otra demanda o inquietud a las demás instancias del gobierno estatal, con quienes no hemos podido tener contacto, pues con la familia de los dos agresores, y estamos en búsqueda de ellos.
1: Ahora, fiscal, ¿usted me puede confirmar si efectivamente son hermanos y efectivamente serían gemelos o no?
0: Son hermanos y sí son gemelos, cuates, pero sí son hermanos.
1: Ahora, pues son mayores de edad, 18 años, así es que se les procesaría pues tal cual, ya como adultos, ¿no?
0: A ver, aquí en Coahuila tenemos dos principios con los que nos regimos. El primero es, se previene todo lo que se puede prevenir, con cientos, con miles de acciones, pero cuando un hecho delictivo escapa de las esferas de prevención, la verdad es que hay cero impunidad y todo el peso de la ley. Por algo es una entidad con altos índices de percepción de seguridad, 100% de homicidios resueltos en la entidad, 100% de homicidios resueltos. Y caerá todo el peso de la ley en dos personas que, además, dicho lo anterior, de acuerdo a los dictámenes que tenemos, estaban libres prácticamente cualquier narcótico, sustancias tóxicas al momento de cometer estos ataques. Y una de las cuestiones que más nos preguntaban era si este ataque era parte de muchos otros o alguna serie de ataques. Padres y madres de familia nos decían, y comentamos que hay todas las garantías para acudir a los planteles educativos. La verdad es que es un hecho sui generis, atípico, fuera de cualquier esfera de prevención. Y en las siguientes horas estaremos solicitando la audiencia, la celebración de la audiencia inicial para que caiga todo el peso de la ley sobre estas personas.
1: Estamos conversando con el fiscal general del estado de Coahuila, Federico Fernández. Y dígame una cosa, fiscal, para concluir con esta entrevista, que le agradezco muchísimo por los momentos que están viviendo. Bueno, dos asuntos. Si no llegan ustedes o la autoridad, pues linchan a los jóvenes, seguro. ¿Sí me escucha?
0: Perdón, se cortó, me quedé cuando usted dijo, dígame una cosa, fiscal.
1: Ah, sí, y le voy a decir, dígame dos cosas finalmente. Si no llegan ustedes a las instalaciones, a este plantel escolar, pues yo creo que los linchan, hubieran terminado ahí con su vida porque fueron detenidos inmediatamente. Que me pueda aclarar sobre ese punto. Y el segundo que le quería preguntar, si en materia de impartición de justicia a veces se consideran atenuantes como haber estado bajo el influjo de las drogas o el alcohol o lo que sea. Pues estos son agravantes, porque como usted lo dijo, no había nada de ello involucrado, ni sustancias, ni alcohol, ni nada.
0: Respecto a la pregunta, efectivamente, a ver, si hace un despliegue operativo muy rápido, apenas llega el reporte, es cuestión de minutos, apenas que llegan las autoridades de seguridad pública, y pueden también poner a disposición a estos dos sujetos y evitar además más tragedias.
1: Claro.
0: Y para eso hay un despliegue inmediato que se hace. Y lo segundo, efectivamente, como usted bien indica, a ver, aquí no hay ninguna atenuante, ninguna justificación, y va a caer todo el peso de la ley sobre estas dos personas. Es cero impunidad. Y lo aclaro porque luego, cuando se manejaban los temas de la edad y que si están en algún estado tóxico, qué coyunturas familiares, la verdad es que aquí primero es darle prioridad a un mensaje de contundencia y de reacción, como generalmente tenemos acá en el estado de Coahuila.
1: Pues fiscal, a nombre de Joaquín López Dóriga y de Grupo Fórmula, le agradezco mucho esta entrevista en tiempos en que no es lo común, por eso insisto en agradecer la charla. No es común que las fiscalías salgan de inmediato y pues entren en contacto con la sociedad a través de los medios de comunicación. Así es que lo valoro y lo reconozco. Gracias, fiscal.
0: Gracias a usted y estoy a sus órdenes.
1: Gracias, muy buenas tardes. Ahora sí, Magda, regreso contigo. ¿Qué hay de las familias? ¿Qué hay de la sociedad unida en torno a estos hechos?
2: Sí, Mario, pues la atención médica continúa para las cuatro víctimas de este hecho que ha consternado a la sociedad. El reporte más reciente es el que acaba de dar el fiscal. Nada más queda una persona, que es la que se encuentra en estado grave. El resto todavía siguen en este tema de la salud. Pero pues, Mario, comentarte que estos hechos recuerdan los hechos del Colegio de Cervantes de Torreón ocurridos en el 2020, los reviven, revive a la sociedad estos hechos y también revive los temas

0: de salud mental, que si bien es cierto, en los temas de seguridad Coahuila es el que aventaja en el país, bueno, pues en los temas de salud mental hay una asignatura pendiente y se está viendo con este tema de estos muchachos, Mario.
1: Bien, muchas gracias, Magda. Muy buenas tardes.
0: Buenas tardes.
1: Y el asunto escaló, bueno, más que haber escalado, porque pues es un caso de impacto, entró en la consideración, reflexión y acción de la Presidenta de la República. ¿Qué hay de esto, Israel? Muy buenas tardes.
2: Sí, Mario, ¿qué tal? Gracias. Muy buenas tardes. Y justamente por estos hechos de los cuales tú ya dabas cuenta, que se atribuyen en parte, Mario, a la violencia que ven los jóvenes en las redes sociales, hoy la presidenta Claudia Sheinbaum anuncia, Mario, que la próxima semana va a emitir un decreto para obligar a todas las plataformas digitales a bajar el contenido violento.
3: La prohibición, la obligación de las plataformas de bajar esos contenidos. No permitir que se difundan. Y tiene que quedar muy claro cuáles, para que no rayen la censura. Pero yo creo que ningún padre, madre de familia, ningún mexicano o mexicana está de acuerdo que haya ciertos contenidos que se estén propagando en las redes, los ciertos vínculos relacionados con actos delictivos.
2: Por su parte, Mario, el secretario de Seguridad, Omar García Harfuch, dijo que también van a contribuir para enfrentar este tema y anuncia que se va a reforzar todo el trabajo en materia de ciberseguridad.
4: Desde la Secretaría de Seguridad y Protección Ciudadana, a través del Centro Nacional de Inteligencia, se ha fortalecido el monitoreo permanente de redes sociales, servicios de mensajería, foros y otros espacios digitales para identificar de manera temprana contenidos, conductas o personas que pudieran representar un riesgo relacionado con expresiones de extremismo violento. También se han fortalecido las capacidades de investigación en fuentes abiertas para reconstruir la actividad digital relacionada con una amenaza, identificar patrones y establecer posibles relaciones entre usuarios. Con apoyo del Centro Nacional de Inteligencia, se incrementará el seguimiento de comunidades y contenidos con estas características, con el objetivo de identificar patrones, amenazas creíbles o posibles llamados a cometer actos de violencia.
2: Mario, el reporte con las imágenes de Jorge Aguilar.
1: Gracias, gracias a ambos, Israel Aldave por el mismo. Muy buenas tardes.
5: Hay mensajes.
1: Bueno, estaba esperando. Dice Israel que si le das chance, pero bueno, ya ahí quedó. No, ya, ya, ya, ya, 2:13 PM, Laura.
5: Ahora sí hay mensajes. Quédese aquí en el espacio de Joaquín López Origa, hoy con Mario Ávila Roque.
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16: Información impulsa los derechos sociales y el fortalecimiento de la soberanía, con reformas que recuperan la dimensión social de la Constitución y los derechos de la población, como el acceso a la salud y a la vivienda digna, señaló la presidenta Claudia Sheinbaum.
17: El pueblo de México en todas sus transformaciones ha generado derechos sociales, fortalecimiento de la soberanía, de la república, de la democracia y de la justicia social. La cuarta transformación hace una serie de reformas que generan nuevos derechos sociales, la salud reconocida de nuevo como derecho, la vivienda reconocida como derecho, es decir, recupera la dimensión social en la Constitución de la República. Eso es lo que ha habido en este periodo, pues yo le llamo que es el periodo del constituyente de la cuarta transformación.
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0: Son las 2 de la tarde con 17 minutos en el tiempo del centro de la República Mexicana y me da mucho gusto saludar en este espacio, como siempre, bueno, el espacio que es de él en realidad, el doctor José Antonio Lozano Díez, presidente de la Junta de Gobierno de la Universidad Panamericana y el IPADE. Doctor, qué gusto saludarte esta tarde.
1: Hola, querido Mario, qué gusto saludarte a ti y a todo el auditorio.
0: Y gracias por haber aceptado anticipar tu participación. Porque pues este caso nos ha sacudido a todos, hay esta inferencia de las autoridades, aunque de pronto lo están dando como un hecho, yo no quisiera anticiparme a cualquier asunto de peritaje ni nada, pero bueno, están diciendo que las plataformas y las redes sociales con contenido de violencia habrían detonado el ataque de ellos dos en el colegio de Torreón. Pero de cualquier suerte, doctor, me parece que es motivo de reflexión si lo que pudieran incidir este tipo de contenidos en los jóvenes hoy.
1: Sin duda, Mario. Yo creo que estamos viviendo un tiempo y esto que acaba de pasar en Torreón es reflejo de otros tantos que hemos visto allá en Estados Unidos. Lo hemos escuchado cada vez de manera más recurrente, cosas que quizás hace 15, 20 años no notábamos, que llegara un alumno a hacer daño de manera atenta a todos sus compañeros. Y creo que sí, hay un aspecto multicausal en todo esto que me parece importante poner. Y mucho de ello sí tiene que ver con las plataformas. Ya hay estudios al respecto a nivel global sobre lo que está ocurriendo. Yo veo concretamente tres circunstancias silenciosas que se han ido metiendo sin que nos demos cuenta en nuestros hogares, con nuestros hijos, que están sucediendo en todo el mundo y que está impactando de una manera que los propios padres no están pudiendo ver. Les está quedando inclusive lejos de darse cuenta. La primera de las cuestiones que me parece muy relevante,
0: sí,
1: es entender el papel que hacen las plataformas, más allá de los contenidos, en la parte cerebral de los jóvenes. Este es un tema que ya más en el mundo estamos observando con preocupación. Antes eran 2 horas y media, ahora el promedio global lo traemos 7, casi 8 horas, de que están los jóvenes de manera efectiva.
0: Vamos a pausar un poquito. Ana, a ver si podemos retomar la comunicación porque hay alguna intermitencia en la misma,
1: sí,
0: en esta reflexión que hace el doctor José Antonio Lozano sobre este asunto. Y la verdad está en que definitivamente hay una incidencia y alarmante el tiempo promedio que ahorita daba el doctor, que ha aumentado en los últimos años de 2-3 horas a irse casi hasta 6-7 horas de consumo de pantalla en los jóvenes. Porque cuando hablamos de los jóvenes por debajo de los 18 años, solo en referencia a este caso, ¿no? Pero el desarrollo cognitivo, el desarrollo psicológico y cultural de la juventud es fundamental, fundamental. Entonces, ¿de qué inciden? Inciden. ¿Tenemos ya la comunicación? Bueno, vamos a tomar una pausa, un resumen con Laura Pérez Cisneros y retomamos pues la plática con el doctor Lozano. Adelante, Laura.
2: Sí, permíteme tantito, Mario.
0: Adelante,
2: Este momento, lista. La Marina detiene en Zapopan, Jalisco, al considerado pieza fundamental en la red de contrabando de combustible relacionada con los hermanos Farías Laguna. Se trata del capitán en retiro Miguel Ángel Solano, identificado como el capitán Sol. Reportan delicado a un maestro que resultó herido por el ataque de ayer en una secundaria de Torreón, en el que mataron a la subdirectora. En la conferencia mañanera se anuncia que van por decreto para prohibir el contenido violento en redes. Aseguran 60 toneladas de cigarros pirata en Huixquilucan, Estado de México. Separan de sus cargos al director del Hospital del IMSS de Guadalajara y al jefe de cuidados intensivos, esto por la muerte de 6 bebés. La derecha y ultras del partido Vox tiran decretos sobre la vivienda contra fondos buitre en España. Mario.
0: Gracias, Laura. Hemos retomado la comunicación con el doctor Lozano. Doctor, la comunicación se interrumpió cuando precisaba sobre el tiempo promedio de los jóvenes ante las pantallas, que había subido a nivel internacional hasta 6-7 horas.
3: Es correcto, Mario, y efectivamente, y eso lo que está generando en los jóvenes es una afectación que ya en muchos estudios se ha comprobado a el córtex cerebral. Cuando alguien está tantas horas de pantalla, tiene dos efectos fundamentales. El primer efecto es que es tanto el tiempo en pantalla, es tanta la realidad que están viendo los jóvenes a través de la pantalla, que empiezan a perder lo que muchos llaman el umbral. El umbral es la frontera, la diferencia que hay entre la realidad y el mundo digital. En muchas ocasiones, ellos ya no saben si están viendo un videojuego, si están en la realidad. Inclusive hay confusión en muchos momentos de cosas que piensan que fueron reales y cosas que ocurrieron en la realidad y que piensan que no ocurrieron. Ya se calcula, por ejemplo, en Estados Unidos, que están teniendo el problema de este umbral, de esta diferencia, de no saber qué viene por un algoritmo o por lo que ven en las redes y lo que está pasando en el mundo real, en más de la mitad de la población. Es algo verdaderamente impresionante. Pero además de eso, resulta que es tan fuerte la emocionalidad que hay en las redes sociales, mucho más fuerte que la que tienen en el mundo real, es tan fuerte lo que sienten en las redes, los likes, lo que ven, que están teniendo una sobreexplotación de su parte emocional y han perdido gran parte de las emociones que les dan la prudencia. Es impresionante cómo hoy hay una enfermedad que se ha extendido en todo el mundo, que es la anhedonia, la incapacidad ya para disfrutar, para poder en un momento determinado sensibilizarse con los asuntos. Entonces no hay una conciencia de lo que realmente está ocurriendo. No se dan cuenta de la gravedad porque no tienen ya esa sensibilidad. Y a estos, sí, a esta causa que me parece un poco grave, habría que aumentar otra más, que es una muy poco estudiada, pero es el crecimiento del odio en el mundo. Una pasión poco estudiada, pero que en los últimos estudios neurológicos que se han hecho sobre esta pasión, las personas que odian, cómo se comporta su cerebro, pues resulta que nos vamos dando cuenta que es una pasión que primero es contagiosa, luego es una pasión que está tomando una fuerza y una expansión enorme en el mundo, como no la habíamos visto hace 10 o 15 años. Hoy hay mucho más odio en las redes, mucho más odio en las calles, y eso también lleva a una serie de actos que luego son difíciles de controlar, porque está comprobado que una persona que odia es difícil que deje de hacerlo, y lo expresa de muchas maneras. A mí, en una parte, sin conocer obviamente mayores detalles que los que hemos visto en las noticias de este caso de Torreón, me parece que algunos de estos elementos checa mucho con lo que pudo haber ocurrido, Mario. Pero eso es lo que está ocurriendo a nivel global, con pantallas y con nuestro trato social, porque esto no queda en la pantalla, sino que esto impacta en la manera en que nos llevamos con las demás personas.
0: Ahora, doctor, esto, digamos, puede tener alguna asociación con la apatía que de pronto vemos en generaciones de estos tiempos, de generaciones de jóvenes, me refiero. Hay como un desgano, una apatía, un sinsabor a la vida, porque pues la vida misma ya no, digamos, anima o excita o emociona a los jóvenes a partir del consumo de pantallas.
3: Así es. Este consumo tan intensivo de pantallas ha llevado a esta anhedonia, que es esta apatía, efectivamente, que lo que va haciendo en el fondo es una adicción. El cerebro de los jóvenes, que se sobreexpone a emociones en las redes, que se sobreexpone al trato por la red, que ve esa realidad que no es la realidad, sino que se ve a través de la pantalla, a lo que va llegando es a que se quema la posibilidad de ver las cosas pequeñas de la vida. Necesitan emociones cada vez más fuertes y más fuertes, y entonces llega esa apatía, ese aburrimiento que tienen por la vida. Es una especie de vacío que necesita ser llenado con emociones lo más poderosas posibles. Por eso, cuando ya no sienten nada, se cortan los brazos. Esto es un fenómeno que estamos viendo en México, sí, porque este caso de Torreón es un caso, desde luego, si viéramos la cantidad de adolescentes que hoy traen cortadas para poder sentir algo de dolor porque ya no sienten nada, nos asustaríamos, Mario, de la cifra en México que tenemos de adolescentes que se hacen autocortes en el cuerpo.
0: Qué fuerte. Doctor, pues muchísimas gracias. Gracias por hoy dedicar su participación a un caso de coyuntura, como lo es este de Torreón. Pero bueno, de igual manera nos deja mucho de lo que nos está enseñando hoy en las escuelas. Gracias.
3: Gracias. Encantado, Mario. Un abrazo grande.
0: Gracias.
3: Gracias a todos.
0: Otro para usted, doctor. Muchísimas gracias, el doctor José Antonio Lozano. Una escena que... trágicamente, porque sí es una tragedia, créamelo, se repite en cada momento, y no soy el único que lo ha atestiguado, pero bueno, le doy mi caso. El otro día, una mesa en un restaurante, 3 hijos, 3 iPads, 3 hijos, 3 tabletas, los papás como novios en el restaurante, digo, lo que podría ser una buena escena, pero a lo que me refiero, teniendo una conversación entre ellos, pero para eso... pues colocan 3 tabletas a los hijos. Reflexione usted sobre lo que esto tiene como posibilidades a futuro. Piense en estos niños que, mire, yo creo que el más grande habrá tenido unos 5 años, el más grande, después por ahí 3, y una niñita, porque me acuerdo que era niña, una niñita chiquita, igual. Los 3 con sus tabletas. ¿Para qué? Pues para que estuvieran ahí quietos. Y entonces, ¿para qué traerlos, no? ¿Para qué tenerlos? No, es terrible lo que estamos viviendo. Bueno, vamos a una pausa. 2:30 p.m. y ya estamos de vuelta, ¿no, Milau?
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13: Economía circular y reciclaje eficiente. 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Separar adecuadamente los residuos en el hogar y en las industrias permite que materiales como el papel, el vidrio, el aluminio y los electrónicos sean procesados y reincorporados a la cadena productiva. 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

0: 2:33 en el tiempo del centro de la República Mexicana. Vamos contigo, Andrea Meraz, este caso del Seguro Social y lo que ha dispuesto ya el director general de la institución. Adelante.
1: Muy buenas tardes, Mario. Pues sí, después de que se registrara la muerte de al menos 6 bebés en el Instituto Mexicano del Seguro Social allá en Jalisco, el director general del instituto anunció al menos 4 acciones para esclarecer las muertes de los bebés. Entre ellas está la separación temporal del director del hospital y también del jefe de la unidad de cuidados intensivos neonatales del Hospital de Ginecobstetricia del Centro Médico Nacional de Occidente allá en Guadalajara. Y después de expresar sus condolencias a los padres de familia que perdieron a sus bebés, pues dice que el IMSS tiene la responsabilidad de ofrecer respuestas claras. ¿Y qué es lo que va a pasar con esto? Bueno, pues anuncia una auditoría clínica colegiada independiente que tiene el respaldo de la Secretaría de Salud. Esta revisión van a ser en áreas de neonatología, infectología y epidemiología con personas expertas de la Comisión Nacional de Arbitraje Médico, los institutos nacionales de salud y también la Universidad Nacional Autónoma de México estará participando en esta auditoría que busca responder si hubo una infección asociada a la atención médica o si esta infección es causada o contribuyó a la muerte de los recién nacidos y también si existieron fallas que pudieron evitarse. Además de separar a los funcionarios, también investigan de manera epidemiológica, así como lo hicieron en el Hospital de Durango, que recordarás, Mario, también allá bebés fallecieron a causa de una bacteria. Y también estarán buscando junto con el Instituto de Diagnóstico y Referencia Epidemiológica microorganismos para ver si otras áreas del hospital están presentando algún tema de bacterias o de virus que estén circulando y que estén afectando a los pacientes o en este caso en específico a la unidad de cuidados intensivos neonatales. También habrá un operativo para proteger a los recién nacidos, Mario.
0: Bien, pues muchas gracias, Andrea. Gracias por este reporte. Muy buenas tardes.
1: Hasta luego, buena tarde.
0: Una pausa, 2:35. Volvemos. ¿Qué ocurrirá en las próximas horas en la Ciudad de México con la marcha del 2 de octubre? Ya le anticiparemos algo.
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7: Miguel Ángel N., alias Capitán Sol, último sujeto por detener como parte del caso de la red de huachicol fiscal Los Primos, fue trasladado del aeropuerto capitalino e ingresado al penal del Altiplano en el Estado de México para su presentación ante un juez. El Servicio Meteorológico Nacional informó que Rachel se degradó a huracán categoría 2 y su trayectoria se mantiene al oeste de las costas mexicanas. Se localizó a 410 kilómetros al sur-suroeste de Cabo San Lucas, Baja California Sur, entidad donde provocará lluvias muy fuertes. Las autoridades federales detuvieron a tres hombres, dos de ellos extranjeros, durante un cateo en una bodega de Huixquilucan, Estado de México. Aseguraron 60 toneladas de cigarros apócrifos, cuatro máquinas para su elaboración y empaquetado, 293 cajas con filtros, más de 4.800 rollos de papel y dos vehículos. Informó Amy Arriaga. 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

0: Faltan 20 minutos para que sean las 3 de la tarde en el tiempo del centro de la República Mexicana y le agradezco enormemente al secretario de Seguridad Ciudadana de Seguridad y Protección Ciudadana de la Ciudad de México, Pablo Vázquez, el haber aceptado esta comunicación, sobre todo en estas horas y previo al inicio de la marcha que conmemora el 2 de octubre. Secretario, muy buenas tardes.
1: Buenas tardes, al contrario, Mario, muchas gracias por el espacio y saludos a todo el auditorio que te escucha.
0: Gracias, Pablo. Bueno, pues, secretario, ¿qué es lo que anticipan a la marcha del día de hoy? Digamos, el clima y la situación se ve similar a las que le han antecedido, ¿o pudieran ustedes pronosticar escenarios más calmos?
1: Es una marcha importante en nuestra ciudad. El día de hoy se conmemora un momento que fue muy relevante, muy significativo para la historia del país, para la historia de la ciudad. Es un momento también donde se reivindican muchas de las mejores causas que existen en nuestro país, y creemos que va a ser, como ha sido en muchos años, una marcha nutrida, una marcha también con mucho significado, con mucho contenido. Uh-huh. Estamos desde luego con un despliegue preventivo, como hacemos en todas las marchas, y lo que anticipamos es que será mayormente pacífica, y esa es desde luego la convocatoria que se ha hecho desde el gobierno de la ciudad, a que todas las expresiones se lleven a cabo en paz, se lleven a cabo sin agresiones, y por supuesto ello para que la violencia nunca nuble las causas que están detrás. De parte del gobierno de la ciudad, el operativo es, como siempre, integral. No solo involucra a la policía, involucra a compañeros de la Secretaría de Gobierno que estarán en diálogo, a compañeros también que tienen un enlace directo con los organismos garantes de derechos humanos, y esperamos que sea una marcha que conmemore, como decíamos al principio, las mejores y más significativas causas, en este caso, por supuesto, de la comunidad estudiantil, del profesorado, y que los mensajes viajen y no se vean nublados por la violencia.
0: Coincido en la forma que lo define, sobre todo las mejores causas. Decía yo hace un momento que la ofrenda floral que se depositó hace unas horas, creo que es el momento más significativo, porque desafortunadamente pues esta gente que de pronto quiere desvirtuar el significado del 2 de octubre en las horas de la marcha, pues nubla todo eso, y lo que a 58 años de distancia pues sigue en el colectivo, en la memoria y pues en la cultura social de nuestro país. Secretario, ¿cuántos elementos van a participar para resguardar esta marcha?
1: Tenemos contemplado un dispositivo compacto, son 900 elementos de operación policial, un tanto más de tránsito y del escuadrón de rescate y urgencias médicas. Están desde luego todos en espera, en acciones preventivas exclusivamente. Nuestra función, nuestro objetivo es garantizar que la marcha se conduzca sin mayor contratiempo, sin mayor sobresalto. Hay que recordarle a la gente que nuestro protocolo es un protocolo de acompañamiento, es un protocolo netamente defensivo, digamos. La policía no tiene por qué estar presente, salvo que ocurrieran desde luego daños a las personas, a los propios manifestantes, desde luego también daños al patrimonio. Y los compañeros, habrá compañeros que porten algún extintor en caso de que hubiera algún conato de incendio, como hemos tenido en algunas otras marchas, y el acompañamiento será a distancia, desde luego si los ánimos crisparan o hubiera algo de violencia, actuaremos de manera preventiva, disuasiva, pero buscando siempre que lo que impere sea la libre manifestación, la libre movilización. Vamos a retirar, como lo hemos hecho y lo contempla nuestro protocolo, cualquier objeto que se detecte apto para agredir: mazos, botellas de vidrio, si hay algún sustancia inflamable, todo ello se va a retirar con el único objetivo de cuidar a quienes se expresan y también cuidar a quienes rodean la marcha en sus actividades cotidianas.
0: Ahora, secretario, entiendo que ya los locatarios y comerciantes pues han cerrado sus negocios, o lo estarán haciendo en las próximas horas o minutos, para prevenir cualquier tentación, por decirlo menos.
1: Sí, y queremos de parte de la Secretaría agradecer mucho a todos los comerciantes del Centro Histórico, del corredor de Lázaro Cárdenas, de Flores Magón, con quienes dialogamos, esto liderados por la Secretaría de Gobierno, que encabeza César Cravioto. Hemos dialogado en estos días, explicado, sensibilizado, y creo que ha habido una respuesta muy buena, todos asumiendo una actitud, por supuesto, preventiva. Lo que quiere todo el mundo es que las cosas transcurran bien, con normalidad, así que se han tomado previsiones, los propios comerciantes han hecho o han tomado medidas, pero también hemos, desde luego nosotros, ampliado la cobertura de estas vallas metálicas para poder reducir los riesgos al máximo. También es importante, si me permite recordarle a la gente, que el único propósito de las vallas es reducir al máximo la interacción o cualquier contacto entre la policía y los manifestantes. Ello, por supuesto, para reducir riesgos de violencia, riesgos de choque. Es parte de un protocolo que creo que ha sido muy exitoso, incluso ejemplar, para poder garantizar que las expresiones, aún las más, lo que se llama acción directa, puedan ocurrir. Sabemos que hay causas que son o que motivan ánimos muy álgidos, puedan ocurrir sin que haya afectaciones a la gente.
0: Pablo, pues muchísimas gracias, secretario, por haber concedido esta entrevista. Pablo Vázquez, y pues desde este momento nuestra solidaridad, diría yo, con la labor de resguardo policíaco que se tenga, porque eso es un resguardo, un encauzamiento, ¿no?, físico, para que los manifestantes puedan caminar sin problema y pues en todo momento atentos de sus comunicados, para que en los distintos espacios de Grupo Fórmula pues se vaya informando con puntualidad sobre el actuar de ustedes. Muchas gracias, secretario.
1: Gracias, al contrario, y aprovecho el espacio también para agradecer a mis compañeras y compañeros policías por el trabajo del día de hoy.
0: Gracias, muy buenas tardes. Es Pablo Vázquez, secretario de Seguridad y Protección Ciudadana de la Ciudad de México. Vamos contigo, Lisbeth, tú estás precisamente en Tlatelolco, de donde, como todos los años, desde hace 58 años, bueno, 57 años, parte esta marcha. Adelante, Lisbeth.
2: Así es, Mario, muy buenas tardes. Como puedes observar a mis espaldas en las imágenes de mi compañero Ricardo Rodríguez, ya tenemos una plaza de las tres culturas mayormente ocupada. Con el paso de los minutos han llegado cada vez más personas, la mayoría de ellos jóvenes, para pues esperar en este punto la llegada del resto del contingente que va a avanzar en punto de las 4 de la tarde de este lugar hacia el Zócalo capitalino, que es el final de esta marcha conmemorativa a 58 años de la masacre de Tlatelolco. Escuchaba, Mario, el reporte que nos hacía el secretario de Seguridad Ciudadana. Importante lo que menciona, hasta este momento no habían informado acerca del número de elementos que acompañarían esta marcha. Sin embargo, hay que recordar que las vallas que están colocadas ya desde hace algunos días en los portales del Zócalo, sobre todo nos referimos a este punto, porque en los portales del Zócalo abajo hay joyerías. Este punto, en la marcha del año pasado, fueron saqueadas, fueron vandalizadas y hubo un robo millonario. Los joyeros de este lugar pues denunciaron ampliamente los robos millonarios que hubo durante esta marcha en presencia de los policías, y bueno, a un año no hay detenidos por estos robos millonarios. También saquearon una tienda de conveniencia de esta misma zona de 16 de septiembre y tampoco hubo una acción por parte de los policías. Entonces, importante lo que señalaba el secretario en cuanto a la acción para proteger el patrimonio de las personas, que bueno, efectivamente el objetivo de esta marcha no es que se convierta en una marcha violenta, pero son hechos que ocurren. Entonces, bueno, vamos a estar al pendiente de todo lo que ocurre en los próximos minutos y, por supuesto, de este operativo por parte de la Secretaría de Seguridad Ciudadana. Ya tuvimos también la llegada de los autobuses de Ayotzinapa que acompañarán esta movilización.
0: Bien, Lisbeth, pues muchas gracias por el reporte. Muy buenas tardes.
2: Pendientes, Mario, buenas tardes.
0: Y quien estará registrando la llegada de los manifestantes al Zócalo, Ulises Soriano, te saludo con mucho gusto, adelante. Bueno, pues en tanto se restablece esta comunicación con Ulises Soriano, déjeme decirle que motivos no faltan, evidentemente, los antecedentes ahí están, por lo cual la Embajada de los Estados Unidos en México ha emitido un comunicado. Óscar Zúñiga, adelante.
3: Gracias, Mario. ¿Qué tal? Muy buenas tardes. Efectivamente, el Departamento de Estado de los Estados Unidos, a través de su embajada en México, emitió una alerta de seguridad dirigida a sus ciudadanos y personal diplomático ante la marcha conmemorativa de Tlatelolco, programada precisamente la tarde de este viernes 2 de octubre. De acuerdo con la información compartida por la representación diplomática, Mario, se contempla que el contingente principal, saldrá alrededor de las 16 horas de la Plaza de las Tres Culturas, y aquí la embajada estadounidense advirtió que, considerando el historial de movilizaciones previas en esta misma fecha, existe una alta probabilidad de actos de vandalismo y posibles brotes de violencia durante el trayecto. Asimismo, se prevé un fuerte despliegue de elementos policíacos locales para resguardar la zona, por lo que habrá tráfico y cierres importantes en arterias viales del centro histórico de la Ciudad de México, por lo que se está pidiendo a todos los ciudadanos estadounidenses a evitar precisamente la zona. Mario, el reporte.
0: Bien, muchas gracias, Oscar. Gracias por esta información. Muy buenas tardes. Son las 2 de la tarde con 50 minutos. Mire, lo que voy a compartir con usted en estos momentos sobre la situación de una mujer condenada a muerte en los Estados Unidos es un hecho que registra precedente, pero no, me parece, con las particularidades del caso. Una mujer que enfrentaba la pena de muerte y tras la aplicación de una inyección letal, pues se advirtió de signos vitales, es decir, no murió. Bien, pues lo que prevé la ley es la aplicación de una segunda inyección letal, pues tampoco surtió efecto. Esto pues ha conmovido y sacudido a la opinión pública en los Estados Unidos, pero me parece que a las autoridades encargadas de impartir estos procedimientos, y se lleva a cabo ya una investigación. Francisco Villalobos, adelante.
4: ¿Qué tal, Mario? ¿Cómo estás? Muy, muy feliz viernes. Tras el fallido intento de ejecutar a Christina Pike por el asesinato de Colleen Slammer en 1995, cuando Pike apenas tenía 18 años, ahora ya tiene 50. El 30 de septiembre, que falló el estado de Tennessee lograr ejecutarla, esto porque las inyecciones que dentro de estas jeringas que tiene esta combinación de diferentes químicos para terminar primero con la respiración, después con el palpitar del corazón, después y al último la actividad cerebral de la persona que está siendo ejecutada, falló y simplemente no pudieron ejecutar a esta mujer norteamericana de 50 años de edad. Por ende, el gobernador del estado de Tennessee ha ordenado la inmediata suspensión de toda ejecución para el resto del mes, o sea, digamos, de aquí hasta el 31 de octubre, para continuar con las investigaciones, para saber qué es lo que está pasando, porque irónicamente, Mario, no es la primera vez que le pasa eso a Tennessee, es la segunda vez que sucede en el último semestre, que las personas o el verdugo, como quieras tú llamar, el funcionario que intenta ejecutar a una persona condenada a muerte en ese estado hiperrepublicano, simplemente no logran hacerlo. Esto es de escándalo, no es la primera vez que sucede en Estados Unidos, pasó también en Oklahoma, y simplemente un tema de que se tiene que investigar, porque es una violación contra la Constitución de los Estados Unidos implementar un castigo inhumano o de exceso a cualquier persona. Y yo pienso que intentar ejecutar a una persona dos veces, que yo, Mario, eso ya sobrepasa esa enmienda, esa protección constitucional. Fuerte abrazo, Mario, feliz fin de semana, gusto escucharte.
0: Gracias, Francisco, y vamos con información de último momento allá en Nuevo León. Jorge Herrera, desde la redacción de Fórmula Noticias.
5: Muy buenas tardes, Mario. Te comento que Movimiento Ciudadano sumó a la diputada Brenda Velázquez a su bancada en el Congreso de Nuevo León, colocándose con igual número de legisladores que las bancadas del PRI y PAN, con 10 cada uno. Con la salida de Velázquez Valdés, la bancada de Morena se queda con 6 diputaciones. La coordinadora de la bancada, Sandra Pámanes, celebró la incorporación de la legisladora y destacó que su llegada permitirá seguir sumando esfuerzos y propuestas desde el Congreso del Estado. La bancada naranja refirió que mantendrá una dinámica de trabajo basada en el diálogo, la construcción de acuerdos y la atención de las necesidades de la ciudadanía. Con la incorporación de Brenda Velázquez, Movimiento Ciudadano continúa sumando voces a su trabajo legislativo y refrenda su compromiso de seguir impulsando propuestas desde el Congreso de Nuevo León, señaló Sandra Pámanes. Ese es el informe, mi querido Mario.
0: Bien, muchas gracias. Gracias, Jorge. Muy buenas tardes. Don Pepe.
6: Buenas tardes, don Mario. Buenas tardes al auditorio de Radio Fórmula. Sorprende que muchos olvidaran que siempre precavidos la 4T tiene un as en la manga y que no van a perder ninguna elección en 2027. Pero ese no es el tema, don Mario. El tema es que hoy celebra nuestro amigo Joaquín que cuando dormitaba en la redacción del Heraldo de México, agotado por la jornada de cubrir todo lo ocurrido la noche oscura de Tlatelolco el 2 de octubre de 1968, don Gabriel Alarcón Charregoy le despertó y le dijo: ya tienes la plaza. Hoy nuestro amigo Joaquín celebra el inicio formal de una vida periodística con los altibajos propios del periodista profesional, pero plena como pocas. Coincido con lo que escribió Florestán. Cumple Joaquín 58 años de reportero, y los que faltan, aún mejores. Felicidades, querido amigo. Buenas tardes, don Mario. Muchas gracias.
0: Gracias a usted, don Pepe. Qué gusto encontrarme con usted siempre en este espacio. Bueno, pues la cancha completa de Marion Reimers, lista.
7: Listísima.
0: Que la selección enfrenta a Estados Unidos igualmente. Es un placer.
7: Sí, fíjate que es un clásico de la región. Y en cancha completa hemos elaborado un reportaje especial en donde comparamos los procesos de estas dos selecciones en los últimos 4 años.
0: Okay.
7: ¿Y por qué es esto relevante? Bueno, porque se prometió, en el caso de México, una exportación mayor de futbolistas, una mayor capacidad en cuanto a la selección nacional, y pues eso en 4 años no se cumplió. ¿Pero qué pasó del lado de Estados Unidos? Y lo vamos a platicar.
0: Bien, Mario, pues éxito en tu programa, que siempre
7: aquí
0: lo
7: estaremos.
0: Tienes.
7: Aquí estaremos. Mario,
0: pero
7: gracias.
0: Bueno, pues quédese con Marion Reimer en esta cancha completa. Le agradezco a nombre de Joaquín López Dóriga y de todo el equipo que hace posible este espacio informativo el habernos acompañado de 1 a 3 de la tarde. Ya viene Marion Reimers, como le digo. Le deseo que tenga un extraordinario fin de semana. Bueno, un fin de semana espectacular, así diría yo, ¿no? Espectacular. Bueno, pásela bien. Gracias, Lau.
2: Gracias a ti.
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1: La Fiscalía Especializada en Feminicidios, quien atrajo la investigación de la muerte de los 5 integrantes de una familia en Montemorelos, catearon el domicilio de las víctimas en busca de evidencias. Un presunto delincuente que tenía pendiente una orden de extradición de Estados Unidos y que era requerido por la DEA, fue detenido en la Colonia Urdiales de Monterrey por agentes de la Policía Ministerial en coordinación con la Interpol y la Fiscalía. De visita por Monterrey, la directora de la Comisión Federal de Electricidad, Emilia Esther Calleja, realizó una supervisión sorpresiva a una cuadrilla de la paraestatal que trabaja en Barrio Antiguo ante el problema de apagones recurrentes. El gobernador de Nuevo León, Samuel García, inició una nueva gira por Estados Unidos que incluye visitas a Laredo y a Nueva York. Pese a las sanciones de Estados Unidos por señalamientos de narconexos y el congelamiento de sus cuentas, también en México, por parte de la Unidad de Inteligencia Financiera, el ex jefe de Policía de Mexicali, Pedro Mendivil, fue defendido por la alcaldesa morenista, Norma Bustamante. Ganador de 5 premios Oscar, Alejandro González Iñárritu está preparado para que Digger, su nueva película, sea la más polarizante de su filmografía. El clásico regio de la UNEFA entre Auténticos Tigres y Borregos Monterrey ya tiene un tercer protagonista inesperado, la lluvia que se espera en el área metropolitana este viernes. 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Producción Lene Bernal, locución y redacción César Rojas. 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
2: ¿Te has dado cuenta que cada vez hay más gente que sale, pero no sube historias? ¿O que prefiere quedarse en casa antes que irse de fiesta? Pareciera que el FOMO está perdiendo fuerza y ahora hay una nueva tendencia. Durante años vivimos con el FOMO, el Fear of Missing Out. En español, miedo a perdernos de algo. Pero ahora está creciendo lo contrario, el HOMO. Joy of missing out. La satisfacción de perdernos las cosas por elección. Hoy, los jóvenes prefieren las cenas en casa, clubes de lectura, cerámica o el running antes que salir de fiesta. Y es que el FOMO refleja algo mucho más profundo. Una generación que está replanteando su relación con las redes, la fiesta y la necesidad de estar siempre conectados. Y es que a veces perdernos algo también se puede sentir bien.
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0: ¿Nos lo habían pedido? Es más, le voy a decir quién lo pidió, porque esto tiene nombre y apellido. El señor Carlos Pérez. ¿Eh? El señor Carlos Pérez nos dijo, ¿cómo estamos poniendo todos los días música de mujeres y no hemos puesto a Celine Dion, que ya volvió a presentarse en París de manera extraordinaria? Yo recuerdo verla en la inauguración de los Juegos Olímpicos de París de 2024. Y ahí está, that's the way it is. Así le van a decir al City también, ¿eh? Hoy presentó su apelación y pronto habrá novedades. Nosotros hoy vamos a estar hablando precisamente del caso del Manchester City. También vamos a establecer un comparativo entre la selección de Estados Unidos y la selección de México. Porque, ¿qué ha pasado en estos últimos 4 años? Al final, estas selecciones fueron anfitrionas de la Copa del Mundo, terminaron pues prácticamente igual. Pero, ¿cómo están en otras cuestiones? Porque yo le presentaba en este espacio audios tanto de John de Luisa como de Mikel Arriola prometiendo una gran exportación de futbolistas a Europa, un crecimiento muy importante, y no pasó. Pero quiero analizarlo también en comparación con Estados Unidos, que le viene pisando los talones a México en cuanto a la región de CONCACAF se refiere, y se enfrentan mañana en el gran clásico de esta zona, y un partido bravísimo para Rafa Márquez y compañía, aunque yo insisto, me parece bien y todavía no creo que sea momento de hacer grandes evaluaciones. El WhatsApp es el 5665069885 para que se ponga en comunicación con nosotras, para que nos mande sus audios. Dígame, ¿qué espera? ¿Cómo va a quedar la selección mexicana de fútbol mañana? ¿Le gana a Estados Unidos? ¿Empata? ¿Pierde? ¿Cómo? ¿A quién le gustaría ver que juegue? ¿A mi Gil Mora, de amor? Y cuénteme lo del City. ¡Uf! ¡Y! Le vamos a poner la rola de Titanic al City, haz de cuenta, My Heart Will Go On. No, por favor, esa no la pongamos, que es de mis menos favoritas de Celine Dion. Bueno, vamos a ponernos al día con los titulares. Lo más importante en materia deportiva, usted lo tiene en este espacio. Así que abróchese los cinturones, vamos a despegar. Quique, córrela.
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0: Bueno, y es que el Manchester City presentó, como era de esperarse, formalmente su apelación contra el fallo de la Comisión Independiente que lo declaró culpable de infracciones a las reglas financieras de la Premier League. El club entregó el recurso al presidente del panel judicial dentro del plazo establecido y buscará que se reviertan las conclusiones sobre los contratos comerciales, la información financiera presentada y la falta de cooperación durante la investigación. El City sostiene que la resolución contiene errores legales de procedimiento y de los hechos ocurridos y mantiene que cuenta con evidencia para respaldar su defensa. La apelación será analizada por un panel independiente, mientras la sanción queda pendiente en un procedimiento separado. Entre los posibles castigos, obviamente, se encuentran multas, deducción de puntos, el descenso, como le pasó en su momento a la Juve, por ejemplo, o incluso la expulsión de la Liga Premier, pero nada ha sido definido. Y yo en próximas fechas también le voy a hablar de la interdependencia de la política de Inglaterra con Abu Dhabi. ¿Y por qué no? ¿Qué es lo que pasa en París? ¿Qué es lo que pasa en otras latitudes donde hay este nivel de capitales extranjeros? México, como le decía, enfrenta este sábado a Estados Unidos en el tercer partido de Márquez al frente de la selección. El juego será a las 20 horas en Glendale, Arizona. El Tri llega después de 2 empates a 1 gol ante Colombia y Perú. Buscará su primera victoria en esta nueva etapa. Estados Unidos viene de golear 4-1 a Perú y 4-2 a Chile. Chile, por cierto, será rival de México el día martes, si no me equivoco. Uno de los futbolistas que podría volver al 11 es Gil Mora. No jugó ante Perú, tenía una molestia en el tobillo. Ya entrenó con normalidad y viajó con el equipo a Phoenix. Márquez había adelantado luego del partido contra Perú que su ausencia fue precautoria y que esperaba utilizarlo en el siguiente encuentro. El Consejo de la FIFA se reunirá el próximo 15 de octubre en Zúrich con varios temas sensibles, entre ellos el premio FIFA de la Paz, pero también una revisión formal del proyecto FIFA Forward Enterprise, fallido, por cierto, a la iniciativa que buscaba pues vender parte de la comercialización.

0: La European Football Clubs avanza hacia la creación de una organización mundial de clubes durante su asamblea en Copenhague. Su presidente Nasser Al-Khelaifi, por cierto, el presidente del Paris Saint-Germain, anunció el inicio de un estudio para analizar la viabilidad de crear World Football Clubs, una nueva entidad que buscaría representar directamente equipos de todo el mundo. Al-Khelaifi señaló que tienen cada vez mayor impacto internacional y que necesitan una voz global dentro de las decisiones del fútbol. La EFC ya reúne a 920 equipos de 55 países y territorios europeos y ahora plantea extender este modelo a representación de clubes de otros continentes. Por ahora, el proyecto está en fase de estudio y todavía no se han definido su estructura, sus funciones ni la relación que tendría con la FIFA. La propuesta aparece además en un momento de fricciones entre esta entidad y el organismo mundial, por lo que su desarrollo podría modificar la forma en que los clubes participan en la gobernanza del fútbol internacional. Y yo me atrevería a decirle que eventualmente vamos a tener a la FIFA y una organización de clubes. Los clubes ya no van a querer estar bajo el ala de la FIFA. De mí se acuerda. Francia e Italia empataron a un gol en el partido principal de este día en la Nations League. Francia tuvo mayor iniciativa, se adelantó con un golazo de tiro libre de Olise, pero Italia respondió poco después con Alessandro Bastoni, quien aprovechó un error en la salida francesa. Gianluigi Donnarumma, el portero de Italia, fue importante para sostener el empate en el tramo final. Francia terminó con 10 hombres por la expulsión de Dayot Upamecano y mantiene el liderato del grupo con 7 puntos. En otros resultados, Bélgica goleó 3-0 a Turquía y sigue de cerca Francia en el grupo A1, Polonia venció 6-0 a Rumania, Hungría superó 1-0 a Georgia e Islas Feroe y Eslovaquia empataron a 1. La tercera jornada continúa este sábado con Croacia, Inglaterra y España, República Checa. Este viernes arranca la jornada 10 de la Liga Femenil BBVA, el más destacado, Rayadas América a las 21 horas, Monterrey llega como líder del grupo A con 24 puntos, las Águilas encabezan el B con 25, además América es el único equipo que todavía no pierde en este torneo. Hanna Gutiérrez, mediocampista de las Águilas, aseguró que este partido es una revancha y detalló la ambición del equipo para ganar este torneo.
1: Pues creo que es una revancha de ellas de la final pasada. Creo que ellas van a ir con todo porque obviamente tienen esa espina y nosotras tenemos que, o sea, seguimos con el compromiso de estar líderes de los dos grupos y creo que eso es lo que se busca en este partido.
0: Por su parte, hubo respuesta de Marcela Restrepo de Rayadas, le respondió que el partido solo sería una revancha si fuera una final. Se calientan los ánimos.
2: Bueno, pues creo que cada quien lo ve como lo quiera. Seguramente si este partido fuera decisivo para ver quién es campeón, sí, concuerdo con ella y sería una revancha. Pero hasta donde tengo entendido es la fecha 10 de la apertura, 2020-26. Y obviamente el objetivo de Rayadas no es ganarle a América, es ser campeonas. Y obviamente esto cada día se trabaja, cada semana. Obviamente tenemos objetivos individuales, objetivos semanales, objetivos diarios y cada partido. Entonces para mí es la fecha 10.
0: Los Bravos de Atlanta se convirtieron en los últimos clasificados a las series divisionales de Grandes Ligas. Vencieron a los Phillies 6-2. Ahora se enfrentarán a los Dodgers, bicampeones de la Serie Mundial, y avanzaron directamente a esta ronda. Las Aces de Las Vegas avanzaron a las semifinales de la WNBA, vencieron al Indiana Fever en el tercero y definitivo. Y así las Aces, que han ganado 3 de los últimos 4 campeonatos, esperan rival entre Golden State Valkyries y Dallas Wings. A partir de 2027, hombres y mujeres recibirán la misma cantidad de premios en metálico en todos los torneos categoría 1000 que se disputen de manera combinada entre ATP y WTA. El cambio se completará con Roma, el Abierto de Canadá y Cincinnati, los 3 certámenes que todavía tenían diferencias en sus bolsas y que sumarían a Indian Wells, Miami, Madrid y Beijing, donde la paridad ya existe. Renata Zarazúa quedó eliminada en la segunda ronda del Abierto de China tras caer 6-1 y 6-3 ante Arina Sabalenka, la número 2 del mundo. Tuvo un mejor desempeño en el segundo parcial, pero le costó trabajo. Renata estuvo pues con regularidad en su primer servicio, pero le costó. La NFL suspendió 6 partidos a Jed York, propietario de los 49, una multa de $500,000 por violar la política de conducta personal. Esta sanción está relacionada con su arresto en agosto en Ohio, donde inicialmente fue acusado de solicitar servicios sexuales. El cargo fue posteriormente modificado. Y así hacemos una pausa en Cancha Completa. Yo regreso con más y vamos a hablar de la selección mexicana

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6: Un saludo cordial desde Mérida. El gobernador Joaquín Díaz Mena se reunió con la cúpula del Consejo Coordinador Empresarial, con José Medina Mora y socios, para presentar proyectos productivos que guarda la presente administración y los invitó a invertir en la entidad. Además, el gobernador se reunió con el director del Infonavit, Octavio Romero, con quien acordó fortalecer la coordinación para avanzar en el programa de la vivienda del bienestar. Se ha previsto una meta de 72 mil casas para este sexenio. Desde Mérida, José Luis Preciado.
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7: Filete de pescado empapelado. Coloca un filete de pescado blanco sobre papel aluminio junto con rodajas de calabacita, tomate y cebolla. Agrega una pizca de sal y hornea en su propio jugo. Es una opción digestiva, libre de aceites y sumamente saludable.
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0: 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Qué intensidad de mi Celine Dion, Mi Celine Dion amando con intensidad, diciendo yo manejé toda la noche para llegar hasta aquí. Qué fuerte. Pero aquí así es así. A nosotros también les amamos intensamente, agradecemos que nos escuchen. Es viernes, está medio lluvioso el día. Entonces así como para quedarse tranqui, escuchando Cancha Completa. Con lo que le voy a contar a continuación, porque Estados Unidos y México han tenido procesos muy, muy distintos. Y acá van a volver a encontrarse el sábado. Sí, es un partido amistoso, pero acá hay una rivalidad muy importante. Y es también, creo, una prueba de confianza para los jugadores de Márquez. Ojo, da igual el resultado. Porque yo, al menos para mí, yo lo que quiero es que México juegue mejor. Yo lo que quiero es que se cumpla el proyecto de Rafa Márquez. Si eso significa perder en un amistoso en el tercer partido que tiene Rafa Márquez al frente de la selección contra Estados Unidos, está bien, me aguanto. Es que esto se trata todo de mí, obviamente, no sé si les habían dicho. Bueno, pues resulta ser que hay maneras de reconstruirse y de producir futbolistas desde 2022. Y acá en la redacción dijimos, bueno, a ver, ¿cómo han evolucionado estos dos equipos desde entonces? Porque justo se cumplió un ciclo y ambos fueron sedes del Mundial. Por México pasaron Diego Coca, Jaime Lozano, Javier Aguirre en una tercera etapa y ahora Rafael Márquez en una transición planeada desde 2024. Estados Unidos recurrió a Anthony Hudson y BJ Callahan como internos o interinos y luego Greg Berhalter con una nueva oportunidad durante 15 partidos. Pero cayeron en la fase de grupos de la Copa América y contrataron a Mauricio Pochettino. Y ahí los cambios que alcanzaron la formación. Estados Unidos fortaleció las academias de la MLS, mantuvo la universidad como vía de desarrollo y aceleró la salida de jóvenes hacia Europa. México siguió dependiendo de las fuerzas básicas de la Liga MX, donde llegar a primera división y tener continuidad, pues depende de los minutos que cada club te concede y pues si el técnico no te pide un billete, ¿no? También. El mercado muestra la distancia. Desde Qatar 2022, la MLS envió a 21 futbolistas a Europa y la Liga MX a 10, o sea, hace la mitad. También cambia el valor. Ricardo Pepi salió de Dallas al Augsburg por cerca de 20 millones de dólares y Caleb Willey de Atlanta al Chelsea por 11. La mayor operación mexicana reciente fue Armando La Hormiga González de Chivas a Olympiacos por alrededor de 9.3 millones. Y mire que hubo varios que hubieran podido salir, pero pues los dueños quieren más. Por eso no basta con contar debutantes. Ambos probaron a más de 50 jugadores desde 2023. La diferencia está en cuántos se consolidan y llegan a 2030 con experiencia internacional. Y fíjese que la rivalidad también cambia de cara. Estados Unidos llegó a marzo de 2024 con 7 partidos sin perder ante México. Ganó las 3 primeras ligas de naciones y derrotó al Tri en la semifinal de 2023 y la final de 2024. Y parecía que ahí había una nueva jerarquía. México vino con triunfos en octubre de 2024 y la final de la Copa Oro de 2025. Pochettino enfrentó al equipo mexicano en 2 ocasiones y perdió las 2. Así que el dominio de Estados Unidos, una vez más, pues dejó de ser. Pero la recuperación del Tri, vamos a ver si se confirmó. Luego vino el Mundial. Ambos en casa superaron la primera ronda de eliminación directa, quedaron fuera en octavos, México ante Inglaterra y Estados Unidos frente a Bélgica. Ahora desapareció la ventaja de ser anfitriones. Estados Unidos renovó a Pochettino hasta 2030 e inició el ciclo con 13 jugadores sin experiencia internacional. México cumplió, Aguirre dejó el equipo, Márquez asumió un proyecto que promete continuidad, pero busca su identidad. El partido ahora es la primera auditoría rumbo a 2030, luego de 4 entrenadores, decenas de debutantes, 2 sistemas de formación y un mundial en casa. Ambas selecciones deben demostrar que esos cambios finalmente construyeron algo. Pero présteme atención porque le voy a decir en dónde se va a notar si esto cambió o no. La asignatura de México contra Estados Unidos no es mañana. La asignatura de México contra Estados Unidos es en la Nations League y en la Copa Oro. Hay que recuperar ese título. Eso es lo que México tiene que buscar. Y ahí viene la revancha. Justo como hace rato nos decían las jugadoras de Rayadas, es solamente si es en la misma instancia. En un amistoso, perdóneme, pero no cuenta. Y hablando de la jornada femenil, de la jornada 10, perdón, de la Liga Femenil BBVA, Ahí va a estar este gran partido entre Rayadas y América. Y va a haber claves de este encuentro y de toda la jornada. Nos lo cuenta José Luis Cuevas, el pintor en su trazo fino.
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2: ¿Cómo estás, Marion? Qué gusto saludarte. Buenas tardes, amigos y amigas de Cancha Completa. Así es, fin de semana interesante en la Liga Femenil MX, donde sin duda alguna este partido entre Rayadas y América llama poderosamente la atención. Esta noche va a ser un juego de esos que puedan marcar, si no el rumbo de lo que pueda ser la liguilla de este campeonato, si de alguna manera un momento para medir fuerzas entre estas dos instituciones, dos equipos que están comandando sus sectores y que son aspirantes, candidatos, 25 y 24 puntos de manera respectiva, prácticamente han mostrado perfección las dos escuadras y me parece que es el juego más destacado de esta fecha 10 de la Liga Femenil MX. Así también hay otros partidos como el de Chivas enfrentando al equipo de Juárez. Si bien es cierto, Juárez, ya lo hemos platicado junto con San Luis, son de los equipos que han destacado en este nuevo formato. Habrá que ver qué tanto este tipo de rivales como Guadalajara pueden representar algo importante para el equipo de las Chivas. Además, está el tema de las Amazonas de Tigres. Van a llegar en muy poco tiempo a 1,000 goles, lo que nos habla en gran medida de la cantidad de partidos disputados y también la desventaja que llegan a tener ciertos planteles. Es decir, hay plantillas que realmente tienen un nivel espectacular en gran medida porque tienen grandes jugadoras y algunas pues de un nivel más abajo, y ahí las grandes goleadas se han dado. Va a llegar prácticamente este equipo a 1,000 goles en todas sus competencias en muy poco tiempo en cuanto a historia se refiere. Así que vamos a ver si se logra este fin de semana, evidentemente contando todos los torneos que ha disputado el equipo de las Amazonas de Tigres. Pues ahí lo más destacado de esta fecha 10, insisto, América frente a Rayadas puede ser uno de esos partidos que a todos de alguna manera nos enseñe o nos muestre lo que puede ser la liguilla, y seguramente si siguen haciendo así de bien las cosas, los dos equipos van a llegar a la parte importante que será disputar la final de este torneo de Apertura 2026. Ya el lunes estaremos platicando desde aquí, desde la Unión Americana, del paso de la selección mexicana, su último partido ante la selección de Chile. Saludos, buen fin de semana.
0: Gracias a José Luis Cuevas. Y bueno, siguiendo en el tenor del fútbol mexicano, es que qué drama lo del Puebla, ¿eh? Es increíble lo que ha tenido que navegar este equipo. Y a ver, o sea, ¿el Puebla ha sido campeón alguna vez? Según yo, no, ¿eh? Bueno, y así tenemos equipos que navegan en la primera división y hay otros que no pueden ascender. Es increíble. Pues ahora se pelean la propiedad de su nombre e identidad comercial. Porque, pues, ¿hacia dónde va este equipo? ¿Y qué dirá la afición de la franja? Nos lo cuenta Alfredo González. Espéreme, me acaban de dar la información. No, sí fue campeón el Puebla en 83 y en 90. Es que yo no había nacido, perdóneme. Ahora sí, Alfredo González.
3: El Puebla juega en la Liga MX, pero desde hace 11 años libra otro partido fuera de la cancha, la batalla por el control de su propio nombre y sus marcas. El capítulo más reciente llegó a tribunales. Un juez ordenó asegurar cuentas, inversiones y activos de operadora de escenarios deportivos, empresa que administra el club, hasta por 223.6 millones de pesos. Es una medida cautelar solicitada por el expropietario Ricardo Enaine y no una sentencia definitiva. Enaine reclama esta cantidad por el presunto uso indebido de la marca La Franja Puebla Fútbol y presentó una garantía de 22.36 millones de pesos para responder por posibles daños si su reclamación no prospera. Y el Club Puebla ya respondió. En un comunicado aseguró que no ha sido notificado de los supuestos ordenamientos judiciales, que ejercerá todos los medios de defensa, y acusó a Enaine de buscar un beneficio sobre derechos que, sostiene el club, no le corresponden. Además, afirmó haber obtenido 19 resoluciones parciales favorables ante el INPI contra registros que atribuye a ENAINE y señaló que opera con absoluta normalidad. El conflicto lleva varios años. En 2017, ENAINE ganó una batalla legal contra los hermanos Chargoy y posteriormente el equipo pasó a la estructura administrada por operadora de escenarios deportivos. 11 años después, el Puebla sigue peleando también en los tribunales. Por ahora, el proceso no afecta su participación en la Liga MX. Para Cancha Completa, Alfredo González.
0: Gracias a Alfredo González, y cuando volvamos a la pausa vamos a hablar del Manchester City. Hoy era la fecha límite para que entregaran su apelación, cosa que obviamente hicieron. El hacker Rui Pinto, el hombre que dio a conocer todo este tema en los Football Leaks, ha pedido ya que se le vuelvan a otorgar medidas de protección porque él estaba en un sistema de protección para testigos vulnerables y, bueno, la cosa se está poniendo cada vez más compleja. Rescataré también unas declaraciones de Arsène Wenger en el 2010, cuando todavía era entrenador del Arsenal. Pausa en Cancha Completa, regreso con más y vamos a hablar del mayor escándalo financiero en la historia del fútbol.
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10: Bacalar, Quintana Roo, conocida mundialmente por su deslumbrante laguna de los siete colores, este apacible rincón caribeño es un oasis de tranquilidad absoluta. Sus aguas cristalinas de oleaje casi nulo invitan a recorrerlas suavemente en paddleboard o velero durante el amanecer. Pasar el día hospedado en pintorescos bungalows sobre el agua, escuchando el suave murmullo de la brisa marina, es la receta perfecta para quienes desean descansar lejos del turismo masivo.
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0: Dreams con The Power of Love. Cuando son las 3 de la tarde con 30 minutos. ¡Es que súbele! ¡Es que súbele! ¡Qué momento! Ya vámonos al karaoke, chau. Hay que tener valor para cantar Celine Dion en karaoke, ¿eh? O cantar Enya, como mi hermana. Saludos a mi hermana que dice que canta Enya en el karaoke. En fin, ¿qué es lo más loco que usted ha cantado en un karaoke? Cuénteme. Yo le voy a contar del Manchester City, porque este es el gran escándalo del siglo, ¿eh? Del siglo XXI, este es el gran escándalo. En el siglo XX hubo muchos, pero este es brutal. Y yo me atrevería a decir en los más de... o en los alrededor de 150 años que tiene de existir el fútbol, es esto. La apelación decidirá si se mantiene en pie el fallo más grave de la Premier League y si el club está en... obligación de responder por haber alterado sus cuentas durante 9 temporadas. Maquillaron sus libros. Y Arsène Wenger, que era el técnico del Arsenal en 2010, decía, es que nosotros no podemos ganar porque nosotros solamente gastamos lo que ingresamos, porque tenemos nuestras cuentas limpias. Y quizás en un futuro la gente se dé cuenta de lo difícil que es mantenerse en la cima. Y eso fue lo que hizo el equipo de Guardiola. Pero pues con ayuda. El City presentó su recurso ayer, primero de octubre, el jueves, y su defensa que sostiene que la comisión interpretó mal las reglas. O sea, la luz de gas al máximo. No, reina, es que déjate explico, no estás entendiendo. No, es una amiga, te juro. Y tienen 3 hijos, ¿no? Y una casa. Y bueno, llegaron a conclusiones que no correspondían con las pruebas. O sea, el City le está diciendo a la comisión, que lleva años estudiando, es que fíjate, no leíste bien. Ahora habrá un panel de 3 integrantes, de los cuales uno deberá haber ocupado un cargo judicial. La tarea de este panel no será repetir el juicio ni decidir qué versión es más convincente. Su tarea es revisar si la primera comisión efectivamente cometió errores lo suficientemente graves como para confirmar, modificar o anular su resolución. El desafío es que la comisión original escuchó a los testigos y examinó miles de documentos. Por eso, especialistas jurídicos consideran que esto va a ser muy difícil que reviertan lo que, pues, claramente es una verdad. Y tampoco se podrán presentar pruebas nuevas libremente. El City deberá demostrar que antes no estaban disponibles, algo que resulta, pues, muy difícil de creer. La audiencia deberá concluir dentro de las 12 semanas posteriores a la interposición del recurso y durar como máximo 5 días consecutivos. Después, el panel tendrá 30 días más para emitir su decisión. En teoría, conoceríamos los resultados de esto a principios de 2027. Aunque yo considero que esto tiene tal magnitud que puede alterar el calendario. La principal incertidumbre sigue siendo el castigo, que se decidirá en otra audiencia privada. La comisión puede imponer multas, descontar puntos, aplicar sanciones deportivas e incluso expulsarlos de la Premier. Y por ahora no hay claridad sobre si esta parte se resolverá durante la apelación o después. Al Manchester City además le quedará la opción de impugnar la pena si la considera excesiva, que claramente va a ser así. Después, las opciones se reducen considerablemente. Solo podría abrirse otro procedimiento si el City demuestra que el organismo decidió algo que no le correspondía, que hubo engaños o parcialidad, o que se cometieron errores graves que le impidieron defenderse. Posteriormente, podría acudir a un tribunal inglés, pero únicamente para cuestionar el procedimiento, no para volver a discutir las pruebas. Y el Tribunal de Arbitraje Deportivo, ¿qué cree? Nada. Nada de nada. Aquí se decide todo. También persisten posibles demandas de clubes por premios, plazas europeas o ingresos perdidos, perdón, disputas que podrían prolongarse durante años. Porque el Everton, por ejemplo, al que también me lo castigaron por fallar en el fair play financiero, por cómo se configuró este tema, perdió la posibilidad de estar en competencias europeas antes de lo del tema del fair play. ¿Por qué? Porque el City estaba maquillando sus libros y, gracias a eso, poder jugar mejor. Y esto le significó al Everton una pérdida millonaria, porque estar en competencias europeas cambia todo. Habrá que vigilar quién integra el panel, si el City es capaz de demostrar errores, cuándo se define el castigo y si se cumple el calendario, porque la apelación puede cerrar el caso deportivo o abrir una batalla más larga. Y yo en próximos días le voy a presentar también qué sucede con otros clubes, como el Paris Saint-Germain, por ejemplo, el Newcastle, con inversiones de Qatar y de Arabia Saudita respectivamente. El Paris Saint-Germain, que fue comprado por dinero qatarí con la intervención del entonces presidente Nicolás Sarkozy, Como ahora, por ejemplo, el alcalde de Manchester se benefició mucho de la inversión de Abu Dhabi y así también la política exterior inglesa. O sea, aquí hay muchas ramificaciones. Por lo pronto, el hombre que descubrió esto, ya hace muchísimos años, incluso fraudes como los de José Mourinho y Cristiano Ronaldo, fraudes fiscales, su nombre es Rui Pinto. Aquí está su historia.
1: El hombre cuyos archivos ayudaron a desatar el mayor escándalo financiero en la historia de la Premier League, ahora dice que teme por su vida. Se llama Rui Pinto, tiene 37 años, es portugués y es él el personaje detrás de Football Leaks, la filtración que durante más de una década abrió las cuentas, contratos y correos privados de algunos de los personajes más poderosos del fútbol. Y su historia volvió al centro de la conversación justo después del fallo contra el Manchester City. En 2015, Pinto creó Football Leaks y comenzó a publicar documentos bajo el seudónimo de John. Lo que empezó como una página anónima terminó convertido en más de 70 millones de documentos y 3.0 terabytes de información entregados a periodistas de Der Spiegel y al consorcio European Investigate Collaborations. Ahí había de todo: contratos secretos, correos internos, transferencias, acuerdos con agentes, información fiscal, salarios de futbolistas y estructuras financieras que hasta este momento permanecían fuera del ojo público. Las filtraciones revelaron, entre muchas otras cosas, negocios de terceros en el fútbol holandés, estructuras fiscales de grandes estrellas y documentos internos de clubes como Paris Saint-Germain y Manchester City. Y es precisamente ahí donde su historia se cruza con el City. Los documentos de Football Leaks publicados por Der Spiegel en 2018 ayudaron a detonar investigaciones de UEFA y de la Premier League sobre la forma en la que el club reportaba patrocinios, ingresos y otros costos. Años después, una comisión independiente de la Premier declaró al City culpable de graves infracciones financieras. El club niega haber actuado mal y ya presentó su apelación. Pero Rui Pinto nunca fue un personaje sencillo de clasificar. Para sus defensores, es un denunciante que expuso prácticas que el fútbol no quería que se conocieran. Para la justicia portuguesa, también fue un hacker que cometió delitos para conseguir parte de esa información. En enero de 2019 fue detenido en Budapest y después extraditado a Portugal. Pasó más de un año detenido antes de comenzar a colaborar con las autoridades. En 2023, fue condenado a 4 años de prisión con pena suspendida por acceso ilegal a sistemas, violación de correspondencia y tentativa de extorsión. Pero en abril de este año llegó un giro enorme. En su segundo proceso, Pinto fue absuelto de 241 acusaciones. El tribunal consideró inválida la acusación y criticó duramente la forma en la que había sido tratado durante el procedimiento. Y ahora aparece otro capítulo. Pinto está bajo un programa especial de protección desde 2020, después de que decidió colaborar con las autoridades y dar acceso a parte de sus archivos. Pero Portugal decidió terminar esa protección a partir del 10 de octubre. La comisión responsable argumenta que existe un nivel bajo de riesgo y que Pinto no cumplió adecuadamente con las condiciones del programa. Sus abogados lo ven de manera completamente distinta. Aseguran que Pinto perderá la residencia protegida en la que vive, que no tiene ingresos estables y que su seguridad queda en una situación crítica. Además, recordaron que ya sufrió una agresión física en Lisboa y que ha recibido amenazas de muerte. En las últimas horas, sus abogados anunciaron que apelarán la decisión con la intención de suspenderla mientras se revisa el caso. Incluso, acusaron a las autoridades portuguesas de actuar fuera del Estado de Derecho. Y hoy, el propio Pinto publicó un mensaje todavía más fuerte. Asegura que recibió la notificación pocas horas después de que se conociera el fallo contra el Manchester City. Dice que sin protección policial tendrá que trasladarse a un lugar no revelado y que teme un ataque contra su vida. Importante, Pinto relaciona los dos hechos por su proximidad en el tiempo, pero no existe evidencia pública de que la decisión de Portugal tenga relación con el fallo del City. Y esa es quizá la paradoja más extraña de toda la historia. Rui Pinto consiguió que millones de documentos secretos terminaran bajo la luz pública, pero 11 años después de crear Football Leaks, él mismo podría terminar otra vez oculto, sin domicilio público y bajo temor por su propia seguridad.
0: Bueno, y el caso Negreira y el Barcelona, es que hay trampa por todos lados. Nos cuenta Diego Villagómez.
2: El caso Negreira vuelve a la escena europea. La UEFA confirmó este jueves que recibió una cantidad importante de documentos enviados por el Real Madrid y que sus investigadores lo analizarán dentro del expediente que permanece abierto desde 2023. No es una nueva investigación, sino información que se suma al procedimiento existente. Pero, ¿qué es el caso Negreira? José María Enríquez Negreira fue vicepresidente del Comité Técnico de Árbitros durante más de 2 décadas, entre 2001 y 2018. Empresas vinculadas con él y con su hijo hijo recibieron más de 7 millones de euros del Barcelona. El Barcelona sostiene que fueron pagos por informes escritos y en video, además de asesoría técnica sobre árbitros, y niega haber comprado favores o recibido beneficios arbitrales. La fiscalía investiga una hipótesis diferente, que los pagos buscaran que Negreira utilizara su posición para favorecer al Barcelona dentro del sistema arbitral. Hasta ahora, ningún tribunal ha determinado que el Barcelona comprara árbitros o alterara resultados. La causa judicial española tampoco está cerrada. En 2024, la Audiencia de Barcelona descartó el delito de cohecho al considerar que Negreira no podía ser funcionario público, aunque continuaron bajo investigación posibles delitos de corrupción deportiva, administración desleal y documentación mercantil. El plazo para investigar terminó el 1 de septiembre, pero el caso no concluyó automáticamente. La jueza todavía debe cerrar formalmente esta etapa y decidir si existen elementos para llevar a los investigados a un juicio o si corresponde archivar la causa. Mientras tanto, la UEFA mantiene su propio procedimiento. El Real Madrid le pidió actuar con independencia de la justicia española, mientras el Barcelona sostiene que ha respondido a todos los requerimientos y continúa compitiendo en Europa. La UEFA todavía no ha anunciado una sanción. Recibir documentos no equivale a condenar a Barcelona, pero confirma que 3 años después de estallar, el caso Negreira continúa abierto tanto en el terreno judicial como en el deportivo. Informa para Cancha Completa, Diego Villagómez.
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4: Google presentó Gemini 3.8 Lite, un nuevo modelo de inteligencia artificial diseñado para mantener conversaciones de voz más naturales y responder prácticamente en tiempo real. El modelo puede entender lo que el usuario está diciendo y al mismo tiempo admite entrada de texto, imágenes, audio y video, mientras continúa la conversación y combina lo que escucha con información visual para comprender mejor una situación. Puede ejecutar herramientas y llamadas a otras aplicaciones en segundo plano sin interrumpir el diálogo. Es especialmente útil para desarrolladores y empresas que quieran crear asistentes de voz capaces de atender a clientes, realizar tareas o seguir procesos de varios pasos. Destaca su capacidad para detectar 97 idiomas, entre los cuales puede cambiar durante una conversación. El objetivo es que hablar con una inteligencia artificial se parezca cada vez más a una conversación continua, mientras la tecnología realiza tareas al mismo tiempo. Soy Aide Rivera. 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
6: Bacalar, Quintana Roo. Famoso por su espectacular laguna de 7 colores, este pueblo mágico caribeño ofrece un descanso paradisiaco inigualable. Sus aguas cristalinas de variados tonos azulados, alimentadas por cenotes submarinos, son perfectas para nadar y relajarse. El histórico fuerte de San Felipe añade una dosis de mística pirata a este entorno natural virgen, ideal para los amantes de la tranquilidad.
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9: La Secretaría de Seguridad de la Ciudad de México desplegó este viernes 4.422 elementos, 5 ambulancias, 10 motoambulancias y 2 unidades de rescate como parte del operativo por la marcha conmemorativa del 2 de octubre de 1968. El director del Instituto Mexicano del Seguro Social, Zoé Robledo, informó que se realizará una auditoría clínica colegiada independiente en la Unidad de Cuidados Intensivos Neonatales en Guadalajara, tras la muerte de 6 bebés debido a una presunta infección. México rechazó ante la OEA calificar la situación de Nicaragua como una amenaza. El embajador Alejandro Encinas indicó que no considera que la situación interna de ese país constituya una amenaza a la paz o a la seguridad hemisférica. Informó Itzel Vanegas. 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

0: Güey, se me puso la piel de gallina neta, ¿eh? Qué cosa, qué rolón de Celine Dion, It's All Coming Back to Me. 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Una vez que haya hecho eso, busca Celine Dion, It's All Coming Back to Me. Y la pone a todo volumen y la grita, no la canta, la grita. Ya. ¿Ok? Y así damos por inaugurado el viernes. Porque, híjole, con cómo vienen las cosas, hay que ponernos música, comida, ropa, colores, todo lo que nos haga felices, porque fíjese que vienen malas noticias de Estados Unidos, porque mientras las ligas profesionales rompen récords en cuanto a fútbol y a deporte femenil se refiere, asistencia, inversión, en las categorías formativas empiezan problemas. Y de hecho, la próxima semana, vayan tomando nota, Carlos Moy, vamos a estar hablando de cómo se ha cambiado la legislación del título 9 en Estados Unidos, la legislación más importante para el deporte femenil en el norte global o en occidente, como lo conocemos, modificada para que también le convenga a los 7 muchachos violadores de Cornell, de la Universidad de Cornell. Ni hablemos de los otros 52 que estaban en el chat. Señores que nos escuchan la audiencia, este es momento de empezar a salirse de sus chats, ¿ok? Y pues justo, el deporte femenil está en riesgo y el deporte femenil había estado protegido en Estados Unidos por el título 9. Renata Alvarado nos cuenta un poco más.
1: El deporte femenil en Estados Unidos vive un momento histórico, pero mientras las grandes ligas crecen, la base que debería alimentar ese futuro enfrenta nuevas amenazas. La WNBA, la NWSL y otras competencias femeniles han alcanzado niveles de récord de audiencia, inversión y expansión. Sin embargo, un nuevo estudio de la Women's Sports Foundation advierte que ese crecimiento profesional no necesariamente está llegando a las niñas que algún día podrían convertirse en las siguientes estrellas. El dato más revelador es que el problema no parece ser la falta de interés. El 54% de las niñas entre 8 y 18 años que nunca han practicado deporte organizado asegura que quiere hacerlo, pero actualmente participan 45% frente al 52% de los niños, y la brecha se vuelve todavía más complicada cuando hablamos de dinero. Las niñas enfrentan mayores costos para practicar, y en los hogares de menores ingresos, el costo aparece como una barrera todavía más importante. También existe un problema de pertenencia. Entre los 8 y los 10 años, 8 de cada 10 niñas sienten que el deporte es un espacio para alguien como ellas. Pero entre los 14 y los 18 años, esa cifra cae al 66%. Es decir, aproximadamente una de cada 3 adolescentes ya no siente que pertenece al mundo deportivo. Ahora aparece otra preocupación: el deporte universitario. Los cambios en compensación, derechos de imagen y reparto de ingresos dentro de la NCAA pueden aumentar la presión sobre programas que no generan los mismos recursos, especialmente en disciplinas femeniles y olímpicas. La Women's Sports Foundation ha advertido que estas transformaciones deben proteger las oportunidades deportivas de las mujeres y mantenerse sujetas a las obligaciones del título 9. De hecho, 47% de los expertos consultados por la organización identificó los retrocesos o el debilitamiento del título 9 como la principal amenaza para el progreso del deporte femenil en los próximos meses. Existe una paradoja: el título 9 es una de las bases legales del crecimiento deportivo de las mujeres en Estados Unidos, pero el 79% de las niñas y el 55% de los padres aseguran no haber escuchado nunca sobre esta ley. La importancia del sistema universitario tampoco termina en Estados Unidos. En París 2024, más de 1.200 atletas atletas con vínculos de la NCAA compitieron representando a 125 países. La universidad estadounidense funciona para muchas disciplinas como una plataforma de formación de atletas de élite a nivel internacional. Por eso la pregunta no es solamente cuánto puede crecer el deporte femenil profesional. La pregunta es quién tendrá la oportunidad de llegar hasta ahí, porque una liga puede expandirse, conseguir nuevas audiencias y atraer inversiones históricas. Pero si las niñas dejan de encontrar un lugar para empezar, el futuro del deporte femenil también empieza a reducirse desde la base.

0: Hoy es 2 de octubre y no se olvida. Y no crea que a nosotros se nos olvidó. Hay estadios que tienen contradicciones en sus gradas. Lo es el Olímpico Universitario, que ya escucharemos esta historia de Aimé Delgadillo. Y también, por ejemplo, el Estadio Nacional de Chile, que es alegría, tribuna y amor, pero también utilizado durante la dictadura de Pinochet para torturar y tener ahí a sus adversarios. En México 68, la matanza de Tlatelolco pasó también por el Olímpico Universitario, un recinto que en unos días pasó de estar rodeado por el ejército a presentarse ante el mundo como un símbolo de paz.
1: Antes de que el mundo escuchara los acordes de la ceremonia inaugural, el estadio de Ciudad Universitaria escuchó el ruido de los vehículos militares. El 18 de septiembre de 1968, el ejército ocupó Ciudad Universitaria. Llegó en camiones y vehículos blindados. Tomó rectoría, tomó las facultades y tomó el campus que 24 días después debía recibir a los Juegos Olímpicos. Cientos de estudiantes, profesores y transeúntes fueron detenidos y enviados a Lecumberri. El rector Javier Barrosierra lo llamó un acto excesivo de fuerza que nuestra casa de estudios no merecía. En medio de ese campus se encontraba el Estadio Olímpico Universitario, preparado para celebrar la paz entre naciones, mientras el ejército pasaba por encima de la autonomía universitaria. Y ese estadio ya sabía de qué se trataba. Meses antes había sido punto de reunión de una marcha que el propio rector encabezó en defensa de la autonomía.
2: Necesitamos demostrar al pueblo de México que somos una comunidad responsable, que merecemos la autonomía. Pero no solo será la defensa de la autonomía la bandera nuestra en esta expresión pública, será también la demanda, la exigencia por la libertad de nuestros compañeros presos.
1: El 30 de septiembre, 12 días después, el ejército se retiró. Los estudiantes que entraron encontraron destrozos. Un día más tarde, el Consejo Nacional de Huelga volvió a la explanada de rectoría para leer un manifiesto dirigido a los estudiantes del mundo. Y el 2 de octubre ocurrió la matanza de Tlatelolco. Diez días después, el sonido cambió. El 12 de octubre se llenaron las tribunas, desfilaron las delegaciones, se izó la bandera olímpica y Gustavo Díaz Ordaz declaró inaugurados los Juegos.
3: Hoy, 12 de octubre de 1968, declaro inaugurados los Juegos Olímpicos de México, que conmemoran la 19ª Olimpiada de la era moderna.
1: Después Enriqueta Basilio entró a la pista vestida de blanco, recorrió la curva del estadio y subió hacia el pebetero. Al encenderlo se convirtió en la primera mujer de la historia en encender la llama olímpica. Tenía 20 años. Aquel momento fue histórico. También era exactamente la imagen que el gobierno necesitaba. Un país moderno, en orden, reunido alrededor de la paz. Pero el estadio no se había mudado, seguía siendo de la universidad que acababa de ser ocupada. Y estaba rodeado por una generación que todavía buscaba a sus muertos, a sus heridos y a sus detenidos. El palco desde el que habló Díaz Ordaz y la pista que recorrió Enriqueta Basilio. El pebetero que prometía paz y alrededor un campus que había visto pasar a los soldados. 12 días duró la ocupación militar. Y 12 días pasaron entre la salida del ejército y el encendido de la llama. El mismo número exacto de días para las botas y para la fiesta, en el mismo lugar. Para Cancha Completa, Aimé Delgadillo.
0: Son muchos. muchas las historias que recordamos hoy, 2 de octubre, por ejemplo, la del Tibio Muñoz, que decía que la noche del 2 de octubre alguien entró al centro deportivo, les dijo que había ocurrido una matanza, no sabían cuántas personas habían muerto, no conocían la dimensión del operativo. Él tenía 17 años de edad, estudiaba en la preparatoria Isaac Ochoterena, y pues justamente él simpatizaba también con este movimiento. 20 días después de la masacre ganó los 200 metros pecho, la primera y hasta ahora única medalla de oro de México en la natación olímpica. Y ahí las contradicciones y contrastes de los olímpicos y de esta fecha. A las 5 arranca Santos Puebla en la jornada 10 de la femenil, Pumas Tigres a las 19 y a las 21 Monterrey América. Mucha actividad, también hay Fórmula 1, hay WNBA, la selección mexicana, en fin. El lunes yo le cuento todo el resumen aquí en Cancha Completa, a nombre de Quique González, Carlos Pérez, Moisés Pérez y quien le habla, Marion Reimers. Gracias por tanto, perdón por tan poco. ¡Buen camino! ¡Es viernes! ¡Pásela bien!
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5: La Fiscalía Especializada en Feminicidios, quien atrajo la investigación de la muerte de los 5 integrantes de una familia en Montemorelos, tatearon el domicilio de las víctimas en busca de evidencias. Un presunto delincuente que tenía pendiente una orden de extradición de Estados Unidos y que era requerido por la DEA, fue detenido en la Colonia Urdiales de Monterrey por agentes de la Policía Ministerial en coordinación con la Interpol y la Fiscalía. De visita por Monterrey, la directora de la Comisión Federal de Electricidad, Emilia Esther Calleja, realizó una supervisión sorpresiva a una cuadrilla de la paraestatal que trabaja en Barrio Antiguo ante el problema de apagones recurrentes. El gobernador de Nuevo León, Samuel García, inició una nueva gira por Estados Unidos que incluye visitas a Laredo y a Nueva York. Pese a las sanciones de Estados Unidos por señalamientos de narconexos y el congelamiento de sus cuentas, también en México, por parte de la Unidad de Inteligencia Financiera, el ex jefe de Policía de Mexicali, Pedro Mendivil, fue defendido por la alcaldesa morenista, Norma Bustamante. Ganador de 5 premios Oscar, Alejandro González Iñárritu, está preparado para que Digger, su nueva película, sea la más polarizante de su filmografía. El clásico regio de la UNEFA entre Auténticos Tigres y Borregos Monterrey ya tiene un tercer protagonista inesperado, la lluvia que se espera en el área metropolitana este viernes. 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Producción Lene Bernal, locución y redacción César Rojas. 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
6: El perro. El perro es considerado, con toda justicia, el mejor amigo del ser humano debido a su lealtad incondicional, empatía profunda y una historia de domesticación que se remonta a decenas de miles de años. Descendientes directos de los lobos, estos maravillosos mamíferos han evolucionado junto a los seres humanos, adaptándose a una infinidad de tareas esenciales que van desde el pastoreo y la protección del hogar hasta el rescate en desastres y terapia emocional. Existe una asombrosa diversidad de razas, cada una con características físicas y temperamentos únicos, pero todas comparten la capacidad innata de comprender las emociones humanas y comunicarse fluidamente a través de sus gestos y ladridos. Poseedores de un sentido del olfato verdaderamente prodigioso, los perros no solo brindan compañía incomparable en el día a día, sino que se convierten en miembros indispensables de la familia.
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0: Son las 4 de la tarde con un minuto, las 4 con una hora del Centro de México. Los saludos, soy Eduardo Ruiz Gil, aquí en Grupo Fórmula desde la Ciudad de México. Venus Rey.
1: Eduardo, ¿cómo estás? Buenas tardes.
0: ¿Sigues con el mambo resonando en tus oídos?
1: Sí, pues, anoche hubo mambo toda la noche, estuvo muy bien, muy bien.
0: Qué bueno, y además llegó mucha gente, ¿no?
1: Llegó mucha gente y estuvo bailando todo el tiempo.
0: ¿Tú moviste el bote también?
1: También, pues, no mucho, porque como toco el piano y estoy dirigiendo...
0: Pero pues, a la Elton John...
1: Sí, pude hacer algo de eso, ya que acabé cansado, pero muy contento.
0: Felicidades. Muchas gracias. ¿Cuándo es el próximo?
1: El próximo es el próximo jueves 8, ahí en el Mambo Café.
0: Bueno, y vayan. ¿Cómo se llama tu...?
1: El Mambo Espectacular.
0: Mambo Espectacular.
1: Y está espectacular.
0: Pero bueno, Sergio Martínez Chavarría, te doy la bienvenida, ¿cómo estás?
2: Eduardo, ¿cómo estás? Muy buenas tardes. Buenas tardes a todos.
0: Bueno, a ver, yo quiero hablar de algo que surge del caso de los bebés de Guadalajara. Porque el Seguro Social informó que este año detectó brotes de infecciones hospitalarias en la unidad de cuidados intensivos neonatales del Hospital de Gineco-Obstetricia del Centro Médico Nacional de Occidente, en Guadalajara. 6 bebés murieron y una de esas infecciones aparece entre las causas de la muerte. Ya anunciaron que se va a realizar una auditoría para determinar si la infección causó las muertes, si contribuyó a las muertes o si existieron fallas evitables. Y yo me pregunto, ¿cuántos bebés mueren cada año en México por infecciones adquiridas durante su hospitalización? Y lo peor es que no lo podemos saber fácilmente. Sí hay registros sobre infecciones, pacientes, defunciones, pero no se publica una serie nacional que nos permita saber cuántos menores de un año murieron por una infección hospitalaria, cuántos murieron con una infección hospitalaria y en qué hospitales murieron. No lo sabemos. ¿Por qué? Porque no se publica. Pero el problema es mayor. De los bebés dije, bueno, ¿cuánta gente se muere en los hospitales de México? Y conseguí este dato. En hospitales privados, en el año 2024, hubo 2.270.000 hospitalizaciones y murieron 19.372 personas. Son 8.5 defunciones por cada 1.000 hospitalizaciones. En el Seguro Social no hay datos de las defunciones. Sé que hubo 2.280.000 hospitalizaciones. En el IMSS Bienestar hubo 1.660.000 hospitalizaciones. En el programa IMSS Bienestar hubo 168.000 hospitalizaciones. Son datos de 24, pero no puedo encontrar cuántos se murieron. En el ISSSTE, en el 2024, hubo 355.280 hospitalizaciones, con 16.120 defunciones, lo cual el dato nos da 45 defunciones por cada 1.000 hospitalizaciones. Bastante arriba del 8.5 defunciones por cada 1.000 hospitalizaciones en los hospitales privados.
1: Pues mucho, mucho.
0: Ahora, no sabemos por qué se mueren, porque tampoco tenemos datos. A ver, no voy a decir aquí, aunque mucha gente ya lo pensó, que un hospital del ISSSTE pues es más peligroso que un hospital privado. También hospitales privados muy chafas, también. A ver, hay que considerar cuando la gente se muere su edad, qué diagnóstico, qué tan grave llegó, qué tan complejo era el tratamiento y otras cosas de un caso médico. Porque 4.45 por cada 1.000 es casi 5 veces la tasa de los hospitales privados. México tiene información, pero lo que me da coraje, no un sistema comparable. ¿Qué registran las instituciones? Hospitalizaciones, defunciones, características de los pacientes. Lo que falta es un sistema nacional de información que sea homogéneo para todos los hospitales públicos y privados, que haya periodicidad en la emisión de la información y que sea, sobre todo, accesible. ¿Por qué? Porque se trata de comparar la mortalidad entre hospitales públicos privados por mismas enfermedades, por mismas dolencias.

0: bastante rita, ¿eh?
1: Pero, o sea, 20%.
0: ¿Cuánta gente se muere por una enfermedad cerebrovascular, un derrame cerebral, una isquemia, 30 días después de haber estado hospitalizado? En México el 17%, en Estados Unidos el 4.5%, en Japón el 2%, el promedio de la OCDE 7.7%, bueno, casi el 8%. Entonces, en estas dos dolencias, México está bien, bien arriba. Otra vez, no voy a decir que los hospitales son mejores, son peores, no. Esos son los datos, pero no sabemos qué tan grave llegó la gente, qué tan amolada, qué tan no amolada, qué tanto acceso hubo a medicamentos o no, o a médicos especialistas. No lo sabemos. ¿Por qué esto es bien importante? Porque los mexicanos tenemos derecho a saber qué tan riesgoso es un hospital cuando vamos a entrar a un hospital. Digo, así de fácil. Entonces, este dato sí me está brincando y creo que necesitamos que el gobierno, el sector salud, que también llegan y platican los días de salud, de la mañanera y bla, vamos a todo dar. No, que se pongan las pilas para darnos información. A ver, ¿qué debería poder saber un paciente? Hoy puede conocer dónde está el hospital, qué especialidades ofrece, si es privado, cuánto cuesta. Pero también debería poder conocer la mortalidad de ese hospital, número de infecciones hospitalarias que se han registrado, reingresos después de que la gente fue dada de alta y la comparación con hospitales semejantes. No existe. Entonces, los seis bebés nos obligan a preguntarnos qué ocurrió en Guadalajara. Ya nos dijeron que lo van a decir. Pero si las instituciones tienen los datos para medir los resultados, ¿por qué los pacientes no podemos conocerlos con el fin de compararlos y tomar una decisión informada?
1: Claro.
0: Porque en Estados Unidos sí puedes, en muchos países de la Unión Europea sí puedes, en México, que Dios te agarre confesadito.
1: Pues sí.
0: Son los datos.
1: ¿Qué datos tan duros? Mira, Eduardo, aquí voy a decir una cosa, porque se supone, sabemos que no, tú y yo sabemos que no, Sergio y yo sabemos que no.
0: Yo no sé de lo que vas a decir,
1: Que no tenemos el mejor sistema de salud del mundo, como algunos han dicho y como
0: muchos creen. Como un payasete decía que era mejor del mundo.
1: Entonces,
0: mil payasete.
1: Así es. Entonces, con este caso tan lamentable de los bebés, no es el único caso, ha habido varios.
0: No, hay muchos, yo nomás me quise referir a este.
1: Sí, sí,
0: también
1: sí.
0: Tengo por ahí los datos de cuántos bebés han muerto,
1: sí.
0: Me fui hasta el 2012.
1: Sí.
0: Desde el sexenio de Peña Nieto, para que no diga que no,
1: claro.
0: Peña Nieto, después el sexenio del mequetrefe y el actual.
1: Así es, y vemos que no es un caso aislado y esto es
0: no,
1: un
0: claro
1: síntoma
0: que no.
1: De la vulnerabilidad de nuestro sistema
0: pero
1: de salud,
0: es que no
1: principalmente
0: sabemos,
1: en los hospitales públicos, ¿no?
0: Pero es que no puedes decir esto porque no sabemos por qué se murieron. Tal vez lo sepan ellos, nosotros no, Sergio.
2: Estaba checando en este momento las declaraciones de Paco Moreno, el doctor del ABC, que tiene una gran
0: sí, es
2: presencia.
0: Es un infectólogo muy prominente.
2: Sí, bueno, sí. Se dio a conocer a nivel nacional a partir del COVID, por la manera incluso como confrontó a López-Gatell. Él está diciendo que tiene que
0: no
2: ver...
0: No menciones ese nombre en este programa si quieres estar en gracia mía, ¿eh?
2: Yo
0: doctor
2: tampoco,
0: Muerte.
2: No lo tomo.
0: Doctor
2: no lo,
0: Muerte.
2: No lo vuelvo.
0: Doctor Muerte.
2: Sí. Bueno, hay tres elementos importantes. En primer lugar, hay una carencia de más de 35,000 especialistas en lo que va del sexenio, porque no se ha podido contratar por la falta de presupuesto. Segundo, el mantenimiento, Eduardo. El mantenimiento es un tema central por la reducción también del presupuesto que
0: sí.
2: ha habido, porque privilegian los programas
0: ¿cuántas
2: sociales.
0: ¿Cuántas infecciones en quirófano de repente, no?
2: Y tercero, la falta de equipamiento médico. Recordemos que del COVID a la fecha, vemos que los doctores están quejándose de falta de guantes, de cubrebocas, etcétera.
0: Bien, pues esa es, lo que es la realidad. Nuestra chamba es decir lo que es, no lo que se quiere escuchar. Mensajes.
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5: Transición hacia energías renovables. Sustituir los combustibles fósiles por fuentes de energía limpia, como la solar, eólica e hidroeléctrica, es crucial para descarbonizar la economía mundial. La quema de carbón y petróleo genera emisiones destructivas de gases de efecto invernadero que aceleran el calentamiento global. Esta transición no solo limpia el aire de nuestras ciudades reduciendo enfermedades respiratorias, sino que frena el deterioro ambiental derivado de la extracción minera y petrolera intensiva.
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6: Las abejas pueden reconocer rostros humanos individuales de la misma forma en la que lo hacen los mamíferos más desarrollados.
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0: aquí de regreso. 2 de octubre. ¿Cuántos años han pasado del 68 para acá?
1: 58.
0: No es que yo sea un cínico, pero sí lo soy. Seguimos hablando como si hubiera ocurrido ayer.
2: Correcto.
0: Tú ni te acuerdas cuando ocurrió.
1: No, pues no había nacido.
0: Y ahí traes el tema, es que el 2 de octubre. Ni habías nacido, tú tampoco, creo. Ok. Yo lo viví. Y yo veo cómo el sistema convirtió eso en una oda a los derechos humanos. Sí, digo, fue una represión injustificable. Pero nunca, lo que nunca se dice es como la embajada gringa, la embajada cubana, la embajada soviética en aquella época, le estaban metiendo lana a los diferentes grupos, porque estaban peleando ver qué país se volvió el hegemónico en México. Era una lucha por el poder, por el en poder, México. Claro. Y los estudiantes, la mayoría de muy buena intención y buscando una democratización del país, manipulados por los líderes estudiantiles que recibían la lana de estas embajadas, y muchos de ellos después fueron diputados, senadores y hasta gobernadores.
1: Y algunos hasta la fecha, okay, siguen activos.
0: Y ¿no? siguen. Entonces, sí, está bien, el 2 de octubre no se olvida, como no se olvidan otras fechas terribles en la historia de México, pero nunca se ha querido decir la verdad. Como Elenita
2: Poniatowska.
0: Poniatowska hizo su librito y ella estaba ahí de y le volaron los balazos encima y todo. Entonces ella puso una versión muy romántica, porque Lenita es romántica, ¿no? Su vida demuestra que es una gran romántica. Pero aquí no se ha escrito sobre la porquería que había atrás de esto.
2: Sí.
0: La verdad, yo fui a la primera marcha, fui a la marcha del silencio, después empecé a conocer a los líderes y dije, ups, yo no soy borrego. Y a muchas personas les dije, ve estos líderes, están los líderes de la superderecha, de la izquierda, y todos buscando cómo llevar, número uno, dinero a su bolsillo. Porque la mayoría de estos líderes, hoy, los que no se han muerto, les va requete bien y les ha ido muy bien en la vida. Uno de ellos hasta llegó a ser el titular de la UIF.
1: Así es.
0: Digo, así, pero en fin, no quiero echar a perder tu bello sueño, Venus.
2: Pues mira,
0: porque ve cómo titula él su
2: sí.
0: 2 de octubre, no se olvida. No habías nacido.
1: No había nacido.
0: Es como
1: no
0: si yo me pusiera a hablar de la Revolución Mexicana, no se olvida. ¿Por qué no estamos hablando de la Revolución Mexicana donde se murió el 10% de la población, sí, de este país?
1: Claro,
0: sí. No, claro no.
1: No,
0: porque
1: sí.
0: No se hace. Porque esto se volvió un discurso político.
1: Sí.
0: Que lo agarró igual la izquierda que la derecha, que el PRI, que el PAN.
1: Y como
0: de,
1: todo, como todo botín político, se echó a perder y se convirtió en una cosa que se depreció, ¿no? Pero yo, incluso aunque no hubiera nacido en esa época, yo siempre he creído en la importancia de la memoria histórica.
0: Ah, claro. Pero de la correcta memoria histórica.
1: De la correcta memoria histórica, claro. Y entonces me gustaría hacer un... Pues es que si investigamos la historia de México desde que inició los sexenios con Lázaro Cárdenas...
0: No, vete hasta atrás, desde la Guerra de Independencia, matazona de la Alhóndiga de las Granaditas,
1: no, sí,
0: ordenada por el cura Hidalgo.
1: Sí, incluso antes, en el virreinato también, pero a lo que me refiero es que...
0: Sí, pero eso no era México, eso era la Nueva España.
1: La Nueva España.
0: Yo ya hablo.
1: Yo no me puedo ir tan atrás porque pues, nunca acabaríamos... Pero bueno, no ha habido presidente que no haya tenido un episodio de violencia.
0: Ahorita hablamos de eso, a ver si estamos de acuerdo.
1: Estamos con Gustavo Díaz Ordaz, con esa masacre de estudiantes en 1968, con la que se conmemora hoy, perdón. Pero no nos olvidemos del halconazo del jueves de Corpus en junio del 71, siendo presidente Echeverría. También
0: que también me tocó.
1: También te tocó.
0: Casualmente.
1: Yo estaba...
0: Ya Francín también le tocó.
1: Tenía un año en esa época. Recordemos el periodo que se conoce como la Guerra Sucia entre 1965 y 1990, donde por sistema hubo una represión y hubo ejecuciones extrajudiciales y hubo desapariciones forzadas, que están documentadas todas estas por la Comisión Nacional de Derechos Humanos.
0: Y por eso me llamó mucho la atención que en tu escrito omitiste poner el nombre de Miguel de la Madrid. Como que él no estuvo involucrado.
1: No, sí, sí.
0: No,
1: sí,
0: te
1: sí.
0: Saltaste de López Portillo a Carlos Salinas.
1: Tienes razón, pero...
0: Yo dije, pues Miguel de la Madrid también estuvo en la presidencia durante la Guerra Sucia, ¿no?
1: Sí, sí, así es, así es. Y era parte del sistema.
0: Y hay que identificar qué fue la Guerra Sucia. La Guerra Sucia fue el Estado combatiendo a grupos guerrilleros, fundamentalmente el Estado de Guerrero. y los agarraban y no había presos.
3: Sí, sí, a partir de Lucio Cabañas y General Vázquez.
0: No había presos. Oye, que son los dos ídolos icónicos de la CENTE.
3: Es correcto.
0: De la Coordinadora Nacional de Trabajadores de la Educación, para que entienda la gente por qué la CENTE hace el desmadre que arma varias veces al año. Sí.
1: Y con López Portillo, algo verdaderamente horrible, Eduardo, porque es lo que llamaban los vuelos de la muerte. No es ficción. Todo esto lo pueden ver en la página de la Comisión Nacional de Derechos Humanos, todo está documentado, y también en la página del Gobierno de México. ¿En qué consistían estas personas? Pues los mataban y luego los arrojaban desde un avión al mar.
0: Sí, lo que hicieron también en Argentina, en los generales, ¿no?
1: Era una cosa...
0: A ver, es terrible, pero... A ver, es igual que te maten tirándote al mar, no, pues sí, que te den un balazo, ¿no? Creo acabas muerto, mi querido.
1: Acabas muerto,
0: sí. Lo que pasa es que es romántico. Pero ayer estuvo en el mambo. Entonces, es como que más aparatoso. Imagínate el avión y que suben a la gente, los duermen para que no sepan qué pasa, y dormidos los echan al mar. Pues tal vez es menos gacho a que veas cómo te van a disparar un tiro en la cabeza, ¿no?
1: Sí, puede ser, puede ser. Y no nos olvidemos que durante el sexenio de Carlos Salinas hubo 295 perredistas que fueron asesinados. O sea, fue una cosa, una represión total, ¿no?
0: Sí, pero a ver, yo creo que es muy importante que hagamos una diferencia, porque tú estás diciendo estos presidentes. A ver, sí, hubo unos presidentes que sí estuvieron involucrados. Otros, hubo eventos que ocurrieron durante su sexenio, en el cual ellos después tuvieron que pagar los platos rotos por la decisión de un militar o de un gobernador o de un presidente municipal. O sea, porque casi como yo te estoy entendiendo, todos fueron culpables. No, vamos a decir que hubo culpables y hubo responsables, como jefes del Estado, y fueron porque un crimen de Estado, no importa la autoridad ni la jerarquía de la autoridad, es un crimen de Estado. Pero no me vas a decir que Zedillo estuvo involucrado con la masacre de Aguas Blancas. Sí. Ese fue un lío del gobernador Figueroa.
1: Sí, en Guerrero, sí.
0: Punto. Sí. ¿Ok? Y los perredistas, nunca se va a saber quién ni cómo. Porque tampoco no sabemos la cuenta, porque esta cuenta, los 295, son los datos que el PRD le alimentó a la Comisión Nacional de los Derechos Humanos.
1: El PRD de la Libertad.
0: No, entonces, cuidado. Pues, o sea, porque, a ver, si no sabemos cuánta gente se muere en un hospital... Claro. A veces no sabemos ni esto, ¿no?
1: Sí. Pues bueno, seguimos. Está Aguas Blancas, está Acteal, donde también fue un episodio horrible.
0: Otra vez
1: lo mismo. Esto fue lo de Acteal, pues fue...
0: Fue un grupo paramilitar.
1: Fue un grupo paramilitar.
0: Pues que no fue el Zedillo.
1: No.
0: Zedillo Pazguato para otras cosas.
1: No, nunca veremos al presidente... haciendo esas cosas, pues no.
0: Porque sí lo vimos. A ver, lo vimos con López Portillo, lo vimos con Echeverría, lo vimos con
1: Díaz Ordaz, bueno, porque también el mismo Díaz Ordaz lo dijo, sí, yo asumo la responsabilidad histórica, y todo el mundo le aplaudió, ahí todos los diputados del PRI le aplaudieron, ¿no? Bueno, está el episodio del Charco también en época de...
0: Eran bien lambiscones.
1: Zedillo.
0: Igual que los de ahorita.
1: Sí, igual que los de ahorita, claro. Sí, no, es que así hacían los aplausos, ¿no? Recordemos también con Vicente Fox Atenco, recordemos con Felipe Calderón, sí, obviamente no.
0: Pero recuerda a la gente lo que es Atenco, porque estás... A ver, mucha gente, lo de Fox ocurrió hace 20 años.
1: Hace 20 años.
0: La mayoría de la gente no tiene la mente privilegiada que tú tienes, la memoria extraordinaria.
1: Sí.
0: Lo de Atenco fue un grupo que estaba en contra de la construcción del aeropuerto ahí, ¿no? Sí. ¿Ok? Entonces se mandó, si no me equivoco, era la Policía Federal en aquella época. Correcto. Y se pusieron barbas las cosas y hubo dos muertos. Pero ahí fue porque la situación se perdió el control. Tú ya lo estás manejando como que llegaron a matarlos, mi querido Venus.
1: No. Se perdió el control y
0: no, pues, hubo acláralo. Muertos. Sí. Acláralo, oye, por favor.
1: Un episodio que fue verdaderamente horrible fue el de San Fernando. Si bien ahí fueron un grupo criminal que se llama
0: Los Zetas.
1: Sí. Pero en la Comisión Nacional de Derechos Humanos está documentado que también hubo colusión y hubo participación de autoridades
0: municipales. Que son los que se coluden.
1: Pero que son autoridades del Estado mexicano, sí, y por eso es un crimen.
0: Qué bueno que lo aclaras, porque por eso ya le ibas a echar la culpa al pobre de Felipe Calderón, bastantes culpas tiene.
1: Tiene muchas culpas. No. O sea,
0: hay que ser justos.
1: Bueno, con Enrique Peña Nieto, resumo, está lo de Tlayala, donde hubo 22 civiles ahí... Pues fueron ejecuciones por parte de los militares, ¿no? A 22 personas.
0: Que fue terrible.
1: Terrible. Luego tenemos lo de Ayotzinapa, ¿no?
0: Terrible con Peña Nieto, sí.
1: Luego tenemos lo de Tanguato, también con Peña Nieto, donde murieron ejecutadas por grupos militares.
0: Nos queda un minutito, ¿eh? Y apenas vamos en...
1: Bueno.
0: Híjole, no te da tiempo.
1: El episodio de Aquila, de Nochitlán, con Andrés Manuel López Obrador, lo de Nuevo Laredo, donde hubo violaciones graves por parte de fuerzas militares. Y ahorita, que yo sepa, no sé si ustedes sepan, con Claudia Sheinbaum no se ha dado un caso así.
0: Sí, ha habido casos. Claro que ha habido casos. Por aquí yo había apuntado uno.
1: ¿Cuál? Dime.
0: Pues se te acabó el tiempo y nos tenemos que ir a un mensaje comercial. Por aquí lo tengo. Pero esto no quiere decir que la presidenta está... Hay mucho abuso de autoridades municipales,
1: sí.
0: De autoridades estatales y de fuerzas militares que a veces no quieren obedecer.
1: Sí, sí, sí.
0: Es el país.
1: Es el país, sí. Es un país bronco.
0: Mensajes.

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8: Los encendedores fueron inventados antes que los fósforos, facilitando el fuego de manera mecánica mucho antes de lo pensado.
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0: Estamos aquí de regreso 31 minutos después de la hora. A ver, no hemos leído ningún mensaje esta tarde y después me reclama la productora de que por qué no leo mensajes. Yo le digo porque a veces me da mucha flojera leer algunos mensajes, ¿no? Que dices, híjole.
1: Sí, híjole.
0: No, en serio, dices, híjole, bueno, pero en fin. Pero la productora me dice, Eduardo, lee mensajes, por favor. Entonces, estoy buscando cómo abrir esta cosa, pero... Bueno, al rato le voy a pedir a Itza que nos ayude, porque... Pues de repente no le entiendo esto. A ver, estoy en esto. Tenme un poco de paciencia. No, no le doy.
1: No, a ver.
0: Dice comentarios, pero no puedo leer los comentarios. Bueno, al rato me ayudas, Itza, para el último... Para último corte. A ver, mi estimado Sergio Martínez Chavarría, hoy vienes con dos temas que se entrelazan, ¿no?
2: Correcto.
0: Que vienen a medio complicar la relación México-Estados Unidos, si es que se puede volver más complicada, ¿no?
2: Sí.
0: Te escuchamos.
2: Sí, se va a volver más complicada porque estamos a un mes de las elecciones en Estados Unidos. Trump no está en su mejor momento, va cayendo. Y la semana pasada se suspendió la cuarta ronda de...
0: Se pospuso. La mejor, yo tengo es que se pospuso por común acuerdo los dos países.
2: Se pospuso, pero no hay un acuerdo aún de cuándo va a reactivarse.
0: Ya dijeron que se van a volver a reunir en octubre. Es lo que yo tengo.
2: En octubre.
0: Pero es que cuando tú dices se suspendió, no.
2: Bueno. El tema aquí interesante, que traigo cifras interesantes.
0: A ver.
2: Más allá de por qué es preocupante. La primera... La frontera ha estado, poco a poco se está abriendo, pero estuvo casi dos años cerrada, no se pudo exportar el ganado en pie. ¿Eso qué significa? De acuerdo a la Confederación Nacional de Organización Ganadera, hay más de 3 mil millones de dólares que se perdieron en México por parte de los ganaderos por este cierre de la frontera, so pretexto de la penetración del gusano barrenador a los Estados Unidos. De acuerdo también a lo que es la estadística, son casi 2 millones de reses que no se pudieron exportar. ¿Y eso qué significa? Que a pesar del cordón sanitario, a pesar de las revisiones que hubo, se tuvo que regresar todo ese ganado a los corrales de engorda, con todo el costo que eso significa de alimentación, nuevamente inocuidad.
0: ¿Pero de quién es culpa eso, a fin de cuentas?
2: Ese fue, es un tema que se dio particularmente porque México no tomó previsiones en el sexenio del aldeano de la penetración del gusano barrenador, que se sabía que venía de Panamá desde inicio del sexenio pasado.
0: A ver, lo que yo también sé es que por decisión de México y Estados Unidos, en el sexenio, si no me falla la memoria, de Peña Nieto, o un sexenio antes, el de Calderón, ambos gobiernos determinaron que había que cerrar la fabriquita de moscos estériles porque no querían seguir gastando más dinero.
2: Estaba en Chiapas, así es, sí, en Tapachula.
0: Entonces, ya se acabó la fábrica y tú dime, perdóname que hoy sí vengo muy incisivo contigo, sí, porque ya estuviste en dos programas. Tú dime cómo controlas los mosquitos que vienen volando desde Panamá y pasan por toda Centroamérica y llegan a México, por más cordón sanitario, porque son mosquitos. Yo leí por ahí que un mosquito de este puede volar 20 kilómetros diarios.
2: Sí.
0: ¿Cómo los paras?
2: Hay alertas sanitarias.
0: Sí,
2: hay,
0: sí, lo sé.
2: Y hay cordones sanitarios.
0: Lo sé.
2: Y México, desarrolló una unidad de inteligencia sanitaria extraordinaria. ¿Qué sucedió? No se echó a andar Chiapas a tiempo porque se pensó que la mosca del gusano barrenador iba a llegar tarde.
0: No, pero llegó, ¿qué
2: sucedió?
0: Temprano.
2: Pero también, ¿qué sucedió, Eduardo? Que todo el sexenio pasado, hordas de migrantes fueron alentadas a ir a Estados Unidos para, prácticamente, valga la expresión, misiles humanos llegando a la frontera con Estados Unidos y la mosca del gusano barrenador.
0: Hoy estoy rodeado de románticos, no, Francín.
2: No,
0: misiles
2: un drama. Es que
0: o sea,
2: es un drama.
0: Era un misil humano alguien.
2: Bueno, te voy a decir por qué. Porque la mosca del gusano barrenador lo que tiene es ir en las llagas.
0: Sí,
2: imagínate,
0: sé,
2: camino. Entonces, en los pies y en las mascotas.
0: A ver, pero también hay otro factor. Que hay un tráfico terrible de ganado guatemalteco.
2: También.
0: Que entra ilegalmente al país porque hay un tráfico de aretes.
2: Sí.
0: Los aretes son, si tú ves una vaquita, trae su arete.
2: Sí, el aretado, el aretado de ganado.
0: Es su número de registro y que hay un tráfico. Ya hay vacas que entran nadando por el río entra el esponso arete o ya lo traen puesto, sí, que ya vienen infectadas. El problema no solamente es de este gobierno que, o del pasado, al cual obviamente yo por tus antecedentes políticos sé que le vas a partir todo, no hay bronca, pero este problema empezó desde antes, desde el momento en que decidieron cerrar la fábrica de moscos estériles, porque se echaban millones de moscos a volar, y eso evitaba que se propagara el mosquito, ¿no?
2: Sí.
0: Yo creo que esto ha sido una serie de errores, gobiernos del PRI, gobiernos del PAN y gobiernos de Morena, no solamente el sexenio pasado. Esto tiene una data un poco más larga.
2: Sí.
0: Y sí creo que es, se descuidó, y se descuidó en Panamá, más todos los países de Centroamérica que lo descuidaron. Ya llegó, México llegó por Guatemala, si no me equivoco.
2: Sí, eso, ellos no han hecho inversiones al respecto. Y el aretado es principalmente para evitar brucelosis y tuberculosis.
0: Y sabes que entran cualquier vaca le pueden poner el arete porque hay tráfico de aretes.
2: Y en México se contiene efectivamente el ganado que viene del sur del país aquí en el centro para evitar que haya tuberculosis.
0: Y no me quiero tampoco olvidar que la Secretaría de Agricultura de Estados Unidos en un momento dijo, no hay ningún problema, a Estados Unidos no va a entrar esto, porque la demagogia también se da de ese lado de la frontera, Sergio, y ¿sabes qué pasó?
2: Pues, pues ya está.
0: ¿Cómo controlas los mosquitos? Es a lo que voy.
2: Con la mosca estéril, que ya se está reproduciendo otra vez, pero va a tardar 25 años, Eduardo. O sea, no tenemos que ser muy sinceros. Mínimo 25 años para que nuevamente venga un equilibrio, porque se reproduce a una velocidad impresionante. Y vuelvo a lo mismo, no solamente en el ganado, va precisamente también en las llagas de los pies de los indocumentados o de las mascotas. ¿Cuál es el problema?
0: Sí, pero son un poco los datos de seres humanos, ¿no?
2: Pero más que nada, aquí hay una gran enseñanza.
0: Caballos, vacas, perros.
2: Pero para México hay una gran enseñanza de que quizás llegó el momento, pero también tiene que haber un conjunto con el gobierno, inversión en innovación tecnológica, que es el nombre del juego, ¿en qué? En que ya no se exporte tanto ganado en pie, sino que se invierte en rastros TIF, y que México empiece a exportar, como lo hace Argentina, cortes de carne empacados.
0: Como una época que había
2: con un valor agregado.
0: En Tabasco, fundamentalmente.
2: Sí.
0: Y se exportaba mucha carne ya.
2: Es que creo que llegó el momento para México, pero sí se necesita que el gobierno recupere estos programas.
0: Se necesita que le entren los empresarios privados, porque este no es...
2: ¿Dónde están los empresarios? Los empresarios son los que están pagando los inspectores de la falta de sueldos de Senacica.
0: ¿Por qué los empresarios no le entran y ponen rastros TIF?
2: Se tiene que hacer, pero tiene que ser junto con la mano, porque el gobierno es quien regula.
0: Sí,
2: no tiene
0: pero el empresario es el que cría la vaquita.
3: Claro, es el dueño de las vacas.
2: Sí. Por eso es inversión conjunta.
0: Ah, bueno, qué bueno que ahora sí lo aclaramos, porque...
2: No, dije de un inicio inversión conjunta, pero aquí, ¿cuál es el otro problema, Eduardo? Que los migrantes, en el momento que están llegando a Estados Unidos, recordemos que ahorita hay una campaña antimigrante.
0: ¿Sabes cuántos han llegado
2: Hay una campaña...
3: Casi nada.
2: Hay una campaña antimigrante fuerte en Estados Unidos por la elección que va a haber en un mes, y se habla de una nueva ola de expulsión.
0: Pues es lo que le está costando la popularidad a Trump. Pero porque hasta los que votaron a favor de sus planes antimigrantes están rechazando la brutalidad con que lo ha hecho. Entonces, y hay que decirlo, la frontera de Estados Unidos está virtualmente sellada para inmigrantes. Yo el otro día vi unos datos, no me acuerdo en qué noticiero, pero tú veías la curva de inmigrantes y se desplomó. Estos que vienen de donde vengan.
2: De Honduras y de Venezuela principalmente.
0: Okay. ¿Sabes qué? Para empezar a ver si llegan a la frontera norte. ¿Quién sabe si los dejen llegar? Porque ya no hay esta tolerancia que el aldeano decía, vengan aquí a México. Además les vamos a dar su seguro social, escuelas y empleos. ¿No se acuerdan?
2: Así es,
0: no hay empleos para los mexicanos.
2: Una irresponsabilidad absoluta.
0: Una estupidez.
2: Ahora, hay algo interesante. Por la falta de migrantes, con respecto a lo que estás diciendo, ya también está generándose un problema en los Estados Unidos, porque se están incrementando, antes de las elecciones, los precios de la carne sensiblemente. De acuerdo a datos del consumidor en Estados Unidos, se está consumiendo cada vez más pollo y menos proteína de carne.
0: Qué bueno, para que le bajen el colesterol.
2: Eso está provocando... porque también es donde están trabajando en todo lo que es la empacadora y todas las procesadoras de carne.
0: Pues el público norteamericano
2: le está pagando.
0: Pero pues que lo pague el consumidor gringo. Esa no es mi bronca. Ellos eligieron a este tipo. Le apoyaron al principio sus aranceles porque creían que los aranceles los pagaran los países de origen. Y por más que había periodistas y comentaristas diciendo, no, el arancel lo van a pagar ustedes, no es cierto.
2: Sí, pero aquí lo importante es que el empresario mexicano sí es el que está pagando, el inspector es el que está viendo hoy día los temas de inocuidad, de trazabilidad, porque el gobierno ha abandonado totalmente ese campo.
0: Está bien.
2: Y gracias, México está exportando lo que está exportando, gracias porque la iniciativa privada es el que está preocupado para que nuestros productos se sigan exportando.
0: Y yo creo que
2: pero el gobierno también privada, tiene que hacer, llegó el momento que tiene que hacer su labor.
0: Esa iniciativa privada, creo que te debería hacer caso, debería invertir mucho dinero, porque la IPA tiene más dinero que el gobierno ahorita, en estos rastros TIF.
2: En innovación tecnológica.
0: Y exportar cortes y no vaquitas.
2: Eso sería importante para México. Quizás eso nos pueda provocarse el séptimo país exportador de alimentos del mundo.
0: Órale, dile a tus cuates. Vamos a los mensajes, regresamos.

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2: El polémico comercial de Sidney Sweeney puede que sea la estrategia de marketing más rentable del año. Y los que más lo odiaron fueron los que más ayudaron. Nubig es una startup fundada hace poco tiempo que entra a un mercado dominado por dos gigantes. Así que necesitaba una estrategia distinta que no fuera lana para publicitarse. Y por eso es que se asoció con Sidney Sweeney, porque no es la primera vez que Sweeney lo hacía. Recordarás aquella campaña American Eagle, polémica también, que logró que las acciones de la empresa subieran un 30% en un día. Ahora, ¿qué pasó? Decenas y decenas de atletas mostraron su indignación en redes, pero lograron también justo lo que Novik quería que hicieran. Millones de menciones gratuitas. Pasaron del lugar 50 al 11 en la App Store y lograron más búsquedas que Donald Trump y la guerra de Irán en 7 días consecutivos. 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
1: 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Cuida lo que comes.
3: Filete de pescado empapelado. Coloca un filete de pescado blanco sobre papel aluminio junto con rodajas de calabacita, tomate y cebolla. Agrega una pizca de sal y hornea en su propio jugo. Es una opción digestiva, libre de aceites y sumamente saludable.
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4: Un estornudo viaja a 160 kilómetros por hora, expulsando aire y bacterias hacia el exterior a una velocidad increíble.
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3: El esmalte de los dientes es la sustancia más dura producida por el cuerpo humano, superando incluso a los huesos corporales.
1: Las cosas que ignoras.
3: Las hormigas nunca duermen en el sentido humano. Toman siestas de pocos minutos distribuidas a lo largo del día.
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5: La Secretaría de Economía oficializó la entrada en vigor este viernes del permiso previo de importación para el azúcar y preparaciones alimenticias que contengan este insumo, el cual busca regular el comercio exterior de endulzantes. El tipo de cambio se ubicó en 18.19 pesos por dólar americano, 17 centavos menos comparado con el registro anterior, mientras que el tipo de cambio se ubicó en 18.16 pesos y el dólar en ventanilla finalizó la jornada en 18.65 pesos a la venta. El índice de precios y cotizaciones de la Bolsa Mexicana de Valores cerró la jornada con pérdidas de 1.1% para ubicarse en las 64.531.68 unidades. El precio de la mezcla mexicana de petróleo se ubicó en 93.59 dólares por barril, informó Itzel Vanegas. 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

0: Aquí estamos de regreso.
1: Giselle
0: Escalante, ¿cómo estás?
2: Muy bien, Eduardo, muy buenas tardes, muy bien.
0: Marcela, Eduardo, el gobierno reconoce que el sistema de salud está caído por falta de medicamentos e insumos. Es cierto, no lo reconoce. Como nunca se reconoció porque el sistema de salud siempre ha estado caído. Mi padre fue líder del sindicato del Instituto Mexicano del Seguro Social de los años 52 a 55. ¿Mm? Y él peleaba para que hubiera insumos en los hospitales que había entonces. Y no llegaban. Peleaba para que le pagaran más a los médicos, a las enfermeras. Bueno, duró 3 años. Cuando acabó su secretaría general, el que entonces era el director del Seguro Social, Antonio Ortiz Mena, lo corrió. ¿Tú crees que le indemnizaron a mi papá? Nunca. Nunca. Y desde entonces era un desastre. Y él fue secretario 8 años, 10 años después de la fundación del Seguro Social. Ha sido crónico esto. Y mi papá me comentaba, una vez fuimos a inaugurar un hospital con el presidente Ruiz Cortines. No se acuerden de él, porque ustedes no habían nacido. Fue presidente del 52 al 58. Llegaban, inauguraron un hospital, y mi papá después se dio cuenta que estaban sacando todo lo del hospital. Y le preguntó a alguien, oiga, ¿por qué están sacando todo? Es que lo tenemos que llevar a otro hospital que dentro de unos días va a inaugurar el presidente.
3: Así era. Uf,
0: no ha cambiado. Eso era el PRI, ¿eh?
3: Oye, pero ¿sabes qué, Eduardo? Porque mucha gente, lo voy a decir con mucha franqueza, tiene la impresión de que la destrucción de México empezó en el año 2018 y que antes era otro país maravilloso. Es que, sí. Pero no, o sea, eso es no tener memoria. Ha sido así siempre y seguirá, ¿eh?
0: La Suprema Corte siempre fue rehén de los presidentes en turno. Cuando llegó el PAN, ¿qué pasó? Que la Suprema Corte se liberó. Pero si liberó, parece contra su enemigo ideológico, que era la 4T. Porque tampoco era bien ejemplar esa corte. No nos hagamos guajes.
4: Si una asignatura pendiente es un poder judicial autónomo independiente en México. Eso.
0: A ver, una asignatura pendiente, ¿sabes qué? Es acabar con el hambre. Es acabar con la ignorancia. Es tener un sistema educativo que funcione.
3: Un sistema de
0: Pero
3: salud,
0: eso viene desde que entró el Trigarante a la Ciudad de México en el 21. ¿Eh?
4: Pero ahorita está peor. Ahorita cada vez vamos... No, ahí está la prueba PISA de lo que hemos discutido
0: sí,
4: en este momento.
0: Sí, pero está peor porque yo te puedo decir que han bajado las tasas de mortalidad infantil, que han bajado las tasas de mortalidad de mamás que tienen un bebé. O sea, hay cosas. No estamos peor que 1821, mi querido
4: bueno,
0: Sergio.
4: No se puede hacer ese análisis así, lineal.
0: Sajorodraude. Saludos para la mesa de los mejores talentos de México. Que mi nuevo look me hace ver muy bien. Es que me agarró la... Digo, yo le dije, emparejame. Y cuando acabó, le dije, ¿cómo ves? Le dije, te pasaste. Pero bueno, ya. Ya crecerá. Marcela dice, mi madre murió en el Issste de Tampico. No había oxígeno ni equipo para extraer flemas. Y yo quiero hablar de mi queridísima amiga, a Rocío García Ramírez, que no puede ni conseguir una... No hay ni morfina. Y ella tiene un cáncer ya muy avanzado. No hay ni morfina. Sí. Lo tiene que comprar en el mercado negro, porque en los hospitales dicen no tenemos morfina. Después quiere participar en un protocolo de una droga nueva que tal vez le podría prolongar la vida. Pues le dije, métete al GoFundMe. ¿Y qué coda es la gente?
2: Ah, nadie.
0: ¿Qué coda es la gente?
4: Sí, en México particularmente.
0: Ok. Entren a GoFundMe, vean el caso de Rocío García Ramírez, vean su caso y éntrenle.
4: Sí.
0: Éntrenle. Necesita 160 mil pesos. Y fue una abogada que tuvo una gran carrera, trabajaba en una empresa española en México que se ostenta como aquí el trabajador es lo máximo. Apenas se enteraron que tenía cáncer, la corrieron. Perdió su seguro, perdió todo su dinero, perdió su familia, se ha endeudado para mantenerla viva.
4: Sí.
0: Necesita 160 mil pesos, sí. Éntrele.
4: No hay cultura de donación, no, es impresionante claro el no. egoísmo de las personas.
0: Somos buenísimos cuando hay un desastre natural.
4: Sí.
0: Estamos 2, 3, 4, 5 días bien solidarios y después...
2: Sí, no se nos olvida.
0: Rocío García Ramírez, GoFundMe, éntrele. Un peso, lo que puedan, en serio. Lástima de tu mami, Marcela, pero un caso más. ¡Ay, nanita! Eduardo, ¿qué opinas de la gira de entrevistas de Calderón a los medios? No me molesto en ver sus entrevistas. No me importa lo que diga Felipe Calderón. Tuvo su oportunidad 6 años. 6 años. El privilegio de ser el gobernante de este país. Y lo echó todo a perder. Así es que, si quieren verlo. Eduardo Rojas, veo que se construyen hospitales frecuentemente, pero el personal necesario, las medicinas y equipo, no se menciona nada. No, si está mencionando equipos, están metiendo nuevos equipos, también hay que decirlo. El problema es que faltan médicos y de repente están sacando especialistas de no sé dónde. O traen cubanos que no han revalidado sus estudios ilegalmente, porque si tú estudiaste la medicina en el extranjero, tienes que revalidar tus estudios y demostrar que estás capacitado. Y si eres especialista, tienes que el consejo respecto de tu especialización te reconozca como tal. Los cubanos entran como en su casa.
4: Así es.
0: Lo cual es, ¿sabes qué? Es discriminatorio contra tantos médicos mexicanos, pero en fin.
4: Y desplazando plazas para médicos mexicanos.
0: Norma Angélica Domínguez, yo estuve en el hospital López Mateos y no sirve el elevador, no dan agua a los pacientes, la limpieza es por los pasillos y los rincones, pues no llega, no los hacen, es que, bueno, te entienden, no llega el la brocha, lo que se usa, ¿no? Para el rincón, ¿no?
3: El mop.
0: Paco Horno, saludos de Querétaro. Rosy Alquicira, ¿por qué no dejas hablar a tus invitados, Eduardo? ¿Por qué? ¿Por qué? No son mis invitados, son comentaristas. Y si dejan de interrumpir, pues es bronca de ellos. Digo, Sergio, es su tercer programa, entonces...
3: Sí, ya estoy más habituado.
0: Ya está, ya hasta tú, ya no sí, tengo que
4: claro. Ya, acabó la novatada, no, ya, es ya. Oficial.
0: No, la novatada viene bienvenido. Después. bueno, ya. Giselle Escalar.
2: ¿Cómo estás, Eduardo? Muy bien, buenas tardes.
0: ¿Qué vas a recomendar para las actividades lúdicas de estos días?
2: Inicia octubre y octubre siempre nos recuerda pues que hay ciertas festividades que aprovechamos siempre como sí. Para no nada más hacerlos de un solo día o dos, sino todo el mes de octubre. Y justo vamos a arrancar con una primera feria y festival internacional del alfeñique. Esto es en Toluca. Y fíjate que me gustó mucho esta actividad porque dura todo octubre, comienza justo el día de mañana en Toluca y lo que vamos a poder disfrutar a partir de mañana y hasta el lunes 2 de noviembre es una serie de actividades que están enfocadas en conocer un poco más en toda esta tradición que tenemos gastronómica, artesanal y que pues ha dado vida a estas calaveritas que en su momento bueno pues eran de otros materiales o estas ofrendas,
3: los alfeñiques,
2: ¿no? Los alfeñiques. Alfeñique es una técnica que se utiliza en la comida árabe, es un azúcar que se hace y se mezcla o es digamos resultado del mestizismo con nosotros en donde se hace esta figura, vamos a decir así, de dulce. Ya no nada más
0: se cristaliza,
2: ¿no? Sí. Ya no nada más se hacen calaveritas, se hacen ataúdes y una serie de objetos que se utilizan en las ofrendas.
0: Los ataúdes.
2: Y son deliciosos. Si los has probado, el alfeñique es muy dulce.
0: No, la figura del ataúd es muy bonita.
2: Es muy bonita también.
3: Y en Toluca se dan especiales, se producen especialmente, porque sé que es muy importante esta feria.
2: Así es, y Toluca.
3: Capital mundial del alfeñique.
2: Es correcto, hay maestros ahí que han pues perfeccionado esta receta, pero además se ha hecho hasta un museo del alfeñique justo para conocer un poco más de su origen y cómo se ha evolucionado. Cada año ha crecido este evento, esta es la 57 o la edición durante 57 años donde van teniendo diferentes invitados y este año es muy especial porque invitaron a Japón. Entonces vamos a tener una mezcla entre lo que se hace hoy por hoy en este país y bueno, hay una mezcla ahí con K-pop, algunas cosas de anime.
0: Hay un montón de conciertos, ¿verdad?
2: Así es.
0: Estoy
2: además
0: viendo la lista. Qué
2: además
0: bárbaro.
2: De cada jueves, viernes, sábado y domingo, a partir de mañana y hasta el lunes 2 de noviembre, vamos a poder disfrutar de diferentes conciertos.
0: Caifanes.
2: Así es,
0: la
2: totalmente gratis.
0: Yuri, Los Ángeles Azules, Santa Fe Clan, El Aragán y Compañía.
2: Es correcto.
0: Irán Roll, El Trono de México y El Acrán es musical, La Sonora Santanera.
2: Imagínate.
0: La verdadera. Porque
2: sí,
0: es
2: claro.
0: Que hay una Sonora Santanera
2: sí,
0: que está la verdadera.
2: No, esta es la verdadera. Y ellos
0: el
2: van
0: Malilla
2: a estar...
0: y los Tigres del Norte.
2: Así es. Y esta orquesta, bueno, esta Sonora Santanera va a estar nada más y nada menos que con la Orquesta Filarmónica de Toluca. Entonces, y todo esto es un concierto que se hace en la explanada del Mercado Juárez. Es totalmente gratuito. Esto es en Toluca y creo que vale mucho la pena. Es todo el mes de octubre.
4: Padrísimo. Fíjate lo fantástico del alfeñique que yo he ido los últimos 3 años, es que no solamente son las figuras de alfeñique tradicionales de azúcar, que te recuerdan los grabados de José Guadalupe Posada,
2: claro.
4: las figuras son desde minifiguras hasta figuras del tamaño de cualquier hombre y mujer, y son de chocolate, de mazapán, son también ahorita de amaranto, que los vi con amaranto con chocolate.
0: Que el amaranto es lo que usaban los mexicas originalmente.
4: Sí, claro, pero además Eduardo tiene esto, los nombres, por ejemplo, de todas las profesiones, puedes decir, hasta jugadores, que si son de Pumas, del América, dentistas, bailarinas, realmente es algo espectacular y vale la pena gozarlo.
2: Así es.
4: Sí, está en los portales de Toluca.
0: Y esto es del 3 de octubre, el sábado, al 2 de noviembre.
2: Al 2
0: perfecto.
2: De noviembre.
0: 30 segundos.
2: Y nos vamos rápidamente, y esto es aquí en la Ciudad de México, y es el festival, este también es cultural, del café y chocolate. Esto es en el Museo de Culturas Populares, aquí en Coyoacán.
0: De hoy al domingo.
2: De hoy al domingo.
0: Muy bien.
2: Y vale mucho la pena también.
0: Siempre me da gusto verte, Gisela.
2: Ay, igualmente, Eduardo, gracias.
0: ¿Todo bien?
2: Todo excelente, más bueno. que nunca.
0: Qué bueno. Gisela Escalante, Belo Rey, gracias. Mi querido Sergio.
4: Gracias,
0: gracias.
4: Gracias.
0: Sergio Martínez Chavarría, soy Eduardo Ruiz Gili. El domingo lo espero en mi estudio y el lunes aquí estamos. Sigan con los deportes.
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1: La Fiscalía Especializada en Feminicidios, quien atrajo la investigación de la muerte de los 5 integrantes de una familia en Montemorelos, catearon el domicilio de las víctimas en busca de evidencias. Un presunto delincuente que tenía pendiente una orden de extradición de Estados Unidos y que era requerido por la DEA, fue detenido en la Colonia Urdiales de Monterrey por agentes de la Policía Ministerial en coordinación con la Interpol y la Fiscalía. De visita por Monterrey, la directora de la Comisión Federal de Electricidad, Emilia Esther Calleja, realizó una supervisión sorpresiva a una cuadrilla de la paraestatal que trabaja en Barrio Antiguo ante el problema de apagones recurrentes. El gobernador de Nuevo León, Samuel García, inició una nueva gira por Estados Unidos que incluye visitas a Laredo y a Nueva York. Pese a las sanciones de Estados Unidos por señalamientos de narconexos y el congelamiento de sus cuentas, también en México, por parte de la Unidad de Inteligencia Financiera, el ex jefe de Policía de Mexicali, Pedro Mendivil, fue defendido por la alcaldesa morenista, Norma Bustamante. Ganador de 5 premios Oscar, Alejandro González Iñárritu, está preparado para que Digger, su nueva película, sea la más polarizante de su filmografía. El clásico regio de la UNEFA entre Auténticos Tigres y Borregos Monterrey ya tiene un tercer protagonista inesperado, la lluvia que se espera en el área metropolitana este viernes. 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Producción Lene Bernal, locución y redacción César Rojas. 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
2: Google presentó Gemini 3.8 Lite, un nuevo modelo de inteligencia artificial diseñado para mantener conversaciones de voz más naturales y responder prácticamente en tiempo real. El modelo puede entender lo que el usuario está diciendo y al mismo tiempo admite entrada de texto, imágenes, audio y video, mientras continúa la conversación y combina lo que escucha con información visual para comprender mejor una situación. Puede ejecutar herramientas y llamadas a otras aplicaciones en segundo plano sin interrumpir el diálogo. Es especialmente útil para desarrolladores y empresas que quieran crear asistentes de voz capaces de atender a clientes, realizar tareas o seguir procesos de varios pasos. Destaca su capacidad para detectar 97 idiomas, entre los cuales puede cambiar durante una conversación. El objetivo es que hablar con una inteligencia artificial se parezca cada vez más a una conversación continua, mientras la tecnología realiza tareas al mismo tiempo. Soy Aide Rivera. 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
7: Hoy es viernes 2 de octubre del 2026 y en la fórmula es, esta es la actualidad en información deportiva. Prohibido perder. Este sábado 3 de octubre, Rafael Márquez intentará sumar su primera victoria como técnico nacional en el tercer partido de la fecha FIFA ante los Estados Unidos en Arizona. Apelación confirmada. El Manchester City informó que envió a la Premier League la documentación de apelación contra el veredicto de culpabilidad por 115 infracciones financieras que podrían entregar una sanción histórica. El último invitado. Los Bravos de Atlanta vencieron 6-2 a Filadelfia en el decisivo tercer juego de su serie de Wild Card y se convirtieron en el último clasificado a las series divisionales, las cuales inician mañana. Cerrada victoria. Los Cafés de Cleveland inauguraron la semana 4 de la NFL con un dramático triunfo de 27-24 sobre los Acereros de Pittsburgh. Somnífero Clásico. En partido amistoso y con alineaciones alternativas, América y Cruz Azul empataron sin goles en San Diego, California, en encuentro que marcó el regreso de Luis Ángel Malagón con el primer equipo americanista después de 7 meses fuera por lesión. 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

0: ¿Qué tal? Muy buenas tardes. Bienvenidos a La Fórmula es Orbañanos. A nombre de Raúl Orbañanos les damos la bienvenida hoy, viernes 2 de octubre de 2026. Un día con mucha información. Platicaremos desde luego del partido de México mañana contra Estados Unidos allá en Arizona, de la Nations League en Europa. Italia y Francia empataron a 1 hoy. Las series divisionales del béisbol están listas y van a estar muy buenas. Haremos contacto hasta Los Ángeles con Humberto Barrera. La semana 4 de la NFL, que arrancó ayer con un partidazo. Buenos partidos también el domingo. En fin, muchísima información. Como siempre, quédese con nosotros, se la va a pasar muy bien. Voy a saludar hasta Arizona a José Luis Cuevas, que está ya para el partido México contra Estados Unidos. Pintor, ¿cómo estás?
1: Hola, Raúl, qué gusto saludarte. ¿Cómo estás? Muy buenas tardes a toda la audiencia de Grupo Fórmula en La Fórmula es. La selección mexicana de fútbol va a tener un entrenamiento en aproximadamente una hora y media. En 40 minutos estará hablando Rafa Márquez. Será el último entrenamiento donde va a decidir, en este caso Rafa Márquez, cuántos minutos se le pueden dar a Gilberto Mora, y sobre todo vamos a confirmar en media hora aproximadamente lo que nos pueda decir respecto a cómo va en cuanto a la evolución del tema de la lesión que se resintió del tobillo. Ya estaremos platicando de ello, además de esa buena sensación que deja Italia. Arrancó no tan bien en la Nations League, pero al final hoy con Francia lo hace bien y me parece que empata merecidamente.
0: Completamente de acuerdo, platicaremos de todo eso. Vamos, si te parece, con Ángel Ricalde, que nos presenta esta pieza, partido número 80 entre México y Estados Unidos. Adelante, Ángel.
2: Un nuevo episodio de la rivalidad más importante de CONCACAF está en puerta. Este sábado 3 de octubre, la selección mexicana enfrentará a los Estados Unidos por 80ª ocasión en el tercer compromiso de Rafael Márquez como técnico nacional. El último choque entre el tricolor y el conjunto de las Barras y las Estrellas fue la gran final de la Copa Oro 2025, de la que México salió avante por marcador de 2-1 con goles de Raúl Jiménez y Edson Álvarez. En el historial completo de 79 juegos previos, la selección mexicana mantiene un claro dominio de 38 victorias por 16 empates y solo 25 triunfos estadounidenses. Tras igualar en sus dos primeras pruebas como técnico nacional, Rafael Márquez busca su primera victoria al frente del equipo mexicano ante un rival que como futbolista enfrentó en 13 ocasiones, con saldo de 4 victorias, destacando el primer triunfo tricolor en Columbus 2-1 con tanto ganador del Kaiser en las eliminatorias rumbo a Rusia 2018, 3 empates y 6 derrotas, siendo la más dolorosa la eliminación de Corea-Japón 2002, en la que Rafa vio la tarjeta roja. Ahora, al frente de un nuevo proceso con destino hacia 2030, México se mide a una selección plagada de jóvenes que, a pesar de irregularidad y una actuación modesta en la pasada Copa del Mundo, ha apostado por la continuidad de Mauricio Pochettino en el banquillo, quien en 12 enfrentamientos previos no ha podido ganarle a México. En Glendale, Arizona, la máxima rivalidad del área vive su capítulo número 80, con Rafael Márquez buscando su primera victoria para evitar presión inicial, entregar conclusiones positivas de la fecha FIFA y reiterar el dominio sobre el acérrimo rival contra el que no existen duelos amistosos. Para Fórmula Deportes, Ángel Ricalde.
0: Muchas gracias, Ángel Ricalde. Datos muy interesantes, José Luis, que revelan, bueno, nos dicen lo que ha sido esta rivalidad, pero yo creo que debemos de partir, y así es, que durante una muy buena época Estados Unidos no competía con México, ¿no? Esos números tan favorecedores para México son en gran parte porque en mucho tiempo Estados Unidos no competía, y de repente se pusieron a trabajar y de repente Estados Unidos empezó a competir, y hubo un momento, una etapa muy importante, que fueron mejores que nosotros y nos costaba un mundo ganarle a Estados Unidos, no digamos en eliminatorias, en cuando nos llevaban a competir a Columbus era prácticamente imposible, hasta aquella victoria con Juan Carlos Osorio en 2018, con gol de Rafa Márquez, por cierto. Pero bueno, se emparejó, y me parece que en últimas fechas México ha sido mejor que Estados Unidos, ¿no? Desafortunadamente el partido más importante no lo ganaron, aquel del Mundial,

0: con gran capacidad Estados Unidos de alguna manera, más allá de que ha marcado la agenda en los últimos partidos en cuanto a qué rivales traer y se combinan para enfrentar al equipo mexicano también como si fuera una especie de combo, pues saben que puede ser un partido de cierta exigencia. Se espera una muy buena entrada, seguramente con mayoría mexicana y con beneficio en los bolsillos también para la US Soccer. En cuanto al juego y al dominio que ya tú señalabas, sí, creo que es en ese 2002 donde tenemos o 2001, la última gran victoria. Te acordarás aquel gol en el estadio Azteca de Borghetti previo a lo que es el Mundial de Corea-Japón. Después nos terminan por ganar ese partido mundialista. Y nos costó bastante. Hay una final de Copa Oro, yo recuerdo que se pierde con Hugo Sánchez al frente de la selección. Cualquier cantidad de juegos en Columbus, como ya decías, nos tomaron la medida y creo que sí, México hoy es mejor porque al final sigue teniendo una liga que le da digamos que argumentos para pelear. Y la MLS no ha podido consolidar a jugadores en selección. Nos espantamos mucho de los estadounidenses, la generación pasada y dorada no terminó pasando mucho con ellos, a pesar de la exportación masiva a Europa, ¿no?
1: Yo me acuerdo mucho también de aquella final de Copa Oro con el gol de Giovanni, que le ganamos a Estados Unidos, un partido muy bien jugado por la selección mexicana. La realidad es que sí, ellos han llegado más lejos que nosotros en mundiales, eso es un hecho indiscutible, pero últimamente creo que se ha emparejado un poco más. En cuanto a la alineación que decías, yo me imagino que Rafa mandará lo mejor que tiene, que fue lo que enfrentó contra Colombia. A esperar qué pasa con Gil Mora, a ver si está listo para iniciar o no. Parece que está listo y que no es nada serio. A mí me llama mucho la atención, José Luis, que se lesione tanto un jugador tan joven, ¿no? No es normal que se lesione tanto un joven y Mora, pues, ha caído mucho en lesiones, ¿no? Prácticamente a punto de quedar fuera del Mundial por esa pubalgia. Y ahora, pues en un pique, él solito en un entrenamiento se lesionó.
0: Sí, eso que comentas es muy cierto. Va a tener que seguramente Pesaña hacer no solo milagros ahora, sino también tratar de fortalecerlo, el kinesiólogo de la selección, para el futuro. Es un chico que sí recibe muchos golpes, ciertos contactos que quizá le hace falta, quizá embarnecer un poco más, pero vamos a ver cómo se comporta. Sí, yo creo que va a ser el mismo cuadro. Por ahí, si no está desde el arranque, en este caso creo que puede haber oportunidad para Fidalgo o ver de qué manera se puede comportar el equipo, pero es la misma base. Y curioso que la Hormiga González le esté ganando el momento a Santi Jiménez, ¿no? Yo esperaría lo contrario.
1: Sí, se ve que Rafa confía mucho en la hormiga. Vamos a hacer una pausa, no se vaya.

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4: Cuatro Ciénegas, Coahuila. Un fascinante y tranquilo oasis rodeado por desiertos e imponentes montañas. Sus pozas de agua turquesa y espectaculares dunas de yeso blanca crean un paisaje surrealista que transmite una profunda paz interior. Visitar este rincón único permite disfrutar de un silencio abrumador, caminar por escenarios naturales maravillosos y contemplar cielos nocturnos infinitos e iluminados. Un destino excepcional e inolvidable para relajarse y contemplar la belleza en su estado más puro.
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5: En el automovilismo de la NASCAR México se confirmó al Autódromo de los Hermanos Rodríguez como sede de la gran final de la temporada el próximo 8 de noviembre. Escuchamos a Jimmy Morales, director de NASCAR México.
6: El que llegue peleando el campeonato lo va a luchar como nunca, por toda la presión que hay. Todo lo que se está jugando, un año completo lo puedes jugar en una sola carrera. Entonces, todo esto va a llenar de emociones a los que vayan a vernos. Son 20 que están buscando ser campeones en su categoría, el mismo día, en el mismo escenario y a las velocidades impresionantes a las que van estos automóviles.
5: En el tenis, la mexicana Renata Zarazúa cayó eliminada en la segunda ronda del China Open ante la bielorrusa Arina Sabalenka en dos sets por parciales de 6-1 y 6-3. La mexicana competirá la próxima semana en el WTA 125 de Suzhou. Y en el básquetbol de la NBA, el mexicano Karim López está listo para su debut en pretemporada con los Grizzlies de Memphis, cuando el próximo lunes se enfrenten a los Hawks de Atlanta. Escuchamos al sonorense.
7: Se han pasado muchas cosas, muchas experiencias nuevas. Obviamente, como mencionaste, tenía una lesión que no me permitió jugar mucho en la Summer League, pero bueno, es parte del proceso. Creo que las cosas pasan siempre por algo. Obviamente me hubiera gustado jugar, pero no se dio la oportunidad. Pero ahora estoy bien, estoy sano al 100%, con muchas ganas de poder empezar la temporada y nada, estoy, sí, como dije, muy emocionado. Invito a mi gente de México, de toda mi comunidad latina, que vengan a los partidos, que vengan y nos apoyen, que nada, que se van a divertir aquí.
8: Enrique Burak.
9: Raúl Eduardo, José Luis, qué gusto saludarlos. Hay muchos temas que platicar, iniciando con la semana 4 de la NFL, la victoria del día de ayer de los Browns de Cleveland sobre los Acereros de Pittsburgh en el arranque de la semana 4, duelo del norte de la conferencia americana, en donde los Acereros no se sabía exactamente qué equipo se iba a presentar ofensivamente hablando. Hace dos semanas tuvieron una actuación lamentable contra Nueva Inglaterra y la semana pasada le ganaron a los Bengalíes de Cincinnati, y el día de ayer ayer se fueron abajo rápido, estaban abajo en el marcador por 21-7, empataron el marcador a 24. Sin embargo, faltando 10 segundos, Andre Smith con un gol de campo de 56 yardas le da victoria a los Browns, que ahora tienen marca de 3 ganados y 1 perdido, y los acereros aparece con marca de 2-2. Buen partido de Sean Watson, 24 completos de 33 para 268 yardas, un pase de anotación, un pase interceptado. Y del otro lado, Aaron Rodgers tuvo 299 yardas, 3 pases de anotación, 2 intercepciones, pero fue capturado 5 veces. Y Jalen Warren, como es una costumbre, tuvo un buen partido, el corredor de Pittsburgh con 93 yardas, pero los Browns están jugando bien, y lo que son las cosas, van en contra de los Jets en la semana 5, por lo cual de pronto se pueden ubicar con marca de 4-1. De acuerdo a las apuestas, estaban 5.5 victorias los Browns para esta temporada, y ahora ya son 3 triunfos para el conjunto de Cleveland. Otros partidos de esta semana, el domingo, en Londres, van a ser 3 semanas consecutivas en Inglaterra. Indianapolis contra Washington, Marcus Mariota como titular en los controles de Washington, además Nueva Inglaterra contra Buffalo, Jacksonville, Cincinnati, Carneros, Filadelfia, buen partido. Dallas contra Houston, Vaqueros con 1-2 y los Tejanos con 0-3, partido urgente para ambos. Kansas City contra los Raiders, duelo de invictos, ambos con 3-0. Denver, San Francisco, este es un gran, gran partido y lo tendremos a las 2:25 de la tarde por Canal 5, como el de Dallas contra Houston, también lo tendremos en Televisa, pero a las 11 de la mañana por el 9. Por la noche es el Detroit en contra de Carolina y el lunes Atlanta enfrentando a los Santos de Nueva Orleans. Semana 4 ya de la NFL. Béisbol de Grandes Ligas, el día de ayer, los Bravos de Atlanta a base de cuadrangulares se meten a la serie divisional, vencen 6-2 a los Phillies de Filadelfia. Michael Harris en la primera entrada, home run de 3 carreras. Ozzy Albies en la cuarta entrada, home run de 2 carreras. Matt Olson, home run solitario en la séptima para las 6 carreras del equipo de los Bravos de Atlanta, por quienes inició Ray Kerr, este pitcher que es toda una historia, porque hace poco tiempo estaba trabajando en una tienda de conveniencia, y ahora pues se resulta que abre este partido definitivo para el equipo de los Bravos de Atlanta, y lo hace muy bien, 3 entradas, 1/3, solamente recibe un imparable, 0 carreras, vino relevo de 5 pitchers, incluyendo al final a Chris Sale, el as de la rotación abridora de los Bravos de Atlanta. Sale, 1 entrada, 1/3, 1 hit y 3 ponches, y con ello los Bravos de Atlanta eliminan a los Phillies de Filadelfia, que tienen otra campaña auténticamente de decepción. Vienen las series divisionales, que son a partir del día de mañana. Vamos a iniciar con la de Medias Blancas en contra de los Guardianes de Cleveland. Este partido lo tendremos a las 11 de la mañana por Canal 9. Es interesante que estos equipos en la misma edición, la Central de Americana, Medias Blancas durante un buen rato de la temporada tuvo el primer lugar, al final se metieron en mala racha, Cleveland le saca el primer sitio, por ello es que Cleveland descansa la primera ronda y Medias Blancas va contra Houston y les gana en 2 partidos. Se enfrentaron 13 veces en la campaña regular y Chicago ganó 7 de los 13, y es la primera ocasión que se ven las caras en la postemporada. Vamos a tener duelo de novatos zurdos, Hagen Smith por Medias Blancas en contra de Parker Messick por los Guardianes de Cleveland. A las 2 de la tarde, Atlanta va en contra de los Dodgers de Los Ángeles. Atlanta que, como mencionaba, eliminó a los Phillies de Filadelfia, y los Dodgers que descansaron por ser el segundo mejor equipo de la Liga Nacional. Tarik Skubal va a estar abriendo por los Dodgers de Los Ángeles, que cuentan una gran, gran rotación abridora. Aunque en la campaña regular de 6 partidos, Atlanta les ganó 5. Es la 6ta ocasión que se ven las caras en postemporada. La más reciente serie de campeonato del 2021 en la Liga Nacional. Atlanta ganó ese compromiso en 6 partidos y se iría para ganar la Serie Mundial, su 4ta en la historia de la franquicia. En total, de todos los duelos de postemporada que han tenido, Dodgers ha ganado 3 y Atlanta ha ganado 2. Yankees en contra de Tampa. Este partido a través de Canal 9, 4:30 de la tarde. Gerrit Cole en contra de Drew Rasmussen es el duelo en el Centro del Diamante. Gerrit Cole, que no fue necesario que apareciera en el Centro del Diamante en contra de los Medias Rojas de Boston, serie que despacharon los Yankees de Nueva York fácilmente en 2 partidos, 18-2 fue la pizarra combinada, y Tampa, que fue el mejor equipo de la Americana, por lo cual descansaron en la primera ronda. Tampa Bay le ganó a los Yankees la serie anual 7-6. De hecho, Tampa ganó los primeros 4 partidos partidos, todos ellos por dos carreras o menos, y los Yankees ganaron 4 de los últimos 5 juegos. Una serie muy, muy pareja. Se ha enfrentado una vez en postemporada. Tampa venció a los Yankees en 5 partidos en el 2020 en la serie divisional. Esto se llevó a cabo en San Diego, porque eran las épocas de la pandemia, había sedes neutrales, y de ahí el equipo de Tampa iría a la Serie Mundial, que perdería en contra de los Dodgers de Los Ángeles. Y por último, San Diego en contra de Milwaukee, este compromiso en donde vamos a tener a Jacob Misiorowski en el centro de mante por Milwaukee, que fue el mejor equipo de la Liga Nacional en la campaña regular. San Diego, que viene de eliminar en 2 partidos a los Cachorros en el duelo de comodines. Jacob Misiorowski con marca de 16-5, 1.80 de limpias y 252 ponches. La serie anual, San Diego ganó 4 de 6 partidos, y en postemporada es la primera vez que se ven las caras estas escuadras, que por cierto debutaron ambas en Grandes Ligas en 1969, así que bueno, pues ya estamos metidos en los duelos divisionales. Insisto, a ganar 3 de 5, después la serie de campeonato, a ganar 4 de 7 y luego ya la serie mundial. Por otra parte, también platicar acerca de la Fórmula 1, en donde no le va nada bien a Checo Pérez. Se mencionaba que hicieron ajustes radicales en la puesta a punto de su coche, y pues lamentablemente las cosas no funcionan. En la primera práctica, posición 22, a 3.300 segundos de Max Verstappen, que fue el más rápido. Y en la segunda práctica, Charles Leclerc fue el más rápido, seguido por Isaac Hayar de Red Bull, que parece que le va encontrando. Por lo pronto les fue bastante bien en los ensayos. Checo Pérez, posición número 21 en la segunda práctica, y se quedó a 3 segundos y 410 milésimas de Charles Leclerc. Hora de México, a las 10:30 de la noche de este viernes será la tercera práctica, la calificación el sábado 2 de la mañana, hora de México, y la carrera el domingo a la 1 de la mañana. Y por otra parte, también platicar así ya de salida acerca de el torneo abierto de China, donde Renata Zarazúa, la mexicana, pierde en contra de Arina Sabalenka, ahora la número 2 del mundo. Esto fue en 2 sets. Raúl, Eduardo y José Luis, les mando un abrazo y estamos en comunicación el lunes.
8: Muchas gracias, Enrique. Siguiendo con el tenis, José Luis, se cumplen 10 años de que se inauguró la Rafa Nadal Academy allá en Manacor, en Mallorca. Para eso, Rafa Nadal organizó un torneo, vuelve a las canchas Rafa Nadal, en donde se hicieron dos equipos, el equipo Rafa Nadal y el equipo Andy Murray. El equipo de Rafa Nadal está compuesto por el mismo Rafa, David Ferrer, Carlos Moyá y Richard Gasquet. El equipo de Andy Murray está por él mismo, Marat Safin, Fabio Fognini y Dominic Thiem. Así que vaya espectáculo que se dará el próximo, a partir de mañana, allá en Manacor, en la Rafa Nadal Academy.
0: Además del gran evento, son contemporáneos prácticamente todos, la gran generación de tenistas que por ahí se quedó suspendida. Ahora que hablabas de Dominic Thiem, un chico que se esperaba mucho más, pero que lamentablemente le tocó vivir en la etapa de Federer, de Nadal, lo mismo que le pasó a Murray, ¿no? Creo que le terminó por pesar en este caso esta presentación, y puede ser una muy muy buena alternativa. Además, creo que Nadal como marca, más allá de que es en su academia y lo que le está dejando al tenis con la formación de tenistas, sigue siendo muy atractivo para la gente ir a verlo, ¿no?
8: No, está formando muy buenos tenistas ahí en su academia, y nada más con verlo jugar es una maravilla. Vamos a una pausa, volvemos.

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5: Puñado de almendras y nueces. Las almendras y nueces son una fuente excelente de grasas saludables, fibra y proteína vegetal. Consumir un pequeño puñado entre comidas ayuda a mantener la saciedad, controla los niveles de glucosa en sangre y protege tu salud cardiovascular diaria.
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5: La Antártida es técnicamente el desierto más grande del mundo porque registra niveles de precipitación pluvial extremadamente bajos anualmente.
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5: El esmalte de los dientes es la sustancia más dura producida por el cuerpo humano, superando incluso a los huesos corporales.
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7: Iniciamos en Inglaterra porque el Manchester City ha formalizado una apelación de carácter exhaustivo, esto frente al dictamen emitido por una comisión independiente, el cual responsabilizó al club de cometer infracciones financieras a gran escala, esto en uno de los episodios más críticos en la historia del fútbol inglés. Por el momento no se ha hecho pública la sanción definitiva y el reglamento del torneo contempla desde amonestaciones y sanciones económicas hasta la deducción de puntos o la expulsión directa de la máxima categoría, una medida sin precedentes en la élite del fútbol inglés. Volamos a Suecia porque Zlatan Ibrahimovic habló sobre la decisión de Cristiano Ronaldo de abandonar la selección de su país, esto después de no tener actividad en la Nations League. Respeto a Cristiano, todo lo que ha hecho, la mentalidad para ganar cada competición. Los aficionados, todo el mundo del fútbol lo va a extrañar, pero no necesita arruinar el legado que construyó con su ego. Sales del escenario en el nivel más alto. Lo que hizo es irrespetuoso, necesita entender que ya no es un joven. Hasta los leones saben cuando termina la casa, dijo Ibrahimovic. Nos vamos a Argentina y es que Lionel Messi ya se encuentra en territorio argentino para vivir las horas previas a su última presentación oficial con su selección, que será este martes 6 de octubre. El avión privado del astro argentino aterrizó este viernes en el Aeropuerto Internacional Islas Malvinas de Rosario, adelantando su llegada respecto a la planificación inicial prevista por el cuerpo técnico. El plan es que el 10 se integre al grupo tras el choque amistoso de este sábado por la noche frente a Burkina Faso. Cerramos en España porque el Barcelona respira tranquilo tras confirmarse que la molestia física sufrida por Rafinha no es de gravedad. Las pruebas médicas a las que se sometió el atacante este viernes en la ciudad deportiva ratificaron el diagnóstico inicial, que fue un edema en la parte posterior del muslo derecho sin una dolencia de mayor alcance. Ante este panorama, el extremo estará disponible a partir de la próxima semana bajo el seguimiento del cuerpo técnico del Barça. 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Regresamos al estudio.
8: Estamos de regreso. Escuchábamos ya a Enrique Burak que mañana arrancan las series divisionales. Van a estar muy interesantes, sin duda. Pero por la cantidad de seguidores que tiene y por el cariño que le tenemos a los Dodgers de Los Ángeles acá en México, me parece que es la más atractiva. Para nosotros, los Dodgers llegan prácticamente completos a esta serie, buscando el tricampeonato. En fin, será una serie muy interesante. Y ahí, en el Dodger Stadium, está Humberto Barrera. Humberto, ¿cómo estás?
9: Hola, ¿qué tal, Raúl? Efectivamente, aquí estamos con un buen calorcito, unos 30 grados, ¿eh? Así es que mañana va a estar peor el clima aquí en esta ciudad angelina, y es que bueno, los Dodgers una semana prácticamente tranquilos, practicando, sin embargo, pues no jugando al 100%, pero ya el día de mañana les toca precisamente el turno ante los Bravos de Atlanta, que culminó ayer su serie bastante fuerte. Y bueno, tuvimos la oportunidad de platicar precisamente con el cubano Andy Pajés, que viene de una lesión después de que le dieron un pelotazo, y bueno, está bien recuperado, dice que se siente bien, y escuchamos aquí sus palabras.
10: Feliz de no sentir nada, sentirme bien en el plato y ahora de camino a playoff. Todo el mundo está preparado, yo creo, está ansioso de poder tener la oportunidad de poder estar en los playoffs nuevamente y tener la oportunidad de poder ganar otro campeonato. Sí, ese es el objetivo final siempre y desde que con esto comenzó, esto es lo que nos hemos preparado.
9: Pues ahí están las palabras del cubano, que bueno, su tercera temporada con los Dodgers, su tercera serie, bueno, playoffs en su carrera, así es que, bueno, ayer mencionábamos, no sé si se me entendió bien, el último campeón que ha generado tres campeonatos mundiales consecutivos fueron los Yankees de Nueva York en 1998, 99 y 2000. Le ganaron a los Padres, a los Bravos y a los Mets, Raúl.
8: Sí, con aquel equipazo que tenían los Yankees, un verdadero trabuco, donde estaba Jeter, donde estaba Andy Pettitte, donde estaba Mariano Rivera, en fin, un verdadero equipazo. Y ahora los Dodgers buscarán ese tricampeonato, tienen un rival bien complicado. Ya se anunció el lanzador de los Dodgers para mañana, Humberto, Tarik Skubal. Todo el mundo esperaba a Yoshinobu Yamamoto, pero va Skubal.
9: Sí, efectivamente, bien dicho, bien como bien lo dices, ya anunciaron a Skubal, que tiene 17 victorias, 7 derrotas, y bueno, cabe mencionar que Skubal pues ha cerrado bien la temporada, Yamamoto pues ha estado también bien, pero bueno, parece que entrenó, como lo comentábamos, unas 3 entradas, y bueno, no está programado para el día de mañana, pero bueno, sin embargo, todos, de acuerdo a Dave Roberts, que acaba de pasar su conferencia de prensa, dice que todos llegan al 100%.
11: Humberto, qué gusto saludarte. En relación a lo que va a ser la entrada y la expectativa que se tiene, tomando en cuenta que Atlanta va a ser un rival complicado, ¿cómo se ha dado el tema en postemporada en las últimas ocasiones? Me imagino que son llenos de estos que se abarrotan totalmente. ¿Se espera así para mañana?
9: Sí, no, definitivamente hay que recordar que los Dodgers ahora pues tienen mucha afición japonesa, que lo ha demostrado durante el año, ¿no? Por algo rompió récord de asistencia, más de 4 millones de aficionados que llegaron durante la temporada, rompiendo su propio récord. Y bueno, el día de mañana se espera una entrada impresionante por parte de los Dodgers de Los Ángeles, en donde reciben, como bien lo dices, a los Bravos de Atlanta, que cerraron bien su serie, José Luis.
8: Pues sábado y domingo en Los Ángeles, Humberto, bien importante para los Dodgers poder ganar esos dos compromisos y viajar a Atlanta con dos victorias sería muy importante. Estaremos en contacto contigo la semana que viene. Muchas gracias, Humberto.
9: Igualmente, Raúl, este sábado a la 1:00 p.m. y el domingo a las 5:00 p.m. juegan hora local.
8: Perfecto, muchas gracias a Humberto Barrera y la información desde el Dodger Stadium. Qué envidia me da Humberto Barrera de estar en el Dodger Stadium, pero envidia de verdad. Ya llegará el momento de estar ahí. En otra información, José Luis, ayer en un partido amistoso allá en Estados Unidos también jugaron América contra Cruz Azul, un partido sin goles, 0-0, pero me imagino que sacarán sus conclusiones tanto Almada como Wiki. Por las circunstancias, creo que el partido le vino a Almada perfecto, porque mete a los refuerzos para que agarre el ritmo, mete a Malagón, que lleva un buen rato sin jugar, mete a los dos defensas centrales que acaba de contratar, que no han jugado, para también agarrar ritmo. En fin, sacará sus conclusiones cada uno de los técnicos, pero al final un 0-0 que a la gente no le gustó.
11: Sí, de acuerdo, más porque la gente al final hace una buena entrada, paga en dólares esta presentación de América y Cruz Azul en el Snapdragon, un estadio que te gusta para 25,000 espectadores, y que se sabe de la gran cantidad de aficionados, incluso que de Tijuana pasan la frontera para ver este partido, y que bueno, pues al final no terminó por ser ese gran espectáculo. Lo positivo para América, y escuchaba por ahí a Malagón, pues es el tema de volver a jugar, de levantar la mano, o en este caso para la continuidad. No va a ser fácil, porque Cota ha hecho un gran trabajo en el América, pero sí, lo de ver a los dos centrales, creo ya de titulares, es algo que le puede ir llenando de confianza a Almada para lo que viene, que es la recta final, defender esa posición en la tabla, que hay que darle mucho mérito, porque no es el América de otros momentos, y es un América que con nuevo entrenador está peleando el liderato.
8: No, y además jugando bien, ¿no? Nadie esperaba el inicio del América de esta manera con Almada. Le quedan rivales complicados, eso es un hecho, pero de que está haciendo bien las cosas, que es un fútbol atractivo, y además le falta que los refuerzos, que parece que son muy buenos jugadores, se vayan metiendo en la dinámica y vayan agarrando ritmo de partido. Creo que el América puede cerrar interesante el torneo, puede llegar a generar mejor fútbol del que está haciendo hasta ahora. Juega, por cierto, el domingo contra Chivas, otro partido amistoso allá en Estados Unidos. Y comentabas de Malagón, me llama la atención, estoy de acuerdo contigo, porque mucha gente, ayer que terminó el partido, la entrevista preguntándole de la selección y demás, primero Malagón que le gane el puesto a Cota, es lo primero que tiene que hacer para pensar en la selección, porque Rodolfo Cota está teniendo una gran temporada.
11: Sí, además Cota, más allá del poderío, de la calidad, de la personalidad que tiene, que no se nos olvide, fue el portero campeón con Chivas en la época de Almeida. Es un arquero que, más allá del potencial que tiene, de la capacidad, del pasado Chiva, en América se ha comportado a la altura. Trataré de no meterme en problemas, pero te acordarás de Luis Fuentes con pasado Puma, que hizo grandes temporadas con el América también. Creo que se ha desmarcado bastante bien de su pasado, ¿no?
8: Sí, y al final es un tema raro, ¿no?, el de Malagón, porque lo llevan como suplente, esa es una realidad, de soporte de Malagón. Sabemos que cualquier cosa puede pasar en el fútbol, y de repente viene la lesión. El torneo pasado no anduvo tan bien Cota como este torneo. Este torneo sí ha empezado muy bien y ha salvado al América de muchas, que al final para eso está, ¿no? La tendrá bien complicada Malagón para quitarle el puesto. Será una lucha interesante siempre en un equipo. Tener una competencia es lo que más ayuda, ¿no? Y lo que ayuda a mantener al plantel en mejor nivel, ¿no? Pero caray, una fecha FIFA larguísima, ¿no? Larguísima. Fútbol hasta el fin de semana que viene de la liga.
11: Sí, así como lo comentas, al final era algo que no sé qué tanto se había presupuestado desde FIFA, pero que no sé si en la liga no se dieron cuenta en el calendario, pero sí es demasiado tiempo. Y vamos a ver qué termina pasando.
8: Y mucha actividad para los jugadores. Vamos a una pausa, volvemos. Está

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1: ¿Te has dado cuenta que cada vez hay más gente que sale, pero no sube historias? ¿O que prefiere quedarse en casa
2: antes que irse de fiesta?
1: Pareciera que el FOMO está perdiendo fuerza y ahora hay una nueva tendencia. Durante años vivimos con el FOMO, el Fear of Missing Out. En español, miedo a perdernos de algo. Pero ahora está creciendo lo contrario, el HOMO. Joy of Missing Out. La satisfacción de perdernos las cosas por elección. Hoy, los jóvenes prefieren las cenas en casa, clubes de lectura, cerámica o el running antes que salir de fiesta. Y es que el FOMO refleja algo mucho más profundo. Una generación que está replanteando su relación con las redes, la fiesta y la necesidad de estar siempre conectados. Y es que a veces perdernos algo también se puede sentir bien.
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4: Conservación del agua potable. El agua dulce es un recurso finito y vital que enfrenta una crisis de escasez debido al desperdicio y la contaminación. Implementar técnicas de capacitación de agua de lluvia y utilizar sistemas de riego por goteo en la agricultura son acciones indispensables. Asimismo, evitar vertir químicos y aceites al alcantarillado protege los ríos y acuíferos subterráneos. Valorar cada gota mediante el consumo responsable garantiza la supervivencia de las futuras generaciones y preserva los delicados ecosistemas acuáticos de los que dependemos todos.
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5: El vuelo más largo registrado de una gallina común duró apenas 13 segundos, alcanzando una distancia bastante corta de metros.
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6: Una jueza federal de Estados Unidos condenó a 10 años de prisión al excongresista republicano David Rivera por lavado de dinero y por realizar labores encubiertas durante el primer mandato de Donald Trump a favor del gobierno del presidente depuesto de Venezuela, Nicolás Maduro. El alto comisionado de la ONU para los Derechos Humanos, Volker Turk, advirtió que la guerra en Ucrania dejó 15.280 civiles muertos o heridos en los primeros 8 meses del año, lo que representó un 55% más que en el mismo periodo del año anterior. Este domingo, Brasil tendrá la primera vuelta de elecciones generales para elegir al presidente, vicepresidente, miembros de Congreso Nacional, gobernadores, vicegobernadores y asambleístas legislativos. La segunda vuelta está programada para el 25 de octubre. Informó Itzel Vanegas. 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
7: Inició la actividad de la jornada 10 de la Liga Femenil con el duelo entre Santos y Puebla que se está desarrollando en estos momentos desde la comarca lagunera. A las 7, Pumas recibe a las Amazonas de Tigres en el Olímpico Universitario y a las 9, la reedición de la última final con Rayadas de Monterrey recibiendo a las Águilas del América. Escuchamos a Hanna Gutiérrez, jugadora de las Águilas, y a Marcela Restrepo, jugadora de Rayadas.
8: Pues creo que es una revancha de ellas de la final pasada. Y creo que ellas van a ir con todo porque obviamente tienen esa espina. Y nosotras tenemos que, o sea, seguimos con el compromiso de estar líderes.
9: Hasta donde tengo entendido es la fecha 10 de la apertura 2020-26. Y obviamente el objetivo de Rayadas no es ganar la América, es ser campeonas. Entonces para mí es la fecha 10.
7: Para mañana sábado, Querétaro enfrenta al Atlético de San Luis a las 5 de la tarde desde el Estadio Corregidora. A las 7:06, Tijuana enfrenta al Atlante en la frontera y a las 9:10, Necaxa recibe en el Estadio Victoria a las Celestes de Cruz Azul. Para el domingo, Chivas recibe a Juárez en el Akron a las 5 de la tarde. Y a las 7:06 finaliza la actividad de la jornada 10 de la Liga Femenil cuando Pachuca visite a Toluca en el Nemesio 10, aún con la ausencia de Monse Tomé en el banquillo de las Tuzas.
10: Es viernes, Livia Nove.
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11: Breaking Away.
2: Dave Stoderico, Dennis Christopher, Mike, Dennis White y dos amigos viven en una ciudad universitaria de Indiana. Además, Dave practica el ciclismo y está obsesionado con los ciclistas italianos y la comida de ese país. Por otro lado, su padre vende autos usados y está decepcionado porque su hijo no tiene futuro. Además, los universitarios a menudo tienen conflictos con Dave y sus amigos. Por fortuna, el rector de la universidad lo invita a la carrera Little 500, donde además asistirán ciclistas italianos. Luego de varios acontecimientos, incluyendo un accidente en una competencia, llega el día del certamen, y aunque en un principio Stoller toma la ventaja, varios incidentes lo van rezagando. ¿Triunfará Dave Stoller en la Little 500? No te pierdas esta película con mucha velocidad y emociones. En 1979, Patrick Williams musicalizó el film. Disfrutamos de la Sinfonía Italiana de Félix Mendelssohn, El Barbero de Sevilla de Gioachino Rossini, entre otras joyas de la música clásica. Break It Away, tú puedes triunfar por encima de todo. Para la Fórmula Sorbañanos, Livio Novi Rodríguez.
10: Muchas gracias, Livio. Esa película la vi, muy buena película. Caray, yo creo que tenía por ahí de 10, 11 años, ponle 11, 12, pintor, pero te la recomiendo para que te le eches. Una muy buena recomendación de Livio Novi.
11: Bastante interesante por lo que se veía justamente ahí, la película. Ahora hablando de ciclismo, que bueno, tenemos un exponente que está poniendo de moda otra vez el ciclismo en nuestro país y que lo está haciendo bastante bien y jalando a una gran generación de ciclistas. Te cuento cómo va a estar, Raúl, la agenda de la selección de aquí al partido de mañana a las 8 en Glendale. En este momento ya Rafa Márquez, y iremos con Beto Campos en unos minutos más porque está comenzando la conferencia. Saldrán aproximadamente a las 6:20 de la tarde de México, tiempo de México, 5:20 locales, rumbo al entrenamiento que será a las 6:07 de la tarde, tiempo del centro de México. Acabando habrá una zona mixta con jugadores, y ya mañana el partido a las 8 de la noche, que son las 7 locales acá en Arizona. En este momento el equipo mexicano alistándose prácticamente todos para subirse al autobús y esperar ya solo a Rafa Márquez, que va a llegar y va precisamente a comenzar este viaje de 20 minutos para llegar al entrenamiento en el Phoenix Rising, donde van a estar trabajando en aproximadamente hora y media, Raúl.
10: Pues gracias por la información interesante. Por cierto, el estadio de Phoenix, la gente que no lo sepa, es un estadio techado, pero con pasto natural. Y lo que hace el sistema que tienen es sacar la cancha del estadio y ponerla en el sol, y la riegan y le pega el sol, y como si fuera una cancha al aire libre, y después, un día antes del partido, para adentro la cancha, y es un sistema realmente, realmente maravilloso. Vamos a la redacción con Beto Campos, que nos tiene información del partido de mañana también. Beto, ¿cómo estás? Buenas tardes.
12: ¿Cómo están, Raúl, pintor, amigos de la Fórmula E? Es un gusto saludarles. Así es, el primero en hablar en conferencia de prensa fue Mauricio Pochettino, técnico de la selección de Estados Unidos, que entrenó por la mañana y está haciendo el reconocimiento de cancha del estadio de los Cardenales de Arizona. Vamos a escuchar las palabras del técnico de los Estados Unidos.
13: Para mí es difícil, ¿no?, encontrar esa rivalidad. Por supuesto que la entiendo, ¿no? Países que son vecinos y que tienen muchas cosas en común, está claro que existe esa rivalidad. Es como Argentina-Uruguay o Argentina-Brasil, ¿no?, que existe también por cercanía. Para mí siempre México fue un país extraordinario, con gente extraordinaria, y siempre me ha tenido unas buenas sensaciones, ¿no? Aparte tengo aquí a Héctor Moreno, que fue mi jugador en Español cuando comencé como entrenador, así que tengo un cariño muy especial por todo lo que es México, representa a su gente y demás. Pero bueno, entiendo la rivalidad deportiva y eso lo acepto, ¿no? Y, pero a mí la rivalidad contra México me da lo mismo que contra Canadá, que contra Chile, contra Perú, que si un día jugamos contra Argentina o si un día jugamos contra Brasil o contra España o contra Inglaterra. Uno cuando es competitivo al final quiere ganar siempre, pero por ti, no porque juegas en contra de alguien.
12: Las palabras de Mauricio Pochettino: su equipo viene de marcarle 4 goles a Perú, 4 goles a la selección de Chile, y que no cuenta con su figura más importante en este momento, Christian Pulisic. Y por el lado mexicano, como bien destacaba Pintor, en este momento está hablando Rafael Márquez, y vamos a escuchar lo que ha comentado hace unos minutos.
14: Obviamente todos sabemos lo que representa enfrentar a Estados Unidos, por lo cual es un partido que seguramente va a ser muy competitivo, al igual que quizás contra Colombia. Estamos viendo una selección de Estados Unidos también muy competitiva, así que seguramente nos servirá para lo que estamos buscando también.
12: Las palabras de Rafael Márquez, técnico de la selección mexicana, que estará viviendo su primer clásico de la CONCACAF como estratega del equipo mexicano, que ya podrá contar con Gilberto Mora, quien hace algunos días había resentido del tobillo, y afortunadamente para el equipo tricolor ya estará disponible el mediocampista de Xolos, Raúl.
10: Muchísimas gracias, Beto. Muy buena información.
12: Saludos, buena tarde.
10: Buenas tardes. Rapidísimo, fútbol internacional. Decíamos, el empate a 1 entre Francia e Italia. Sorpresa, Francia el local e Italia le saca el empate. Bélgica le ganó 3-0 a Turquía. Francia líder de grupo con 7. Bélgica con 6 puntos. Faltan la mitad de los partidos en este grupo. Polonia le ganó 6-0 a Rumania. Hat-trick de Robert Lewandowski, José Luis. Pero lo que me llama la atención es que Rumania en algún momento era un equipo muy competitivo y muy bueno, y ahora 6-0 le metió Polonia, que Polonia no es nada del otro mundo, ¿no?
11: Sí, además, como lo comentas, con ya Lewandowski en la parte final de su carrera y que sigue marcando diferencias ahí. En el partido de Francia-Italia que comentabas, el equipo de Francia vuelve a tirar de Olise, que es un jugadorazo, vuelve a ser el hombre gol, si no es gol es asistencia. Aparece hoy Cherki poniéndole el pase a Olise, y en la recta final se va expulsado Upamecano. Entonces sí sufrió un poco porque Italia se dio cuenta que podía competir, y bueno, Italia no tuvo una buena presentación en Nations League, pero ha venido mejorando en los partidos, ¿eh?
10: De acuerdo. Mañana Croacia contra Inglaterra a las 10 de la mañana, y entra en escena también el campeón del mundo, España contra Chequia a las 12:45. ¿Qué tenemos para cerrar?
15: Para cerrar.
10: Esto, José Luis, que se da durante la semana, estaba jugando Omán contra Kuwait en la Copa del Golfo. Omán le gana a Kuwait, hace el 3-1, y con ese gol Omán clasificaba a semifinales porque empataba exactamente en todo con Irak. Pero resulta que el jugador que se quita la playera lo amonestan, y con esa amonestación empata en todo con Irak y se van a sorteo. Si no se hubiera quitado la playera, Omán hubiera clasificado directamente a semifinales. De esas cosas que no entiendes en un futbolista que no tenga en la mente lo que puede pasar, ¿no?
11: Increíble lo que comentas, pero sí, el fair play iba a darles la calificación y al final todo se puso en suspenso, porque por esa amarilla se terminó por llevar a sorteo, ¿no? Increíble lo que ha pasado, pero es una de esas historias que te entrega esta extensa fecha FIFA.
10: Empatados en todo estaban, en goles a favor, en goles en contra, y con esa amonestación los mandaron a sorteo. El sorteo lo ganó Man, pero lo hubiera podido perder y hubiera sido realmente, realmente increíble. En fin, un fin de semana con mucha actividad. Por supuesto, lo que más destaca es el partido allá en Arizona, donde estás tú, el béisbol, mucha información, José Luis. Nos vemos el lunes y seguimos platicando. Que tengas buen fin de semana.
11: Abrazo, estaremos pendientes, y Fórmula Deportes este fin de semana desde Los Ángeles.
10: Gracias, usted no se vaya también, que tenga un muy buen fin de semana, y quédese con Pepe Cárdenas.
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1: La actividad internacional, Portugal consiguió un triunfo de 4-2 ante Dinamarca en la UEFA Nations League. Pese a no contar con Cristiano Ronaldo, el conjunto danés llegó a igualar el marcador de 2 tantos, pero Vitinha y Joao Félix aparecieron para definir el encuentro a favor de los portugueses. Tras el partido, el técnico Jorge Jesús evitó profundizar sobre la salida de Cristiano Ronaldo de la concentración. El entrenador portugués se limitó a descartar la respuesta de su plantel y aseguró que lo más importante es que el grupo mantenga la confianza en su trabajo. En más información de la Nation League, Alemania consiguió su primera victoria bajo el mando de Jürgen Klopp. El conjunto germano derrotó 2-0 a Serbia con anotaciones de Tom Biskov y Florian Wirtz, resultado que le da la tranquilidad en su nuevo proceso alemán. Y cerramos con la NFL, donde los Browns de Cleveland se llevaron un dramático duelo divisional frente a los Steelers de Pittsburgh. Cleveland se impuso 27-24 en un partido que se definió en los instantes finales de la semana 4. Y es lo que tenemos en información deportiva. Yo soy Eduardo Ortega. Me pueden encontrar en mi cuenta de ex @educharlesmty. Ahí me pueden dejar todos sus comentarios y pronósticos.
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2: El canario. El canario es un ave doméstica pequeña y elegante que ha sido criada en cautiverio durante siglos, siendo mundialmente famosa por el prodigioso y melodioso canto de los machos. Estos pájaros destacan por su variedad de colores vibrantes, que van desde el clásico amarillo brillante hasta tonos rojizos y blancos. A diferencia de los loros o las ninfas, los canarios no requieren una interacción física constante, ni ser domesticados para el contacto humano directo. Ellos prefieren la seguridad de su jaula, donde disfrutan saltando entre perchas y balanceándose. Su cuidado es relativamente sencillo, basándose en una buena mezcla de alpiste, agua limpia, baños regulares y un lugar iluminado sin corrientes de aire. Su canto alegre aporta una atmósfera de paz, frescura y naturaleza inigualable a cualquier hogar.
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8: ¿Qué tal? ¿Cómo le va? Son las 6:00 p.m, la hora de las noticias, la hora de la verdad expuesta a través de Grupo Fórmula, Radio... Telefórmula, YouTube, Internet y todas las plataformas. Hoy es viernes 2 de octubre, día de... ¿Cómo estás, Oscar Holguín? Buenas tardes.
9: Muy buenas tardes, Pepe. Hoy es Día Mundial de la Sonrisa, así que hay que sonreír.
8: Hoy es el 58 aniversario de la tristeza de la matanza de Tlatelolco.
9: A nivel mundial es Día de la Sonrisa. Nosotros estamos recordando la matanza de Tlatelolco, desde luego. En una fecha que, como bien se dice... no se olvida. Nosotros le damos poder a tu voz, lo invitamos a que nos haga llegar sus comentarios vía WhatsApp 55 48 48 03 94. Si desea participar en el chat de la transmisión en vivo de YouTube, ya está habilitado, tiene 2 horas para hacernos llegar sus comentarios, sus puntos de vista, y también para participar en el sondeo de todos los días. Hoy preguntamos: ¿investigación por huachicol fiscal llegará hasta mero arriba? ¿Sí o no? Solamente se puede votar vía YouTube.
8: ¿O solamente van a mantenerse en la impunidad los que brillan al lado del Capitán Sol, detenido hoy por las autoridades de la Marina, a la cual él perteneció, ya que se trata de un capitán de corbeta retirado? Pero en fin, vamos primero con lo último. 2 de octubre, avanza la marcha conmemorativa por ese 58 aniversario de la matanza de Tlatelolco. De hecho, la marcha ya llegó a la Plaza de la Constitución. Comenzó la marcha a las 4 de la tarde con 10 minutos. El bloque negro no podía faltar. El bloque negro se hizo presente con actos vandálicos contra establecimientos inmobiliario urbano. Antes del inicio de la manifestación, encapuchados confrontaron a policías en la entrada del metro Tlatelolco. Vamos en vivo, en directo, con Ulises Soriano y las cámaras de Cristian Ramírez y Julio Reyes, justamente al centro de la noticia, a donde está el núcleo de la noticia, el epicentro. Ulises, ¿cómo estás? Adelante, por favor.
10: Pepe, buenas tardes. Te saludo desde el Palacio de Gobierno de la Ciudad de México, donde en esos instantes...